0: usted, yo voy a ser el encargado de pedirle a mi amigo Ferrense que hoy los invitados son de Radio La Red. Mañana le prometí hacer el programa desde allí.
1: Claro.
0: Así que se los voy a presentar.
1: Muy bien, porque
0: vamos a reencontrar.
1: La tele maneja otro presupuesto, que les cobre el doble.
2: Exacto.
1: A la gente de la tele. Exacto. Y después vamos a hacer nada.
3: Pero ahí tiene que aguantar, ahí tiene que arreglar usted, señor Balazón, una viandita aunque sea para usted.
2: Para cuando termina tarde.
3: Para usted cuando termina.
0: Vamos a estar invitados.
3: No, pero no, usted no. Yo hablo de la diaria.
0: No, la diaria es complicada, Leo, porque termino el programa y no encuentro. Por eso mañana...
1: Tengo una solución.
0: Aseguré la bocha.
1: Tengo una solución.
0: Sí.
1: Diego Pezolano,
0: sí.
1: Nuestro amigo sí. Periodista que trabaja en Estados Unidos, la solución para Hugo es ir a buscar un sports bar. Para colmo, hoy empiezan las finales de la NBA. El tema es que no podés andar comiendo hamburguesa todos los días. Dice, pero Diego Pezolano, que está escuchando acá el pase, Hugo,
2: mirá.
1: Dice, claro, los sports bar, es verdad, van a pasar partidos.
2: Van a pasar
3: partidos. No se puede comer hamburguesa todos los días, ¿no se puede?
1: Bueno.
3: Ah,
1: dosis de hamburguesa, ¿no? Gordo.
3: Con razón.
1: El ácido úrico se te va.
3: No se puede, yo pensé que se puede.
1: Claro, se va 50 años.
2: Hubiera avisado antes.
1: Claro.
3: ¿Cómo no me avisaron antes?
1: Pero qué locura lo de tu primo, qué historia, Huguito.
2: Hermoso.
0: No, primo, no, es un amigo. Pero es Ferrense, yo sabía que estaba en Estados Unidos, pero no sabía que estaba acá en Dallas. Entonces, cuando aparezco desde Dallas, me llama su hermano, que es un dirigente de mi club, encima, del 12 de octubre. Y me dijo, mi hermano te espera en Dallas, pedile el BM, me dice. Encima, me ofrece el auto.
3: No cualquier auto.
1: No lo conoce, no lo conoce a usted, ¿no? ¿Cómo estaciona en la puerta de la radio?
0: Me ofrece el auto. No le voy a... Por supuesto que eso no lo voy a aceptar, pero sí le voy a aceptar que mañana le voy a hacer el programa desde allá, porque quiero que en Radio La Red se conozca esa historia, que es un argentino, un loco, un buscavidas, que apareció por Dallas. ¿Cómo es vivir en Dallas? Me dijo hoy rápidamente, porque... Digo, estos datos le van a encantar a MP, que hay 20.000 argentinos viviendo en Dallas.
3: Es un montón.
0: 20.000.
3: Un montón.
0: Es una locura, ¿eh?
3: Sí, es un montón.
1: O sea que con 20.000 cruzás argentinos por las calles, Hugo. Es una cifra, más allá que es una ciudad fuerte, pero con 20.000 te podés cruzar con argentinos, Marce, en un supermercado.
0: Y vos preparate, porque entre el 20 y el 28, en esa semana... En esos 8 días, Dallas va a estar inundada de argentinos, ¿eh? Porque vos tenés el 22 del partido con Austria y el 27 del partido con Jordania.
2: Claro.
0: Durante esos 7-8 días, los argentinos van a ser epicentro aquí.
2: Claro.
0: Así que va a ser una locura esta ciudad.
2: Claro, los famosos banderazos y esos lugares donde se van organizando por redes también los argentinos.
3: ¿Sí? Perdón que interrumpa, Hugo, Roberto y a la mesa... Pero en un ratito, en tu programa, voy a contar a qué dirigente llamó Juan Román Riquelme para que tenga Boca el primer refuerzo.
2: ¡Epa!
0: ¡Epa! ¡Epa! ¿Cómo está cargado Pipi, eh? Che, ¿puedo tirarles una bombita yo?
3: Sí, claro.
2: A ver.
0: Que ahí lo alerté a Carra.
2: Sí.
0: Y Carra no me cree, porque para mí no me cree Carra porque, viste, cuando querés que la noticia... ¿Querés resistirte a la noticia de lo impactante que es?
2: Sí.
0: Mascherano es el principal candidato a dirigir Central, ¿eh?
3: Sí, pero porque apareció el hombre. Apareció Fideito y lo limpió a... Ahí viene Ramón.
2: Ah, bueno. Yo te voy a decir algo, Hugo. Acá cuando salió Carrafiello, que anunció que mañana a las 12 y media...
3: No me gusta que un jugador elija un técnico, ¿eh?
2: No, yo voy a decir, lo que para que sepas lo que dijo Carra. Él dijo que mañana a 12:30 del mediodía va a dar una conferencia con toda la compañía de la comisión directiva Belloso, que va a anunciar la salida de Almirón, que probablemente se ponga él como nuevamente cabeza para las elecciones de Rosario Central, y cerró diciendo por el técnico, dijo, me parece, la frase de él fue, me parece que Martín Arévalo es el que va a tener que empezar a cubrir Rosario Central a partir de ahora, por su afinidad, evidentemente, con un entrenador que iba a llegar. Lo dice. Bueno,
0: lo dice por más
2: no que, dijo el nombre, por eso te digo.
0: No, no, porque Carra se resiste. Como viste, es un personaje polémico, Masche. Es más, saben ustedes que Mascherano es hincha de Central, ¿no?
1: Sí, sí, claro.
2: ¿Pero por qué es polémico,
3: Mascherano? No, no es polémico.
2: Para mí no es polémico.
3: No es polémico, justamente se aleja de las polémicas. Lo que pasa es que no está visto.
0: Ha resistido, es un personaje
3: controversial. Claro, no está visto como un ganador.
4: Bueno, claro, porque
3: hoy. No está visto como un ganador.
5: A mí no me gusta cómo llega tampoco.
3: Bueno, pero yo digo que es un hombre. Para mí, Mascherano es alguien serio.
2: Perdóname, viene ese campeón de la Major League Soccer.
4: No, pero pará.
2: ¿Cuánta experiencia como técnico de clubes no tiene? Sí, mucha, de clubes.
4: 14 títulos con el Barcelona.
2: Pero de clubes.
4: No, ganador.
2: No, pero como técnico de clubes.
3: No está visto como un ganador porque Mascherano está asociado a una época.
2: Sí, de la selección.
4: Tres finales.
3: Que salía, él mismo lo decía, que salía en la foto del gol que le hacían a la selección el día que perdía. O, en la foto de la derrota salía Mascherano. Yo creo que eso es una simplificación. Hecha con malicia, con maldad.
2: Sí, claro,
3: Mascherano ha sido un enorme jugador de fútbol y la verdad que como entrenador todavía es difícil hacer una evaluación porque dirigió un juvenil en un juego olímpico argentino que no le fue bien.
2: Quedó eliminado del Mundial Sub-20
3: en circunstancias
2: también.
3: Un poco raras.
2: Quedó eliminado del Mundial Sub-20.
3: Ese partido que
2: se suspendió
3: y después siguió. No,
1: por primera vez estaría bajando, descendiendo al barro.
2: ¿Pero por qué?
0: No, ¿qué? Juega, ¿por qué barro? Octavos de Copa Libertadores,
1: Hugo,
0: Marcelo.
1: No, pero entendeme bien.
3: Pero las derrotas le van a pegar.
1: No. Vos, en el juvenil, vos tenés contención alrededor y estás dirigiendo juveniles. Vos en Estados Unidos estás dirigiendo una liga. Dirigís a Messi...
0: Es un lugar sin riesgos ese.
1: Claro. Bienvenido a la jungla... que lo que es el fútbol argentino.
3: Sí, pero también me parece que Masche se debe un ser el entrenador de un equipo que tiene la ambición de ganar la Copa Libertadores. Y eso es muy serio. Un trabajo muy serio. No, el juvenil hay que salir campeón, pero esencialmente hay que preparar chicos para lo que viene. Inter Miami era un lugar, me parece a mí...
1: Pará, está coincidiendo.
3: Me
1: por
3: parece
1: primera
3: que,
1: vez tiene el desafío,
3: no, tiene el
1: esto es como cuando
3: de salir campeón,
1: Hugo,
3: de algo importante.
1: Cuando Pagani, y Leo creo que estaba vos, cuando dirige la selección argentina, le dijo
3: a Maradona,
1: la corona de rey, y pasa, viene a un terrenal.
2: ¿A vos te parece que Mascherano iba a hacer toda la carrera en lugares menores? Él se lanzó como entrenador en un lugar... difícil, porque dirigir a Messi y al resto de los futbolistas no era fácil. Salió campeón. Y ahora ven acá. Para mí fue más jodido cuando vino a jugar a Estudiantes.
1: No te enojas.
2: Ahí me parece que vino más al barro.
1: Lo reemplazó Hoyos ahora él.
2: Sí, está bien.
1: Si él lo considerara mucho, ahí. Yo creo que es un...
2: Mirá que antes estuvo Martino y no pudo.
1: Bienvenido al fútbol argentino.
3: Acá el tema de los condicionamientos, ¿no? Si Mascherano estaba condicionado por Messi en Inter Miami y si está condicionado por Di María...
2: Y bueno, pero ahí si no, siempre se le baja el precio al entrenador.
3: Yo hablo de condicionamientos. Mascherano tiene que saber que lo que está en juego es su calidad de entrenador. Que el entrenador está para tomar decisiones.
2: No, pero vos estás hablando de que para vos lo que está en juego es su personalidad como entrenador.
3: No.
2: Y si vos decís que lo terminan persuadiendo, lo terminan influenciando.
3: Cuando un entrenador, Mascherano sabe que va a un lugar donde tanto en Inter Miami era menos que Messi y en Central es menos que Di María.
2: Sí.
3: Entonces, la tiene que remar. La autoridad, él no la necesita demostrar a los gritos ni nada. Él siempre tuvo... Fue una referencia como futbolista, más allá de que la figura del equipo era Messi. Muchas veces era el capitán, con o sin cinta, Mascherano.
2: Sí.
3: Entonces yo no creo que le tenga miedo a eso. Pero es un tema que como entrenador es distinto que como compañero y como jugador. Es de otro lugar.
1: Huguito, pero mirá qué noticia también estás dando, lo que había insinuado también.
2: Claro, Carra le dijo a Arévalo...
1: El socio de Barazón en los domingos por la noche...
2: Claro.
0: Pero a mi socio se lo vengo diciendo desde el domingo. Yo hace rato que tengo la información que si se iba al Mirón, el candidato era Mascherano. Y él, como está en oposición a que pueda ser Mascherano un posible técnico para Central, me dice de ninguna manera. Y hoy llegó el día, hoy por la tarde lo llamé a Carra, menos mal que me creyó y lo insinuó al aire, porque creo que lo voy a poner al aire en un rato, y hay que ver, creo que me lo va a seguir negando. Pero les puedo decir que una opción que contempla Central es la de Javier Mascherano.
1: Bueno, mañana será fuerte esa. 12:30 le cae a Gustavo López, al Flaco le cae justo la conferencia, sí, de Belloso con la comisión
0: que
1: directiva.
0: Se queja tanto.
1: A
0: las 20:20. Claro. ¿Alguna conferencia le queda?
1: Sí, Nacho, sí, bueno, usted quiere participar, por favor, participe.
4: Sí, no, yo digo, Valdemar, tenía muchas cosas que se iban juntando. Una, estamos entrando en una cultura de tenés una sola oportunidad, para los técnicos me refiero, ¿no? O sea, si llegaste a un club y la metiste 3 meses, 4 meses, bueno, quedaste otros 2 meses hasta que te manques, es como una sola oportunidad, ¿viste?
5: ¿Por Almirón decís?
4: Por todos. Coudet, los 2 partidos más importantes que jugó los perdió. Bueno, ¿cuántos partidos importantes jugó en River? ¿80 no,
5: pero,
4: o 2?
5: Pero sigue, bueno, sigue.
4: No, está bien, pero cuando en la marca de decir, ¿cómo te fue? Fracaso. Somos de fracaso fácil. Tiramos, en virtud de, quitémosle el miedo a la palabra fracaso. Yo me quedo con la biblioteca de Kobe Bryant que dice, el fracaso es peor que la muerte. El fracaso es peor que la muerte. Entonces me irá mal, explotaré, me derraparé, perderé mil veces, perderé mejor, perderé peor. Pero voy a seguir intentándolo. Mientras siga intentándolo, no será un fracaso. Pero digo, estamos con una cultura de ya, ganá ya, y si no es ya, fracasaste.
0: Nachito, entiendo tu mensaje, y está bueno y lo tomo, pero hay fracasos que son...
5: Iba a decir algo tan importante.
1: Hay fracasos que son...
5: Que se te corte la llamada. Eso es un verdadero...
2: Eso es un fracaso de la comunicación. De la comunicación.
1: Para colmo.
5: En la era de la comunicación, ¿no?
1: Mi querido Walter, y respetado Walter Zafarian, me dijo, está reconectando.
2: Ahí está.
1: ¿Reconectó usted? Sí. ¿Yo reconecto y tú reconectas, Hugo?
2: Sí.
0: A ver, yo lo que decía, no sé si me escucharon con lo de Nacho.
2: Que hay fracasos que son...
0: Que hay fracasos que se explican por el propio peso. Si vos fracasás con Di María, si vos perdés con Di María y con este plantel de Central, es un fracaso. Si vos perdés con Paredes y estos jugadores de Boca, es un fracaso. Y si vos perdés una final como la que perdió Coudet, es un fracaso también. No le escapemos a la palabra. En determinados equipos, Nacho.
4: Chop, a mí me parece que podés decir, le tocó perder. Perdió, fue una frustración enorme. Porque después, no, o sea, no te queda espacio para salir del fracaso.
1: Para cuando te vas al descenso.
4: Fracasaste.
1: Al descenso, ¿qué le decís? Hay que matarlo.
4: Claro, o sea, fracasaste. No. Y después ganás una final.
5: Yo creo que...
4: ¿Tuviste éxito?
5: Yo creo que no.
4: ¿Cómo?
5: Fue...
4: Si fracasaste.
5: No, yo creo que lo de Almirón no es fracaso. La verdad no es un fracaso. Sí creo que probablemente no haya llenado los casilleros de la expectativa que tiene Central, y que a tiempo Central tomó la decisión, evidentemente con una situación resquebrajada con el plantel, porque de ser así no se hubiera tomado la decisión, porque Central es un año muy importante para Central. Central tiene la convicción de que está en condiciones de pelear la Copa Libertadores.
2: Sí.
5: Entonces ve el presidente, y seguramente lo habrá hablado con Di María, o no, qué sé yo, no lo quiero meter a Di María en el medio, pero ve el presidente que no está viendo, que encuentra señales de deterioro, la derrota con Estudiantes, la forma en que pierde con River, que haya perdido en la última
1: porque
5: fecha el primer puesto
1: Barazone
5: en la Copa Libertadores.
1: Dio en la tecla. Te lo escuché decir, Hugo, está bueno, lo anoté ahí como frase, últimamente tiene medio quilombo. Cuando te mira, yo utilicé esta frase y te la adorné un poco. Dije, en los partidos donde lo mira todo el mundo, está fallando Almirón.
0: Ese.
1: Cuando vos te miraron, ese, cuando no había fútbol, porque el otro día creo que me dio 150 puntos. No hay fútbol, nada, todo. Apareció un partido de
2: Central Estudiante, Copa Argentina.
1: Central Estudiante, Copa Argentina, Hugo, 150 millones de puntos. Pero no dio la altura. Después, te sentás. Todos los hinchas de Boca se sentaron a ver el triunfo de Central y
2: en el Monumental.
1: Y la derrota y la eliminación de River y la humillación de River. Y vieron un solo equipo que fue River.
2: Sí, porque además la postura fue
1: sentir.
2: Ahí te
1: mira el de Boca
2: menos,
1: porque quiere que pierda River. Te mira el de River porque quiere que gane River. Te mira el de Central porque quiere clasificarse y ganar el Central. Te mira el de Newell porque quiere que pierda el Central. O sea, el país te mira, no dio la talla tampoco. Porque no
0: impactó.
1: Ni chicha ni limonada hizo.
0: No impactó, no generó nada. Y quedó con esa imagen mustia del Monumental donde se sintió menos. Él da otra explicación.
1: Y eso,
0: él dice que no pudieron salir, que River los presionó.
1: Eso que están escuchando a los periodistas deportivos, Hugo Barazzone, HB, y Marcelo Palacios, MP, que más le hemos valorado, que no es fácil llegar a dirigir una final de Copa Libertadores de América. O sea, no es que nosotros somos...
4: No, pero está bien.
1: Nos gusta pegarle, tirarle luz, tiro a... Claro, nos gusta tirarle tiro.
2: Y con Boca.
1: Somos defensores.
5: Yo creo que el fracaso de este hasta el momento, si se puede hablar de fracasos en el primer semestre en el fútbol argentino, el primer fracaso fue Gallardo, que se tuvo que ir a las seis, siete fechas. Se fue cuando la expectativa era otra. Creo que, lejos de fracasar, Caudete hizo casi un milagro en llevar a River a la final de un torneo y ganar su grupo en Sudamericana. Y me parece que fracaso es el de Boca, de que ahora fue en primera ronda de Copa Libertadores. Los dos fracasos, Central no fracasó, puede ser que el Milón no haya cumplido las expectativas, pero Central no es un fracaso. Fracaso es el de Gallardo y el de Boca en el primer semestre.
0: Sí. Pero preguntale a Belloso si las expectativas de Central no son altas.
1: Bueno, pero yo te hago una pregunta. Hoy tuvimos una discusión, Hugo, en el programa. Sí. A ver de qué lado te pones. Yo dije que hay un entusiasmo tan grande cuando vos traes a Alejo Vélez, que lo vendiste en 20 palos, lo traes a préstamo, bueno, ahora se le va. Pero vos traes a Alejo Vélez, vos traes a Di María, reforzás.
2: Traes a Jeremías Ledesma.
1: Traes a Ledesma. Pará, fenómeno. Eso no quiere decir que le llevas tres cuerpos de ventaja a los brasileros para ganar la Copa Libertadores, ¿eh? Ojo que no.
2: Decís que en Rosario
1: no
2: perciben eso.
1: No, yo te lo estoy diciendo. No, pero yo desde la objetividad, claro que es el mejor equipo de los últimos, no sé, muchos años de Central. Habrá dicho esto, está competitivo.
5: Sí, está bien.
1: No, pero me parece que también en esta locura que vive Central es que cree que...
2: Se tiene que comer los chicos crudos.
5: Está un escalón abajo de los brasileños.
1: Sí.
5: Como estaba el año pasado Racing y casi le gana. Como estaba el año pasado Estudiante y casi le gana. O sea, está competitivo.
1: Sí.
5: Central está competitivo, muchachos. Sí. O sea, sí, ¿cómo no?
1: Está competitivo, pero no está arriba.
5: ¿Pero cómo vas a estar arriba de los brasileños que tienen 5 veces en tu presupuesto?
2: Bueno. También hay una realidad.
5: Pero vos sabés que le podés competir.
2: Hay una realidad. Le podés pelear el partido. Cuando tuvo que ir a empatarle a River... lo puso al Flaco Quintana y no a Marco Rubén. Y yo creo que ahí esas son algunas jugadas que después te cuestan. Porque lo marginaste a un ídolo en un momento clave.
5: Puso a Quintana de 9, ¿qué eso querés decir?
2: Puso a Quintana de 9, que encima después Quintana a las 2 semanas dijo, mirá, me sentí destratado y me fui.
5: Pero lógico.
2: O sea, ahí se armó... El partido con River es un caldo muy espeso para Almirón.
1: Perdón. Acá tenés a Nachito... Sí, ya lo tenés a Pipi Novelo. Sí. Le empezaron a pasar, te contaron las costillas, Hugo, dice que se están yendo 20, 21 a 25.
5: Sí, muy tarde, Hugo,
1: y le quieren pasar una hora extra mes de haber entrado en la radio. Al señor Santiago Canté.
2: La vida pasa rápido, pero un poquito
1: bueno,
2: más.
1: Bueno, por rendimiento un mes. Bueno, sí, después han estado más tarde.
4: No le dijeron. Sí, es por productividad. Según las frases que digan ustedes, ¿cuántas son clip en Twitter?
1: Santiago
4: like tiene.
1: Santiago Cantenis aparentemente dijo que se haga y le pasen la factura a Barazzone.
5: Sí, sí, pero
1: yo, si querés, me pongo espalda con espalda.
5: Pero a Hugo no le puedo cobrar nada porque él me trajo de vuelta a los medios.
2: El restaurante Ferrer.
1: La nota que cambió tu historia.
5: Me inventó Barazzone, sí, me reinventó.
1: Me reinventó Barazzone.
0: Yo soy nota, humildemente Farinella preguntó, ¿y por qué soy nota yo? ¿Y por qué no vos, querido Leo? Les mando un abrazo, chicos. Un
5: abrazo grande, Hugo.
1: Chau, Guito.
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0: Arrancamos Fútbol 910 desde Dallas, ya tomándole temperatura al Mundial, ya consustanciándonos con Dallas, una ciudad que tendrá, por ejemplo, Holanda y Japón aquí como primer partido. Hoy hemos visto a Holanda con Argelia, hoy hemos visto a Argelia más que a Holanda, sobre todo, para tomar nota del equipo argentino. Ya vamos a ir con Yarroch para ver qué nos cuenta de la recuperación, si hay noticias alentadoras respecto de Nico Paz, porque a mí me da la sensación que con Nico Paz hay alguna controversia y alguna cuestión. Pipi, ¿me escuchás bien, no?
1: 5/5, diría el recordado Miguelito.
2: Miguelito, beso al cielo.
0: ¿Seguro, no?
1: No, no, de verdad. Bueno, la vez que dijo seguro, terminó complicado. No, no, la verdad, impresionante cómo suena. Como si estuviese acá al lado.
0: ¿Cómo andan, chicos?
1: Perfecto, muy bien, Hugo. Perfecto. ¿Qué tal, Hugo? Buenas noches. Recién decía lo de Nico Paz y un poco va de la mano con el llamado que hubo con Buendía, al que le preguntaron si se iba a tomar vacaciones, que espere.
0: Sí, está confirmado eso, diría, sí. Miguel.
1: Sí, sí, eso sí, fue por la mañana, bueno, la mañana sí, nuestra, desde temprano, cerca de las 10:30 de la mañana, que alguien se comunicó con el entorno de Buendía y que le hizo saber que si estaba de vacaciones, que está atento. Esto pasó con Thiago Almada, que en el Mundial pasado sí, también ya se estaba yendo y, de hecho, contó, estaba en la peluquería, sí, lo dejó el peluquero atendido, me voy al Mundial, le dijo.
3: Hugo, no, yo hablé con alguien.
0: ¿No era el odontólogo?
1: O el odontólogo, sí. El odontólogo que le dijo, chao, me tengo que ir.
0: Ni se atendió, dijo.
1: No.
0: Ni se atendió.
3: Hugo, a mí lo que me dijeron hoy, hablé con alguien que está cerca del búnker de la selección, que sí, Scaloni, sí, si lo define antes del domingo. Que no la va a estirar. O sea, antes del domingo, puede ser mañana, puede ser el viernes, puede ser sábado o puede ser el domingo. Pero que antes del domingo define si saca alguno de los que está entre algodones.
0: Bueno, y esos son Nico Paz, Montiel Paredes, ¿no? Los más rezagados, claro, en cuanto, claro, a lesiones.
2: Los que al menos tienen parte médico un poquito más grueso que el del Cuti, que el de Julián, que el de Dibu.
3: ¿Cómo cuesta imaginar a Paredes afuera, no?
0: Sí, totalmente.
2: Sobre todo porque me parece que su actuación en Boca lo vuelve a poner en el 11.
1: Sí, yo creo que el más complicado, Nacho, era Montiel.
2: Sí, perdón, Hugo.
0: No, no, pero a ver, ustedes saben que Paredes, nosotros tenemos una sensación del Paredes que terminó perdiendo el puesto en Qatar, que Paredes, después de esa final donde irrumpió frente a Colombia aquí en los Estados Unidos, a partir de allí fue titular siempre con la selección argentina.
1: Sí, tiene,
0: ¿no?,
1: debilidad Scaloni con Paredes.
0: ¿Viste?
1: De hecho, en la serie cuenta que le dio de alguna manera pena tener que sacarlo.
3: El mejor partido de Paredes post-mundial, Hugo, ¿no fue el de Colombia en la cancha de River?
1: No, el de la final.
3: No, no. El año pasado, digo. Después de la Copa América, la que gana Argentina, la final frente a Colombia, en la cancha de River, frente a Colombia, que estuvo Castaño jugando en el medio, ese partido de Paredes fue tope de gama, ¿eh?
0: Sí. Y la final también, Tali. Yo estoy seguro que sin la enjundia, sin el carácter, sin la fibra que le transmitió Paredes al equipo cuando ingresó, ¿se acuerdan cuando fue a trabar ese par de pelotas?
3: Sí.
0: El partido estaba complejo. Colombia metía a Juanfer y la Argentina metió a Paredes y el partido se empezó a jugar en el suplementario como quiso la Argentina,
3: Sí.
0: Porque no era un partido sencillo.
3: Bueno, y el partido de Holanda en el Mundial de Qatar también, o sea, el que sostiene y el que levanta el equipo fue Paredes, ¿o no? Más allá del pelotazo al banco de suplentes de Holanda y demás, pero yo, a mí me cuesta imaginarlo fuera de la lista a Paredes, Hugo.
0: Para mí lo va a esperar, ¿sabes por qué? Fíjense que así como decimos nosotros a veces, qué riguroso que es Bielsa hoy a De Arrascaeta, tomó la decisión de esperarlo. De Arrascaeta se lesionó, me van a decir, che, pero en la Argentina, como De Arrascaeta, por ahí hay 10. Y tal vez Buendía sea más que De Arrascaeta hoy. Pero para Uruguay, De Arrascaeta tuvo una luxación del hombro, tiene una lesión muscular en estos días, y hoy la Asociación Uruguaya determinó, o Bielsa determinó, que se queda a recuperarse. ¿Por qué? Porque este es un Mundial con tiempo. Este es un mundial que te da margen. Hoy leía, metiéndonos en otras elecciones, que De la Fuente en España no va a poner ni a Yamal ni a Nico Williams en el primer partido, más allá de que él diga que es optimista de que lleguen ambos al primer partido. ¿Por qué? Porque España, el partido de la clasificación, se lo juega con Arabia en la segunda fecha y con Uruguay en el final. Y lo mismo debe estar pensando Bielsa. Bielsa debe estar diciendo, yo me juego en el último partido con España la clasificación y ahí lo necesito de Arrascaeta. Y yo creo que Scaloni, volviendo a la Argentina, lo que debe estar pensando sobre Paredes y tal vez si aguarda a Montiel, que Montiel tiene un desgarro grado 2 y un desgarro es un desgarro muscularmente, y todos sabemos lo que significa, debe estar pensando también un poco en el mediano plazo del Mundial.
3: Sí, yo creo que también, Igual lo de Paredes, Hugo, más allá de que sea un desgarro chiquitito, también hay una cuestión de que no le sobra mucho en el medio campo, porque De Paul también, no sé si llega con lo justo o no.
4: Yo creo que el único jugador que tiene riesgo de volverse es Montiel. Después no hay nadie más.
3: Nico Paz, ¿no?
4: No. Paz el domingo se entrena con el grupo. Y es más, alguien hizo soltar anoche tarde... Y hoy
0: me gusta que tengas información también,
4: Augusto. Sí, porque, viste, yo no lo conozco a Paz, no sé nada de su vida, pero hoy empecé a notar que empezaron
0: Nación
4: a dar
0: Canarias,
4: a entender que estaba fuera.
0: Tenerife.
4: Sí, a ver, sí. Que estaba fuera. Y el chico, pobre, tuvo que poner en su Instagram como que ¿viste? Está todo bien y que falta poco para sumarse al grupo. Por suerte, los colegas que están allá, Gustavo y compañía, que están en el entrenamiento, contaron que tras el primer amistoso, Paz se suma al grupo. Es decir, Scaloni ya calculó esto.
0: Es preciso estar derechito con la información de la selección, ya Roche.
4: Sí,
0: porque es cierto que se opera también, En olas de agitar para imponer un jugador o para sacar a otro, también en esto hay que saber leer, chicos.
4: Sí, aparte, digo...
3: ¿Pero de dónde vendría la supuesta opereta?
4: No lo sé, pero hoy, si prestabas atención al mediodía... había tres jugadores afuera de la lista. Se dio a Paredes afuera de la lista, muchachos. Paredes para que no pueda...
3: ¿Pero quién lo dio afuera?
4: Bueno, muchos de los colegas, y la mayoría están acá, no de los que están allá. Y por eso está bueno hablar con Gustavo y con los que están en el día a día de la selección. Porque desde acá, tal vez tienen otra visión. Yo creo que los tiempos que programó Scaloni se están dando. E insisto, si domingo o lunes Montiel no se puede sumar al grupo, ahí hay que prestar atención. Ahí hay que prestar atención. Porque una cosa es sumarse al grupo y después es ir viendo cómo están en el día a día. Ya, si una semana antes del debut vos no te podés sumar al grupo, ni siquiera sumarte al grupo es un tema para atender. Pero en los planes del cuerpo técnico, la lista hoy no tendría modificaciones.
3: Yo lo que les tengo claro, Hugo...
0: Sí.
3: ¿Cuál es el equipo ideal de Scaloni hoy?
4: Yo tengo una duda ahí.
0: Bueno, ¿te lo puedo dar?
3: Sí. Anoto.
0: Para mí es Dibu, que hoy le dijo a un hincha, llego, aunque tenga el dedo entablillado. Es Molina. Para el debut

0: Molina, Cuti, Otamendi, Tagliafico, De Paul, McAllister, Enzo Fernández, Messi, Julián, Thiago Almada. Ese es el 11.
1: ¿No Lautaro?
0: No, no Lautaro.
2: No.
0: Lautaro es opción. Lautaro para mí es el plan si no juega Messi. Si Messi juega o es recambio en los últimos 30.
1: Sí, yo creo que Lautaro y Julián juntos no. ¿Cómo, Hugo?
0: A mí me encantaría que convivan. Tali, hacete la idea que Julián Álvarez es la gran carta para ganar el Mundial, ¿eh? Si vos tenés una apuesta, si vos tenés un jugador para meterle una ficha, apostá por él. La temporada de Julián ha sido extraordinaria.
1: Yo le tengo mucha fe, ojalá que Julián no pueda hacer un buen Mundial y haga lo que marcás. Pero para mí va a terminar jugando de los tres delanteros, 9 de área, el Flaco López. Para mí está por encima de los dos,
3: Después, parece que menos va a jugar claramente.
1: Bueno, pero para mí es el de mejor rendimiento en el último semestre. Más
0: por
1: allá
0: de Julián, decís, ¿y de Lautaro?
1: Y de Lautaro seguro. De Julián no sé, por ahí está palo a palo.
3: Dale, ¿sabe quién lo marca? Alexander Babosa.
1: ¿Y sabe quién lo marca a Julián Álvarez en la Liga de España?
3: Sí, lo marca...
1: Tiene
3: o Champions.
1: Dos partidos tiene por semestre. Yo no le bajo el precio a Julián, pará.
3: Jugó partidos, jugó hasta semifinal de la Champions.
1: La Champions, pero después jugó
3: contra Barcelona, Real
1: contra
3: Madrid,
1: el Real Madrid y Barcelona. Después con los equipos que juega de España, la verdad que son los mismos defensores.
3: El central de Bahía,
1: Leche,
3: es más que
1: el central de Leche,
3: España.
1: El central del Levante. Es lo mismo que el central de Sarmiento y de Platense. O sea, no le bajo el precio a Julián. Pará, no le bajo el precio. Yo digo que de los delanteros, para mí se va a imponer el Flaco López, ¿eh?
4: A ver, después va a haber una configuración de equipo, me parece, en virtud del primer partido. Lo que pasó en el Mundial pasado fue que ya en el partido número 2 hubo que poner un equipo para que salga a ganar. Si volvemos a que si Argentina le gana a Argelia, el partido con Austria tal vez ahí puede meter un par de rotaciones, dividir minutos... Que tenga minutos López, que tenga minutos Lautaro, que tenga minutos Julián, en virtud de cómo vaya resolviendo el trámite del encuentro. Sin duda, a ver, creo que el único de fuerza aérea es el Flaco López. ¿A quién le vas a mandar un centro para que haga
1: no,
4: un
1: no
4: gol
1: hay
4: de
1: otro.
4: Cabeza?
1: No hay otro.
0: Sí, coincido con eso. Bueno, es arriesgado, Tali, pero me gusta que vos te plantes con esa de Ofraco. 60 partidos jugó el Flaco López. Hoy estaba viendo la cantidad de rodaje que han tenido estos jugadores a lo largo del año, cómo juegan los brasileños, ¿no? Porque el Flaco López juega 60 y nosotros decimos que es una enormidad que Alexis haya jugado 55 y Enzo Fernández 54 en la Premier.
1: No, y además del torneo local, juega Copa Libertadores, la Copa Brasil, tiene competencia el Flaco López, ¿eh?
2: Y la competencia interna de Brasil hace que los equipos sean mejores que los argentinos, porque eleva el nivel y por eso en las copas ganan siempre los brasileños.
4: E insisto, disculpen que sea tan nerd y tan jede con esto, la forma en la que se va a dirigir en la Copa del Mundo es beneficiosa para Argentina.
0: ¿Por qué, Nacho?
4: Porque me parece que Argentina, al tener jugadores de propuesta, y bueno, están más, más cercanos a que las faltas que reciban sean sancionadas y sean cobradas, y que ya si el 5 de Jordania
1: ahora
4: pegó 3 patadas, patada o patadita o patadón, y bueno, por una cuestión de cómo se va a dirigir el Mundial, Argentina se va a ver beneficiada.
2: No creamos que siempre va a ser Qatar.
4: No que van a beneficiar a Argentina.
2: No,
4: sino
2: claro, ya pasó
4: que
2: eso.
4: De la forma en la que se va a dirigir, a Francia le va a convenir. ¿A quién más le va a convenir? A Brasil
2: probablemente.
1: Pero Nacho, mirá que tenés cuatro jugadores que en algunas ocasiones se les sale la cadena, como Cuti Romero,
4: bueno,
1: De Paul,
4: ahí,
1: Paredes.
4: Bueno, ahí deberán tener... A mí me parece que este Mundial va a ser más fastidioso reglamentariamente con lo que pueden determinar esto de los tiempos, cuánto el tiempo de cambio, el tiempo de lateral y demás... La falta todavía habrá algo de subjetividad, pero van a estar arriba, no es la picardía,
2: y
4: el
2: Argentina...
4: barrio, el potrero, no existe en el Mundial.
2: El seleccionador argentino.

0: argentino tiene que entender que no siempre va a ser Qatar y no siempre se va a ver favorecido por los arbitrajes. En algún momento te va a jugar en contra algo y ahí hay que mantener la templanza. Porque creo que los penales se van a seguir cobrando, los que se cobraron en Qatar, de los supuestos agarroncitos, pero tal vez no te toquen todos a vos a favor como le tocó a la Argentina en Qatar. Entonces, sí creo que les va a favorecer a los que terminen jugando, proponiendo jugar al fútbol, pero que en definitiva a veces no te toca a vos que te favorezcan. Y tal vez vean que hay, alguien dijo en las últimas horas, me estoy tratando de acordar qué exjugador, que los penales que le dieron a Messi en el Mundial pasado se los van a dar a Cristiano Ronaldo en este.
1: Lugano lo dijo.
0: Lugano, Diego Lugano, el uruguayo, correcto.
1: Sí, que habla con total despecho, ¿no?
0: No, pero más allá del despecho, es una figura que podemos llegar a entender, porque la verdad que en Qatar, Argentina, tuvo penales que no fueron.
1: Cinco.
0: Pero que sí, yo creo que tres no fueron de los cinco, pero que se cobran. Entonces, ¿cómo lo discutís con estas reglas que hay hoy? Y vamos a ver arbitrajes muy celosos. Ojalá sean con todas las camisetas iguales. Pero tal vez te toque en contra esto y te sientas perjudicado. Y ahí yo coincido con el Tali, que hay algunos jugadores de Argentina, que los conocemos muchos, que no están muy acostumbrados a que les cobren en contra. Y que hay que mantener la templanza, porque ese insulto tapándote la boca al árbitro es roja. No importa qué le dijiste, ¿eh? Entonces hay que tener cuidado.
2: Es cierto, Augusto, que algunos te sacan como aquel español. Laos era...
0: Mateu Laos, un gran árbitro español.
2: Por favor, no paró de molestar. Casi desfiguró un partido.
0: Pero,
2: yo creo que ese tipo...
0: Uy, lo que nos vamos a pelear en el Mundial.
2: Ahí tenés cuando un árbitro se pone por encima del clima de tensión que se respiraba en el
0: Mira,
2: Uruguay
0: yo,
2: esa tarde.
0: Ese partido...
3: Lo soberbio que hubiese sido Augusto César.
0: No, lejos de eso.
3: Un déspota.
0: No Mateo Laos, si no me falla la memoria, sacó 16 tarjetas amarillas.
1: Un notario.
2: Fueron, una locura.
0: Hicimos un trabajo en ese momento. De las 16, 13 fueron correctas. No le echen mal la culpa a los árbitros, muchachos.
1: Igual
0: si un partido
1: una...
0: merece tarjeta amarilla, hay que amonestar, muchachos.
3: Habla mal del árbitro.
1: Recién metiste una.
3: Si un partido tiene muchas amarillas, habla mal del árbitro.
0: No, no comparto para nada.
3: No supo hacer jugar el partido.
0: No, no comparto. Cuando 22 tipos no quieren jugar, el árbitro no puede.
2: ¿Sabés que me dijo alguna vez un gurú del arbitraje?
0: A ver.
2: Vos sabés que yo me crié cubriendo la AFA.
0: Sí, claro.
2: Y aprendí mucho de esos viejos referís. Un árbitro que amonesta mucho y expulsa poco es un cagón. Le tiene miedo al partido.
0: Bueno, pero hay que ver las jugadas que le tocaron a ese
3: árbitro
0: en ese partido.
3: Tiene explicación.
1: No, justifica todo.
3: Parece mi esposa. Ahora todo tiene explicación.
0: No, no sé qué hace tu esposa, no la conozco.
3: Por favor.
0: Lamentablemente te conozco a vos. El tema es el siguiente. No se puede englobar todo porque ese árbitro puede ser eso que dijeron. Yo jamás llamaría un árbitro de esa manera. Si hubo tres planchazos a la TV y no echó a nadie. Ahora, si ese árbitro tuvo solamente jugada merecedora de amonestación y ninguna expulsión, ¿por qué va a ser un temeroso? No,
3: bueno,
0: globalicen
2: me permite,
0: todo.
2: ¿Me permiten ir con Charroch?
3: Sí, claro.
2: 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A ver, productores de información como Yarroch, pocos en esto del Mundial. Gustavo, ¿cómo va?
4: Hola Hugo, ¿cómo te va? Abrazo grande para todos. Y hablando de mate, sabés que me voy degustando uno con el amigo Octavio Petrich. Estamos saliendo del complejo de entrenamientos del Sporting Kansas City. Tuvimos la suerte de ver 45 minutos de la práctica abierta de la selección. Lo que iban a ser 15, terminaron siendo 45. Y la verdad que nos llevamos varias novedades de este entrenamiento aquí en este complejo gigantesco, con una presencia, Hugo, masiva de prensa mundial, todos con el imán de Lionel Messi, que se hizo desear, fue el último en salir. Julián Álvarez se quedó con los fisioterapeutas en el gimnasio, pero el último en salir fue el capitán argentino. Lo esperaban ansiosos los colegas del resto del mundo, sobre todo los camarógrafos y los fotógrafos, para retratar el momento. Salió a hacer movimientos primero en zapatillas, después se puso los botines el capitán de la selección, pero me parece que incluso nos mostró el equipo que va a poner este sábado, Lionel Scaloni, en el amistoso contra Honduras, en College Station, allí en el estado de Texas, e hizo dos retoques en relación con la formación que había puesto el lunes aquí en Kansas City el técnico argentino. No estuvo Capaldo, en su lugar apareció Shai, que el lunes, como contamos, tenía una leve sobrecarga muscular, y en la delantera lo puso al flaco José Manuel López en el lugar de Giuliano Simeone. En consecuencia, el probable 11 para el primer ensayo de Argentina de cara al estreno en el Mundial es con Rulli en el arco, Shai, Otamendi, Lisandro Martínez y Tagliafico, en el mediocampo Rodrigo De Paul, Alexis McAllister, Enzo Fernández, Thiago Almada y arriba el flaco López con Lautaro Martínez. Linda dupla de ataque, ¿eh? La suplente, pero mirá los nombres y la calidad que tiene Argentina en el ataque, Hugo.
2: Mirá vos, hay una valoración ahí, recién planteaba el Tali que por ahí pide pista flaco López, muy por detrás de Julián y de Lautaro, oportunidad tiene por lo menos de convivir con Lautaro, y yo recuerdo que en ese Palmeiras fantástico con Víctor Roque, el flaco López alternaba bien, sabía moverse fuera del área.
4: Mirá, te voy a decir algo, en los movimientos que vimos, un partido de fútbol en espacios reducidos, a uno de los que más daba gusto ver, manejar la pelota, pararla, meter pases, era el flaco López, por la calidad que tiene, la sensibilidad que tiene en sus pies, Hugo, para manejar la pelota. Es un centrodelantero de esos que tienen mucha calidad y jerarquía, y empezó a ganarse un lugar en este Mundial ya el año pasado, cuando la estaba rompiendo en Palmeiras, y de a poquito cuando lo empezó a citar Lionel Scaloni, para el técnico son claves los primeros momentos en las prácticas en Ezeiza. Ahí hay jugadores que han recibido la cancelación definitiva y que fueron una vez y no regresan al predio, y otros que se ganaron el lugar para competir, para estar en este Mundial, y uno de ellos es justamente el flaco López, el correntino López.
2: Impresionante. Gus, arrancamos el programa planteando, y Augusto con algo de información dijo que Nico Paz no corre riesgos. ¿Vos lo ponés en duda, Nico Paz?
4: No, no lo pongo en duda. Estoy en sintonía con lo que marca Augusto. La situación es la siguiente, Hugo. Él está en el tramo final de la recuperación de la lesión que tuvo en la rodilla en el Como. El cuerpo técnico de la selección quería que él no estuviera en el partido contra Cremonese. Eso ocurrió, yo creo que en realidad ocurrió no solo por el pedido de Scaloni, sino porque el jugador corría mucho riesgo de perderse el Mundial, porque era una pequeña fisura la que tenía en la rodilla, ya está en el tramo final de recuperación. A mí lo que me dicen es que después del amistoso de este sábado, a partir del domingo o del lunes, empieza a moverse a la par del resto de los compañeros y va a estar en condiciones de ser alternativa para el día 16, cuando Argentina realice su estreno en este Mundial frente a Argelia. Mirá, hoy se movieron de manera diferenciada Nico Paz, los dos laterales derechos, hablo de Nahuel Molina y de Gonzalo Montiel, se movió diferenciado el Dibu Martínez, que sigue con el vendaje en la mano derecha, se movió diferenciado Lionel Messi, que fue el último a entrar al predio de entrenamientos, y el que no salió en ningún momento al campo de juego es Julián Álvarez, que estamos esperando para tener alguna confirmación de su estado de forma, porque Hugo, recordá que él estuvo afuera del último partido del Atlético de Madrid por la lesión en el tobillo que sufrió contra el Arsenal y que le impidió completar aquel partido de la Champions. Ahora bien, ayer y antes de ayer, Julián participó aquí de movimientos de definición, trabajó con el flaco López, con Lautaro Martínez, se movió a la par de ellos y trabajó con normalidad. Ahora, lo que estamos esperando para saber es si hay alguna dificultad, si se resintió de alguna molestia, o si fue solamente por precaución y siguen trabajando en su tobillo, porque la realidad es que en aquel momento Hugo estuvo muy pero muy dolorido, tuvo que infiltrarse y de hecho no pudo completar la semi de la Champions aquella vez.
2: Absolutamente. Y no jugó más. Después de ese episodio,
4: claro,
2: no hubo más partidos para él.
4: Totalmente, totalmente. No volvió a tener protagonismo, cuidados intensivos hubo para él, mientras crecen los rumores de que va a pasar al Barcelona. Y aquí aporto un dato que conté hace 2 semanas y lo ratifico, que el jugador tiene mucha intención y mucho deseo de pasar al Barça y que incluso su familia ya estuvo buscando casa allí en esa ciudad.
2: Sí, esa historia está gestada más o menos desde mediados de febrero, que Julián quería salir de Atlético para buscar mejores horizontes deportivos. Y Barcelona es el lugar. Después estará la cuestión, viste, la guerra que está entablada, donde el Atlético le parece insuficiente la primera oferta, que no quiere jugadores. Sí. Yo tenía que Ferran Torres iba a formar parte de la operatoria como parte de pago. Veremos qué ingeniería encuentra el Barça para contratarlo, ¿no?
4: Sí, por supuesto, porque hizo una oferta inicial de alrededor de 100 millones de euros. Genera escalofríos el número, ¿no? Es una brutalidad el número, pero sí, está dispuesto a hacer una inversión multimillonaria el equipo catalán. Vamos a ver cómo termina la historia, pero si es por la voluntad de Julián, después del Mundial se muda para Cataluña para ponerse la camiseta del Barça, Hugo.
2: Bueno, ¿cómo sigue la historia de la selección? Ya mañana, más tranquilo, en la previa de Honduras, ¿no?
4: Sí, mañana entrenamiento nuevamente aquí en el complejo del Sporting Kansas City. El viernes viaje rumbo a College Station para esperar el primer amistoso, que va a ser este sábado a las 21 de la República Argentina. Y después directamente, cuando el equipo juegue ese choque contra Honduras, no va a regresar aquí a Kansas City, sino que se va a ir directamente para Alabama, porque son apenas 2 días de descanso. Es decir, Argentina juega el 6 contra Honduras, descansa el 7 y el 8, y el 9 enfrenta a Islandia ya en Alabama. Acá la cuestión es que Scaloni va a dosificar los esfuerzos de todos y va a repartir los minutos. Ese es el plan inicial, que incluso lo dijo el técnico por Radio La Red en la nota que le hicimos con Marcelo Palacio, Hugo.
2: ¿Le puede plantear a Matías Mann, a la gente del cuerpo técnico de la selección, que seguramente habrán visto a Argelia, que tomen nota de la salida de Argelia y de cómo hay que presionarlo, Yo creo que es un equipo que tiene talento, por eso le ganó, aunque si vos revisás el partido, Holanda...
3: La rompió toda Zidane.
2: El hijo de Zidane se atajó todo.
3: Sí.
2: Y viene de una fractura de mandíbula, Nacho.
3: Sí,
2: se atajó todo porque Holanda...
3: Tenía como una especie de casco.
2: Exactamente, Holanda creó muchas situaciones de gol, pero lo gana Argelia para algún desprevenido 1-0 en el cierre, en el minuto 85... Pero yo noté que Argelia, así como es bueno técnicamente, se excede en la salida.
3: Sí.
2: Y si lo presionás, pueden tambalear.
4: Bueno, es un buen dato. Vos sabés lo bien que trabaja en ese sentido el cuerpo técnico de la selección. Matías Mana es un hombre que muy riguroso para el análisis de los rivales. Y obviamente sé que vieron el partido de hoy, antes de la práctica, estuvieron muy atentos a ese encuentro entre Argelia y Holanda, primer rival de la selección, a priori el más exigente. Atención, cuando vos hablás con la gente del cuerpo técnico, también te remarcan que Austria es un equipo con el cual obviamente no te podés descuidar. En definitiva, es un mundial. Me parece que el que claramente es el más accesible de los tres es el último con Jordania, ¿no? Del día 27 allí en Dallas, Hugo.
2: No tengo claro si Argelia o Austria, la mesa me puede ayudar. ¿Cuál de los dos es más complejo?
3: Entre Argelia y Austria. Mirá, yo justamente estaba buscando cómo le fue a Austria en ese torneo Conference League, es el que juegan en 3 grupos.
0: Sí, cuatro,
3: La Nation League. ¿Cómo le estaba yendo en la Nation League? Porque ahí decís, bueno, ¿contra quién es, qué nivel de equipos europeos está jugando?
0: Sí, a Austria se le cayó un soldado de los importantes, que es Van Wagner. Y Argelia, yo vi lo mismo que Hugo. Mucho Guardiola, viste, en algunos equipos, que les gusta salir desde abajo y hacen cada papelón, después sacan del medio. Países Bajos debió meterle 3 o 4 goles y falló mucho Malen, el delantero de la Roma. Ahora, estamos hablando de 9 puntos. Yo creo que hay que medir la cantidad de goles que va a hacer Argentina en la primera fase, con el respeto de los rivales.
1: No lo subestimaría.
0: Por favor, les pido. Arabia Saudita pasa una vez. Nos acordamos de Camerún y de Arabia Saudita. No pasa nunca. Son 9 puntos caminando. Así que se pongan todo bien.
2: ¿Y lo mismo?
4: Opa.
0: 16avo, muchachos, lo primero en serio.
3: Perdón, ¿le preguntaste a Gustavo o a mí, Hugo?
2: A Pipi, a vos, a todos.
3: Ah, bueno, a ver.
0: No,
3: a mí lo que me parece es que no sé si Argentina, hay que ver cuántos goles le va a hacer.
0: Sí, claro.
3: Pero esperá, para mí me parece que...
0: Yo creo que supera los 10 goles en los 3 partidos.
5: Y Boca le iba a ganar a Católica.
3: No, está bien, pero lo que voy
0: es... fuerza mucho más pared.
3: Me refiero que en una de esas, Argentina no puede, en el resultado, marcar una diferencia con el juego. Tal vez gana 2-0 y tiene la pelota y listo, pido un pase, re, estoy más 2. No creo que haya goleadas brutales.
4: Nacho, no se la puedo dejar pasar al querido Augusto.
0: A ver.
4: Las fuerzas a priori entre Boca y Católica son muy diferentes en favor de Boca. Lo que pasa es que si Boca jugó muy mal es otra cosa, muchachos.
5: Es el contra, cabrón.
4: Perdóname. La Liga Chilena es de un tercer orden absoluto.
0: Y salieron.
4: Pero por favor, pero no, es de un tercer orden absoluto.
5: Vos lo decías por Barcelona, que había eliminado a Botafogo.
0: Porque ustedes tienen una consideración de Boca mucho más alta de lo que vimos en realidad.
5: Y con un entrenador, sí.
0: ¿Cómo no iba a ser complicado este grupo para Boca? Nada justifica que se quedó afuera, es un papelón, ¿eh?
5: Gracias, Gustavo, que menos mal que está vos, si no quedó como un loco.
0: Pero Argentina con Argelia, Austria, con Jordania, por
1: igual,
0: favor.
1: Igual debería ser primera, porque si bien yo la verdad no lo tengo visto a Austria, escuché un buen análisis de nuestro colega Pato Burlone, que lo tiene estudiado a Austria, y por ejemplo, entre tantos datos que dio, es la selección que más presiona de toda Europa en cuanto a la estadística.
2: Presiona arriba.
4: Marcó Scaloni, Tali, marcó Scaloni en las últimas horas, eso de cómo presiona y lo agresivo que es el equipo austríaco, y marcó también que juegan con mucha velocidad para salir de contragolpe, dijo el técnico argentino.
3: Scaloni en algún partido contra Costa Rica también dijo, no subestimen,
1: otro dato te doy, el 70% de los futbolistas de la selección austríaca juegan en la Premier. O sea, no son tipos que aparecen
0: de Austria al Mundial.
1: Claro. ¿Cómo?
5: No, muchachos. Vos estás acostumbrado a subestimar.
1: No, por favor.
5: Después te comés caramelitos.
0: Si te dije que era el grupo más difícil de la Copa, el de Boca.
3: Un dato. Austria clasificó directo. Austria clasificó directo.
1: No es una selección.
0: Para ustedes es un grupo de cuidado el de Argentina.
1: Y obvio.
0: Muy bien.
1: Está todo muy parejo.
0: Muy bien,
1: son 90 minutos.
0: Está todo parejo entre los buenos.
1: Son 90 minutos. Que en un mano a mano puede pasar cualquier cosa.
0: La verdad que el dato del Tali es importante.
1: No, porque parecía que según tu análisis es ida y vuelta un partido.
0: Son 9 puntos seguros.
1: No, son 90 minutos.
0: Si Argentina no le gana a cualquiera de estos tres, vamos a estar siendo muy críticos seguramente de Argentina.
4: Si Argentina juega en buen nivel, al grupo creo que lo va a ganar cómodamente. Va a depender de que mantenga el nivel que le solemos ver al equipo. Pero bueno, después... los rivales también juegan, pero a priori creo que es candidata seria a terminar primera e ir a jugar a Miami por 16avos, ¿no?
2: Pero viste que son parejos, porque Argelia tiene estos defectos que le marcamos y la virtud, el gol fue un golazo, chicos, y tiene ese Amuri que es un buen centrodelantero, tiene jugadores de calidad y de buena, en eso se emparenta bastante con Arabia, que eran jugadores muy buenos técnicamente, algo inocentes por ahí tácticamente, pero Austria, hay una historia muy, muy particular de Alaba, el enorme futbolista, el defensor que pasara por el Real Madrid, se le plantó a los dirigentes porque querían un técnico más ofensivo y llegó este alemán que viene de la escuela del Red Bull, dirigió en el Leipzig y en el Salzburgo y hace que este equipo presione un poco más alto, por eso es un equipo más astuto con Sabitzer, el jugador del Bayern, del Borussia Dortmund, con un buen lateral derecho, a mí me parece que es un equipo también respetable. Los dos de inferior calidad de la Argentina, para que vean que no estoy asustado, los dos por debajo de la Argentina, pero no estoy seguro de cuál de los dos es más peligroso.
4: Hugo, me llega información respecto de Julián Álvarez, porque estaba esperando la respuesta desde adentro de este complejo. Y bueno, no, hay que traer tranquilidad porque me dicen que decidieron bajarle las cargas. Yo te había contado que estuvo haciendo trabajos de definición con el Flaco López y con Lautaro en los últimos dos ensayos. Entonces le bajaron un poco las cargas. ¿Por qué? Porque con la lesión del tobillo él estuvo bastante tiempo parado, entonces no quieren que sufra alguna sobrecarga muscular, ¿sí? Quieren que llegue del mejor modo al día del estreno, porque claro, la dupla titular del equipo en el ataque es Julián y Messi, entonces le están dosificando las cargas al delantero del Atlético de Madrid.
2: Uy, buenísima noticia para cerrar esta hora, Gustavo. Excelente laburo, ¿eh? Cuídate allí con todos los compañeros. La estás rompiendo, ¿eh? Con mucha precisión, que es lo que necesitamos, porque en este tiempo de redes y demás, hoy casi que cae, que bajaban a tres de la lista.
4: No, no, hay que tener tranquilidad. Scaloni quiere mantener a los 26 que trajo hasta aquí, y no es que llamó a nadie para decirle que estén listos por cualquier cosa ni que no se vayan de vacaciones. Esto ocurrió hace 2 semanas cuando la AFA bloqueó a 35 futbolistas, entre ellos están Buendía, Soulé, está Máximo Perrone, están los futbolistas que están acá, Xiay y Capaldo, está Santiago Beltrán, el arquero de River, está Tomás Aranda, el pibe, el enganche de Boca. A todos ellos les dijeron que no se podían ir de vacaciones y se lo informaron a sus clubes. No es que hubo un llamado de las últimas horas. Este llamado ocurrió hace 2 semanas. Y para el técnico, y te agrego información también, Nicolás Paz tiene una importancia central y tiene la esperanza de que sea un jugador con un protagonismo similar saliendo desde el banco al que tuvieron Enzo Fernández y McAllister en Qatar. Es decir, hay mucha expectativa depositada en él y hasta cuenta con la bendición de Messi, que cara a cara le dijo un día en una práctica en Ezeiza a Scaloni: este es bueno de verdad en relación al enganche del cómo y que quiere el Real Madrid de nuevo, Hugo.
1: El que sí debe estar fresquito es Giovanni Lo Celso, me imagino, ¿no?
4: Sí, lo vimos bien en la
1: jugó
4: práctica.
1: Jugó tampoco en el semestre, jugó tampoco, que debe tener mucha energía.
4: Suponemos que sí, tal y querido, sí.
2: Pero bueno, es bueno lo que contás de Nico Paz, me gusta, porque es la gran apuesta. Puede ser, sin dudas, el Enzo Fernández de Qatar, aquel que irrumpió frente a México y se quedó con un lugar. ¿Por qué no? La temporada de Thiago, a mí Thiago me encanta, pero la temporada de Thiago fue esquiva, fue de poco nivel.
1: ¿Sabés lo que le falta a Nico Paz, Hugo Gus? Le faltan 48 horas, 72 horas de conurbano. Yo siento que le falta un poquito de roce. Lo veo muy con los botines muy blancos, muy blandos. O sea,
4: nació en España.
1: Me encanta.
4: Nació en España.
2: Nació en Tenerife. Dali.
1: No, pero pará.
3: ¿Sabés qué? Feliz que está con la pancha que tiene a los 20 años, Nicolás.
2: Bueno, que Messi debió jugar en la cancha de Olimpo para ser mejor.
1: Por favor,
4: Lo vas a disfrutar.
2: Que a Messi le faltó jugar en la cancha de Olimpo.
1: No, pero yo lo disfruto.
3: Hay un país en contra de Nicolás Paz y no sé por qué es insólito.
1: No, yo lo vi.
2: ¿Viste?
1: No,
2: es porque es español.
1: Yo lo vi en la cancha de Boca en Amistoso. Sí, a Mauritania fue.
3: Es de Boca.
1: Bueno, la verdad me sorprendió porque fue la primera vez que lo vi en cancha. Es un fenómeno. Ahora, yo siento que le falta un poquito de roce. Le falta un poquito
4: la
1: de fricción.
4: Tali.
1: Un poquito de fricción.
4: Lo vas a disfrutar acá, Tali. No, la rompe toda ese
3: hoy
4: chico.
3: Hoy Florentino Pérez dijo que lo quiere en el Real Madrid.
1: Estamos de acuerdo. Yo lo comparo con Thiaguito Almada.
2: Ese chico.
1: Y Thiago Almada es una locomotora.
3: Hay una diferencia de años en primera división.
1: Está bien, bueno.
2: Son distintos.
1: Lo veo muy, al carbón y de Racing.
3: ¿Sabés qué quiere? Tal y quiere que...
1: No, yo no quiero nada,
3: sí,
1: Nacho.
3: A vos te encantaría que Nico Paz tenga 2 o 3 meses de tren. De tren Sarmiento.
1: Lo veo muy al carbón y de Racing. Para que se entienda dónde voy.
2: No, nada. Este es un jugador
4: más con
1: Valentín Carbón.
2: Este chico fue la figura de una revelación del fútbol italiano que clasificó a la Champions. Está en otro nivel ya.
1: Pero pará, porque parecía que yo le bajo el precio. No, le bajo el precio.
3: No hay duda que le bajaste el precio.
1: No, lo que pasa es que vos me interpretás todo. No me subtitules. Yo lo que estoy diciendo es que a Nico Paz me encanta, tiene buen tranco, encara para adelante, tiene gambeta. Es lo más parecido al Fideo Di María. Pero déjame decirte que le falta un poquito de conurbano. Le falta un poquito de barro.
3: Un choripán mariposa.
1: Claro.
3: Con el corte.
5: En la vereda.
3: En la vereda.
5: Una botella cortada. Pero
3: claro, le falta eso.
1: Hoy
3: la familia de Paz se levantó y dijeron: ¿qué le pasó al nene que lo mandan de vuelta? Y ahora escucho a la red y alguien dice que le falta comerse un chori del conurbano.
5: Eso.
3: Le falta el sillo de Nicolás Paz.
2: Tremendo.
3: Le falta viajar con el saldo de la sube, ¿no?
2: Ya, Roch, le mando un abrazo, gran laburo.
4: Hugo, abrazo grande para todos. Es un placer compartir con ustedes, muchachos. Un abrazo, chau.
2: te esperamos a cada momento. Eso es parte de Fútbol 910. Tenemos que ir a las noticias, estamos pasaditas las 10 de la noche en la Argentina y ya nos metemos en el fútbol argentino con todos los temas.
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7: Hora 22:05 minutos en Buenos Aires, temperatura 14 grados, humedad 70%, cielo ligeramente nublado.
6: Judiciales.
7: El crimen de Agostina, la Fiscalía decretó el secreto de sumario por 10 días. También requirió la acumulación de la causa por privación ilegítima de la libertad contra Barrilier de 2025. En un comunicado, la Fiscalía señala: toda novedad en torno a la investigación será comunicada oportunamente, teniendo en cuenta las limitaciones del plazo aludido, secreto de sumario por 10 días, más la causa del año pasado en la que está involucrado Barrilier por privación ilegítima de la libertad. La medida restringe temporalmente el acceso al expediente y comenzó a regir este miércoles y tiene como objetivo avanzar con las pericias y otras diligencias. Barrilier, en tanto, sigue detenido como único sospechoso, aunque no se descarta que haya tenido la colaboración de otra persona para perpetrar el femicidio.
6: Nacionales.
7: Quintela habló sobre 2027 y afirmó que debe ser un gobernador quien se haga cargo del país. El mandatario provincial de La Rioja se refirió a las elecciones del año próximo y dijo que, como posible candidato, a alguno de los mandatarios provinciales peronistas. Paralelamente, criticó la gestión del presidente Milei y remarcó que miente permanentemente en sus discursos cuando habla sobre millones de argentinos que sacó de la pobreza y del poder adquisitivo que crece en el país.
6: Policiales.
7: Comerciante justiciero en Zárate buscó al delincuente que lo había asaltado, lo encontró en la casa, lo ató a su camioneta y lo arrastró varias cuadras. Ahora enfrenta una causa por lesiones. El malviviente había robado en su autoservicio. Sin embargo, el propietario, cansado de los asaltos en su comercio, fue en busca de venganza y la perpetró varias horas después. El hombre fue hasta la casa del delincuente, recuperó parte de lo robado, redujo al malviviente y luego lo ató a su camioneta, una Ford Ranger, y lo arrastró varias cuadras mientras los ocasionales transeúntes observaban la escena. El delincuente fue identificado como Santiago Nieva, de 49 años, mientras que la Fiscalía número 8 quedó a cargo del caso y abrió dos causas, una por el hurto y la otra por lesiones.
6: Dólar.
7: Oficial, Banco Nación subió 0,7%, está en 1.460 pesos. El Blue bajó 0,3%, cotiza a 1.430 pesos.
6: Quiniela.
7: Salieron las nocturnas, Ciudad 6.112-6112, Bonaerense 6.951-6951. Repasamos vespertinas, Ciudad 7960-7960 y Bonaerense 3911-3911.
6: Pronóstico del tiempo.
7: Para mañana jueves, mínima 14, máxima 17. Esta madrugada habrá neblinas. Mañana a la mañana, tarde y noche, mayormente nublado. Ahora en Capital Federal, temperatura 14 grados, humedad 70%, cielo ligeramente nublado.
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0: Seguimos en Fútbol 910, estamos hasta la medianoche pasando un lindo rato, buena información de la selección argentina con Yarroch, no preocupando con esta noticia de último momento, que solamente para bajarle las cargas a Julián Álvarez es que no participó del entrenamiento de hoy y que va a estar a disposición pronto, ¿no? Es una buena noticia que trae alivio en función de lo que viene, ¿no?
1: Sí, seguramente, sobre todo para que cada uno de los que en esa lista de 10 que teníamos, que están algo tocados, bueno, se vayan recuperando. A ver, Hugo, es lo que veníamos diciendo. Es un cuerpo técnico serio, por lo que entiendo que las cuentas que hicieron le da todo para que el 15 de junio estén todos al menos al 80, 85, 90%.
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0: 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Bueno, hay una noticia en Rosario. Carra no me creía, porque yo creo, viste, que es la cuestión de la verdad y la noticia, ¿no? Que dijera el querido Chiche Hellblum, que está convaleciente, le mandamos un abrazo a Chiche, porque acá es, la noticia es que Mascherano puede ser el técnico de Central, y Carra no la puede creer, Carra no la cree, le parece inverosímil que esto ocurra.
2: Y lo bien
0: ¿No
2: que hace si no la cree, porque hubo tremendo los cirujanos rosarinos, que se comieron al Mirón, y que ahora hasta eligen los técnicos, hablo de los jugadores. Los jugadores echaron al Mirón y ahora eligen el técnico. Entonces,
0: pero
2: ¿qué función
0: no
2: cumple Belloso?
0: Amigo Carra. Pipi, no es el caso de nuestro amigo Carra, que es.
2: No, Carra, no.
0: El más destacado.
2: Estoy hablando de los jugadores, ¿no? En este caso saco al periodismo. Los que tomaron la decisión que se vaya al Mirón y que venga Mascherano cuando ya había hablado con Ramón Díaz, son los jugadores.
3: La tomó al Mirón con el planteo que hizo en la cancha de River.
0: Ese.
4: Yo creo que Almirón va a tener cambiar un poquito la forma de manejarse adentro del vestuario. 7 meses en Boca y le explotó el vestuario, 6 meses en Central y lo mismo. Las formas y los modos.
0: Dio pena Central con Estudiantes, chicos. Es una última imagen, es una imagen de fin de semestre donde por más que clasificaste a los octavos de final, yo creo que Central tuvo un grupo bastante sencillo. Me parece que te termina condicionando. Pero lo presentamos acá, Racarrita, ¿cómo estás?
5: Hola, Bala, un abrazo grande para todos. Yo creo que Almirón no supo administrar la riqueza de un plantel de jerarquía, porque si empezamos a repasar nombre por nombre, Central probablemente esté dentro de los 3 o 4 mejores planteles del fútbol argentino. Es muy interesante lo que decía Augusto. Cuando vos llegás a un vestuario donde hay futbolistas que llevan 3, 4 años, en algunos casos, Quintana, Mayo, Brown, más tiempo, y te pones de frente a todos ellos, o te pones de cara a todos ellos, y los tres van al banco de golpe y casi sin miramientos, bueno, probablemente el destino sea uno solo. Yo quiero decir algo. No solo no había relación con algunos futbolistas, sino que la relación no era cómoda. A mí, ¿sabes qué? ¿O saben qué me entretiene mucho? Cuando salen los entornos a decirte, no, pero está todo bien, si nadie nunca le planteó nada. Por supuesto que el jugador muy pocas veces te va de frente, porque sabe que pierde el jugador. ¿Qué te va a decir? En la cara, me pareces un desastre tácticamente, no trabajás, pedís cosas que no se trabajan. Sabés que no hay mañana, no hay después de una posible charla así. Por lo tanto, la relación entre Almirón y los futbolistas se fue desgastando con el tiempo. Y aquí hay una cosa que es verdad. A ver, hay varias verdades. Pipi dijo, lo echaron los jugadores. Y yo quiero decir algo. Fueron consultados los referentes sobre el comportamiento de Almirón. Y la respuesta de todos fue negativa. Pero además,
0: incluso Di María
5: sí, claro.
0: Le bajó el pulgar.
5: Sí, claro, Hugo. Y sí, pero esto no es lo echó Di María. ¿Cómo no le vas a preguntar a los futbolistas cómo se sienten en el vestuario? ¿Si están cómodos o incómodos con las formas o, como decía Augusto, con las maneras?
0: Sí, también son estos también son estos jugadores que pidieron la cabeza de Haaland, ¿eh? O que no les gustaba que Haaland no transmitía en determinados partidos, ¿eh?
2: Y los que no pusieron ganas en la Copa fueron los jugadores, ¿eh? No tuvo nada que ver el técnico.
5: Bueno, quieren,
0: ¿viste?,
5: que le
0: cuando,
5: diga algo.
0: Pipi, esta la vemos en otros equipos. Cuando te entregás a los jugadores, terminás no conduciendo, ¿eh? Esto es para Belloso.
2: Claro.
5: Ahora, todo eso es real. Vino con 3 puntos Almirón. En realidad vino con más ítems, pero los 3 que estaban en negrita eran los siguientes. Los mata-mata. Sí. Perdió los 3.
0: Sí.
5: Perdió con River, lo que fue una semifinal. Perdió con Independiente del Valle para mantener el primer puesto de la Libertadores y perdió con Estudiantes el mano a mano. Está la eliminatoria de Racing Independiente, pero los 3 últimos rounds al boxeador lo tumbaron, ¿eh? Y pidieron el nocaut técnico. Segundo, llegó para que haga rotación, lo que no hacía Haaland, para dosificar energías. Di María, de 38 años, jugó 7 partidos en 36 días. ¿Por qué? Almirón necesitaba espalda, necesitaba ganar. Por eso ponía a Di María, porque no tenía llegada a la gente. Lo gastó, lo rompió. Y en tercera instancia, llegaba para poner orden, para que quizás las riendas estén más cortas. Se pasó de rosca, se fue enfrente de las riendas, se le puso diente a diente, cara a cara con los más importantes de este plantel, los que han ganado cosas.
0: Sí. Che, ¿te resistís a la noticia de que Mascherano sea candidato?
5: Hoy me escribiste temprano, Hugo, con este tema. Y mientras más pasan los minutos, más balazonista me transformo. A esta hora, en Rosario, el único apellido que surge es el de Mascherano. Y no tendría que ver solo con una buena relación con Di María, sino con, de alguna manera u otra, con un guiño del fútbol argentino, con una caricia que se le hace habitualmente a Mascherano en
2: el presidente de la Asociación Fútbol Argentino, ¿no? Sin nada más bueno.
4: Yo le quiero preguntar a Carra algo. Los tiempos del mandato de Belloso, ¿cómo son?
5: En noviembre o diciembre tendría que haber elecciones. Mañana va a haber una conferencia de prensa. En realidad va a ser un comunicado o el presidente va a hablar. Creo que no va a recibir preguntas. Ahí no solo va a anunciar la salida de Almirón, sino los lineamientos de acá a diciembre. Hasta hace 3 o 4 meses, Belloso no sabía si iba a ir a elecciones o a la reelección. Las cosas han cambiado en las últimas horas. Pero nadie te asegura que se presente o que sea el final del mandato en diciembre por decisión propia, porque quiero decirles algo. El consenso que hoy tiene en Central Belloso es por lo menos más del 90%.
0: Sí.
3: Hugo.
0: ¿Cómo la ven, chicos? ¿Qué te parece, Tari?
3: No, yo te digo, para aportar, obviamente que Carra maneja la mejor información, pero el cuerpo técnico de Mascherano sería con Stilitano también, pero a mí sí, me dicen que...
0: Con Teo Rodríguez Pagano.
3: Claro.
0: Con Lucas Rodríguez Pagano, el papá de Teo, el papá, chico, claro, de San Lorenzo.
3: A mí lo que me dicen a esta hora es que no hay muchas posibilidades, ¿eh? Por otro lado, me llega la info.
5: Yo quiero decir algo. Cada vez que un cuerpo técnico llegó a Rosario o algún jugador importante llegó a Rosario, lo guardan hasta el final. Nadie te dice sí, porque si hay una manera que le gusta trabajar a los dirigentes de Central es que si se filtró el nombre no se confirme desde ninguno de los dos sectores.
4: Es verdad, con Haaland y con Almirón pasó algo similar, Carra.
5: Absolutamente. La representación de Almirón te decía media hora antes que fue anunciado que nada que ver.
4: Estaba en Rosario y lo seguían negando, es verdad.
5: Sí, bueno.
0: Representante de Mascherano es Walter Tamer. El mismo que el de Mastantuono.
3: Hay que hacer un monumento, ¿no?
5: Sí.
0: ¿Por qué?
3: Y la verdad, a ver, no, pero pará. Si uno analiza.
2: Ah, vamos a ser honestos.
3: Si uno analiza el trabajo de Mascherano, la verdad que no es bueno.
2: No sabemos cómo llegó.
4: Por eso le pregunté a Carra el tema de los tiempos.
2: Llega por acomodo hasta ahora Mascherano.
4: Por eso le pregunté a Carra el tema de los tiempos. Vos pasaste de una buena campaña con Haaland a un fracaso con Almirón, y Mascherano es jugado si hay elecciones pronto. Porque podés chocar.
5: Sí, pero Augusto, créeme que hoy no hay oposición.
4: Claro, eso también hay que tener en cuenta.
1: A ver, espera.
5: Yo son en 3 años y medio, ha sido 2 veces campeón. Claro. Ha reformado la cancha, está haciendo la tercera bandeja.
4: Gana de taquito.
5: Trajo a Di María.
1: Bueno, a ver, entonces,
5: no hay elecciones. Si Belloso decide presentarse, no hay elecciones.
1: Bueno, en ese marco, digo, te quedan 50 días. El 24 de julio
4: sí.
1: Arranca la Copa, el torneo clausura de la Copa de la Liga. Y puntualmente, Central, el 11 de agosto, juega el primer partido con Corinthians.
4: Claro,
1: por octavo de final de la Copa sí. Libertadores. O sea, son desde hoy 50 días para el 24. Mañana van a ser 49, o sea, no van a llegar a que... ¿Cuánto va a tardar en que el técnico de Central se ponga a laburar? Porque encima están de vacaciones los jugadores. Así que contemos las vacaciones. ¿Cuántos son? ¿10 días menos? O sea, va a tener 40 días. ¿Cuáles son las posibilidades de que Mascherano en 40 días haga a Central campeón de la Copa Libertadores?
5: Conociendo el paño, si no es anunciado mañana a la tarde-noche el nuevo entrenador... antes del fin de semana o durante el fin de semana seguro.
1: Está bien, pero seguro digo, cuando se ponga a laburar van a faltar
5: y
1: ¿cuánto?
5: Nacho,
1: 35 días.
5: Con Almirón no lo ibas a lograr, porque había un quiebre con los jugadores.
1: No, claro.
5: Todos sabemos que cuando los jugadores tienen el freno de mano puesto, no hay forma, lo sabemos todos.
3: Carra.
5: Bueno, sí.
3: ¿Cómo es la relación hoy del Kili González con Belloso? ¿Tienen buena relación? ¿Tiene posibilidad el Kili de tener una nueva oportunidad o no?
5: Yo no lo veo. Yo no lo veo dentro de las posibilidades. Hoy, yo no sé tanto la relación de hoy. En la época de jugador, era de ida y vuelta, eran dos tipos de carácter, compartieron plantel. Pero hoy yo no veo que el Kili vaya a ser candidato. No lo tengo entre ellos.
3: Es injusto Carra, ¿o no?
5: Lo que pasa que el ciclo del Kili terminó muy mal. Es verdad, el Kili con muy poco y en pandemia hizo cuarto de final de la Sudamericana.
3: Muy poco, Carra, muy poco tenía.
5: Puede hacer mucho más. Sí, ni hablar.
3: Y otro momento de Central también, ¿no? Que no es el de ahora.
5: Sí, nada que ver. Pero no lo veo, me parece explosivo todo, para que se entienda.
3: Bueno, pero en el mano a mano, entre Mascherano, que ya tiene un currículum como para analizar, porque ya dejó de ser una propuesta, sub-20 de la selección argentina, Juegos Olímpicos, sí. Lo agarró a Zenón fue a jugar con la selección olímpica, se terminó la carrera de Zenón. Y así te puedo nombrar 10 futbolistas. ¿Lo organizaron la Copa del Mundo? En la Argentina, Tapia le dijo, mirá, traigo la Copa del Mundo de la Argentina, quedó eliminado en octavo frente a Nigeria, en San Juan. Después dirigió Inter Miami, porque obviamente sabemos la relación que tiene con Messi. Y la verdad que en el mano a mano, entre el Kili González, que hizo buen trabajo en Unión de Santa Fe también, y el trabajo de Mascherano, debería tener mínimamente una posibilidad al Kili.
5: Mira, pareces las opiniones de los hinchas de Central en redes sociales. O sea, es que cuando se destapó el nombre de Mascherano hace un rato, no gusta.
0: ¿Hay rechazo al nombre? ¿Carra?
5: Sí, no gusta.
0: ¿Ah, no?
5: Sí, no gusta, Hugo. No gusta. No gusta.
4: ¿Cómo va a gustar? Claro, con todo respeto, es difícil que a un hincha de un club le interese que Mascherano sea su entrenador, porque no le ha ido bien en ningún lado.
5: Claro. Igual quiero decirles algo, Almirón tampoco convenció de entrada, No, nunca convenció.
0: Acá tengo un amigo muy lúcido, Carra, que me dice que corre riesgo Mascherano con Newell's, porque claro, el clásico, todos los técnicos que ha tenido Central en el último tiempo han ganado. Almirón castigado ganó, Polan ganó, Miguel lo tenía de nieto. Matías Lecky, como técnico de Central, le ganó el clásico a Newell's.
4: Es la que le falta más,
0: imaginás,
4: ¿no?
0: La presión.
5: Igual le digo a Mascherano
0: al próximo técnico de Central que pierde el clásico lo saca,
5: Bueno, pero Hugo, hay que arriesgar. Administrar jerarquía. Juega Di María en central. Hay jugadores de mucha jerarquía. Y créanme que central, después de este tropiezo, o de este no cumplimiento de objetivos, porque la idea que era el entrenador llega hasta diciembre, va a ir en busca de jugadores fuertes en el mercado. Va a ir en busca de futbolistas que lo ayuden al entrenador que llegue a ir en busca de instancias decisivas de la Libertadores. Está en octavo. A ver, quiero decir esto también, Si te llaman de central es apetecible. Estás en octavos de final.
3: Ah, no.
5: Dirigís a Di María.
2: Tienen que ir a buscar a un técnico que alguna vez ganó la Copa Libertadores y que sepa cómo se juegan los mate-mate.
5: Sí, fueron a buscar a uno que había jugado finales, Pipi, y se estrelló como Almirón,
2: No, pero nunca la ganó. No, yo estoy hablando de uno que la ganó.
5: Pipi, fue a jugar al Monumental pidiendo permiso. Permiso, ¿puedo sacar un lateral?
2: No, no,
5: permiso,
2: pero yo estoy diciendo uno que la ganó. No, Almirón no la ganó nunca la Copa. De hecho, desde el último campeonato Gallardo, con Lanús, hasta acá no ganó nunca nada.
5: ¿Quién? ¿Gareca, Gallardo? ¿Quién está libre que haya ganado?
2: Bueno, Gallardo está libre.
5: Pero me parece que arregló para
2: la peor gestión es la que no se hace.
4: ¿Es real que ofrecieron a Ramón Díaz y no tiene chances?
5: Es real que ofrecieron a Ramón Díaz. Y es real que hay una gran relación con Belloso.
2: Chicos, ahora hablando en serio, ¿no pueden ir a buscar a Gallardo? De última que Gallardo tiene que no.
4: Gallardo está ocupado ahora, Pipi.
2: ¿Está ocupado con qué?
5: No comenta fútbol.
4: Claro,
2: comentó un mundial y cuando volvió salió campeón invicto.
4: Pero no se puede esperar a la gente que está en el mundial. A Boca le pasa lo mismo, no podés.
5: No podés.
2: No hay peor gestión que la que no se hace. Que te diga que no.
0: ¿Qué, Pipi, para vos?
2: ¿Cómo?
0: ¿A quién debí ir a buscar? ¿A Ramón?
2: A Gallardo. Deja que te diga que no.
0: A Gallardo.
2: Yo no te estoy diciendo Guardiola.
4: Seguido, Gallardo tampoco, Viste la resurrección de alguien, muchachos, paren. Chico, con Gallardo un poquito. Sí.
2: ¿Sabes lo que tiene Central?
4: No se le caen las ofertas a Gallardo, ¿sabe parece?
2: ¿Sabes lo que tiene Central? Poder.
4: Sí.
2: Y Gallardo sabe administrar cuando hay poder.
4: Bueno, pero está bien. Bueno, y Almirón también. Esa,
2: Bueno,
4: Almirón es bueno, a quien dirigió.
2: Ustedes
4: recién
2: ningunean. Dejá que te diga que no, Gallardo. No digas que no vos.
4: Pero
2: esto
4: no
2: es
4: lo
2: que te vas a encarar un amigo boliche. No, si me vas a decir que no. Dejá que te diga que no.
4: Pero Gallardo está comprometido hasta el 19 de julio.
2: Primero llamalo y que te diga que está comprometido hasta el 19 de julio.
4: Pero
2: llamalo.
4: No sabe cualquiera. ¿Para qué lo vas a llamar?
5: Hay dos entrenadores que fueron ofrecidos. Uno es Ramón Díaz, que además, como les digo, tiene una muy buena relación con Belloso por su paso en la selección de Paraguay.
4: Claro.
5: Y el otro es Gustavo Costas.
2: ¿Cómo está Costas?
4: ¿Cómo se lo nombra Costas, no todos los días? ¡Qué bárbaro!
0: Costas. Pero, Costas es el más codiciado de todos, ¿no?
4: Pero ¿cómo va a ser?
2: Menos Milito lo quieren todo.
5: Lo ofrecieron. Claro. Lo ofrecieron. A mí me dicen que no corre.
4: Yo después voy a contar algo del tema Costas Boca también, que me enteré hoy.
5: Como no corre Gareca, que también alguien en un momento lo arribó. Miren, si hubiese estado libre, no existiría esta discusión y el técnico de Central hubiese sido Pablo Andrés Vitamina Sánchez. Hoy es el técnico de Olimpia,
4: renovó contrato. Año,
5: y Olimpia es el equipo de Alejandro Domínguez. Hay sopas que la cuchara no se mete, ¿no?
4: Y Carra, una consulta. El Vasco Arruabarrena, ¿corre?
0: Ah, es bueno, el Vasco jugó en Central, ¿eh? Arruabarrena.
5: Sí, y corrió cuando se lo eligió Almirón. Mirá. Como Coca corrió cuando se lo eligió Almirón.
4: Yo tengo entendido que Arruabarrena anda con ganas de dirigir acá en Argentina, ¿eh? Un tanteo de Racing, veremos Central, veremos Boca.
0: No está muy afincado en España, Augusto. Mirá que Vasco tiene su familia en Villarreal.
4: Sí, yo vi con alguien
0: en el supermercado que le dejó el dueño del Villarreal.
4: Alguien de su entorno.
0: El amigo Ron.
4: Sí, alguien de su entorno me dijo, si recibe un llamado de esos serios, que lo tiente, pega la vuelta.
0: Che, y el Vasco a Boca, ¿no?
5: Yo creo que
0: ¿cómo no va a ser candidato?
2: No sé cómo
0: Boca,
2: la relación no, del Vasco con Roma.
5: Hay cuatro equipos que buscan entrenadores. Central, Boca, Racing y Talleres.
4: Sí, Talleres tenía casi a Boivoda y parece que Racing lo está pensando.
0: Bueno, ahora vamos a meternos en Racing con Lausanne para ver qué va a hacer el técnico.
5: No sé, Coca renovó en México.
0: Coca en México, ¿renovó?
4: Coca,
0: ¿pero
4: es
0: dónde lo querés poner a Coca?
4: Para dónde sale, ¿no?
5: Ya estuvo en
0: ¿a dónde
5: Central.
0: Lo querés llevar, Carra?
5: No, ya estuvo en Central, le fue relativamente bien. Sí. Clasificó a la Sudamericana.
0: ¿Le fue bien?
5: Pero, sí. Te diría que por momentos sí.
0: Mirá, mirá las vueltas que estás dando para decirle que no a Mascherano, ¿eh? Porque todos... No,
4: prefiere a Coca antes que a Mascherano, Carra.
0: Esta es la posverdad. Estamos en la era de la posverdad. La información es que el candidato número uno es Mascherano. Sí, y acá Carra, o el mundo central, como salió a denostarlo a Mascherano y como no le cierra por ningún lado...
2: Y lo bien que hace.
0: Tirando desde Costas, al Vasco Arrobarrena, a Coca... A Coca, que no nos recordábamos que había pasado por Central.
4: Igual
0: y
4: Hugo,
0: que había jugado aquella final que perdió por penales con Boca.
4: Comparativamente, Boca, cualquiera es superior a Mascherano de todos estos, ¿eh? Cualquiera. Sí.
5: Igual que si Costa viene, que venga sin el hijo, ¿no? Porque si no hay que hacer otro corralito, otra chimenea, otro humo. Insoportable. Insostenible.
2: No te gusto.
5: Vendría mi amigo, este programa... Vendría bien para este programa, sí. El hijo de Costas. Cómo grita y pelea, ¿no?
0: Acá mi amigo el Cabezón Rodríguez, el que está escuchándonos, dice, si Central lleva a Costas, gana Libertadores. Necesita un tipo que transmita pasión, que genere, que impacte.
4: Decile a Rodríguez que no se pudo clasificar en la Sudamericana, Costas con
2: Racing. Aparte está la canción ya. Y vamos, la cadena. Te vinimos a ver, te vinimos a alentar.
3: Yo creo que si Costa quiere motivar y si quiere transmitir pasión, que vaya a dar
2: mi vida.
3: Que vaya a dar una charla a algún banco, que vaya a dar una charla motivacional a alguna empresa multinacional.
2: Algunos la pasaron mal con Costa Cerrazi, ¿eh?
5: Están buscando alguien con táctica, Hugo, alguien con pizarrón, para ayuda motivacional, Claudio María Domínguez.
3: Muy bien, Carrita.
0: Bueno, Carra, abrazo grande, gracias por este tiempo.
5: Chau, Hugo, un abrazo.
0: Chicos, 8:30 aquí, 10:30 en la Argentina, no hicimos una sola pausa.
2: Hay que vender.
0: Sí.
3: No, una cortita.
0: Hay que vender.
4: Qué pena, no entendió nada.
2: Pará. Un técnico le dio la táctica. Un técnico le dio la táctica.
3: Quiero aportar información.
4: Después era la portás.
3: El 26...
0: Tenemos una hora y media más del programa, Tali.
3: Bueno, pará. Después de la tanda te prometo algo fuerte.
4: Muy bien, ahí va, tanda.
0: Muy bien. Quédense que el Tali, después de la tanda, les cuenta.
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0: 22-39 en Argentina, 20-39 aquí en Dallas. ¿Quién suena? ¿Qué parece Pitti? ¿De quién es ese tema? Escuchamos de la selección, a ver.
1: ¿Pitti o no?
2: Todo el mundo, mi canción.
1: Jóvenes por Dioseros.
0: Jóvenes por Dioseros. Suena bien, ¿eh?
1: Es igual a Pitti, ¿eh?
0: No, tiene un tono,
1: sí,
0: ¿eh?
1: Sí, sí, está con un poco de aguarrás. Esa voz.
0: Qué grande, Pitti. Qué grande.
1: Esa voz tiene Pitti, tachuelas.
0: Nacho, ¿lo bancás a Pitti, no?
3: De esta...
1: Estilo.
3: De este estilo, me gusta más la 25.

0: Ah, muy bien.
1: Y Viejas Locas, bueno, lo que era Viejas Locas.
0: Mirá, mirá vos.
1: Y la canción
0: vos.
1: Preferida de mi amigo Nacho es El Tractor Amarillo. Esa no es la acá. Esa es la española. Es de Cali, esa.
0: Qué lindo sos, Pipi, ¿eh? Qué ocurrente que sos, ¿eh? Muy buena, muy buena. Che, Pipi, yo te dejé para el centro del programa, por supuesto, porque vos sos el single uno de Fanta. Sos el,
1: nos escucha toda
0: el
1: la noche, Fantino, ¿eh?
0: Me gustaría hablar con Fanta, ¿eh? Me gustaría hablar con Fanta a ver si va a ser candidato en Boca. Me han dicho que Fantino...
1: Voy a averigüe.
0: Que a Fantino lo están midiendo la política de Boca, sí. Para candidatearlo.
1: Voy a averiguar algo y me parece que por ahora no. Por ahora, pero bueno. No descarto.
0: Un abrazo grande, Ale. Le mandamos un gran abrazo. Cuando hablaba del Espartano de Ferré, las historias en la AFA con Grondona.
2: Mucha preproducción con Fantino, Hugo. Había mucha preproducción. O sea que Fanta llegaba y decía, yo soy Papo. Enchufo y toco, muchacho.
1: No, un día pasó algo histórico, ¿sabías? Estábamos al aire, de la nada,
0: contate,
1: Ale empieza a arrancar a hablar un tema, no sé qué, dicen, Mick Jagger arranca, ¿no? Entonces dice Mick Jagger.
2: Producción.
1: Entonces dicen, chicos, llamen a Mick Jagger, claro. Jamil López, Tali, estaban todos mirando y diciendo, mirá la joda que nos está haciendo. Entonces, gira y dicen, chicos, llamen a Mick Jagger.
2: Pedí al aire a Mick Jagger.
1: ¿Cómo hace para llamar?
0: Pedí al aire a Mick Jagger.
1: No, se calentó y se fue del estudio y fue a buscar a Canteni. No, ponen a Mick Jagger, es una vergüenza. Yo tengo la mejor producción. A Mick Jagger quería. De la nada. Poneme a Mick Jagger.
2: No, volaba de todo ahí atrás.
1: Llamen a alguien. Y empezando a buscar por todos lados por internet, aunque sea un teléfono de Estados Unidos, que aparezca algún Jagger para que diga, no sé, mi vecino.
3: Que llame Mick.
1: Claro, no.
2: No, la mejor, Hugo, la mejor. No andaba el aire acondicionado dentro del estudio. No,
0: vos fuiste columnista de él también.
2: Yo fui primero productor. En realidad, claro, ahí está Mick Jagger. No había aire acondicionado. Y Fanta al aire dice, tengo calor. Si no anda el aire, no puedo hacer el programa.
1: Y transpiraba, entonces, de verdad, ¿eh?
2: Claro, entonces se puso en cuero. Y Canteni caminaba de un lado hacia el otro, ¿no? Y tiró tanda 40 minutos hasta que arreglaron el aire acondicionado. Venían los de Mastranza del canal, Escalera. Bueno, y Fanta no hacía el
0: venían
2: programa.
0: De la NASA a arreglar el aire,
2: no hacía el programa. Había 40 minutos de corrido de tanda hasta que arreglasen el aire acondicionado. Qué locura.
0: Qué loco. Qué buenas historias de la radio. Qué buenas historias, Tali. Pero ¿qué título tenías de Boca que prometiste en el pase?
1: Riquelme llamó a un presidente para ver si puede cerrar el primer refuerzo.
0: Epa, mano a mano, de club a club.
1: De club a club, como en las viejas épocas, sin intermediarios.
0: Mirá.
1: Recibió una
0: respuesta.
1: ¿Puedes
0: saber ya?
1: Sí.
0: ¿Negativa?
1: A ver, no, negativa no. Llamó por teléfono.
0: Sí.
1: No sé la característica, porque es de otra provincia.
2: Yo me perdí, Pipi. ¿Cómo es?
1: Riquelme llamó a un presidente.
2: Sí.
1: De otra provincia. Preguntó por la cláusula y dijeron...
0: 0361 puso.
1: Ay, ya te digo, a ver, dame un
3: segundo. Sí, creo que es esa.
1: Puede ser.
0: 0361.
1: 0261. Llamó por teléfono y dijeron, ¿tenés cláusula? No, no tiene cláusula. Ah, qué buena noticia. ¿Es vendible? Es vendible. ¡Qué buena noticia!
3: ¡Qué buena noticia!
1: 10 palos verdes.
0: ¡Upa! Villa Independiente
1: Sebastián
0: Rivadavia.
1: Sebastián Villa, exactamente. Hablé con gente de Independiente Rivadavia, dice, es un jugador que nosotros no queremos vender porque Copa Libertadores, a 7 partidos en Campeón de América. Aparte lo consideran, sí, claro, Boca rival directo por la tabla anual. Obviamente sienten que le deben la venta a Villa, porque está prometida, pero regalar no lo van a regalar.
2: Ahora, sería un error, tiene mucha lógica. Boca, Hugo.
0: ¿Tiene? ¿Y por Villa otra vez?
2: ¿Y vas a llevar a un futbolista que le hizo juicio al club?
3: Yo lo marqué en un primer momento por todo Sebastián Villa, por todo lo que hizo con Boca en su vida y por qué Boca determinó que no siga. Boca no puede volver a incorporar a Sebastián Villa. Sería el peor error de la gestión de Riquelme.
0: Evidentemente, Tali... a Román le gusta Villa, ¿eh? Y considera que es un jugador que nunca pudo reemplazar.
2: No, desde lo futbolístico,
3: pero está perfecto, nadie
2: es
3: duda de Villa jugador. Ahora, hay una política del club que se tomó en su momento, hay un jugador que le hizo juicio al club, hay un jugador que se fue cuando tuvo ganas antes de la llave con Mineiro, hay un jugador que dijo que quería jugar en River, que su sueño es que lo dirija Gallardo, y hay un jugador que vos ahora vas a ir a buscar de vuelta, pero yo no, la verdad no entiendo más nada.
2: No, y que hubo declaraciones cruzadas también entre Villa y Riquelme.
1: Yo creo que la más fuerte es la que dijo que quiere jugar en River.
2: Claro, Hugo, es muy fuerte esa, ¿eh? Es muy fuerte.
3: Yo, mira, yo lo primero que pongo arriba de la balanza para decirte no, es que Villa fue encontrado culpable de violencia de género y Boca lo sacó por eso. ¿Cómo lo vas a ir a buscar de vuelta? Pero ¿qué cabeza cabe? Si vos te jactaste como club, y yo coincidí en ese momento, de la decisión que tomó Boca, ¿cómo lo vas a ir a buscar ahora? Se te fue libre y vas a pagar 10 millones. Independiente Rivadavia está en todo el derecho del mundo de pedir lo que quiera. Y si te pide 10 millones... para sacarlo, vos vas a pagar 10 millones.
2: Es barato, Villa. A ver, por lo que pagó Boca a Velasco, por ejemplo.
3: Y sí, sería lo mismo.
2: Hoy Villa, 10 al lado de Velasco.
3: Sí, hay que ver las edades también, bueno, y la proyección internacional.
2: Pero lo de las edades, muchas veces vos tenés que comprar actualidad.
3: Yo creo que Villa además sentía que iba a estar en la Copa del Mundo. Y creo que Lorenzo admitió que manejó mal el tema porque no debió estar ni preseleccionado, porque había una decisión de base de Colombia, muy respetable, por cierto, de no convocarlo por haber sido encontrado culpable.
0: Tengo información de eso.
3: A ver.
0: Tengo información de eso, de gente de la selección colombiana. Me han dicho que Colombia llega a este Mundial con muchas cosas entre la dirigencia y Lorenzo. Una de las internas es que Lorenzo quería traer a Villa al Mundial y que los dirigentes de la Federación Colombiana le dijeron a Villa no, pero que la intención del técnico argentino era traer a Villa, y que hay una grieta en la selección colombiana entre los cercanos a James y los el resto del grupo de los jugadores más jóvenes. Me parece que hay una grieta marcada ahí, pero que respecto de lo de Villa me contaron eso. Walter lo puede averiguar, porque tiene muchos amigos en Colombia de tantos años, Walter. Pero me dicen eso, que Lorenzo quería convocar a Villa y los dirigentes se lo negaron.
2: ¿Pero por qué motivo, Hugo? ¿Por lo judicial o por lo futbolístico?
0: Y será por ese motivo, viste que estuvo bastante vetado, uh-huh. Pero no conozco verdaderamente el motivo.
3: Mira, Lorenzo no lo convocó durante mucho tiempo porque por la situación judicial. A ver, hay una confusión con respecto a Villa. Villa fue encontrado culpable de violencia de género y condenado a 2 años y 4 meses de cárcel. Obviamente fue excarcelable por la pena. Villa fue absuelto en el segundo caso de abuso porque no se continuó. La parte demandante no continuó con el juicio. Por lo tanto, la justicia terminó la causa, la segunda. Pero Villa fue encontrado culpable de violencia de género en los tribunales de Loma de Zamora, ¿sí? Estuvimos 5 periodistas en el juicio. Villa se reía durante todo el juicio. Cuando escuchó la sentencia, ahí miró al abogado como diciendo, ellos creían que de esto zafaban. Y la justicia de Loma de Zamora lo encontró culpable de violencia de género. Entonces, en Colombia no lo citaban por eso. Después entró en la preselección y parecía, porque por nivel futbolístico claramente se lo merece, estar en la selección. Ahora, lo terminan dejando fuera. Yo comparto con Hugo, me parece que pesaron varias opiniones más allá de la del técnico de la selección de Colombia para ver si lo convocaban o no.
0: Bueno, yo creo que se lo pierde Colombia, ¿eh? Sería un jugador fabuloso verlo en un Mundial a Villa, que sus condiciones no están en duda, ni mucho menos, ¿no?
3: No, tiene futbolísticamente una capacidad, no. Ahora, yo estoy de acuerdo con lo que hizo Boca y con lo que hace Colombia.
0: Es un jugador absolutamente gana partidos. Bueno,
3: lo de España hoy fue tremendo, Hugo. No sé si lo viste.
0: A ver.
3: Estaba dando una nota a Riquelme, uno de los candidatos a presidente del Real Madrid.
0: Y lío con eso, ¿no?
3: No, fue extraordinario lo que pasó. Mientras estaba dando la nota con los colegas del Hormiguero, donde iba a anunciar a su entrenador y a un par de figuras, en el mismo instante que lo presentaron, Florentino Pérez, el presidente que busca revalidar su mandato, anuncia a Mourinho como entrenador si él gana las elecciones. Instante después, no lo podía creer en vivo, el otro candidato que estaba pasando esto, asegura...
0: ¿Y presenta a Danfries y a Konaté?
3: No, ¿sabés lo que dijo? Que Rodri y Haaland van a jugar en el Real Madrid. Si él gana. Y a los instantes, el padre de Haaland sale a desmentir todo. Es un escándalo en España, porque Riquelme, el candidato opositor a Florentino, confirmó que Haaland, dice tener papeles firmados, iba a jugar en el Real Madrid, y el padre del jugador negó absolutamente todo. España cantada, vive... Bueno, hay elecciones el domingo en el Real Madrid.
0: Mira, hoy hablé con un colega del diario El País para preguntarle por llamada si llega el primer partido y demás. Y también Nico Williams, que está lesionado y ahí podría jugar Ferran Torres, y me dijo, mira, por ahora el tema al que estamos abocados son las elecciones en el Real Madrid.
3: Claro.
0: Mirá lo que representará periodísticamente el Real Madrid, chicos.
3: Tremendo. Y se habla de que mañana jueves los dos nombres que vos dijiste y alguno más, Florentino también los anunciaría como refuerzos si gana la reelección el día domingo. Así que muchos creen que si es verdad que el candidato Riquelme mintió, no se debería poder presentar a las elecciones del domingo. Yo no creo que van a llegar tan lejos. Después el socio del Real Madrid dirá, le creo o no le creo, y votará el domingo a ver si sigue Florentino o hay un batacazo. Cuentan los colegas españoles que será por amplia diferencia la victoria de Florentino Pérez y que Mourinho volverá al Real Madrid.
0: Mirá vos, mirá vos. Bueno, lo tenemos a Diego Lousán, lo vamos a presentar con Bagunza. Pipi, necesitas darle unas ojotas a Lousán, ¿eh?
1: Pero sí, claro, están las de Racing.
0: Que se porta mucho en este programa, ¿eh? Presentamos a Lousán.
1: ¿La de Racing o la de la selección?
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0: Bien, Dieguito Lousán, ¿cómo estás? Buenas noches.
5: Hola, Hugo. Buenas noches para todos. ¿Cómo les va?
0: Muy bien. Bueno, ¿qué ha pasado con Nico Díez? ¿Ya bueno, argentinos desiste de negociar?
5: Sí, en realidad hubo hoy una negociación. Hoy fue la última. Se juntó la gente que representa a Nico Díez con la dirigencia de Argentinos. Fue un no rotundo nuevamente. No aceptó las condiciones que pretendía Racing. Así que Nico Díez se va a quedar en Argentinos, ya se lo confirmó a la dirigencia de Racing, así que Racing tendrá que ahora sí empezar a buscar los nombres que en principio se habían descartado, porque parecían todos los cañones apuntados a la Paternal, más allá que hubo reuniones con Crespo, que ofrecieron a Boivoda, que han charlado con otros entrenadores, pero que, bueno, todo hacía indicar que Nico Díez era el apuntado y era el definitivo que querían. Hoy tienen la negativa de Nico Díez, la negativa de Argentinos de dejarlo salir, así que Racing tendrá que buscar ahora un técnico para que asuma el 22 cuando llegan los jugadores.
0: 22 empezaron los entrenamientos. Sí, y ahora se acota el margen, ¿eh? Y hay muchos candidatos. ¿Me tiraron el nombre de Boivoda, puede ser?
5: Sí, Boivoda fue ofrecido, Boivoda estaba a punto de firmar en Talleres de Córdoba, no lo hizo todavía, es un nombre que hasta ayer estaba descartado, pero hoy empieza a sonar fuerte otra vez. Igual que Crespo, ¿eh? Crespo también estaba descartado, porque hubo reuniones, porque, bueno, preferían otra cosa, pero hoy, ante la negativa de Nico Díez, esos que estaban descartados empiezan a surgir nuevamente.
0: ¿Y por qué estaba descartado Crespo?
5: Lo claro, Hugo, lo claro es que los técnicos que le gustan a Milito están trabajando. Los dos, Nico Díez y Guillermo Barros Echeloto. Son los técnicos que él hubiese querido para Racing. Hoy no los puede tener, entonces tendrá que buscar otra alternativa. ¿Me preguntabas de Crespo?
0: No, ¿por qué Crespo era no? ¿Y por qué puede ser sí?
5: Puede ser sí por la negativa del candidato que era Nico Díez. Y era no porque apuntaban todos los cañones a la Paternal. O sea, era por ahora no. Era un no, pero por ahora no. O sea, mientras Crespo no tenga trabajo, bueno, puede ser sí en cualquier momento. Lo mismo con Boivoda. Hoy parece ser Boivoda, digo, el principal candidato. Pero tampoco lo tengo claro. Sí.
0: yo tengo respeto por Boivoda, porque para mí es un trabajo bueno en Defensa y Justicia, en Huracán no le fue muy bien, en Fortaleza creo que en dos ciclos tuvo uno muy bueno. Ahora, sí, con una mano en el corazón, para reemplazar a Costas, no es Boivoda, chicos.
5: Y bueno, pero lo que pasa es que eso caemos siempre en la misma, ¿no? Para reemplazar a Costas necesitas traer un nombre importante. El nombre podría ser Guillermo. Tampoco no sé si él lo era Nico Díez, pero bueno, tenía buena actualidad en Argentino Junior. Pero no, yo creo que en cuanto a nombre, no. Pero bueno, es como decís vos, le fue bien en Fortaleza cuando estuvo, no le fue tan bien en Santos, pero bueno, estuvo mucho tiempo en Brasil y eso no es fácil mantenerse tantos años.
0: No, es un tipo serio, es un tipo de perfil muy bajo, casi que no da entrevistas, es una persona que surgió en Newell's, que no tuvo la chance de dirigir la primera de Newell's, extrañamente, han dirigido cada uno a Newell's, y Boivoda no tuvo la oportunidad de dirigir confirmado como técnico principal, había hecho un trabajo bueno en la reserva de Newell's, tuvo que hacerse camino por otro lado, tuvo que hacer el camino largo, pero bueno, yo digo que es un momento delicado. Yo creo que Riquelme y Milito, a ver si coincide la mesa, están ante una bala de plata, en la elección de los próximos entrenadores.
1: Sin duda.
0: No sé si son conscientes ambos de lo delicado que es la situación de ambos clubes en cuanto a la elección de los entrenadores que vienen.
1: Y la de Milito, prematura, porque la de Riquelme ya hace 6 años y medio que está en el club. Ganó 2 elecciones. Acá Milito es desde el día 1 cuestionado.
3: Riquelme lo tiene en claro y por eso se ha tomado esta semana para que Delgado hable con algunos como director deportivo, para que se plantee, y yo creo que durante el fin de semana ahí Riquelme va a decidir y va a avanzar por algún entrenador, pero tiene claro Riquelme y su entorno que es una decisión, la elección de este entrenador, que puede impactar claramente en la elección de diciembre del año que viene.
5: Yo creo, Hugo, que para las elecciones de Racing falta mucho, pero es verdad que tiene que traer un técnico convencido de la idea, por lo menos. Que él esté convencido. No puede traer, porque no trajo a Nico Díez, porque no puede venir Guillermo, traer uno que, bueno, que es lo que hay. No. Si sacaste a Costas, como me preguntaste vos recién, tenés que traer un técnico que a vos te identifique. Bueno, veremos si es Boivoda. Vos nombraste alguna vez a Anselmi, que también me lo habían descartado. Pero bueno.
0: Me habían hablado de ese perfil, ¿no?
5: Bueno, claro, pero hoy sin la posibilidad de tener al que más te gustaba, y bueno, empiezan a aparecer otra vez todos sobre la mesa. O sea, Ramón Díaz está libre. Nunca se nombró,
0: chicos, ¿quién?
5: No, que Ramón Díaz nunca se nombró porque creo que no va en ese perfil. Pero bueno, también está libre.
0: Es cierto. Qué difícil está elegir técnicos. Fíjate que estamos en el mismo lodo que con Carra en Central, ¿eh? Estamos con Racing, vamos a estar con Boca en un rato cuando venga el turco para la última hora, porque me parece que está complejo. Dieguito, ¿algo más?
5: Y por ahora nada más, Huguito. El que está cada vez más lejos de irse es Gaby Rojas, ¿eh? Y ahí también tiene un problema Racing, porque a ver cómo lo reemplaza si se va.
0: Sí, claro, no ha tenido. No ha tenido suplentes cuando se lesionó. Fíjate las dificultades que ha tenido para reemplazarlo en el tramo más delicado del ciclo de Gustavo. Diego, te mando un abrazo. Gracias, ¿eh?
5: Abrazo, Vito. Abrazo.
0: Tali, antes de las noticias, ¿qué prometías?
2: No, es algo artístico. Ciro y los persas acaban de confirmar hace un rato que van a estar en Dallas en la previa del tercer partido de Argentina en el Mundial.
0: Muy bueno.
2: El 26.
0: Esto lo hicieron en Qatar también.
2: El 26.
0: Esto lo hicieron en Qatar también. Y fue un show. Sí. Estuve yo en Doha. Es una locura, porque arma como un gran pogo argentino. Vos pensá, Tali, que hay 20.000 argentinos viviendo acá en Dallas. Y pensá que un 30% más de argentinos llegarán a la Copa del Mundo respecto de Doha. Así que, ¿qué día entonces, Ciro?
2: ¿Cómo, Hugo?
1: ¿Qué día?
2: El 26, el 27 es el último partido, el 26, bueno, Ciro y los persas en Dallas.
0: Impresionante, va a ser una locura. En la semana donde Dallas se argentinizará, se vestirá de celeste y blanco. Chicos, llegamos a las noticias
6: y tenemos ganas de hablar todavía. Nos queda una hora más y falta el Turco y falta River. Nacho, prepárate.
1: Sí.
6: ¿Viene Arambarri?
1: No, tengo, sí, ¿eh? Tengo novedades de cuerpo técnico y de a quién ya le avisaron que se va.
6: Ya lo contás, ya lo contás. Noticias.
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9: Hora 23 en todo el país, en Buenos Aires, temperatura 15 grados, humedad 69%, cielo ligeramente nublado.
8: Nacionales.
9: Están velando en estos momentos los restos de Agostina Vega. En una ceremonia íntima y bajo un estricto operativo policial, la familia y los amigos despiden a la nena de 14 años asesinada en Córdoba. Por el pedido de privacidad de Gabriel Vega, padre de la chica asesinada, hay un vallado que impide el ingreso de personas desconocidas y medios de prensa. La despedida se extiende hasta las 10 de la mañana de este jueves. En tanto, Patricia Bullrich cuestionó las críticas de la marcha del Ni Una Menos hacia el gobierno y afirmó que la gestión de Milei logró bajar 25% los femicidios. Remarcó que desde el inicio del mandato, la cartera de seguridad implementó medidas concretas como el fortalecimiento del sistema penitenciario y la creación del registro de ADN para violadores. La senadora y ex ministra de Seguridad defendió su gestión, cursó al feminismo tradicional y pidió cárcel de por vida en el caso de Agostina Vega.
8: Guerra en Medio Oriente.
9: Israel y Líbano ratifican el alto el fuego y acuerdan la creación de zonas piloto bajo control exclusivo de Beirut. El entendimiento, mediado por la Casa Blanca, prevé la retirada de los combatientes de Hezbollah del sector sur del Litani y la continuación de las negociaciones para un acuerdo más amplio de seguridad. Uno de los elementos centrales del pacto es la puesta en marcha de áreas específicas del sur del Líbano, donde el Estado libanés ejercerá control total.
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9: Nocturnas, ciudad 6112-6112. Bonaerense, 6951-6951. Repasamos ahora vespertinas, ciudad 7960-7960. Bonaerense, 3911-3911.
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9: Para mañana jueves, mínima 14, máxima 17, habrá neblinas esta madrugada. El cielo durante el día estará mayormente nublado. Ahora, en Buenos Aires, a las 23:03, temperatura 15 grados, humedad 59%, cielo ligeramente nublado.
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0: 1910, pasando un lindo rato con toda la banda allá en Buenos Aires, aquí en Dallas, 2 horas menos. Lindo anuncio del Tali, que viene Ciro a será parte de la cábala.
1: Bueno, también, lo viene haciendo todos los mundiales, claro.
0: Habrán pedido los jugadores de la selección. Esta vez no puede fallar, Ciro.
1: Estuvieron en Rusia también.
0: Fanático de él, ¿no?
2: Sí, entradas a la venta también, Va a ser en un lugar.
1: Ah, nada de 0-0, ¿no?
2: No, en un lugar cerradito, Hugo.
0: No, en Doha fue.
1: En la calle.
0: Me parece que fue un espectáculo abierto, ¿eh?
1: O fue en Rusia en la calle. Porque Rusia también fue.
0: Para mí en Doha fue en un lugar abierto, me parece.
1: En Doha fue un anfiteatro, dice Walter.
0: Claro, claro. Bueno, lindo dato nos tira el Tali. Bueno, está el Turco, lo tenemos al Turco, el querido Turco a la Luz, lo vamos a presentar con los amigos de Augusto, con Ley Primera, la mejor parrilla de Zona Norte desde 2011, están en Mashwich, en el mercado de Mashwich, en la calle Mendoza, en Tigre, en Remeros Plaza Shopping, en Pilar, en el kilómetro 50 y medio, imperdible todo lo que tiene para ofrecerte. 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
0: 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Turco, querido, abrazo grande, Turquito, ¿cómo estás?
3: ¿Cómo te va, Hugo? Abrazo grande para todos, ¿cómo andan?
0: Muy bien, muy bien. Bueno, ¿qué hay para decir de Boca? ¿Se demora lo de Román? Che, yo quiero decir esto, Turco.
3: Sí.
0: Te voy a bancar, Turquito. Zahil, vos y yo, espaldas con espalda, contra Augusto y contra Pipi.
3: Ah, me gusta.
0: Tengo la misma información que te dio Jito ayer a vos. A mí, bueno, lo voy a nombrar. Cuando terminó este programa, no lado. Y él me niega haber tenido un contacto con Gustavo Costas.
3: Bueno, bastante, mucho. Reafirmo lo que obviamente manifesté ayer, porque lo consulté 2 veces.
1: Un día, una por la... el querido Gago en Chivas dijo que no había hablado con nadie. El Chacho Coder se enojó en una conferencia. Siendo técnico de Racing, no, de Inter, ¿qué Inter? No, Inter no me llamó nadie.
4: Francisco le dijo, no, che, me llamaste el sábado, ¿no?
1: Claro, el sábado, y después estaba firmando. Así que, si vamos a creer en todo lo que nos dicen los protagonistas, estamos al horno, ¿eh? O sea, está bueno consultar, pero no nos quedemos. A mí me dicen, nunca te quedes con una fuente sola.
2: No, pero el tema es que, y yo esto contaba hoy al mediodía, porque uno se va enterando, Marcelo Delgado habló con Gustavo Costas.
1: Claro.
2: Como hablan habitualmente. No le ofreció jamás ser el técnico de Boca. Delgado habló con 6 entrenadores. Y en Boca lo curioso, lo que sienten es que, llamativamente, el único o la única llamada que trascendió es la de Costas. Después no se sabe más con qué técnicos hablaron.
5: Porque lo filtró el entorno de Costas.
2: ¿Y por qué?
5: Y con un propósito.
2: ¿Tanta bronca le quedó a Costas de la salida de Racing? Lo ofrecen a Central.
0: Si Jito le dice al Turco que no.
2: Pero, Hugo, yo, sabes que con Pipi por lo general no comparto y no coincido en nada. Ahora, a mí, lo que me digan representantes, dirigentes y jugadores, siempre con pinzas, con pinzas, porque la verdad les creo el 2% de lo que me dicen. Y si el señor Jito, me dijeron, me gustaría llamarlo por el nombre, pero no lo conozco. El señor Jito les dice a todos ustedes...
5: ¿Jito
2: cómo es?
0: Jito.
2: Sí, el señor
0: con
2: Jito.
0: ¿Cómo
5: se llama Jito?
2: Fernando
0: Alonso. Sí, Jito Alonso.
2: Mira, tiene el nombre
3: Alonso.
2: Del conductor.
3: Jito Alonso.
2: Bueno, si el señor Alonso les dice que no, habría que ver quién dijo lo de Costas. O por un lado dijo que sí y por otro dijo que no.
3: Yo le creo a Jito.
2: Muy bien.
3: Lo conozco hace muchos años. Es el representante de toda la vida del querido Gustavo Costas. Y bueno. Yo le creo lo que me dijo, porque además fueron 2 consultas. Uno por la mañana, cuando Pipi dijo que habían hablado por la tarde, en vivo, cuando estaba en vivo, volví a mandarle un mensaje y me dijo que estuvo toda la tarde con el entrenador y no se dio esa charla con el chino del lado.
2: Te voy a dar detalles de la charla. y que el señor Jito o Alonso te siga escribiendo, decirle, de mi parte.
4: Qué picante que te viniste.
2: No, no,
4: hace
2: porque
4: dos días que estás.
2: A mí no me gusta que mientan. No me gusta que mientan.
4: No, no
2: me
4: te puedo decir nada.
2: Te pregunto.
5: Irascible.
3: Y si mintió otra persona y no Jito.
2: Bueno, yo te voy a contar qué charlaron. Y después vemos la semana que viene si pasa algo. Yo o soy adivino o tengo información. La semana que viene la chequeamos. A ver. Le preguntó Delgado a Costas, no habló con Alonso. Boca no habla con representantes, tal vez a algunos eso les moleste. Le preguntaron cómo andaba, cómo se sintió después de la salida de Racing, qué planes tenía para lo que venía y si le interesaba volver a dirigir en la Argentina.
5: Eso es un ofrecimiento.
2: No,
5: sí,
2: no es un ofrecimiento.
5: Es un ofrecimiento.
2: No es un ofrecimiento. Ahora te explico qué es un ofrecimiento.
5: Es un ofrecimiento.
2: No, no, eso es tantear una situación.
5: Un ofrecimiento.
2: A lo que el señor Costas respondió, no le digo querido ni nada porque no tengo la relación que tiene el turco, que se va a Paraguay la semana que viene porque se casa un familiar, que el fin de semana siguiente va a volver a Buenos Aires y que está bastante dolido y triste por la salida, con bronca, pero que no decidió si va a volver a trabajar pronto y que tiene una oferta de un equipo de Sudamérica. Si algo de todo esto se confirma la semana que viene, ustedes dos que están del otro lado, el señor Alaluf y el señor Balazone, díganle al señor Jito que no mienta más.
3: Bueno, que se va a ir a Paraguay, eso es cierto.
2: Ahora sabemos que se va a Paraguay.
3: Sí, sí, claro, eso es cierto.
0: Habrá que preguntarle al Chelo Delgado. Yo le pregunté, le escribí a Marcelo.
1: Pero no siempre
0: Delgado,
1: cuentan la verdad, claro, a la hora de los mercados.
0: Mirá, de terminado el programa. Y bueno, pero yo confío en él.
2: No
0: me ha mentido. Las pocas veces que yo me comuniqué con el Chelo Delgado, a una persona a la que respeto,
2: sí,
0: las pocas veces que yo le consulté a él a lo largo del tiempo, tenemos una relación de cuando él fue un extraordinario futbolista y siempre fue alguien de pocas palabras, pero me daba entrevistas y demás. Él no me ha mentido. Él me dijo de ninguna manera Costas.
2: Pero, a ver, es que yo comparto lo que te dijo Delgado. Ahora, que no nieguen el llamado. No, igual, si Delgado se igual cortó solo llamando a Costas y cuando le dijo al presidente de Boca, Tantía Costas le dijo, ¿qué hiciste? Puede haber pasado eso también.
5: Pero
2: porque
5: pará,
2: yo sé que Delgado está llamando él y que después le va a pasar cierto informe, porque digo, es el director deportivo Delgado, está bien lo que hace.
5: Ahora
2: va a hablar con Riquelme y ahí el presidente de Boca va a tomar una decisión.
5: Es un ofrecimiento,
2: no hay un ofrecimiento
5: encubierto. Sí,
2: no, no.
5: O sea, no.
2: Jamás le dijeron, sí, que querían que, bueno, sea el técnico
5: obvio,
2: de Boca.
5: Obvio que no llevan ese paso, pero desde el momento que vos relatás la conversación de Delgado, sí, para el llamado con Costas,
2: lo tanteó.
5: Es un ofrecimiento, no, que está encubierto.
2: No, bueno,
5: si Costa
2: no
5: le decía, la verdad, tengo ganas de dirigir a Boca, y bueno, por ahí avanza un ofrecimiento formal. Pero el llamado de Delgado, como lo relatás vos...
2: Esto lo dijo un colega y yo me sumo también, sí, ¿eh? En ningún momento Costas dijo nada negativo de Boca en la charla, ¿eh?
5: Bueno, por
2: si
5: eso...
2: Si Costas sintió que podía avanzar algo... Costa dijo, no, che, lo que me estás diciendo, sabés que soy de Racing. Eso tampoco pasó, ¿eh?
5: Bueno, pero por eso fue...
2: Pero yo, para que haya un ofrecimiento, bueno, para mí Costas no va a ser el técnico de Racing, ni le van a proponer ser el técnico de Racing.
5: ¿Y para qué lo llamó entonces? Preguntándole si tiene ganas de
2: dirigir. El señor Balazone, que tiene buena relación con Delgado, le preguntará por qué tanteó a entrenadores que tal vez no son del gusto del presidente.
1: O para despistar.
2: Yo, la verdad, si despistan en este momento, que no muchacho, despisten más, que vayan a cerrar... Mira, esta semana a mí me parece bárbaro que sea de análisis, de semblantear, de pensar bien la decisión. La semana que viene Boca tiene que tener entrenador, ¿eh?
1: Alguno habla también de Zielinski todavía.
2: Se habla de Zielinski, se habla de Arruabarrena, se habla de Mohamed, se habla de Gareca. Hay tantos nombres arriba
3: ahora
2: de la mesa.
3: Lo del Vasco, a propósito de lo del Vasco, en su momento tenían una gran relación, Riquelme y el Vasco, y después de su último paso por Boca Juniors, quedaron muchas diferencias entre Riquelme y el Vasco.
2: Mira,
3: en aquel momento,
0: por alguna, sí, crítica y demás.
3: Porque, a ver, al Vasco cuando fue entrenador de Boca fue justo el momento que Riquelme deja de jugar y las críticas que en ese momento hizo Riquelme sobre el equipo al Vasco no le gustó. Es más, tenía una gran relación con el ayudante campo, con Diego Marquich, y después también tuvieron diferencias.
1: ¿Cómo me encantaría escuchar al Riquelme que hablaba antes, no? con este presente. O sea que sentar... Hola, Riquelme, nota, vamos a hacer...
2: Arrancó,
1: vos habla de estos 6 años y medio de esta gestión que está en Boca y que empiece... y tire para todos lados. Qué barbo, cómo cambió el discurso de una manera tremenda. Hoy se filtró que hace unos años se había juntado con Mauricio Macri. Mirá vos. Se juntó con Mauricio Macri y dijo, quiero aprender tema de para ser dirigente.
2: Pero pará, no es increíble. Noticia. En la previa de la elección del 2019... se juntó con Angelisi, con Beraldi y con Ameal.
1: Salió acá pidiendo la unidad.
3: Pero con Beraldi.
2: Pero se reunió con los Beraldi. Tres candidatos.
1: Sí, sí, primero se juntó con Angelisi y pidió la unidad.
5: ¿Qué tiene de malo que iba a jugar el partido?
1: Tiene de malo lo... Bueno, no me hagas.
2: No, pero pará. Es la política esto.
1: No, política.
2: Es el ABC de la política. Se juntó con Angelisi, no se convencieron mutuamente. Se juntó con Beraldi y estuvieron cerca. Se juntó con Ameal y se pusieron de acuerdo.
3: Claro, pasa en la política nacional.
2: Yo soy de los que creen que Gribaudo perdía solo, la elección.
1: Por suerte lo hizo.
2: No había manera.
1: Lo hizo gratis, Román.
2: Pero se juntó a Meal, que tenía muy buena banca de la gente, con Riquelme y ganaron por paliza.
0: Totalmente, totalmente. Bueno,
1: hay una gran relación hoy entre Meal y Riquelme, se llevan bárbaro.
5: Pero
1: como presidente Boca los partidos, no podía ir al predio.
5: Pero Pipi, pero pará, Pipi.
1: No importa, la oposición también mucho.
2: Meal pasa por nuestra cabina todos los partidos.
5: El disenso en la política es lo mejor que puede pasar. Después que no, hay lo que peleas...
1: Lo que vos no podés cambiar es de la noche a la mañana,
5: bueno,
1: tu pensamiento.
5: Bueno, pero es la política, no, Pipi. Conviven un presidente con una vicepresidenta que no se hablan y convivió en otro momento en la política nacional. Sí. Factores que están enfrentados y conviven.
1: Lo que pasa es que estaba tan marcado como pensaba.
6: Pero el disenso constante no puede tener disenso constante.
5: Claro. No, pero el disenso...
6: Si vos declarás, si uno tiene que decidir algo y el disenso deja de ser disenso.
5: El disenso hace que las decisiones sean mejores.
1: Pero no de la noche a la mañana cambiar.
5: Bueno, no, Pipi, pero pasa la política.
1: Decir, si yo fuese dirigente y Boca queda fuera en primera ronda de una copa, tengo que salir a pedir perdón. El hincha de Boca está esperando que salga a hablar todavía. Ni siquiera pedir
5: pero
1: perdón.
5: Pero esa es otra cosa, Pipi. Estamos hablando de la relación de Ameal con Riquelme. Que hoy no tengan diálogo. Y bueno, la verdad que deciden...
2: Que no tiene diálogo.
5: Bueno, no sé,
3: estoy de acuerdo, Pipi. Yo creo que acá la mayor responsabilidad, más allá de Úbeda, que ya se fue... o que, mejor dicho, terminó su vínculo y que estaba claro que no iba a seguir, la mayor responsabilidad en estas últimas eliminaciones de los jugadores.
1: ¿Y quién lo trajo, Pitía o el presidente de Boca? O sea, si en Boca juega Orsini, Ramírez, Zambrano,
5: como dice Turco, como dice el querido Leo Gentili, y le voy a suscribir...
2: A Gentili dijo cómo hacía el sifón.
5: No.
2: Otro que también habría
1: hablado. ¿Cómo es el sifón?
2: Por favor.
1: ¿Cómo es el sifón?
2: Por favor, muchachos.
5: Como dice el querido Leo Gentili, las responsabilidades son compartidas. Y es verdad.
1: Claro, cuando gana la Roma y el Aura,
5: siempre.
1: Si ustedes
5: decían
1: el Aura,
5: no,
1: chicos, por favor, tengo memoria. El Aura,
5: es muy difícil, Pipi.
1: El Aura se fue, chicos. Por favor.
0: ¿A vos te parece que tú has direccionado las responsabilidades acá? Yo te diría que son, excluyo a Úbeda. Para mí Úbeda no tuvo grandes responsabilidades en el fracaso frente a la Católica.
1: ¿Cómo no va a tener responsabilidades?
2: Si puso a
1: Di Lolo de titular. ¿Quién lo puso a Di Lolo?
0: No, por
1: favor. Habrá ida de cuatro, lo puso Úbeda, no lo puse yo.
3: No le puedes echar la culpa ni a Riquelme ni a Úbeda que Di Lolo cometa dos penales insólitos como los que cometió.
2: ¿Quién lo dejaron de titular a Di Lolo?
1: Les echo la culpa porque yo hace 6 meses le dije que el 2 tenía que ser Figal al lado de Di Lolo y ustedes decían,
3: si
1: Lolo,
3: no hizo
1: la Pipa Europea,
5: pero presentate, ganá la selección y tomá decisiones, porque si no, vos la sabés toda.
1: Entonces no hablé más de ningún club.
5: Pero Pipi,
1: vos decís... Cada vez que Independiente te voy a decir... No,
5: Pero Pipi,
1: Di Lolo, presentate.
5: Pero vos le preguntás al flaco Schiavi, te habla de que Di Lolo es el mejor central de
1: Argentina. El flaco Schiavi como entrenador fue malísimo.
5: Vos le preguntás al patrón Bermúdez,
1: Patrón Bermúdez como entrenador perdió todos los partidos.
5: Lo que quieras, pero puedo opinar.
1: ¿Cómo puedo opinar yo?
5: Pero jugó en Boca y sabe de la posición.
1: No tiene nada que ver. Como entrenador fue pésimo.
5: Schiavi y Bermúdez... Te dicen que Di Lolo es el mejor central del fútbol argentino.
1: Muy malos entrenadores.
5: Se puede equivocar, Di Lolo.
1: Por eso están de
5: pareja. Se puede equivocar.
0: Al volver, estamos el patrón Bermúdez, estamos haciendo un revisionismo.
1: No, por eso.
0: Yo lo que digo, Pipi querido, con todo lo que te quiero y tenemos que cumplir con la pausa, que la tanda que estamos...
1: Está muy vendido este programa, Hugo. Que,
0: absolutamente. Que acá, insisto, estoy de acuerdo con el tal y que son repartidos. Riquelme me parece que no contempló algunos déficits que tenía el plantel, sobre todo en el lateral derecho,
1: el arquero
0: más encumbrado, tal vez en reforzar el plantel en algunos lugares de la cancha o traer a Barreiro tarde, porque Barreiro le solucionó muchas cosas.
1: O sea, ya estamos hablando de medio equipo, más o menos.
0: Sí, yo lo que no puedo creer es que vos solo, en esta eliminación de Boca, al único que haces responsable es a Riquelme.
1: Porque es un acumulado.
0: Y no decís una palabra de lo apático que se mostraron los jugadores de Boca.
1: Claro, pero el querido Pacho Maturana, dijo, con limones
0: una frase,
1: hago limonadas.
0: No te escuché una frase, Pipi, no hice ni una mención al poco fuego sagrado que tuvieron los jugadores de Boca.
1: Hugo, critico. Turco, Turco, critico hace dos años a Bray, critico a Dilolo, critico a Ceballos, critico, o sea... ¿Qué más querés que diga? Y son los que lo dejaron afuera a Boca. El tema es que vos te enamorás de Ceballos porque te habrás sacado una foto.
2: Ceballos
1: jugó bien 4 partidos en Boca. No. Dilolo, la verdad, no está para jugar en la primera de Boca. Podés jugar en Olimpo, en Patronato. No está para jugar en la primera de Boca. Ahí critico a los jugadores. Cuando critico a los jugadores, no. ¿A quién querés que critique? Ya critiqué a los jugadores. Al técnico que no debió haber sido el técnico y al presidente. ¿A quién querés criticar? ¿A la gente de Boca?
0: Vos criticás a algunos
3: jugadores. Vos sos terminante y descalificás. Descalificás a Chavo.
1: ¿Cuál es la oferta que llegó por Ceballos que lo iban a vender?
0: Yo lo que noto, Pipi, es que vos criticás a algunos jugadores porque vos decís que no le dan la talla para jugar.
1: No le da. Lo demostraron. Quedaron afuera con Biribiri y con de local con la Ucatónica.
0: Pero ahí estás singular, estás hablando de nombres propios en cuanto a calidades. Yo no puedo creer que a ustedes les pase de largo que Boca no estuvo a la altura de las circunstancias desde el temple, porque Boca ha tenido peores equipos que esto. Yo no sé si es un mal equipo de Boca. Es más, creo que es un buen equipo de Boca. Ahora, nadie hace mención, o pocos hacen mención en Boca, donde Riquelme, por supuesto, que absorbe todas las críticas y pareciera ser el único responsable, que estos jugadores de Boca... fueron indignos de la camiseta y del escudo.
1: Estoy de acuerdo.
0: Tuvieron una noche bochornosa que no se va a olvidar por mucho tiempo.
1: Estoy de acuerdo. Pero hay jugadores que le queda grande la camiseta. Y a los jugadores no lo elegí yo. Y no lo decimos con el diario del lunes, porque es fácil hablar con el diario.
3: Porque
1: con el diario del viernes dijimos lo de Úbeda y un tal Turco a la luz. Estaba emocionado por 14 partidos que no perdía Boca.
3: No, pero estás enceguecido, Pipi. Lo que no entendés.
1: ¿Cómo se nota que eso de
3: Huracán? ¿Vos viste ayer Huracán? ¿Cómo Huracán va a eliminar a Boca?
1: ¿Pero sabés qué para echar?
3: La Católica, que es un equipo chiquito, va a eliminar a Boca. Es lo que te dice Hugo y lo que te dije yo en su momento. Estos jugadores no tienen alma. Son jugadores que están perdiendo, le están haciendo perder la mística a la Bombonera.
1: Tenés razón. Es lo que te digo. Te doy la derecha. Ahora yo tengo una pregunta. ¿A partir de qué momento tiene responsabilidad el presidente? Porque si es por vos no tiene nunca. ¿A partir de qué momento tiene?
0: En el armado del plantel, sí, claro.
1: Entonces, entre el entrenador y el armado del plantel. ¿De quién tiene la culpa?
3: No lo criticamos a Riquelme cuando trajo a Orsini, Rolón, a Briasco, a Ramírez, pero después, en cuanto a los jugadores que fueron llegando, fue mejorando.
1: Sí, como Roncaglia, Medel. Sí.
3: Lo dijimos
0: muy atrás, chicos.
1: Estaban emocionados con Palacios, chicos, por favor. 2020. Y todos sabían que salía de joda. Estaban emocionados con Palacios. Y hoy, los mismos que estaban emocionados están defraudados. Yo escuché a colegas que estaban enamorados de Palacios y hoy no saben cómo se tuvieron que dar vuelta y entregarlo por lo que fue, lo poco profesional que fue. Pero ustedes se quedan con 3 minutos buenos en un partido con Huracán. Y lo bueno es hablar en todo momento. El querido Augusto César, cuando Boca iba a 14 partidos, dijo, yo no me como el chamullo de los 14 partidos.
2: Bueno, no lo y algunos, así, pero sí, no lo
1: de alguna
2: así,
1: manera.
2: Sí.
1: Y algunos decían, 14 partidos. ¡Shh! Y después, cuando perdió, le pegan a los jugadores. O sea, no, ahora no tiene nada que ver de Úbeda. Cuando gana, es Úbeda de los 14 partidos.
2: Yo creo que hay un combo. Para tratar de ser un poco más ecuánime, creo que Riquelme es el gran responsable del entrenador que dejó. No debió seguir en diciembre y el plantel también es responsable.
3: Sí, muy responsable. Muy responsable.
0: Tenemos que hacer una tanda. Estamos atrasadísimos. Tenemos que hablar de River. Tenemos que repasar los resultados de los amistosos de hoy.
1: Gol de Panamá, de República Dominicana. No te voy a dar los resultados.
0: Vamos, Pipi, con eso. Se juega fútbol. Estamos calentando el Mundial. Aquí desde Dallas, donde Argelia, el primer rival de la Argentina, le ganó 1-0 a Holanda hoy. Dale.
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0: bien la canción.
1: 23:32 en la República Argentina. Estamos haciendo Fútbol 910. Última media, menos, últimos 28 minutos de programa.
2: Qué rápido se pasa esto.
1: No, se pasa volando.
2: Por favor.
1: Se pasa volando. 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
2: ¿Por qué no?
1: Bien,
2: el asignado.
1: Está pícaro el señor Guante de esa manera.
0: Este se puso en pícaro. Bueno, escúchame, una novedad en el cuerpo técnico.
2: ¿Vos sos el asignado de hablar de...?
0: Sí. Broggi, Ariel Broggi.
2: Ariel Broggi.
1: El lateral izquierdo.
0: Ariel Broggi, quien fuera técnico de Gimnasia de Mendoza.
1: Y de Banfield.
0: Sí, pero en el último torneo de apertura.
1: El que ascendió.
0: Exactamente. Va a ser parte del cuerpo técnico de River. No solamente eso, sino que se suma como ayudante técnico, ayudante de campo.
1: No viene Lucho González.
0: Eduardo, no viene Lucho González porque se complica su salida del Porto.
1: Esperamos.
0: También está laburando. También está laburando Michel,
1: ¿no?
0: Como Juan ayudante Michel. De campo.
1: Juan claro. Platini, ¿no? ¿Eh? En Porto. Juan Michel Platini.
2: Bueno, hay que dejar el Porto bien, para venir acá, sí, que bueno. No sabés cuánto.
0: Bueno, chicos, sí. Sin duda hay diversas realidades económicas en diferentes sectores. Lo que quiero decir es que Ariel Broggi no solamente va a ser el ayudante de campo de Eduardo Coudet, sino que, a menos que surja luego una amnistía, será el técnico en los dos primeros partidos.
2: Claro, está suspendido.
0: Porque Eduardo Coudet está suspendido.
2: Correcto.
0: Así que esa es una de las novedades. Por otro lado,
4: Broggi lo acompañó en Racing, lo acompañó en Inter,
0: en
4: Mineiro y en Celta.
0: Claro. Bueno, eso ya han laburado juntos. Y luego ya a Giuliano Galoppo le comunicaron.
2: Cayó Galoppo.
0: Bueno.
2: Mirá, el primero que cayó.
0: En esta circunstancia.
2: El primero de los 15.
0: No, yo creo que es a uno de los 15 a los que le avisaron.
2: Recordemos.
0: Me parece que el resto.
2: A Galoppo se lo lleva Gallardo cuando Boca venía negociando por pedido de Gago. Y Boca tuvo 15 días de negociaciones y River se lo llevó en 24 horas.
0: Sí, sí.
2: Qué
0: barro, ¿no? Y a mí me parece que lo que lo termina condenando a Galoppo son esos dos penales.
2: Los penales.
0: Fueron los penales.
2: Está
0: después,
2: bien.
0: En campo, para mí...
2: Hizo goles.
0: Galoppo tiene un 4, tiene un 5. Sí. No es que brilló. Ah. Pero en campo de juego era de esos tipos que...
4: ¿En serio crees que todos los males de River pasan
2: no,
4: por...
2: No, por es eso uno de los 15
0: diciendo,
2: males.
0: Por eso estoy diciendo, me parece que a Galoppo lo condena...
1: Estás empecinado,
0: el penal. El penal con...
2: Pero para, a favor de Galoppo, si alguien lo puede defender a Galoppo...

0: Pipi, casos puntuales de sesiones con juveniles se estaría avanzando. Por eso acá no es el único de los que, el único de los, todos los males, que tampoco es el responsable de todos los males. Pero La Encina y Ulises Jiménez serían dos sesiones a préstamo.
1: Ah, en serio, ¿sí? En serio, los males de River pasan por Ulises.
0: Walter preguntó, Walter, lo que
2: Galopo y Ulises Jiménez son los tiranos de River ahora.
0: Son,
2: dale.
0: Son los que están ubicando.
3: Ahora, cuando a Colapinto no le iba muy bien las carreras, no decíamos, ¿en serio? ¿Vos crees que todos los males fue el tipo que le dijo, dejá pasar al otro?
2: No,
3: Colapinto lo criticaste.
2: Acá el mundo River le tiene un quickie bárbaro a Gallardo.
3: ¿A sí, señor? ¿Entendés? Muy bien.
2: Le tiene un julepe bárbaro a Gallardo y no se animan a decir que el dueño de todos los males de River de los últimos años se llama Marcelo Gallardo.
3: Muy bien, Zafarián. Vos no lo decís.
0: El tema es que acá hay que repetirlo todo el tiempo durante 28 años.
2: El tirano se fue.
0: Claro, en el 2039... Bueno, no olvidemos de Gallardo en 2024.
1: Pará.
0: Viste que decirlo todo el tiempo. Tanto daño decís.
3: Sí, Nacho, decilo.
2: El próximo semestre
0: por favor,
2: ya será de Coudet.
0: Hizo tanto daño.
2: Ustedes los hinchas de River van como los caballos de carrera con las anteojeras.
3: ¿Qué le pasa?
2: Y no ven más allá.
0: Por favor.
4: ¿Alguna vez podés decir que tuvo culpa Gallardo, no?
0: No te va a pegar,
4: bueno, no te va a dañar.
0: No.
3: Yo voy espalda con vos, Nacho, me están dejando
0: esto
3: solo.
0: Hizo tanto daño que hay que nombrar todo el tiempo a Gallardo.
3: Hasta cuando no está.
4: Acordate cuando yo te decía, bolsillo de paseado.
0: ¿Y ahora qué va a hacer River?
4: Lo arruinó a River.
3: Pero ponete de acuerdo, cuando hablo de Boca no es la culpa de Riquelme, cuando hablo de River es Gallardo.
0: Ponete
3: de acuerdo, ¿por qué son los Gallardo? Vos no son los jugadores.
0: Escuchame.
3: Vos no son los jugadores en River.
4: Bueno,
3: te da vuelta como un panqueque.
0: Bueno,
1: mirá que en River pagaron 14 palos por Castaño.
3: Sí. Y Boca 10 por Velasco.
0: ¿Sabés
3: qué?
1: También.
3: 5 por Velasco.
1: La tiró la segunda bandeja.
0: ¿Sabés que la compra de Castaño es la única en la historia del fútbol mundial desde que se inventó con juego de caballeros en Inglaterra? Hasta hoy es el único sapo que un club se comió.
3: Y Gallardo.
0: Es el único,
3: y encima Gallardo.
0: Y Gallardo es el único.
3: Es
0: la única compra que salió mal en el mundo. En el mundo mundial desde 1821 hasta acá es Kevin Castaño.
4: Tienen razón.
0: Es Kevin Castaño. No hubo ninguna compra deficitaria en la historia de las finanzas de los clubes argentinos. Bueno, escúchame. Déjame decir una más.
2: ¿Quiénes más se van a ver? ¿Jiménez, Galopo?
0: Una más. Se inició conversaciones por parte del Atlético Nacional de Medellín para contratar a Franco Armani. Me dicen por cucaracha que Franco Armani quiere terminar el contrato que aún lo une a River. Que después lo que hay que decir, el torneo de apertura, el de clausura, va a ser del 23 de julio al 8 de noviembre. En términos de tiempo son 3 meses. Armani se va a quedar 3 meses más y probablemente luego para el mercado de diciembre deje River.
1: Ojo que Atlético Nacional necesita un arquero porque se Ospina.
0: Bueno, está bien. Yo lo que digo es que Franco Armani quiere terminar el contrato con River.
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3: Fue final, empataron Congo y Dinamarca 0-0. Argelia le ganó a Países Bajos 1-0. Polonia y Nigeria terminaron 2-2. Luxemburgo perdió con Italia, equipo que ha quedado fuera del Mundial 1-0. Está ganando Panamá. Ya últimos minutos, Panamá, que va a jugar el Mundial, le gana a República Dominicana 3-2. Y está ganando

0: del Sur. ¿Quién hizo el gol de Corea del Sur? ¿Quién?
1: Lin,
0: correcto. No importa cuál. Encima, primer partido que me toca, Corea del Sur. Contra el Salvador.
2: ¿Corea, República Checa?
0: Tremendo.
2: Es una buena noticia.
0: Sí, un chinguín, un guambín.
2: No, jueves hasta ahora. Tengo todo acá en la cabeza.
0: Sí, para vos, buena noticia.
2: Y bueno, querido, te voy a estar escuchando.
0: Bueno, con gol de Lee, y no es Bruce, le está ganando 1-0 a El Salvador. Sacó un tema nuestro amigo Nico Hueto.
3: Un fenómeno, Nico Hueto. Oyente
0: ¿lo
3: fiel.
0: ¿Lo tenemos?
3: Sí, ¿lo querés escuchar? A ver, tope de gama.
0: Suave.
4: Volvemos a United States. Hoy con Leo en el final y el Diego Celestial. Pulga.

0: con Argentina y la 10.
1: No, vamos, vamos, Nico, querido.
2: Muy bien, vuelto. Tiene la misma voz de Coti y Sorokin. De Coti y Sorokin.
1: Tope de gama, te sí, digo.
2: Tiene la voz de Coti y Sorokin.
1: Muchas repercusiones en redes sociales. Así que gran saludo a Nico Hueto.
3: Sí, para Ansu Fati también será la como cantante de.
2: Ansu Fati.
3: De trap. Fati. Ansu Fati.
2: Sí, ¿quién es?
3: Ansu Fati. Bueno, Ansu Fati. Y ya te digo, cuando larga el tema, lo va a presentar. Ya te digo.
1: Bueno, hoy al mediodía estuvo uno de los integrantes de La Mosca con Gustavo
2: Novelli.
1: Linda nota, con sí. Guillermo. Hablando Novelli. De que no van a repetir, no van a hacer un tema nuevo, sino mantienen el muchacho de Qatar.
3: Buena idea. 19 de junio, sí. Sea como sea, Ansu Fati.
2: Mira.
3: Se larga tipo Woz, tipo bien. Trueno. Tipo,
2: no terminó. Tenemos un montón que saben tocar la guitarra también.
4: Sí, más en estos programas.
2: De,
4: ¿no?
2: De este tipo.
4: Los famosos son.
2: De momentos.
5: Mira cómo terminó. Iba camino a ser el líder de Barcelona.
3: Ay, Dios. Bueno, sí, no, esa es una estrella del trap.
4: No, puede hacer las dos cosas.
3: Puede hacer las dos cosas.
4: Guzmán, ¿te acordás que después terminó
2: claro,
4: siendo.
2: Sí.
4: Sandro.
2: Terminó siendo un gran DJ.
4: Lo mal que atajó en boca no tiene nombre, ¿no?
2: Mamita.
3: Y Germán Adrián Ramón.
2: Sí, bueno,
4: ¿no? Pero ese era bueno.
2: Sepultura.
1: Y Danny Stone.
4: Stone, jerarquía total, en Boca no pudo, pero,
1: no pudo, pero
3: Danny, la banda de Danny Stone se llama.
5: Él era fanático, él era fanático de la 25.
3: De los Rolling Stones, sí, pero espera, no, la banda se llama Barrio Viejo.
5: Sí, Barrio,
3: Barrio Viejo. Se llama
5: él iba siempre a ver a la 25, de hecho subía 25. A cantar a con la 25.
1: El Pata Castro.
5: En la cancha de Atlanta subía a cantar con la 25.
4: Y el Rifle Pandolfi también.
6: Claro.
1: Bracamonte.
4: Braca, correcto.
2: Turco, ¿algo para acotar?
6: No, yo quiero aportar de Danilo Osvaldo. Que no es que no le dio para jugar en Boca. Fue un jugador con mucha categoría.
4: Sí.
6: Que obviamente.
4: No le dio.
6: No es que no le dio.
4: Caleri le sacó su el puesto.
6: Su vida extrafutbolista. Claro.
2: No tiene sentido esta charla porque como él quiere defender a Guillermo, cuando yo le pregunto por qué con Centurión no tomó la misma decisión, no sabe qué decir.
4: A Waldo lo tuvieron que echar de Boca porque le faltó el respeto a Gustavo.
2: Claro, y Centurión no. Porque tomaron otra decisión con Centurión.
4: Con Centurión no, es más, lo quisieron de vuelta.
2: Ah, viste, entonces según la carita. Turco, no hay manera que defienda. O sea, tenés que pensar siempre igual. No hay que cambiar.
4: Piensa, depende de cómo se lleva.
2: Sí, si era uno de los que llevó la torta y cantó el cumpleaños.
4: No.
2: ¿Cómo que no?
1: Es muy fuerte.
2: ¿Quién era la que llevó la torta ese día?
4: Turco, vos estabas ahí, yo me fui de la sala.
2: Vos estás en primer plano en esa foto.
6: Yo no llevé la torta, la llevó una colega que no la voy a nombrar.
5: Él llevó helado. Helado de limón.
6: No, yo le guardé el helado.
4: No.
2: Presentamos,
4: yo me encantaría igual, mi caso en este momento.
1: Pará, en otra época iban a pagarle la boleta de luz a los jugadores de Boca.
4: Bien, Dani.
3: Claro, Dani. ¿Dani Stone?
2: Mirá cómo suena.
7: Todo gira a mi alrededor.
2: Es como los grupos de Otavo o Walterio. Los Super Ratones.
1: Mucho cemento esto, ¿no?
6: Crack.
5: Debieron ir a cemento en algún momento.
2: Tiene la voz como de Memphis.
5: Acabas de nombrar a alguien que fue un gran amigo.
4: No comparemos con
2: un estilo.
4: No.
5: Nada que ver con Adrián Otero.
4: Pero por favor, estamos hablando de un número uno con un jugador de fútbol que está cantando.
1: No. Che, hoy a Pedrito en el jardín, en la clase de música, le hicieron cantar el tema de Papo.
3: ¿Cuál?
1: El de mi vieja.
3: Nadie se atreve a tocar a mi vieja.
1: Volvió Pedrito.
5: En realidad el tema se llama Mi Vieja.
1: Nadie se atreve a tocar a mi vieja.
4: ¿Cantando eso?
1: Sí, me saqué el sombrero.
2: Hay algo que es buenísimo, porque uno se imagina a Papo con los pelos, la moto, campera de cuero, tomando ahí de la botella, y que nadie se anima a tocar a mi vieja. ¿No te lo imaginas?
3: La canción Mi Vieja.
1: Ponela.
3: La canción Mi Vieja se estrena en un programa de Tato Bores, justamente con marchas de jubilados. Había habido una escaramuza.
5: Hace referencia a eso.
3: Hace escaramuza. Claro. Y Tato Bores, que en ese momento tenía a los Prepu como su
2: los
3: grupo.
2: Mi amigo Campo Menossi.
3: Claro, Campo Menossi, entre otros. Graban la canción Mi Vieja. Y la canta Papo en el programa de Tato Bores. Tuvo tanto éxito la canción que el sello discográfico le pide ponerla en el disco.
4: Claro.
3: De Lunch and Boogie, ¿se llama el disco? No, Blue Local.
4: Blue Local.
3: En Blue Local.
4: Blue Local.
3: Subí, mira, aparece mi vieja.
2: Ya como toca, mira la viola.
7: Mi vieja va a la plaza con pancartas.
1: Ahí está.
7: Con las pancartas que yo mismo le armé. Ella protesta.
3: Y el coro son los prepu.
1: Claro.
7: De que le afanen una y otra vez.
3: Estos son los prepu.
5: Como dato curioso, son así enfrente de la plaza. Papu. No digo simplemente.
2: ¿Qué tiene que ver?
3: No, dato de color.
2: Y mi abuela planchaba resorte.
3: ¿Qué tiene que ver?
2: ¡Subí, papá!
5: En el glorioso barrio de la

0: tocar la vieja.
1: Y Pedro cantando eso.
2: Pedrito, 3 años.
1: Y ahora se para los pelos como un pan.
2: Volvió con eso. Me puse loco.
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0: Vamos a lo importante.
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2: Hija.
1: Bueno, vamos a esto.
2: No, no. Cosas,
1: vamos a esto, vamos a esto. Vamos a lo importante. Hay que ajustar los despertadores. Tengo puesto el despertador 5:20 de la mañana.
4: Préstaselo a un amigo que se quedó dormido.
1: Bueno, 5:25. El tiempo para que Mattia Colnaghi salga a pista. Primer y único entrenamiento de la Fórmula 3. A las 10 de la mañana, el tiempo para que Nicolás Barrone salga a pista en la Fórmula 2. Mañana no hay actividad de la Fórmula 1. La actividad de la Fórmula 1 va a empezar el próximo viernes, 8:30 de la mañana. Hoy Briatore dijo, por supuesto llenó de elogios a Colapinto, y dijo, tenemos dos Colapintos, el bueno y el malo.
0: Apa.
1: Menos mal que ahora tenemos al bueno.
0: Bueno, el auto no tiene nada que ver, ¿no? Le diste un karting y ahora un auto y el auto no tiene
1: pero
0: nada
1: después,
0: que ver.
1: Pero después, un amigo, en un momento, ¿no? de una entrevista que le dio al medio Ebro de Francia, dijo, les garantizo que entre 2028 y 2029 Alpine va a estar peleando por los 3 primeros lugares del campeonato con serias posibilidades de ser campeón. Hoy Ferrari anunció la renovación de Leclerc de manera multianual. Cuando te dicen multianual, viste, es una cuestión simplemente metafórica para ponerlo en un contrato. Los contratos en la Fórmula 1 se rompen en cualquier momento. Pero bueno, hoy, con esta modalidad de nuevo contrato, va camino a convertirse en el piloto con más carreras en la historia de Ferrari. Hoy tiene 155 contra 180 que tiene Michael Schumacher. Después comparamos, ¿verdad? Schumacher ganó 7 campeonatos del mundo, ganó 5 con Ferrari, es otra historia.
2: ¿Tiene pero, chance con la Pinto, Walterio?
1: Bueno, es un circuito que a él le calza bien, es la cuarta vez que va a correr, corrió en la Fórmula 2, corrió en la Fórmula 3, corrió el año pasado en la Fórmula 1, terminó 13º. Es un circuito que a los pilotos le encanta, yo les contaba ayer, y quizá el que expecta lo termina aburriendo por el tema de que no hay sobrepasos, pero los pilotos disfrutan mucho de correr en Mónaco, por 1000 motivos. Uno de los motivos, porque ellos viven ahí. El 99% de los pilotos vive en Mónaco y desde sus departamentos ven el circuito. Para terminar, alguna cosa que dicen desde McLaren, para quitarle presión al resto. También lo dicen desde Mercedes, para quitarse presión, que los grandes favoritos son las Ferraris. Veremos si Leclerc y Hamilton son los favoritos finalmente para ganar la carrera o si aparece alguien que pueda destronar lo que han hecho los Mercedes en estas primeras 6 carreras del campeonato.
0: Cerramos.
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0: Bajemos un poquito la música porque hoy la verdad para nosotros es un día triste. La veíamos todas las noches. Una voz inconfundible, se nos fue Marita Monteleone. Algunos dirán, ¿quién es Marita Monteleone? Escuchen y no hace falta que expliquemos de más.
5: El número solicitado no corresponde a un abonado en servicio.
0: Bueno, es la voz que, si la habremos insultado, ¿no?
4: Una personalidad, Marita.
0: Si la habremos insultado cuando sonaba el teléfono y te decían que no corresponde a un abonado en servicio y demás, uno se enojaba y pobre ella. Había grabado. Se nos fue una amiga, laburó acá en Radio La Red, obviamente en tantos lugares, pero nosotros la veíamos todas las noches cuando estaba con Fer Mancini. Así que bueno, recordarla de alguna manera y mandarle un abrazo grande a todos los familiares. Vendemos lo que nos queda y hacemos los minutos finales de Fútbol 910.
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0: final de este Fútbol 910, el programa de Hugo Balazone, que está comiendo una gran hamburguesa con papas fritas, me imagino.
1: Muy bien.
0: Y bacon.
2: Con mucho cheddar.
0: Y mucho bacon. Salieron los horarios de la Conmebol Sudamericana.
1: Correcto.
0: Augusto, te interrumpen las vacaciones.
1: Sí, los playoffs de octavos de final. Nacional Tigre, la ida, 21 de julio. Esto sí. Es martes.
0: Martes.
1: 21 a las 7 de la tarde.
0: Dos días después de la final del mundo.
1: Ese mismo día van a jugar Universidad Central y Santos. El miércoles 22 van a jugar Independiente Medellín Vasco da Gama. Ese miércoles 22, 9:30 de la noche, Lanús va a enfrentar al Cienciano de Perú. Quedará para el miércoles Sporting Cristal Bragantino. Y el jueves 23 van a jugar Bolívar Gremio, Santa Fe Caracas. Y el jueves 23 a las 9:30 de la noche, Boca con O'Higgins en la Bombonera. La revancha será el 30, es decir, 7 días más tarde, 9:30 en Chile también. Estadio a confirmar.
0: También tenemos los horarios de la Conmebol Libertadores, Ignacio.
2: Ignacio Martín, gracias, gracias. Pipi. Es martes 11 de agosto, 19:00, Fluminense con Independiente Rivadavia de Mendoza, 21:30, Estudiantes de La Plata con Universidad Católica, 21:30, Tolima con Independiente del Valle. Miércoles 12 de agosto, Platense recibiendo a Coquimbo. Palmeiras a las 7 de la tarde, igual que Platense, recibiendo a Cerro Porteño, y 9:30 de la noche, Cruzeiro con Flamengo.
1: ¡Qué partido,
2: jueves,
1: por favor!
2: 13 de agosto, Mirasol, Liga Deportiva Universitaria de Quito, a partir de las 7 de la tarde, y Rosario Central, jueves 13 de agosto, 21:30, recibiendo a Corinthians.
0: Bueno, nos tenemos que ir. ¿Algo te haya quedado, Dalin?
3: Atención, porque me parece que mañana va a haber una noticia fuerte.
1: ¡Apa!
3: Pero fuerte, en el mundo independiente.
1: ¡Epa! Mirá cómo nos deja, nos estamos yendo.
0: Mirá, ya me lo devolviste loco, ayúdica.
1: Por favor.
3: Mañana lo cuento.
0: Señores, se viene el himno, pegadito al himno. Acá hay buen fútbol, nosotros nos reencontramos a partir de mañana a las 21 horas. Abrazo grande.

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1: Muy buenas noches para todos. 4 minutos 40 pasada la medianoche. Ya estamos en el día 4 de junio, no se puede creer. 6 meses pasaron desde que tenía puesta la zunga. Esto es increíble. Ya estamos en junio, ya llega el Mundial. Ya estamos cuando parecíamos, falta poco, falta nada. Ya estamos arriba, señoras y señores. Ahora sí, estamos haciendo Acá hay buen fútbol, el programa insignia de don Fernando Mancini en las medianoches de la red. El programa líder en la radio del Mundial, de Radio La Red en el año del Mundial. Nosotros estamos al aire y vamos a tener por delante muchísimo trabajo, muchísima información con todo lo que pase, los por partidos. Tenemos tantos partidos, hay que aprender tanto. Mañana traigo una guía para todos, una para cada uno, que sacó Baldo. ¿Lo conocen a Baldo? ¿A Matías?
2: ¿De la yerba?
1: Sí. Matías Baldo. ¿Quién dijo?
2: Sabe más data, sí.
1: Mati Baldo sacó una, hizo una guía, uh-huh. Se gastó toda la guita que tenía, la impresión, todo, hizo una guía de todos los equipos, todos los jugadores y sus características, como si estuviese haciendo campo de juego.
3: ¿Qué tipo de letra tiene la guía?
1: No, muy linda para ver.
3: Porque no veo yo.
1: Bueno, tengo que comprar unos anteojos. Le voy a traer a todos, así que nadie puede decir que no conoce a tal o pronuncia mal un nombre. Buenísimo. Nada, una para cada uno van a tener.
3: Tengo un desafío imposible de resolver.
1: ¿En serio? Hola, Nico, ¿cómo estás?
3: ¿Cómo estás, María? Buenas noches, perdón.
1: Bien, perfecto.
3: Te lo hago a vos, no te quiero exponer.
1: Está bañado, peinado, aseado.
3: Estoy muy bien. Estoy acongojado, emocionado.
1: ¿En serio?
3: ¿Por sí, qué motivo? Verdad.
1: ¿Por la partida?
3: Me junté con mi familia, llegué a casa y estaba todo globito decorado, de la selección.
1: Se va al mundial y todo.
3: Exacto. Y después me hicieron un video en el cual participaron mis amigos, mi familia.
1: ¿Sos periodista?
3: Yo soy periodista general, sí, con título.
1: Pero,
3: yo
1: con
3: soy
1: título.
3: Periodista general con especialización en deporte, no soy periodista deportivo.
1: O sea
3: deportivo.
1: Que esto es, bueno, todos sabrán acá los que están sentados en la mesa, irse a un mundial
3: sí, obvio,
1: a laburar
4: es
1: llegar a un lugar.
3: Y
1: claro
3: sí,
1: que sí.
4: Entonces, sí. Llegar a la cima.
1: Te esperaron en tu casa.
3: Claro, me esperaron en mi casa, cenamos, la pasamos bárbaro y cuando, antes de irme, me pusieron un videito donde participaron mis amigos, mi familia, mi abuela en Mar del Plata, mi tía en Mar del Plata.
1: Lindo.
3: Fue muy emotivo, muy lindo. Así que estoy.
1: Las velas como los bar mitzvá.
3: Estoy,
1: esta vela es
3: sí,
1: para
3: sí,
1: mi primo.
3: Estoy,
4: ¿la novia fue?
3: ¿Fue
1: la novia?
3: Estoy emocionado. No, ella
1: ¿conoce
3: está
1: a la familia,
3: con,
1: la novia?
3: Con su familia.
1: No.
3: Personalmente no todavía.
1: No todavía, perfecto.
5: Igual un mes y medio en Estados Unidos,
1: un
5: que
1: mes y
5: novia
1: en
5: ni
1: Estados
5: novia.
1: Unidos, mejor que no.
5: Deja todo.
1: Nada,
5: ¿eh?
4: Deja, no lo ayudes más.
1: No,
4: el centro que
1: no,
4: te tiró.
1: Acá nosotros somos de Loaces.
3: Obvio.
1: Acá. Allá afuera, después vemos la chica, todo. Pero acá, un mes y medio en Estados Unidos.
3: No, yo voy a laburar, voy a trabajar.
1: Sí, sí.
4: Todo. Es una forma de trabajar.
6: El Ricardo Loace se va al mundial.
3: Gracias.
1: Muy bien, ¿cómo estás, Galle?
7: Bien, todo bien.
1: ¿Todo tranquilo?
7: Contento, bueno, ya ansioso, viste.
1: Yo también.
7: Quiero que llegue.
1: Hoy me agarró,
7: ¿eh?
1: Hoy me agarró. Hoy me agarró. ¿Sabes por qué? Porque estábamos morfando y metieron muchos recuerdos de Qatar.
4: Ajá.
1: El primer partido, no sé qué, todo. El segundo partido, Polonia, que me había olvidado la jugada. Australia, todo, sí. Boom, y la final.
3: Yo
1: la
3: tengo ganas que.
1: Y hoy me agarró, ¿viste?
3: ¿Sabes por qué tengo mucha ganas de que no vaya bien más allá de que quiero el título?
1: Porque eso es porque una drapie de. La
3: no, no, al contrario, al contrario.
1: La piedra que para el expreso de Pekín.
4: Hay periodistas que fueron 30 años y no ganaron.
3: No, por eso. Porque viste que la cena de fin de año, cuando estás en Navidad y cosas, y en los programas deportivos,
1: sí.
3: te repiten.
4: Sí. Quiero otra vez eso.
3: ¿Viste? Como en Qatar.
1: Qué lindo.
3: Fueron 3 años y pasaron la final del mundial.
1: Durante todo el mundial. Ya saludo a todos. Durante todo el mundial. Nos juntábamos la noche anterior con mis hijos, mis amigos, y analizábamos los partidos que iban a venir. Uh-huh. Entonces, vamos a ver Australia. Y nos poníamos todos, no, estarado monumental.
3: Con la guía de Baldo.
1: Mañana les traigo la guía de Baldo. ¿Cómo estás, Moranza?
8: Muy bien, tengo un tapado, estoy fanatizado.
4: Epa.
8: Aprendí todos los nombres. Haití. La revelación
1: de Haití.
8: Sí, no. tengo una sensación que va por Haití.
1: Es tu fetiche.
8: Haití,
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2: Haití.
1: Pará. Quiero que repitas
8: lo que
1: dijiste en polémica en el bar.
8: Te felicito, sí. Igual lo que estoy viendo. Pero no, te digo, en casa tengo un problema. Hoy estrenamos televisor 70 pulgadas.
1: ¡Epa!
4: ¿Qué problema? O
1: sea, se ve que está andando bien, Morazo. La casa de insecticida, sí.
8: Y,
4: ¿cuántas cuotas?
1: Yo voy, así sigo así, yo voy a Rodó.
8: Y yo le dije, bueno, vamos, ¿qué estaba viendo mi mujer y mi hijo? Canciones de Uruguay. Y todos los virales de Uruguay.
9: Vamos. Y en vamos un momento, arriba a la celeste.
8: Dije, y si juega Argentina en 16 años con Uruguay, ¿por quién hinchamos? Le digo a mi hijo. Argentina, pero bueno.
1: ¿Cómo hinchamos?
3: Es que la mujer es de Uruguay.
1: No,
3: Uruguay.
1: Él lo caga a palo. Si él llega a decir, ¡gol!
3: Lo aclaro porque la gente
8: capaz le grito,
1: no, no lo lleves a tu hijo a hacer tan mamadera.
8: No, mi hijo de Huracán,
1: no, no,
8: Ecuador,
1: está hablando de Argentina, querido.
8: De Argentina también. Pero mi mujer, si yo llego a gritar un gol de Argentina, no cojo dos meses. Y yo no quiero yo no quiero pasar por ese momento otra vez.
1: No, no, no, pase porque yo pasé estos dos meses y fue tremendo. Muy bien, ¿cómo está, Facu?
10: ¿Cómo va, Mariano? Muy buenas noches para vos, para todo el equipo, los oyentes. Ya tenemos un primer once de Scaloni de cara a lo que va a ser el primer amistoso.
1: ¿En serio?
10: Primera práctica,
1: bien,
10: hay un once.
1: La jugada. Muy bien, hizo la tarea, el nene bien, ¿eh?
10: Y después hay
1: no
10: dos.
1: Solamente es barbería y peluquería.
9: ¿Con quién habrá hablado
10: hay
9: la concentración?
1: Bueno, se
10: ahí
1: ve que tiene información adentro.
9: No diga, no cuente.
10: Muy después bien, hay dos que están esperando.
1: ¿Estás de novio, Facu?
10: No, yo estoy soltero. No,
1: porque la facha que tiene, llega a estar de novio, lo mato. Lo hago que se separe. Mirá, parece un actor de cine.
10: Nadie tuvo razón.
9: Ahora me preocupa algo.
1: Para la gente que está viendo en YouTube, por favor, muéstrese, Facu.
9: Mostró el dedo. El dedo va más lento que la recuperación
1: sí,
9: de Diego.
1: Sí, boludo.
10: El dedo es tremendo.
1: Es un embarazo. Bueno, tiene una pared. Matute.
11: Buenas, Mariano, buenas equipos, no toda la comunidad.
1: Tranquilo, relájese. Esto acá no es Mancini, que lo tiene cagando y todo. Acá puede furciar tranquilo y hacer todas las cagadas que usted quiera. ¿Cómo está?
11: Todo bien, esperando para mi momento efemérides, obviamente, pues hay otra de Maradona.
1: 2 de la mañana.
11: Hay otra de Maradona.
1: Hay otra de Maradona.
4: Todo junio, eso no me venía, Diego.
8: ¿Viste la manicura de él? Que bien se las uñas.
1: Te juro, parece la mano de... ¿Cómo se llama? ¿Para quién tenía la mano? Eric Clapton.
9: Salinas.
1: No, la mano de Eric Clapton. Ah, también, bueno, Salinas también.
10: Me vendría bien a mí.
1: Mirá, Chape, mirá cómo pide. La gente está pidiendo.
4: ¡Facha!
1: La gente está pidiendo. ¡Vamos, facha! ¡Y dale, facha!
12: ¡Dale, dale, facha! ¡Y dale, facha!
1: Y ahora vamos a la
3: voz de
1: la
3: experiencia. Hay que hacerse las manos, ¿eh?
1: ¿Cómo?
3: Yo soy recontra metrosexual.
8: ¿Pero te la pintás?
1: ¿Cómo? Yo me hago... Estás casi, te diría...
3: Yo llego a casa...
1: No te digo puto porque no, pero estás casi...
8: Están peleando para...
3: Llego a casa y hago rutina de skincare, todo, ¿eh?
8: No,
3: a mí me lo juro.
9: Una bomba.
1: Al gallego también se hace la mano. Con una moladora se hace la mano.
9: Con los días. Agarro una bomba.
1: ¿Qué hace rutina de skincare?
3: Claro, llego a mi casa, me lavo la cara, después me pongo agua micelar, me enjuago, me pongo...
1: Te la cogen, ¿eh?
3: ¿A qué hora termina? De verdad, boludo. Después, no, al contrario, boludo, para estar bien yo.
1: Mirá que te la clavan, ¿eh?
3: No,
4: sí, el arguirucho.
3: ¿Qué tiene que ver una cosa con la otra?
1: No, bueno, porque a lo mejor cuando hay dos maquillados dentro de la casa es complicado.
3: Ella no se maquilla, yo sí. Hay uno, ahí está.
1: Bueno, guarda que no te manden. Que no jueguen los pericos.
3: En la intimidad vale todo.
1: Ah, bueno, a lo mejor te canta el baiano y. Muy bien, ¿cómo estás, Germán? Hoy estoy así, ¿eh?
13: Hola, María, ¿cómo estás? Un gran saludo para vos, para toda la comunidad. Hoy te prometo que cuento los cambios reglamentarios que vengo prometiendo.
1: No vayamos por las ramas,
13: mirame. No, tranquilo, al pie.
1: Pedime la pelota, Marian, quiero hacerlo, porque hay cambios reglamentarios que son muy. Calle, Bernucci. Hay.
9: Te sigue a todas partes. Ahí, ahí que se siente, Bernucci.
1: No, que se siente.
9: Claro.
1: Que...
9: No, acá tenés escuchá, otro lugar.
1: O sentate ahí que salís en cámara, que vos te gusta. Escuchá.
9: ¿Qué?
1: Hay muchos cambios reglamentarios.
9: Ocho.
1: Bueno,
9: ocho.
1: Un montón, boludo.
9: Tranquilo.
1: Pero para que la gente entienda,
13: y
1: me
13: te
1: gusta.
13: Prometo una mini trivia que ayer nos falló Chiapa, que no lo dejaste hacer, de la selección.
1: Que no lo dejaste.
13: Los goleadores.
1: ¿Quién no lo dejó?
13: Acá está el dio el tiempo.
1: No dio el tiempo, no lo dejaste.
13: Los goleadores, pero de Argentina, en cada... Mundial,
1: gano.
13: En las últimas 10 ediciones.
1: Gano.
13: Las últimas 10.
1: Me gustaría jugar con caras, así les gano y los humillo encima.
13: Vale.
1: Con caras de gráfico, por ejemplo.
13: Hay sorpresas, ¿eh?
1: Petty, el Cholo Converti, seguro que no los conoces.
13: Hay sorpresas, ¿eh?
1: Muy bien, ¿cómo le va, Gustavo Sima?
9: Muy bien.
1: Por su participación en polémica en el bar.
9: Por
1: gran
9: invitarme.
1: Programa, gran rating.
9: La pasamos muy
1: suerte,
9: bien, ¿eh?
1: La pasamos bien. Sí.
9: Así que bueno, tengo que estar ahí.
1: Sí, me parece
9: todo el mundial,
1: ¿no? Que sí, hay que ver el tema de la moscarrela. Vos sabés cómo esto es. Esto es Filomeno.
9: Vamos a llegar a un acuerdo.
14: A mí también me invitaron.
9: Algo que le conté a Diego Moranzoni. Estaba muy emocionado, muy choqueado porque...
1: no lo dijiste.
9: Y porque el programa era parte de mi vida. Era telespectador desde
1: no
9: muy chiquito de Polémica en el Bar. Hasta busqué al Gordo Porcel, a Minguito, están todos.
1: ¿Y por qué no me lo dijiste
9: a Rolo Puente.
1: Me hubiese gustado que lo digas al aire.
9: No me dieron
1: No me dieron que acá ahí no me dieron.
9: No había lugar.
1: No voy a dar nombres.
9: No había lugar para decir esto.
1: Han venido a la mesa
9: porque era gente, muy dinámico.
1: Han venido a la mesa gente muy importante durante los años que estamos en América, que vamos en vivo. Siempre fuimos en el prime time en vivo. Vinieron mucha gente, contraté gente muy importante, pero muy importante, que se me salió muchísimo dinero contratar y se mancaban.
8: Y un boludo como yo que no sé ni...
1: No podían entrar.
9: Mirá,
1: es que vos no me diste el... Acá nadie da nada.
9: Claro, no.
1: A vos, habla Chiche, pisalo a Chiche.
8: Hay que ser inconsciente.
1: Habla Mauro Viale, pisalo a Mauro Viale. Acá no, no.
9: La escudero se tiraba de cabeza,
1: sí,
9: ¿no?
1: Sí, claro, si el cabeza arriba... Sí, de la bomba. Muy bien, le mandamos un beso a Silvina.
8: Está soltera, chicos.
1: No, lo que pasa es que fue con un catsuit, un body. Un body blanco.
9: Se le encajaba, ¿no?
1: Y Sima un poco malo perdimos.
8: Nunca hablamos de eso.
1: Pilota miraba para otro lado, pero Sima estaba con la mirada muy, muy concentrada.
8: Primer programa que escucha mi mujer,
9: María. Tiene que volver a casa,
8: la mirada. Es el primer programa que está escuchando a mi mujer porque le dije, escuchame un día.
1: Qué suerte que vos muy nunca bien. La miraste a escudero en toda la noche. Muy bien,
8: gracias, man.
13: Era una mirada muy penetrante. Bien.
9: Me miraba a mí. Moranza, y me tenía enfrente.
1: Bueno,
9: estoy preocupado, te dije.
1: Escuchame, 15 minutos volvemos.
9: Escuchame, no dije el título.
1: Dale.
9: Preocupación por lo que vi de Argelia. Contra Países Bajos. Primer rival
1: no
9: de la Argentina.
1: No hagan caras y no se hagan los cancheros a lo del fútbol internacional. Sobre todo a Germán Tavares.
13: No le podemos tener miedo a Argelia.
1: ¿Por qué no? ¿Por qué no?
13: No le podemos tener miedo a Argelia.
9: ¿Por qué
13: no?
9: Respeto.
13: Hay una diferencia
2: de cábala. De cábala hay que perder el partido.
9: No hay que subestimar a nadie.
1: Primero, Paredes, ese partido no lo puede jugar. De contra, vuelan. De pena atrás salen volando. Paredes, ese partido no lo puede jugar. Pero primero.
2: De cábala hay que perder.
1: Los Chelsea no lo puede jugar.
13: ¿No? Yo se lo puede jugar ese.
9: ¿Quién juega?
13: Ninguno.
1: Chicos jóvenes que corren, Gio Simeone, Thiago Almada, gente que vuele. ¿Viste?
8: Zinedine Zidane, hijo de argelinos.
1: Yo
8: le tengo terror a Argelia.
1: Yo también.
2: Y juegan contra Argentina, Argelia. Por eso están tan preocupados. Porque los de Argelia están preocupados por nosotros. Argentina, Chile ganamos.
13: Con su frase célebre. Dice, un espanto, Argelia.
1: No, me muero. ¿Está el señor Barreto escuchando? Sí, sí.
13: Barreto,
1: por favor.
13: ¿Por qué no lo llamás a Barreto?
1: Lo vi recién.
13: ¿Por qué no lo llamás a Barreto?
1: Llamalo a Barreto.
13: Yo leo la pregunta, si más allá que nos alerta sobre Argelia.
1: Sí. No, estaban comiendo.
13: ¿Vio el partido o vio el resumen de Argelia contra Países Bajos?
9: ¿Vio cómo?
13: ¿Tan difícil la pregunta?
9: Sí.
13: Si viste el partido o viste el resumen, no es tan complicado.
9: Está hablando Charlie.
13: No es tan complicado.
1: Por favor.
13: El festejo.
8: ¿Tres veces te la hago?
13: ¿Viste el partido o viste el resumen?
9: Ahora no me habla Charlie Sarri y te escuché.
13: Listo, ¿te das cuenta?
9: Vi buena parte del partido.
13: No, buena parte.
1: ¿Qué viste?
13: ¿Que Holanda llegó, le pudo haber hecho 10 goles?
9: Sí.
13: O sea, el partido lo pierde Países Bajos.
1: Igual que Argentina.
13: El partido lo pierde Países Bajos, Mariano.
1: Pero de contra son muy peligrosos, chicos.
2: Tuvo dos situaciones de gol.
1: Sí,
13: hubo dos
1: claro
13: ocasiones de gol, una fue gol.
1: Un segundo, me voy rápidamente con...
9: Puede pasar contra nosotros también.
1: Me voy a... Primero le quiero agradecer al boliche de Nico... que seguramente está escuchando.
9: Está decretado. Es la mejor parrilla de la ciudad de Buenos Aires.
1: Y lo linda que es la parrilla de Julián Álvarez. Qué hermosa.
9: Yo lamentablemente no pude ir, le dije a Fer.
13: ¿Cómo nos fuimos, Sima?
1: Pero lo linda y lo prolija, lo pulcra que es todo. Los baños, la cosa, la escalera, los mozos, el servicio y el morfi. No, espectacular.
13: Sí, espectacular.
1: Gracias al boliche de Nico.
9: Julián Álvarez y Cabrera.
1: Exactamente. 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
1: Muy bien, señores y señores, la Mutual auspicia a Gustavo Yarroch desde Kansas. Adelante, Gusto, tuyo.
15: Mariano, muchachos, ¿cómo les va? Les mando un abrazo grande a la distancia. Abrazo. Estoy a punto de embarcar rumbo a College Station porque este sábado la selección argentina va a jugar allí su primer ensayo, su primer amistoso de cara al arranque del Mundial frente a Honduras. Y quiero contarles, antes de embarcar, las últimas novedades del equipo que ayer se entrenó a puertas abiertas. Pudimos ver 45 minutos del ensayo de la selección en el complejo del Sporting Kansas City de aquí, de esta ciudad, de Kansas City. Y la verdad es que hay novedades, muchas. Por ejemplo, que hubo algunos jugadores que se entrenaron de manera diferenciada, como Messi, como Paredes, como Nicolás Paz, como Nahuel Molina, como Montiel, y también que a Julián Álvarez le bajaron las cargas. No salió al campo de juego el delantero del Atlético de Madrid, pero no hay que preocuparse ni mucho menos porque el ex River está bien, solamente decidieron bajarle las cargas porque en los últimos dos entrenamientos él había participado de trabajos de definición junto a Lautaro Martínez y al flaco José Manuel López, y no quieren sobrecargarlo porque en el último tiempo había tenido una inactividad por la molestia en el tobillo, por esa lesión en el tobillo que le impidió completar las semifinales de la Champions contra el Arsenal. Paró un equipo, Lionel Scaloni, lo pudimos ver porque no lo ocultó, no hubo hermetismo esta vez, con pecheras violeta se pararon. Rulli, estuvo en el lateral derecho Agustín Giai en el lugar de Capaldo, aparecieron Nicolás Otamendi, Lisandro Martínez y Tagliafico para completar la defensa, en el mediocampo Rodrigo De Paul, Enzo Fernández, Alexis McAllister, Thiago Almada y arriba la otra novedad. Apareció el flaco José Manuel López, no estuvo Giuliano Simeone y además Lautaro Martínez fue el acompañante del Correntino López en el ataque de la selección. Así que eso es lo saliente, Mariano. Mañana nos reencontramos directamente desde College Station, la localidad del estado de Texas, donde Argentina va a tener su primer ensayo de cara al debut frente a Argelia del día 16. Y recordemos que el día 9, el martes de la próxima semana, será el último ensayo, la última presentación del equipo antes del estreno mundialista frente a Islandia en Alabama. Abrazo grande para todos porque gracias, nos llama para
1: abrazo, la querido. Gracias, Gus, querido. Qué lindo informe. Bien. Buena, Charlie. Bien.
16: Muy bien, muy bien.
1: Muy lindo informe. Entonces, Messi diferenciado, pero en todos los highlights que estamos viendo del entrenamiento, de lo que dejaron grabar a la prensa, que había casi 200 acreditados, una locura.
8: Mayoría de extranjeros, eso me llamó la atención.
1: Es que todavía no llegó toda la
17: avanzada, sí, pero
1: la avanzada sí, pero no toda la monada argentina, porque sale plata eso. Toda la gente, los compañeros de todo el mundo, enloquecidos por ver el entrenamiento de Lionel Messi.
17: Y todos estaban con una cámara solamente para Messi. Todos tenían una Messi Cam.
1: Una Messi Cam, sí, señor. Tremendo. Muy lindo. Nosotros también lo estamos viendo ahora en ESPN, también la Messi Cam. Dibu Martínez jugó al fútbol tenis, al ping-pong fútbol ese con la mesa cóncava.
17: Sí. Muy bueno.
1: Pero bueno, hay que ver, ¿no?
16: A Dibu se lo pudo ver realizando los mismos ejercicios que sus compañeros, que sus colegas arqueros.
1: Es el dedo, no tiene nada que ver.
16: Y cuando tenía que atajar, o sea, hacer el movimiento, atajar el balón, él se arrojaba, pero no le lanzaban la pelota. O sea, Dibu se tiraba hacia un lado o hacia el otro, simulando que iba a atajar, pero sin el balón. Entonces él después salía del ejercicio, venían Rulli y Musso, y ellos sí, con los guantes, y tenían que atajar.
1: Nosotros somos como optimistas por naturaleza, el argentino es optimista, o sea, nos han cagado de arriba de un puente de hace millones de años, y siempre nosotros tenemos fe. Y ahí viene el cambio, vamos, votamos el cambio, viste, siempre nos cagan. Entonces, yo sé que tenemos fe y somos optimistas porque sabemos que Dibu va a jugar.
17: Sí, infiltrado igual jugaría.
1: Pero el dedo, boludo, una cabezazo, una.
9: Decir que es un mundial y hay menos roce, me parece. Y con estas nuevas medidas va a ser importante tener en cuenta esta protección que va a tener Dibu por parte de los árbitros.
8: Igual. Los equipos europeos, para los que estamos preocupados, van a tener un rival que les molesta, ya le está molestando, que es el calor. Ahí es donde hace mucho calor.
1: Bueno, por eso Argelia.
8: Por eso Argelia,
16: es lo que se vio en el Mundial de Clubes.
1: Ojo con Colombia. Muy bien. Lo que se vio en el Mundial de Clubes.
16: Recordemos igual, Mariano, nobleza obliga. Finalistas europeos. Paris Saint-Germain, Chelsea.
8: Pero jugadores de todos los. O sea, no son selecciones.
16: Porque ahí mostraban. Son símil selecciones.
8: Pero tenemos.
16: Si pensás los semifinalistas, eran los famosos grandes.
8: Hoy Mbappé parecía que estaba jugando en un horno, ¿viste? Se quejaba, hacía mucho calor en el entrenamiento y Mbappé tiene una cara como diciendo, no sé.
1: Bueno, pero tiene un equipo, tiene tantos jugadores que está para adelante. Pero lo sabés que para el Francia es el que menos miedo le tengo. El que más miedo le tengo es Argentina. A los lesionados. Te juro que estoy chúcaro con eso, pero No es de mala onda, me da una espina.
8: Hay muchos.
1: Una espina rara. Vamos a hablar de los cambios
9: reglamentarios
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0: Disculpa.
1: Que mira, le mandamos un beso grande y mil disculpas.
2: Claro. Mil dis.
1: Sos malo, Facu.
0: Y su hijo, que es muy bueno, Diego Ríos.
1: Divino, Rey.
0: El cantante del estilo.
3: El 23 estilo, hijos tiene.
0: Unos temazos de mi época.
2: Todo con la misma.
1: Es bueno.
0: Muy bueno.
1: ¿Cuántos hijos tiene?
0: 23.
1: No me quemes. Qué grande.
0: Más o menos, dice que contó 23 y que pueden aparecer más en algún lugar de Paraguay.
2: Yo tenía la información que tenía.
1: Nunca me engañé. Sí, 23 fue la última vez que lo vi.
2: Bueno, estuvo en la cancha de River, ¿te acordás que estuvimos con él, Gallego? Claro. Nos dijo 27, ¿no?
1: 27. Bueno, señoras y señores, vamos con el señor Germán Párez, auspiciado por Rodó. Y el señor Antonio Ríos. Dame las modificaciones.
2: De a poquito.
1: A ver, para
2: vamos
1: la gente
2: de a uno.
1: Que está escuchando.
0: Lo más importante, Marian, la gran mayoría de los cambios reglamentarios anunciados y que se van a implementar están vinculados a la intención de dar más tiempo de juego. Muy ¿sí? bien. Evitar las interrupciones.
1: Ah, okay.
0: ¿Sí? Partimos de esta base. Hay otros que no.
1: Sí.
0: Pero la mayoría viene por ese lado. Vamos con el primero.
2: Dale.
0: Límite de tiempo en las sustituciones.
1: Uh-huh.
0: Es decir, un jugador va a tener como máximo 10 segundos para abandonar el campo cuando sea reemplazado.
1: Me gusta.
0: De lo contrario, su reemplazante va a tener que esperar un minuto antes de ingresar.
1: Perfecta.
0: ¿Está claro esto?
1: Está clara, ¿no?
2: Pero escúchame, se va el tipo que es reemplazado.
0: No, es clara, pero eso. Claro.
4: Yo tengo una duda.
0: Exactamente. El equipo que realiza el cambio, si el jugador tarda más de 10 segundos, ese equipo va a permanecer durante un minuto con 10 hombres.
5: Puedes perder el entretiempo, dura 40 minutos.
4: Tengo
5: puedes
4: perder un partido. Doble pregunta. Una pregunta en dos partes.
0: Dale.
4: Si hay un doble cambio, uno no tarda nada, sale al toque, y el otro se frena.
1: Pero contestátela vos solo.
4: ¿Cuenta como dos ventanas?
0: La ventana
1: no estamos hablando de ventana.
0: No, estamos hablando
1: de cuánto tarda el chabón en salir.
4: Pero
0: sigue siendo la misma ventana, Matute.
4: Sigue siendo la misma ventana, pues tenés que esperar.
0: Recordemos por las dudas que eso no se modifica. Siguen siendo tres ventanas, siguen siendo cinco modificaciones. Salvo, atención a esto, recordémoslo. En tiempo extra hay una ventana más. Atención a eso.
1: Ah.
0: ¿Sí? Hay un tiempo extra, vos podés hacer un cambio más.
1: ¿Eso lo tuvimos nosotros en Qatar?
0: Sí, claro, ya está implementado esto.
1: Okay.
0: Y otro más que este, generalmente los espectadores lo olvidan. Cambios por conmoción cerebral.
1: Ah, sí.
0: Vos podés haber hecho los cinco cambios con las tres ventanas. Si hay una lesión como consecuencia de un impacto en la cabeza, te habilita a realizar un cambio más.
1: ¿Y si
0: no
1: finge
0: importa
1: el jugador?
0: ¿Si finge? Bueno, naturalmente esto está... Tiene que ser comprobado, no puede continuar.
5: Bueno, de hecho, Francia contra Argentina hace 7 cambios.
0: Exactamente.
5: Para mí, el de conmoción para mí no fue, no sé por qué, pero...
1: ¿Qué era, Rabiot, el de la conmoción?
5: Varane creo que fue.
1: Varane.
5: Pero gracias, hizo 7 cambios Francia contra Argentina.
0: Pasamos al segundo.
1: Por favor.
0: Control en saques de banda y en tiros de meta. Uh-huh. Atención a esto porque son dos cosas distintas, si bien el reglamento es el mismo. Límite de tiempo para realizar el saque de banda, o sea, el lateral, o el saque de meta es de 5 segundos. Cuando el jugador o el arquero está por realizar el saque de banda o el saque de meta, el árbitro le hace la seña que le empieza a contar los segundos. En el caso de que tarde más de 5 segundos, cambia la responsabilidad del saque de banda, el lateral.
1: Ah, como en el rugby.
0: Vos tenés que hacer el lateral. Tardás más de 5 segundos, me lo dan a mí.
1: Lateral para el rival.
0: ¿Correcto?
1: Sí,
0: en cambio, el saque de meta, ojo con este. Tardás más del tiempo permitido, es córner para el rival.
1: Córner.
0: Tiro de esquina.
1: Está buena esa. Está buena. Esa cambia.
2: Ojo, ya estaba esa.
6: ¿Qué pasa si hay saque de arco y el arquero, después de un córner, por ejemplo, queda tirado? El arquero queda tirado en el piso.
1: Se contempla.
0: Está bien, pero vos sabés que. Perdón, te respondo. El reglamento establece que el juego no puede continuar.
1: La pelota en
0: el reglamento no puede continuar si un arquero está. No está incorporado para jugar.
1: Debe ser desde que ponen la pelota en el ángulo del área chica para sacar.
5: Está bien.
1: ¿No?
0: Y por eso el árbitro tiene que ser bien claro cuando inicia la cuenta regresiva.
1: Pero
0: ya lo hemos visto esto.
1: Esa es una regla que cambia una situación de juego.
0: Me gusta.
1: ¿Y un minuto afuera, boludo? Sí, pero.
0: De hecho, ya ocurrió.
1: No, en el fútbol no pasa nada. En el rugby, si en el fútbol
0: no pasa
1: nada.
0: No, Diego, el fin de semana ocurrió.
1: Pero,
0: en un amistoso.
1: Vení informado y con los partidos.
5: No, no, pero.
1: No, no.
5: ¿Todo el partido que le beba?
1: No, no. Le mando con corazones. Te mando con Nacho Guano y las
5: pero
1: Bermudas.
5: Pero yo digo que no puede ser una consecuencia, pero en un partido puede pasar. Pero esa es distinta porque un córner te puede cambiar un partido más seguido que una vez que te saquen a uno.
1: Claro que sí, pero un minuto también es un... Pregúntale a Bilardo, boludo, cuando se quedaban un minuto afuera.
0: Acá viene una de las versiones que preguntaba Gustavo. Atención médica dentro del campo de juego, ¿sí?
1: A ver.
0: ¿Qué ocurre si un jugador necesita ser atendido, ¿sí? El médico debe ingresar, ¿sí? Cuando el jugador recibe atención médica, debe salir antes de que continúe el juego. O sea, ese equipo, durante un minuto, va a perder a ese jugador. Bueno, está bien, con la excepción, eso es lógico. Con la excepción de que haya sido como consecuencia de una infracción que haya meritado tarjeta.
1: Ok, ¿están entendiendo la gente? 11, 23, 24, bueno, 22, ahí... 22. Acá en la mesa estamos entendiendo, sí, ¿no? Sí,
3: bueno, pero ahí si el lesionado... Sí. Si el lesionado tiene que salir, el que le hizo la falta tiene que salir con él.
5: Eso para creo.
0: Eso es una propuesta del gallego, eso no es un cambio. No, no, digo, aclaro
3: por la duda. Le hacen una falta, claro. Lo lastiman y tiene que salir el tiempo y el otro se queda. ¿Quién lo lastimó?
5: No, no, no. Creo que va, la regla va para evitar, claro, que se haga tiempo.
1: Sí, bueno, pero bueno. Si no es tiempo, y si le pegó una murra,
5: bueno, pero es igual para los dos equipos. Es igual para los dos equipos. Después, claro, en la próxima jugada, el otro equipo...
1: No, que va, si se la das para
5: pero,
1: que lo saquen.
5: No, pero en el próximo choque, o sea, es igual para los dos. Para mí está pensado que no se pierda tiempo.
1: Yo te voy a decir, mirá.
5: Yo voy ganando.
1: Mirá un jugador de primera cómo pensó enseguida en la maldad. Un pícaro.
5: Por eso
1: esto
5: te digo.
1: Esto tiene la cabeza de la competencia total. ¿Entendés? Tiene la cabeza de la competencia total. ¿Qué pensó el gallego? No, me sacas a mí, que me pegaste una patada, que salga el 6 también que me acaba de pegar. Claro. Que queden los dos con 10. ¿Entendés?
3: Tendría que ser así.
0: Sí, pero no, está bien lo que plantea el gallego, okay, porque es una propuesta. Yo solamente aclaro
1: porque
0: que esto no está aprobado.
1: Echa la ley, echa la trampa, chico.
0: Atención.
1: En el Mundial 90 dejaron entrar con los bidones y nosotros se la hicimos a Branco bien hecha, boludo, porque dejaban entrar con los bidones.
0: No sé de qué hablo.
1: Antes no se podían entrar con los bidones. Yo no sé si eso es verdad. Así. No, sí.
0: Marian, atención, porque acá también el último fin de semana hubo una aclaración de la International War a este respecto. ¿Qué ocurre con el famoso caso de los arqueros? ¿Sí? Que simulan.
1: Ah, sí.
0: Ah,
1: sí.
0: Me lastimé, ¿para sí. qué? O para que haya otro cambio, o para que haya otra asistencia, o simplemente para que el entrenador realice ajustes, indicaciones para algún jugador, algún mediocampista, algún defensor. Está terminantemente prohibido que si un arquero se arroja porque acusa una lesión, que el entrenador le dé una indicación a un jugador. Es decir,
1: okay.
0: Vos arquero, Mariano, te tirás porque acusás una lesión. Sí. Yo mediocampista, yo defensor, yo delantero. Me llama Gustavo, que es delantero. Sí. Vení, no me puedo acercar.
3: Nadie se puede acercar.
0: Si yo me acerco, amarilla. No puedo en ese escenario.
1: Pero el partido lo enfriaste igual.
0: Claro, pero no podés utilizarlo como una estrategia táctica.
1: ¿Se entiende? ¿Se va entendiendo? ¿Se entiende?
5: Tírate, no te puedes tirar. Vos sabés que... Como ustedes saben que yo les conté, yo jugaba futsal. En el futsal lo que se hizo, para el caso del arquero también, sí, es que cuando eran cambios ilimitados, ¿no? Y son, cuando el arquero pasaba eso, que se caía por estar lesionado o fingir una lesión, tenías que cambiarlo sí o sí, obligatoriamente.
1: Exacto. Pero el futsal se lo separa el partido. Claro,
5: sí, el cambio ilimitado y separa el reloj.
1: No está mal, y tendría más actividad el boludo que se queda sentado ahí.
5: Arquero, otro deporte igual con el reglamento. Otro deporte
6: con el reglamento. Detrás del arco, listo como para ingresar si se lesiona el arquero titular.
1: No estaría mal eso. Solito ahí atrás, sentado el Landaburu.
5: Yo también estoy hablando de otro deporte con otro reglamento distinto, pero bueno, es algo
6: que
5: parecido.
6: Esto que estamos contando va a ser otro deporte en cualquier momento. Nos van a sacar la esencia del fútbol.
0: Pero, Diego, ya estás con el tema de los cuatro cuartos.
1: Sí,
0: con la excusa de la pausa de rehidratación.
1: Los cuatro cuartos ya
0: por
1: llegaron.
0: Favor.
1: Sí. A mí es un problema.
0: Si ustedes lo piensan, esto de la pausa de rehidratación, chico, se contrapone con esto. Porque querés que el juego sea más dinámico.
1: Lo jugó 5 horas 30.
5: Por eso cada vez.
1: Y al otro día tuvo que jugar de vuelta y no le lloran a nadie los tenista, boludo. Bien. ¿Viste?
5: Que no le lloran a nadie.
1: 5 horas 30 y al otro día jugó otra vez, querido.
5: Está bien, pero es un deporte que va perdiendo gente. ¿Quién se fuma 6 horas un partido? Es un deporte que el tenis, no, que bien, si lo cambia.
1: Pero te estoy hablando del deportista, boludo.
5: Pero yo lo
1: y
5: que
1: tienen,
5: te digo es...
1: Y tienen audiencias astronómicas los tenis. Campeonatos. Claro, boludo, ¿sabes lo que es Roland Garros? ¿Por qué te pensás que ESPN compra dos canales? ¿Por qué te pensás que son boludos y se le van a regalar la plata si no mide?
5: Yo digo que no está cambiando.
1: ¿Por qué no lo ves?
5: Sí, lo veo cuando el otro
1: no
5: día...
1: Ves. Si no sabés ni quién
5: es. A Cerundo lo vi, al hermano del otro lo vi.
0: Al hermano del otro.
1: No sabe ni quién es Bonnie Becker.
0: Pasamos a otro.
5: El primer campeón de Wimbledon novato. ¿Cómo no va a ser quién es Bonnie Becker? El alemán lo amo.
6: ¿Con cuántos años?
5: McEnroe, esa época.
6: ¿Cuántos
5: esa
6: años
5: época,
6: tenés?
5: Sí, dejé de ver tenis.
1: ¿A qué edad?
5: Cuando conocí a los tenistas. Yo en mi época notero, sí, conocía toda la interna, la verdad, dije, ¿sabes qué? Váyanse a la
0: Copa Davis, decimos.
5: La Copa Davis, Pico Mónaco.
1: David Fish.
5: Me aburrieron.
0: Pasamos a otro que estuvo vinculado a un argentino como protagonista.
1: Cuando jugamos al fútbol contra la bandera le rompimos el orto. Sí.
0: Ah, bueno. Gianluca Prestiani, lo recordamos, lo contamos acá. Sí, fue protagonista de un hecho muy puntual.
1: Se tapó la remera.
0: Porque Vinicius lo acusó de haberle dedicado un insulto racista.
1: Muy lábil y muy débil la defensa.
0: Naturalmente.
1: Porque si vos tenés tapado acá, a mí vení con a llevarme al tribunal de la Haya. Yo abajo la remera le dije, qué bien que jugás negro.
0: Chau.
1: Le digo yo.
0: Ese no, negro no podés.
1: Me dijo, mono, qué bien que jugás crack, le dije yo.
0: Ahí
1: abajo.
0: Sí.
1: Y en tu palabra es incomprobable. Contra la mía, bueno, incomprobable.
0: El cambio reglamentario indica que si un jugador, en diálogo deliberado, o sea, que es indiscutible el hecho, se cubre la boca con su camiseta para hablar con un adversario, no importa en qué sentido, automáticamente es sancionado con roja directa.
5: ¿Roja directa? Esa cambia todo el juego.
0: Atenti. Esto es roja directa.
7: A no ser que estén riéndose, que se estén divirtiendo.
0: Claro, por eso estamos hablando de que es un escenario en el cual no hay discusión.
1: A mí el tema
0: de hablar con la boca tapada
1: me parece lo más siome del mundo.
5: ¿Quién instaló eso?

0: exclusividad. Esto ya lo hemos visto, especialmente, por ejemplo, en Champions, que lo hemos elogiado acá, como fue la actitud de ese árbitro.
1: Actitud libra.
0: Solo
1: actitud que avanza.
2: Solo si no lo usás, no lo pagas.
1: Gracias,
0: Libra. Solo los capitanes pueden acercarse para discutir o hablar con el árbitro. De lo contrario, tarjeta amarilla.
3: La famosa solamente zona de capitanes.
2: Solamente los dos solo.
0: Árbitro y capitán del otro equipo. Yo soy el árbitro, vos el capitán de tu equipo. Yo sanciono algo en contra de tu equipo. Se acerca Nico, que es compañero tuyo, lo amonesto. Tenés que venir vos.
1: Ustedes saben que en el rugby hay reuniones, sí. Pero no reuniones. Reuniones, pero tipo tres por día con el tema de los cambios reglamentarios, ¿viste? Uh-huh. Tienen, por ejemplo, dos físicas y una teórica, ¿viste? Una en la cancha, en el terreno, con las cosas que son de movimiento y de físico, y otra de reglamento. Uh-huh. Yo creo que como está acostumbrado el argentino, no el argentino solo, todo a protestar, esto va a traer quilombo, ¿eh? Te podés comer una tarjeta, boludo.
0: ¿Sí?
1: O sea, te saca roja, ¿cuál es? Te tapás la cosa, te saca roja. No, hay que estar muy concentrado.
2: Sí, bueno, pero antes de empezar el partido, te decís, muchachos, el si cuerpo, te ponen amarilla.
0: El cuerpo
2: si
0: técnico.
2: Haces tal cosa, te ponen amarilla.
0: El cuerpo técnico de Scaloni le pone mucho énfasis a todos estos cambios. Están hablando cotidianamente con los jugadores para recordarle esta situación.
1: Para menos.
0: Cerramos, Marian, con un par de cosas vinculadas estrictamente al VAR. ¿Sí? Ya sabemos que el VAR, hasta ahora
1: tenemos
0: solamente.
1: Acá tenemos que poner un VAR.
0: Acá, ¿dónde?
1: Acá,
0: una barra. Acá, en la puerta.
1: Sí, una barra.
0: Polémica.
1: Con dos cócteles. Polémica. Whisky Fernet y...
2: Ahí está. Chica haciendo los tragos.
1: Sí, puede ser. A mí yo ya a esa hora ya no veo.
4: Con medio y medio. Que no falta el medio y medio, que es la bebida tradicional de Uruguay. Medio y medio.
1: Está escuchando tu germo. ¿Sabes que eso es una madera, boludo?
4: Me la veo, boludo.
1: Vas a gritar un gol de Uruguay, boludo. Yo te voy a pegar un...
4: No voy a gritar ningún gol.
1: Sí, vas a gritar un gol de Uruguay. Sí, ya te veo. Yo te voy a decir, entente que es anglófilo. No, el señor Sima.
5: Francófilo soy.
1: Sí, bueno,
5: en el
1: peor.
3: Acá tenés un hincha de Bielsa, así que yo lo voy a gritar.
0: Que no es lo mismo que ser hincha de Uruguay.
3: Y un uruguayo.
1: Hincha de Bielsa.
5: Y holandófilo también.
6: Yo lo tengo permitido. ¿Tenés uruguayo?
0: ¿Tenés camiseta?
6: ¿No sabés es uruguayo?
5: Sí.
1: Perdón, para.
5: ¿Escuchaste a Matute?
1: No sos holandófilo.
5: También.
1: No sos holandófilo.
5: ¿Qué es esto? ¿Por qué no?
1: Paren, boludo, no. Chicos, cuiden sus carreras,
5: soy
1: boludo.
5: Soy admirador de
1: Gustavo Sima, de
5: la naranja mecánica.
1: Imagínense a Víctor Hugo, imagínense a Araujo diciendo yo soy holandófilo. No van a progresar. Es lo que le dije a Barreto hoy en el restaurante. Barreto, un tipo que maneja el ascenso como nadie. El uno, todos los técnicos lo conocen, todos los jugadores lo conocen, le agradecen, todo.
5: Crack.
1: Lo sube Gustavo López a la Champions League. Sí. Lo pone en el programa del mediodía que rompe toda la los números, el programa deportivo más escuchado del mediodía. Uh-huh. Y dice, yo soy, a mí me brasileño. Gusta Brasil, a cosas no tienen fin. No, cuídenla.
5: Y encima lo dice mal, no tienen fin.
4: ¿Qué vale más, la carrera o la vida sexual de un hombre? Porque ahí también ponemos,
1: eso sos vos, que tenés que hablar de Uruguay. Pero yo te voy a decir una cosa.
0: Por eso.
1: Pero
5: escuchaste a Matute,
0: llegó Marruecos.
1: ¿Qué dice Matute?
6: Yo soy uruguayo de nacimiento.
1: Está bien, perfecto.
0: Y tiene camiseta.
1: Vos sí, pero no me vengas a...
6: No, contra Argentina no.
1: Si soy de Uruguay, soy de Uruguay. Por lo menos en esta mesa que estoy yo. Después si querés mentir, lo que vos
3: si
1: quieras.
3: Si juega Argentina Uruguay, acá Matute, ¿por quién
1: sos, escuchá, sos de Uruguay de que empieza hasta que termina el Mundial.
3: ¿Por Uruguay?
6: Por esa.
4: Pero
6: por
4: te pregunto algo. Si el 9 de River y el arquero de River, si las dos figuras de este equipo, Galíndez y el goleador Jordi Caicedo, juegan de titulares en Ecuador, ¿qué hago? ¿No grito los goles de Ecuador?
5: No.
4: Yo me voy a tatuar el escudo si ahora... O sea, mi segundo equipo es Ecuador.
0: Y el técnico es argentino.
1: Voy a llamar a. De verdad le voy a decir.
0: No, voy a llamar a
1: Vila. Primero lo voy a llamar a Vila. Le voy a llamar a Daniel. Digo,
3: Daniel o Agustín.
1: A Daniel, me está pasando esto, Daniel, en la mesa.
3: Lo peor que dice, este tiene la remera argentina puesta. O sea, sí, es toda una contradicción.
1: Ese es Moranzoni. Su palabra es
4: contradictoria.
1: Su vida es
4: contradictoria. Por eso vamos a decir
3: que palabra es contra el mismo.
1: Pará. Voy a llamar a Vila, lo voy a llamar a Cantenis.
0: Sí.
4: ¿Qué me vas a echar? Hace tres semanas que estoy.
1: No es por echar. Tengo un problema, boludo, viene el Mundial. O sea, uno me dice, soy holandófilo, no, me acaba de decir. Señor Gustavo Sima, que es una eminencia.
5: Tengo designado Países Bajos, Japón.
0: Pero también es del Arsenal, Mariano, así que...
1: No, chicos, yo le iba a decir una cosa.
5: Del porvenir.
1: Yo, que soy un hombre...
5: Amante del fútbol del ascenso.
1: Ahora
5: en serio, antes del redondeo de Germán...
1: Ya habló 500 horas,
5: no, pero esto,
1: me quiero la tanda.
5: No, pará, esto después se viene acá al fútbol argentino. ¿Se imaginan todo esto que dijo Germán en el fútbol nuestro?
1: No, la verdad que no.
4: Es inviable.
3: Intentaron hacer la zona de capitanes y duró una fecha la zona de capitanes.
0: La zona de capitanes
3: no existe. Una fecha, no se puede.
0: Nosotros sabemos que el VAR se utiliza nada más que para cuatro situaciones. Gol, tarjeta roja, falta, ¿sí? Y confusión de identidades. Se van a aplicar modificaciones respecto del uso del VAR.
1: Identidades.
0: Yo te doy una tarjeta roja a vos y no correspondía.
1: Ah, perdón.
0: Bien, entonces...

0: la piña la pegó.
1: Devuélvame el fútbol, viejo.
2: Entonces, el VAR ahora también va a ser utilizado para lo siguiente.
0: Corner.
2: Segunda tarjetas amarillas. Uh-huh. ¿Sí? O sea, yo te puse una segunda tarjeta amarilla a vos, no te correspondía, el VAR me avisa. Claro. Lo pusiste mal. Segundo, error de identidad para lo mismo. Tercero, corrección de tiro de esquina mal cobrado. O sea, Gustavo está atajando, está atacando.
3: Gustavo está atacando.
2: Mariano. Yo, árbitro, creo que le corresponde un tiro de esquina, pero no correspondía, me avisan. El córner no correspondía, es saque de meta.
4: No fue córner.
2: Y cerramos con lo último. Esto se anunció el fin de semana. Cierro. El VAR va a poder intervenir, por ejemplo, atención, porque esto va a ser para problema, ¿eh? ¿Tiro libre o córner? ¿Sí?
5: Esta mesa es para problemas.
2: ¿Tiro libre o córner? ¿Qué estuvo haciendo el Arsenal, por ejemplo, en todo lo que fue Champions League y Premier League? Utilizaba las famosas cortinas, ¿sí? Que vos, Gallego, lo aprendiste con Timoteo.
5: Sí, señor.
2: Si el árbitro no detecta que hubo una infracción o una cortina indebida, del VAR le pueden decir, tenés que revisar esto porque antes de que se patee la pelota, hubo una acción indebida. Y el árbitro va a tener la potestad de repetir esa acción, sea córner o sea tiro libre.
5: ¿Estás hablando? Lo vibro tan mal para nosotros eso.
4: Pero para el deporte.
5: Lo vibro mal para los Cuti Romero y los Otamendi. Lo estoy vibrando mal. No, mientras él lo decía, me estaba imaginando una situación en el área
3: para
5: nuestra.
3: Todo lo que Marian. Está pasando con la regla le está sacando el potrero al.
4: Bueno, supuesto, claro.
3: Te digo el ejemplo más claro.
6: Se están limitando mucho los jugadores.
3: Este jugaba de 9. El Dolo lo cagaba patada todo el partido.
0: No puede.
3: Y este en una jugada no se daba cuenta y le pisaba el tobillo, se la devolvía. Ahora ya no puede porque el VAR lo ve.
2: Claro.
3: ¿Me entendés? Como que le quita eso.
5: Por supuesto, claro que sí.
1: Bueno, ¿y qué van a hacer con los agarrones en el área? Entonces, no, ¿van a parar el partido?
5: No puede haber.
2: Atención. Está buena la pregunta. No hablé de agarrones. Yo lo que hablé fue de, como bien cortina. Vos lo has explicado en su momento.
5: Una argucia.
2: ¿Qué te enseñaba?
1: Con la mano así, yo te choco a vos.
2: Por ejemplo, bloqueo.
5: Una argucia, bloqueo.
2: Él es el arquero. Lo bloqueo para que no pueda salir. No.
4: Pausa.
2: De nuevo.
0: Pero pasó en uno de los amistosos, te lo digo rápido, que el árbitro sacó una tarjeta amarilla por una.
5: Escucha, hay una sujeción. Hay un columnista que dice pausa. Me dice pausa al aire. Porque se está. Yo te digo una cosa, Charlie, esto se desmadró.
3: No, pero te lo dije en el coche.
5: No, dijiste pausa al aire.
2: No me quemé.
3: Después a vos te miré y te dije.
5: ¡Me quemé! Escuchá. Pará, porque acaba de pasar las nuevas modificaciones de reglamento, los cambios que vamos a tener durante el Mundial.
0: Muy bueno.
5: Yo creo que esto va a traer mucho problema y aparte partidos.
1: Mucho.
5: Largos.
4: Igual el peor cambio del mundo es que haya 48 equipos. Para mí le quita emoción. Dale. A lo que es el Mundial como un evento donde van los mejores.
2: Estrategia los de mejores. Poder, Dieguito.
4: Y porque la verdad, cuando vos ves los equipos, hay equipos que no deberían estar en el Mundial.
2: Ajá.
4: Más allá de esto.
2: Se lo ganaron en la cancha.
5: Se lo ganan, es como el campeonato nuestro. Hay 32 equipos, listo, ya está. Lo pusieron.
6: Ya en Qatar hubo partidos de 6-0, 6-1. Ahora van a haber más de esos.
5: Yo te voy a decir, y afirmo más: los buenos partidos, no sé si los vamos a ver. No sé si vamos a ver los buenos partidos como vimos en Qatar.
4: Llegan
5: muy fusilados los jugadores, loco. Llegan muy fusilados.
2: Los nuestros llegan muy fusilados.
5: Todos.
0: Terminó la temporada más exigente,
2: y
0: creo.
2: Mirá que va a haber partidos atractivos en fase
5: el
2: de grupos.
5: El nivel de fútbol que vimos en Qatar, yo creo que no lo vamos a ver.
6: Pero ¿sabes qué te digo a contraparte de lo físico? Para mí llegan mejor futbolísticamente. Porque llegás con un rodaje de que estás fino, que estás muy fino.
5: Fue la final
6: fino.
5: De la Champions.
6: Pero en cuanto a lo futbolístico, no lo físico, digo.
2: Lo que pasa es que
6: no es lo mismo arranque solo de pretemporada, equipo, mitad de temporada, final de temporada.
2: La final de la Champions la jugó un solo equipo. No, el otro
5: estaba,
2: se dedicó a defender.
5: Muerto.
0: El otro equipo primero metió el gol. Lo viste realmente muy mal, lo viste pésimo.
2: Muy mal
0: el partido.
5: Después se pelean en
2: el. Lo que vi bien fue el resultado final.
5: Vamos, Gus.
6: Aparte hay dos semanas para
5: todo tuyo, Gustavito.
0: Ferle Pera, supermarket del automotor. Le mandamos un saludo.
5: Sí, hablé con Ferle Pera.
0: ¿Sí?
5: Sí, por supuesto.
0: Bueno, los ubicamos en supermarket del automotor.
5: Quiero más temprano, María. Sí.
0: Saludos para Ferle Pera y para toda su familia. 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
5: Bueno. Muy bien, ¿nos fuimos? ¿Te queda uno?
0: No.
5: No.
1: Mirá que llegó.
5: ¿Quién? ¿Quién llegó?
1: ¿Rincón?
5: ¿Quién llegó?
0: Las empanadas de Rincón Oroteño. Bueno,
5: muy bien.
0: Sí, señor.
1: Gracias. La de Caprese Galle.
0: Hermanos.
5: Rufrano.
0: Grande, Adrián y Marcelo.
5: Grandes jugadores de fútbol. Marcelo, un jugador de fútbol,
0: sí,
5: de la
0: Champions League. Todos los sábados juega.
5: Sí,
4: ya te digo, necesitaba efectivo para ir
5: sí,
4: a ver.
5: Sí, efectivo.
4: Sí, yo saqué los pasajes para ir a ver 16avos a Montevideo. 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
4: si
5: padre
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5: Le mandamos un beso grande a la familia de Samuel Chiche Helblum, que
4: te quiere mucho.
5: Estamos pasando por un momento complicado de la salud de Samuel, de Chichito, te mando un beso grande y ojalá que te llegue toda la buena onda que te tiramos todos los que te queremos mucho. ¿No tenés el insecticida? ¿No tenés
4: sí,
5: nada?
4: Tengo, pero después.
5: ¿Te lo después digo? Por supuesto, no, después. Me voy. 11, 23, 24, 22, 22. Hicimos 48 menos 3. 45 minutos de un ritmo de la sanflauta.
0: Y 40 con Germán Tavares sí, explicando.
5: Bueno, se lo ganó. Es el que sabe. Es el que sabe.
2: Gracias.
5: Y se lo ganó. 11, 23, 24, 22, 22.
0: Por favor.
5: Pueden llamar si quieren hablar de las reglas y quiero que digan cosas del Mundial. Si les preocupan los lesionados, si les preocupa Argelia que le ganó hoy a Países Bajos jugando como le va a jugar Argentina. Si les preocupa que yo diga Países Bajos y no diga Holanda. Y si entre en la variante los boludos que dicen Países Bajos como yo.
4: Me encanta que digas Países Bajos.
5: No, calla.
2: Es País
0: Messi
2: bajo.
0: Le dice Holanda.
5: Es Países Bajos.
4: Es Holanda,
5: después,
4: chicos.
5: Vamos, no, Messi le dice Holanda. Vamos a hablar, por supuesto, de San Antonio Spurs, que una vez más es finalista de la NBA.
0: Ganó New York Knicks.
5: Y New York Knicks.
0: La primera final.
5: La primera, por eso. Es espectacular porque mirá si gana de San Antonio Spurs. No le interesa a nadie. Señores, señores.
2: Espera, a mano. No la sabe responder. La agarrás a 10 en la calle y le preguntás.
5: No quiero que preguntan. La vuelta de la tanga. Señoras y señores, ahí 49, tardísimo. Con Gilda, antes pasó el maestro.
2: Antonio.
5: ¿Qué tema más me perdí?
4: ¿Noche de cumbia?
5: ¿O noche de cumbia?
2: Cumbia
5: de
2: arena.
5: De la cumbia. Dos.
1: Gilda.
5: Esta es la segunda. ¡Poneme a Gilda! ¡Pepare! ¡Vamos a la tanga! Y a la vuelta seguimos con este loco programa que se llama Acá hay buen fútbol en Radio La Red.

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0: Barreto, uno de los hombres de radio tal vez más populares de la República Argentina. ¿Por qué? Porque se carga el fútbol del ascenso de una manera como pocos en este
1: como
0: en,
1: nadie.
0: En este medio, como nadie. Bueno, está Leo Uranga también, que es una institución. Pero
2: está Chicho Zárate, está Chicho también, Atencio,
0: pero Daniel, no,
1: el uno Barreto.
0: Eso va, pero los uno que los conocen todos los técnicos, todos los jugadores, todos los preparadores físicos, toda esa enfermedad que tiene Barreto, que sabe todo. Y ahora encima está subido a la otra liga con Gustavo López, que hacen un programa que es único, porque aparte tiene unos pasos de comedia que parece una sitcom, ¿viste? Es extraordinario. Y la risa de la locutora, y el otro que se levanta, cómo se pelean.
2: Y este que se quiere ir.
0: Y este que se... Me voy, ¿no? Es espectacular. Dani Barreto, muchas gracias por esta comunicación a esta hora de la noche, ¿no?
2: Y el Pato Mus.
3: Hola, Marian, ¿cómo están? Un saludo a todos. Lo venía escuchando y el profesor tiró, qué difícil va a ser el rival de Argentina. No lo vio el partido.
2: Sí, vio que lo vi. Gol,
0: nada más. Yo dije que fue difícil. Pará, Paredes ese partido no lo puede jugar, ya te digo ahora. Sí. Ellos salen de contra como una flecha, ¿eh?
2: Tienen que estar muy atentos los defensores.
0: Sí, Dani.
3: No coincido con que Paredes sea titular, para mí va a ser De Paul titular.
0: Muy bien, yo te comparto igual que vos.
2: De Paul, Enzo Fernández y McAllister.
3: Exacto. Para mí es el medio, es inamovible por dinámica, por estado físico, por un montón de cuestiones. Me parece que es inamovible. Puede cambiar, puede jugar Paredes, tiene una clase bárbara, pero la espalda de Paredes, no estando al 100 Cuti, no estando al 100 Lisandro, y 38 de Otamendi, y vos tenés que jugar con un tipo como De Paul.
0: Sí, que cerrando por atrás de los dos medios. De Paul hace unas diagonales para cerrar por detrás de los dos medios. De Enzo y de McAllister.
3: Alexis,
0: ¿viste?
3: Claro.
0: Igual si juega Thiago por otro lado, también hace lo han educado para hacer esa misma diagonal que hace De Paul, ¿viste? Trabaja Thiago,
3: sí,
0: ¿eh?
3: Sí.
0: Ojo que Thiago trabaja, ¿eh?
2: Sí, seguro.
0: No es un
4: aparte está con Simeone.
0: No, pero no es un cofres, ¿eh? Simeone un poquito que lo desangeló a Thiago, pero después vamos a hablar porque no puedo. Hablé mucho con Thiago y con su papá, no puedo contar todo. Pero un poquito desangelado.
1: O sea, no están contentos con Simeone.
0: No dije eso.
4: Es una libre interpretación esa.
0: No, escuchá, Dani, te quiero hacer una consulta. Vos que sos un agudo espectador. Yo digo que en la liga de Estados Unidos, la, ¿cómo se llama?
4: La Major League Soccer, MLS.
0: Lo que no se puede notar, lo malo que es, lo nocivo que es para cualquier otro jugador, para Messi creo que es un banco de pruebas muy bueno. Te explico por qué. Los que lo marcan son todos pendejos, atletas, asesinos, que lo único que quieren es sacársela a Messi. Y ni siquiera lo pueden golpear. ¿Vos sabés que ni siquiera lo pueden voltear? ¿No lo pueden lastimar? ¿Viste? O sea, yo creo que Messi llega mucho mejor que De Paul, que sí tiene que marcar paquetes. No sé si me explico la figura.
3: ¿Sabés por qué coincido? Porque para mí Messi, si no llega al 100... él no se va a exponer. Por eso me da la sensación de que él salió no estando tan lesionado, pero para llegar al 100 al partido del debut. Pero es un pensamiento personal, no es información, ¿eh?
0: Me mata cuando dice, esto es lo que pienso yo, es un pensamiento
1: igual
0: personal.
1: Igual lo que vos pensás, Mariano, no sé bien, o sea, estos pibes que vos decís que son voladores.
0: Atletas que lo quieren matar a Messi.
1: A la mañana tienen una panchería y a la tarde van a correr al río.
0: ¿Qué tiene que ver?
2: Que están preparadas para jugar
0: a
2: fútbol.
0: El Moncho Monzón no era Villaverde, boludo. ¿Qué tiene que ver? Pero te mataba. Acá a Messi, tiene miles de Monchos Monzón que están ahí. Y no lo pueden pegar, no lo pueden voltear, no lo pueden ni siquiera lastimar. Siempre hace gol o pase de gol. ¿Entendés? En cambio, sí. De Paul tiene que marcar paquete. ¿Me explico?
1: Yo te entiendo.
3: Claro, claramente.
2: Mariano, igual a Messi le van a poner gente todos los partidos.
0: Sí, bueno, le pusieron
2: no
0: a Bardiol.
2: No es que lo van a dejar suelto.
0: No, por supuesto.
2: Para que juegue.
0: Pero
2: entonces,
0: es un chico que ha, entendido, ha entendido la táctica.
2: ¿Sabe qué es eso?
0: Ha entendido la táctica. Se puede poner doble 5 si quiere y tirarle pelotazo a alguien. Flaco López. Sí. Y otra cosa, que lo que dice Barreto, que es extraordinario, porque me encanta cuando hay analistas así como tenemos acá, al profesor. O está el gallego. No, vos no, Monazo.
1: Gracias.
4: Diego.
0: No, vos no. Escuchá, lo que dijo, si hay uno que se conoce bien el cuerpo y sabe de esas jugarretas de sacame, poneme, no voy a caminar, estoy caminando, pero mientras camino estoy mirando todo lo que
4: también
0: pasa.
4: También es uno de los pocos que lo puede hacer.
0: Claro, bueno, pero no.
4: Solo Messi puede caminar un rato para.
0: Lo que dijo Dani. él se sacó solo
3: sí.
0: para ponerse al 100 para lo que va a venir, ¿entendés? Claro. ¿Viste?
3: Para mí, ¿viste cuando, Mariano, viste cuando decía Messi, muchos colegas decían, yo tengo miedo que Messi quiera jugar todo el tiempo posible, pero ¿cómo Messi va a hacer eso? Messi nunca le va a poner un problema a Scaloni en cuanto a la cantidad de juego, y Scaloni nunca va a hablar con Messi de cómo tiene que salir. Eso es un arreglo tácito, es que, y más que Messi no se conoce nada.
0: Eso, bien, el chico lo bien. Sabe, el muy pibe bien. Lo sabe, no le... No va a hacer falta que Scaloni le diga a Aymar sí. quién le habla. ¿Le habla vos?
5: Mirá, o
0: le
5: hablo yo, María. Otra cosa que hay que decir, que es importante, que Scaloni no va a querer que salga Messi. O sea, el momento que Messi le diga, no doy más, Scaloni se va a querer matar. ¿Me entendés? Porque todos piensan como que Scaloni está preocupado porque no sabe cuándo lo puede sacar a Messi. No lo quiere sacar
0: he
5: a Messi.
0: Mucho, boludo.
5: No lo quiere sacar a
4: Messi.
5: De hecho,
4: lo tuvo que sacar en la Copa América obligado por la
0: Copa América. Claro, no quiere sacarlo. He leído mucho, boludo. Seguramente Dani habrá leído lo mismo que yo. En redes,
5: a lo mismo,
0: en redes, diciendo eso.
5: Boludo.
0: Eso, se deben estar hablando entre Aymar y Coso. Tenemos que jugar con este, gente calificada, ¿eh?
5: Messi no se va a
0: quedar. Gente que va a viajar nunca. Y gente que gana mucho dinero. ¿Cómo va a pensar eso? ¿Vos te pensás que...? No es que no va a querer salir. Se la va a hacer fácil. Es un tipo que sabe mucho del juego. Parece que habla mal. El Dibu no le hizo upa al bebé. Parece eso. Sabe un huevo de este deporte, ¿eh? Sabe un huevo.
5: Sí. Messi le va a decir a Scaloni, Leo, no doy más. Y Scaloni le va a decir, un poquito más. Va a querer que se quede.
0: No va a llegar a eso. Se saca, boludo.
4: Infantino también va a querer que
0: se saca.
2: Quiera salir, va a salir.
0: Sí, total.
3: Claro, no existe.
2: Anda preguntando.
0: Escuchame, Dani, ¿viste los cambios de las reglas? Me encantaría que estés en la mesa.
3: Me hubiese
0: encantado que estés en la mesa cuando la íbamos diciendo. Me imagino tú lo que pensás.
3: No, algunas son buenas. No entiendo algunas. Me parece que va a parar más este juego el tema de que vayan a ver hasta en la amarilla, la segunda amarilla.
0: Los bloqueos en el córner.
3: No me parece.
0: ¿Cuánto tarda eso?
3: La del lateral.
0: Ver un bloqueo de córner.
2: Las cortinas, sí.
0: Eso va a tardar.
5: Es un plomo. Hubo también reglas que no funcionaron para la FIFA. Por ejemplo, lo habían probado en el Mundial Sub-17, que era la posibilidad de tener 3 pedidos de VAR. Y como en el rugby, en caso de que vos aciertes, te lo guardabas, en caso
0: si
5: de
0: no
5: que vos,
0: perdés,
5: si no lo perdías. Bueno, eso evidentemente no funcionó. Para mí no estaba tan mal.
0: Pero es recio, me se levanta mi papá seguro.
3: Y hay una que no entiendo, Mariano.
0: ¿Cuál?
3: Hay una que no entiendo. Cuando se cae el arquero, yo sé que hacen tiempo los jugadores, no pueden hablar con el técnico. Cuando se cae el arquero, ¿qué? ¿Lo tapan con diario? ¿Qué hacen?
0: Claro. No, pará.
5: Y bueno, siempre hay
0: una que dijo el gallego. Escuchá, ¿escuchaste la que objetó el gallego? Escuchá esta.
3: No, se cortó justo. ¿Qué dijo el gallego?
0: ¿Cómo es? ¿La que objetó el gallego?
6: Cuando...
0: Escuchá, esperá.
6: El gallego lo que había dicho es que cuando hay un jugador...
0: No, vos decís la regla primero.
6: La regla indicaba que el jugador que está lesionado recibe atención...
0: No, que recibe un golpe y se lesiona.
6: Exacto.
5: Atención,
6: y debe salir por lo menos un minuto antes de reingresar.
0: Por lo menos un minuto antes de regresar.
6: Salvo que esa situación haya sido generada por una infracción... Que derivó en tarjeta.
0: En tarjeta. Suponete que no deriva en tarjeta. Vos cortás, ¿no? Cortás con una barrón, con una cosita. El jugador sale un minuto y el gallego dice que salga el que hizo el full también un minuto. ¿Por qué se va a quedar con 10 el que recibe el full?
3: Y tiene razón el gallego porque no tiene que ver con que haya tarjeta o no. Tiene que ver con el que hizo
2: Te quedas con uno menos.
0: Claro, boludo. Un central le cabecea la nuca al 9. El 9 cae, lo atiende, se tiene que ir un minuto. Y el central que se queda en la cancha.
5: En el
3: si
5: 2030,
3: lo puse a Simeone, empieza a hacer falta para que salga un minuto jugado.
0: Olvídate, yo también. Yo estoy en el banco, o sea, como le meto falta a morir, boludo. No.
3: Lo mató el Cholo a Thiago, ¿eh?
0: No puedo contar todo, pero la verdad que sí. Cuando ven que va Julián y firma y todo, dicen, bueno, vamos, ¿viste? Vamos que acá cambiaron las cosas, ¿viste? No, cambiaron, acá vamos con todo, Vanico González, vamos. Y un poquito...
1: No le dio el lugar.
0: Y un poquito le apagó la luz, porque venía muy bien, había tenido un gran mundial, una gran Copa América, una gran eliminatoria.
6: Había hecho una gran temporada con Lyon.
0: Claro, y...
1: ¿Por qué hizo eso el Cholo?
0: No sé, se sabe más barato, yo no sé, pero claro, lo que saben, yo no sé.
3: De una forma.
0: Yo no sé, yo soy un humilde conductor.
1: ¿Cómo consigue el fútbol el Cholo? Perdón, Barreto, querido.
3: No, a mí me encanta el Cholo como técnico. Yo no comparto algunas cosas, pero yo lo respeto muchísimo. Es el gran ídolo de Atlético de Madrid. Lo que pasa es que hay jugadores que tienen otra... claro, tienen otros jugadores que tienen otra cosa.
0: No, lo tengo al base que sale de la vaina. Va a venir Gustavo López, te va a venir a buscar.
5: No, lo único que yo le objeto para mí, Simeone, es un buen técnico dentro de su mundo. Después, él lo que hace es...
0: si no gana nada,
5: arruinar esa, es,

0: A De Paul, por suerte, lo llevó a su lugar y al final terminó funcionando como un motorcito. Pero De Paul era un enganche que la pisaba con las dos piernas y tiraba.
1: Yo no creo que sea tan así. Yo coincido, lamentablemente, no quiero coincidir en esto con Nico, pero yo veo el fútbol parecido. Ahora, tengo que entender que algunos técnicos lo ven de otra forma. A mí me parece que Thiago Almada podría haber sido figura mundial hoy.
0: Obvio,
1: y yo creo que si hace un gran mundial, le va a costar a River llevarlo. Por más, para mí en River sería algo extraordinario. Pero si hace un gran mundial, se queda en Europa.
2: Es lo que me dijo Agustín y lo que me dijo el papá. Porque ya comimos. Y la verdad que... porque yo subí una foto de Cholulo. Yo soy mucho Cholulo del futbolista. Por algo estoy sentado acá a las 2 de la mañana. Mi esposa me odia. Estoy sentado acá porque esto me apasiona. Estudié periodismo deportivo y me apasiona esto. Y cuando veo a un futbolista me tiro de palomita. Pero comiendo con los otros, me saqué la foto con Thiago, la subo. Imagínate, me llaman
3: todo, obvio.
2: De Alan en Rawson hasta Aguilar en la casa. Decirle que cómo es, cómo está, y qué cerca, y qué quiere, y qué todo. Y la verdad que si el chico tiene un gran mundial...
3: Pero River tira.
2: Agustín tiene, es un chico, no es Ángel. Ángel ya está.
0: Hay que ver a qué club de Europa hecho, va. Tío. Porque si él se va a ir del Atlético Madrid a un club grande de Italia... bueno, vale. Ahora, si se ve al Girona, al Getafe... River es más grande...
2: Agustín no vende ahí.
0: Bueno, yo te digo, Agustín. River es
2: más... Manda Agustín Jiménez representante, ¿no?
0: Capaz que le conviene al Atlético Madrid dárselo 6 meses a River y que de ahí se vaya al Barcelona.
2: Si hace un buen Mundial, no hay 3 Thiago Almada.
0: No, bueno, está bien.
2: Claro, no hay 5 Thiago Almada en el fútbol mundial.
1: No,
0: Thiago Almada es un monstruo. Y te voy a decir algo.
2: Es un monstruo.
0: Para mí va a ser... porque yo entiendo, Nico Paz es un fenómeno, hay un montón de muy buenos jugadores, pero Thiago Almada va a ser... fundamental.
2: Te voy a explicar por qué Nico Paz... Perdón, Dani, quédate.
0: Para mí va a ser el más importante de Thiago Almada.
2: Pues te debería estar hablando más, Dani, pero... porque acá lo analicé. Hay una cosa de hegemonía de Nico Paz. ¿Es un crack?
0: Es un crack total.
2: Es un crack, lo saco. Pero aparte tiene una hegemonía estética.
3: Físicamente.
2: Thiago no tiene. Thiago es muy argentino. Un enano basura argentino, un enano.
4: Pero es lindo. Lo que tiene Almada es que para mí ya se ganó el puesto.
2: Sí.
4: Con Scaloni.
0: Es campeón del mundo.
4: Se lo ganó con Scaloni.
2: Confirmado.
4: Yo no hablo de campeón del mundo. Hablo de lo que se ganó en cancha post-mundial.
5: Sí, esa es la clave.
3: El gol que Thiago arranca con ventaja. Porque Thiago además ya ha demostrado, como bien
4: por
3: dice
4: eso corre
3: Facu,
4: con ventaja
3: por ejemplo, en partidos contra Uruguay, por ejemplo, en eliminatorias. Thiago ya ha demostrado lo que puede.
4: Por eso yo te hablando de la selección.
1: No, que eso es en la selección.
2: Sí, la selección, estamos hablando de la selección.
1: Yo te digo que si te pones, vas a la tarde, a la mañana, sacás el puesto a varios, porque lo que dijiste de lo estético es clarísimo. Nico Paz necesita de 2 caños para jugar al Real Madrid. Y Thiago Almada tiene que ser campeón del mundo.
2: Sí, total. Bueno, ahora, no, igual que Mastan. Era lo que le decíamos a los hinchas de River. No voy a...
3: Y el diablo
2: me voy de Boca, no quiero hablar tanto. Era, tirá 2 caños, pegale una vez al arco, José, que con la facha que tenés, como hablás y todo, te quedás a vivir en el Real Madrid. ¿Entendés? Porque lo tiene. Y a Thiago tiene que salir 6 veces campeón.
3: La aportación de cara sirve en todos los aspectos y ámbitos de la vida.
2: Sin ningún tipo de duda.
3: En todo.
2: Desgraciadamente...
3: Por
2: es
3: suerte
2: así.
3: Para mí.
0: Pero si Maradona me ha parecido a Thiago Almada que a Nico Paz.
2: ¡Calla!
3: Maradona es único, irrepetible.
2: Maradona, vos me estás corriendo, boludo. Maradona es hermoso.
0: Está bien, pero si lo vas a comparar.
2: Los movimientos, los
0: rulos. Maradona es perfecto, Maradona es fotogénico, Maradona es. Pero es más
1: para mí. De todo es el Diego.
3: Sí, Messi es más feo que Maradona.
2: El Diego es
1: al que no Messi le gusta a Ronaldinho y Neymar.
0: Sí, pero Messi más pareció a Nico Paz que a
6: Thiago. Lionel Messi es hermoso.
2: Acá tuvimos un programa especial sobre Neymar. O sea, celebramos. ¿O no, Nico?
0: Sí,
2: celebramos.
0: Lo amamos a Neymar.
2: Pusimos el momento, y eso que hacemos radio. Pusimos el momento donde el hombre con la esposa se emocionaba.
0: Lo amamos, pero ojalá que quede eliminado en primera fase.
2: Sí, que lo fracture
3: en cuartos.
2: Sí.
3: Déjalo pasar hasta semi.
1: Pero es Mariano, hermoso, el único loco que en Sudamérica canta Arsenal.
2: Y mira qué más. Anglófilo, francófilo y
6: holandófilo.
2: ¿Qué más?
3: Eso es increíble.
2: Hincha de Holanda.
1: Holandófilo. No.
2: Te juro, pará.
6: Me encanta la historia del fútbol holandés.
2: Me encanta la historia, está perfecto. ¿Sí? Que llores por un gol de Nelson.
6: La época de Rinus Michels.
2: Sí, me encanta.
1: El Ajax.
2: Me encanta, sí.
6: El Ajax.

0: Sí, señor, sí, hasta de Van Gaal.
1: Me encanta. También. No, me encanta. Te puedo decir de memoria, los 74 y los 78, si querés, la formación entera. Pero de ahí
0: ahora no.
1: a la pasión. Y otra cosa.
0: Me emociona la marsellesa. Señor... Estoy esperando que empiece el mundial para escuchar la marsellesa.
2: Pero es el mejor himno del mundo. Cuide,
1: cuide. No. Cuide.
3: Va a como el más lindo es el mejor himno. No, ¿cómo vas a decir vos que... ¿Quién sos vos?
1: Cuiden la carrera, chicos, en serio.
3: ¿Qué carrera?
2: ¿Cómo vas a decir que la marsellesa es el himno más lindo del mundo cuando tenemos el himno nacional argentino?
1: ¡Ey! Cuiden las carreras, están la en Radio La Red. ¿Vos sabés qué es Radio La Red?
2: Pero vos sos un cipayo, hermano. Vos haces el nacional y popular y decís que la marsellesa es lo más lindo que hay en el mundo.
1: Apareció uno que te lo dijo.
2: ¿Sabes qué pasa? Después el gorila soy yo.
3: La marsellesa tiene que ver con la Revolución Francesa, que es la madre de las revoluciones.
1: Esta grabación se la paso a Guillermo Moreno mañana temprano.
2: Guille, te amo.
1: Me dijeron cipayo en la cara.
2: Perón, perdoname, pero la marsellesa divina. El himno argentino tiene otra sustancia. Musicalmente,
0: el himno argentino y la Argentina.
2: La marcha San Lorenzo
0: y Maradona y Messi. Está por encima de todo.
1: Díganlo más.
0: Pero también podemos tener admiración por otras.
1: Admiración es una cosa y otra cosa es ponerlo por arriba. Yo cuando. Mira, Barreto es un tipo que para mí es prócer, ¿eh? O sea, yo soy un consumidor de radio y de fútbol, pero enfermo.
0: Radiófilo.
1: No, pero mal. Y de
2: mira todo, chabón. No sé cómo hace.
3: Quiere poner un nombre a todo lo que escucha.
1: Y veo todo. Barreto, él lo hace como una joda para sacarlo loco a.
4: Sí,
1: a
4: Gustavo, sí, yo como una joda.
1: Pero la gente no entiende eso. La gente endiosa a un tipo como Barreto, que es ese sí que es nacional y popular de verdad, no es joda. Porque es un tipo que es nacional, porque la Radio La Red es una radio nacional. Y popular, ¿por qué? Porque está en un programa que mide muchísimo, que lo escucha todo el país, lo escucha toda la industria del fútbol.
0: Picos de rey.
1: Y además maneja el ascenso como no creo que haya habido ninguno en la historia, salvo Uranga, ¿no? Y él, mano a mano.
4: Poco.
1: Entonces, bueno, déjame, yo soy un productor, yo soy un tipo exitoso, no he llegado acá por hijo de nadie, llegué acá por pícaro. Entonces, vos escuchame, cuando ustedes dicen y cantan Brasil y te pelea con Gustavo de Brasil, algunos entienden y otros no. ¿Entendés? Estamos en zona de mundial, estamos en Radio La Red, hay que cuidar esas cosas, porque todo lo que vos construiste como tipo nacional y popular dentro del fútbol, esas cosas, Brasil es Brasil,
4: el
1: Inglaterra, no se juega con eso, con Brasil y Inglaterra, no se juega. ¿Querés ser de Holanda? Ser de Holanda, chimo, bueno. ¿Querés ser de uruguayo? Y bueno, un poco te tomo, pero Brasil, y pelearte con Gustavo, yo sé por qué lo hace, yo entiendo todo, te estoy hablando ahora como productor, lo que escucha la gente.
4: Sí.
1: Que vos te pelees con Gustavo y te pelees y con fundamento, porque vos lo fundamentás, Gustavo te quiere chicañar y vos le decís, pero ¿quién salió campeón hace 2 días? Y el otro se queda regulando. Y como se queda Gustavo, me quedo yo que estoy escuchando, se queda el hombre que está escuchando en Tartagal, se queda Charlie Azar, se queda el colectivero que está escuchando. En Ranela o el tipo que está escuchando en Rosario. ¿Por qué? Porque es Daniel Barreto. ¿Cómo va a decir eso de Brasil?
4: Pero pará, déjame aclarar algo.
1: Sí.
4: Yo no soy hincha de Junior Baiano, soy hincha de Neymar.
1: Ya sé que vos sos hincha
4: no
1: del
4: soy
1: fútbol.
4: Hincha de,
1: pero cuando llega el Mundial,
4: David Luiz.
1: Cuando llega el Mundial, todo eso se pone serio.
2: Menos cuando, Neymar. Neymar tiene un ángel superior
1: sí,
2: a todo.
1: Pero cuando vos haces acá hicimos un programa de Neymar.
2: Por eso lo sé.
1: Estoy hablando de otra cosa. Cuando llega el momento de Vélez Flamengo, ponete el lado de Vélez.
2: Vélez Flamengo, lado de Vélez, dicho por Flamengo 5-0.
3: ¡Ah! ¡Ah! Mirá el ejemplo que yo pusiste. ¿Vos tienen?
4: No, pero pará.
3: Claro. No era el ejemplo, Mariano.
1: Quiero que Barreto.
0: Pero vos tenés que ser hincha de los argentinos.
3: Pero no es ejemplo. Decir que tenías 29 equipos.
1: Sí, Dani.
4: Mariano, yo quiero que ganen los argentinos. No es un sketch. Podemos, porque es la defensa de un fútbol.
1: Sí, la defensa de una manera de jugar.
4: Argentino, ¿eh?
1: No, ya sé. Pero ahora cuando viene el Mundial, aparte vos decís, vos sos verdugo profesional, me imagino lo que serías en el colegio, serías un hijo de puta malísimo.
0: Se sentaba
1: lo
0: en el
1: que serías
0: fondo,
1: en el club.
0: Le tiraba tizas.
1: Aparte juega de 10, me dijeron que la escuela sea que juega. ¿Sos zurdo? Sí,
4: jugaba, ahora
1: ¿sos
4: no.
1: Zurdo?
4: Ahora no.
1: ¿Sos zurdo?
4: Sí.
1: ¿Viste? Me dijeron que es un zurdo mañoso, que juega bien, viste que la tiene. Y esos tipos así, que encima juega bien a la pelota, te voy a dar un perfil. Mariano Clos juega bien a la pelota, Fanfa.
4: Muy bien.
1: Te verduguea. Sí. Temea. Toto. Flavio. Juega bien a la pelota. Saro. Te verduguea. Juega bien. Temea. Este. Pareto. Juega bien a la pelota. Entonces.
2: Arévalo juega bien a la pelota.
1: Martín juega bien la pelota, Gustavo juega bien la pelota, Gustavo es un 9 de raíz.
4: Juega bien Gustavo, juega bien.
1: Sí, claro que sí. Bien, sí. Entonces, vos ves un zurdo así, como Barreto, todo, que debería ser en el colegio el más verdugo, basura, ¿sabes qué? Si le vamos, vos tomátela, vos anda a jugar con nosotros, le diría. ¿Entendés? Porque ya te das cuenta el perfil de persona que tiene. Cuando los Barreto cazan el tema Brasil, un poco de joda está bien, pero después es, viene el Mundial, ya está, levanta la pata, ¿viste?
4: Sí, puede ser, puede ser.
1: Bueno, me encanta.
0: Me encanta cómo juega Mateus Cunha, ¿puedo decirlo?
1: Me saca el loco, ¿sabés qué me lleva como chico para el colegio?
0: Daniel Mahler,
1: yo los veo todos. ¿Eh? Me estás jodiendo, yo soy un enfermo.
2: Ojo estudioso. Con el 9 de Haití, Mariano.
5: Así más le gusta a Daniel Mahler.
6: Yo pensé que decía Martinelli porque es del Arsenal.
1: Aparte, son hincha de Bielsa, ¿sabés lo que tengo yo acá? ¿Vos sabés lo que tengo yo acá?
4: Mamita, ahora te vas a volver loco cuando llegue Arambarri con Gustavo.
1: Ahora llega, sí, me voy a volver loco con Arambarri. No, pero aparte de los hinchas de Bielsa.
0: Arambarri.
1: Están esperando que suceda el milagro, ¿viste? Porque nada. Va Pajarito Valverde, va de volante, por sí, delantero por derecha. Delantero derecho, como Rosales.
0: Se queda Georgian de Arrascaeta,
1: sí, señor,
0: se queda en la celeste.
1: Sí, se queda en la concentración.
4: Uh-huh. Bueno, a Georgian también lo defiendo con Gustavo.
1: Ese es un crack. Cray, amigo, no aparte Uruguay, escucha.
4: Me enloquece.
1: Cray, amigo, aparte escucha y tiene la aplicación del teléfono. Así que le mandamos un beso por la duda. Porque Nico de la Cruz les hizo bajar
0: vamos
1: la
0: arriba.
1: Aplicación. Nico, te mando un beso grande que seguro está escuchando y me manda un mensaje.
0: Vamos arriba.
1: Les hace escuchar los protocolos.
2: Si tienen
1: los
2: entradita, pedile. Para ¿cómo? Mí, para ver a Miami. Dame dos,
1: boludo. Hoy sacamos en polémica en el bar a los tres que fueron en bicicleta. Escuchá esto que es extraordinario.
0: Estuvieron con Chiqui Tapia y Escalones.
1: Estuvieron con Chiqui Tapia y Escalones. ¿Y las entradas? No, todavía
0: no. No, la tienen.
1: No le dieron las entradas. No, vaya, vale.
0: Éramos tan pobres.
1: No, le mando un mensaje a Chiqui. Ya, te lo juro por Dios. No te dieron. No, pero ya lo van a conseguir. Le digo, olvidado. No, te quedas afuera.
0: Te bicicletearon.
1: Excelente, muchas gracias Dani, gracias por
4: chao,
1: participar.
4: Un beso a todos, chao.
1: Un honor y un placer, gracias Dani,
4: chao,
1: gracias.
4: Para mí igual, chao.
1: Daniel Barreto, señores y señores, con nosotros, 11, 23, 24, 22, 22.
0: Escuchá lo que sí. 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
1: Perdón, Germán, ¿y el cargamento?
0: Ya está.
5: Yo lo estoy esperando. Hace 3 semanas.
7: Olé, olé, el cargamento, ¿a dónde está?
1: Mariano Yudica,
5: era para la final de la Champions.
1: Cortámelo, no. Que se lo quiero mandar yo esto. Dale. Cortámelo, Charlie.
0: Mañana
1: la gente de 100 ducados. Pueden mandarme aunque sea un budín. No quiero un cargamento.
0: Pero yo lo tengo, ¿no?
1: ¿Y dónde está?
0: Si yo te di, claro. Yo le doy siempre.
5: ¿A dónde? ¿A dónde?
0: Generoso.
1: ¿A dónde? Un cargamento. Pero quiero que sea más generoso.
5: Bueno. Che, ojo con Panamá que le ganó a Dominicana.
1: Muy bien, por favor, Bonanza.
2: Bien. 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
5: Gracias, me lo llevo a Estados Unidos.
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1: Sí, toma.
2: 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Llévate
7: una cachorra. Paracetamol.
2: Gracias al Entresté.
7: Paracetamol, Moranzoni. Paracetamol.
2: Y por último, la casa de los insecticidas que ya mató el
1: todo. ¿La lata de gallino cuándo la vas a matar?
2: La rata.
5: ¿Cómo le vas a decir rata al gallego?
1: Y al rata de gallego.
5: ¿Cómo le vas a decir rata al gallego?
2: Es hincha de Huracán el dueño.
1: ¿Está escuchando el dueño?
2: No, todos los días se escucha.
1: El gallego González tiene un... Pará, de cantar, Nico, que estoy con los chivos. Escuchá, el chivo es sagrado. El gallego tiene un ratón en la casa. ¿Le puede ser la gente del insecticida que se lo mate?
2: Señores de la casa del insecticida, mañana te mando los gallegos González. No es una rata, la rata está en la
0: ¡no!
2: casa.
1: ¡No! ¡Y ya venimos! ¡Suilo!
7: No debe morir jamás.
0: Soy hispanófilo también.
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0: señoras y señores, está sonando Ráfaga.
1: Ole, no,
0: es un karaoke, es un karaoke. Pues como una ráfaga tu amor.
2: Me enamoró.
0: Señoras y señores, nos estamos, tenemos que ir a una pequeña tandita.
1: Claro, déjame saludar a la gente de Tassi Burger, aquí en la esquina de Honduras y Humboldt. Gran saludo para Manuel y toda la gente.
3: ¿Hugo Solari de nuevo?
0: Sí, loco, el indio viene siempre a tocar.
4: Bien, y a la gente de Dipo, a Dipo Pasta.
0: Pará. Tengo un pedido. 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
1: Sí. Saludos a Año Pedigüe, nuestro amigo.
0: Sí, Año Pedigüe, sí.
4: No.
0: Está confirmado. Los peletes los hago yo. No, tráelo. ¿Qué quieres? ¿Que no te pida?
4: Está confirmado.
0: No,
4: hacés
0: los peletes para que te lo lleve vos.
4: Está confirmado eso.
0: Escuchá. Listo. Ey, escuchá. Quiero probarlo. Quiero
4: con
0: probarlo.
4: Crema y tuco.
0: No, yo la salsa la hago yo. Ah. Como al igual que con los sorrentinos.
4: Ah, bueno.
0: Pero lo quiero. Sí, sí. Quiero probar porque la verdad que los sorrentinos.
4: No.
0: Una bomba de neutrones. Muy bueno, Dipo Pasta.
4: Sí, sí.
0: Muy bueno, no, bien
1: tremendo.
0: Tano. ¿Eh? ¿Cómo? Te escuché.
1: ¿La escuchaste?
0: Sí, te escuché.
1: No, como escuchá, la final de la Champions.
0: Cuando vos vas a la barra, no. Yo ya estoy en pedo. Sí. Sepa con quién juega.
1: Bueno,
0: sí.
1: Saludamos a Plim Plim en vivo, Safari Plim, Musical, Plim. El concierto en la selva, Guillermo Tito Pino.
0: Sí, señor.
1: Broadway,
0: esto
1: el
0: para
1: teatro.
0: Los papis que están escuchando.
1: Safari Musical, el gran concierto, y se estrena el próximo sábado en el Teatro Broadway. La función es sábados y domingo a las 12. Y ya que estamos, nos vamos al Hard Rock de Puerto Madero con Guillermo Tita Pino a disfrutar de la Messi Burger ahora que se viene el Mundial.
0: ¿Y cuándo comemos el de familia?
4: El de familia, cuando quieras. Ya
0: no, basta,
4: ya
0: decime cuando quieras.
4: Bueno, pero tuviste compromiso. Hoy, vamos,
0: hoy fuimos
4: ahí,
0: al boliche.
4: El miércoles que viene. Miércoles que viene confirmado.
0: Ya hay Mundial, ya es un baile.
3: El jueves.
1: Es la noche anterior al Mundial.
4: Después del Mundial.
0: La noche anterior al Mundial.
3: Me gusta, ¿eh? El miércoles es la noche anterior al inicio del Mundial.
0: Ese miércoles vamos.
4: Miércoles, listo. Confirmado, ¿eh? Vamos al familia.
3: Yo lo invité ¿viste el gordito Porcel? El hijo de Jorge, cobra 250 luquitas para ver el mundial. Yo le dije, venite a casa, boludo. Venga, el primer partido
5: después, lo voy a... pero... ¿Le garpaste las 250 lucas?
3: Después lo voy a caminar.
0: Me mata que Bonanza diga, ¿sabes qué? Te la
5: es
0: puedo transferir.
5: Bonanza.
0: Te la puedo transferir la semana que viene. Bueno, señoras y señores, hacemos la taquita. Charlie, ¿tengo una meter una tanga?
4: Dale.
0: Meteme una tanga joven.
3: Cuidado.
0: Una tanga fresca.
1: Y déjame saludar a Custodio Méndez después de la tanda.
0: ¿En serio?
1: Dale.
0: Querido Custodio, tenemos un notongo, Custodio, ¿eh? A ver, tanga, ya venimos.
6: Mentirosa, no vuelvas más aquí.
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0: Caigo en Fútbol, vamos a charlar con Adriano Custodio Méndez, nacido en Cabo Verde, lo hemos visto jugar al fútbol y de qué manera, en Estudiantes de La Plata, en Temperley, y tenemos ese recuerdo vívido y también lo convocamos para hablar de esto que es tan llamativo, ver a esta nación tan pequeña jugar en el Campeonato del Mundo. Adriano, ¿cómo te va? Gustavo Sima te saludan a Caigo en Fútbol en Radio La Red.
1: Gustavo, ¿cómo andás? Es un gusto.
0: Bueno, un placer. Contanos cómo es Cabo Verde, donde naciste.
1: ¿Cómo es Cabo Verde? Y pensar que antes de la clasificación, ¿quién sabía dónde era Cabo Verde, no?
0: Claro, claro.
1: Qué linda que son las cosas de la vida.
0: Seguro.
1: Bueno, Cabo Verde es un archipiélago que a veces ni nosotros... Yo hace 8 o 9 años estuve de vacaciones después de 42 años que no iba. Es como que, decir, son 10 islas, 8 que están activos y dos que no, que tienen volcanes, no están en erupción, pero son volcánicas. Es un lugar que tiene 520 mil personas, muy chico, pero hoy estar soñando con Cabo Verde en un mundial, pero si me voy atrás hace 10 años y si me voy atrás hace un poquito más, porque llevo 52 años viviendo acá en la Argentina, te diría que era imposible que podía haber a Cabo Verde jugando mundial. Uno, porque todos sabemos, me dice Cabo Verde, ¿qué era Cabo Verde? Antes decía Cabo Verde, Portugal, claro, pertenecía a Portugal. Yo cuando jugaba decía en el portugués, claro, venía de más allá que viví, nací en Cabo Verde, viví en Lisboa, pasaporte portugués, pero sangre caboverdiana, ¿no?
0: Claro.
1: Después, bueno, en el año 74-75 se independizó, bueno, pasó a ser, la isla pasó a ser República de Cabo Verde, ¿no? Un lugar muy hermoso, muy linda, sus islas, sus lugares, sus playas, son maravillosos, pero era algo inesperado ver Cabo Verde clasificado a un mundial.

0: mi hermana. Así que imagínate, y después, bueno, acostumbrarme al mundo, un lugar totalmente diferente, las comidas diferentes, todo diferente, todo diferente. Pero me costó mucho poder adaptarme acá, pero es como dijiste vos, más argentina, más argentino que cualquiera, ¿no?
1: Claro. ¿Y qué te sugiere? ¿Cómo notás que le puede ir a Cabo Verde en el Campeonato del Mundo? Ya hemos visto algunos partidos amistosos, también sabemos que va a ser muy exigente el grupo que le ha tocado a Cabo Verde.
0: No, no, le tocó un grupo bastante, bastante difícil, pero yo después del partido, creo que esta semana, con Croacia, que le gana 3-0 en Cabo Verde, y me llamó la teta bien. No creo que la selección croata esté acostumbrada a jugar en una superficie como en Cabo Verde, porque ahí no crece el pasto, sino que es un césped sintético. No sé si ustedes alcanzaron a ver alguna imagen del partido, de la forma que picaba la pelota,
1: Sí.
0: que a ellos se notaba que les costó muchísimo amigarse con el campo de juego, ¿no? Pero para ganar 3-0, a ver. Hay que hacer 3 goles a Croacia, juegues donde juegues, ¿viste? Y me cambió un poco el pensamiento, porque yo para mí, tampoco me voy a engañar a mí mismo, ¿no? Yo decía, Portugal ya ganó, Cabo Verde ya ganó, porque todo el mundo ahora conoce Cabo Verde, sabe dónde queda Cabo Verde, qué es Cabo Verde, a través de una clasificación a un mundial. Antes hablaba de Cabo Verde, la única historia que nosotros teníamos fue la independencia, cuando nos independizamos de Portugal. Es la única historia que teníamos. Hoy tenemos dos historias en el mundo, la independencia y la clasificación al mundial. Y yo cuando veo España, Uruguay, Arabia, ¿me entendés? Y yo dije, Cabo Verde va a ir a participar, va a competir, va a competir. No nos engañemos, tiene buenos jugadores, tiene buenos jugadores. Tiene jugadores que no son de élite, sí, no lo tiene, no tiene esas clases de jugadores, porque la mayoría juegan en otros países exóticos que muchos no conocemos, algunos juegan en la segunda división de Portugal, o algunos juegan en la primera división de algún equipo de Portugal, pero sabemos de la mitad de tabla para abajo, ¿no? Pero ninguno ha nacido en Cabo Verde, son todos hijos de inmigrantes, ¿me entendés?
1: Claro.
0: Pero yo después de que vi, yo dije, bien, a ver, sabemos que España es una potencia, no tenemos con qué competir. Uruguay, sí está bien, Cabo Verde no tiene con qué competir. Pero yo creo que no nos vamos a ir virgen del Mundial, porque si Argentina perdió con, que ahora no te lo nombré y no me acuerdo,
1: Arabia Saudita.
0: con Arabia Saudita, ¿por qué Cabo Verde no le puede ganar a
1: Claro.
0: Arabia Saudita?
1: Tal cual.
0: Sí.
1: Adriano, Cabo
0: Sí, te escucho.
1: Verde superó en la eliminatoria a Camerún. Ahí tenés otra referencia.
0: Sí, superó equipos importantes. Yo siempre digo también, sí, Camerún, que sus jugadores prácticamente juegan todos en Europa y en buenos equipos, en equipos importantes. Entonces también te da un poco de esa cosa de saber de que se puede, sí, se puede. Vuelvo a repetir, no nos engañemos, se puede. ¿Viste?
1: Sí.
0: Le va a costar a algunos equipos de los tres que está en la zona, Seguramente le va a costar más a Arabia Saudita

0: Pero yo creo que a España no hay con qué darle, si Uruguay está bien, no hay con qué darle. Pero los partidos hay que jugarlos.
1: Adriano, estamos hablando con Custodio Méndez, que ha jugado mucho tiempo aquí en el fútbol argentino, desarrolló toda su carrera como futbolista. Contales a los más jóvenes que están en sintonía, ¿con qué glorias del fútbol argentino jugaste?
0: Mira, tuve. A veces hay muchos que me preguntan, ¿no? Esa pregunta me lo hacen pero muchísima gente. Me dice, ¿jugaste contra Maradona? Viste, pues yo tengo un perfil muy, pero muy, muy, muy bajo. ¿Viste? Entonces, yo soy bastante tímido. Yo siempre digo, yo jugué estando en estudiante en el año 81, Diego en Boca, jugué contra Diego. Después pasaron los años, cuando yo me estaba jugando en Chacarita, 93-94, estuvo un mes y pico entrenando con nosotros, porque Diego era, que en paz descanse, muy amigo de Barrio Nuevo, estuvo a punto de quedar para jugar en el ascenso con nosotros. Después salió lo de Newell's y se fue a Newell's, gracias a Dios, porque si no yo no hubiese jugado un partido. Y después, de compañero, y desde Patricio Hernández, Sabella, Troviani, el Bocha Ponce, acá Hugo Nelson Lacaballel, que hace poquito se fue de este mundo, con el Tata, con Miguel Russo, es decir. Yo siempre digo que en estudiante, cuando me tocó, jugué con los mejores. Después en otros países también, en Cerro, en Uruguay, en Danubio, con Rubén Sosa, que después se fue a España. No, tuvo mucha suerte de jugar con grandes jugadores, tanto en contra como de compañeros. Tuve la suerte de jugar con Eder.
1: Ajá,
0: Que
1: el
0: jugó el
1: zurdo.
0: Mundial de 82, jugamos juntos en Cerro,
1: Qué jugador.
0: mamita de Dios.
1: Estamos charlando con Adriano Custodio Méndez. En algún momento en tu estadía en la Argentina, me imagino que recordabas cuando estabas en Cabo Verde, deseabas volver, lloraste. Cumpliste algo muy importante en tu vida que fue volver, dijiste que pasaron 4 décadas hasta pisar otra vez tierra caboverdiana.
0: Mira, yo cuando vine acá a la Argentina, en los primeros años sufrí muchísimo. Sí, sufrí, lloraba todas las noches que me quería volver, no me podía adaptar y lo sufrí mal, pero mal, de verdad. Y hoy por hoy te digo, ni con el pasaporte en rojo me echan de la Argentina. Que me pongan el sello rojo no me echan ni en pedo, ¿viste? Y yo cuando se me dio para ir a Cabo Verde porque yo estaba dirigiendo en Honduras y recibo una solicitud y yo estaba mirando, yo no soy de aceptar a muchas personas, ¿no? En las redes. Y un día realmente. Habíamos entrenado a la mañana, a la tarde, estaba aburrido y dije, bueno, me voy a mirar la compu. Y la persona que me pide la solicitud me pareció alguien conocido, ¿no? Entonces yo agarro, acepto y a los 2 segundos me aparece, me puso, hola, tío. Entonces yo, viste, me quedé y le digo, hola, pero yo no sabía con quién estaba hablando.
1: Claro.
0: ¿Me entendés? Me
1: Sí.
0: dice, soy la hija de tu hermana. Y ahí me acordé, digo, yo dije, ¿cómo no la voy a conocer si yo la vi cuando era chiquita?
1: Claro.
0: Yo tenía 7 años, ya era 6, 7 años, ya era tío. ¿Me entendés? Porque
1: Claro.
0: mis hermanos, el que menos me lleva, bueno, hay dos que ya no están en esta vida, me llevan 20 años. ¿Me entendés? Y ahí, bueno, empezamos a hablar. Y me dice, mira, mi mamá sabe que tiene un hermano que jugó en la Argentina, te extraña mucho. Cuando vos perdiste tus papás y ella se preocupó mucho por vos, y es verdad, pero yo no quería estar con mi familia. Y no porque me hayan hecho algo, claro. Era mi personalidad, es como que a mí nadie me manda, ¿me entendés? Tenía una personalidad, no difícil, pero un carácter especial.
1: Claro, ¿viste? Claro.
0: Yo hacía lo que quería, en una palabra, y a veces, y uno ya de grande ahora aprendió bastante. Y nos pusimos a charlar, me dice, mi hermana dice, no quiere morir sin verte. Mira. Y después pasó 2 meses, yo me vuelvo de Honduras y me voy al centro, me encuentro con un amigo que hacía 4 años no nos veíamos. Cuando me ve pasar, me pega el grito, me dice, negro, ven. Y me dice, y sacó la computadora, me empezó a mostrar. O sea, había ido a Cabo Verde con su esposa, que es nieta de Cabo Verdiano. Y me empezó a mostrar el lugar. Y yo los lugares, yo los tenía todavía dentro de mi cabeza.
1: Qué bárbaro. ¿Entendés? Qué bárbaro.
0: Yo,
1: qué emoción.
0: Me acordaba, le dije, sí, no te das ni idea. Yo jugaba al fútbol acá, yo iba acá, yo le digo, este es así, así, así, así, así. Me dice, no puede ser que te acuerdes después de tantos años. Sí, me acuerdo. Y pasaron 2 semanas, me fui a Buenos Aires, fui a averiguar cuánto salía el pasaje, y la agencia TAP, que es Transporta Aérea Portuguesa, sí, no entra en la Argentina, pero fui ahí, averigüé y saqué un pasaje, vine a mi casa, la llamé a mi hermana, le dije que la iba a ver. Y volví después de a ver la mayoría de mi familia, toda mi familia, que volví después de 42 años.
1: Qué bárbaro, qué historia, Adriano, conmovedora. Y ahora, en la Argentina, ¿qué estás haciendo? Sabemos que dirigiste en juveniles en Estudiantes de La Plata, también dirigís a los chicos, ¿no? A los pibitos. ¿Te sentís identificado con Estudiantes? ¿Sos hincha de Estudiantes?
0: Estoy identificado. Yo siempre estuve identificado con Estudiantes. Uh-huh. Si tuve la suerte, aparte de jugar, de dirigir inferiores, sí. Hoy en día dirijo hace 3 años la señor más 50. Ajá. Doy clase personalizado a chicos de fútbol, es decir, siempre ligado, y gracias a Dios tengo muchos chicos. Tuve escuela de fútbol durante muchos años. Y también tuvo también en otros lados, dirigiendo, estuve en Bolivia, estuve con Marcelo Franchini en comunicación, en la B Metropolitana. Pero después fue como que el fútbol profesional me fue cansando, porque me di cuenta que había que vivir para el fútbol. Uh-huh. Y yo ya viví para el fútbol.
1: Está bien. Adriano, ¿ya agendaste cuándo va a jugar Cabo Verde los partidos en el Mundial? ¿Ya sabes los horarios, todo?
0: No, tengo el fixture, lo tengo. Vos me preguntas ahora, no te mentiría si te invita al horario.
1: Bueno, Adriano, seguramente nos vamos a reencontrar durante el Mundial. A mí me va a tocar relatar aquí en la radio a Cabo Verde contra Uruguay. Y si hay un gol de Cabo Verde, te lo voy a dedicar especialmente. Gracias por esta charla, que realmente nos conmovió, nos emocionó, de tu relación con Cabo Verde y tu paso por nuestro país, donde sos más argentino, ya dijiste, que el mate, o que el asado. Así que te mandamos un fuerte abrazo y lo mejor para vos.
0: Un abrazo a todo el equipo ahí, y estaremos hablando, y muchísimas gracias a ustedes.
1: No, gracias a vos por atendernos. Adriano Tomás Custodio Méndez nació en Cabo Verde, se desarrolló en el fútbol argentino porque llegó jovencito, jugó en Temperley, Estudiantes de La Plata, Colón de Santa Fe, San Martín de Tucumán, después nos contó todo su recorrido, y espera con especial atención lo que va a ser lo de Cabo Verde en el próximo campeonato del mundo en su relación por primera vez en la gran cita del fútbol mundial.
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0: bien, señoras y señores, estamos regresados de la nota. Linda nota hiciste, ¿eh?
1: Qué lindo, sí. Bueno, el personaje, fundamentalmente, sí, por sus respuestas, nos emocionó, nos conmovió, es con que, su historia de vida.
0: Es que la verdad que también que ese país esté en el Mundial es muy loco.
1: Así es. Y va a competir, dice él.
0: Sí, lo escuchás.
1: Por
0: sí,
1: más
0: lo escuchamos,
1: que se enfrente a España, Uruguay, pero muy, Arabia
0: muy,
1: Saudita.
0: Estaba muy como, no envalentonado, como un orgullo.
1: Así es.
0: Con mucho orgullo va a competir.
2: Pero muy él, creído, muy creído.
1: Pero
2: muy
1: él gracias. Es argentino, ¿eh? Se siente argentino porque ya pasó mucho tiempo aquí en la Argentina.
0: Gran jugador, Custodio Méndez, me acuerdo perfecto, le hablé. Custodio Méndez. Señores y señores, nos tenemos que ir. Nos vamos a ir una cada uno. Nico, ¿qué tenés para decirme?
3: Quiero decirle.
0: No tenés nada, mentira,
3: sí,
0: me estás mintiendo.
3: Si hay alguna marquita dando vuelta que tengo una camiseta de la selección para tirarme, no tengo camiseta de la selección.
0: ¿No solucionaste eso? No. Pero sos boludo, no tenés plata. Te dije que hable conmigo, querido.
3: Ambas.
0: Soy boludo y no tengo plata. Mañana
3: dale,
0: lo arreglamos.
3: ¿Me la traes? Mañana es el último programa mío.
0: ¿Qué me la traes? Boludo, vas a ir a buscar un lugar que te manda.
3: Ah, bueno.
0: ¿Qué te pensás? ¿Qué son? No te comas la película, que mirá que no, así como boludo, estás a la curva te la pegas,
3: Me dijiste así, pensé que me iba a salir una de las tuyas.
4: Venía 120.
0: Entendé mejor.
3: Una de tu colección.
0: Mañana. No, sí, que te doy una nueva, boludo.
3: Bueno, mejor, dale.
0: Chau, Galle.
2: Nos vemos, vamos, Argentina. Cada vez te queremos más.
0: Cada vez te quiero más.
3: Abrazo enorme a la comunidad italiana que hoy le ganaron a Luxemburgo. En el 2030 nos vemos en el Mundial. Besitos, ¿eh?
0: ¿Me estás cargando la comunidad italiana? Ahora le voy a decir a mi tía. Le voy a dar tu teléfono a mi tía Cookie que te llame toda la noche y te rompa la bola.
4: 2030, putes.
0: Chao, ¿cómo? Chao, Facu. Chao,
5: nos vemos, Mariano. En San Lorenzo, Gustavo Álvarez pidió un 3, un 5, un 10 y un 9. Y Pitu Barrientos no va a continuar.
0: ¿En serio? Pitu Barrientos, que estaba a cargo de...
5: Exactamente. De nueva dirigencia, nueva
0: nuevo gente. Manager. Muy bien, gracias, Facha.
5: Hasta mañana.
0: Señoras y señores, para... ¿qué querés, Matute?
6: Romper los huevos.
0: ¿Qué
4: tenés? No, lo tengo muy a pecho.
6: Efemérides, porque un día como hoy nacía Naohiro Takahara.
0: Ajá.
6: Ajá, obvio, es el cumpleaños de Takahara.
0: Ajá, ¿de qué se ríen todos? Yo no sé de qué se ríen, yo me quiero suicidar.
6: También es el cumpleaños de Lucas Prato.
0: Bueno, le mandamos un vino a la casa. Yo qué sé, pero Takahara, aquel de Boca.
6: Takahara el de Boca.
0: ¿Y eso lo trajiste como efemérides?
6: Obvio.
0: Y no olvidás
6: que eres una voz interesante.
4: Un día
6: como hoy, de 1982, Maradona pasaba de Boca a Barcelona.
0: ¿Y qué tiene que ver? ¿Esa es la efeméride?
6: Obvio. Aguante Maradona.
0: Ya está bien, yo también.
4: Eso sí, Matute, dale.
0: Pero, ¿y la neda? Diría Carlito Balá. Se ríe, Matute, perfecto. Muy bien, chao, Ger. Muchas gracias.
5: Un abrazo para todos y especial para toda la comunidad, Marian.
0: Muy bien, le mandamos un beso a toda la comunidad. Por supuesto, muchas gracias, Gus. Te mando un beso grande.
1: Abrazo grande, gracias, como siempre.
0: No, por favor, la rompiste polémica en el bar. Señores, señores,
3: Marian, quiero,
0: para un segundo. Quiero cerrar este programa. Son tan verborrágicos todos que es difícil. Quiero cerrar este programa mandándole un saludo a una compañera.
3: Eso quería. De esta casa. Quería eso.
0: Sí, por suerte. A una compañera de esta casa, a una gran amiga, compañera de polémica en el bar, en un año, un prócer de la locución de la radio y la televisión argentina, la voz del famoso 113, ¿no? Y una profesional que ha dejado una huella y una marca indeleble con un estilo muy, muy, muy personal, que hizo que Fernando la trajera, Fernando Mancini, la trajera para sus huestes, no solamente en la noche, sino también los domingos, y le diera una reentrée en su carrera cuando muchos no la llamaban para trabajar. Hoy despedimos a Marita Monteleone.
3: Te amo, Marita.
0: Marita Monteleone, una locutora de las que dejaron huella e hicieron escuela en todas las excelentes locutoras que tenemos aquí en la República Argentina. Nos vamos a despedir con este aplauso y nosotros nos vemos mañana y que Dios lo bendiga.
3: Te amo, Marita.

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0: Ay, boludo.
1: Basta, basta. Un día me voy a calentar. Un día me voy a calentar. Un día me voy a enojar. Oh. Hola. 1, 2, 3 probando. Sí, hola, hola, hola. Hola, ya jueves, vamos. Una semana para el Mundial, ¿eh? ¡Ah! Señoras y señores, mi nombre es Cali Fidalgo, los voy a estar acompañando como hace casi 24 años en el fogón virtual de las madrugadas, el alargue, y cada tanto lo tenemos que explicar porque la gente no sabe de qué se trata todavía, ¿eh?

0: Claro.
1: La Largue es un programa de radio que es este.
0: No sé. No sabe. Vamos, vamos, vamos, vamos, que ya estamos cerrando el tópico de la semana. ¿Qué cosas que le gustaban a ustedes cuando eran niños? ¿Eh? Le siguen gustando de grande. Es el tópico de la semana. ¿Mm? Y aquí estamos con todo el ritmo, todo el glamour y toda la onda. Vénganse, súmense al fogón, vamos. Cuesta, hay que remarla, pero ya la tenemos ahí. Es más, en un rato a las 5 habilitamos los brindis, porque ya brindamos, ya es viernes casi, ya está. No empiecen con la boludez de juernes y todas esas pavadas, no, no. Jueves. Hola.
2: Cali, por favor.
3: ¿Qué pasó?
0: ¿Qué pasó? Arranca el alargue.
3: ¿Cómo se llama?
0: El alargue.
3: ¿Cómo se llama?
0: El alargue.
3: ¿Cómo se llama?
0: El alargue.
3: ¿Cómo
0: el alargue.
3: Se llama?
0: El alargue.
3: ¿Cómo
0: el alargue.
3: ¿Cómo se llama?
0: El alargue. El alargue. Si no se mueven con esto, si estaban cabeceando, bueno, acá, mirá, escuchá. Escuchalo a Billy.

0: Bueno, en un momento habla de muchos líderes, nombra a Perón en algún momento este tema de Billy Joel, que acá lo tradujeron como nosotros no encendimos el fuego. Vayan dejando los mensajes, amigos. 11 23 24 22 22 Cali.Fidalgo en Instagram, La Larga en Facebook. Me voy a ir a Córdoba, donde está Umbi González, el cura largueño, el Humberto de la gente. Lo voy a llamar por teléfono porque dice que le gusta el teléfono y no el ruido de del dial-up. Vamos a llamarlo por teléfono, Humberto, el cura largueño. A ver.
1: Sí, sí, señor.
0: ¿Qué pasa?
1: No, y me siento motivado yo por el teléfono.
0: Ah, mira vos. Ajá, sos como el perro de Pavlov, ¿eh? Ciertos estímulos le das pelota a vos.
1: Y sí, porque me traen recuerdos. A mí el teléfono nunca me molestaba que sonara a cualquier hora.
0: ¿En serio? Siempre era... Ah, pero ayer te toqué la fibra de no sé qué, hoy otra vez. ¿Cómo es la cosa?
1: Y ando fibroso, no sé si porque ando queriendo evitar acordarme del mundial. Entonces,
0: fingí demencia, fingí demencia vos. ¿Eh?
1: Sí, todos los otros mundiales, yo a esta altura estaba contando los días, las horas que faltaban.
0: Bueno, falta una semana, perdóname. Mundial 2026, falta una semana. Para que te pongas nervioso, ¿no?
1: Creo que me puede decir.
0: Un amigo, ¿no? El tipo está nervioso y dice, faltan 7 días.
1: No, nos robaron 6 meses. Vamos a empezar por ahí.
0: Es verdad, escuchá. Faltan 7 días.
1: No.
0: Mirá, me suena la alarma otra vez. Otra vez lo de la pastilla, la puta que lo parió. La vengo posponiendo de ayer. Escuchá. Faltan. El tiempo se acerca.
1: No.
0: Yo creo que si digo esto, se viene el fin del mundo. Vos no te pones nervioso, ahora digo, faltan 7 días para el mundial. Y ahí te pone nervioso.
1: Sí, después que empiece seguramente me voy a enganchar, ¿viste? Pero sí. Ahora no quiero seguir siendo campeón del mundo.
0: ¿Qué dice? Está muy bien. Es verdad, ¿eh? Es verdad. Se nos termina, loco. Sí, ahora la... No sé si la falta de interés, porque eso es mentira. No digo que, que estamos todos. Tampoco es apatía, pero no tenemos esa locura. ¿Será porque venimos a ser campeones? Después de tanto
1: para
0: tiempo.
1: Para mí... Todos los mundiales llegamos incompletos, porque en los anteriores nos había faltado el festejo final. Y ahora es como que se completó.
0: Claro.
1: Y no digo que no hay motivación. Hay motivación porque ¿quién no quiere ser?
0: Sí, más siendo argentino. Campeón, es más, el argentino medio exige salir campeón, no menos.
1: Sí, ya están todos agrandados.
0: Oye, ¿cómo? Pará, boludo. Si ganamos 3 mundiales nada más, pará.
1: Sí, van a ir a putear ahora, sí.
0: Te dije, ¿para qué lo dejó? Viste que el club de amigos, porque ya se inventó, viste, que el club de amigos, no, ¿por qué no lo llevó a fulano? ¿Qué? A ver.
1: El geriátrico, tío.
0: Muchacho, si Scaloni en este mundial sale último, yo no voy a decir nada.
1: Absolutamente.
0: Porque ganó todo, todo ganó. ¿Qué más quieren que gane? Es más, es una anomalía. Lo que pasó con la selección de Scaloni es una anomalía, porque generalmente vos perdés más de lo que ganás, y este tipo todos los torneos que jugó lo ganó, o los jugadores, y él, y sí. El cuerpo técnico. O sea, es una anomalía, es algo difícil de superar.
1: Agarra más con... No se puede entender el hambre que tiene de gloria este tipo.
0: Está bien, pero los que están del otro lado, que por ahí le van a... Si el tipo se vuelve en alguna fase... Y van a empezar a hablar boludeces. Tenemos que cerrar el ojete todo. Si el tipo ganó todo ganó.
1: Totalmente. ¿Eh?
0: Pero bueno, como somos, empata un partido con qué sé yo y vamos a empezar a echar las pelotas. Pues de algo tenemos que hablar, ¿viste?
1: Yo, Humberto González, ganaba el mundial anterior y al día siguiente renunciaba y me iba.
0: Sí.
1: Con honores. Chao.
0: A veces hay que golpear la puerta. Y irte en lo más alto.
1: Sí, héroe ahí, claro. Le pone mi nombre en la calle y todo. Claro. El tipo viene de nuevo a rifar prestigio ahí, no va a rifar nada, porque ya ganó.
0: Bueno, pero mirá que el prestigio No hay nada más veleta que el hincha de fútbol. Eso yo ya, eso no hemos hablado. Un tipo que putea a un jugador en la misma jugada, mete un gol y le dice: yo te quiero más que a mi mamá y a mi papá. En la misma jugada, Hijo de puta, ¿dónde me mandaste? La concha de tu hermana. El tipo hace un pase, mete un gol y dice: ídolo. Entonces, yo esto lo cuento siempre, creo que lo hablamos con vos. Sí. Cuando Maradona agarra el seleccionado, yo dije acá, en este programa.
1: Sí.
0: Dije, al pedo porque va a rifar todo lo que la gente lo quiere al Diego.
1: Sí.
0: Me escribió un tipo diciéndome, vaya, son pelotones, mirá lo que decís. ¿Por qué no cerrás el harto, boludo de mierda? Mi hijo de todo menos bonito, me dijo. Pasa el Mundial, ¿quién es el primero que lo putea? Porque yo tengo memoria en eso. ¿Quién es el primero que lo putea a Maradona? Ese chavo. 20 días antes me había insultado a mí. Tenía ganas de putear el tipo.
1: Sí, bueno, es gratis.
0: ¿Cómo vas a putearla? Y yo dije, el Diego se arriesga acá. Sabemos que no, que como técnico no tuvo grandes logros. Muchas veces hay jugadores espectaculares que como técnico, no digo que hagan agua, pero no son exitosos. Y al revés, jugadores que por ahí fueron mediocres o medio cuatro de copa y
1: supieron leer.
0: Bueno, entonces Scaloni viene de ganar todo. Ya me perdí, quedó dos Copa América, la finalísima y el Mundial. Cuatro títulos, los cuatro importantes.
1: Sí, bueno, y que no ganábamos hace 500 años.
0: Nada, no ganaba, creo que la Copa América fue lo último con el Coco.
1: En el 93.
0: Claro, la Copa, 93 muchachos, ¿me entienden, no?
1: 93.
0: No es que Argentina siempre es potencia, siempre genera jugadores, de hecho hablábamos la semana que la liga local va a tener 19 jugadores en distintas selecciones.
1: Sí.
0: Entonces, pero somos así. Somos del corto plazo, somos de no tener memoria y quedarnos con la última imagen. Sí, yo, la verdad, a ver, eso no significa no criticar un planteo. Si lo planteó mal, vas a hacer una crítica. Lo planteó mal, hizo mal los cambios, sí. Pero eso es una crítica que vos podés hacer en un partido. Ahora, yo a Scaloni no lo bajo el pedestal nunca más.
1: No, nunca más, chao.
0: Porque, insisto, nos dio, como técnico, obviamente no lo hizo solo, pero dio, yo creo que había algo de él. Mirá, ahora ya viste que un tema nos lleva a otro. Mirá, a ver si lo guardé, me lo voy a pasar acá, había sido un despelote. Pero bueno, esto es Radio Verdad. Que él habla del compañerismo y de cierta forma de laburar. Y me parece que tiene que ver con eso, loco. No, sé que no lo tengo acá. Lo voy a buscar. Esto de armar grupos. Cuando vos
1: Hay que armar allí.
0: Claro. Acá.
1: Sí.
0: Acá lo encontré, tengo que hacerte un despelote, Perdón, pero esto es Radio Verdad. Esto es lo más parecido a un stream. A los streamers le dan voz, viste, el streamer se va al otro lado y lo. Bueno, acá es lo mismo, querido. Escuchá. Justo me quedo sin cortina también, ¿no? Pero ya.

0: Vamos a ver, vamos a poner al aire esto. Esto es Radio Verdad. A ver, esto lo voy a poner en play de una, así que puede salir mordido el audio.
1: La mayoría argentina entiende de fútbol, entiende de 4-3-3, 4-4-2, pero hay cosas que para mí son fundamentales y que no van por el lado de la técnica, la táctica o la estrategia, va mucho más por otro lado.
2: Te da la confianza y la comodidad dentro del campo para poder sentirte fuerte, no solo tácticamente, sino también en confianza con tus compañeros.
1: Porque te lleva bien con el otro, porque por esa pelota, porque es tu amigo, te vas a dar mucho más. Yo me crié con esa.
2: He tenido miles de entrenadores, tácticamente jugaban al ajedrez más que al fútbol, pero tenían cero feeling con el jugador.
1: Estamos todos juntos, armamos un mate, pasamos un mate y empezamos a hablar con ellos, hablamos de cómo están, de la vida, de si cambian de club, cómo están, cosas que a lo mejor otro no lo hace.
2: Y muchas veces un entrenador de fútbol necesita mucho más de la confianza y del ida y vuelta con el jugador que saber jugar al ajedrez y que después los detalles te terminan haciendo perder el partido.
0: Bueno, no sé dónde lo saqué, pido disculpas al que se lo choreamos porque es un recorte que debe ser alguna película, algún documental de la selección.
3: ¿La serie esa?
0: Puede ser, pero es clave, loco.
3: Sí.
0: Yo siempre lo digo. Estoy mirando, yo miro mucha radio, no miro radio, escucho radio. Miro tele, miro streamings. Por eso digo que no disfruto escuchando radio, no disfruto mirando streaming ni tele, porque no estoy como un oyente o un televidente común. Estoy mirando el quilombo, cómo lo hacen, ¿viste? Pero y yo digo, mirá qué prolijo sale este programa, pero no tiene alma. Bueno, yo le puedo poner los mejores efectos, editarlo perfecto. Este programa es desprolijo. Y dale con el teléfono y la puta que te parió. Bueno. Ahora, ¿qué programas funcionan mejor? Donde hay un grupo, donde la gente se lleva bien. Hay un extra que no te lo da ni siendo el mejor del mundo, ni nada. Viste que por ahí dicen, club de amigos. Y por ahí necesita club de amigos.
3: Y sí.
0: ¿Eh?
3: Y sí.
0: ¿Qué más lo dijo? El director muy, muy famoso de cine dijo, ¿qué preferí, laburar con gente recontra grosa o con amigos? Con amigos, dijo el tipo. ¿Amigos o gente con la que te llevas bien? Por eso yo digo, algunos no entienden el juego, por ahí dicen, no maltratate a Kike, yo estoy jodiendo con Kike o con vos.
3: Claro,
0: ustedes me gastan a mí, me putean. Pero es parte de la joda.
3: Sí,
0: y lo tengo que hoy tenés que explicar todo porque nadie entiende nada. Pero yo digo, me llevo bien, inclusive cuando me enojo. Por ahí marco algo yo fuera de micrófono. El otro día estaba con los muchachos de La Plata, le digo, escúchenme una cosa, le digo, hagan tal como... Y después le digo, che, pero se los digo, viste, un poco disculpándome, ya me conocen, el loco Fidalgo me dice. Yo soy muy vehemente para... Con vos he sido así también, ¿no? No.
3: No.
0: Ah, bueno.
3: Sí, qué sé yo, no sé. Ya nos conocemos.
0: Bueno,
3: no,
0: pero nos llevamos bien.
3: Sí, más vale.
0: Por supuesto te podés enojar y no hablarte una semana. Eso no significa... Yo siempre me acuerdo de... Le mando un beso grande. Yo ya no sé si se fue el país o no. Fergonza. Me dijo, vamos, antes de irme voy a comer, pero no apareció más. Yo no me ofendí, igual, ¿eh?
3: Sí.
0: Me escribe por todos los días. Con Fer, un día, no sé qué hizo y yo me calenté con él. Tuvimos 3 días, 4 sin hablarnos. Claro. Pero digo, el grupo, eso que se habla del grupo... No es una boludez. Si no hay un grupo, si no hay un feeling, yo lo veo mucho en las empresas, no generan eso. Termina el empleado pues digo, esto que hace Scaloni lo tenés que llevar a todo el orden de la vida. Yo digo, ¿cómo fue exitosa tal cosa? Y si agarrás, todo tiene ese denominador, que la gente se lleva bien, que hay una hermandad entre comillas. Por ahí tu compañero de laburo por ahí no es tu hermano, pero te tenés que llevar bien.
3: Sí.
0: Y eso no sé, eso tampoco se fabrica, ojo, no es che, pásenla, si tenés 3 forros juntos, entonces veía aquellos streamings donde habían mezclado tipos de 40 con tipos de 50 con pibe de 18. Y no hay feeling. ¿Por qué no hay feeling? Porque no sé, es muy raro. porque tienen otras vivencias, por bueno, pero todo quiere, ya está todo inventado. Entonces, perdón que lo llevé a mi terreno, pero así funciona la selección de Scaloni. Sí. Yo decía, che, ¿por qué no lo llevó a fulano? Y por ahí no sé, no es que se lleve mal o esté enojado o se odien. Bueno, con el grupo no tiene química, la famosa química.
3: Sí, eso es necesario.
0: Entonces, nosotros de afuera, técnicamente podemos decir, che, no lo llevó a fulano que estaba mejor. Estaba mejor, pero por ahí en el conjunto no. El día que entendamos eso, entendemos todo. Y este tipo para mí entendió todo. Por eso ha sido tan exitoso hasta ahora y lo va a seguir siendo después del Mundial. Se vuelva en primera ronda o salga campeón.
3: Por supuesto, ya eso...
0: O sea, si vamos a suponer el peor escenario, pierde todos los partidos de Argentina y se vuelven y tiran el avión, diría Bilardo, el tipo de 5 torneos de los más importantes ganó 4. Listo, no hay que hablar de... ¿Quién fue que lo dijo? No sé si no lo dijo Jordan, que tiene el tipo más ganador en la historia del básquet, dijo, bueno, yo, pero perdí tanto partido, perdí tanto torneo, jugué, gané 6, no sé cuánto anillo tiene. Lo mismo Ginóbili. ¿Eh?
3: Sí, no, eso, sí.
0: Nosotros, solo nosotros queremos ganar. Obvio que uno quiere ganar siempre. Pero no se da siempre.
3: No.
0: O sea, perdiste, saliste último, vas a intentarlo la próxima. Pero es imposible que no. Solo nosotros creemos en esas cosas.
3: Hay un momento en que las derrotas ya no determinan si sos ganador o perdedor. Claro. O sea, son un detalle en tu vida.
0: Por eso, yo soy de Scaloni. De hecho, soy de los que dijo al principio, porque ahora ninguno dijo nada.
3: No
0: tiene experiencia. Yo dije, no tiene. Che, sí. No hay otro. Menos mal. No hay otro. Menos
3: mal. Único que no arreglaron. No sé quién. Me está robando.
0: Hablamos mucha boludez. Está bien, es fútbol y está lindo. Es lo más importante y lo menos importante. Uno se calienta por algo que es intrascendente. En la vida de uno debería ser intrascendente, pero uno se calienta igual. Viste que bueno. No tiene. Lo dijo Juan Rey en un momento. No sirve para nada el fútbol. Habló un boludo esto que se hacen los cancheros, los pseudointelectuales.
3: Sí.
0: Hay dos pseudointelectuales, los que dicen, ay, cómo se desviven por el fútbol, y los que dicen, yo no miro tele. El otro quedó como un boludo quedó.
4: Escúchame, me parece una porquería ver partidos de fútbol. ¿Por qué? ¿Qué es lo que me parece una garcha absoluta? Que haya dos personas, dos bandos fanatizados, sobre todo en el Mundial, ¿no? Que yo en el Mundial me voy a hacer algo. Soy esas personas que se va a tomar un café y está solo.
5: Como, lindo, ¿no? Solo como, la ciudad para vos, el país para
4: sí,
5: vos.
4: Sí, la típica. Bueno, entonces, digo, ¿qué festejan?
5: No hay lógica.
4: ¿Qué festejan?
5: No hay lógica.
4: No es ganamos. Ganó Guandanara.
0: Uh-huh. Guandanara
4: sí. Que tiene cartera de Louis Vuitton. Bueno. La aplaudo, ganó.
0: La primera pelotuda
4: no
0: que dice, ¿no?
4: Nada. Como sí. Tanta,
5: vamos por partes.
4: Como hincha de Argentina, no ganaste una
5: vamos
4: mierda.
5: Por partes. Con respecto a lo ilógico, sí, estoy totalmente de acuerdo. Okay. Es ilógico. Es como el amor, justamente. Bueno. No sé por qué quiero que un equipo le gane a otro. Es absurdo, es ilógico. Claro. Pero me pasa. No lo voy a reprimir ni a negar. Lo de no gane nada, me parece que estás absolutamente equivocado.
4: ¿Qué ganas? ¿Tenés acciones en la tanda?
5: Ahora vamos a hablar. Absolutamente equivocado. Y me da mucha pena que creas que ganar o perder pasa solamente por lo material. Si bien lo material es importantísimo. Pero gana un equipo. Yo me pongo contento. Es un montón. No tantas cosas me ponen contento en la vida. ¿Y sabés por qué me gusta ser hincha también? Porque no sirve para nada.
4: Claro.
5: Y hoy, justamente, todo tiene que servir para algo. Todo tiene que ser productivo. Bueno, ser hincha de fútbol no sirve para nada.
0: Hermosa cerrada de ojete, dirían.
3: Espectacular, espectacular.
0: Ay, ya chiqui, me voy a terminar esperando a la... Son pelotudo.
3: Vos te lo perdés.
0: Sos un pelotudo.
3: No entendés. Ahora ya me dieron ganas que llegue el Mundial.
0: Sí, por este boludo, ¿no? Vos sabés que el chabón quedó en la historia por esto. Yo no sé si la gente lo recuerda, no sé ni cómo se llama, pero... Es increíble, ¿no?
3: Increíble.
0: Es espectacular. No sirve para nada. Nada más, dices como el amor. Claro, ¿qué vas a explicar? Hay cosas que son inexplicables, esa pasión. Sí. Y además es lo que nos desconecta de todo lo quilombo. De. Es hermoso. Mirá que yo no soy el más futbolero del mundo, pero reconozco que es hermoso. Pero otra vez el reloj. Ya voy a tomar la pastilla.
3: Es la pastilla de la memoria.
0: No, es la de la presión. Tengo que tomar la de la presión y la de la del colesterol. Me olvidé, ayer y hoy me olvidé. Entonces, como suena, porque si lo apago, me va a dejar de sonar. Y entonces me voy a olvidar tomarla. Entonces le estoy poniendo cada 10 minutos hasta que vayamos a la... a la radio. Qué hermosa cerrada, me encantó. Es espectacular. Es espectacular.
3: Bueno, siempre recordamos lo que decía el negro Fontana Rosa, ¿no? Que el fútbol es lo más importante de las cosas menos importantes.
0: Claro, sí, un poco lo dije yo.
3: Sí, sí, sí.
0: Pero inclusive, te agarra nervio, ¿viste? A veces, bueno, si perdés mucho partido, por ahí te calentás y te pasa como también, como en esos amores, ¿viste? Que te tomás un tiempo también. Sí, bueno.
3: ¿Quién carajo me manda a meterme en esto? Es decir, claro. Que está triste ahí todo.
0: Claro.
3: Y yo que nací en una casa que no era futbolera, me tenía que tragar el sermón de mi vieja.
0: Oh.
3: Bueno, la soberbia actúa así, usted estaba muy soberbio por eso. Dios les mandó y digo, Dios, estaba del otro lado de la concha, la loa de la risa.
0: Ah, mirá, estoy encontrando, porque hasta ahora no encontraba, dónde nace ser cura. Ahí, mirá, inconscientemente lo acabo de decir. ¿Eh? Ahí te calentaste y dijeron, yo lo voy a representar a Dios porque están diciendo mucha boludez en su boca.
3: Sí.
0: ¿Eh? Mirá, anotate esta, ¿eh? Mirá que... Che, yo no fui psicólogo, ¿por qué no estudié psicología, boludo? Che, anotate esta, loco.
3: Sí, pero,
0: anotala, Humberto, anotala, querido.
3: Sí, esta rebelión interior.
0: ¿Por qué el tipo es un rebelde? ¿Por qué salió a defender a la capa y espada o con las... No, sotana aún usaba, ¿no?
3: No.
0: ¿Qué es lo que usaba?
3: Alba para la misa.
0: Alba, sí, me tengo que acordar, ya me voy a acordar. Me voy a acordar de la pintura.
3: Albi celeste, la camiseta argentina.
0: Y me voy a acordar, me acuerdo de eso y me voy a... acordar de una parrilla de Villa Langostura.
3: Ahí está.
0: Bueno, escucha.
3: Albi Roja, la camiseta de Paraguay, que va a ser mi segundo equipo en el Mundial.
0: Bien, muy bien. Sos hincha de la FIFA vos, al final. Sí, bueno, escuchame una cosa, muñeco, ¿mañana brindamos?
3: ¿Eh? Bueno, me voy preparando.
0: Preparate
3: ahí,
0: y así despedimos la semana. Faltan 7 días para el Mundial de Fútbol.
3: No, por favor, no.
0: ¿Eh?
3: ¿Por qué no son los 7 días antes de irte de vacaciones, que son bien largos?
0: Son estos días hasta el Mundial, van a ser larguísimos y el Mundial va a durar nada.
3: Sí,
0: porque el tiempo es relativo.
3: Vamos a ver, sí. Son largos porque ya no hay fútbol, tenés que mirar la Copa Argentina por ahí, el ascenso.
0: Sí. Prefiero menos fútbol, pero más importante, más lindo. Bueno, muñeco. Hoy jueves tenés misa ahí en la iglesia de la Compañía de Jesús.
3: Hoy tengo misa, normal, voy a estar sano, ¿no? A diferencia de las otras 2 semanas que venía resfriado.
0: Sí. ¿Cuándo fue? El martes estabas caído, ¿eh? Y yo te pregunté, después que cortamos, si te pasaba algo, me dijiste, no, estoy resfriado, no sé qué. Y bueno, cuando uno está así, como ahora yo, no te llega, menos, nunca nos llega el agua al tanque, pero ahí te llega menos. Es una cosa de loco.
3: Bueno, viste, no está el flotante, no está nada.
0: Humberto, arroba ciberfogón, ¿lo siguen o lo van a ver la misa ahí, al loco este? Chau, papá, abrazo.
3: Abrazo grande, Cali. Nos vemos. Chau.

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0: Ponele voluntad a la
1: Si le pongo, hermano. ¿Sabes la voluntad que le ponemos nosotros? ¿Sabes la voluntad que le ponemos? Pero no, no, es una cosa de loco la vida ahí. Ahí va, escuchá. Qué música esta de los 80. Escuchame, ¿qué radio te pasa? Let's go de Wanchang. Nadie, querido, la largue nomás.

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1: Bueno, vamos a tener neblina en este jueves, o tenemos neblina, mejor dicho, mayormente nublado, vayan despacio. 14 y 17 las extremas, el viernes mayormente nublado, 14 y 19, sábado, neblina y lluvia, la rejima madre que lo recontramí, parió. Bien, se corta. Lluvia aislada el sábado, pero me cacho en 10. 15 y 18, lluvia todo el domingo, 13 y 16. Ah, no se puede así, lo voy a llamar a Kika. Dios mío.
2: ¿Qué pasa, líder?
1: Y todo lluvia, humedad, no se puede así, hermano.
2: Pero para, ¿me podés repasar de nuevo el pronóstico? ¿Hoy llueve?
1: Hoy tenemos neblina y mayormente, nublado.
2: No es preocupante. Hoy
1: viernes,
2: es jueves, ¿no?
1: Viernes, sí, viernes mayormente nublado.
2: Viernes, no me preocupa mientras no haya lluvia, ¿qué más?
1: Lluvia tenemos el sábado a la noche, neblina y lluvia.
2: Bueno, juega la Argentina, me gusta el plan.
1: Bien.
2: Para estar metidito en... Ah, no, tengo un asado, tengo un cumpleaños.
1: Ah, no me invitaste.
2: No, porque esa persona no le caes bien. Bueno,
1: le, sí, le por, dije... pará, sí, por eso no me invitan a ningún asado.
2: Por eso. Qué vergüenza.
1: Claro. Y el domingo todo lluvia, querido.
2: ¿Y el domingo todo lluvia? Todo lluvia.
1: Para hacer...
2: qué lindo.
1: Para hacer gente, decían en una época.
2: Ah, mirá.
1: Sí, pero no importa. ¿Sabés por qué no importa? ¿Sabés por qué? Y te lo digo a vos, en este momento particular de tu vida.
2: Dímelo.
3: Igual, ¿qué va a ser? Siempre que llovió, paró.
1: ...11-23-24-22-22... Cali.Fidalgo en Instagram, El Alargue en Facebook, arroba Quique Pellenberg. Le mandan a la cuenta de Quique Pellenberg, mándele abrazos y saludos, que lo necesita en este momento, nada más.
2: Sí, vamos, así los reproducimos.
1: Bien, escúchame una cosa.
2: Sí, querido.
1: A vos y a todos. Sí. Yo subí una foto en nuestra página de Facebook, El Alargue, a ver si alguien sabía de qué se trataba lo que yo subí. Varios contestaron que han tenido un equipo, y me llamó la atención, de un invento maravilloso. Lo que pasa que justo ese invento maravilloso se encontró con que el CD se empezaba a poder grabar, porque hasta ese momento no se podía grabar. ¿De qué estoy hablando? Claro. Del queridísimo mini disc, que lo usamos mucho en la radio.
2: Se terminó... ¿Qué quilombo que era para usar?
1: No, pero era un fierro, era espectacular.
2: Las bandejas de mini discs eran difíciles. Yo laburé, te conté que yo laburé en una casa
1: de electrodomésticos.
2: De equipos de audio.
1: Sí.
2: No, de equipos de audio.
1: Bueno, un electrodoméstico.
2: No es lo mismo.
1: Es lo mismo, sí.
2: Sí, todo... está bien, pero yo digo, está bien, pero.
1: Bueno, equipo de audio.
2: Yo vendía equipos de audio.
1: ¿Vos te das cuenta que te pones a discutir boludeces?
2: No, porque no vendía heladera, no vendía una plancha.
1: Pero
2: me gusta hacer la plancha.
1: Un equipo de audio también forma. La computadora es un electrodoméstico, aunque no parezca.
2: Es un electrodoméstico.
1: Lo que pasa es que vos venís con el concepto electrodoméstico cuando todavía no existían ciertos aparatos electrónicos.
2: ¿Sabés lo que siento?
1: Dale.
2: Que me bajás el precio cuando me.
1: No, al revés. No, electrodoméstico.
2: Porque yo vendía equipo. No, vender es en esa época.
1: Vamos a la discusión. ¿Cuánto hace que estamos hablando? Pues yo lo mido a esto.
2: ¿Cuánto?
1: 5 minutos la primera discusión de la noche.
2: Bueno, bien.
1: Del tipo
2: nada,
1: de...
2: con nada, escúchame.
1: Sí.
2: Cuando vos me decís a mí que vendía electrodomésticos, yo siento
1: bueno,
2: que
1: bueno, listo. Cuando vos vendías audio, listo. El mini
2: No, audio no vendía, yo no vendía audio. Yo vendía...
1: ¿Equipos que reproducen audio?
2: Equipos de sonido. Suena...
1: Buen día, señor, ¿qué tal?
2: ¿Cómo le va?
1: Mire, yo ando... Me dijeron, me mandaron un...
2: Sí.
1: Un mail...
2: Vio sí, que por ICQ.
1: Un mail recién Gmail por invitación, ¿eh? Un oyente me mandó, porque hay un correo nuevo, porque yo estaba usando Hotmail.
2: Sí, yo no puedo creer que tenés Hotmail todavía.
1: Sí.
2: Mail más pedorro que Hotmail.
1: No digas boludeces. Hoy, yo después te voy a explicar por qué. De hecho es Outlook, no importa.
2: Oh, peor.
1: Deja de abrir ventana a la reptísima madre que te parió, con todo respeto. Bien.
2: Menos mal que hay que
1: sí, no, pero no nos pasemos. Yo le explico a la gente, estamos remando en dulce de leche en el programa. Tenemos que llenar el espacio para que usted escuche y no se peguen en la ruta.

0: cómo mierda se utiliza, así que no se lo voy a vender.
1: El mejor, con razón, dejate.
0: Ahora, ¿te puedo contar una infidencia?
1: Sí.
0: Cuando yo vendía en una empresa de audio y sonido.
1: Sí. Es la que lo inventó. De origen japonés. No,
0: exactamente.
1: No vamos a decir que es Sony. No, digamos.
0: No, pero la imagen, el sonido, lo mejor.
1: Sí, gracias.
0: Bueno,
1: crack.
0: Cuando yo vendía eso,
1: sí.
0: Yo sufría cuando me pedían eso, porque no tenía, te soy totalmente honesto, no tenía ni la menor idea cómo funcionaba. No entendía eso de los tracks, no entendía un carajo. Entonces yo sufría, y ¿sabés qué hacía? Muchas veces, que esto no se debe decir, pero lo hacía.
1: ¿Qué?
0: No me quedo, señor.
1: No.
0: Me ingresan la semana.
1: Ahí, ese fue el año que casi funde Sony, porque vos, pelotudo, no le vendías a los equipos.
0: Total.
1: Bueno, escúchame, yo le voy a contar a la gente. Para mí fue un invento extraordinario por el tema de que vos podías grabar en calidad. Se usaba muy, yo lo usábamos a la radio mucho. No sé si habrá alguno todavía. Y sabés lo que me permitía. Yo laburaba mucho en el informativo a la mañana y tenía que ir editando las notas para hacer los cortecitos que salen en los informativos. ¿Eh?
0: Claro.
1: Bueno, hoy lo haces con la computadora, qué sé yo. Pero lo que te permitía el minidisc era editar en vivo. Yo lo que iba era dividiendo la nota, la iba dividiendo mientras la iba grabando. Entonces me quedaba ya el corte donde enganchaba una frase de piola, tac, y al toque iba al operador y decía, mirá, acá. Y por ahí, no sé, había una nota rimbombante, alguna declaración fuerte, que salía, no sé, 3 minutos antes del informativo, y en el informativo de en punto ya estaba el corte. Andáselo ahora. Después tenía... Yo me había hecho un archivo de radio, tenía archivo de cosas de la radio acá, de bloopers, de cosas hermosas, y le mando un abrazo grande a un amigo, a Juancito Maya. Juancito, cada vez que me acuerdo de vos te quiero cagar a piña. Tenía todo ahí, y un día me dice, che, ¿tenés un minidisc? Porque grababan, viste, nos íbamos pasando. Sí, dale, tomá. Y el chavo, lo que te permitía era borrarlo, formatearlo, y me lo formateó el boludo, sin preguntar. Me borró todo un archivo de radio que tenía, que era espectacular. Bueno, hay mucha gente acá que se enganchó con esto y se era el primer paso para grabar lo que quieras en digital y se podía regrabar varias veces. Una joya que duró tan poco como el disco láser. Yo sí, sí. Lo lamento. ¿Sabés qué lo mata al minidisc?
0: ¿Qué lo mata al minidisc?
1: El cuando se puede empezar a grabar en CD. Pero
0: exactamente.
1: No, está bien,
0: eso,
1: pero el minidisc,
0: eso a mí me beneficiaba.
1: No, pero el minidisc lo que tenías es que vos lo podías borrar y volverlo a grabar. El CD no. Pero la gente no se da cuenta de esas cosas y pierde. Bueno, escúchame, hablamos mucho, boludece. ¿Eh? Va a llover, señores.
0: ¿De qué vamos a hablar ahora?
1: ¿De qué vamos a hablar, boludo? Laburá, hermano. Laburá una vez en tu vida.
2: No hablan de fútbol. No saben nada. La pasan hablando de otra cosa. Hablen de fútbol. Que lo que les interesa es el fútbol. No lo otro que están hablando, vieja. Bueno, gracias.
1: ¿Vos viste que te estoy tratando con otro tono porque sé que no estás bien?
0: Yo estoy perfecto,
1: No, en serio.
0: Estoy cansado que nuestra relación sea de tres. Estoy en todos los huevos. Así nomás te lo digo.
1: ¿Quién es el otro?
0: Que se vuelva para Guatemala, Nicaragua, para que se vuelva. Que se vuelva.
1: Bueno, dale.
0: Es más, de hecho creo que mañana me junto a comer al mediodía.
1: Está bien.
0: Porque creo que anoche se juntaba con amigos, me dijo.
1: Ah, bueno. Dale.
0: Pero...
1: Está bueno. Preocupado, dale, boludo.
0: Escuchame una cosa. Vamos por parte.
1: A ver.
0: Hay una preocupación muy importante en la selección argentina porque es cierto que hay muchos tocados, algunos de mayor gravedad que otros, pero ayer la información que primó en el seno de la selección argentina fue un llamado.
3: Buen día, amigo.
0: Así fue. Mm. Así. Primero sonó el teléfono, primero.
1: Sí, pero tengo que ir para atrás, la concha de tu hermano.
0: Y anda.
1: ¿Cómo rompe los huevos? Hola, hola.
0: Tiene que y ahora sonar. Viene el hola amigo.
3: Buen porque día, hay, amigo. Así,
0: ahí está.
1: No dijo hola amigo, le dijeron.
3: Buen día amigo.
1: Ahí está.
0: Bueno, del cuerpo técnico se comunicaron con un jugador y le dijeron lo siguiente, textual.
3: Buen día amigo.
0: Justamente a él.
3: Buen día amigo.
0: No te tomes vacaciones, seguí entrenándote porque tenés chances de ir al mundial. ¿Sabés de quién se trata?
3: Buen día, amigo.
0: Estás brillante. A Emiliano Buendía lo llamaron y le dijeron que estaba en esa lista de reserva y que esté atento y que no se vaya de vacaciones. ¿Por qué? Porque si bien no está descartado, no está bien de su recuperación. Ayer se entrenó de manera diferenciada junto a Messi y Paredes.

0: y al cuerpo técnico de la selección argentina les preocupa la actualidad física. Se lesionó el 10 de mayo, lo lesionó un argentino como Valentini, para él es Verona, y el jugador es Nicolás Paz, que sigue recuperándose, que le han pedido una máquina especial para la recuperación de esa lesión puntual que tiene en una de sus rodillas, en la izquierda, y que quizás los tiempos le den, porque es una Copa del Mundo distinta, más larga, con una serie más de 16avos de final, pero en el cuerpo técnico de la Argentina encendieron las alarmas, abren el paraguas, y en el mientras tanto, pensando
1: hasta,
0: en el amistoso...
1: ¿Tenemos tiempo de hacer cambio hasta el último día?
0: El día anterior al debut.
1: O sea, hasta el 15.
0: Hasta el 15.
1: Ok. Está bien,
0: si
1: pero...
0: Es que la FIFA constata que
1: bien,
0: hay una lesión...
1: Está bien, igual el 15 no lo llamás al muchacho, llamado 3 días antes, porque...
0: No, a ver, la decisión yo creo que se va a tomar 2-3 días antes.
1: Fin de semana, ese fin de semana, estamos hablando de 13-14, ya, o el viernes 12, ya la selección...
0: ¿Y el 16 que cae, sábado?
1: No, el 16 cae martes.
0: Martes, bueno...
1: El martes juega, termina a la 1 de la mañana el partido.
0: El fin, bueno, hacelo vos. Escúchame, yo creo que, sí, ya te la digo. El fin de semana, yo creo que ya va, ese fin de semana previo, va a existir la comunicación por sí o por no. Quizás antes, pero sí lo han llamado Emiliano Buendía y le han dicho: no te tomes vacaciones.
2: Buen día,
0: estate
2: amigo.
0: Atento, porque tenés chances de ir al Mundial si es que Nico Paz no se recupera.
2: Buen día, amigo.
0: Messi, Paredes diferenciados, Montiel recuperándose de a poco. Y en el mientras tanto, el viaje de mañana a Texas para jugar el próximo sábado ante Honduras, el primero de los dos amistosos antes del debut ante Argelia.

0: Bueno, Quique,
1: estoy destrozado.
0: ¿Qué te pasó? ¿Qué te pasó?
1: Hoy lo van a comunicar, mejor dicho, lo van a hacer oficial, pero ayer se lo comunicaron.
0: Sí.
1: Le dijeron, hasta acá llegaste.
0: ¿Qué pasó?
1: Gracias por todo lo brindado.
0: ¿A quién?
1: Pero hemos tomado una decisión.
0: ¿A quién?
1: Hoy, 12:30.
0: Hoy.
1: Se va a sentar en conferencia de prensa. Sí, hoy, a las 12:30 del mediodía. En un ratito. Se va a sentar Gonzalo Belloso, el presidente de Rosario Central, en conferencia. Y va a anunciar lo que ayer le comunicaron personalmente al míster. Ayer a Jorge Francisco Almirón le han dicho que se terminó su ciclo como técnico de Rosario Central. Yo no salgo del asombro, estoy conmovido, porque es un tipo que sacó el 62% de los puntos.
0: ¿Y entonces?
1: Pero hay cosas que no gustaron, los últimos planteos, bochornoso en la cancha de River, no gustó la imagen de Central en Quito ante Independiente del Valle. Fue muy fea la imagen que brindó Central ante Estudiantes en Copa Argentina la semana pasada. Y hoy van a anunciar oficialmente su presidente, Gonzalo Belloso, que Almirón ha dejado de ser el técnico de Rosario Central. Veremos quién será su reemplazante. Algunos sueñan con Vitamina Sánchez y otros con la vuelta del Kili González.

0: ¿qué hago con los cortes que me mandaste? ¿Laburé al pedo, Quique? ¿Qué tal? ¿Qué onda?
1: Bueno, estamos en vivo, ¿no?
0: Por supuesto.
1: Bueno, ¿quieres escuchar a alguien que a vos te dio muchas felicidades y alegrías en la vida?
0: Y tristeza también.
1: Bueno, en la última etapa sí.
0: Sí.
1: Pero no como jugador, sino como dirigente.
0: Bueno,
1: ¿sabes que hace algunos meses Chicho Serna, 7 meses, dejó de ser dirigente de Boca?
0: Sí.
1: Y ayer habló con Mariano Clos en ESPN.
0: Sí.
1: Escuché lo que dijo del plantel de Boca y después, si querés, debatimos, ¿te parece?
0: Dale.
2: Cuando Boca empieza la Copa, pues todo es color de rosa. Tiene dos primeros partidos muy buenos, que también le daban como una continuidad a lo que venía haciendo en el campeonato argentino.
0: Es verdad.
2: Yo creo que después Boca se equivoca, el grupo de jugadores se equivocan porque empezaron a jugar diferente. Porque la Copa Libertadores, uno sabe que la tiene que pelear porque es peleada que se gana. Pero si a esa pelea yo le complemento las buenas cosas que venía haciendo Boca, el buen fútbol, mantener mucho tiempo la pelota, crear opciones. Y hago un paréntesis, por más que este Boca falló mucho en definición, muchísimo. Porque en la gran mayoría de los partidos tuvo cualquier cantidad de opciones para marcar y al final no lo hizo. Uh-huh. Y al final le terminan costando el ser eliminado, pero fue un golpe bajo. Entonces yo creo que Boca equivocó el camino y en esa equivocación de querer solo pelearlo, perdió y...
1: Bueno, banco porque Chicho sabe lo que es jugar una copa y ganarla, sí, en la Libertadores. Y es verdad, a Boca quizás le haya faltado picardía en cuanto a luchar, a llevar a sus rivales al terreno de digamos, del barro, del pantano, ¿no? De hacer las cosas más difíciles. Bueno, esa fue la expresión de Chicho, bueno, alejado de la dirigencia de Boca.
0: Claro. Yo siempre digo que el que no está se cotiza.
1: Siempre.
0: Porque hace siete
1: en
0: meses...
1: Lados, ¿eh?
0: Porque parte de todo este problema que tiene Boca es, o sea, no es que cambió de... contaba Chicho, era este quilombo. Entonces, ahora sale y dice, no, porque deberíamos haber jugado así, asá, pero él estuvo ahí. Entonces, siempre pasa lo mismo, ¿viste? Viene un técnico, hace un desastre en cualquier club o en la política o en lo que sea, hace cagada a los 6-7 meses como si se olvidara de todo, el tiempo empieza a criticar. No, hermano, no, ya está.
1: Bueno. Pero hace 7 meses se alejó y también tiene, por qué no, el derecho, porque es un tipo ganador de la historia de Boca.
0: Sí, pero
1: de lo que ha visto.
0: Sí, pero me parece...
1: Pero él no tomó ninguna decisión en Boca, Carlito.
0: Bueno, no importa. Entonces, pero él estuvo ahí. Bueno,
1: sabemos quién toma las decisiones en Boca, dale.
0: No importa, está bien, listo.
1: Dale, vos porque lo querés defender, dale. No me pongas nervioso.
0: 14 y 17, hoy neblina y mayormente nublado. Esto recién empieza, ¿eh?

efemérides deportivas. 4 de junio. Un día como hoy del año 1905, por primera vez en la Time Competition entre equipos argentinos y uruguayos, por los 16avos de final, Montevideo Wanderers goleaba al Albion, ambos clubes orientales, por 9-1. También un día como hoy, pero del año 1911, se jugaba la primera edición del Clásico entre River y Racing, por un triunfo del Millonario por 2-1. Un día como hoy de 1931, Racing goleaba a Platense 5-1 y en la Academia debutaba el arquero Botazo, denominado Cortina Metálica. Lo curioso fue que Natalio Perinetti expulsaba a su compañero de equipo Pompey por mal comportamiento. Esa tarde Argentinos Juniors igualaba con Independiente 1-1 y en ese partido se atajaba el primer penal en el profesionalismo. Lo hacía Luis Pardies, arquero del bicho a Manuel Seoane, y además debutaba en la primera división del rojo Antonio Sastre. Por su parte, Boca convertía su primer gol en el profesionalismo con el minuto 65 en La Plata. Vargas batía al arquero Menzanas Carpone. En esa fecha se jugaba el primer clásico en el que Atlanta superaba como visitante a Chacarita por 3-1. El 4 de junio de 1944, River, con 4 goles de Ángel Labruna y uno de José Manuel El Charro Moreno, goleaba a Racing por 5-1. Gol de Roberto D'Alessandro, y esa tarde el Millonario alistaba la delantera completa denominada La Máquina. O sea, Muñoz, Moreno, Pedernera, Labruna y Lustó. El 4 de junio de 1953, Platense le cortaba a Banfield una racha de 49 partidos sin perder como local, al superarlo por 3-1 con goles de López, Torello y Sayago, descontando Rodríguez para los verdiblancos. Banfield no caía en su estadio desde abril de 1950, cuando le había ganado Vélez Sarsfield. Un día como hoy de 1975, Unión de Santa Fe le ganaba a River 2-0 como local, con goles de Ernesto Enrique Mastrangelo y Leopoldo Jacinto Luque. Esa fecha, Hugo Orlando Gatti, arquero Tatengue, se atajaba un penal a Norberto Alonso. El hecho curioso era que Unión jugó ese partido siendo local en el estadio José Amalfitani de Liniers. Un día como hoy de 1980, Rosario Central, con gol de Jorge García, le ganaba a Newell's como visitante 1-0, y después de ese partido pasarían 22 años sin triunfos canallas en el Parque de la Independencia. El 4 de junio de 1982 se concretaba el pase de Diego Maradona de Boca al Barcelona de España en una operación que rondó los 8 millones de dólares. Maradona ganó con Barcelona la Copa del Rey y jugó solamente 36 partidos en 2 temporadas a raíz de una larga lesión y una hepatitis. Un día como hoy de 1989, Atlético de Rafael ascendía al Nacional B jugando en el Estadio 23 de Agosto ante Gimnasia y Esgrima de Jujuy. También un día como hoy, pero de 1994, Chacarita Juniors se consagraba campeón de la Primera B Metropolitana al superar a Tigre en el Estadio Monumental por 1-0. Y el 4 de junio de 2005, Ecuador le ganaba a la Argentina 2-0 en las eliminatorias para Alemania 2006. Ese día, José Pekerman perdía su invicto como entrenador en la selección argentina. También esa jornada, al igualar 2-2 con Huracán, Argentinos Juniors ganaba la promoción y se mantenía en primera división. En Bahía Blanca, Olimpo caía 2-1 ante Belgrano de Córdoba y descendía de categoría, siendo reemplazado en primera por su vencedor.

0: Dale, Cali, por favor,
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Estamos, señoras y señores, a una semana del Mundial. Estamos cobrando calor, nos vamos poniendo en clima. ¿Cómo será que me estoy poniendo en clima? Que ustedes saben, estoy lejos de que me guste la música de Shakira. De hecho, no me ha gustado mucho la música de los mundiales. Y como que, no sé si ya me lo pasaron tanto que me empecé a convencer. Claro, después lo van a pasar tanto que lo voy a terminar odiando. O sea, odié este tema, ahora lo quiero y después lo voy a terminar odiando. Como siempre, todo. Shakira, Burna Boy, Day or Day. El tema del mundial, amigos, en la Radio Líder. Una semana.

11-23-24-22-22. Recuerden que no tengo a mano el WhatsApp. No me contestaba. No lo tengo yo. Estoy en mi casa. Estoy en el estudio Marcelo Bafa. Recuerden, programa remoto con quien les habla en el estudio Marcelo Bafa, Cali Fidalgo. Quique Pellenberg en el Arena de Colegiales, Umbi en el Estudio 40 en Córdoba, o sea, en distintos puntos del país. Claro, en la radio sí está el Negro Santa Cruz, a veces Chiqui Heredia, depende el día. Todo ahí, Riti 5554, pero pasan por ahí, está la chica que limpieza. Porque en este momento se está venteando, se está limpiando el olor que queda durante todo eso. El estudio sanitario, somos sanitaristas también, además de programa. Bueno, esto es Shakira con el tema del Mundial. Ya nos ponemos en clima, faltando una semana. Y vamos a poner al aire una de las tantas... Mbappé. Bueno, mamita. Vamos a poner al aire una de las historias no aptas para termos de el genial Elías Perugino. Estas historias mundialistas que están en el disco duro de El Alargue. Y nos vamos a ir a una final cara a nuestros afectos, porque fue el primer campeonato del mundo de la Argentina. Estamos hablando de Argentina 1978. Y un lado interesante para conocer todo sobre ese partido, que no sé si se acuerdan, pero no había penales en esa época. Si hubiese terminado empatado, tendrían que haber jugado 48 horas después. Todavía no estaban los penales para definir. Dejamos esto, cerramos y nos vamos con Elías.

0: Suena la música, llega el momento de hablar del lado B o del lado alternativo del fútbol. Ese lado que le gusta tanto a los futboleros como a los no futboleros. Historias no aptas para termos. Historias que pueden estar en este programa de radio o también pueden ser un podcast. ¿Quién maneja la batuta? Elías Perugino. Elías, querido, ¿cómo estás?
1: Cali, ¿cómo va? ¿Todo bien? ¿Todo tranquilo?
0: Todo tranquilo, todo tranquilo. Y dispuestos a escuchar estas historias que tanto nos gustan.
1: Bueno, mira, muchas de estas noches recordando partidos mundialistas, hicimos foco en algunos partidos donde por ahí no fueron resultados positivos para Argentina, así que digo, bueno, vamos a equilibrar un poquito la balanza y vamos a contar algunas anécdotas periféricas de algunos de esos partidos que quedaron marcados positivamente en la historia de Argentina en los mundiales. Y bueno, por supuesto que uno de los primeros partidos que se te cruzan por la mente es ni más ni menos que la final del Mundial 78, primera Copa del Mundo ganada por Argentina con aquel equipo que armó el flaco Menotti, partido que se jugó el 25 de junio del 78 en la cancha de River, que el árbitro era un italiano, Sergio Bonella, y que Argentina le gana finalmente a Holanda en el alargue por 3-1, ¿no? En ese partido hubo un montón de esas pequeñas historias que nos gusta reflejar, pero por supuesto fue ni más ni menos, yo creo que si hoy tienes que hacer por ahí el top 5 de los partidos más importantes en la historia del fútbol argentino, seguramente este partido tiene que estar y no puede faltar.
0: Tuvimos que movilizarnos nosotros en el pueblo.
1: Claro, bueno.
0: Porque en mi pueblo, yo lo he contado acá, mi pueblo está como en un pozo, es el lugar más bajo de la Argentina. Y los canales que se ven, las repetidoras, etcétera, por aire, no se veía fútbol. Era una, ahora no, porque hay cabre y todo, pero era una localidad de antenas altas, muy altas. Claro. Con lo cual nos tuvimos que ir a un lugar, a un pueblo que es del partido, que se llama Líbano, a mirar la final, porque si no lo hubiésemos podido mirar.
1: Claro, bueno, la historia esa de las antenas altas, salvo, digamos, lo que sería Capital y Gran Buenos Aires, yo creo que internándote ya en la provincia de Buenos Aires, en la mayoría de los lugares había, yo recuerdo parte de mi infancia que nosotros habíamos llevado una vez un televisor a Santa Teresita a la costa y tuvimos que poner una antena que casi era casi tenía la altura de la Torre Eiffel.
0: La estación terrena de Balcarce.
1: Claro, claro, esas historias, ¿no? Pero bueno, de hecho, si vos recordás, había algunas transmisiones especiales de algunos partidos que en los cines para poder ver el Mundial a color, porque por supuesto el Mundial se generaba la señal a color para los países del mundo que tenían justamente esa tecnología, y nosotros, pero acá que todavía no lo teníamos, si vos querías ver un partido de Argentina, había algunos cines que bajaban esa señal.
0: Y me acuerdo que lo pasaron en el cine Newbury, pasaron.
1: Claro, claro.
0: Lo volví loco, vos sabés que lo volví loco al tipo de la empresa, esa que manejaba la transmisión de esos partidos, lo volví tan loco que me terminó, había como una especie de folleto que era único, era muy lindo, estaba muy bueno, lo volví tan loco que me lo terminó regalando el chabón. Yo era un nene, calcula tenía... Estamos hablando de 7 años. Lo volví loco al tipo, me acuerdo de eso.
1: Mirá vos. Sí, yo creo que a muchos, yo era un poco más que un nene, estaba en la mitad de la secundaria cuando pasó lo del 78, pero es increíble como muchas de las vivencias de futboleras de esa época todavía uno las tiene, ¿no? Vos hablabas recién de tu pueblo y yo también recuerdo las reacciones de la ciudad del pueblo mío y todo lo que ocurría en torno a ese Mundial, que Argentina llega a la final contra Holanda, contra la poderosísima Holanda. Había sido finalista en el Mundial anterior, era, digamos, la evolución de lo que había sido la naranja mecánica de Rinus Michels, es decir, Argentina no era súper favorito para ganar esa final. Había llegado al partido final luego de haber atravesado una zona increíble para un país organizador, es decir, compartir con 3 europeos, Hungría, Francia e Italia, eso es algo que normalmente no se volvió a repetir, o sea, no se daba y no se volvió a repetir. Luego tuvo una muy linda segunda fase afincada en Rosario, donde tiene un gran partido con Polonia. Según el flaco Menotti, ese día el equipo se transformó, ese día el equipo empezó a tener el ADN de lo que él deseaba para la selección. Y bueno, luego viene el empate durísimo con Brasil, la goleada 6-0 a Perú. Argentina desemboca entonces en la final. La noche previa a la final, el Flaco tiene una charla con los jugadores antes de que se retiren a las habitaciones. Muchos de los jugadores que integraron aquel plantel la recuerdan, porque el Flaco le dijo algo así como: si ustedes seguramente están nerviosos, les va a costar dormir, pero ustedes igual métanse en la cama, quédense en la cama y no se muevan de la cama, aunque no se duerman, porque tienen que descansar. Y no se preocupen porque no van a poder dormir, porque en la otra concentración los holandeses tampoco van a poder dormir. Y vamos a llegar los dos a la final igual, con la misma cantidad de sueño que en ambos. O sea,
0: pero seamos inteligentes, descansemos.
1: Claro, les bajó esa línea al Flaco después de la cena y antes de que los muchachos se retiraran a las habitaciones, sabiendo él lo que les iba a pasar y también lo que le iba a pasar a él mismo ahí en la concentración de José Cepaz, porque el Flaco, en definitiva, noctámbulo como era, ese día se acostó a las 5 de la mañana repasando algunos detalles. El Flaco estaba convencido desde antes del Mundial, lo dice él, lo dicen sus colaboradores, de que si Argentina tenía la fortuna de llegar a la final, iba a enfrentarse a Holanda. Por lo que él veía, por la evolución del equipo y demás. O sea, que era un partido que en la cabeza de Menotti había circulado muchísimo desde mucho antes de esos 3 o 4 días que tuvo para preparar verdaderamente al equipo. Enfrente estaba, como dijimos, Holanda, que iba a presentar en la cancha 7 de los 11 titulares que habían perdido la final 4 años antes. Por supuesto no estaba Cruyff, que no vino a la Argentina por el tema que contamos alguna otra noche respecto de las amenazas con su familia, respecto de secuestrarlos y demás. Tampoco estaba Van Hanegem, otro muy buen jugador del 74, que se bajó la noche antes de venir para la Argentina. Y vos decís, ¿pero cómo un tipo se puede bajar un día antes? ¿Y sabes por qué se bajó?
0: ¿Por qué?
1: Por un tema de guita. Resulta que en el Mundial anterior, el de Alemania, los jugadores holandeses habían resuelto que todo lo que se generara económicamente se iba a repartir en partes iguales, incluso aquellos acuerdos que eran individuales de los jugadores. Él pretendía que sucediese eso para el Mundial 78, pero dos o tres, Rensenbrink, algunos de los que ya tenían un poquito más de chapa, no querían, ya 4 años después, ya subcampeones del mundo, decir: no, escúchame, si a mí viene esta marca y me pone esta moneda, esta me la quedo yo, ni loco, la comparto con ustedes. Y bueno,
0: Crotos.
1: Eso suscitó.
0: ¿Qué te pasa, Croto?
1: Y el tipo, viste, dijo: bueno, listo, vayan ustedes, hagan lo que quieran.
0: Que yo me quedo
1: acá. Yo me quedo acá y se quedó. Tampoco estaba Rinus Michels, el padre de la criatura. El técnico era Ernst Happel, un austríaco, al que al principio, por supuesto, todos los jugadores de Holanda lo habían mirado de mala manera. Tipo tenía una gran historia como futbolista, había sido integrante del equipo que salió tercero en el Mundial del 54 en Suiza, había dirigido a dos equipos que en la década del 70 marcaban tendencia, como el Feyenoord de Holanda y como el Brujas de Bélgica, pero así todo no se lo bancaban, hasta que un día lo empezaron a respetar. Y vos decís, ¿qué pasó ese día?
0: ¿Qué pasó?
1: ¿Qué pasó ese día? Pues, pasó ese día que ocurrió un jueguito muy que está todavía en la actualidad muy, pero muy en boga entre los jugadores, aunque en boga es una frase que ya no se usa.
0: Y bueno,
1: el tipo agarró y puso 10 pelotas en la media luna del área, al término de un entrenamiento, pateó las 10 pelotas y las 10 pelotas se estrellaron en el travesaño, con lo difícil que es ese jueguito que hacen los jugadores. El tipo puso 10 pelotas, las 10 pegaron en el travesaño.
0: A ver si ya viva, muchacho. A ver si me respeten un poquito.
1: Y la intimidad de esa selección holandesa dijeron: che, guarda, este pibe...
0: La mueve.
1: Este pibe algo serio. Y a partir de ahí se ganó un respeto, ¿no?
0: Bueno, es la clásica del jefe, viste, que más que dar órdenes, muestra que el ejemplo... en vez de decir tráeme 3 cajas, va el primero a buscar las cajas.
1: Claro, va el primero y trae 3 cajas o te marca una actitud
0: es todo.
1: Remando a la par de a tuya, ¿no?
0: Con el ejemplo te marca la línea.
1: Te marca la línea, claro. El Flaco Menotti habló poco, pero muy, muy claro, dicen, para ese partido. Pero no era el Flaco muy amigo de hacer largas charlas técnicas antes de los partidos, ni en el hotel ni en el vestuario. Al Flaco le gustaba, y aquellos que buscan fotos viejas seguramente van a encontrar muchos, cuando terminaba un entrenamiento, sentarse arriba de la pelota, tener a los jugadores en ronda, y a partir de ahí bajarles un poco la línea, pero en los entrenamientos, y durante la semana, no tanto. Entonces,
0: es la clásica esa que cuando vas a dar un examen, dice, estudié toda la semana, el día anterior no estudies nada, olvídate.
1: Claro, exactamente. Les bajó tres o cuatro conceptos fundamentales, teniendo en cuenta el gran pressing que tenía aquel equipo holandés, que era muy importante usar el ancho de la cancha, que si estaban apretados, inmediatamente intentaran cambiarla de frente para que los otros jugadores, los holandeses, tuvieran que cambiar la orientación de ese pressing. La típica dos cortas y una larga que tantas veces vimos en esos micros de una compañía de combustibles que se pasaron antes del Mundial, donde el Flaco explicaba un poco de su ideología, casi que los obligó, cosa que era muy rara en el Flaco, pero sobre esto sí hizo mucho hincapié, una gambeta y un toque, es decir, que no se engolosinaran gambeteando, porque si no el pressing los iba a comer, entonces que si se limpiaban un tipo, inmediatamente descargaran esa pelota. Y otro punto, mirá vos, qué importante, tratar siempre que, más allá de moverse en bloque, siempre en el campo holandés, es decir, de la mitad de la cancha hacia el arco de Holanda, estuvieran los tres delanteros y un volante, es decir, que siempre Argentina tuviera cuatro jugadores en campo contrario preocupando a cierta parte del equipo adversario para que de esa manera poder tener un poco más de control territorial del juego. Todo eso lo charló, ya te digo, sentado en la pelota y fumando en las prácticas previas. Fueron en micro al estadio, como hacían siempre, y en aquella época ya estaban, por supuesto, las cábalas, todos fueron sentados en el mismo lugar de siempre.
0: Claro, no te cambies, te lo pido por favor.
1: Te lo pido por favor. Luque adelante, casi como co-equiper del chofer, el Flaco Menotti en uno de los en el primer asiento doble. Al fondo, Kempes y Baley iban siempre en el mismo asiento y siempre compartían un cigarrillo, algo que el Flaco sabía, él sabía que se pitaba ese cigarrillo.
0: Sí, y no son ni los primeros ni los últimos que hemos visto fumar, ¿no?
1: No.
0: Un tipo grosso, muy grosso.
1: Sí. Bueno, Craig mismo, que lo nombramos hace un rato, era un fumador tremendo, Enzo mismo. Pero bueno, no eran ni un cigarrillo cada uno, ni dos cigarrillos, no, era uno solo, que era una pitada cada uno hasta que se extinguía el cigarrillo. Y a los jugadores les había quedado en la cabeza la imagen de una abuelita que en el trayecto de José C. Paz hasta la cancha de River la habían visto con una imagen de la Virgen de Luján en una curva. La vieron en el primer partido con Hungría y Argentina ganó. La vieron en el segundo partido con Francia, Argentina ganó. No la vieron en el tercer partido con Italia y Argentina perdió 1-0 ese partido. Después se fueron a Rosario, justamente por culpa de esa derrota, y cuando volvieron al Monumental era directamente para jugar la final. Entonces, entre tantos nerviosismos, entre tantas tensiones que había en torno a la previa de ese partido, uno de los focos era saber si iba a estar o no la abuelita esperando al equipo en esa curva con esa imagen de la Virgen de Luján. Y cuando la vieron, cuando el micro se fue acercando y ahí estaba esa abuelita con esa imagen de la Virgen, hubo una explosión de júbilo impresionante adentro de ese micro, como si celebraran un gol o como si supieran que tres o cuatro horas más tarde iban a ser campeones del mundo. Llegaron muy tarde porque había mucha gente en el camino, o sea, llegaron apenas 50 minutos antes de la hora fijada para iniciar el juego.
0: Que es la nada misma.
1: Que es la nada misma.
0: ¿Cuánto está? ¿Cuánto llega? ¿Hoy un equipo profesional?
1: Hoy un equipo profesional, por reglamento de la competencia en la Liga Profesional Argentina, tiene que estar en el estadio una hora y media antes, pero por reglamento, y después tiene tiempos establecidos para hacer el calentamiento. el calentamiento se inicia 45 minutos antes, claro, de la hora del juego, y ellos llegaron
0: 50.
1: Minutos, 50 minutos, también llegaron tarde o con poco tiempo los holandeses, porque tuvieron el mismo tema, ¿no? Las calles, claro, eran ya una locura desde antes del partido. Y bueno, cuando se empieza o estaba por empezar el partido, está la vieja historia del yeso de René van der Kerkhoff, ¿no? Los mestizos van der Kerkhoff eran la versión holandesa de los Guillermo Barros,
0: sí, claro, Esqueloto, digamos. Qué lindo, hermano, una hermosura.
1: Eran chicos que jugaban muy bien al fútbol, que eran muy pícaros, es decir, años más tarde aparecerían en La Plata Guillermo y Gustavo, pero bueno, René había
0: jugado... Están reencarnados en los Esqueloto.
1: Exactamente. Había jugado partidos anteriores, no con un yeso propiamente dicho, pero sí con una férula, algo bastante duro. Pasarela le marcó esto al árbitro italiano, hubo muchas discusiones, terminó sacándose esa férula, se puso cuatro vendas, o sea, cuatro hileras de vendas, y así se arrancó el partido... 10 minutos después de la hora establecida justamente por este tema. Eran dos equipazos muy técnicos, pero el partido fue durísimo. Mamá. Durísimo es mucha pierna fuerte, mucho codazo, mucho bolonqui adentro de las áreas en cada centro. De hecho,
0: áspero como ensalada de cardo.
1: Muy áspero. Holanda hizo en el total del partido 50 fules, o sea, una cosa descomunal. Yo creo que si hoy volvemos a ver esos 120 minutos, como está el reglamento hoy y como actúan los árbitros
0: echan a todos.
1: Y 5 o 6 jugadores hubieran recibido la tarjeta roja sin ninguna duda. Cualquiera que pueda ver algún videíto va a ver manchas de sangre, por ejemplo, en la camiseta de Tarantini o en la camiseta de Luque.
0: Es una guerra, fueron una guerra.
1: Los codazos, por los golpes que hubo en esas batallas adentro del área. Bueno, del partido no vamos a hablar mucho, creo que todos los tenemos presentes. Se pone Argentina 1-0 con el gol de Kempes. Está bastante parejo ese primer tiempo. El Pato Filiol tiene dos o tres apariciones muy buenas, aunque para él ese no fue su mejor partido en el Mundial. El Pato dice que su mejor partido fue contra Brasil, porque contra Brasil tapó 3 mano a mano, tremendo, justamente a tremendo, jugadores importantísimos. Entonces él considera que ese partido fue el mejor, incluso que hizo... En la final. No opinaba lo mismo los compañeros holandeses del arquero Jongbloed, que al cual le adjudicaron culpabilidad en un par de goles. Jongbloed tenía 37 años, había sido el arquero de la final anterior. En este torneo había arrancado como suplente, pero como el titular se lesionó, le tocó jugar la final y bueno, lo responsabilizaron un poquito de algunos goles. Cuando terminó el primer tiempo, la gran preocupación, yo te hablaba de las batallas dentro del área, la gran preocupación del flaco Menotti había sido, era mejorar las coberturas para el juego aéreo, porque él veía que por ahí a Argentina lo podían complicar, ¿no? Y bueno, justamente, ¿qué sucedió? Sucedió que los días anteriores, el Sapo, Roberto Saporiti, el Sapo, era integrante de ese cuerpo técnico, como jugador, como técnico, había estado allá por Holanda, tenía muchos contactos, era un seguidor, un admirador del fútbol holandés, y en ese seguimiento, o sea, el flaco Menotti lo preocupaba a Naninga, que era un muchacho que medía 1,97 m, centro delantero un poco tosco, pero...
0: Claro, ¿cómo lo parás a ese tipo de arriba?
1: Imposible, ¿viste? Muy, muy bueno. Pero
0: ya con el nombre nomás yo creo que te asusta,
1: Naninga. El Sapo el día anterior le dice: flaco, quédate tranquilo que Naninga no juega, está lesionado, no va ni al banco. Bueno, entonces, con esa data presumiblemente certera, el flaco arma el banco. En aquella época iban 5 suplentes nada más, no es como ahora que vos sentás casi hasta el chofer del micro va al banco. No, claro, ahora, en ese momento eran 5 nada más, y el flaco, entre poner a Daniel Killer, que era el tipo que él imaginaba por el juego aéreo que podía marcar a la linga, y poner a Oviedo, que jugaba ante Talleres de Córdoba y que era más polifuncional, se decide por Oviedo. Cuando el flaco ve que aparece primero en la planilla Naninga y después que empieza a calentar para entrar, lo reputeó a Saporiti ahí en el banco, algo que...
0: Le dijo de todo menos bonito.
1: No, le dijo de todo. Algunos dicen que hasta le hizo, viste, la típica seña de la guadaña en el cuello. El tema es que, por supuesto, o sea, después, ojo, con el correr de los años, el flaco admitió: el banco lo armaba yo y me equivoqué yo, solo tendría que haber puesto a Daniel Killer pensando que esto iba a ser posible. El tema es que, por supuesto, entra Naninga, y bueno, en una de esas jugadas aisladas salen todos a hacer la ley del offside, menos La Rosa, queda enganchado, el 9 cabecea y mete el 1-1, y manda apenas a 9 minutos del final el partido a la larga. Un jugador que creo que es un apellido que muchos futboleros que somos contemporáneos de aquella final lo tenemos muy claro, te dicen Naninga y vos sabés quién fue. Un jugador que fue, digamos, un jugador para nada extraordinario, digamos, un jugador correcto y punto, que jugaba en un equipo pequeño como el Roda, que después tuvo un final trágico, pobre, porque con el correr de los años, bueno, él era diabético, sufrió amputación de ambas piernas hasta que después falleció, ¿no?
2: 2015,
1: creo que murió. Es decir, un tipo que tuvo después de ese cuarto de hora de gloria muchas complicaciones a nivel de salud. Y bueno, así como se recuerdan a Ninga, muchos recuerdan obviamente la pelota en el palo de Rensenbrick, minuto 45 con 14 segundos, cuando Rensenbrick pega esa pelota en el palo. Muy bien el Pato Filola achicando, impidiéndole definir con comodidad. Así como nosotros tenemos, o mejor dicho, Pipita Higuaín tiene el karma de ese gol que se perdió en la final con Alemania, o como Rodrigo Palacio era por abajo también en el 2014, a Rensenbrick lo persiguieron mucho tiempo con esta última bola del tiempo reglamentario. Él siempre se defendió diciendo, no, yo estaba casi sobre la línea y por eso no había, era imposible que entrara la pelota. Él se defendía con eso, pero si hoy vos mismo ves el video, te vas a dar cuenta que había ángulo y que si no metió el gol fue por ese achique veloz, importantísimo, del Pato Filiol, que le impidió definir con comodidad. Por suerte esa pelota pegó en el palo. Y así como no fue gol, también es como que fue una bomba para el equipo holandés, que se desmoralizó. Es decir, estaban en los minutos previos a arrancar el alargue y se notaba la desazón en ellos. Esto lo notó el flaco Menotti, que por eso le dice a los jugadores que lo que tengan que lo que tenían que hacer era apretar de entrada, porque él los veía mal. Y bueno, esto sucede, viene el gol de Kempes, el gol de Bertoni, y Argentina termina ganando 3-1 y cumpliendo algo que el flaco les había dicho en la previa del primer tiempo. Yo te dije que el flaco no daba charlas, no le gustaba hablar mucho en el vestuario, pero aquel día, pocos minutos antes de salir al campo, entre el calentamiento y la salida al campo, el flaco les dijo en una charla que duró, dicen los que estaban ahí adentro, un cigarrillo, porque fueron 5 minutos, terminó el flaco la charla, apagó el cigarrillo y se fueron a la cancha, y el flaco apeló más que nada a la cuestión anímica, ¿no? A la fibra sensible. Le dijo que cuando entraran que miraran las tribunas y que ahí iban a estar sus padres, sus viejos, que para él estaban cumplidos, pero que para sus familias todavía faltaban esos 90 minutos, y que esos 90 minutos los iban a hacer quedar en la historia. Esto es lo único que dijo el flaco en ese cigarrillo previo a que salieran los equipos a la cancha y a que lograran esta victoria que, como él dijo, los iban a dejar en la historia. Y por supuesto que después de esa final, de esa locura, hubo muchísimas situaciones, muchas de esas anécdotas increíbles que quizás no se conocieron ese día, sino que se fueron conociendo a través del tiempo, ¿no? Creo que todos imaginamos que Kempes, la gran figura de ese mundial, había levantado la copa, y resulta que Kempes no la había levantado, ni siquiera la llegó a tocar la copa, tal y al bolonqui que hubo en la coronación y después del partido. El flaco Kempes levantó la copa, tocó la copa muchísimos años después, ¿no? Y de hecho se dieron situaciones como el famoso abrazo del alma, que lo hemos hablado muchísimas veces.
0: La foto del gráfico
1: de Víctor Dáquila con el Pato Filiol y con Tarantini, uno de los personajes más controversiales de ese mundial. Todos recuerdan seguramente el festejo de el segundo gol a Perú, saliendo corriendo a la cancha central y reputeando, vocalizando muy bien, ¿no? Claro, se leía claramente.
0: Se entendía, le decía, no necesitaba escucharlo.
1: y que después le preguntaron a Tarantini a quién puteaba, y dijo que lo puteaba Videla. Y entonces le dijeron, pero que vos lo puteabas a Videla porque vos sabías lo que estaba pasando. No, yo lo puteaba a Videla porque me hicieron hacer el servicio militar igual, pese a que había fallecido ya el papá de Tarantini. Yo era el sostén de madre viuda, y ellos no me tuvieron compasión y me hicieron hacer el servicio militar igual. Es decir, por eso era que lo puteaba. Y después estuvo en uno de los partidos de Rosario, está la famosa foto, que cualquiera la puede buscar, de cuando Tarantini, con una cara de orto impresionante, le da la mano a Videla en un vestuario, y él mismo contó esa historia. Estaban con Pasarela sentados en el vestuario y entra Videla, apuestan ahí con Tarantini, Pasarela y Tarantini. El Beto le dice que se va a pasar la mano por los testículos y que después le va a dar la mano a Videla. Pasarela no le cree, hacen la apuesta por unos mangos. Cuando lo ve venir a Videla, hace eso que dijo Tarantini, se pasa la mano por ahí y se le extiende a Videla, que como sabía que estaban los camarógrafos oficiales registrando eso, puso una cara terrible, pero igualmente le dio la mano, ¿no? Esa fue una de las historias tan controversiales de este campeón del mundo de Tarantini. Todos los campeones del mundo, sí, seguro que se llevaron un fangote de guita por haber sido... No, señor, apenas $27,000 cada uno. Y si vos comparás, por ejemplo, Italia, que salió tercero, cada jugador de Italia cobró $260,000, y ellos, que fueron campeones del mundo,
0: nada,
1: apenas
0: 10 veces menos.
1: Al año siguiente se jugó el famoso partido contra el resto del mundo, también en la cancha de River. Se recaudó $1,000,000, y vos decís, bueno, ¿este palo se lo repartieron entre los jugadores? No, señor, tampoco. Esa plata se puso en una cuenta y después se utilizó años más tarde para contribuir a generar lo que fue, lo que hoy es el predio de la selección en Ezeiza. Y el último punto, o la última anécdota que se me viene a la mente ahora, es la de Holguín, uno de los jugadores probablemente más... hostigados en la previa. Mucha gente no lo quería, prefería que el 4 del equipo fuera Pernía.
0: Sí, había un sketch muy conocido, Zapac, ¿te acordás?
1: Exactamente, que decía Pernía es triste, o bien es alegre. Y hay una imagen en el final, todo el mundo enloquecido festejando, y hay una imagen donde con su piloto Bass, y con lágrimas en los ojos, Holguín, o sea, Menotti le agarra la cara y lo abraza, mientras todos los demás estaban enloquecidos en el festejo. Y bueno, cuando entran al vestuario se quedan todos festejando y a Holguín le avisan que su mujer estaba por tener familia. Con lo cual lo metieron como pudieron en un auto. Y vos recordás seguro la imagen de tu pueblo. Creo que todas las ciudades, todos los pueblos de la Argentina, era imposible caminar por la calle en aquel momento porque todo el mundo estaba festejando. Salieron con el auto en contramano, con la ayuda de motos, trataron como pudieron de llegar al hospital, y finalmente fue una falsa alarma. Una falsa alarma porque ese niño no nació ese día, sino que nació un mes después, y el cierre de la historia es que ese hijo de Holguín se llamó y se llama César, en homenaje al Flaco Menotti, por todo lo que el Flaco Menotti le había dado a Holguín en el transcurso de todo ese ciclo futbolístico que derivó con el primer título del mundo para la Argentina.
0: Extraordinaria historia, no apta para termos. Elías, hasta la próxima.
1: Abrazo grande, Cali, que pasen bien.

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2: 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John Waits.

te digo que este muchacho sea un one hit wonder, porque con Bad English metió varios, como solista metió 4, pero no mucho más, salvo Missing You, que la rompió toda, pero este tema me encanta, y yo no sé si es número 1, no, ni figuró. Every Step of the Way, un ochentoso de esos que por ahí te pegan el coágulo y dicen, ah, alguna vez lo escuché a este. Bueno, Every Step of the Way, John Waite.

poco el tópico de hoy, si lo tuviera que responder, ¿qué cosas que te gustaban cuando eras chico te siguen gustando de grande? Bueno, este tema, por ejemplo, yo ahí tenía 14 años, 1985 este tema, para compartir en la madrugada de este 4 de junio, a una semana, señora, señor, chico, chica, del Mundial. Aquí estamos hasta las 5, ¿eh? Dejanos tu mensaje, dale, participá.

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0: 14 grados la mínima, 17 la máxima, neblina, mayormente nublado este viernes. Este jueves, perdón. Este viernes mayormente nublado. Es como que la cabeza ya quiere que termine el jueves, ¿no? La cabeza es tremenda. Mañana viernes mayormente nublado, quise decir sábado lluvia, domingo lluvia. ¿Está bien? ¿Ahí? ¿Se entendió? ¿Y qué?
1: Siempre.
0: ¿Por qué no me respondés, boludo?
1: Porque yo te dejo hablar, porque ¿sabes lo que pasa?
0: ¿Me exponés?
1: Si te interrumpo, me decís...
0: No, pero te estoy preguntando, boludo. Dios.
1: Pero estoy cansado de tu ciclotimia.
0: ¡Ay, Dios mío! ¡Dios mío! ¡Ay, Dios mío! Bueno, ¿qué tal? Bien, ¿qué tengo por acá? A ver, ¿qué cosas que te gustaban cuando eras chico te siguen gustando de grande? Los abrazos de mi viejita, esos gustan y lo curan todo, cuerpo y alma, que me dure muchos años, por favor, dice Manuel desde Málaga. Eduardo de Paraná dice que le sigue gustando escuchar radio y leer Patoruzú. El agua para el mate es 89 grados. No, 80, papá, no.

0: pausa en el triunfo de Argelia, el primer rival de la Argentina ante Países Bajos, pero bueno, son preparaciones para el Mundial, hay que tener, agarrar todo con pinza, tranquilo, no se enloquezcan. Hablando de eso, bueno, hay pronósticos. Quique, te escucho, querido.
1: Bueno, Carito, querido, me encanta como entrenador, me encanta como comunica.
0: Me encanta. Sí,
1: me encanta. ¿Cómo te gustaba, ¿no? Un desastre. Bueno, escuchame una cosa.
0: Jate, joder.
1: No, me encanta como entrenador el mensaje, la bajada de línea y de la manera que lo hace. Porque una cosa es vos mandar un mensaje, pero lo importante es cómo vos comunicás ese mensaje. Y Luis de la Fuente, el técnico de España, es un tipo recontra respetable. De hecho, Scaloni es uno de sus discípulos. Y le preguntaron por las selecciones candidatas a quedarse con la Copa del Mundo. ¿Querés escuchar y compartir lo que dijo el enorme Luis de la Fuente?
0: Dale.
2: Es un mundial histórico porque es el mundial en el que más selecciones con posibilidades reales de ganar el mundial hay. ¿Cuál es? Pues hacemos la quiniela de Alemania, Inglaterra, Portugal, Francia, Países Bajos, Argentina, Brasil, Senegal, Marruecos, España. ¿Alguna más? No quiero que digáis. ¿Se ha dejado a...? No me he dejado a ninguna. Hay alguna que se me acaba de olvidar seguramente, pero pues ya he dejado un abanico de selecciones que si alguno cree que no pueden ganarlo, pues es seguramente que no conoce muy bien el potencial futbolístico de estas selecciones. Creo que es un mundial muy difícil en el que sí estamos, nos sentimos capaces de pelearlo, claro que sí, pero ya veis qué compañeros de viaje tenemos.
0: Comete un error.
1: ¿Cuál?
0: Ponerse como candidato.
1: Entonces, boludo, pero aparte para él dice,
0: él no,
1: nos sentimos capaces de...
0: Pero él se puso, lo primero que tenés que hacer es no nombrarte a vos mismo.
1: ¿Sabés lo que no me gusta de muchos?
0: ¿De qué?
1: Y te incluyo, y te lo voy a decir.
0: A ver, dale, ¿qué pasa?
1: La falsa modestia.
0: No, falsa modestia, no. Pero no es una cuestión de modestia.
1: ¿Pero cómo no se va a sentir candidato de España?
0: No, nosotros vamos a hacer todo lo posible. No, para más es una cuestión hasta de cábala. No, para mí le erró. Listo, acaba de quedar fuera del Mundial. España. No llegan a ningún lado.
1: Se mete entre los mejores cuatro de la vez.
0: Bueno, acordate. Pero él les dijo que era candidato. Listo, punto. Chao, hasta luego, saludo.
1: No sea boludo.
0: Bueno, yo no soy boludo. Vos acordate todo lo que yo vengo diciendo. Menos plata y la quiniela, acierto todo. El día que acierte la quiniela, el Kini 6 o el Loto...
1: lo hago yo solo, programa.
0: Salgo en... No aviso nada.
1: Qué lindo.
0: O sea, el programa que hacemos acá, ¿no?
1: Escúchame, nos gustaría.
0: Voy a tener plata para pagar los juicios. Por daño y perjuicio.
1: Me gustaría hacer, ¿no?
0: Claro, me encantaría.
1: Sí. Bueno, pero me parece que comunica bien, que es amable, es respetuoso, tiene experiencia. Y yo coincido con las selecciones que marcó. Pero me parece que España es gran candidata. Muchos dirán, mirá si es el gran. Decepción del Mundial.
0: Ahí está.
1: No creo, ¿eh? No creo. ¿Viste? No arrancaba. Le costaba.
0: No, digo, ¿qué pasa?
1: Pero salió, ¿eh?
3: Dale, Pellenberg.
1: Mirá, vos tengo tantas cosas para contar.
0: Bien. Bueno, es candidata, sí, pero yo no lo hubiese dicho.
1: Otra candidata a España.
0: Me cae bien, no, me cae bien el chabón, todo, pero ¿qué quiere que te diga?
1: La milla mal la va a romper, la baja chiquita.
0: La milla mal va a ser la grande. Bueno, está todo lo que yo digo. 0-4-0-6-20-26. La milla mal, gran decepción del Mundial. De Estados Unidos 2026. ¿Cómo?
1: ¿Lo podés firmar?
0: Está grabado.
1: Está grabado.
0: Radio Cat.
1: Escucha, está bueno porque.
0: No, lo pueden ir a marcar. Agarren una cosa. Lo que están escuchando ahora, que están boludeando, vayan a Radio Cat, radiocut.fm, marquen eso y me lo hacen saber. Decepción, la milla mal. El mundial.
1: Bueno.
0: ¿Eh?
1: Batacazo.
0: Después, en el otro que viene puede ser. En este.
1: ¿Cómo es? Me gusta. Escucha, pará. El próximo.
0: Ahora, el otro puede ser.
1: ¿En
0: ahora,
1: este?
0: Ahora, vos te diste cuenta lo que es el poder del micrófono, que cualquier pelotudo como yo puede decir cualquier barbaridad. ¿Eh? Vos te diste cuenta.
1: Y se puede llegar a dar,
0: ¿Qué es eso?
1: Escuchame, le mandamos a Nicky Nicola al hotel. Claro. Le armamos un quilombo, ¿viste?
0: Le saca toda la.
1: Instalamos el quilombo, ¿viste?
0: Que lo deje.
1: Y decimos, claro, la milla mal está de joda. Está pensando en Nicky.
0: Que lo deje seco, ¿no?
1: Bueno.
4: Ay, qué fiebre hay.
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2: Sí, sí, pongan cuento, pongan algún café, pongan algo que nos haga cagar de risa. Poniendo un café, uno se entretiene. Vos sabés lo que es estar toda la noche con ustedes. Es una cosa divina, pero de vez en cuando se quiere reír un poquito, ¿eh? Les da siempre el mismo boludo que les habla de todos los días. Chao, gracias, buenos días.
3: Tengo miedo que el Estado me quite los hijos. ¿Cómo se irán a criar con un padre así? Bueno, la cuestión que estábamos ahí, y estábamos en el campo ahí en la zona de Raco, en Tucumán, y nos sentamos al costado de la ruta a ver los bikers. Los bikers son personas que tienen bicicleta. Ahí en Tucumán se usa mucho, andan por la ruta, después se van por los senderos, por la montaña, el mountain bike. Y todos los amigos del tercer tiempo mío, que eran amigos del Chupi, ahora hacían mountain bike. Está bien que hagan un deporte, pero si te compras la bicicleta, no te pongas la camperita que viene el regalo. Esa bien ajustadita al cuerpo, así. ¿Ha visto que le queda? Tiene una bártola cervecera, lo vago. Y le queda como si... ¿Ustedes vieron la media sombra cuando llueve? Es lo mismo. Ponete a lo más suelto hasta que baje y de ahí mandate la campera. Pero bueno, cada uno es cada uno, diría en Tucumán. Y vos sabés que estamos sentados ahí y mi hijo me dice, sea sincera conmigo, y me dice, papá, quiero ser biker. Me parece perfecto, hijo, le digo. Muy bien. ¿Qué necesitas? Necesito una bicicleta marca Benzo. Ah, Benzo. ¿Cuánto sale? 250 mil pesos. ¿Qué? 250 mil es listo, guau, compra chango. No, papá, que bueno, entendés, viene con un sistema novedoso donde el pedal lo enganchás para hacer velocidad crucero. Entonces tenés los dos pies enganchados y vas haciendo una velocidad crucero importante para que la inercia no te provoque cansancio. Ah, velocidad crucero, le digo. ¿Sabés la velocidad crucero que yo hacía en la bicicleta de tu abuelo? La bicicleta de tu abuelo era una de paseo que pesaba 450 kilos, más que el caballo de Ramón. Y a mí no llegaba yo al hospital porque me daba el caño en los huevos, ¿sí? Me metía por adentro, ¿te acuerdas? Y hacía así, velocidad crucero, ahí le metía, ¿te acuerdas? Iba bailando lambada de costaleta, ¿sí? Windsurf, ahí iba haciendo. Y me dice, no, pero el pedal es especial, papá, vos no entendés, le digo, el pedal, ah, pedal, le digo. El pedal de esa bicicleta de tu abuelo era una garra de tigre. Esa garra de tigre anda que se te refale por la lluvia, anda errale que te peguen la canilla desde acá, te arrancaba una lonja de cuero, hasta la rodilla te arrancaba, te sacaba el cuero así limpito y con ese cuero podía hacer un pebete de jamón y queso. O se te salía la chaveta, algo. No, papá, bueno, ¿entendés? Necesito seguridad, necesito el casco con protección de mentón. Sería bárbaro. Le digo, ¿cómo no lo tenía yo ese casco cuando se... el protección de mentón cuando se me cortó la horquilla? ¿Te acordás cuando se te cortaba la horquilla? Ahora parece que no se corta la horquilla. Han descubierto la vacuna contra el COVID y el no corte de horquilla. Yo me acuerdo que era la horquilla era como el COVID. ¿Ya se te cortó la horquilla? No. ¿Ya se va a cortar? Seguí boludeando con el Willy. Subí los cordones, vos. Yo me acuerdo. Somos 10 amigos. 9 tenemos cicatriz acá. Porque vos subí el cordón. ¡Tac! ¡Pum! ¡Pap! Todos. Dice, no, papá, yo te voy a decir la verdad. A mí me da un poco de pudor, me da un poco de vergüenza una bicicleta que no sea Benzo, algo barato. Yo te voy a decir lo que la vergüenza es cuando yo tenía que ir a una fiestita a la tarde, que eran como los asaltos, yo no he sido de los asaltos, la fiestita le decían, pero seguían siendo asaltos, como boludo baila Eddie Sierra a las 6 de la tarde así, el sol acá, tierra ahí en Famaillá, le digo, y teníamos que ir, yo tenía que ir en la bicicleta de mi tía Mabel, Rosita la bicicleta para arrancar. porque esa no tenía caño. En vez de ir bailando la madre, yo prefería ir bien, pero era rosita, canasto y porta paquete. Y le decía a mi mamá, prepárame una Coca-Cola en botella de vidrio y prepárame unas papas fritas Kellogg. Las papas fritas Kellogg son las equivalentes a las Lays de hoy. Por eso Netflix no me quiere grabar, porque dice que digo mucha marca. ¿Cómo acá, Netflix? ¡Aguante, YouTube! Y es gratis. Vos sabés que le digo, prepárame la Coca-Cola en botella de vidrio y las papas fritas las Kelo. Yo cuando iba a la fiesta, ¿me las preparaba? No. Era la botella de Coca-Cola de vidrio, pero con jugo de naranja adentro. Eso es lo más humillante y pobre de la vida. Encima el jugo era pinda poi. Vos abrías la tapa, un enjambre de mosca así, la cantidad de azúcar que tenía eso. Buscate una botella de Fanta, hija de puta. Para que yo le mienta por lo menos a mi amigo que se le ha pasado el gas, se le ha ido el gas a la Fanta. Y me traía las papas fritas Kellogg, no, galletitas Fauna. Esa que tenía el huevo, ¿te acordás? Huevo azul, rojo, blanco. El cocodrilo era lo mismo que el león, que el tigre, eran todo a gusto acá, que todavía hoy existen. Boba por el súper así, Oreo, sonrisas, galletita Fauna. Allá. Tenés que buscar un arqueólogo para que te la saquen. Un sabor a prosené. Porque están al ras del piso, ¿entendés? Esto me vienen con vergüenza. Pero bueno, estoy en el campo. Yo, la verdad, yo soy famaya que no somos campo. Esto era campo, lleno de bichos. Yo he conocido iguana, víbora, alacrane en esos meses. Como 2, 3 o 4 meses. Mosquito. Ay, los mosquitos, Dios mío. Estás durmiendo. Pica callao, hijo de puta. Si lo mismo me va a picar, pica callao. ¿Qué venía campaña acá? Encima a la mañana te levantan las patas y mira. No, te pican todos los vasos sanguíneos de los pies. Ya extrañaba las cucarachas de mi casa. Porque en el departamento también tenemos bastante cucaracha, ¿no? Pero vos sabés que yo, hay animales que le tengo repulsión. A la rata no. A la rata, ponete acá, cocinemos juntos. Acá arriba, tirame las mechas, ¿entendés? Pero a la cucaracha le tengo asco, porque yo he tenido encuentros de tercer tipo con las cucarachas. En serio, me han traumado para toda la vida. Esta parte del show yo le conto en un asado a mis amigos que no me creían. Me dice, boludo, lo tengo que poner el show. ¿No es demasiado robo para la gente que paga una entrada? Le digo, no, boludo, contalo, porque sos un infeliz, me dice. Primera experiencia cucaracheril. Tercer año, la secundaria, teníamos 15 años. Tercer año, ¡mamá, la media blanca! Ahorita, porque uno se ponía heavy cuando era adolescente. ¡Tan lavada! Tenía una sola para ir a gimnasia. Gimnasia, educación física, ¿te acordás? Agarro las toppers de lona, ¿te acordás? Crunch. Que sea una papa frita. Que sea una papa frita. Yo no sé cómo iba a llegar una papa frita a la punta de la topper. La cuestión que la saco y estaba la cucaracha. A mí cuando me da asco, babeo. ¿Entendés? Segunda experiencia cucaracheril. La voladora. Esa le tengo. Oh, me empeluzno entero así cuando la veo. Me parece gato. La veo a la volada porque vos no sabés para dónde te va a salir. Agarro la OJ, la suflé de mi papá, esa marrón así. Y le apunto al son de hija de puta, hija de mil puta, hija de... Y le meto y me hace un de reversa, mami. De reversa, mami. En vez de meterle de lleno, le meto a la mitad. Cuando le pego a la mitad de la parte de adelante, voló un líquido verde amarelo que venía derecho a la boca, hecho así, me pegó acá en la comisura. No sabe, tiraba más arcada que zombi nuevo. Todo esto es cierto, ¿no? Tercera experiencia cucaracheril. Mi mamá dejaba en la cocina que estaba al lado del baño, porque yo vivía en la casa chorizo. Esa pieza, pieza, pieza, cocina, comedor, baño. Yo dormía en la primera pieza donde velaban los abuelos. ¿Te acuerdas que velaban los abuelos? Bueno, ahí. Que mi tía de Catamarca ha dicho, el alma va a estar 9 noches hasta que le recemos la novena. Eso también me ha pasado de verdad. Nadie quería dormir esa noche ahí. El único, el boludo. Re cagones los adultos. Yo, con 10 años así, durmiendo sol. Bueno, la cuestión es que mi mamá acá había una mesa redondita, mantel de hule con frutita. ¿Te acordás? Si no lo has tenido, sos millonario. Dejaba un sifón de soda con un vaso. Vos te levantabas a la noche, que de allá venía yo de la pieza, en invierno llegaba con el meo cristalizado, más o menos. Vos te levantabas a la noche, le había, porque a la noche se cenaba y te secaba el garguero acá de tanta sal que le echaba a mi vieja, entonces tomaba un vaso de soda y volvía cero a dormir. Entonces estaba tomando, un día me levanto yo, tomo y sentí algo. Yo con la lengua lo corría para acá, lo corría para allá. Yo decía, ojalá sea una hojita pícara del otoño. Una hojita pícara del otoño que ha ingresado por la galería y se ha reposado y situado en el vaso de sol. Cuando hago así. La guaracha, ¿qué pasa, facha? Yo estaba en el jacuzzi acá. Yo me imagino que cuando se apagaba la luz, en la mesada de la cocina de mi mamá, las cucarachas hacían así, mira. Parecía la modelo europea ahí. La cuarta experiencia cucaracheril me pasó hace 2 o 3 años atrás. Yo trabajaba con Flavio Mendoza y Flavio Mendoza tiene su hijo, su bebé, y va a Miami a recibirlo y nos deja una semana libre. Era un fin de semana libre. Entonces yo aprovecho para volver a Tucumán a visitar a la familia en el 5 de marzo. Y cumpleaños mi hermano. Entonces le digo, ¿a dónde anda? Anda acá en Tucumán. Ahí que nosotros en la capital, San Miguel, le decimos Tucumán. Y Famayá, Tucumán. Y Tucumán también es todo Tucumán. Por si no sabía. Que además parece un hombre de sombrero de costado. ¿Verdad? Tucumán. Acá está. Trancas. No, no, sí, tranca. Sí, tranca. Está fiel, vaya. Bueno, volvé. Edítame esa parte. Edítame. La cuestión que le llamo a mi hermano cumpleaños, le digo, vamos a tomar algo en el Parque 9 de Julio, que es como de los Boques de Palermo acá. Bueno, me junto en un bar, hay 3 bares, no voy a decir cuáles para no quemarlo, porque soy hijo de puta, pero no tanto. Y yo pido un licuado, en copón, con pajita. Estaba tomando, de repente se me traba la pajita. Empiezo, esto debe ser un pedacito de banana. Este no se ha licuado bien. La sensación más hermosa de agarrar el pedacito de banana y destrozarlo en el paladar es lo máximo. Empiezo. Le rascaba el culito así, de todo lecho hasta que el lecho pasa al pedacito de banana. ¡Pum! Me pega en el paladar y quiero destrozarlo y sentía cepillito yo. Saco el ir el cucaracho. Lo pongo en la servilleta así y digo, ¿por qué a mí? Y yo no soy de hacer quilombo. No me gusta hacer quilombo. Yo cada vez que tengo que hacer quilombo la mando a mi señora. Y ella queda como la más quilombera de todas, ¿entendés? Es más, yo trabajaba acá. Acá en Corriente y Callao trabajaba. Y los porteños me veían que yo no hacía quilombo y me metían ficha. Por ejemplo, yo trabajaba en una empresa de sistemas porque yo era analista de sistemas. El peor de la historia, pero analista de sistema. Era lindo decir eso. Y vos sabés que me decían, Tucu, ¿te llegó la tarjeta de débito? No. Tenés que hacer un quilombo, loco. Estaba el Citibank ahí en la Corriente y Callao. Yo trabajaba ya a 1/2 cuadra. Sí, ya voy a ese quilombo, le decía yo. Ellos se divertían conmigo. Me voy yo, una cara de culo tenía el recepcionista. Y a esa le tenía que hacer quilombo. Yo imagínate, con la cara me corría. Yo le digo, hola, ¿sí? ¿Qué, llegó mi tarjeta de débito? ¡No! Bueno, gracias. No sirvo para hacer quilombo, ¿entendés? Entonces, cuando viene el mozo, le digo, así que no se entere nadie. Le digo, mira, mira, ¿cómo puede ser posible?
0: Bueno, gordillo, no te enojé.
3: Estaban adentro del licuado.
0: Sí, ya sé.
3: Yo supongo que se ha dado cuenta porque estaba todo blanco a la vuelta con el licuado, ¿eh?
0: Pero no te enojes, gordillo, no te voy a cobrar el licuado.
3: Ah, claro, si encontraba un alacrán, el tosto gratis era gratis. Vamos de nuevo, porque está grabado el hecho para la mierda.
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5: Cali.fidalgo en Instagram, El Alargue en Facebook. Un día, bueno, triste para los que nos dedicamos a la locución, que tenemos el carné. Alguien que ha estado en esta casa, la querida Marita Monteleone, nos dejó en las últimas horas, así que bueno, le dedicamos este programa hoy a la gran Marita, que además era la voz del famoso 113, ¿no? Que decía, ese número no corresponde a un cliente en servicio, era la persona que nos daba la hora. Bueno, un beso grande a toda la familia y el homenaje para y el recuerdo de Marita desde todos los que hacemos aquí El Alargue. 11-23-24-22-22, Cali.Fidalgo en Instagram, y La Larga en Facebook. Aquí estamos, amigos, hasta las 5 de la mañana.
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1: Vamos, vamos, querido. Arriba los corazones, que ya es jueves, ya tenemos la semana ahí, ya está. Vamos, vamos, vamos. Último tramo de este alargue de jueves. Vamos a tener lluvia el sábado a la tarde-noche, neblina. El domingo lluvia todo el día. Hoy, neblina, guarda, despacio, o sea, boludo, mayormente nublado. 14 y 17 las extremas de este jueves, 14 y 19 mañana, 15 y 18 el sábado, 13 y 16 el domingo. Arriba, vamos.

0: Estoy cerrando el tópico. ¿Qué cosas que te gustaban cuando eras chico te siguen gustando de grande? Fernando Vera, las mujeres, los autos y motos, el fútbol, la milanesa, dormir, el dinero, la música, etc. Ya de chiquito te gustaba la guita, mec, cacho. Pablito de Carratu, Pablito Carratu de Pelenberg City. Hola. Eso quise decir porque era un poquito.
1: Pelenberg.
0: Para distraerme de toda la vorágine del día, diría que los videojuegos, cable a tierra, un ratito al menos de eSports. Daniel de Villorquiza, el dulce de leche es lo dulce que me puede de niño, creo que esto ya lo leí. Con respecto a la actividad, andar en bicicleta. ...11-23-24-22-22... Cali.Fidalgo en Instagram, el alargue en Facebook. Vamos. Una semana para el Mundial de Fútbol. Che, los que hacen cuenta, que le hacen la misma cuenta que Kike. Ayer me escribe uno discutiéndome. Muchacho, hoy ya es 4, ayer era 3. 8 más 3, 11, hagan la cuenta. Hijo de puta. ¿Eh? O cuéntelo con los dedos. Una semana, falta una semana para el Mundial. No más así que faltan 8, vos, porque seguís haciendo la cuenta mal.
2: No, hoy 8.
0: Mirá. Hoy 7 días. Hoy es jueves y arranca el jueves el Mundial. Una semana.
2: 4.
0: Una semana.
2: 5.
0: Una semana.
2: 6, 7.
0: Una semana.
2: 8,
0: una
2: 9,
0: semana.
2: 10,
0: una semana.
2: 10, 11. 8 días. Más bueno. De una semana. Bueno, si para vos la semana tiene 8 días.
0: Dejá de tirar boludeces que la gente las cree y después se cuenta para el orto.
2: Son 8 días. Porque claro. Vos sabés lo que pasa, vos descartás el día de hoy.
0: Claro.
2: Y hoy recién comienza.
0: Una semana, claro. No, no. Ya empezó el día, ya
2: si
0: está.
2: Si este programa fuese a las 7 de la tarde, yo te la doy.
0: Claro, está bien, tenés razón. Pero tenés razón, tenés razón.
3: Dale, Cali, por favor. Pues
2: claro, querido.
0: ¿Eh? 11-23-24-22-22, Cali.Fidal con Instagram, la larga en Facebook, arroba... Quique Pelenberg.
4: No sabe nada.
0: Habla, Quique.
2: Bueno, vamos a hablar de datitos que a vos te interesan.
0: Datitos, a ver.
2: Números de la selección.
0: ¿Qué se llama? Juan Datito. Un abrazo a Juan Datito.
2: Sí, Juan Román Datito, escúchame.
0: ¿Qué pasó?
2: Si yo te pregunto quién es el goleador histórico de los mundiales, ¿sabés?
0: Rummenigge, Karl-Heinz Rummenigge. No sé quién es el goleador del histórico.
2: Yo te pido que seas un poquito serio, porque nos van a levantar de
0: la... No, eso nos van a levantar igual, pero...
2: ¿Alemanes?
0: Sí.
2: Miroslav Klose. Tiene 16 goles.
0: Metió más goles que Karl-Heinz Rummenigge, mirá. Y después, sí. A ver, no sé, algún brasileño debo seguir después, seguro.
2: Escucha.
0: No, te tires entre, dale, boludo, sí.
2: Sos un crack.
0: ¿Qué? Para que vean que a veces uno deja de lucirse para que se luzca el otro. Esto
2: bueno,
0: le explico.
2: Ronaldo tiene 14.
0: No, el Ronaldo de ahora, el Ronaldo en serio.
2: Ronaldo Nazario, el mejor gol de mi vida.
0: El gordo Nazario.
2: ¿Sabes cuántos goles tiene Messi? Messi es el jugador que más partidos jugó en la historia de los mundiales con 26. ¿Sabes cuántos tiene? 13. Está a 3 de igualar la marca del alemán, de a 4 de superarlo. El tema acá...
0: No va a ser muchos goles Messi este mundial.
2: ¿No?
0: No.
2: Bueno, va a ser uno en la final.
0: Messi va a ser fundamental. Algunos ya lo dan jubilado. Va a jugar a la... ¿Cuántos años tiene Lionel?
2: Y cumple 39 ahora.
0: Bueno, va a jugar como un tipo de 39 años. Va a ser desequilibrante, sí, pero no va a hacer tanto goles.
2: Bueno,
0: yo escuchen una
2: a
0: cosa,
2: manga de superarlo a Klose.
0: Escuchen una cosa, estoy para anulando mufa. No sé si sigamos.
2: Se notó igual.
0: Sí.
2: ¿Sabés quién da la sensación que va a superar en este mundial a Klose? Y lo malo es que seguramente le van a quedar uno o dos mundiales por delante más.
0: ¿Quién?
2: Mbappé.
0: Claro, tiene 12.
2: Mbappé tiene la misma marca que Pelé.
0: Claro.
2: Junto con un pibe.
0: Y Kylian, tiene y Kylian 12 también. Goles.
2: ¿Qué pasó?
0: Y Kylian también.
2: Bueno, no sé qué pasó. ¿Habló alguien?
0: No, que es, en todo. 12 goles, hicieron todo lo mismo.
2: Bueno.
5: Buen día, amigo.
0: Oh, sigamos. ¿Tan? Y sí, boludo.
6: ¡Ay, qué hijo de puta!
0: ¿Qué va a ser? Ya está.
2: Pobre Esther Espósito.
0: Ya fue todo.
2: Escuchame una cosa.
0: Ya fue todo.
2: ¿Vos decís que están igualados en todo?
0: En todo. Sí. Dale, seguí.
2: Bueno, el tema es que Mbappé tiene 12 goles en 14 partidos.
0: Sí.
2: 12 en 14.
0: Sí.
2: Y tiene este Mundial por delante y creo que tranquilamente va a jugar dos más.
0: Sí.
2: Y la sensación es que va a terminar siendo Mbappé el goleador histórico de los Mundiales, a no ser que Messi se destape en este, que convierta una cantidad imponente y que Mbappé no tenga su Mundial. Pero bueno, es un dato interesante. La sensación es que Leo va por seguir una vez más rompiendo récords y ese lo tiene al alcance de la mano. Porque si te pones a pensar,
0: sí,
2: ponele que juguemos 8 partidos, si él convierte 4 goles, ya lo va a superar a Miroslav Klose. Igualmente, el título de esta historia, de estos datos, sin lugar a dudas, es que Mbappé y Pelé están igualados en todo.
0: En todo.

Este tema se llama Lost Weekend de Loy Cole. Es un fin de semana perdido con esta lluvia y todas estas cosas. Vamos a ver. Hoy neblina, mayormente nublado, 14 y 17.

0: Sí, el canal de...
1: Sí, pasa Tays Sport, sí, señor.
0: Ah,
1: sí, sí.
0: Okay.
1: Sí, sí, sí, sí. Eso va a ser en Texas. Mañana viernes el seleccionado estará viajando con Matías Capaldo, con Nicolás Capaldo, mejor dicho.
0: Matías, espera, espera, espera, porque
1: no,
0: ahí...
1: No, pará, te cuento
0: algo. Espera un poquito, espera, espera, porque... Me lo complicaste al amigo, mirá, me estás llamando.
2: ¿Cómo se llama?
0: Claro, porque sí, no, sí.
1: Nicolás,
0: sí.
1: Pero Matías era un compañero mío de la secundaria.
0: Ah, bueno. Sí, pero a mí no me importa. No me importa.
1: Bueno, o sea, me equivoqué.
2: ¿Cómo se llama?
1: Matías, mi ex compañero.
2: ¿Cómo se llama?
1: El que juega en la selección, Nicolás.
0: Ok, bien.
1: Bien.
0: Dale.
1: Bueno, Capaldo va a ser titular a la espera de lo que será la recuperación de Montiel. Veremos si el lateral de River sigue recuperándose de la manera que lo viene haciendo. Y claramente la preocupación pasa por saber qué será de la vida de Nico Paz. Porque ayer, si bien trabajó diferenciado, el cuerpo técnico de la selección argentina se comunicó con un futbolista.
0: Mm.
1: Levantó el teléfono, el ratón Ayala, y se comunicó con él. Escuchá.
3: ¡Hola!
4: Buen día, amigo.
1: Y Emiliano Buendía fue notificado de que está en carrera, de que no se tome vacaciones, porque en el caso de no recuperarse Nico Paz, Buendía va a ser subido

0: El Castillo Vagabundo, El Viaje de Chihiro, etcétera, Los Caramelos Media Hora, Lo Más Lindo Cuando Vuelvo de Vacaciones, Al Pueblo de Mi Mamá en Santiago del Estero, Los Telares, El Olor al Campo de Santiago, Las Chicharras, y cuando entras a Santiago la radio cambia y suenan las guarachas. Abrazo, querido. 11-23-24-22-22, Cali. Fidalgo en Instagram, El Alarga en Facebook, @ y que pelen ver.
1: No sabe nada.
0: Sí, sabemos, pero... Bueno, ¿quién que sabe?
1: Hablando de otra cosa, sí. Hablan de fútbol.
0: Y bueno.
1: Les interesa el fútbol. No,
0: no,
1: que están hablando,
0: no, está perfecto.
1: Bueno, gracias.
0: No, por favor, abrazo, che, suerte. Quique, habla de fútbol, querido.
2: Bueno,
0: vamos.
2: River tiene técnico, Carito.
0: ¿En serio?
2: Sí. No es que lo echaron al Chacho Cubé.
0: Ah, me asustaste, boludo.
2: Sino que Eduardo Germán incorporó a un viejo conocido.
3: Buenas
2: como...
3: noches, este es un mensaje para el alargue. ¿Hasta cuándo? River, Boca, River, Boca, River, Boca. ¡Basta de River y Boca!
0: Sí.
2: Bueno, incorporó a Ariel Broggi.
0: Ah.
2: Que viene de dirigir a Gimnasia de Mendoza, quien lo ascendió al Lobo a la máxima categoría y que había renunciado por los malos resultados que... había obtenido en el arranque de la temporada.
0: O sea, lo ascendió, pero después empezó a funcionar.
2: Bueno, viste que a veces pasa, vos ascendés y después no.
0: Claro.
2: Cuesta, tenés un tiempo de adaptación en primera, uh-huh, donde nadie te espera, viste.
0: Pará, jugamos mañana que vinieres. No.
2: Imposible.
0: Ya está.
2: Imposible. Perfecto. Bueno, Ariel Broggi, que fue el ayudante de Chacho en Racing desde el 2018.
0: Tengo la parte cuando Chacho lo recibe.
2: Me está jodiendo.
0: ¿Sí?
2: A ver.
4: ¡Oh! ¡Pedro, cerrá que estamos todos!
2: Así y bueno, está contento, ya le llegó Otamendi.
0: Claro.
2: Dijo Di Carlo que se van a ir 15, así que viene la depuración.
0: Sí, claro.
2: Van a pasar la escobiña.
0: En cualquier che, ¿cuánto dije yo que iba a durar el español en las asesores y que tienen?
2: Ajá, Longoria, y no sé cuánto dijiste.
0: No sé, ¿eh?
2: Nada, pero no va a pasar. No va a pasar.
0: Bueno.
2: No, porque de hecho va a tomar. A ver, las decisiones fuertes a partir de ahora las empieza a tomar Longoria.
0: Bueno, pero Eva Longoria empieza a equivocarse porque.
2: Pablo.
0: Ah, Pablo. Tengan cuidado. Yo. Es un formato. Si es exitoso, se copia en todo el fútbol. Pero genera. En todo el fútbol argentino. Pero es un formato que acá no sé. ¿Qué querés que te diga? ¿Cómo es gerente? No, ¿cómo es que se llama esto? Manager. ¿Cuántos clubes tiene manager? ¿Cuánto funcionó? Ninguno. Debe haber algún, no sé cuántos casos de manager hay en el fútbol argentino.
2: Hay que estar tranquilos.
0: ¿Tranquilo? Sí.
2: No hay que vaticinar siempre el...
0: Yo hoy estoy como el oráculo de la Madrid.
2: ¿Cómo ¿viste? Estás?
0: Y estoy el oráculo. Estoy... Tiré todo. ¿Qué va a pasar en el Mundial? ¿Quién va a salir campeón? ¿Quién va a ser un fracaso? Todo tiré.
2: No, hoy estás muy enchufado. Tienes ganas de trabajar hoy.
0: Viste que a veces lo entrevistan acá, como el chanta ese que hace los signos y no sé qué mierda. Bueno, a mí me tienen que entrevistar, hermano.
2: Qué locura.
0: Claro.
2: Escúchame, vos contaste la historia del Siamo Fuori.
0: Yo la conté, sí.
2: Que era el hermano de Luca Prodan.
0: Exacto.
2: Ah, muy
0: en la
2: bien.
0: Publicidad de la cerveza.
2: Muy bien.
0: Y
2: muy
0: quedó bien. En el inconsciente colectivo como que era algo real. Porque uno a veces se olvida esas cosas. De hecho, el lunes vamos a hacer el capítulo de ese partido. La historia de ese partido, cual novela de Netflix,
2: sí.
0: Va a estar el lunes. En el alargue con Elías Perugino. El partido de Argentina-Italia 90. Y por supuesto vamos a poner el tema de Nannini y el otro, y Benoato, Bonato, como carajo se llama. Producido por Giorgio Moroder. Sí, me decías.
2: No, estás muy bien. Me gusta.
0: Estoy brillante, como decís vos, sí.
2: Sí, me gusta que estés metido. Me gusta.
0: Sí.
2: Me gusta mucho. Bueno, entonces te estaba diciendo, Ariel Broggi, y que mirá lo que son las cosas. A Chacho le dieron 2 fechas de suspensión por lo que fueron los exabruptos contra quien para mí es el mejor árbitro del fútbol argentino. Ya está con él. Y Broggi tendrá que dirigir en las primeras 2 fechas junto a Damián Musto. Y va a debutar en cancha de River en el Monumental ante Barracas. Pero mirá lo que son las cosas.
0: Mirá lo que son las cosas.
2: ¿Eh?
0: Es verdad.
2: Es el reino del revés. Donde nada el pájaro y vuela el pez.

0: Arriba, que jueves. Ya tenemos la semana ahí, ¿eh? Ya está. Estamos así, pero no importa. Vamos. El negro Funes de Merlo dice que le gustan las magdalenas. De chico se comía 6, de grande también, pero ahora le cae mal la séptima. La Tota de Río Cuarto, dormirse con la radio prendida, antes con la espica, ahora con el celular. Pero me gusta la compañía de la radio mientras duermo. El Colo de Ituzaingó, chupar hielo antes del freezer de mi vieja, ahora del vasito de Fernet. La vida te cambia, pero la esencia sigue siendo la misma. El pana de José Cepaz, de chico le encantaba tomar la chocolatada directamente del cartón, hoy tiene 41 años y sigue haciéndolo. Un poco de chocolatada con baba, que le da ese gusto tan especial. La del estribo, Quique, dale.
1: Bueno, Carlito querido, sí. Hoy va a ser comunicado oficialmente por Gonzalo Belloso, el presidente de Rosario Central, pero ayer ya lo han notificado a Jorge Francisco Almirón, que ha dejado de ser el técnico de Rosario Central. Sacó más del 60% de los puntos, pero las últimas imágenes no han sido las mejores. Yo creo que lo terminan condenando al actual técnico del Canalla, o mejor dicho, al ex técnico. Pero hoy, 12:30, en conferencia, Belloso va a comunicar que Almirón ha sido cesanteado de su cargo. Se especulaba con Vitamina Sánchez, pero ayer renovó su contrato con Olimpia y deja, me parece que en un lugar de comodidad, o por lo menos de expectativa, a Kili González como uno de los nombres que hoy están sin trabajo. Me pregunto si Crespo será tentado por Belloso. Bueno, nombres por ahora hay muchos dando vueltas, certezas pocas, Calito.
0: Si está tentado, escuchá. Ahí se tentó. 14:17, las extremas, neblina y cielo mayormente nublado para lo que resta de este jueves. Vamos arriba, manga de vagos.
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efemérides deportivas. 4 de junio. Un día como hoy del año 1905, por primera vez en la Time Competition entre equipos argentinos y uruguayos, por los 16avos de final, Montevideo Wanderers goleaba al Albion, ambos clubes orientales, por 9-1. También un día como hoy, pero del año 1911, se jugaba la primera edición del Clásico entre River y Racing, por un triunfo del Millonario por 2-1. Un día como hoy de 1931, Racing goleaba a Platense 5-1 y en la Academia debutaba el arquero Botazo, denominado Cortina Metálica. Lo curioso fue que Natalio Perinetti expulsaba a su compañero de equipo Pompey por mal comportamiento. Esa tarde Argentinos Juniors igualaba con Independiente 1-1 y en ese partido se atajaba el primer penal en el profesionalismo. Lo hacía Luis Pardies, arquero del bicho a Manuel Seoane, y además debutaba en la primera división del rojo Antonio Sastre. Por su parte, Boca convertía su primer gol en el profesionalismo con el minuto 65 en La Plata. Vargas batía al arquero Menzanas Carpone. En esa fecha se jugaba el primer clásico en el que Atlanta superaba como visitante a Chacarita

por 3-1. El 4 de junio de 1944, River, con 4 goles de Ángel Labruna y 1 de José Manuel El Charro Moreno, goleaba a Racing por 5-1. Gol de Roberto D'Alessandro, y esa tarde el millonario alistaba la delantera completa denominada La Máquina.

le ganaba River 2-0 como local, con goles de Ernesto Enrique Mastrangelo y Leopoldo Jacinto Luque. Esa fecha, Hugo Orlando Gatti, arquero Tatín. El 4 de junio de 1982 se concretaba el pase de Diego Maradona de Boca al Barcelona de España, en una operación que rondó los 8 millones de dólares. Maradona ganó con Barcelona la Copa del Rey y jugó solamente 36 partidos en dos temporadas a raíz de una larga lesión y una hepatitis. Un día como hoy, de 1989, Atlético de Rafael ascendía al Nacional B jugando en el Estadio 23 de Agosto ante Gimnasia y Esgrima de Jujuy. También un día como hoy, pero de 1994, Chacarita Juniors se consagraba campeón de la Primera B Metropolitana al superar a Tigre en el Estadio Monumental por un tanto contra cero. Y el 4 de junio de 2005, Ecuador le ganaba a la Argentina 2-0 en las eliminatorias para Alemania 2006. Ese día, José Pekerman perdía su invicto como entrenador en la selección argentina. También esa jornada, al igualar 2-2 con Huracán, Argentinos Juniors ganaba la promoción y se mantenía en primera división. En Bahía Blanca, Olimpo caía 2-1 ante Belgrano de Córdoba y descendía de categoría, siendo reemplazado en primera por su vencedor.

Vamos, viejo, arriba, que está el perrito gallo, arriba. Si no se despiertan con esto, no se despiertan con nada, ¿eh? Esto es Simple Minds. Qué fuerza esto, querido. Arriba.

Vamos, que ya es jueves, que queda un remo más para cerrar la semana. En un rato le dejo los brindis a las 5. Dale, canta.

11 23 24 22 22, Cali.Fidalgo en Instagram, el alargue en Facebook. Les decía que a las 5 ya va a estar habilitado el posteo en Facebook. Por supuesto, me pueden ir escribiendo a Cali.Fidalgo y ya dejarme los brindis para el programa de mañana, para cerrar la semana con todo, para levantar la copa por lo bueno que pasó o lo bueno que va a pasar.

Test de Simple Minds, de un discazo que sacaron allá por principios de los 90.

El disco se llama Good News from the Next World. Impresionante. Bueno, vamos a ir a un momento de alegría y entusiasmo. Con todo el ritmo, todo el glamour y toda la onda, vamos para cerrar bien arriba. Trapitos al sol, ¿eh? En esos momentos donde el orden quería venir al alargue, o quiere venir al alargue. El coronel y con Marcelito, Trapitos al sol, le pusimos a este momento que quedó grabado en todos nuestros recuerdos. Momento de alegría y entusiasmo.

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1: Vamos a arreglar los quilombitos, lo vamos a arreglar, don Citigarla. Sí, pase.
2: Adelante.
1: ¿Qué golpea? Si él es el que manda. Insólito.
2: Oh. Qué bárbaro.
3: Buenas noches. Las dos chupas media como saludan. Se empujan saludamos, para saludar.
2: Si saludamos porque saludamos, si no saludamos porque no saludamos.
3: Saludan por chupa media. Nunca saludaron tan rápido. Parece que tienen una compulsa, ¿no? Como todos los lunes.
1: Sí, como todos los lunes.
2: Tenemos alguna diferencia.
1: La compulsa de los lunes.
3: Bueno, ¿quién tiene el problema? Ya me imagino quién lo tiene.
2: ¿Quién se imagina que lo tiene?
3: Y uno que es problemático. Uno que tiene problemas con sus compañeros.
1: Lo tengo porque lo
3: yo
1: tengo.
3: Yo no sabía que era usted. Pero no. Siempre hay un alumno problemático en la clase. Siempre hay uno. Que tiene problemas con sus compañeros y compañeras.
2: Perdóneme. Uno que da más laburo, ¿no?
1: Perdóneme. Compañeras, compañeros y compañeres. Escúcheme una cosa. Yo en la escuela nunca ni un problema.
3: Acá sí, acá tiene
1: que no me diga
3: problema.
1: Alumno problemático. ¿Le parece que soy problemático?
3: Usted es muy problemático, sí. Es muy problemático. Sí, acá tiene problemas.
1: Sí.
3: Ya lo sé, sí.
1: Ah, no le conté.
2: ¿Qué pasa?
3: Es de público conocimiento.
1: Después lo llamo.
3: Lo van a llamar a la dirección. Aviso, te sigue jodiendo, después lo llama a la dirección y se queja. ¿Se acuerda cuando acá en un recreo zarandeó la máquina de golosinas? Y andaba con el otro, metiendo la mano en la máquina. Con la cámara arriba, los pelotudos. Ese pelotudo, ¿no? Solidario pelotudo. Porque
1: llamaron
3: el otro.
1: De Capital Humano, ¿no?
3: Claro, el Capital Humano, claro, mira todo. Ahora, el otro se le había quedado trabado un alfajor. El pelotudo solidario se puso a zarandear la máquina, a meter la mano por abajo. Y claro, el gran hermano vio que le estaba robando al Estado. Quería un caramelo, un alfajor.
2: ¿Se acuerda de esa cosa,
3: la dirección, ¿sí? Al pelotudo.
2: Claro.
1: Sí, sí. No me, vos sabés que no
2: bueno,
1: me llamo
2: pero
1: mal.
2: Tuvo final feliz.
3: Se tuvo que ir a las 3 de la tarde. Con el sol tuvo que caminar. Las patitas blancas en el sol.
1: Me prestaron la máquina para hacer el descargo y se tomaron el palo.
2: Claro.
1: Que volaba.
3: Entró a la oficina, guagá su descargo. Tome la PC, acá tiene, escriba.
2: En ese momento había que subir una escalera para ir a reunirse, ¿no?
3: Por supuesto, claro.
1: Me encantó el final cuando le puse al tipo tiempo después procedí a hacerme un té de manzanilla.
3: Como consta la grabación que usted ha visto, claro.
2: Qué barro.
1: No rompalo, güey.
3: Pues por eso, usted es problemático. Es una persona problemática.
2: Vio, usted se da cuenta quién es el del problema acá.
3: Sí, ya se lo estamos notando, por supuesto. Bueno, pero ¿hoy qué hay? ¿Qué tiene hoy? ¿Cuál es el inconveniente de hoy?
1: El inconveniente es prácticamente el mismo. La semana pasada arrancó muy arriba. O sea, este programa tiene que tener una medida. No podemos ir a zarandear de... Hola, ¿qué tal? ¡Ah, qué tal! ¿Cómo estás? ¿Cómo es la cosa?
3: Bueno, si está
1: seguimos
3: así.
1: Con lo mismo, ¿no?
3: Sí.
1: Con lo mismo.
3: Sí, mismo, y después, mismo problema, sí.
1: No, y la segunda es que no se comunicó en todo el fin de semana conmigo, no me mandó ninguna foto de asado.
3: Bueno, usted sabe por qué. Porque él corrigió la actitud.
1: ¿Por qué? No.
3: Corrigió la actitud que a usted le había molestado, entonces no le manda foto de
2: abajo.
3: Si le manda, le manda. Si no le manda, sí,
1: pero yo quiero, aunque sea una foto, algo, un mensaje.
3: Usted quiere un motivo
1: acá
3: para
1: pelear.
3: Usted quiere motivo para pelear.
2: ¿Vio qué tipo difícil que es?
3: Como toda persona de estatura baja es peleador.
2: Ahí está la foto.
1: Somos resentidos. Los que somos petizos somos resentidos.
3: Son peleadores.
2: Claro,
3: sí,
2: si le mando una foto porque le mando. Si no le mando porque no le mando. ¿Qué es esto?
1: Esto es un alargue y hay que boludear.
2: Sí.
3: No, esto es serio, no.
1: Bueno, no sé. Pero escúcheme, ya me jugó, listo, me voy.
3: No se vaya.
1: No estoy en casa.
2: Entonces me parece que no hay que dividir nada.
1: Ya está.
3: No, como tenemos un conflicto.
1: Y un veredicto.
3: Como tenemos un conflicto.

0: Escuché, no, 89, 2009, 2019, 32 años. ¿Usted quiere que yo me acuerde de todo lo que vi en el colegio?
1: Por supuesto. Si usted es un alumno aplicado, tiene que acordarse. A ver, vamos a probar. Vamos a hacer un test. A ver,
2: la única forma que él era alumno aplicado cuando iba al.
0: Muy buenas notas.
2: Una vacuna.
0: Muy buenas notas. Muy buenas notas.
1: Bueno, ahora lo va a tener la oportunidad de mostrarlo. Así que vamos a hacer un.
0: Tenía problemas en solo dos materias.
1: ¿Cuáles son?
0: Matemáticas y merciología, que era física y química. Ahí no era lo mío, evidentemente.
1: Lo útil para la vida. Usted tenía problemas en lo único útil que le puede servir para la vida.
0: De hecho, me fue muy bien en quinto, que teníamos matemática financiera y ahí analizamos la inflación y todas esas cosas.
1: Sí, por eso lo padecemos a usted, claro. ¿Y qué otra cosa? ¿Con qué otra cosa le iba bien?
2: Recreo.
0: Me iba bien en toda geografía, me iba bien toda, pero cambió el mundo, por eso no me acuerdo los países ahora.
1: Pero claro, ¿para qué quiere geografía si tiene GPS? Claro.
0: Sí, claro, Yugoslavia, por ejemplo, son 78 países ahora, qué sé yo. Complejo.
1: Sí, era un
2: coronel.
1: Usted sabe que toda esa zona es, sabe, ¿no? Sí.
2: Coronel. Sí. Yo aprendí en el Carlos Pellegrini.
1: Muy bien, está bien, perfecto. Vamos a ver quién sabe más, el del Carlo Pellegrini o el de Manuel Belgrano. ¿Qué le parece?
2: Bueno.
0: Sí, pero ahora, depende qué.
2: Yo creo que no hay nada que dirimir, porque ya acá se sabe quién es el que tiene la razón.
1: No, yo quiero ver quién es, está más capacitado. Entonces, el que esté más capacitado de los dos, el que tenga más conocimiento y lo sepa aplicar, por supuesto, va a ser el jefe del otro. Por esta noche. Ajá. ¿Qué le parece? Bueno,
0: puede ser.
1: Bueno,
0: a usted lo tendrían que poner en capital humano. Lo trata bien, comparado con.
2: Sí, no, lo que pasa es que es una seda el coronel.
1: Yo lo primero que hago sería. En capital humano, ordeno que le pongan en recepción un alfajor, entonces no se arrendía ninguna máquina.
2: El coronel es capital, provincia, municipio, todo eso.
1: Yo soy capitán humano. No capital humano. ¿Qué soy? Buenos Aires.
0: Bueno, terminemos con este sufrimiento.
1: Vamos a hacer un tutti frutti.
2: Tutti
0: frutti. Me gusta bien.
1: Un tutti frutti.
0: Me entró a gustar.
1: Muy bien.
0: ¿Sabe qué? Nunca había jugado al Tutti Frutti.
1: Por radio es más lindo todavía. Bueno, vamos a comenzar. Primera opción, usted me va a decir basta. Sí. ¿Sí? No vamos a hacer física ni química, porque seguramente...
0: No. Ahí perdemos los dos.
1: Vamos a países. Países.
2: Países,
1: Otra vez por países. Bueno, tuvieron tiempo para estudiar.
2: Sí.
0: No tuvimos tiempo para estudiar.
1: Vamos a repasar países de otro modo, entonces. A ver. Primero Fidalgo.
0: Sí, pero... Sí.
1: La bandera de Polonia. Colores.
0: Sí.
1: Colores de la bandera de Polonia.
0: Blanco y rojo.
1: Muy bien. Muy bien.
3: Correcto.
1: Bueno, ¿a qué le haces pensar Polonia? ¿Algo representa?
0: ¿Polonia?
1: Sí, Polonia.
0: ¿Qué tengo que ver? ¿Qué tengo que decir?
1: Usted sabe.
0: No entiendo.
1: Usted sabe.
0: Polonia, gran país.
2: ¿Puedo opinar yo?
0: Europeo.
1: Muy bien, está bien.
0: Sí.
1: Ah, opina, ¿qué opina usted?
0: Gran país capitalista hoy.
2: Karol Wojtyla.
1: Pues sale el chupasiri adentro, no siempre.
2: Papá, ¿qué tiene que ver eso? No, yo no hablo de las etapas gloriosas de Polonia. Yo hablo de las etapas capitalistas, no hablo. Hablo de las etapas gloriosas de Polonia.
0: Pensé que ibas a hablar del otro, del ¿cómo era? El astillero.
2: No, traidores no queremos traidores.
0: ¿Cómo traidor? ¿Por qué traidor?
1: Bueno, Fidalgo, ya está. Aprobó Polonia.
2: ¿Qué quiere que diga? Polonia. ¿Lespaleza? No.
0: ¿Por qué traidor?
2: Ya a partir de ahí empezó el cambio.
1: Bueno, orden en la clase, por favor. Silencio.
0: Y bueno, cambió de ahí.
1: Silencio.
0: ¿Y así está Polonia hoy?
1: Silencio.
0: Se estaban muriendo, ¿eh?
1: Silencio.
0: Muy bien, Lespaleza. Aguante Lespaleza.
2: No, traidores no queremos.
0: Se quedó en el siete, este sí que se quedó con la hoja y el martillo. Mamadera, querida. Sí.
1: Bueno, señor Bafa.
2: Sí, dígame.
1: ¿Cuántos rayos tiene el sol?

0: de la bandera argentina.
1: ¿Rayos del sol?
0: Sí, es sencillo, lo tiene que saber.
1: Ah, bueno, me parece que hoy está...
0: ¿Cuántos rayos tiene el sol de la bandera argentina?
1: ¡Qué bárbaro! ¿Cuántos rayos tiene? Tendría que contarlos.
0: No, tiene que saberlo.
2: Es re fácil, es re fácil.
0: ¿De qué país es usted?
1: ¿Cuánto? A ver, ¿cuántos tiene? Ya lo googleó, seguro. Yo no tengo nada para googlear acá.
2: No estoy... ¿Dónde? 32.
0: Por supuesto, 32. Así es. Como la primera moneda nacional nuestra.
2: Correcto. Bien. Exactamente.
0: Muy bien.
2: Es el dios solar Inca, el Inti.
0: No haga Google, lo estoy conociendo, ¿eh? No haga Google. No haga trampa.
1: Vio.
0: Cuando tira demasiados datos se...
2: No, el dios solar el Inti. Sí, el dios que después que hizo crear el Instituto Nacional de Tecnología Industrial, el Inti.
1: Sí, el Inti, claro.
0: Sigamos avanzando.
1: Guarda que el personaje se va a la mierda.

0: se acordaba del de Daisy de los Duques de Hassel, pelotudo.
1: Claro. Sí, no, la verdad que era.
2: Le hubiese preguntado al Cali de unos años atrás y se la decía, pero esta no.
1: No tenía una raya. Como la raya de River, tenía así como una cruzada con rojo, ¿no?
0: O esa era la bandera de rosas, vamos. Busque en Google.
2: Busque, vamos.
1: No, ya está, ya está. No, no me acuerdo, no me acuerdo. No, la confundí con la de Entre Ríos. Listo, ya está. Perdí, me di por perdido.
0: Bueno, con los gordos frikis en las puntas, sí. Perdido. Bueno, vamos con el otro ahora. ¿Qué dice la bandera de Brasil?
2: El otro tiene nombre.
0: No se ve
1: el nombre todavía. La bandera de Brasil es facilísimo.
2: ¿La bandera de Brasil?
0: Bueno, no tiene razón, tiene razón. Bandera de Alemania.
2: No, perdón, me hizo una pregunta, ahora no puede irse para atrás.
1: No, órdeme, progreso, lo sabe cualquiera.
0: Cualquiera.
2: Bueno, pero me lo preguntó.
0: Bandera de Alemania. Bandera de Alemania.
1: ¿Qué pasa?
2: La bandera de Alemania.
0: Colores y orden de la franja, la actual, ¿no? La que usan ahora.
2: Perdón, ¿por qué hay otra?
0: ¿Quiere que le responda?
2: Sí, me tiene que decir, ¿cómo que?
1: No se mete en quilombo. Vamos, dale.
2: Negra, a ver, déjeme. Negra, roja y amarilla, de arriba hacia abajo.
1: Después te habla que tenía el águila, ¿no?
2: Claro.
0: O algunas que son, sí.
1: Sí, después estaba la de lo que añora el señor, que tenía, no sé qué carajo tenía en el
0: Alemania
1: medio.
0: Alemania Federal y Alemania
2: Hablamos
0: Democrática.
2: De Alemania Democrática.
0: Sí.
1: Que tenía, qué fea que era la de Alemania Democrática, ¿eh? ¿Qué tenía? ¿Un martillo? ¿Y un coso? ¿Un objeto? Sí.
2: Sí, tenía como si fuese una balanza, algo así, era como...
1: No, no era una balanza.
2: Cosa rara era.
1: No,
2: pero
1: ¿cómo se llama?
2: Los colores eran negros, rojos y amarillos.
1: ¿Qué tenía?
0: Bueno, a ver si me puede decir por qué, ya que está tan sabio. ¿Por qué es negro, rojo y amarillo? ¿A qué se debe? A ver si sabe.
2: Ah, no tengo idea.
0: ¿Cómo que no tengo idea? ¿Y qué habla?
2: Y es el color de la bandera alemana.
0: ¿Y qué representa?
1: Las regiones.
0: No representa las regiones.
1: ¿Qué representa?
0: No. Antiguos uniformes. Uniformes negros con vivos dorados, botones dorados y vivos rojos.
1: Ah, mirá, los de los Freikorps. Ah.
0: Por supuesto.
1: De la época de
2: Napoleón viene. Se ve que venía lenta la máquina y a partir de ahora apareció todo.
1: No.
0: Sí.
1: Está mal el 5G. Sí. Bueno. Sí.
0: Seguimos avanzando.
1: Una fácil.
0: Bueno, una fácil. ¿A quién de los dos le gustan las ucranianas?
1: A mí.
2: A mí sí, me gustan.
0: Muy bien, entonces vamos a ver cómo es la bandera de Ucrania. ¿Y qué representa?
2: Pero la pregunta no era para él. Bueno,
1: no,
2: ¿quiere
1: para
2: que
1: mí,
2: se la conteste yo?
1: No,
0: le toca el turno.
2: La bandera de Ucrania, colores que no son afectos a mí.
1: Boca, sí, ya sé.
2: Claro, es azul y amarillo.
0: Muy bien, ¿y qué representa? ¿Dónde azul y dónde amarillo?
2: Representa el cielo y el amarillo la tierra fértil.
0: Es el término de Google. Usted está googleando.
1: No, es de Wikipedia directamente.
0: No puede hacer eso.
2: ¿Sabes por qué? Porque la abrió antes de él.
0: No, representa el trigo.
1: El trigo.
0: Ucrania es el granero de Europa. Por eso. Por eso nos fuimos al oeste.
2: Sí, sí.
0: Por eso, sí. Usted sabe. Porque Ucrania es el granero de Europa.
1: ¿Qué significa eso? ¿Qué significa la palabra eso? No existe más como marca acá. Bafa.
0: ¿Usted
1: no? ¿Perdí?
0: ¿Usted se amarrea las máquinas y ahora le va a hacer
1: publicidad? ¿Qué significa eso? No existe más.
0: Bueno, dígalo.
1: Es S.O. Standard Oil.
2: Standard.
1: La empresa que fundó Rockefeller.
0: Muy bien, a ver cómo lo pronuncia.
2: No, Eastern Seaboard Standard Oil.
1: Sí, eso.
2: Eso, no, Standard Oil sería
1: SO
2: directamente.
1: No, sea boludo. Bueno, está bien, ese es donde. Yo sin googlear se lo estoy diciendo, no googleé. SO. Eso es una cuestión fonética. No existe la palabra eso en los Estados Unidos. Bueno,
0: ¿y cómo
1: sígame?
0: Dice, cuando va a cargar combustible, ¿cómo le dice? ¿A dónde va?
1: Y, no existe
2: como,
1: más la empresa.
2: Como el chavo.
1: No está.
2: Eso, ¿no?
1: Bo. SO. Siga, coronel, no sé,
0: bueno,
1: no fuimos de
0: vamos a hacer un tutti-frutti breve.
1: Sí.
0: Porque están bastante burros los dos, bastante empatados. Así que vamos a hacer un tutti-frutti con letras.
1: Bien.
0: Vamos a hacer primero países.
1: Ok.
0: A.
1: Basta.
0: F.
1: Francia. Y.
2: Finlandia.
1: Federación Rumana.
2: Filipinas.
0: ¿Cómo Federación Rumana?
2: No, Federación Rumana no, es Rumania.
0: Perdió, 1-0.
1: No.
0: Vamos con nombres. Nombres propios. No
2: nombres
0: pusido.
2: Propios.
0: Nombres.
1: Sí.
0: A.
2: Basta.
0: M.
2: Marcelo. Mauricio.
1: Marta.
2: Marisa.
1: Mirta.
0: Pollerudo.
2: Marcos.
1: Milinkovic.
2: No. Agarró un ataque de bola igual.
0: 2-0. Va perdiendo. Está bastante tonto hoy.
1: ¿Cómo me cagan, eh?
0: Bueno.
2: No, eso va con C.
0: Le voy a dar una oportunidad.
1: Sí.
0: Vamos a hacer ahora frutas.
1: Otra vez con la fruta. Oh.
2: Le toca al señor Fidalgo.
3: Dale de una vez, Ya está.
2: Bueno, espera un poco, Eduardo.
1: Basta.
0: M. Ya lo hicimos. A.
2: ¿Cómo lo hicimos?
0: Basta. L.
1: Limón.
2: Lima.
1: Lichi.
2: Lulo.
1: Estamos leyendo lo mismo, ¿no?
2: Sí. Y no hay más. No pida más porque no hay más.
0: Son dos pelotudos. Bueno, vamos a empatar.
2: No, esto va con P.
0: Hasta ahora va empatando. Bueno, vamos con la última.
1: Sí.
0: Nombre de personajes históricos.
1: Otra.
2: ¿Y qué? Perdón, personajes históricos, por ejemplo, es muy amplio. ¿De la política? ¿De qué?
0: De todo.
1: No, puede ser de todo.
0: Historia.
1: Bueno.
0: Personajes históricos.
1: Sí.
0: A.
1: Dale, Bafa, tenés que parar vos.
2: Basta.
0: H.
1: Hércules.
2: H. A ver, ¿qué puede ser? Harry Houdini.
0: No, Harry no, el nombre no, el apellido.
2: Bueno, Houdini, el escapista.
1: Homero.
2: ¿Homero qué? El de
1: no,
2: ¿Homero
1: no,
2: Simpson
1: no,
2: el de los
1: Adams? El de la Ilíada.
2: Ah, tienes razón, de la Ilíada. Bueno, Halle Berry. Dramaturgo.
0: ¿Cómo se llama?
2: Dale, búsquelo, vamos.
0: Halle Berry. El Royal, de la película, de los cuernos.
2: Claro.
1: Hemingway.
0: A ver si se inspira, pase la música alta, a ver. Vamos. Recuerda, a ver que le. Yo le ayudo. Sube la música, escuche. La tiene servida. Personaje histórico con
2: Humberto Primo.
0: Lejos.
1: Ah, perdió. Es Humberto.
2: ¿Por qué? Es un personaje, ¿por qué no?
1: No, pero
2: Humberto primero.
0: No, un apellido.
1: El apellido, no, perdió.
2: ¿Y por qué? Pero no dice apellido. Puede ser también un seudónimo, Humberto
1: no,
2: primero.
1: No,
0: es el tramposo, perdió.
1: Perdió.
0: Le di la última oportunidad.
1: No, ¿por qué oportunidad, viejo?
0: Para que se inspire. Bueno, han perdido. Ha ganado usted la compulsa.
1: ¿Quién es usted?
0: Usted es usted.
1: ¡Vamos!
0: Usted ganó la compulsa, por lo tanto usted es el jefe hoy.
1: Bien. Dale, pibe, traemos café. Traemos café, pibe. Hacemos un café, dale,
0: tiene
1: papá.
0: Una sola área que está prohibida para usted en la radio.
2: La
0: zona del bar, sí. El bar no puede ir.
1: Mira por eso.
0: Desde que sucedió Roswell, es el Roswell nuestro, eso.
2: Claro, el incidente.
0: El incidente Roswell, así es.
2: Sí.
0: Está con cámaras. Ahora se ha viralizado. Parece un mono colgado en la máquina. Buenas noches, pasen las noticias.
2: Chau.

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2: Nos vamos con Kaiser Chiefs, Coming Home, mañana a las 2, acá. Chau.

0: 5 de la mañana en la República Argentina, en estos momentos en Buenos Aires y alrededores, 14 grados, 5 décimas la temperatura, humedad 86%. Está ligeramente nublado. El pronóstico del tiempo indica para hoy una máxima que llegaría a los 17 grados. Será un jueves con sol. Atención, estos son los principales títulos del día.
1: A las 5 de la mañana, 10 títulos. Uno.
0: En la nueva marcha de Ni Una Menos pidieron que se declare la emergencia nacional en violencia de género. El acto central se llevó a cabo frente al Congreso de la Nación. También hubo manifestaciones en otros puntos del país. Entre los principales temas incluidos en el documento leído, los organizadores pidieron ampliar y reforzar las políticas de género en todas las jurisdicciones y también se refirieron a otras cuestiones como la deuda alimentaria, al señalar que alcanza 7 de cada 10 hogares y constituye

0: a los jueces es el presidente de la República. Así como presenta un pliego al Senado, puede retirarlo. Te puede gustar o no, pero así es la Constitución. Nadie tiene un derecho adquirido antes de su designación formal, sostiene la publicación que reposteó el presidente Javier Milei en redes sociales.
1: 3.
0: Ricardo Quintel habló sobre 2027, año eleccionario, y afirmó que debe ser un gobernador quien se haga cargo del país. El mandatario de La Rioja paralelamente criticó a la gestión del presidente Javier Milei y remarcó que miente permanentemente en sus discursos cuando habla sobre los millones de argentinos que sacó de la pobreza y del poder adquisitivo que crece en el país. La situación cada vez se complejiza mucho más y se dificulta mucho gobernar. Además, Milei no tiene la más remota idea de lo que es gobernar un país. No sabe lo que es trabajar, indicó Ricardo Quintela, gobernador de La Rioja.
1: 4.
0: Tras los cambios en la BTV determinados por Nación, el gobierno bonaerense no adhiere y cuestiona la medida. Con rutas abandonadas, flexibilizar los controles es una irresponsabilidad. Escuchamos y vemos en redes sociales hablar del fin de un supuesto monopolio, pero poco se dice sobre cómo se va a garantizar que los controles sigan siendo rigurosos y confiables, señaló un funcionario cercano a Axel Kicillof. Con cautela y mientras se evalúa qué hacer, la Agencia Provincial de Seguridad Vial de Santa Fe aclaró que el gobierno de Puyaro analiza la adhesión parcial para cuidar la economía y la calidad del servicio. En línea con la medida del gobierno nacional, la presidenta del Bloque de la Libertad Avanza en la legislatura porteña, Pilar Ramírez, presentó un proyecto para desregular el sistema también de BTV en la ciudad de Buenos Aires.
1: 5.
0: Pirelli paraliza su producción de neumáticos por 7 días. Es para adecuar su fabricación a la caída de ventas a terminales automotrices y comercios y se suma al cierre de su competidora FATE hace 2 meses. El gremio Sunda dijo que el cambio del cronograma laboral es ilegal y lo denuncia ante la Secretaría de Trabajo. Por otra parte, la empresa de neumáticos informó que a partir del mes de julio dejará de producir durante los fines de semana. Esa decisión afectaría a unos 150 de los 650 operarios que incluyen los fines de semana en su rotación. 5:05. Primeros temas de deporte. Mariano Genizo, buen día.
2: Buen día, Eduardo. La selección argentina entrenó a puertas abiertas pensando en Honduras y sumó un nuevo recuperado. Nicolás González se sumó a la lista de los que tienen el alta. Lionel Messi volvió a entrenar apartado del grupo. Además, Scaloni probó con Giai y Flaco López pensando en el amistoso ante Honduras. Parte del entrenamiento fue abierto para la prensa. Lionel Messi recibió el premio Princesa de Asturias de los Deportes. El capitán argentino se convirtió en el primer futbolista en ganarlo de manera individual. El reconocimiento es entregado anualmente por la Fundación Princesa de Asturias y distingue a figuras destacadas del deporte mundial. Mientras busca entrenador y refuerzos, Boca ya conoce fecha y hora del repechaje por Copa Sudamericana. Será 4 días después de la final de la Copa del Mundo. El jueves 23 de julio, Boca recibirá en la Bombonera O'Higgins de Rancagua por el partido de ida. La vuelta se va a jugar el jueves 30 de julio en Chile. Ambos partidos comenzarán a las 21:30.
1: 6.
0: Decretaron el secreto de sumario por 10 días en la causa que investiga el femicidio de Agostina Vega. La medida fue dispuesta por la Fiscalía de Instrucción número 13 de Córdoba en el contexto de los nuevos procedimientos. También se incorporará al expediente por el femicidio una investigación por privación ilegítima de la libertad iniciada en 2025 contra Claudio Barrelier. En tanto, la defensa de Gabriel Vega, el papá de Agostina, aportó nuevos elementos y solicitó la imputación de Soledad Andriani, expareja del principal acusado y dueña del Ford Ka negro investigado por encubrimiento.
1: 7.
0: Le colocaron la tobillera electrónica a Marcelo Porcel, acusado de abusar de compañeros de su hijo. Además, ordenaron que los denunciantes reciban equipos que emitan alertas ante cualquier eventual acercamiento que viole las restricciones judiciales vigentes. La semana pasada se confirmó el procesamiento dictado en abril por el juez Carlos Bruniard, quien consideró que existen elementos suficientes para investigar a Marcelo Porcel como presunto autor de los delitos de abuso sexual gravemente ultrajante agravado, corrupción de menores y producción de representación sexual de menor de edad.
1: 8.
0: Un comerciante ató un presunto ladrón a su camioneta y lo arrastró 600 metros por una calle de Zárate. El hombre aseguró que el delincuente le había robado mercadería de su supermercado. El hecho fue registrado por los vecinos y se viralizó en redes sociales. Los investigadores determinaron que el hombre habría participado en el robo denunciado por el comerciante, por lo que quedó detenido e imputado por hurto. Por su parte, la fiscalía también intervino sobre la conducta del dueño del supermercado, aunque no ordenó su detención, lo imputó por el delito de lesiones.
1: 9.
0: En un colegio de Tandil, un profesor recibió una golpiza en el aula y terminó con la mandíbula rota. Los docentes encabezaron ayer un paro y pidieron mayor seguridad en las aulas. El video del incidente grabado por un estudiante registró el momento en el que un alumno tiró una silla por el aire, lo que dio comienzo a una pelea en el aula. El episodio ocurrió en el Colegio San José. Según trascendió, el docente de música, identificado como Gastón Álvarez, recibió una golpiza y sufrió una fractura de mandíbula. El conflicto habría comenzado por un reclamo de un celular que cayó al piso y resultó dañado durante una práctica grupal.
1: 10.
0: Murió Marita Monteleone, la voz de la telefonía que acompañó a los argentinos por generaciones. La reconocida locutora estaba internada en el Hospital Durán. Su voz fue una de las más recordadas y escuchadas del país. Marita tenía 68 años. La triste noticia fue confirmada por Pablo López, guitarrista y compañero de trabajo de Marita. Según contó López, el último encuentro que mantuvo con Monteleone fue el pasado 25 de mayo, cuando ambos participaron de una presentación musical en un restaurante. 5:09, hay más del deporte, Mariano.
2: Ariel Broggi vuelve al cuerpo técnico de Coudet y será ayudante de campo de River. El ex entrenador de Gimnasia de Mendoza regresa a trabajar con Eduardo Coudet y lo reemplazará en los dos partidos de suspensión que tendrá el torneo clausura el técnico de River. Por otra parte, el uruguayo Mauro Arambarri está cerca de ser el segundo refuerzo millonario. Argelia le ganó 1-0 a Países Bajos como visitante. El país africano, que será el primer rival de Argentina en el Mundial, derrotó por la mínima diferencia al equipo de Países Bajos en Rotterdam con un golazo de Anis Hadmusa en el cierre del partido.
0: 5:10, ¿qué va a pasar con el tiempo en las próximas horas? Escuché este anticipo.
3: Abundante nubosidad este jueves en Buenos Aires con 17 grados de temperatura máxima. Seguirá subiendo la temperatura mañana con 19 grados esperados para la tarde y se confirma la probabilidad de lluvia el sábado a la tarde y el domingo en Buenos Aires. Además, el Servicio Meteorológico Nacional ha emitido una importante alerta por tormentas en el centro del país. Lucas Berengua, Meteorología, Radio La Red.
0: La temperatura ahora 14:04, humedad 88%, presión 1022 hectopascales, viento del noreste a 4 kilómetros por hora, visibilidad óptima, el cielo está algo nublado. El sol sale a las 7:54 de la mañana. Estos fueron los títulos del reportero. Por aquí pasa la información.

0: día. Pero un lindo día para estar tirado bajo el sol o a la sombra de un arbolito. Hoy uno busca el sol más que la sombra, ¿no?
1: Ojalá, porque lo necesitábamos, Eduardo.
0: Sí.
1: Muy poco sol últimamente, así que lo necesitamos.
0: Claro que sí. Y lluvia para el fin de semana, ¿eh? Atención, porque sí. Lucas Berengo lo estará ampliando cerca de las 6:45 de la mañana. Tenemos tiempo inestable después de un largo periodo con estabilidad, digamos.
1: Exacto.
0: Sin lluvias, eso sí, con días grises. Pero el sol de a ratitos aparece y calienta algo estas jornadas de otoño. Hay mucha información de la selección, ya te fue anticipando algo Mariano Genizo, te contaremos más detalles de exclusivos que provienen desde allí, de los Estados Unidos. Hay información en A24.com, como siempre ponemos en foco los principales temas. Hay dos cuestiones centrales, y lo vas a ver en pantalla a través de YouTube y de A24. Por primera vez Milei se refirió al retiro del pliego de la jueza Verónica Micheli, habló de las atribuciones que tiene como presidente de la Nación, aunque el tema puede seguir generando diferencias en el gobierno. Un dato no menor, ayer la vicepresidenta o vicepresidente de la Nación y titular del Senado, Victoria Villarruel, recibió a la jueza Micheli en medio de los cruces entre Bullrich y el gobierno por su postulación. Después te voy a contar más. Ni una menos, miles de mujeres marcharon al Congreso contra la violencia de género. Allí es donde observamos una imagen aérea de lo que fue una movilización otra vez categórica, contundente, en el 3 de junio, como hace 11 años viene ocurriendo. Exclusivo de A24, habló un amigo de Barrelier y de la madre de Agostina. Allí la vemos a Belén Bianchi, nuestra periodista en la provincia de Córdoba. La revelación clave para la causa. Recordemos que ingresamos en una etapa nueva de secreto de sumario, pero hay muchos elementos que se van incorporando a la causa y que pueden ser vitales para saber si más allá de Barrelier otras personas fueron cómplices, miraron para otro lado, no hicieron lo que tenían que hacer ante un caso grave como el de la privación ilegítima de la libertad, en principio, de Agostina, una chiquita de tan solo 14 años, y luego el femicidio que ya todos conocemos. El reclamo de Ni Una Menos tuvo réplicas en todo el país. Agustina Vega atravesó la convocatoria en Córdoba, y hay números, lógicamente, en fechas como esta. Ayer repasamos los números de la cantidad de femicidios ocurridos durante el último tiempo. No tiene que haber números, ¿no? Sino cada historia cuenta, cada historia que logra ser mediatizada, o que se difunde, o que toma estado público, pero detrás hay muchos casos anónimos, por los que piden mujeres que se las escuche. Insisto, acá puede haber un grito de Ni Una Menos, pero tiene que haber una responsabilidad muy, pero muy fuerte de los actores principales. ¿Y quiénes son esos protagonistas? Los protagonistas son desde el que toma una denuncia, desde el que desestima una denuncia porque tiene otras cosas más graves, algo que muy comúnmente refieren algunas mujeres que les dicen vayan a la Fiscalía de la Mujer, cuando una mujer que está desesperada porque se siente acorralada por hechos de violencia en su casa, muchos se inician en ese lugar, va a la comisaría del barrio, no sabe ni dónde está la Fiscalía, no saben qué es la agencia de violencia doméstica de la Corte Suprema. Queda muy lejos todo eso. Hay que recibir la denuncia en el primer momento que una mujer la toma. Y una mujer, yo creo que es el primer paso que hay que dar. No puede acumular 10 de

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1: 5:21 en la mañana, te recuerdo, 14 grados 4 décimas la temperatura. No es una mañana fría. Luchito, sería algo así, ¿no? Dos prendas, una remera y un suétercito. Ya está. Negro, Luis Miguel Santa Cruz, remera y campera. Y granito. Suéter y remera.
2: Exactamente.
1: Sí, remera y saco.
2: No, más que eso es un exceso.
1: Molestaría, perfecto, sí. Porque además es una mañana muy húmeda, lo vas a sentir en el ambiente cuando salgas. Popular, pone en foco la masiva marcha por ni una menos con Agostina de Símbolo. Un policía y un delincuente murieron en tiroteo en una comisaría en Luján. Más abajo, alerta con Argelia, dio el batacazo y derrotó a Países Bajos. Un gol, te digo, a lo Messi o a lo Di María, ¿no?
2: Un golazo.
1: ¿Quién lo hizo?
2: De zurda al segundo palo. Sí, para anotarlo. Anis Hadmoussa.
1: Atentos relatores.
2: Atentos relatores. Sí. Un detalle del amistoso porque puede generar alguna preocupación. Argelia le ganó a Países Bajos. Bueno, el partido se definió en el segundo tiempo cuando jugaron los dos ya con los suplentes, con muchos cambios. Hay que tomar con pinzas los amistosos. Argelia mostró cosas interesantes, pero Países Bajos cerró muchísimos goles. Así que a tomar con pinzas y sin sembrar el terror. En principio.
1: Dice Clarín, pelea por los jueces, envían más pliegos y postergan el debate de casos polémicos. Bullrich apareció con Karina para transmitir que la crisis fue superada. Más abajo, silbidos K para Brandoni en los Premios Sur. Fue cuando los directores Mariano Coni y Gastón Duprat homenajearon al gran actor recientemente fallecido. La debacle en Cuba, cierran cadenas de hoteles y no aceptan tarjetas de crédito. Nuestras vidas no son descartables, es el grito, es el título de Página 12 que aparece en su portada. Cientos de miles desbordaron en distintas ciudades de la Argentina al cumplirse 11 años de la primera marcha de Ni Una Menos. El reclamo de justicia y la denuncia por el desamparo del Estado ante los recientes femicidios de Agustina Vega, Dulce María, Beatriz Candia y Noelia Romero, la digo yo, y muchas, muchas más, se coronaron con una multitud en Plaza Congreso. ¿Qué tenemos en la Nación? La lenta recuperación de Nico Paz inquieta a la selección. ¿Se lo voy a entrenar de qué manera? Diferenciada.
2: Diferenciado, se exigió un poquito Nico Paz en el entrenamiento, esos son los informes que surgen de allí, de Kansas City, pero por supuesto que es uno de los que llega más tocados a la Copa del Mundo después de esa lesión tan rara que sufrió un golpe en su rodilla en uno de los últimos partidos del Como.
1: No cede la tensión en Oriente Medio, Irán atacó con drones el aeropuerto de Kuwait, Estados Unidos respondió con bombardeos en una isla de Hormuz, sigue la negociación. Cierro con crónica, dice bronca en Escobar, vecinos denuncian que no tienen cloacas y acusan al municipio por falta de obras. Más abajo, Riquelme apuesta por la vuelta de Villa, recalculando. Eso en materia de jugadores. ¿El técnico en Boca?
2: El técnico sigue siendo una incógnita. Algunos empiezan a dar nombres de futuro candidato. Por ejemplo, en el diario deportivo Le, Chicho Serna dice el primer DT a buscar sería Guillermo para empezar a meter nombres en Boca. Y el título principal del diario deportivo tiene que ver con Messi, que lo otorgaron el premio Princesa de Asturias, como contamos, que entregan los Reyes de España y aceleró la puesta a punto para el Mundial. El título principal es Príncipe de Kansas por Leo Messi.
1: 5:25, 14:04 la temperatura. Quédate con nosotros. 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

0: domingo a la noche.
1: Vamos, ¿qué? Vamos.
0: Salió el 12 en la ciudad. 6.112.
1: El soldado.
0: El 51 en la bonaerense. 6.951.
1: El serrucho.
0: El 25 en Santa Fe. 6.725.
1: La gallina.
0: Salió el 71 en Mendoza. 7.071.
1: Excremento.
0: 4.603 en Córdoba. 03.
1: San Cono.
0: 24 en Entre Ríos. Primer premio. 6.824.
1: El caballo.
0: El 69. En la nocturna de Montevideo, 6.369.
1: Los besos.
0: Estos fueron los números.
1: Pasó la tómbola.

0: 14 grados, 4 décimas la temperatura en Buenos Aires. El cielo se encuentra algo nublado. El gobierno prepara una nueva reunión de la mesa política con Patricia Bullrich. La convocatoria está prevista para la semana que viene. Bullrich se reunió ayer con Karina Milei en Casa Rosada. El encuentro se realizó en el despacho de la secretaria general de la presidencia. 2. Pirelli paraliza su producción de neumáticos por 7 días. Es para adecuar su fabricación a la caída de ventas a terminales automotrices y comercios y se suma al cierre de su competidora FATE hace 2 meses. 3. Decretaron el secreto de sumario por 10 días en la causa que investiga el femicidio de Agustina Vega. La medida fue dispuesta por la Fiscalía de Instrucción número 13 de Córdoba. 4. Un comerciante ató a un presunto ladrón a su camioneta y lo arrastró 600 metros por una calle de Zárate. El hombre aseguró que el delincuente le había robado mercadería de su supermercado. 5.
1: Continúa la preparación de los seleccionados para la Copa del Mundo de los Estados Unidos. Francia se mide hoy ante Costa de Marfil en Nantes. Y otra que se prepara es España, que va ante Irak en La Coruña.
0: Dice el pronóstico para hoy, máxima de 17 grados, con cielo mayormente nublado a despejado. Mañana viernes un anticipo, 14 de mínima, 19 de máxima con tiempo estable. Sábado y domingo.

0: 1988, el mes y más o menos febrero. Yo estaba cantando tangos en la bodega del Tortoni, junto con Leonel Godoy, y un compañero mío, Tito da Costa, estaba sentado con un ingeniero de Intel, y ese ingeniero le pregunta si yo era locutor, le dijo sí. Dice, bueno, ¿me podrás dar los datos de ella? Bueno, nos comunicamos y me ofreció hacer las 10 primeras frases en ese momento en Intel. Era estatal. Entonces, bueno, entre esas, esa, y después, bueno, también, por ejemplo, la característica marcada se encuentra temporalmente congestionada. Por favor, corte e intente nuevamente dentro de unos minutos. Muchas gracias. Y bueno, y eso, y el despertador de Telefónica, el destino que usted quiere alcanzar se encuentra temporalmente congestionado. Bueno, eso marca un comienzo dentro, mi voz, dentro de los hogares de los argentinos.
1: De Marita Monteleón en las últimas horas, un músico, compañero de trabajo, comunicó su fallecimiento, la verdad que mucho más que la voz de Entel en aquel tiempo, que la escuchábamos todos los días, ¿no? Por alguna u otra situación, la teníamos así en el teléfono de cable. Digo que mucho más que una voz porque cantaba como los dioses, ahí la estás escuchando, porque de esas locutoras que uno recuerda porque hizo historia, porque marcó un camino. Seguramente muchas comunicadoras de hoy, locutoras, se habrán inspirado en Marita Monteleone para seguir su carrera. Trabajó en Radio Mitre, en Radio El Mundo, en Radio La Red, me tocó conocerla, en Radio El Mundo, en un pasillo, y la verdad que una mujer encantadora, hasta hace muy poquito tiempo venía aquí a la radio para mostrarnos alguna nueva versión de algún tango, porque se presentaba en restaurantes, en tanguerías y demás. Así que va a ser nuestro recuerdo para Marita Monteleone. Un abrazo grande y afectuoso para Marina de los Ríos, su hija. La verdad, estaba leyendo uno de sus tweets. Dijo, gracias a todos por los saludos y por la defensa. Y menciona a una periodista de espectáculos, no lo voy a mencionar. Esta mujer tuvo que borrar un posteo por su mentira. Gracias a todos los que están recordando a mi mamá con amor y como lo que fue. Una gran profesional amada y querida por todos. La verdad es que algunas personas debieran dejar de estirar un poquito de odio, ¿no?, en momentos tan especiales como estos, ¿no? Callarse la boca un poquito y tratar de hacer su carrera con un poco de dignidad. Beso grande, Male. Marina de los Ríos, su hija. Ayer se produjo el velatorio, así que para Marita el recuerdo estará siempre 5:37.

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1: 5:37 en la mañana, hoy es 4 de junio, Mariano.
2: Hoy es 4 de junio.
1: Hoy es el Día Mundial de la Fertilidad. Pasa como pasa.
2: Pero fue primero hace horas.
1: Sí, los días pasan por alto. Ya es 4. Día Mundial de la Fertilidad, allá por 1946, un 4 de junio, Juan Domingo Perón asumía la presidencia de la nación. Se corría en 1899 la primera carrera de vehículos mecánicos en la Argentina.
2: Mira esto.
1: ¿Quiénes corrieron esa carrera? ¿Con qué se corrió esa carrera?
2: Okay.
1: Con dos triciclos motorizados. Mire usted.
2: Gran dato.
1: Y en el 75 nacía Angelina Jolie, actriz estadounidense. En este marco, en este escenario, te cuento dos o tres títulos si te estás despertando con nosotros. El cálculo electoral de la Casa Rosada, la verdadera amenaza para Javier Milei, es de derecha. ¿Qué sostiene en este artículo Infobae? Pese a la interna, la Libertad Avanza, Karina Milei y Santiago Caputo acordaron no dejarle el camino libre a otro candidato que aspira a disputarle el electorado libertario al presidente. Y los dólares del colchón también son noticia. Los bancos tienen 17 mil millones de dólares de los ahorristas que siguen sin volcar al crédito. Esta noche se entregan los Martín Fierro de los portales web. Otro de los temas, ni una menos, con duras críticas al gobierno, una multitud de mujeres marchó contra la violencia de género. Destaco dos títulos de perfil en su versión digital, ni una menos en vivo, multitudinarias marchas mostraron lo que es un cáncer.

0: manera, no, de ninguna manera. Además, el bloque es un bloque que está consolidado en las ideas, un trabajo de unidad muy, muy, muy claro. Hemos votado todos los proyectos que el Ejecutivo ha enviado. Ahora, este jueves, vamos a tener una sesión importante y no vamos a parar por el Mundial, vamos a seguir trabajando. Tenemos otros temas importantes.
1: Cristina está a la altura de los líderes más importantes del planeta. Llevar a Obama de Argentina. Sí, por supuesto que sí. La visión geopolítica que ella tiene no la tiene nadie que no es Argentina. No tiene nadie. Y la posición de ella, digamos, cómo trata de consolidar los problemas y con la firmeza que corresponde, no la tiene. Que Milei no tiene. Un alcahuete y un miserable, como se han derrotado los poderes centrales. Un alcahuete miserable. Que no, por lo menos a mí no lo representa. Yo necesito un presidente que sea respetado, no un presidente que sea minimizado y que esté subordinado a un poder como está subordinado a él. Conoce más lo que Israel y lo que Estados Unidos que la República Argentina, que tiene la responsabilidad de gobernar.
2: Esto lo diría de parte de la familia para seguir pidiendo justicia por mi

0: para nada, quería mandar este video para agradecerle lo que hicieron por el dibujo, por cómo lo hicieron, la verdad que fue una locura y bueno, lo había escuchado ahí, le dar un like o hacer algo de eso, pero preferí decirle esto por video, pensé que iba a ser mejor y nada, simplemente agradecerle mucho a usted, a toda la gente que lo bancó, que se acercó, que se sea acercando y nada, mandarle un abrazo muy grande y desearle todo lo mejor.
1: Así las voces del día, empezamos escuchando a Patricia Bullrich, senadora nacional, jefa del Bloque Libertario en la Cámara Alta, afirmando que de ninguna manera hay una fractura en el bloque del oficialismo y dijo que están consolidados. Esto lo vamos a comprobar con el paso de las horas, de los días, de los meses. Gente dice a ver si hay algún tipo de movimiento o algún salto hacia otro partido. Luego escuchamos a Ricardo Quintela, gobernador de la provincia de La Rioja, hablando de la expresidenta que se encuentra detenida en San José 1111, dijo que está a la altura, Cristina Fernández, de los líderes más importantes del planeta, y de Milei, que es un alcahuete miserable. Bueno, dijo que conoce más Israel y Estados Unidos que la Argentina. Ricardo Quintela, gobernador de una provincia en la que vuelven a utilizar una cuasimoneda, muchachos, para pagar los sueldos, volver a emitir cuasimoneda para afrontar el desequilibrio en las propias cuentas públicas. Luego, Miguel y la tía de Agostina. Miguel es el abuelo de Agostina. Junto a la tía participaron de la marcha de Ni Una Menos en Córdoba. Dijo antes, la tía dijo algo muy, muy especial, ¿no? Antes miraba las marchas, ponía un like.
2: Claro, no participaba.
1: Participar es mucho. Y claro, participar es mucho, lo siento desde adentro. Y porque no suele ocurrir también, ¿no? Cuando determinadas cosas las vemos y parecen lejanas, hasta que ese tema, esa problemática, golpea nuestra puerta. Ojalá se haga justicia y paguen todos los que colaboraron de alguna manera con el femicidio de Agostina. Y por último, Messi agradece un mural. Los pibes, ¿cómo estaban? ¿No?
2: ¿Cómo estaban?
1: Pibes de Brazategui.
2: Exactamente. Federico Merodo y Leonel García, el muralista, el artista local que hicieron este mural allí en la avenida Mitre de Berazategui, en Mitre y calle 14, emocionados por este video que trascendió ayer, el agradecimiento de Messi hacia ellos, un video muy emotivo porque también se vieron sus reacciones. Ajá. Cuando Messi les hablaba.
1: Les iba a poner un like, dijo, pero preferí grabarles un video.
2: Fue superador lo de Messi.
1: En medio de la previa de la Copa del Mundo,
2: Claro, ya tenía la cabeza, obviamente.
1: Merece todo lo bueno que le pasa.
2: En el Mundial. Y te lo ato justo

0: de la selección argentina, porque ayer surgió una duda. ¿Qué pasa con Julián Álvarez, que ayer no entrenó? Le habían dado el alta. ¿Qué pasó con Julián? Bueno, se generó una especie de zozobra. Lo informó ayer Gustavo Jarroch a última hora aquí en la red. Le bajaron las cargas a Julián debido justamente a la larga inactividad por la lesión en el tobillo. Buscan preservarlo para el debut, no sobrecargarlo, le diga. Pero Julián está bien, no es que se volvió a resentir nada por el estilo. Está bien Julián Álvarez. Y dos cambios metió Scaloni. Giray por Capaldo con respecto a la práctica anterior, por el lateral derecho. Y el lugar del wing derecho, Flaco López por Giuliano Simeone. El resto del equipo, lo que contamos ayer pensando en el partido frente a Honduras en Texas el sábado a 21 horas.
1: 5:45 de la mañana está Lucas Berengua. ¿Qué tal, Lucas? Buen día.
2: Muy bien, muy buen día. ¿Cómo estás, Edu?
1: Muy bien, este equipo está bien, pero queremos saber qué va a pasar con el tiempo hoy. ¿Sigue este periodo de estabilidad sin lluvias?
2: Todavía uno o dos días más. Arrancamos esta mañana con muchísima niebla en zona sur. Atención con este parámetro. La Plata tiene todo cubierto de niebla ya desde hace más de 2 horas, con 100 metros de visibilidad en ese sector de la autovía 2 y por lo menos hasta la zona de Ezeiza está la visibilidad reducida, lo mismo que la ruta 2 hasta Mar del Plata. Un gran banco de niebla cubre el este de la provincia de Buenos Aires. En la ciudad

0: 500 del sudeste. Así que los planes del fin de Buenos Aires son con paraguas o adentro.
1: Muy bien. ¿Las lluvias de qué tipo el próximo domingo en el Ámbar?
0: Por el momento las del domingo a la mañana, igual que el sábado a la tarde, van a ser aisladas. Y el domingo a la tarde tal vez puede haber alguna tormenta también afectando la ciudad.
1: Perfecto. ¿Dos ciudades argentinas elegimos?
0: Muy bien, nos vamos primero para el noroeste argentino, nos vamos a ir a Catamarca, en donde la temperatura actual es de 14 grados 6 y hay alerta meteorológica por lluvias intensas. Ya está lloviznando en Catamarca ahora con 96% de humedad, se esperan 17 grados de máxima y las lluvias más fuertes durante la mañana del día de hoy. Catamarca tendrá lluvias también mañana con 19 grados de temperatura máxima. Y un fin de semana también con tiempo inestable y temperaturas entre 14 y 18 grados. La segunda localidad, Bahía Blanca, en la provincia de Buenos Aires, que también tiene alerta meteorológica. Actualmente en Bahía Blanca la temperatura es de unos 12 grados 7 décimas, llovizna con 12 kilómetros de visibilidad. Y hay una alerta por lluvias fuertes también para todo el sudoeste de la provincia de Buenos Aires. 14 grados la máxima hoy en Bahía, lluvias fuertes a partir de esta noche, inclusive con algunas tormentas que se van a extender durante el día viernes. Mañana con mínima de 11 y máxima de 16 grados en Bahía Blanca. Y el fin de semana se mantendrá con cielo nublado y temperaturas más bajitas, ya el tiempo frío con valores entre 10 y 13 grados.
1: Muy bien. Berengua, muchas gracias.
0: Que tengan buen día, gracias a vos.
1: Igual para usted, Berengua. 5:49. Con 14 grados de temperatura, buen día. ¿Podrías tocar el tema de los salarios de las fuerzas federales bajo el nivel de pobreza? Nos dice Juan, escuchando el reporter. Vos sabés que los sectores, ¿te acuerdas, no? En pandemia, los sectores esenciales,
2: sí, claro,
1: así denominados, todos están bajo la línea de pobreza. Los jubilados están bajo la línea de pobreza. Y esto viene ocurriendo en la Argentina hace décadas. Yo creo que hace falta un ciclo virtuoso de la economía, yo creo que de 10, 20 años seguidos, para que logren tener no una actualización de sueldos, sino un verdadero aumento. Porque la actualización es para no perderle pisada a la inflación. Me diste 1,8, la inflación fue del 2,5. Me diste un aumento del 2,4 y la inflación fue del 2,9.
2: Con el arrastre siempre quedas abajo igual.
1: Quedas abajo. Entonces, las fuerzas armadas, las fuerzas de seguridad, los docentes, todo el personal de salud, ya si hay sectores que vienen exigiendo, pidiendo que se revean sus salarios. Te voy a contar un dato, y esto es para después del Mundial. Ya los sindicatos que conforman la CGT, los educativos, están planificando, de esto se habla, un paro docente en todo el país para después del Mundial. El Mundial termina el 19.
2: Exacto.
1: 19 de julio. Dicen que la mejora salarial sustancial nos lleva un año sin aumento del salario mínimo y su valor se mantiene por debajo de la línea de pobreza, fíjate, en la línea de lo que nos planteaba uno de los oyentes.
2: Uh-huh. Sí.
1: Bueno. Esa es la información, así que después del Mundial
2: parece lunes, ¿no?
1: Ahora.
2: Probablemente.
1: Parece el lunes 20.
2: Parece el lunes 20.
1: Yo creo que va a ir para más adelante. Bueno. ¿No? Teniendo en cuenta que el Mundial no sabes que te puede parar.
2: Además, no sabemos qué va a pasar en la final, ¿no? ¿Cómo va a estar el clima
1: del Mundial?
2: ¿Cómo va a estar el clima del país?
1: Bueno, ¿qué tenemos a esta hora, Tanque?
2: Bueno, a esta hora, información que tiene que ver con Boca. Va por Villa, le falta técnico. No es un detalle menor. Un sondeo para Gustavo Costas en Boca, pero no hay mayores informaciones que sean certeras con respecto al técnico. Mucho entrenador con trabajo, con la cabeza en el Mundial, el caso de Lorenzo, por ejemplo.
1: Habló Serna, pero no dio pistas, ¿no? No dio pistas de
2: Serna mencionó un nombre. Algunos candidatos. Hizo todo un estudio, análisis. ¿Querés escucharlo?
1: Vale.
2: Serna nombró un técnico.
3: Hoy hay que buscar un entrenador de personalidad. Y yo creo que tiene que ser un entrenador de nombre. ¿Qué técnico de nombre pertenece hoy al mundo Boca como para Palermo Tevez y otro que tuvo pasado en Boca, el Turco Mohamed, digamos. Ajá. Ricardo Gareca, que tuvo un pasado en Boca, pero el abanico no es muy grande. Guillermo, Palermo y Tevez, hay tres opciones muy grandes. Para mí, el primero sería Guillermo, para mí. A mí me gusta Néstor Lorenzo.
1: Bueno, a Tevez y a Palermo, aunque uno cree que el próximo entrenador de Boca tiene que tener muy buena relación con Riquel.
2: Y lo puso a Guillermo primero en esa lista de entrenadores y va a ser clave la relación con Riquelme, por supuesto. Y yendo por un futbolista, en este caso por Sebastián Villa, ya llegó la respuesta de Mendoza, de Independiente Rivadavia. 10 millones, la cláusula. 10 millones, si no Villa no sale, no habría negociación por el futbolista colombiano que quiere Boca todavía con falta de técnico. Y Racing, Boivoda, aparece en el radar, el ex técnico de Defensa, entre otros, de mucha experiencia en Brasil, ofrecido a la academia que busca técnico.
1: Bien, 5:53 en la mañana. Volvió a hablar el fiscal Raúl Garzón. El fiscal Raúl Garzón seguramente empezó a tener un perfil un poco más alto cuando, en una nota con Pablo Rossi, de Eduardo Feynman en A24, decía que en la segunda indagatoria, Claudio Barbelier, que está imputado por el femicidio de Agustina Vega, había cambiado muchas cosas. El auto rojo no aparecía, es decir, no habían pasado las cosas que sí dijo en su primera declaración ante la justicia. Es decir, Barbelier mintió. Bueno, el fiscal Garzón, cuestionado por la conferencia de prensa que brindó una vez que se hallaron los restos de la chiquita, destacó que las cosas se hicieron bien, que la investigación fue buena, y dijo que hubo una decisión inmediata de detener a Barbelier al ver el primer video. El primer video, que es cuando Agustina entraba a su propia casa.
4: Yo lo único que puedo sintetizarle es que a mí no me dijeron investigue este crimen ni a que esté cadáver. No, perdón, porque no debo, hasta estas cosas son duras. A mí me dijeron busque una niña que está desaparecida. Entonces en 48 horas llegamos a dar una sospecha firme y por eso no dudé en la detención de este presunto autor desde el momento en que lo vi con la cámara en su domicilio, ingresar al domicilio. Desde allí no hubo más que la decisión inmediata y no sabíamos nada de lo que podía haber sido por sucedido posteriormente.
1: Pregunta fiscal, como si fuese una conferencia de prensa o si lo tuviera enganchado para una telefónica. Pregunta fiscal, el crimen ocurrió, se estima, en la madrugada del domingo 24 de mayo. Agustina va a la casa de Barbelier a las 22:30 del 23. Chatea Barbelier con la madre de Agustina a la 1 de la madrugada de ese día. Ese mismo domingo hace la denuncia ante la justicia. ¿No se le ocurrió a nadie poner una consigna en la puerta de Barbelier? Y aprovechando la tranquilidad de un día feriado, el lunes 25, tomó un auto que le pidió a Soledad, su expareja, y esparció los restos de la piba que había asesinado. Y no pudieron colocar una consigna policial, sabiendo que el principal sospechado por este crimen, por este femicidio, era Barbelier. Me pregunto. Y uno no sabe nada de lo que hay que hacer en situaciones como esta. Digo, sentido común. Solo sentido común. ¿Escuchaste a Silvana Giudici hablando de Milei? Empezó la campaña, no hace rato que lo veníamos diciendo, empezó la campaña 2027 para las elecciones nacionales y en cada uno de los distritos. Escuchá a Silvana Giudici, hay una decisión tomada y es consolidar este modelo.
5: Acá hay una decisión de todo el espacio de la Libertad Avanza y me animo a decir desde otros partidos aliados en consolidar este modelo y que el año que viene estemos trabajando todos juntos en la reelección del presidente.
1: Se mueven las fichas de la política de cara al próximo año que será de elecciones. Enseguida un dato del mundial del señor Mario.

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2: En la nueva marcha de Ni Una Menos pidieron que se declare la emergencia nacional en violencia de género. El acto central se llevó a cabo frente al Congreso de la Nación. También hubo manifestaciones en otros puntos de la Argentina. Por primera vez, Javier Milei justificó la decisión de retirar el pliego de la jueza Michelli. En tanto, el gobierno prepara una nueva reunión de la mesa política con Patricia Bullrich. Sería la semana que viene. A todo esto, Victoria Villarruel recibió a la jueza Michelli en medio de los cruces entre la senadora Bullrich y el gobierno. Ricardo Quintel habló sobre 2027 y afirmó que debe ser un gobernador quien se haga cargo del país el año que viene. A los cambios en la BTV determinados por Nación, el gobierno bonaerense no adhiere y cuestiona la medida. Decretaron el secreto de sumario por 10 días en la causa que investiga el femicidio de Agostina Vega. En un colegio de Tandil, un profesor recibió una golpiza en el aula y terminó con la mandíbula rota. Vio Marita Monteleón, la voz de la telefonía que acompañó a los argentinos por generaciones.
3: Hoy, cuarto entrenamiento de la selección argentina en los Estados Unidos. A las 20 de nuestro país comenzará la práctica. Y mañana, 19:30, habla Scaloni, conferencia de prensa previa al partido del sábado frente a Honduras en Texas.
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0: delante de mis ojos al señor Francisco Punzi tomando un mate, creo que será parte de la, preparación para el combate el domingo, ¿no? ¿Qué es Muay Thai? ¿Cuál es la disciplina? Algo parecido. ¿Es full contact? ¿Algo así? Kickboxing. Perfecto. Mañana, sin falta, le tenemos que poner un apodo para que se presente y meta miedo. Francisco Punzi, alias...
1: ¿No estaba definido el apodo?
0: No. ¿No? No. Ah, bueno. ¿Cómo le pondría a Punzi? Pero tiene que meter miedo ese apodo al, rival, ¿eh?
1: Y hay varias opciones, pero déjame pensar un poco.
0: Francisco el rústico Punzi. No. Francisco la cripta Punzi. El funebrero. Bueno, mañana seguimos. 6 en punto en la mañana.

0: Eduardo Bataglia. ¿Cómo le va, Mariano? ¿Todo bien? ¿Cómo andan, chicos?
1: No, no, el próximo domingo tenemos combate.
0: ¿Qué? ¿Vos estás bien?
1: No, no, yo no. Ah. Pero estamos rodeando. ¿A quién puede ser?
0: ¿Pero qué sos el manager, algo? No.
1: No, me siento parte. Me siento un compañero, un amigo que
0: era bien.
1: ¿Ha hecho alguna disciplina?
0: No, no, no, no.
1: ¿No?
0: No. ¿Violenta no vos?
1: No, tampoco.
0: ¿Defensiva?
1: No.
0: Karate, judo, ¿usted tampoco, Mariano?
2: No, no, no, no.
0: Estamos bajos.
2: Gustaría hacer boxeo.
0: ¿Sí? Ya.
1: Sí. ¿Cómo es la guardia? Ahí, muy bien.
0: ¿Pero qué? Preventivo.
1: Sí, es boxeo.
2: No, además se puede hacer práctica deportiva.
1: Claro,
2: es entrenamiento. ¿Cómo entrenamiento?
0: Se baja el peso, ¿vio?
2: Sí, seguro. Y eso se hace
0: bien.
1: Sí, como distracción.
0: Igual ahora qué difícil, ¿no? Junio con el mundial. Yo pensé, junio. Después, sí. Ustedes se terminan el 19, vacaciones de invierno.
1: Sí,
0: es
1: claro.
0: Como que hay un break hasta agosto, ¿eh?
1: Mirá, acá tengo los horarios de los partidos. Déjeme ver.
0: Nosotros
1: el
0: tenemos variado.
1: 22 horas.
0: Martes. Después vamos a sábado.
1: Va muy rápido, Viluto.
0: No, querido, usted está muy lento.
1: Martes 22 horas. ¿Yo soy muy lento?
0: Sí.
1: ¿Qué se hace un martes de partido, Perry? ¿Picada antes? Una picadita tenés que hacer. Una picada con algo rico para tomar.
0: Que después es una cábala, ¿eh? No me importa que sea a las 3 de la tarde, a las 11 de la mañana.
1: Se va a complicar el segundo partido porque es a las 2 de la tarde.
0: Y bueno.
1: Es un lunes. Lunes a las 2 de la tarde.
0: Uy, ese vi.
1: 22 de junio, frente a Austria.
0: De martes a lunes.
1: De martes a lunes, de lunes a sábado.
0: Ah, lindísimo.
1: ¿Es así?
0: Sí.
1: O sea, primero Argelia.
0: Corrobora.
2: Correcto, primero Argelia, después vamos al mediodía para jugar, como usted lo marcaba, el lunes en Dallas, el segundo partido con Austria, y el último sábado.
1: ¿A qué hora? ¿Es a las 23?
2: Es a las 23 horas, los partidos tarde,
0: sí. Pero el sábado.
1: Ese hay que meter una previa con análisis del partido, una rica merienda.
0: O sea, son dos de noche, uno de tarde.
1: Sí, y un asado. Ese
0: no,
1: asado.
0: A mí se me cierra.
1: Asado y asado.
0: Nervio, no podemos. No,
1: sí.
0: No.
1: Qué bárbaro, este primer grupo.
0: Mariano, hay que mantener.
2: No, comida no se puede comer. Algo pesado no se puede comer.
0: No.
2: Con los nervios del partido.
0: Además, no, distraerse, tener que andar dando cosas.
2: Una picadita. Sí. Algo que se encarga, que se compre y listo.
1: No, a su moderación, su moderación de no se puede comer. Del otro lado está diciendo, ¿está loco usted?
0: No, o sea, aquellos comen,
1: preparan grandes asados, jornadas de varios días, ¿no?
0: Pero hay que estar concentrado con el partido, ¿no? Sí. Uno puede estar atento a otra cosa.
1: Si es Scaloni, el técnico.
0: ¿Qué tiene que ver?
1: Uno está concentrado yo.
2: Y uno está con mucho nervio.
1: Estoy nervioso.
0: Pero... Ahora ya empezaron a echar con esto de Argelia que ganó, a transformarlo en un rival.
1: Escuche, reporter, Mariano Genizo puso el punto donde hay que poner.
2: Calma. Claro, muy bien.
1: Calma.
2: Calma porque Países Bajos y Argelia cambiaron mucho en el segundo tiempo.
0: Además no pasa nada, ¿viste?
2: No pasa nada.
0: Son todos sensatos.
1: Nadie.
0: Si pierde,
1: nadie va a exponer.
0: Hay una cosa ahí, ¿viste? Como de tensión y generar preocupaciones.
1: Sí.
0: Vamos con calma. Tenemos que mantener lo que logramos, estuvimos en el primer lugar.
1: Pero viste cuando ponen la camarita ahí, está entrenando la selección. Y vos vas mirando y decís, despacito.
0: Claro.
1: No sé cómo se llama el trabajo entre conos y demás.
2: Bueno, hacen el dribbling, digamos.
1: Sí. Por favor.
2: Divo con una mano.
1: ¿Para qué?
2: Divo con una mano.
1: Permítame, raro.
2: Messi haciendo jueguitos,
1: está
2: todo liviano, todo liviano.
1: Pero con una mano y la otra, ¿qué hace? La pones atrás como Napoleón.
0: Y sí, pero va a estar bien. Eso es lo que pensamos todos, ¿no?
1: Sí.
0: Con el alta.
1: Bueno, señor Vilota, ¿qué tiene el programa de hoy?
0: Bueno, atentos a todo lo que pasó en el... Ayer fue un día de mucho movimiento, ¿no? Porque tuvimos la marcha de Ni Una Menos, politizada como siempre, desaprovechando oportunidades claras en el país cuando hay tantas víctimas. A veces no reaccionamos, ¿no? Y la foto de Patricia con Karina, ¿no? Estas fotos que son tan espontáneas, ¿no? Tan auténticas, está todo tan calmo, ¿no? Y un gobierno...
1: El tiempo lo dirá, ¿no?
0: Sí,
1: es mágico en ese
0: un gobierno que no sale de un lío y se mete en otro, ¿no? Con una oposición. Yo escuchaba al gobernador de La Rioja, se vuelve los chachos a La Rioja,
1: sí.
0: Se lo voy a contarlo el gobernador, ¿no? Tan
1: quizás el que viene ya cobran con...
0: No, cobran ahora,
1: tienen
0: los aguinaldos, ¿viste? Todo eso,
1: dicen, no, quitado el sueldo.
0: Les pago con bonos.
1: Digo, ¿el cajero automático te da chacho? ¿Cómo es eso?
0: No, eso no.
1: ¿O te dan en efectivo?
0: No.
1: ¿Lo averiguas, Luchito?
0: No, el cajero.
1: ¿Averiguas el cajero automático en La Rioja? ¿Te entrega chacho?
2: No, deben pagar.
1: ¿Te entregan cuasi moneda o es en mano? Diciendo, viste que antes te daban el sobrecito con la plata.
2: Sí, claro. Sí. Y un papelito,
1: un papelito.
2: Cuando cobramos esos bonos, que eran como billetes o como papeles.
1: Pero se me disparó un recuerdo. ¿Usted sabe que una persona que era encargada de pagar los sueldos en una empresa que trabajé, era época de cuasi moneda? Y cuando daba con centavos, pegaba las monedas
2: en el papelito
1: con cinta.
2: Qué prolijo.
1: A la cuasi moneda.
2: Qué prolijo.
1: No, qué prolijo.
2: Oiga,
1: ¿cómo vas a pegar con? Te rompía la cuasi moneda porque se rompía el papel.
2: Ah, pensé que era un sobre.
1: No,
2: qué burro. Lo
1: pegaba con cinta.
2: No.
1: Lo pegaba con cinta.
2: No.
1: Los centavos yo prefería dejárselo.
2: Sí, no, claro.
1: Sí, los bonos, ¿no? Es un insulto.
2: Sí, no hay monedas ahora, salvo los chinos. Sí, me dio una moneda de 12 el otro día.
1: ¿De 12?
2: Dos. Ah, apareció una moneda que no venían circulando. Bueno, y hacer cuasi moneda no sale por cajero, ¿eh?
1: Claro, porque es súper
2: en mano, claro. No,
1: se hace papel moneda.
2: No, por cajero no.
1: Ya las monedas no tienen.
2: Pero viendo ese nivel de oposición también, ¿no? Pagan con vos.
1: Le doy un caramelito, te dicen en el mercado. ¿Y cuánto sale? ¿100 pesos?
2: Sí, caramelito. Ni te dan.
1: Sí.
2: Ni te dan.
1: 150.
2: ¿Un caramelo?
1: Sí.
2: Sí,
1: venga, no, porque todavía digo, esa cuota de infancia, sí, ya no come caramelo.
2: No, cuando hacíamos intratables comprábamos bolsas toda la noche.
1: ¿Ah, sí?
2: Comíamos, no sé para qué tanto caramelo.
1: ¿Caramelo?
2: Sí.
1: ¿Esa trupa?
2: Ahora caramelo. Sí. Comíamos de todo. Entonces uno venía, traía una bolsita, venía otro, traía otra bolsita.
1: Llegaban las empanadas y todo.
2: Pero ayer fui a polémica en el bar y estaban comiendo. Sí. Y le digo, ¿todo esto todos los días? Todos los santos
1: días. Todos los días. Y claro.
2: Son 5 o 6 kilos arriba.
1: Parece que lograr un método.
2: No, pero...
1: Agarró un método.
2: Pero cuando agarras el tema confitería,
1: hay que agarrar.
2: Sonaste, no, para un harina. No podés parar, ¿no?
1: Señor Viruta, bueno, un gran programa.
2: Pensé que no lo veía hoy.
1: No, sí, nos va a ver.
2: Ah, lo
1: no,
2: ve.
1: Usted no quiere vernos.
2: No, porque ayer escuché que iban a Canadá.
1: No, ¿a quién dijo Canadá?
2: Yo escuché, acá dice, el sector de los de las 5 van a Canadá.
1: Sí, pero
2: es importante que le hayan dicho a Canadá.
1: Claro.
2: Es importante.
1: Sí, tal cual.
2: Es claro, importante. Sí, sí.
1: Y compren, no era Canadá.
2: No, Cana solo son. No,
1: okay.
2: Terminaba con Da, sí, yo escuché.
1: Usted digo, no seguía por versiones ni pasillos.
2: Sí, hay mucha versión.
1: Pregunte, venga a la fuente.
2: ¿Van a Canadá o los meten en Cana?
1: No.
2: Ah, no. Ninguna de las,
1: no,
2: dos.
1: A las dos cosas.
2: Ah, pero
1: no a las dos cosas.
2: Hay que ir a la fuente, ¿no?
1: Así hace un periodista. A la fuente.
2: Exactamente. Y mañana tenemos el plan de 22, 14 y 23.
1: Ok. Sí.
2: Por favor.
1: Comida, con todo.
2: Con todo. Okay. Rituales, quien quiere.
1: Un tiro después del segundo partido.
2: Sí, no sé. Sí. Un ansiolítico, todo, ¿no? Feliz. Hoy es
1: jueves.
2: Ahí dice jueves. Ya increíble. Feliz jueves. Vamos. Mañana. Quédense que ya venimos.
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0: buen día, feliz jueves para todos, semana voladora, ya jueves, jueves 4 de junio del año 2026, y aquí nos quedamos juntos hasta las 9 de la mañana comenzando nuestro programa con Marcela Godoy,
1: buen día.
0: Javier Díaz,
2: buen día, Pablo.
0: Juan Fernández,
3: buen día.
0: Va llegando gente al baile, una mañana fresquita pero linda, y ya día jueves, a una semana, Juan, del Mundial,
1: una semana, buena. Vamos a entrar unos 7 días.
0: La cuenta regresiva, increíble, ¿no? Increíble, estamos hablando de la cuenta regresiva. Qué lindo, qué lindo. Bueno, empezamos una mañana con número alto de temperatura, ¿no?
1: Sí, 15 grados, dos décimas. Ahora es bastante alto, ¿no?
0: Sí, la verdad que sí.
1: La máxima no va a llegar a mucho más. Mm. Pero bueno, tenemos una linda mañana, si
0: sí,
1: se puede
0: mejor,
1: decir, ¿no?
0: Mejor, mejor, porque no da ganas de abrigarse mucho.
1: No, tal cual.
0: Calefacción, uh-huh. Cosas, ¿no? Estufas.
1: No, tal cual, cielo parcialmente nublado, igual. ¿Cómo estamos con el sol? ¿Lo vemos, no lo vemos?
0: Un ratito.
1: Sí, un ratito.
0: Un ratito,
1: pero no demasiado. Lo extrañamos al
0: sí,
1: sol,
0: sí,
1: che.
0: Sí, mm. Que vuelva,
1: que no sea el vago.
0: Sí.
1: Igual, yo no te lo voy a decir, pero al fin de semana...
0: Espantoso. ¿Mm? Pero yo ya como es temporada de... invierno, casi, pero va, no, ¿qué vamos a hacer? No, no, ya estamos plan mundial, ¿no? No, no hay mucho lío.
3: Yo me banco un fin de espantoso con muchos partidos para ver y escuchar.
0: Sí,
3: sin partidos.
0: O para armar un poquito el plan de vida, qué sé yo, pero qué sé, mucho al aire libre no hacemos, seamos sinceros. No hacemos demasiado.
1: Sí, poquito, pero bueno.
0: ¿Qué ponemos hoy?
1: Bueno, vamos a poner una...
0: No,
1: hoy la nano, la anilla tal vez de oveja joven.
0: Un
1: poquito, pero pedía una remera, un buzo y una campera.
0: Exacto.
1: Sí, así nomás.
0: No exagerar. Bueno, vamos a saber si hay niebla también, le vamos a preguntar a Lucas Berengo, al señor del tiempo, a nuestro meteorólogo, a ver cómo arrancamos el día, qué recaudo tenemos que tomar. Con este otoñito lindo, de casi 15 grados de temperatura. ¿Cómo estamos? Buen día, Lucas.
4: Muy bien. Muy buen día. ¿Cómo estás, Pablo?
0: Bien.
4: Bueno, arrancamos con la niebla. Muchísima niebla. En este momento, en la ruta 2, en inmediaciones de La Plata, la visibilidad está reducida allí a 100 metros o menos. También en los accesos de zona sur de la ciudad de Buenos Aires se ven las zonas con la visibilidad más reducida. Inclusive el aeropuerto de Ezeiza acaba de mandar una actualización con 6.000 metros. También otros centros urbanos grandes en nuestro país, como Córdoba, tienen la visibilidad extremadamente reducida, así que la ruta 9 también entre Rosario y Córdoba, visibilidades inferiores a 300 metros en muchos de estos casos. Así que con esa precaución y por lo menos hasta las 8 de la mañana, va a haber algunos sectores con niebla.
0: Eso dura un rato, ¿eh?
4: Y sí, en este tipo de días en los que son para enfriamiento, por lo menos hasta que sale el sol a las 8 de la mañana tenemos este evento de niebla. Y en Buenos Aires, como bien contaban ustedes, una mañana templada, están subiendo mucho las temperaturas en el centro del país por ingreso de aire del norte, 15 grados en Buenos Aires, pero también temperaturas muy altas en todo el centro argentino. Va a ser un día muy nublado, con 17 grados no más de temperatura, porque la misma nubosidad y los vientos del este van a estabilizar los termómetros. Nos quedamos con 17 grados entonces acá en la ciudad de Buenos Aires. Y cuando miramos hacia el fin de semana empiezan a aclararse los pronósticos y ya a ser un poquito más certeros, a tener un poco más de certidumbre. 18 grados o 19 para mañana viernes, también con el cielo nublado y con mucho viento del este, y la lluvia del fin de semana que se confirma el sábado durante la tarde, y el domingo, buena parte del día, eventos aislados de precipitación. No va a llover todo el sábado y todo el domingo, sino que va a tener pausas la lluvia, con temperaturas más templadas el sábado, mínima de 15 y máxima de 18, y más frescas el domingo, con mínima de 13 y máxima de 16 grados. Esta lluvia va a llegar a la ciudad de Buenos Aires luego de afectar esta tarde y durante mañana el sudoeste de la provincia de La Pampa, también el sudoeste de la provincia de Buenos Aires, así que atención en ese sector, La Pampa y Buenos Aires, porque hay un importante alerta meteorológico por lluvias y tormentas para las próximas horas.
0: Bueno, el fin de semana entonces con lluvia, hoy otra vez sin sol, y una semanita que termina con una temperatura, es un poquito más alta que la que corresponde para estos tiempos,
4: sí,
0: ¿no?
4: es un poquito más alta que la que corresponde para estos tiempos, sobre todo las mínimas están muy altas a la mañana. Luego las máximas, con el tema de la nubosidad, se regulan bastante, pero las mínimas, las mañanas, están siendo un poco más templadas.
0: Bueno, y atentos a la niebla. Entonces, hoy otra vez este fenómeno, atención, los que ingresan, los que salen de la ciudad de Buenos Aires, la ruta 2, como marcabas, mucha, mucha atención y mucha prudencia. Caballero, la máxima para hoy...
4: 17 grados en Buenos Aires y muchas nubes otra vez.
0: Muchas nubes otra vez. Gracias, Lucas.
4: Que tengan lindo día.
0: Lucas Berengua, el señor del tiempo, nuestro meteorólogo, otra vez con nubes, Marcela.
1: ¿Viste que le dije?
0: Y atentos a la niebla, ¿eh?
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0: 17 minutos en la ciudad de Buenos Aires. Recordemos que la máxima para el día de hoy va a ser de 17 y ahora tenemos 15 grados dos décimas. Hoy tenemos a San Francisco Caracciolo.
1: No teníamos el gusto, ¿no?
0: No, en todo caso Donato de Santis, Pietro Sorba, claro. Porque es el patrono de los cocineros italianos.
1: Claro.
0: ¿Qué tal? Los italianos tienen su propio cocinero, bueno, mata eso. Son buenísimos. Y para los que profesan la religión católica y rezan la novena, hoy está la novena a San Antonio de Padua, el santo de todo el mundo, el patrono de las mujeres estériles, desde hoy hasta el 12 de junio. Le rezan todos los días la famosa novena, los 9 días.
1: ¿Este no es el que te trae los novios, todo?
0: ¡Sí! Pedirle a San Antonio que te mande un novio.
2: Los domingos, claro.
1: Exacto, te cae un novio un domingo. Dios, estamos durmiendo. Pero mira San Antonio.
0: Ahí está, la novena de San Antonio de Padua.
1: San Antonio de Padua. Bueno, arrancamos la mañana juntos, son las 6:18. Estamos a una semana del comienzo de la Copa del Mundo. Yo planteaba tempranito, qué corte raro y largo hay, ¿no? Porque el Mundial termina el 19 de julio. Y después vienen las vacaciones de invierno.
2: Claro.
1: Y vamos a estar en un modo medio distracción. En líneas generales, vemos una política que dice, che, jugamos este juego que realmente nos encanta, pero son muchos días donde vamos a bajar un poquito la guardia, pero vamos a estar, por supuesto, atentísimos, porque uno, entre otras cosas, se pone la mano en el bolsillo, entre otras cosas, está atento a su propia seguridad y a su familia. Y hablando de esto ayer, el primer tema de la mañana tiene que ver con una multitudinaria marcha, ni una menos, en todo el país, a 11 años, de la creación de una figura que tiene que ver con la exigencia del pedido y de bajar estos números brutales que tenemos en la Argentina. Hoy sobrevuela, por supuesto, el nombre de la pobre Agostina, ¿no? Que es la víctima más visible de los últimos días, aunque tenemos dos casos resonantes más. Ha bajado la cifra de femicidios. Esto no significa que está solucionado el problema, ni mucho menos. Cada 44 horas se están matando a una mujer. Son datos de la Corte Suprema de Justicia de la Nación, porque como en la Argentina se inventan datos y cada uno lleva agua para una orilla, ¿no? Y en temas tan sensibles, me parece que tendríamos que estar todos unidos. Ayer, a 11 años de la primera movilización, el colectivo feminista y un montón de gente, en forma individual, también hombres, se escuchaba dando su testimonio, que no forman parte de ningún colectivo, de ninguna idea política, piden que se declare una emergencia nacional, teniendo en cuenta que la situación no cesa, donde hay errores sublimes por parte de la justicia, tardanzas terribles, como hemos visto en el caso de Agostina, por más que quieran justificar un montón de situaciones, y con una política que va de un extremo al otro en la Argentina, desde querer borrar la figura del femicidio a querer hacernos creer que inventando un ministerio y poniendo a una ministra está todo solucionado, cuando vemos que ni de un lado ni del otro tenemos los resultados necesarios para este tipo de situación. Ayer en gran parte de la Argentina hubo manifestaciones, y en la provincia de Córdoba, en medio de una despedida terrible, ¿no? Porque allá la familia tuvo la posibilidad de despedir a la pobre Agostina y tener lo que es el adiós, el punto final, en una ceremonia íntima y con un operativo policial muy pero muy fuerte, hablaron Miguel, el abuelo de Agostina, y una de las tías de la chiquita, a propósito de lo que fue ni una menos en Córdoba, en una familia envuelta en un reciente dolor por la muerte de esta criatura de 14 años.
3: Tito, nos vinimos parte de la familia para seguir pidiendo justicia.

0: multitud acompañó a la familia de Agostina en Córdoba en la marcha esta, encabezada también por sus dos abuelos y el resto de los familiares. Ayer, Javier, fue la despedida íntima bajo un control policial. El velatorio sigue hasta las 10 de la mañana del día de hoy y la familia encontró una cartita de Agostino muy significativa, muy fuerte para todos ellos, ¿no? Muy sentimental.
1: Y que aportaron a la justicia, la llevaron obviamente al fiscal para entregarla y para de alguna manera ver si eso puede contribuir a cómo estaba Agostina antes del crimen. Ayer quedó pendiente contarte cómo había sido la denuncia de la madre, para interpretar un poquitito justamente la cuestión vinculada a por qué la investigación se direccionó pura y exclusivamente a ese chico Franco. Franco, que les adelanto y después les voy a contar algún detalle, abusó de Agostina 15 días antes de la muerte. Y por eso la mamá le apuntó justamente a él. Es algo que no se sabía, que está el expediente, pude acceder al mismo. Y hay detalles respecto de justamente lo que es la investigación. Nuevamente, el fiscal decretó secreto de sumario. Esto habla a las claras de que no quiere que las partes vean, y estoy hablando de la defensa, vea algunos movimientos que ha hecho la justicia, algunas pruebas que ha colectado la justicia, porque ahora la búsqueda es saber, si bien tienen alguna idea, saber quiénes son los que ayudaron a Claudio Barrelier, no solamente a asesinar a Agostina, sino también a mutilarla y después obviamente descartar su cuerpo en el descampado. Dos mujeres están en la mira, tres hombres están en la mira también de la justicia. Después les cuento algunos detalles.
0: Lo importante que les planteaba de esta carta es una cartita que ella tenía en un cajoncito de su ropa interior, dijo la abuela. En ese escrito, según contó la señora, está relatado todo lo que esta criatura venía viviendo. Qué importante para la justicia, ¿no? Qué dato trascendente, porque encontraron entre la intimidad de las cosas de Agostina una carta escrita por la nena que ya está presentada en la justicia y se transforma en uno de los elementos de investigación ante el desorden generalizado de un fiscal que dice, no me dijeron que siga un crimen, sino que busque a una niña desaparecida. Caso Agostina, hoy la despiden, 10 de la mañana, y todo envuelto en un clima de mucha emoción, en reclamos por Agostina en Córdoba y por todas las mujeres que pierden la vida en un país que aún con la figura del femicidio no encuentra un camino para solucionar esta situación tan compleja desde hace tanto tiempo.

0: 32 la temperatura, la humedad 88%, el cielo parcialmente nublado, la máxima para hoy de 17 grados. Hoy es el día de la lucha contra la corrupción acá en la ciudad de Buenos Aires. Bueno, fue establecido en el año 1999 en homenaje a Alfredo Poyat, que fue un funcionario que investigaba una serie de irregularidades que había en el ANSES en Mar del Plata.
1: Ya había empezado ahí.
0: Mirá vos, allí lamentablemente encontró la muerte en el año 97, lo asesinaron de 2 tiros por el esposo de la titular de la delegación de ese organismo, quien se le acusaba de participar de hechos de corrupción en esta dependencia. Así que hoy es el día de la lucha contra la corrupción en la ciudad de Buenos Aires.
1: Las 6 y 26 en la Argentina, el primer título grande tiene que ver a 7 días del comienzo de la Copa del Mundo, todo lo que está pasando en Kansas, Juancito.
2: Sí, porque Argentina ayer tuvo un entrenamiento más, a puertas abiertas, para la prensa, para el público, en donde se vio a Dibu Martínez hacer trabajo de campo sin utilizar la mano lastimada, la mano izquierda. Tenía un pequeño vendaje, en un rato hubo la zona para salir para hablar y darnos todos los detalles de lo que es este entrenamiento diferenciado que está haciendo el arquero argentino, al igual que Lionel Messi, que trabajó aparte, y al igual que Julián Álvarez, que está un poquito volviendo, que hizo trabajo de gimnasio. En líneas generales, día a día es todo positivo.
1: Van mejorando,
2: exactamente. ¿Quiénes quedan? Molina y Montiel, Paredes, que son los futbolistas que están más complicados de cara al debut, pero claramente ninguno va a estar.
1: Y la rodilla de Nico Paz, que la monitorea momento a momento, es muy importante, ¿no?
2: Sí, es un golpe extraño el que tuvo el hombre del Como, que todavía no pudo trabajar a la par, que no va a jugar el sábado, seguramente veamos un equipo alternativo, y alguna variante que hizo Scaloni del equipo que te daba ayer, al que puede jugar el próximo sábado, jugando a Agustín Giray en el lateral derecho y quizás con el Flaco López como delantero.
1: 7 días para el comienzo con Sudáfrica, México.
2: México-Sudáfrica. Jueves 11 de junio, 4 de la tarde.
1: Ceremonia inaugural.
2: Exactamente.
1: Tres países, ¿no?
2: Claro.
1: A falta de una, tenemos tres.
2: Tres. México, Estados Unidos y Canadá, así que no falta nada. Ya está. Aquí ya cuenta regresiva en 3 dígitos.
1: Sí, mira.
2: Estamos para decir una semana.
1: Una semanita y ya arranca la Copa del Mundo. Aquí en la Radio del Mundial.

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1: El jueves tiene otra energía también, ¿eh?
0: Sí, vamos, ya ganamos. Para mí después de las 12 del mediodía ya es casi fin de semana.
1: Sí, sí, ya es casi, ¿no?
0: Sí, para mí el fin de semana tiene 3 días. Viernes, sábado y domingo.
1: Ah, muy bien.
0: Sí, sí, sí, sí.
1: Muy
0: sí.
1: bien.
0: Lunes. Sí, decreté.
1: Lunes.
0: No, no, lunes.
1: Esta vez el programa, maldito lunes.
0: La depresión.
1: Es bravo, ¿no? Pero bueno, ahora va a tener clima de mundial y va a tener por lo menos otra expectación. En materia política, en nuestro país, ayer un día de muchísimo ruido, ¿no? Porque Karina Milei, con una cara muy novelesca, se encontró y dijera en silencio una foto pública con Patricia Bullrich después del desencuentro por los pliegos. En este caso, la secretaria general de la presidencia la recibió en la Casa Rosada para tratar de suavizar uno de los tantos encontronazos que tiene el gobierno argentino, que no encuentra un momento de paz. Cuando hay calma, levanta algún viento, ¿no? Los funcionarios alineados con Bullrich siguen todos en la gestión. Ayer pareció existir algún tipo de tregua, un intento de desdramatizar esta interna con una foto pública entre dos mujeres muy fuertes del gobierno argentino, la secretaria general de la presidencia y hermana de Javier Milei, Karina, y la senadora Patricia Bullrich. Patricia Bullrich hizo también declaraciones con relación a un momento muy particular, ¿no? Porque es un desafío, la sociedad o la alianza de cara al año 27, hay fractura, no hay fractura, ¿qué pasa con la Libertad Avanza? ¿Cómo sigue la situación en el Senado? Lo explicó la senadora, porque ayer todos trataron de poner algún paño frío después de tanto ruido. A ver.
2: Senadora, ¿cuál es el clima dentro del bloque? Después de su decisión, ¿eso de fractura?
3: No, de ninguna manera, no, de ninguna manera. Además, el bloque es un bloque que está consolidado en las ideas, un trabajo de unidad muy, muy, muy claro. Hemos votado todos los proyectos que el Ejecutivo ha enviado. Ahora, este jueves vamos a tener una sesión importante y no vamos a parar por el Mundial, vamos a seguir trabajando. Tenemos otros temas importantes.
1: Bueno, menos mal que lo aclaramos, no vamos a parar por el Mundial, porque da la sensación de un parate fuerte. Y el Mundial es un acontecimiento extraordinario, pero hay que seguir trabajando, ¿eh? Y ni que hablar aquellos que manejan los hilos del país. Mientras tanto, ¿qué pudo haber pasado con la vicepresidenta? Hace una cosa Milei, hace otra cosa la vicepresidenta. ¿Qué hizo Victoria Villarruel? Recibió a la jueza vetada por Milei y la avaló. Desde su lado sostienen que esto es un verdadero escándalo, pero también levantaron la bandera diciendo que la vicepresidenta es institucionalista y republicana, no solamente para las cámaras, sino en su vida. Por lo tanto, si Milei está en contra de una decisión, Villarruel está a favor. Si Milei está a favor, Villarruel está en contra. La reunión se hizo en reserva, supuestamente, pero a los 15 minutos ya estuvo difundida, ¿eh? Y ahí la vicepresidenta de la Nación ganó espacio, otra vez avalando, en este caso, lo que es un pliego destratado por parte del gobierno de la Nación. Uno de los temas del día, la interna oficialista, el rojo vivo, y con Patricia Bullrich, que hoy sale a recorrer la ciudad. Una cosa de loco, ¿no? Un día la ciudad, un día la fórmula, mañana, un día no sé qué historia. Bueno, ahí estamos, ¿eh? En este país de locos y con dirigentes que muchas veces están muy cerca todos de esta locura.
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1: En materia económica, muy bien 10 para el Banco Central, porque compramos ya 10 mil millones de pesos, que era lo que sugería, reclamaba el fondo, hasta el propio Domingo Cavallo, ¿no? Hay que robustecer las reservas. Ayer logró comprar 43 millones y superó el objetivo, que era el objetivo del año. Ahora tenemos 10.026 millones, que era la meta anual. En medio año se han comprado. Después le vamos a preguntar a Candes por qué el dólar subió a 1.460, que es el valor más alto de los últimos 4 meses, pero una buena noticia es una suba de 30 pesos, que todos dicen el dólar está bajo, pero cuando se mueve un poco nos comenzamos a preocupar, pero la fuerte señal del central, que compró más de 10.000 millones de dólares en el día de ayer y completó el mes. Esa es la meta fijada con el Fondo Monetario, así que sí, es una buena noticia, ¿no?
2: Exactamente, quiere decir que el poder de compra del gobierno está mucho mejor que el año que viene. Lo que hay que ver a fin de año es cómo queda la cuenta final entre lo que compró, claro, y lo que gastó. Porque sí, recordemos, estamos en temporada alta de ingreso de dólares por la cosecha gruesa del agro.
1: Exactamente, exactamente. Entre todo lo que hay que pagar y todo lo que ingresa el agro, y después algunas variables, ¿no? Como la energía, sí, el cobre de San Juan, algunas cosas que
2: por eso decía,
1: no las teníamos tan en cuenta hasta ahora, ¿no?
2: Hay que ver al final del año, cuando se hace el corte, el balance, sí, se dice, sí, bueno, a ver, ¿cuánto compraste? ¿Cuánto vendiste? ¿Cuánto acumulaste? ¿Cuánto creció en la reserva?
1: Exacto.
2: Ahora viene bien.
1: Bueno, en materia económica, escuchaba al gobernador de la provincia de La Rioja, que en algún momento fue tan crítico de Cristina Fernández, después como la mayoría se escondió atrás de la pollera y siempre terminan en estas cuestiones de poca monta, ¿no? Tan alcahuete, tan poca autonomía. Dijo que Cristina está a la altura de los líderes más importantes del planeta. Tal vez sí, qué sé yo no creo que sea una Angela Merkel, por ejemplo, no creo. Además creo que la gran diferencia es que ninguno tiene estas causas tan tremendas de corrupción y ninguno está preso y está inhabilitado de por vida. Parece que hay una diferencia sustancial. Pero el gobernador de La Rioja, que anduvo tan suelto de lengua, diciendo cosas bastante desagradables, porque nos puede gustar un presidente o no, pero decirle miserable y decirle alcahuete y un montón de cosas más, me parece que muchas veces roza con el tema de la institucionalidad. Pero se olvidó de contar que vuelven los chachos a la provincia de La Rioja para el pago de los sueldos. Una de las peores provincias argentinas administradas de lo económico, porque está en default, no cumple con sus compromisos, no paga sus compromisos que tiene externos. Y vuelve esta porquería, estos bonos, cuasi moneda para afrontar, dice, el desequilibrio de las cuentas públicas. Gobernador, mire, llega a ser presidente, usted dice que nos va a traer los chachos a la Argentina. Uno mira para adelante y chico, entre lo que tenemos para atrás caótico, el momento dificilísimo y los desencuentros permanentes de Milei con toda su gente. Mira para adelante, él dijo, un gobernador va a ser el próximo presidente. Ojalá que no sea usted. Por favor, Ricardo, mire, si tenemos que hablar ahora otra vez con cuasi moneda y este tipo de cosas. Tengo dificultades, pero vamos a abonar igual. Yo dije, qué bueno. Después dijo, vuelven los chachos. Y se cayó absolutamente todo. Es la única provincia que está con esta payasada, sí, ¿no? Sí. De pagar esto con cuasi moneda, ¿no?
2: Dios, la única, mira, el anuncio lo hizo ayer en una entrevista.
1: Medio ahí escondido el anuncio, ¿viste? Porque sí, los títulos son Milei alcahuete, Milei miserable, Cristina está a la altura de los líderes más importantes del planeta, o sea que tal vez, qué sé yo, en el universo hay alguno que no conocemos.
2: Después te vas a escuchar el audio.
1: Pobre hombre.
2: Lo tenemos preparado, como el anticipo del cortisol.
1: Sí, no, pero el tema es que, ¿cuál es la expectativa de los gobernadores que tenemos? Que pretenden dar un salto hacia adelante. Es un salto al vacío, ¿no? Chacho, y otra vez cuasi moneda y este tipo de cosas. Gobierno con una provincia en default, el gobierno riojano solicitó a la Nación 85 mil millones en concepto de adelanto de la coparticipación, o sea, todo de adelanto, ninguna idea como para decir, che, acá hay un camino, acá hay una luz, acá hay un distinto, no, una luz para atrás, con cuasi moneda. Bueno, vuelven los chachos a la provincia de La Rioja, lamentable, siempre retrocediendo. Buen día.

0: mañana, 37 minutos, y ya tenemos habilitado nuestro despertador, nuestro WhatsApp, en donde vos mandás un mensaje de voz, a ver a quién despertamos en el día de hoy, por algo en especial, o porque se quedó dormido, dormida, capaz que su cumpleaños, están yendo al colegio. Bueno, ahí tienen habilitado entonces el 11 23 24 22 22 11 23 24 22 22 dejen mensaje de voz y a quién despertamos hoy.
1: Bueno, los datos del tiempo dicen entonces
0: 15 grados 2 décimas, la humedad 88%, viento del noreste a 6 kilómetros y el cielo parcialmente nublado. Amanece 7:54.
1: Dios, ya casi.
0: Ya está.
1: La semana que viene a las 8.
0: A las 8. ¿Eh? Sí.
1: Bueno, hay otra noticia política importante que marcó un poco de sorpresa, porque los vecinos vieron a Manuel Adorni en su casa, en esa hermosa casa refaccionada y que costó bastante billete, en Indio Cuá. El jefe de gabinete se había dejado de mostrar en público, pero reapareció y estuvo con una gorrita, así como estoy yo, para que no lo reconozcan, pero los vecinos lo ficharon, ¿no?
2: Volvió a estar en Indio Cuá, fue a recorrer su casa, hace tiempo que viene con un perfil privado, por así decirlo, ¿no? Fuera de su función pública, muy, muy bajo, también porque sabe que los vecinos no están nada conformes con lo que sucedió. Se espera que mañana haga la presentación de la declaración jurada.
1: ¿Ah, mañana?
2: Claro, te acordás que yo te dije que había tentativa el viernes.
1: Sí, bueno, este viernes, mañana. Viernes,
2: claro, viernes 5. Y obviamente queda después ver si termina cumpliendo o no con esta decisión.
1: Esos contadores después se quedan un descanso, unas vacaciones, que Dios mío, ¿no?
2: Sí. Oh. Sí, la verdad que sí. Igualmente el tema central es que, por lo que me contaban fuentes judiciales, hay un hartazgo del fiscal.

0: Y de mínima que venga y de explicaciones una
1: Claro,
0: vez.
1: la justificación de eso. O sea, mañana sería el día
0: Mañana
1: de
0: es
1: la
0: el día,
1: declaración.
0: mañana es el día clave. Si mañana no lo presenta, la presenta, como te vengo contando esta semana, todo indica que aceptó por así decirlo, la recomendación de un sector del gobierno de presentarla ante el partido de la selección argentina el 15 de junio.
1: Además, ahora con el lío de esta interna, del pliego, uno más,
0: Bueno,
1: siempre hay un
0: en el
1: problema,
0: medio,
1: ¿no?
0: en el medio de este problema,
1: En medio de la tempestad,
0: sí, claro.
1: otro problemita, no cambian las cosas. Vamos a estar muy atentos, Marce, porque si es mañana, quedará el 5 de junio como el día de la declaración jurada. Viste que todos los días
0: Claro,
1: hay algo hasta ahora.
0: puede ser, ¿eh?
1: Mira,
0: Día, Día Nacional de la Declaración Jurada, puede
1: nunca
0: ser.
1: le hemos dado tanta trascendencia, así que sería un buen homenaje, ¿no?
0: Que no te sorprenda que algún diputado o un senador lo presente,
1: Un
0: ¿no?
1: proyecto,
0: Un
1: ¿no?
0: proyecto, declárese Día Nacional de la Declaración
2: Se
0: Jurada.
2: calman,
1: Esos que son
0: se
1: tan
0: calman.
1: lúcidos, ¿no? Ayer, ¿qué pasó con Virginia Gallardo hablando de diputados lúcidos? Andaba repartiendo qué,
2: Ah, pelotas.
1: pelotas de
0: Sí.
1: fútbol.
2: Sí, a la cara de Lionel Messi.
1: Ah, ¿y a quién le regaló?
2: Bueno, los chicos
0: A los
2: allí.
0: chicos de Corrientes.
2: Sí,
0: Ah,
2: Corrientes.
0: hizo un acto de campaña, por así decirlo,
2: Sí.
0: donde vestida con la camiseta de la selección argentina y hace campaña
2: Bailando.
1: Sí, además,
0: en la
1: ella es
0: costanera.
1: hermosa.
0: En la
1: Ah,
0: costanera.
1: y regaló
0: Pelotas. Y
1: pelotas.
0: regaló pelotas,
2: Pelotas.
0: estuvo ahí con distintos,
1: Original,
0: sí, distintos, como se llaman, merenderos.
1: Ah, bueno, si tuvo algún fin, pero igual, todo buscando siempre el impulso del marketing. Después tenemos que ir viendo cuáles son sus proyectos y cuál es su actividad en esta nueva tarea y en esta función, a la cual todos tenemos derecho a acceder. No significa que la Argentina, los políticos son Harvard y Virginia o ningún otro que forma parte de otro ámbito no pueda estar a la altura. El tema es que hay que ver y ir contando si están realmente a la altura. 6:42 de la

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1: Hacer otro papelón sublime, porque silbaron a Brandoni en los premios Sur, ¿no?
0: ¿Qué cosa, ante ayer, sí.
1: Qué cosa lamentable, ¿no? Porque los directores Mariano Conde y Gastón Duprat homenajearon al gran actor argentino, no importa su idea política, que murió hace muy poco tiempo, recordaron cómo había sido perseguido en los años 70, aún antes de la dictadura, también durante el kirchnerismo, porque fue muy, muy atacado el pobre Luis. Y otra vez la grieta se revivió en el sector artístico, esta vez al entregar las distinciones de la Academia de Cine en la Argentina, el secretario de Cultura, el señor Leonardo Cifelli, salió a rechazar este escrache porque empezaron los silbidos, ¿no? Una falta de respeto. No nos podemos alinear en el respeto, en que se puede pensar distinto, en que hay otra alternativa. Perdemos chances todos los santos días. Y la verdad que Luis, más allá de su pensamiento, que forma parte de los pensamientos democráticos, ninguna cosa en particular, un hombre radical de toda la vida, con sus ideas, fue diputado, intentó ser gobernador, un militante, nadie le puso la lupa en cuestiones de corrupción. Lamentablemente, en el marco de los premios Sur se perdió una gran oportunidad para homenajearlo, ¿no? Estas cosas que, la verdad, nos llevan a situaciones de un país mentalmente berreta en un montón de cosas. Sí, cambiando el tema, ¿alguno se va a Cuba de vacaciones,
0: ¿qué?
1: Todo de eso?
0: No. ¿Qué pasó?
1: En Cuba, debacle total. Cierran las cadenas de hoteles más importantes, el Meliá. Ustedes que son muy viajados seguramente habrán ido.
0: Bueno,
1: y se termina, por lo menos transitoriamente, Visa y Mastercard no operan más. No se aceptan más tarjetas, hay un colapso terrible de este fin de semana. Son nuevos signos que potencian la crisis de un país que no tiene energía casi 19 horas por día. ¿Saben lo que es vivir? Además, con un clima, es como Miami, Cuba, porque están 80 kilómetros.
2: O sea,
1: es
2: que
1: pico de grados todo el día, ¿no?
2: Los disidentes al régimen te cuentan que es muy parecido a lo que están viviendo ahora, el periodo especial que fueron los años tras la caída del muro de Berlín,
1: claro,
2: y la caída de la Unión Soviética, en donde, y esto es real, la pizza

0: la hacían cartón,
1: Sí.
0: salsa, preservativos y comían eso. Imagínate
2: Ay,
0: que
2: chico,
0: están
2: por favor.
0: comparando este momento con el peor momento del
1: Madre
0: régimen,
1: mía,
0: ¿sí?
1: Dios mío, la verdad que están, no tienen casi recolección de residuos, solamente recolectan el 30%. Llegó una ayuda de Estados Unidos y otros países. China mandó cualquier cantidad de arroz, pero sin duda que el turismo es uno de los puntos
0: Sí.
1: de ingreso de dólares. Después hay que ver si van al régimen o van a la gente. Pareciera que a la gente no van, ¿no?
0: Algo más con los hoteles. Un cubano promedio ahorra todo el año para tomarse una gaseosa en uno de esos hoteles y ver un partido de fútbol,
1: Exactamente.
0: para que sea una idea de lo que es.
1: Sí, con sueldos de. Mira, vino a la tele un cubano. Un sueldo de 2.000 cubanos, en el mercado negro, un paquete de arroz cuesta 3.000. O sea, no compras un paquete de arroz con un sueldo. Realmente increíble, ¿no?
0: Ves en los balcones de los departamentos gente que cultiva de forma
1: Lo que puede,
0: clandestina verduras, por
1: claro.
0: ejemplo, papa. Ves también que tienen gallineros clandestinos,
1: Sí,
0: todos los
1: sí,
0: balcones,
1: sí,
0: recorriendo
1: sí,
0: las
1: sí.
0: calles de La Habana, lo puedes ver tranquilamente.
1: La debacle. En Cuba cierran cadenas de hoteles que tienen origen español y desde el fin de semana no operan más ni Visa ni Mastercard. 6:46 de la mañana.

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2: Títulos deportivos a 7 días del mundial, están pasando muchas, muchas cosas, señor Juan.
3: Pablo, la mirada está puesta en lo que va a ser amistoso el sábado de Argentina frente a Honduras, 21 horas, transmisión de Radio La Red, en donde ayer Scaloni probó un equipo con algunas variantes. Apareció Jai por Capaldo en el lateral derecho, esta posición que todavía está indefinida por la lesión de Molina y de Montiel, y apareció José Manuel López, el Flaco López, hombre del Palmeiras, siendo compañero de Lautaro Martínez en la ofensiva. Veremos por qué se inclina. Pero más allá de mirar los amistosos que se vienen a Argentina, también miramos los que juegan los rivales de Argentina.
2: Sí, que se ha tratado de darnos miedo. Usted se hizo gracioso también.
3: No.
2: Ganó Argelia.
3: Ayer me sentí a mirar el partido.
2: No me mueve un pelo que Argelia le gane a los Países Bajos, porque son partidos de desastre.
3: Sí, me sentí a mirar el partido en Rotterdam.
2: Anda corto de tiempo, ¿no?
3: ¿No quiere meter miedo?
2: No.
3: Estuve,
2: ayer quiso.
3: Tuve mi momento de ocio, 15:45.
2: Por su trabajo, además.
3: Por eso mismo.
2: La gente te parece, che, ¿cómo juega Argelia?
3: Claro.
2: No tengo la mínima idea. No, hay que saber.
3: Me hizo muy bien. Mire el partido de Argelia. Argelia ganó 1-0.
2: Sí.
3: A Países Bajos, que jugó con muchos titulares, erró una cantidad de goles increíble. Argelia tiene como arquero a Lucas Zidane, el hijo del gran Zinedine Zidane,
2: sí, sí,
3: que fue la figura, atajó con una máscara y atajó todo. Digo, llegó una sola vez, metió un golazo, Musa, hay que estar atento a Musa, delantero de Argelia. No es un equipo para temer.
2: Tiene delanteros, me dijeron rapidito.
3: Sí,
2: ¿no?
3: Está Riyad Mahrez, el ex hombre del City, que actualmente juega en Arabia Saudita. Tiene un técnico suizo que es Petkovic, muy inteligente, pero la realidad es que el arquero de Argelia fue la figura. Holanda le llegó por todos lados, no lo debo convertir. Digo esto conociendo de a poco lo que van a hacer los rivales de Argentina. Este puntualmente, el primero en el debut, el martes 16, que ayer ganó a Países Bajos 1-0 en el último amistoso.
2: Tenemos algunos títulos del fútbol local que estamos empleando en la mañana, por supuesto, ya con nuestros primeros enviados en la Copa del Mundo, siguiendo atentamente todo lo que pasó, pero con un ojo puesto acá, porque hay ruido, hay lío, ¿eh?
3: Sí, porque cuando el Mundial arranque, aquí los equipos van a comenzar con la pretemporada. Boca sigue en la búsqueda de su entrenador, cada vez aparecen más nombres. Está claro que el que lo va a definir es Román Riquelme. Es el que tiene el nombre,
2: sí,
3: y él lo va a decidir.
2: Siempre.
3: Sí,
2: bueno,
3: eso lo vamos a discutir.
2: Sí, sí.
3: Y aparte no lo consulta con los dirigentes.
2: Dije, no, por supuesto que
3: lo decide él.
2: Es una monarquía.
3: Es oficial, Nico Díez se queda en Argentinos.
2: Ah, no se va a Racing.
3: Así que Racing deberá buscar otro entrenador.
2: Central Pipín.
3: Sí.
2: Otra vez lucharon al Mirón.
3: Jorge Almirón, que me llama la atención. Porque en la Copa Libertadores le ha ido muy bien.
2: Sí, bueno.
3: Es verdad que fue en la Copa Argentina con Estudiantes y quedó fuera del torneo local.
2: Contra River está cuestionadísimo.
3: Sí.
2: Es un técnico que nada más tiene mucha suerte.
3: Y ahí el equipo de Arroyito busca a reemplazante.
2: Sí.
3: Racing también tiene un técnico con carpeta.
2: Ajá.
3: Juan Pablo Voivoda.
2: Mire,
3: bueno. De paso, en el fútbol de Brasil dirigió mucho allí. Es uno de los candidatos. Y River de a poco, de manera silenciosa, empieza con la limpieza.
2: Usted
3: a poco empezó, bueno, vos, llamó el teléfono.
2: Boca también, revolea muchos, ¿eh?
3: Y Boca también, arrancando por Carlos Palacios,
2: claro.
3: El chileno que...
2: chileno, qué bravo que es,
3: qué flojo se mete tú, y ha jugado muy poco.
2: Sí, muy poquito.
3: Muy poco.
2: Hoy tenemos mucho fútbol, mucho mundial.
3: Hay mucho amistoso.
2: Ayer escuché a la noche, un ratito, la tira, cuando se pase. ¿El técnico de Central sabe quién va a ser?
3: No.
2: ¿Sabe o no sabe?
3: No, pará. Boca se tiró un nombre por la cabeza.
2: No. Sí.
3: Se habló de...
2: Estamos, no, sí.
3: Javier Mascherano.
2: Javier Mascherano. Dijo Hugo Balazone, que sí, va a ser el técnico de Rosario Central.
3: ¿Puede ser que Mascherano va a ser el técnico de Central?
2: Sí.
0: Allá, ¿qué silencio?
3: No, mejor le damos la opinión.
2: Bueno, tiene un amigo en el plantel.
3: Por eso lo iba a decir. Bueno, hablé de Ibarri.
2: Tiene Angelito.
3: Sí, y Mascherano tiene muy buena relación con Chiquitapia.
2: También.
3: Chiquitapia tiene grandísima relación con Gonzalo Villoso.
2: Exactamente. Que presidente
3: Central.
2: Antes de decirme, no, hay de cabos.
3: Sí, queda, y después de
4: saca. Queda todos los amigos.
2: Exactamente.
3: En un rato se voy a preguntar a Hugo.
2: Mire si Javier Mascherano se transforma en el técnico de Central. ¿Qué tú?

0: La máxima de 17 grados para hoy, la actual 15 grados dos décimas. Hoy es el día nacional del cuarteto, chicos.
1: ¿Sí?
0: Así que se me ponen un cuarteto en el día de hoy.
1: ¿Sos cuartetera, Marcela? No.
0: A mí me gusta el cuarteto, sí, me da fiesta.
1: Pero es muy Córdoba, ¿no?
0: Me da fiesta, me da así como, viste, bajar un poquito las rodillas y empezar a bailar. Tiki, tiki, tiki, tiki. Me gusta así, ¿por qué no?
1: Es una operación.
0: A pesar de la operación de meñiscos.
1: Claro, sí. Quedaste casi inmovilizada.
0: Casi paralítica.
1: Casi.
0: Pero te bailo un cuarteto.
1: El cuarteto se lo manda.
0: Qué lindo. Sí. Fiesta la Mona, Rodrigo, sí. Giancarlo, Miguel Alejandro.
1: Córdoba, ¿no?
0: Todos.
1: Maravilloso. La influenza, atención, porque viste que estamos con que no estoy resfriadito, no estoy con catarro, estoy con no sé qué cosa. Concentra el 98% de los casos esta gripe en la Argentina. Consultas médicas internacionales por enfermedades respiratorias. Argentina está al borde, lo dice la gente del Malbrán, que andamos con esta influenza A dando vuelta, y hay las guardias colapsadas. Hay muchos chicos también con mucha tos, con mucho virus dando vuelta. Así que tendremos que volver un poquito a la metodología de la pandemia, que es el alcohol. A Chefe Urbán me regalaron un chiquitito, viste, que ya no se usa, ¿no? Alcohol, lavarse un poquito las manos.
0: Un barbijo.
1: Más seguido,
0: un poquito, ¿no?, de barbijo para cuidar al otro, ¿no?
1: Otro.
0: Si lo tenés.
1: Exacto.
0: En el colectivo.
1: En el codo.
0: Tratemos de abrir un poquitito la ventana, no te digo wow, pero abrir un poquito.
1: Ventile, ¿no?
2: Sí, y viene estornudando en el pliegue.
1: Sí.
2: La gente te estornuda en la cara.
0: Ahora ayer por tenía una chica al lado del asiento del colectivo, se la pasaba tosiendo y no se ponía la mano en el codo. Algo, ponete algo. Mona.
3: ¿Vas a tornudar pañuelo?
1: Sí, pelá para abajo. O el codo, como dice Javier.
3: Y evitás que te hable tu...
1: Porque el pañuelo también, viste, esos papelitos que...
3: La calina.
1: Es un lío, ¿no? Es un lío. Pero cuidarnos porque... Están las guardias con muchísimo trabajo, hay mucho virus, el consejo siempre es donde hay vacuna, tratar de poner, y más la de la gripe, que es absolutamente gratuita y está absolutamente en todos lados. ¿Está la señora Bigossi? Hola, Rosario, ¿cómo va? Buen día.
4: Listo, venimos para todos, me extrañaron un poquito.
1: Pero a lo loco.
0: Un poquito.
1: Marcela, ¿qué decíamos? Todos los días, ¿no?
0: Todos los días. ¿Dónde está? ¿Dónde está? ¿Dónde está?
1: Ah, por favor. Pensamientos acá, cuando salíamos del aire, ¿dónde está Rosario? Todo eso, ¿no?
4: Claro, me imagino,

0: digo, por lo tanto, quiere decir que resisten bien.
1: Exactamente. Exactamente. Bueno, viene bien porque ahorramos gas, no andamos tan abrigados, ¿no? Una temperatura agradable. Ya el fin de vamos a tener lluvia, Rosario, así que aguantemos estos dos con temperatura arriba de 15. Es realmente una bendición.
0: Una maravilla.
1: Y lo que decimos,
2: En Villa del Parque dicen que está lloviznando.
1: ¿Lloviznando?
0: Sí.
1: Mira, mira. ¿Cómo está el cielo? ¿Lo ve despejado usted o lo ve tomado?
0: No, ni una estrella.
1: Se nos escapó el sol, se nos escapó el sol. Hay que buscarlo, ¿no? Hay que buscarlo. Bueno, arranque con fuerza, señora, ¿eh?
0: Ahora estamos con ganas.
1: Cafecito, capuchino. ¿El capuchino qué? ¿Tiene un poquito de chocolate, Marce?
2: Sí, hay un poquitito de chocolate y canela, si lo haces bien, bien. Si no, bien. Bueno.
1: Claro, sea un poquito más potente, Rosario, algo rico, ¿eh?
0: Algo rico, porque para mí es lo que es mejor vigorista la mañana.
1: Levanta, levanta, levanta, levanta.
0: Energía.
1: Bueno, señora, ponga en marcha el móvil. Con luces prendidas, por las dudas.
0: Todo
1: sentido, ¿por qué me hasta las 7:54. Gracias, señora.
0: Gracias.

0: de día.
1: Sí, señor, exactamente, porque faltan 7 días para el Día Internacional del Juego. Pero juego, no estoy hablando del juego de casino, ni de quiniela, ni nada por el estilo, sino que la Asamblea General de las Naciones Unidas instaló el día, en este caso 11 de junio, desde 2024, como el Día Internacional del Juego, pero vinculado a los chicos, a las infancias, en esos juegos que se han perdido, y no digo solamente los juegos de mesa, sino los juegos, por ejemplo, de los autitos, de las muñecas, de esos juegos que cuando las nenas jugaban en su momento, estoy hablando desde distintos juegos y juguetes, a aquellos que son, por supuesto, para compartir. Todo eso hace y habla a la vez de una infancia en la cual le da mucha más libertad al niño, y no dependiendo ni de adultos para salir, para jugar y demás, ni tampoco para hoy por hoy las pantallas,
0: que lo
1: retienen. Exacto. Los juegos didácticos, o los juegos, obviamente, que propone cada uno de los chicos, sostiene la Asamblea de la ONU, lo que le da, además de esa libertad, le da la posibilidad de crear sus propias
2: historias, estimular la mente. Sí.
1: Y tener un fortalecimiento psicológico muy importante, digo, porque hoy los chicos están más pendientes de una pantalla que de jugar, por ejemplo, con un autito, con una pelota, con una muñeca, y crear las historias de que se creaban, por ejemplo, antes, ¿no? Incluyendo también esas cocinas, ¿se acuerdan de las cocinas?
0: Sí, muchas nenas lo compraron porque decían que era machista, no sé.
1: Pero aunque sean nenas o nenes, comprando eso también.
0: Lo que los motiva y los entretiene.
2: Sí, de cocina.
1: Simulando a las mamás cocinando, o a los papás cocinando.
2: De médico.
0: ¿Te acordás?
1: Veterinario.
2: De Juliana.
0: Hice un viajecito muy breve hace unos días a Uruguay y veía chicos tremendos que se ponen, viste, a la espera del avión, insoportable. El teléfono celular,
1: con tablet,
0: como chupete.
1: Exactamente.
0: Y lo ponen ahí. Y yo decía, che, mira, pues me llamó la atención eso, ¿no? En 2 minutos, paz. Porque teléfono o tablet. Pero no juguetes,
1: ni el de las luces, esas cosas, ¿no? La secuencia
0: también.
1: Exactamente. Tal cual, la del doctor, ¿se acuerdan de esa idea para jugar? Bueno, la propuesta es, por ejemplo,
0: ojalá,
1: si los padres están todos cansados, obviamente, los tiempos son complicados y demás, proponerse, aunque sea en un rato, en el fin de semana, sentarse en el piso con los chicos y jugar algún juego que no dependa de la tecnología.
0: Un ratito, ¿eh?
1: 11 de junio, Día Internacional del Juego.
0: Y justo empieza el Mundial. Justo empieza el Mundial. Nos parece que estamos muy ocupados, ¿viste? Dale la pantalla, lamentablemente. Bueno, ya son las 7 de la mañana en la República Argentina. Hacemos un repaso de los datos del tiempo. Señora Marcela.
2: Sí, 15.2. La actual, la humedad 87%, el viento del noreste a 6 kilómetros. El cielo está parcialmente nublado. La máxima para hoy será de 18. Bueno, habla de lloviznas el pronóstico.
1: O sea, Marcos ahora Roca, la mañana. Que nos está escuchando Marcos Barroca, entre otros colegas. Llovizna en la general pasada.
2: Sí, ahí va, ojo, con la llovizna.
0: Viene toda la niebla y todo
2: la
0: eso.
2: La calzada está resbaladísima.
0: Así que con cuidado. Arrancamos el día con toda la fuerza del mundo.
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1: Hola, buenos días a todos de acá, desde Pueblojo, los miramos siempre. Y bueno, quiero despertar a Valentina y a Maxi, mis hijos, para ir a la escuela. Está lloviendo acá y están con mucha fiaca, así que arriba, arriba, levántense, ya casi termina la semana. Y bueno, saludos a todos y gracias por acompañarme.
2: Yo soy así,
3: vamos, un beso grande.
2: Hemos llegado a un punto de inflexión.

0: Y se le ríe.
1: En la República Argentina hacemos un repaso con esta sorpresita
0: para la niebla,
1: pero es llovizna, ¿no?
0: Sí, 15 grados 2 décimas, la humedad 85%, viento del sudoeste a 6 kilómetros, el cielo está parcialmente nublado, se habla de lloviznas por la mañana, luego mayormente nublado y la máxima del 18.
1: Un título económico y arranca la agenda, Cande.
2: El dólar subió, Pablo, lo vamos a analizar porque empezó a subir y por otro lado el Banco Central alcanzó el máximo de reservas, ya compró los 10 mil millones. Entonces, ¿qué es lo que puede pasar con el dólar de acá en adelante? Claro. No, porque todos decían que estaba muy atrasado, vamos a analizar un poco.
1: Subió 30 pesos.
2: Sí, no es para que nos pongamos nerviosos, pero vamos a hacer un análisis porque justo se alcanzó el máximo de las reservas que el Banco Central buscaba.
1: Bueno, ¿y en qué usan los argentinos que están en blanco el aguinaldo?
2: Se viene pronto el aguinaldo, se cobra entre el 20 de junio y los primeros días de julio, cada empresa o cada empleador define. Pero
1: ¿qué se hace con eso? Lo vamos a contar, ¿eh?
2: ¿Qué se hace?
1: ¿Qué se hace con eso?
2: Y que nos cuenten también.
1: Lo charlamos en un ratito. 7 y 13 de la mañana, momento de presentar, siendo hoy, jueves 4 de junio del año 2026, la agenda de Gonzalo Prado.
3: Fingimos demencia, seguimos para adelante, así podemos nombrar o titular la foto que ayer se sacaron Karina Milei, la secretaria general de la presidencia, y Patricia Bullrich en el despacho de la funcionaria en la Casa Rosada, ahí en el primer piso. La foto obviamente va en línea con un mecanismo de defensa que suele utilizar el gobierno y que ya tiene antecedentes. Cuando van a interna, lo primero que hacen es intentar juntar a las dos personas en disputa, sacarles una foto y proyectar esta imagen de que está todo bien. Lo hizo Javier Milei con Victoria Villarruel, lo hicieron Karina Milei y Santiago Caputo con Guillermo Francos, lo hicieron Patricia Bullrich con Manuel Adorni después del pedido para que presente su declaración jurada, y ahora nuevamente con esta idea de proyectar unidad y que está todo bien.
1: Cuando en realidad, de paz, no.
3: No, ni por asomo. La realidad es que hay un enojo tremendo en el sector de Patricia Bullrich con Karina Milei, y lo mismo desde Karina Milei hacia el de Patricia Bullrich. Si lo tengo que llevar a un término futbolístico, el resultado ayer terminó 1-0 a favor de Bullrich, porque la que tuvo que convocarla a Balcarce 50 fue Karina Milei, la que tuvo que decir, por favor vení para charlar y mostrar una foto, fue la secretaria general de la presidencia, dando una muestra de, en esta pelea que tiene contra la senadora, que está en el resultado, un gol abajo. También tuvo que ver con lo que pasó en el Senado, porque para hacer la cronología de los hechos, recordemos, toda esta pelea es por el pliego de una jueza que es cuñada del periodista Walcon Adamón, y que el gobierno, después de enviarlo al Senado, se levantó una mañana y dijo, ese pliego no puede tratarse, mándenlo de vuelta.
1: Momento importante, porque los pliegos significa llenar espacios que están vacíos.
3: Exactamente.
1: En una justicia lenta, en una justicia que dice, che, tendrían que estar todos laburando, ahora estamos con el problema del pliego. Siempre hay un pliego en la Argentina para estar distraídos.
3: 200 vacantes en la justicia es lo que tiene que llenar el gobierno, o postular, mejor dicho, para que el Senado la apruebe. ¿Qué pasó en el Senado? Hubo una reunión del bloque de la Libertad Avanza, bloque partido, básicamente, entre los que apoyaban a Bullrich y los que apoyaban a Karina Milei. El encuentro terminó a los gritos incluso muy fuertes del senador Luis Juez, porque en la previa de esta reunión, el presidente se comunicó con el periodista Luis Majul y le dio la explicación del retiro de él del pliegue. Sostiene en su intimidad Milei que Micheli, la jueza postulada, cae en un conflicto de intereses por su filiación política, porque no es que es familiar de sangre, es familiar política de Walcon Adamón. Y la verdad que la explicación cayó como una bomba atómica, porque dicen, está diciendo una tontería el presidente, no es una explicación que lo justifique.
1: Que él puede justificar, que es la última palabra, que él tiene una potestad constitucional para poder hacerlo, pero el lazo familiar, porque en este caso no es un lazo sanguíneo.
3: Claro,
1: no sé.
3: Porque además hay una cuestión, hay otras personas postuladas para ocupar cargos en la justicia que también tienen relación con periodistas, miembros del Poder Judicial, y en el caso mucho más cercanas y hasta de sangre, ¿no? a diferencia de este caso puntual. Por eso dicen, che, en el que sea el Senado, nos están pidiendo que hagamos algo que va en contra de lo que nosotros creemos realmente, y encima la explicación es una explicación, perdón que era así, ¿no? Pero perreta, porque la palabra que yo
1: sí,
3: no
1: muy, muy, muy, muy básica. De poco nivel. El tema es que cuando formás parte de un gobierno, ¿qué sos?
3: Bueno.
1: Una manito levantada permanentemente. Patricia, que es una socia o una aliada, porque entró después de perder una elección.
3: Todo eso.
1: Que gana el kirchnerismo.
3: Todo eso se discutió.
1: Preguntas a resolver.
3: Todo eso se discutió y además le sumó, se sumó el condimento de que la vicepresidenta Victoria Villarruel, que es verdad que se reunió con todos los, con todas las personas que fueron postuladas. El único encuentro que decidió hacer público fue con Michelli, como para decir, yo también apoyo que
1: bueno, la vicepresidenta no hace esto en favor de la institucionalidad,
3: claro,
1: sino lo hace
3: un tema personal de la pelea. Entonces,
1: con todo ese contexto, mi ley dice no, yo digo sí. Mi ley dice sí, yo digo no, y cree que juega un rol institucional y juega un rol personal la vicepresidenta.
3: Con todo este contexto se dio el encuentro entre Bullrich y Karina Milei, terminó, como todos saben que van a terminar, chao, nos vemos a otra cosa, y la semana que viene se van a ver nuevamente las caras. Hoy, igualmente, en el Senado se van a aprobar 50 pliegos judiciales, pero recién la semana próxima...
1: Pero hoy entran 50, que sí, es lo importante.
3: Sí, pero recién la semana próxima, ojo con esto, se haría otra sesión para ver si tratan estos 20 pliegos donde está el de Michelli, porque, insisto, todavía el gobierno no sabe cómo resolver esta situación. Pero no fue lo único que tiene centralidad para el gobierno. Tras la marcha de ayer de Ni Una Menos, se tomó la decisión en la Casa Rosada de desistir en esta idea de sacar la tipología de femicidio como delito.
1: Muy buena medida. ¿Para qué insistir con cosas que no tienen sentido? Hoy tenemos una figura que es durísima y matan mujeres a lo loco. Al contrario, habría que hacerla mucho más severa, ni libertad condicional, nada. Muerto en la cárcel. Entra vivo, sale muerto el día que Dios lo dispone.
3: En los borradores, en los últimos borradores que hay del Código Penal, del proyecto, se retiró el cambio que va a la tipología de delito. Hay que ver si se mantiene. Todo indicaría que tras la marcha el gobierno tomó la decisión de que esto no sea parte de la discusión. No así otras cuestiones que sí te venía adelantando y que se terminaron confirmando de... denunciar que es una marcha partidizada.
1: Fíjate, fue muy politizada.
3: Claro, pero fíjate que decían, no es una marcha de índole política, porque aceptan toda marcha, tiene un trasfondo político, sino partidizada. Dice que no es, que fueron partidos políticos puntualmente. El motivo también que tomó el gobierno para esgrimir esa bandera y reforzarla tiene que ver con todo lo que sucedió con las políticas de género durante la administración de Alberto Fernández, recordando obviamente su actual situación procesal, recordando también los casos en los que el Ministerio de la Mujer decidió hacer un silencio ensordecedor, por ejemplo, el de Cecilia Strazowski, por ejemplo, el de Lucio Dupuy.
1: Qué raro esos casos, ¿no? Porque no tomaron intervención. Bueno, ese ministerio...
3: Bueno, como para decir...
1: Fue un ministerio de paredes, nada más.
3: Es que...
1: Sin contenido.
3: Lo llevó para esa discusión y mostrando las cifras de la Corte Suprema.
1: Tiran del delirio de sacar la figura del femicidio, que es interesante, ¿no?
3: Y otra cuestión clave, porque, insisto, era el momento de que la ministra de Seguridad, Alejandra Montoliva, dé un paso adelante, poniéndose al frente como vocera de... Fíjense cómo están, cómo han bajado los femicidios en la gestión de Milei, pero ese rol lo terminó ocupando Patricia Bullrich por el primer punto de la agenda, justamente porque esta necesidad de mostrar que está todo bien era démosle un protagonismo más a la senadora nacional en este momento, cuando la relación, por lo menos ahora, entre Bullrich y Karina Milei está totalmente rota.
1: Vi por ahí que Patricia sale a caminar la ciudad
3: mañana,
1: con Ramírez.
3: Mañana va a estar con Pilar Ramírez, era un acto partidario.
1: ¿Eso que qué significa?
3: Nada, es que parece hacer campaña. Es más, ahora vas a ver que diputados nacionales de la Libertad Avanza, que son de otros distritos, por ejemplo, como Berti Venegas Lynch, van a empezar a meterse en la campaña de la Ciudad de Buenos Aires, por lo menos a mostrarse, caminar la ciudad que quieren y intensificar la pelea para el 2027 contra Jorge Macri. En esa lógica es que va a darse estas caminatas de hoy y de mañana. Mientras todo esto sucede, quien está también en modo 2027 es el gobernador de la provincia de Buenos Aires, Axel Kicillof, que va a intentar, hay que ver si le sale o no, sumar sectores del radicalismo para ganar más espalda para la pelea con Cristina Kirchner. Una cosa así como deskirchnerizarse en el interior del país. Ayer estuvo con Juan Pablo Valdés, el gobernador de Corrientes. Me dicen que la semana que viene la otra va a hacer una visita a Mendoza, donde espera por lo menos institucionalmente tener un encuentro con
1: el Estado Gallego. El 70% anti-kirchnerista.
3: Sí, le ha ido muy mal al kirchnerismo, le ha ido muy mal a la Cámpora, pero, y acá está la cuestión, es una de las provincias en donde la Cámpora perdió en las elecciones contra el peronismo, o sea, para el presidente Anabel Fernández Agasti, que la Semana Nacional perdió contra Matías Estebanato, el intendente de Maipú, en esas internas, diciendo, ustedes acá se van, los que van a liderar la próxima avanzada peronista vamos a ser nosotros los peronistas tradicionales, no camporistas. Kicillof quiere aprovechar un poco eso.
1: El candidato que tenga que salir con la campaña Cristina Libre,
3: por eso te digo,
1: va al horno.
3: Por eso te digo que
1: esa va a ser la propuesta del principal partido opositor.
3: Por eso te digo que es interesante este movimiento de Kicillof buscando sumar dirigentes de radicalismo. Hay que ver, insisto, qué termina pasando el año que viene, porque hasta ahora el encuentro ayer, por ejemplo, fue institucional. Firmaron acuerdos de cooperación entre provincias, no es que levantaron la mano los dos juntos y dijeron, vamos a tener un acuerdo. Pero muestra un Kicillof con más interés en abrir el peronismo que cerrarlo en sí, que fue lo que vino pasando en las últimas elecciones. Y quien también va a tener recorrida con gobernadores es el expresidente Mauricio Macri. Mañana va a viajar a la provincia de Entre Ríos a reunirse con el gobernador Rogelio Frigerio, que es del PRO. Y después juntos van a ir hasta Santa Fe para mantener un encuentro con Maximiliano Pujaro. Macri también quiere revivir Cambiemos, no tanto Juntos por el Cambio, sino Cambiemos, lo que fue la formación original de 2015. Si vos te fijás, incluso dirigentes como Ernesto Sanz, que formaron parte de esa coalición, han levantado el perfil, han empezado a aparecer públicamente después de varios años de estar alejado.
1: Y de las principales, esa alianza no dio buen resultado tampoco, ¿no?
3: Claro, terminaron perdiendo la elección en 2019, claro. O sea, de paso. Pero hay un interés de eso. Después de este encuentro, ya sí va a viajar al Mundial, porque tiene que estar ahí durante un mes y medio por su rol de presidente de la Fundación FIFA. Pero la foto de mañana va a ser mirada con mucha atención por la Casa Rosada, porque lo que van a apostar después de septiembre es evitar que se reconfigure Cambiemos, porque necesitan que esos gobernadores, esos diputados, esos dirigentes o esos votos queden en la Libertad Avanza y no se vayan a una tercera vía.
1: Bueno, ahí estamos, con Gonzalo Prado presentando nuestra agenda del día de hoy, jueves 4 de junio del año 2026.
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0: Senado de la Nación, contaba Gonzalo hace instantes, después de la decisión de Patricia Bullrich de no adherir, en el caso puntual de uno de los pliegos, a la decisión de Javier Milei. Hay otros senadores que siguen este camino, que tienen autonomía, que tienen independencia. Se lo preguntamos a Francisco Paoltroni, que es senador de la Libertad Avanza. ¿Cómo le va, Francisco? Un gusto saludarlo. Paulo Vilote y Gonzalo Prado por aquí. ¿Cómo está usted?
1: ¿Qué tal? Buen día, Pablo y Gonzalo. ¿Cómo están?
0: Bien, bien. Nosotros bien. ¿Sigue el camino de Patricia?
1: Camino de la institucionalidad, que siempre seguimos, y el camino de la ciudad de la libertad. A ver, cuando uno plantea una disidencia, no significa que se convierta en opositor, en enemigo, en tantas cosas que se dicen. Yo tuve esta diferencia por lejos en su momento, y seguí acompañando al presidente y a las leyes que vinimos a aprobar y el rumbo que el país va llevando. Entonces yo creo que por ahí se dramatiza mucho en algunas cosas, y me parece hasta sano, Pablo, que pasen estas disidencias, ¿no?
0: Hay como un tema en los espacios políticos de obsecuencia de vida, ¿no? Que hay que, todo lo que dice el presidente,
1: bueno, yo eso no comparto.
0: El levantar la manito como un gato chino, ¿no?
1: Mira, yo vengo de la empresa, Pablo.
0: Sí.
1: Cuando te dicen que todo está bien, y preocupate. Siempre tenés, como los amigos del campeón, ¿viste? Alguien puede tener una mirada distinta, poder expresarla, ¿no?, en los ámbitos que corresponde, y no por eso te volviste lo que decimos, ¿no es cierto? Hoy podés ver que las cosas, por ahí uno tiene una mirada, una un poco la otra, pero lo central y lo que acá no se cambian son las ideas. Por eso esto es lo que uno debe ser leal a las ideas, y eso es lo que vos no puedes cambiar. No puedes ser
0: seguro.
1: Liberal y al otro día son nacionalistas. Estamos de acuerdo, ¿no?
0: Sí, estamos de acuerdo. Lo que hay una línea fina, porque muchos dicen, es desautorizar al presidente de la Nación, y usted la conoce, no sé qué opina de esto. Muchos creen que Patricia Bullrich también hace su propio juego dentro del gobierno, cuando tiene que entender que es aliada, ¿no? Que no es socia, o usted cree que ella es una socia.
1: Yo creo que Patricia, tanto como yo y todos los que formamos el bloque y muchos de los aliados, trabajamos para la reelección del presidente, para que el país continúe en este rumbo que se ha tomado, que va a llevar varios años, digamos, de un día para el otro está todo resuelto, pero que sanamente planteamos alguna disidencia, porque creemos que ya está bueno.
2: Poltroni, la reunión de ayer del bloque que mantuvieron, ¿fue la más tensa desde que usted regresó a la Libertad Avanza en el Senado?
1: No, una madurez política, un intercambio muy, en buenos términos, todo muy profesional, te diría.
2: Porque cuentan distintos presentes que hubo gritos y hubo una división marcada entre los que acompañaban la postura de Karina Milei de retirar el pliego de Micheli y la postura de Bullrich, la de usted y la de juez, de que había que votarlo y mantenerlo.
1: No. Esto pasó para la semana que viene, porque recién ingresó el dictamen ayer después de la hora, así que si es que hay sesión la semana que viene. Pero bueno, es una impericia, algo que está mal en su procedimiento. Y bueno, hay que resolverlo y seguir.
0: ¿Qué errores, ¿no? Porque uno dice, ¿para qué en un momento donde supuestamente recobran la calma después de la gran interna Karina Milei, Santiago Caputo, con algunos índices económicos que parece que le dan un poco mejor, con la inflación para abajo, juntaron el dinero que dijo el fondo había que juntar? Siempre hay una interna, siempre hay un problema. El círculo rojo el otro día planteaba que están hartos de todo esto, ¿eh?
1: Pablo, yo no veo interna, como te digo, una pequeña disidencia.
0: Sí, pero hay un escándalo.
1: Vos pensás que tenés 300 pliegos de jueces,
0: sí.
1: Y que pueda haber una impericia, un error en uno. Y es casi imposible no tener algún error.
2: ¿Y por qué cree que se dio
1: error? Que se dice,
2: ¿Por qué cree que pasó que el gobierno cambió de postura con el pliego de Micheli de enviarlo a después a retirarlo? Porque es el mismo gobierno.
1: Bueno, pero claro, que si, bueno, por eso digo de la impericia. A ver, claro, acá hay un error, pero en definitiva vos tenés pliegos muy viejos, algunos del 2015, otros del 2017, concursos muy viejos, y estas juezas estaban en orden de mérito 18. Entonces, ¿cómo llega a estar primero? Y bueno, entonces hay cosas que uno desconoce, pero evidentemente que bueno, que hay algún antecedente, no sé cuál.
2: Pero, y ahora vuelvo a esta cuestión de vuelta, porque usted dice que es un error, que yo creo que incluso acá con Pablo lo hemos hablado de que...
1: No es un error.
2: Pero usted...
1: Entonces, si vos le pedís acompañamiento a la firma de los senadores, y dictaminan, y firman, pues si lo querés retirar, también es una falta de... Lo dejás expuestos a esas personas que están acompañando y que confían en que lo que vos mandaste es para acompañarlo, ¿no es cierto? Entonces, nadie tiene que quedar expuesto de esa manera.
2: ¿Y usted cree que
1: también hay que cuidar a los aliados, ¿no? Ah. Porque, en definitiva, son los votos que siempre están acompañando para que todo este proceso sea la realidad, que todas estas leyes que hemos podido sacar salieron.
2: ¿Y usted cree que el presidente sabía de esta afiliación familiar entre Micheli y Hugo con Adamón?
1: No lo creo. Es imposible conocer a 300 personas y sus familiares, por favor.
2: ¿Se cree que el error fue que se enteró de eso?
1: Yo me ocupé de los pliegos de los jueces de Formosa.
2: Ah, claro.
1: Vos me preguntás quién es el juez de La Plata, ¿cómo voy a saber? Yo en Formosa te digo, sí, este hijo del otro, el primo, y uno sabe el comportamiento, la historia, pero Formosa es mi lugar, y
2: sí,
1: a eso
2: sí,
1: nosotros
2: sí
1: nos dedicamos. El juez que va a ser el juez para nuestra provincia.
3: Es
1: ¿no?
3: muy difícil.
1: Y juez independiente en Formosa.
3: ¿Usted cree que se rompió algo entre Milei y Bullrich?
1: No, en absoluto. En absoluto. Un alineamiento total como el mío. A ver, yo planteé mi disidencia con el hijo, a mí me desvincularon del bloque en ese momento, pero yo seguí votando todo al gobierno y las ideas que traía.
3: Sí, pero lo desvincularon.
1: Pero
3: a Patricia no la van a desvincular porque es un ruido político muy fuerte.
1: Pero me volvieron a invitar porque yo no estoy con idea de que soy libertario ni nacionalista al otro. Esa es la traición.
3: ¿Y no ve en Patricia algún proyecto personal ajeno al gobierno?
1: No, yo no lo veo, en absoluto. Veo en Patricia una líder que ha cambiado muchísimo la dinámica del Senado desde que llegó ella. Antes éramos 7, era imposible llevar una agenda, un orden, porque eran muchas las voces, eran muchos los interlocutores, porque éramos muy poquitos nosotros los propios, y hoy hay un orden en el bloque y en la comunicación y en las estrategias legislativas, ¿no es cierto?
3: Y le hago uno más.
1: Este punto se plantea una pequeña disidencia, que para mí
3: no
1: tiene nada de grave. No es tan grave. Es una disidencia como yo la tuve en su momento con el hijo, y como la puede haber tenido por la declaración con de Adorni, que me parece un espanto que no lo presente, y lo digo, y creo que no estoy haciendo mal, sino que planteo mi punto de vista.
3: Intentando, claro, voltear un gobierno. Le hago la última. La foto de Villarroel con Micheli, ¿es una foto institucional o es una foto oportunista para ir contra Milei?
1: Son provocaciones innecesarias. A ver, la vicepresidente, cuando hace este tipo de cosas, sí está atentando contra la institucionalidad, porque ella fue de la fórmula presidencial. Entonces vos llegas siendo libertario, liberal, y te convertiste a los 2 minutos en nacionalista. Entonces le metiste a todo. Te fuiste a Formosa, sacaste una foto con Infran 21 días antes de las elecciones el año pasado, cuando Infran y Mayán pedían juicio político al presidente de la nación. Eso es grave.
3: Gracias por atendernos, Francisco. Hasta pronto, ¿eh?
1: Tengan un buen día.
3: Un gusto, senador. Muchísimas gracias, ¿eh? El señor Francisco Poltroni, senador de la Libertad Avanza. Él vuelve un poco de la mano de Patricia, ¿no?
2: Sí, cuando
3: estaba alejado por esta disidencia con el tema del hijo.
2: Sí, él se había alejado por el tema del hijo y también por la decisión de sacarle la presidencia provisional del Senado para dársela a Abdala. La verdad es que Villarroel lo había postulado a él, claro. Karina Milei quería a Abdala y ahí empezó el tironeo.
0: Bueno, así están las cosas en el Senado de la Nación. Las 7:36.
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0: Hola Marco, buen día, ¿cómo estás?
5: ¿Cómo estás, Pablo? Muy buenos días. Comenzó a discutirse ayer en comisiones en el Senado el proyecto de ley para modernizar la ley de biocombustibles, el proyecto central sobre el cual se debate, pero hay otras iniciativas en ley, simplemente irá subiendo modificaciones, es el de Patricia Bullrich, justamente que ustedes venían hablando tanto de ella. Empezaron las típicas discusiones y planteos de siempre, ¿no? El pedido es elevar hasta el 15% tanto el corte que tienen las naftas con etanol, así como llegar al 15% en bioetanol. Tenés una industria automotriz que dice que esto podría generar muchos inconvenientes en el día a día y para el negocio de exportación de autos, que no está preparada para este tipo de modificaciones. Tenés, obviamente, la discusión entre pymes del biodiesel y grandes del biodiesel, porque la idea del proyecto

0: ese justo en un contexto político que las empresas dicen que no empiece la política a jugar y a frenarnos esta iniciativa que necesitamos para reactivar el sector.
1: Bueno, caballero, la seguimos.
0: Hasta luego, abrazo.
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5: Menos 20 por acá, no llovina, Marce.
6: No, cielo parcialmente nublado por acá, 15.2, la humedad 85%, pero se esperan lloviznas. En algunos lugares ya se están dando.
5: Llegó Clara Salguero, buen

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1: Dice todo loco. 7:44 temperatura, madame.
2: 15 grados, dos décimas con cielo parcialmente nublado.
1: Y sin llovizna en la ciudad de Buenos Aires.
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3: Lo último, lo primero, lo último es secreto, secreto sumario nuevamente. Ayer se hizo una nueva, un nuevo allanamiento, en realidad una recolección de datos y de rastros allí en el lugar. Una vez más, cualquiera puede pensar, pero después de tanto tiempo, sí. Se hacen nuevas pericias que se necesitan hacer por distintas cuestiones vinculadas a la investigación. Por ejemplo, lo que se hizo es una pericia de audio. ¿Qué quiere decir? Si hubo un ruido en la parte delantera de la vivienda donde mataron a Agostina, ¿se puede escuchar sí o no en la parte trasera donde estaban las mujeres? Eso se hizo, entre otras cosas, además de un levantamiento también de algo de indumentaria y otros elementos que necesitaba la fiscalía. Se pone el ojo en dos mujeres, la que le prestó el 4K,

0: la esposa justamente de Barrelier, de este hombre que tiene, con quien tiene una hija de 11 años, si bien ella también colaboró con la justicia, y después un hombre que vive con él en una pieza pegada a la parte delantera, que es un hombre que lo conoce hace más o menos 8 meses, que lo conoce de la barra de instituto, que volvió en horas de la madrugada mañana prácticamente de ese domingo. También se pone el ojo en la pareja que vive en la parte alta de esa vivienda, y por supuesto alguien más que puede haber estado o ayudado a él a deshacerse del cuerpo. Eso por un lado. Después, la denuncia de la mamá. ¿Por qué el fiscal insiste, la policía insiste en el que buscaban una nena que había sido teóricamente secuestrada, en realidad que no, que estaba en otro lugar? Porque la madre, cuando va y hace la denuncia, que confunde horarios y dice: mi hija desapareció a la medianoche. En realidad desapareció 10:30 de la noche, cuando ella ya no supo más nada de ella. Pero más allá de eso, lo que dice es: yo lo llamé a dos amigas de Agostina para preguntarles a ver si sabían algo de ella, y me dijeron que había ido a la casa de Claudio. Cuando me comunico con Claudio, Claudio me cuenta y me dice: se fue con un chico, se encontraba con un noviecito. Ese noviecito es Franco. A eso le apuntó la mamá. Franco es un chico de 18 años que tuvo un incidente con Agustina, con Agustina. La abusó 15 días antes. La madre omitió hacer esa denuncia, o por lo menos no lo hizo en la justicia en ese momento. ¿Qué pasa con este chico Franco? Cuando la policía lo busca, porque no sabían ni la dirección, ni el apellido, no tenían datos, empezaron a indagar, hubo declaraciones de amigas y demás para poder llegar a él. Cuando llegan a él en la tarde, lo detienen, le hallan a la casa, le incautan el celular. Cuando va ante el fiscal, le dice: ¿qué hizo usted entre las 10:30 de la noche del sábado y las 6 de la mañana del domingo? Dice: estuve preso, doctor. Hasta las 2 de la mañana estuvo preso este joven de 18 años. A partir del lunes es cuando empieza a cambiar la investigación y todo se focaliza en Claudio Barrelier.
1: Lo más importante del caso de Agostina en la provincia de Córdoba.
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1: Sacan de la clave de hoy.
3: Bueno, te contaba, Pablo, que lo que va del año, en el día de ayer cumplió la meta máxima que se había propuesto el Banco Central de compras de dólares para las reservas.
1: En 6 meses, muy bien.
3: En 6 meses, un poquito menos, porque en realidad, digamos, casi 6 meses. Muy al principio de junio se logró la meta de los 10.000 millones de dólares, y además lo bueno que tuvo esta decisión fue que mientras el Banco Central compraba dólares para las reservas, lo hizo en una época del año en la que hay mucha oferta de dólares, y esto evitó que se disparara el precio por la demanda de dólares de parte del Banco Central, porque si las compras las hubiera hecho en otro momento del año, por ejemplo, ahora vamos a hablar de cómo viene la segunda mitad del año, probablemente hubiera impulsado el precio para arriba, pero aprovechó una época en que los exportadores de granos, de cereales, el campo trae mucho dólar de afuera producto de la venta de la cosecha, y entonces es una época que estacionalmente hay mucha oferta de dólares y pueden aprovechar. El Banco Central compró 10.000 millones de dólares, su próximo objetivo son 17.000 millones de dólares. ¿En qué se basan estos objetivos? En los acuerdos firmados con el Fondo Monetario Internacional, que habla de recomposición y fortalecimiento de las reservas. ¿Para qué? Precisamente para pagarle al Fondo Monetario.
1: No, y además para tener guita, porque por supuesto, cuando entró este gobierno estaban 11.000 abajo. La reserva insólita.
3: Bueno, hay que los metas, reserva. Hoy todavía estamos abajo, porque cuando vos descontás los compromisos,
1: el oro.
3: El oro y todo lo demás. Pero es importante esta recomposición de reservas que se logró en estos meses, por lo menos para garantizar los pagos, no solo al fondo, sino otras obligaciones.
1: Hay una corrida, ¿no?
3: Y por supuesto tenés poder de fuego, exactamente, claro, como se dice. El dólar, mientras tanto, en estos meses, como decíamos, se mantuvo tranquilo. Ayer se disparó un poquito. Nada de qué asustarse. El dólar oficial 1460, el que cotiza en las pizarras del Banco Nación. El blue se mantuvo estable, incluso bajó unos centavos y terminó en 1430. Es una cosa bastante rara porque en general el banco, la cotización oficial está igual o menor que el blue. Pero ayer el blue cerró, ha pasado algunas veces en los últimos meses, que el blue cierra un poquito más abajo. Lo cierto es que, ¿qué podría pasar con el dólar de acá en adelante? Bueno, mientras siga la liquidación de dólares de parte del campo, esto va a tener tranquilidad. Y acá enganchamos con el otro tema del que hablábamos cuando anunciábamos nuestra clave económica del día, y es: ¿qué van a hacer los argentinos con el aguinaldo? ¿Hay algún porcentaje de argentinos que estén imaginando que va a comprar dólares con el aguinaldo? Bueno, hay un estudio de Focus Market dice que sí, que hay un porcentaje chico, que sería un 18% de los 10 millones de asalariados que van a cobrar el sueldo anual complementario, que tienen que recibirlo antes del 30 de junio, que podrían o tendrían la intención de comprar dólares. La gran mayoría, el 40%, lo va a usar para pagar deudas.
1: Claro.
3: O para gastos corrientes, porque el aguinaldo es un alivio que te llega a mitad de año, el medio sueldo, que te permite decir, bueno, con esto me pongo al día. ¿Por qué para pagar deudas? Porque hay un alto nivel de endeudamiento. Y esto no es solo con créditos bancarios, sino también con las billeteras virtuales.
1: También, claro, hablando claro. Mucho.
3: El crédito en billeteras virtuales es muy fácil de tomar. Entonces, es muy fácil de tomar, pero viene teniendo un alto nivel de morosidad.
0: Y postergación también de, por ejemplo, de, no sé, de pintura,

0: 10% de los asalariados, que repetimos, son 10 millones de trabajadores en blanco que van a cobrar el aguinaldo, prevé usarlo o para cancelar deudas o achicarlas o para gastos corrientes. Pero hay un porcentaje que quiere comprar dólares para ahorro.
1: El 18%.

0: expectativa, señor Juan Fernández, a 7 días del comienzo de la Copa del Mundo.
1: Pablo, queda menos para que vaya el primer amistoso de Argentina en Estados Unidos, el próximo sábado, y una hora frente a Honduras. Ayer un entrenamiento a puertas abiertas, en donde se pudo observar, uno, a Messi haciendo diferenciado, está mejor, pero todavía no está con el grupo. Dos, a Diego Martínez, trabajando de una manera poco habitual, exigiendo una sola mano,
0: la otra no la toca,
1: sin guantes, pero para no perder ritmo futbolístico, estuvo trabajando con Martín Tocalli, entrenador de arqueros. Tres, a Nico Paz, todavía sin sumarse al grupo.
0: Él hizo un tuit, pobre, sí. Que ayer empezaron a decir, la rodilla se la están monitoreando, qué presión también, ¿no?
1: Está bien, la presión la tiene Scaloni, Paulo, porque acá está claro, Paredes, Montiel, Molina y Nico Paz. Son los cuatro futbolistas que todavía no se han sumado.
0: ¿Es verdad eso que a Buendía le dijeron no te vayas de vacaciones, sí, estate atento?
1: Sí, es verdad que Scaloni puso aviso y está bien que así lo haga.
0: Obvio.
1: Porque el reemplazante de Nico Paz es Buendía. El reemplazante de Paredes es Máximo Perrone.
0: Sí, sí, sí.
1: Y para los laterales vos los tenés allá. Claro. Porque vos llevaste a Capaldo y allí hay. De hecho, en el primero de los ensayos que te contaba ayer, jugó Nico Capaldo. En el de ayer por la tarde lo hizo Agustín Gial y el hombre de Palmeiras. Buscando lo que va a ser el equipo para el sábado. En principio, Rulli, Chiay, Otamendi, Lisandro Martínez, Tagliafico, el medio campo de Paul, Alexis McAllister, Enzo Fernández, Almada Lautaro, claro, y el Flaco López, que se metió en lugar de Giuliano Simeone.
0: Mira.
1: Pruebas que hace Scaloni de cara a lo que va a ser el amistoso frente a Honduras.
0: Lo bueno es que no es el problema el partido este con Honduras, que fija la FIFA.
1: Y tampoco Irlanda.
0: Tenemos 7 más 4.
1: 11 días.
0: 11 días.
1: Sí, 11 días para el debut, que será frente a Argelia. Ayer te conté, obviamente conté, que ayer Argelia le ganó un amistoso a Países Bajos, 1-0. Primer rival argentino, el conjunto del suizo Petkovic, que tiene jugadores interesantes. De mi tierra adelante tiene jugadores rápidos, con experiencia.
0: Pero no es sembrando el terror.
1: No.
0: Ayer veía en las redes,
1: Argelia de ninguna manera,
0: casi que era como España.
1: Está bien, pero es la noticia. Argelia le ganó a Países Bajos.
0: Un partido amistoso.
1: Un partido amistoso en donde Países Bajos erró una infinidad de goles.
0: 400 goles, ¿no?
1: Lucas Zidane, arquero Zinedine, mire, es el portero de Argelia. Hablando de Argelia porque es el primer rival argentino.
0: Sí, arrancamos con ellos.
1: Para tener en cuenta. Ayer te contaba que Lionel Messi había ganado el premio Princesa de Asturias.
0: Sí, muy bien.
1: Un reconocimiento importante allí en España. Y Lionel Messi hizo un agradecimiento desde la concentración desde Estados Unidos. Ajá. El 10 argentino agradeció el premio de esta manera.
0: A ver.
2: Hola chicos, bueno nada, quería mandarle este video para agradecerle lo que hicieron por el dibujo, por cómo lo hicieron, la verdad que una locura y bueno, lo había escuchado ahí de dar un like o hacer algo de eso, pero preferí decirle esto por video, pensé que iba a ser mejor y nada, simplemente agradecerle mucho a ustedes, a toda la gente que lo bancó, que se acercó, que se sigue acercando y nada, mandarle un abrazo muy grande y desearle todo lo mejor. Vale, chao. Hola a todos, bueno, estamos acá en casa ya con la selección concentrada, pero hoy me levanté con la noticia, con muchísimos mensajes felicitándome por el Princesa Asturias. La verdad que para mí es un orgullo muy grande poder recibir este reconocimiento por la importancia que tiene, por el hecho de que me reconozca no solo por lo que hago adentro de la cancha, sino también afuera, así que nada, muy, muy feliz, muy agradecido y quería decírselo, mandarle un abrazo grande a todos nuevamente, muchísimas gracias y nos vemos pronto. Gracias.
1: Ahí estaba Leo Messi agradeciendo el premio y también el mural que le hicieron allí. El 10 que todavía vaya poquito. 6 lesionados le quedan a Scaloni. Pero los más importantes son los dos laterales derecho, Montiel y Molina, Messi, Diego Martínez y Nico Paz, entre los más salientes, sumado a Paredes, que es el último que se ha sido, el que viene
0: mañana
1: y que seguramente me llegue.
0: Hoy que tenemos el entrenamiento.
1: Hoy tenemos el entrenamiento por la tarde, 7 de la tarde. En donde me parece que el equipo que ponga hoy Scaloni va a ser el definitivo que va a jugar el amistoso. Va a definir el lateral derecho y va a definir el compañero Lautaro Martínez en la ofensiva. Cerrando el tema mundial, sí. El rato Hugo Barazone nos va a estar contando más detalles desde Kansas. Hablamos del fútbol argentino.
0: Por favor.
1: Iniciamos con Boca. Boca busca entrenador. Hay mil nombres. hay ninguno, según como lo quieras ver. Riquelme no dio indicios, no habla de nombres. El que sí habla de nombres es Mauricio Serna, que supo ser...
0: Ah, no está más ahora.
1: Y no es parte del Consejo de Fútbol, pero sigue estando en el Boca Predio, sigue siendo parte de la estructura dirigencial.
0: Ah, y que, a ver, ¿a quién se elige?
1: Habló Serna. ¿Sí? Habló de dos entrenadores, uno compatriota de él y otro histórico Boca, pero claro lo que sea Chicho.
3: Hoy hay que buscar un entrenador de personalidad y yo creo que tiene que ser un entrenador de nombre. ¿Qué técnico de nombre pertenece hoy al mundo Boca como para Palermo Tevez y otro que tuvo pasado en Boca, el Turco Mohamed, digamos? Ajá. Ricardo Gareca, que tuvo un pasado en Boca, pero el abanico no es muy grande. Guillermo, Palermo y Tevez, hay tres opciones muy grandes. Para mí, el primero sería Guillermo, para mí. A mí me gusta Néstor Lorenzo.
0: Bueno, sentido común. Exitosos, sí. Que Riquelme no admite, ¿no?
1: Claro, eso te iba a decir.
0: Lorenzo dirige Colombia.
1: Palermo no corre, Tevez no corre. Yo tengo información que Mohamed
0: está en Vélez y tampoco corría. Mohamed va a seguir en México.
1: Tevez está en Vélez. Y Néstor Lorenzo es un hombre que siempre gustó. Pero vos dependés que termine la participación de Colombia en la Copa del Mundo.
0: Boca, 4 días después de la Copa del Mundo, juega el partido ese con O'Higgins.
1: Con O'Higgins. Primero la Bombonera, después en Chile. Después Copa Sudamericana.
0: Hay que ver a Lorenzo, porque hay que buscar técnicos dóciles para esta gestión de Boca,
1: ¿verdad? Pero aparte, Paulo, Boca en 10 días arranca una pretemporada de trabajo que va a servir como base para el segundo semestre.
0: Che, y al menos se lo bajan de central, ¿no?
1: Pero al menos ya estuvo. Sí, ya no le fue mal, jugó la final de la Libertadores, sí, la perdió.
0: Gente, tampoco, ¿no?
1: Pero sería volver a un entrenador de lo mismo, que ha dado bastantes cuestionamientos. Por eso el nombre lo sabe Riquelme, lo va a decir él, no sabemos cuándo. Hablamos de Racing, Milito habló con Malespina, le dijo el presidente de Argentinos Juniors, Nico Díez se queda en la pata mal.
0: ¿Y Nico Díez quiere eso? Porque Nico Díez tal vez quiere irse.
1: Yo creo que Nico Díez lo motiva el tema Racing.
0: Sí, claro.
1: Pero tiene contrato, hizo un torneo muy bueno, no puede quedar mal con la gente de Argentinos, va a cumplir con el contrato, seguramente Nico Díez se queda allí en la pata mal. Racing busca otros nombres. Va por Juan Pablo Voivoda.
0: Qué raro, ¿no?
1: Sí, le ha ido muy bien en Brasil.
0: Sí, pero ¿qué es eso?
1: Pero no es un nombre rutilante.
0: No, la gente no se tira de cabeza. Mira,
1: siguiendo con el lema de Milito, de Diego. Sí. Decir, vamos a dar el salto de calidad. Con todo el respeto para Voivoda, sí. Es un buen entrenador.
0: Sí, no es un salto de calidad.
1: Es un buen entrenador que tendrá que resolver en las próximas horas. Bueno, Racing habrá quien decir.
4: Ahora Racing se enojaba porque River buscó a Salas en su momento.
0: Sí, y sí,
4: se metía en otro equipo. Claro. Ahora Milito, sí, Racing busca un técnico de
1: todos
4: otro equipo.
1: Todos hacen lo mismo. Bueno, entonces, sí. Todos dicen que mal, que mal, que mal. Pero otra abuela.
0: Además era un fútbol histérico. Y hace la abuela Almirón. Ahora durás una clasificación.
1: Tal cual. Paulo, para completar, por favor. River en silencio y por lo bajo, sí, empezó a comunicar a los futbolistas que no van a ser tenidos en cuenta.
0: A los que les resignen.
1: Claro, obviamente hay algunos que ya lo saben. El primero fue Galopo. Claro. Galopo no se sorprendió. No tiene que hacer un posteo sorprendido.
0: No, claro. ¿Sabes?
1: Sabía, Juliano Galopo, que su estadía en River tenía los días contados. Ya le dijeron que no va a seguir. Sigue Lautaro Rivero y con algunos futbolistas más. En un rato,
0: sí,
1: hubo balazones de Kansas.
0: Exacto.
1: Más detalles del equipo de la actualidad argentina y del equipo que iba a jugar el próximo sábado frente a Honduras, primer amistoso.
0: Bueno, ahí estamos con la agenda deportiva del día de hoy. ¿8 de la mañana? Juro, ¿crees que es de noche todavía? Es una cosa... Nada, nada, nada. ¿Están los vidrios polarizados? No, no.
1: Eso, no salió el sol para la...
0: Pero acá no llovina, Candé.
1: No.
0: Acá está bancable. Y niebla tampoco, ¿no?
1: No, no, niebla.
0: Niebla tampoco.
1: No, no.
0: 8 de la mañana a esta hora.
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6: Hora 8:02 en todo el país. La temperatura en Buenos Aires 15 grados, 2 décimas, humedad 86%.
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6: Trenes argentinos intensifican los controles de boletos en distintas líneas ferroviarias. Amplía Rosario Vigosi.
7: Trenes argentinos anunció la implementación de operativos de fiscalización de boletos en el trayecto de los servicios con personal a bordo que realiza el control a través de lectores electrónicos portátiles. Se pusieron en marcha las líneas Roca, San Martín y Belgrano Sur en horario AM. aleatorio. En Constitución, a esta hora, los vagones llegan repletos. Al bajar en la estación, hay una hilera de controladores frente a los molinetes para evitar que los salten sin pagar el boleto. La sanción es equivalente a 10 pasajes mínimos, es decir, 3.500 pesos. Rosario Vigos y la Red Informativa.
6: Y las universidades y el gobierno acercaron posiciones para respaldar. ...24,3% destinada a compensar parte de las pérdidas del poder adquisitivo registradas entre 2024 y mayo de 2026. Sin embargo, el principal obstáculo surgió por una condición planteada por el Poder Ejecutivo al solicitar a los rectores que las universidades retiraran la demanda judicial actualmente en trámite y que espera una definición de la Corte Suprema de Justicia de la Nación. Internacionales. El alto el fuego entre Israel y el Líbano abre una nueva oportunidad para un acuerdo con Irán. Acordaron implementar un cese de hostilidades para poner fin al conflicto entre ambos países y una decisión impulsada por la mediación de Estados Unidos. El entendimiento fue alcanzado tras negociaciones desarrolladas en Washington y quedó reflejado en una declaración conjunta difundida por el Departamento de Estado norteamericano. El acuerdo establece como condición fundamental el cese de todas las acciones armadas por parte de Hezbollah.
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6: Los siniestros viales están complicando la circulación sobre General Paz. Un choque seguido de vuelcos se registra a la altura de Jorge Chávez y Liniers, mano hacia Río de la Plata. En otro punto de la traza, a la altura de Avenida Coronel Roca, en Lugano, mano hacia Riachuelo, se produjo una colisión entre dos vehículos. Como consecuencia del impacto, tres personas resultaron heridas. Y precaución, autopista La Plata-Buenos Aires, en el kilómetro 27, altura de Berazategui, mano a Capital Federal, hay reducción de calzada por un choque entre dos autos.
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8: La interacción de aire húmedo proveniente desde el norte argentino y un frente frío provocarán lluvias intensas, inclusive abundantes, y hay alerta meteorológico de nivel amarillo en el oeste de la provincia de Buenos Aires, incluye el sector sur bonaerense, el este de La Pampa, el centro y sur de Córdoba, San Luis, y también el este de La Rioja y Catamarca. Se espera además que el mal tiempo se extienda al centro de la provincia de Buenos Aires y se mantenga en el resto del territorio sudoeste bonaerense, La Pampa, Córdoba y San Luis durante el día de mañana viernes, provocando lluvias de alto valor, más de 50 milímetros en las próximas 48 horas. Mientras tanto, hoy en Buenos Aires la máxima será de 18 grados con cielo nublado. Lucas Berengua, Meteorología, Radio La Red.
6: Hora 8:05 minutos en todo el país, la temperatura en Buenos Aires 15 grados 2 décimas, humedad 86%, cielo mayormente nublado.
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0: Comenzamos una nueva hora, 8 y 7 minutos en toda la República Argentina, día jueves y con un día que no se arma, Marce, todavía.
1: No, o si se arma, está armado de manera nublada, porque así va a estar durante todo el día, alguna llovizna, la máxima será de 18, ahora tenemos 15 grados y la humedad 89%.
0: Me tomo un minuto como todos los días, no hay mucha variable entre el jueves, el miércoles, y tal vez lo que suceda dentro de un año, cuando estemos otra vez conmemorando el comienzo de este movimiento Ni Una Menos, como se vio reflejado en todo el país desde hace 11 años atrás. Digo, no hay mucha diferencia porque vemos a un mismo gobierno que políticamente sigue con sus propias internas, dándole siempre trascendencia a lo mínimo y dejando de lado lo fuerte que es lo máximo, ¿no? Porque nosotros estamos hablando hoy de llenar casilleros,

0: Santa y nos ponemos todos de rodillas y rezamos el Padre Nuestro. Y la verdad, cambiando al otro tema, ayer yo tenía una expectativa, ¿no? Porque digo, ante la crueldad de la muerte de Agostina, que no es la única, ¿eh? Tenemos dos casos brutales, uno último en Temple y de una chica que termina llamando al 911, llega la policía y estaba apuñalada. Creí que íbamos a tener una cuota de un nivel un poquito más elevado en la hora de los reclamos de freno a la violencia de género en la marcha otra vez politizada del día de ayer. Yo pensé que íbamos a hacer algún tipo de mea culpa, ¿no? Así como el gobierno estuvo muy bien diciendo terminamos con el debate del femicidio, el femicidio va a seguir siendo figura tipificada del Código Penal argentino, no se toca, porque a alguno se le ocurrió, no se toca, y vamos a tratar de encontrar cuál es el camino para que no maten tantas mujeres. ¿Bajó la cifra de femicidio? ¿Alcanza? No, cada 44 horas matan una mujer, antes era cada 37. Son números de la Corte Suprema de Justicia de la Nación. ¿Esto alcanza? No. ¿Atenúa? Sí. Pero hay que tener políticas más fuertes y más contundentes, no solamente del lado político. Me hubiese encantado que ayer, cuando vemos a todas estas señoras, señoritas y caballeros reclamando, hay que reclamar por un panorama mucho más amplio. Hay que reclamar, por ejemplo, que si uno tiene la desgracia, como le pasó a esta chiquita, Agostina, de desaparecer y morir en la previa de un partido de fútbol, la policía y los fiscales y la justicia estén atentos. Que el ministro esté atento a lo que tiene que estar, ¿no? En la caravana de Belgrano, festejando y no sé qué cosa. Me parece que tenemos que pedir primero a los que hacen justicia. Y también le tenemos que pedir a la política. Y a la política le tenemos que pedir desde la transparencia de conciencia. Un gobierno que dice borremos femicidios y la verdad no es tan confiable. Pero abajo del gobierno hay un montón de diputadas y diputados en la Argentina que votaron en contra del registro de violadores, de la ley de reincidencia, de la ley antimafia, de la extinción de dominio, de la ficha limpia, del juicio en ausencia, y después se cortan las venas diciendo no, yo estoy a favor de las mujeres. Tengan un poquito de coherencia. Ni el desorden total de borrar todo de un plumazo creyendo que no existe el Estado en esto, o de crear ministerios con ministras que no estuvieron a la altura de la circunstancia, que tomaron algunos casos sí, otros casos no, en una presidencia asignada por un presidente hoy procesado por violencia de género, ni una cosa ni la otra. Pero no politicemos algo que es importante para todas las argentinas y para todas las mujeres que están transitando inseguramente estos tiempos y desde hace mucho en la Argentina, con todos los gobiernos, esta locura que es caer en manos de hombres que aún con figuras tan duras como el femicidio, eligen matar a mujeres año tras año en nuestro país. Ojalá que dentro de un año estemos hablando de estructuras más severas, que estemos hablando que el femicidio no permite ninguna libertad condicional, que estemos hablando de alguna mente que diga, che, tengo esta solución, o en otra parte del mundo vi que se aplica esto y da resultado, y no caer en este pobrerío permanente de ideas que lo único que hacen es tirar agua para una orilla y otra, y como vemos siempre en la Argentina, no dar ningún tipo de resultado. 8:14 de la mañana.
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3: Temperatura 15 grados, humedad 89% y cielo parcialmente nublado.
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0: Qué poquito nos falta, Juan. ¿Cuántos días? ¿Siete?
4: 7 días para el inicio del Mundial.
0: ¿Y debutamos nosotros?
4: El 16, martes, 10 de la noche, frente a Argelia.
0: ¡Qué partido! Mira, mira ese título ahí dando vuelta. ¡Ojo! Argelia dio el golpe y le ganó a Países Bajos.
4: Eso es sembrar el terror innecesariamente.
0: Bueno, vamos a saludar al señor Hugo Balazone, uno de los primeros que ha llegado a Estados Unidos, casi uno de los fundadores del comienzo de la Copa del Mundo.
4: Yo creo que va a tener que votar en Estados Unidos. De tanto
0: me parece que sí. Hugo, querido, ¿cómo te va? Buen día.
5: Paulo, ¿cómo estás? Abrazo grande para Juan también. Son las 6:15 de la mañana aquí en Dallas, en el estado de Texas. 2 horas menos que en la Argentina. De una Dallas te cuento que va a tener 9 partidos, va a ser la sede con más partidos del Mundial.
0: Mira.
5: Acá la Argentina, acá va a haber una revolución de argentinos, Pablo. Mirá, te averigüé datos, sabía que salía con vos. ¿Sabés cuántos argentinos viven en Dallas?
0: ¿Cuántos?
5: 20.000.
0: Ah, mucho, che.
5: 20.000.
0: Ah.
5: 20.000, muchos.
0: Mira.
5: Vos no sabés la cantidad de argentinos que viven en Estados Unidos que escuchan Radio La Red. Hay un puente afectivo ahí con la radio impresionante. Lo percibimos cuando vinimos al sorteo del Mundial en Washington en diciembre, cuando estuvimos en el Mundial de Clubes el año pasado, y ya también lo estamos percibiendo. ¿Por qué te digo que acaba de haber una revolución en Dallas de argentinos? Porque la Argentina debuta en Kansas, como te decía bien Juan, el martes frente a Argelia. Atención con lo de Argelia, es un resultado, a ver, que puede hacerlo tomar nota el técnico argentino, pero ayer Holanda, como le digo yo, o Países Bajos, le creó un montón de situaciones. ¿Sabés quién las tapó? El hijo de Zinedine Zidane, es el arquero de Argelia, el hijo de aquel crack francés.
0: Ese es bueno,
5: que
0: dicen,
5: era, por
0: che,
5: supuesto.
0: Mira, tapó no sé cuántas.
4: Sí, el padre era mejor igual.
5: Venía de una fractura de mandíbula y tuvo muchas chances, y sobre el final lo ganó Argelia. Es un equipo, por lo que estuve viendo el partido con detalle, un poco ingenuo a la hora de salir. Cuando salen jugando, si se los presiona, se les puede robar la pelota en una zona donde Julián, por ejemplo, que ayer nos entrenó, y Jarroch nos encendió las alarmas sobre el cierre de Fútbol 910, porque quería averiguar por qué no se había entrenado, y el motivo fue bajar las cargas. ¿Qué pasa con la selección, Paulo? Hay muchos futbolistas tocados, hay muchos futbolistas que han tenido un desgaste enorme en la competencia. En Inglaterra, por ejemplo, Alexis jugó 55 partidos. Enzo Fernández, que vino al Mundial de Clubes aquí el año pasado y lo ganó con el Chelsea, jugó 54. El Flaco López en Brasil jugó 60 partidos.
0: ¡Qué locura!
5: Digamos, es una temporada muy desgastante, y a diferencia de Qatar, donde yo creo que fue beneficioso para el equipo argentino eso también, donde estábamos en la mitad de la temporada, allá por noviembre, diciembre, acá están con la reserva del tanque desde lo físico.
0: Sí, yo lo escuchaba a nuestro amigo Ricardo La Volpe diciendo la FIFA tendría que entender que lo que pasó en Qatar al jugador lo beneficia, como también dice Hugo, porque ahora venís con una saturación de juego, y si no los tenés tocados, los tenés ahí entre algodones. Lo que no me gusta, Hugo, Juan, compañeros, es esta algo que escucho, que leo mucho en las redes: che, Scaloni le hace como un homenaje a los del 22, entonces lleva casi todos lesionados. Y no llevamos todos lesionados. Tenemos algunos jugadores tocados, pero se lesiona cualquiera en cualquier lugar y a cualquier hora. Pero me parece que no estamos frente a un equipo que es una enfermería, Hugo. Se trata de instalar como que estamos dando una ventaja muy importante. No sé cómo lo ves vos.
5: No, y además es un Mundial, Paulo, que te permite, mirá, España, por ejemplo, a Jamal y a Nico Williams, que son dos de sus hombres de ataque, no los va a tener el primer partido. ¿Por qué? ¿Qué dice el técnico español de La Fuente? Si mi segundo partido es con Arabia y el tercero es con Uruguay, yo los necesito para esa etapa. Yo creo que la Argentina tiene una fase de grupos que debiera sortear con comodidad o sin grandes dificultades. Y el gran partido que tenemos que jugar nosotros es el de Miami, de 16avos de final.
0: Sí.
5: Donde ahí nos puede tocar Uruguay y ahí nos puede tocar España.
0: ¡Ay, Dios mío! ¡Qué partido!
4: Ahora, Hugo, ¿es real que por reglamento vos tenés 24 horas previas al debut mundialista para modificar la lista? ¿Vos se planteás que Scaloni va a definir la lista antes, que se va a guardar hasta el último momento ver alguna variante, pensando en Montiel, Molina, Paredes, y lamentablemente no tengo que meter a Nico Paz en esta lista?
0: Para mí es Paredes y Nico. Los dos desgarrados serían los desgarros más largos de la historia. Molina se desgarró en el siglo pasado.
4: Sí, pero son los únicos dos que tienen reemplazo allí. Está Capaldo y Gea.
0: Claro.
5: Sí, mira, Capaldo va a jugar con Honduras, o Gea estuvo probando a los dos. Ayer probó a Gea, antes de ayer a Capaldo. Uno de los dos va a terminar jugando frente a Honduras. Mira, para mí no va a haber grandes modificaciones en la lista. Ayer las redes sociales alteraban con esto para generar un poco de impacto. Para mí, así como Bielsa ayer con astucia a De Arrascaeta, que está lesionado también, lo sostuvo,
0: sí, claro,
5: lo confirmó. Yo creo que lo mismo va a ocurrir con el equipo argentino. Mira, Paredes es demasiado importante en la selección como para no esperarlo. Y el caso de Nico Paz, que hay una gran expectativa en el cuerpo técnico argentino por lo que ha mostrado este chico en el Como, por cómo se ha desempeñado en la selección argentina, porque hay hasta un guiño cómplice futbolero de que Messi dijo, este es bueno de verdad, me parece que se le va a esperar. Este chico tuvo un traumatismo el 10 de abril, en un partido del Como con el Hellas Verona, le entró Valentini, el central argentino, aquel que jugara en Boca, le entró con fiereza, y todavía no se pudo recuperar de ese traumatismo, pero por supuesto que para mí no hay riesgo de que quede descartado.
0: Bueno, nos da tranquilidad, Hugo, ¿eh? Sí. Nos da tranquilidad con las altas médicas, porque Juan Fernández es más depresivo en este tema, Hugo, ¿viste?
4: Me preocupa.
0: ¿Viste? Entra como yo en pánico, en preocupación.
5: No, tocado no es lesionado. Exacto. En estos tiempos.
0: Ahí está.
5: Y los jugadores siempre algún dolorcito tienen, ¿viste?
0: Sí,
5: El jugador convive con el dolor, Paulo.
0: Nos decía el otro día Goico, hicimos el pase con Totti a propósito de la mano del Dibu, y decía qué difícil que era con Bilardo, porque si uno transmitía cara de mucha alegría, Carlos sentía como este no le importa nada. Si ponías cara de tragedia, está Carlos cagado. Decía, este tipo está todo cagado, no puede jugar el próximo partido. Qué difícil para los jugadores, porque yo veía ese tuit ayer de Nico Paz también, ¿eh? Viste como convencer al técnico, a la gente, está todo bueno, está todo bárbaro, porque los chicos estos se juegan un mundial también, ¿viste?
5: Absolutamente, y quedan atravesados por las redes, Pablo, porque ese posteo lo tuvo que hacer a raíz de los rumores que indicaban que salía.
0: Claro, claro, tuvo que salir y poner buena carita, ¿viste? O el Dibu el otro día también,
5: chico,
0: ¿no?
5: El Dibu, Pablo, también. La historia de Nico Paz es muy particular, es el hijo de Pablo, aquel que jugara en Newell's, en Banfield, en la selección argentina, y él es canario, él nació en Tenerife. Él pudo haber optado jugar para España, y sin embargo, es más, se está hablando de que el Real Madrid lo estaría repescando desde el Como, que ha sido la revelación en el fútbol italiano, y eligió jugar para nosotros.
0: Hugo, te mando un abrazo grande, te vamos a tener bastante seguido, como comentarista central que sos de la radio. ¿Cómo venimos con la pérdida de cosas? Porque Hugo es un poco olvidadizo.
5: No, impecable, Pablo.
0: Y por ahí se olvida alguna cosa, ¿viste? La llave.
5: Por ahora...
0: ¿Cómo venimos?
5: Por ahora mejoré mucho en ese aspecto, porque ahora estamos en una casa, ¿viste? Y por ahora mejoré mucho en el aspecto de enfocarme, de concentrarme. En Sudáfrica, mi primer mundial, este es el quinto, mi primer mundial que compartimos con Paulo, olvidábamos una llave de la habitación del hotel por día.
0: Ya llegábamos al lobby y no nos decían, perdón, ¿qué necesitan? Ya la chica nos daba una por las dudas, ¿viste? No. Habremos perdido en 40 días 45 de esas tarjetas.
5: Por Dios.
0: Un libro.
5: Por Dios.
0: Dice Clara, qué lindas anécdotas. Vamos a escribir el libro un día, ¿no?
5: No, tremendo, tremendo. Yo te vi después de una valija perdida de técnica en Polocuane. Te vi estallar un parabrisas, Pablo.
0: Y me viste cuando supuestamente había perdido todos los viáticos y después aparecieron. ¿Te acordás en Brasil?
5: No, tremendo, tremendo.
0: Hay que escribir el libro, Huguito. Bueno, descansá, que por es muy Dios. Temprano, que el día es eterno. Y ya estamos en marcha. Viaja, ayer escuchaba a Marcelo Palacios, el resto de la delegación, ya en breve. Así que a partir del lunes... La programación con más de 10 horas y además el minuto a minuto desde los Estados Unidos, México, Canadá, en la radio del Mundial. Te mandamos un abrazote muy, muy grande, Hugo.
5: Abrazo grande, Pablo. Chau. Saludos a todos.
0: El señor Hugo Balazone, comentarista central, conductor de Fútbol 910. ¿Cómo madrugó?
4: Sí, tuvo que madrugar. Nos
0: sacamos de la cama,
4: ¿no? Son dos horas menos allá.
0: Sí, dos horitas menos. Bueno, ¿cómo estamos con el tema del merchandising, chicas, para el Mundial? Ponen banderitas, se pintan la carita. Marcela se quería poner los pómulos, ¿no?
6: Ya le compré a mi perra.
0: Ah, la perra.
7: Ay, Dios mío.
0: Pobrecita.
6: Una vestimenta loca.
7: Acá también le compré al perro.
8: Le compré la camiseta al perro.
0: ¿Con qué número?
8: Sin número.
6: Este le compró la verdad. Se gastó un huevo, yo fui a 11, 8 mil pesos.
0: ¿Pero qué compraste? ¿De Argentina?
6: No, de Francia.
0: No, por ahí de Argentina.
6: ¿Qué voy a comprar?
9: Chicos, yo uñas.
0: ¿Uñas?
9: Para el anterior mundial. Bueno. No, espere.
0: Una uña
9: hasta mañana. Las uñas estaban discretas todas.
0: Una celeste
9: blancas,
0: y una blanca.
9: Y había dos, dos que tenían la banderita argentina.
6: Medio. Me voy a hacer las uñas, chicos, yo también celeste y blanca.
7: Una bandera colgada en casa, una camiseta, hasta la camiseta
0: vos tenés
7: de perro, pero. No.
0: Otro nivel. Esto es medio.
7: Uñas, medio claro,
9: unas porras.
7: Un mechón de pelo también.
8: No le des idea.
0: La chiquita, se dice medio Bulgarelli.
9: Sí, para sí decir... pero bueno.
0: Bueno, el señor Mauro Bundín salió a recorrer porque hay cotillón para todos los gustos, desde las uñas de Clara.
7: ¡Dios mío!
0: A las camisetas de los perritos, a el estilo selectivo de la señora Candelaria de la Sota. ¿Dónde estamos, Mauro? Buen día.
10: Hola, Paulo, ¿cómo estás? Muy buen día para vos, para todos. Estamos en 11, más precisamente, y le agradecemos porque nos abrieron las puertas exclusivamente para Vilouta 910.
0: Qué así temprano que va usted, ¿eh? ¿Cómo rompe los quinotos, no, eh?
10: Sí, hay que producir antes, Paulo, por el horario, si y no... Sí. Así que a la gente de Ticoral Cotillón le agradecemos aquí.
0: Muchas gracias.
10: Que nos abrieron especialmente para hablar con nosotros, para hablar con vos, para hablar con ustedes. Pero te digo, Paulo, que... entrás aquí y es un mundo de merchandising de la selección, como nunca antes. Claro, la fiebre del Mundial, sumado a que somos campeones del mundo, sumado a lo que es la figura de Messi y todas las figuras magnéticas que tiene esta selección, hay de todo. Recién creo que era Marcela que decía que le compró al perro. Bueno, acá hay una capa del perro que tiene la 10 de Messi, pero también la puede usar si se quiere, también con la bandera argentina.
6: Claro, las cuchas.
0: Claro.
10: No, es tremendo, te digo, están lógicamente los gorritos tradicionales de siempre, lo que usábamos hasta en Locotillón, pero ahora ya con las tres estrellas, todo modernizado, a partir, otro que dice la escaloneta, y después de todo tipo, la careta de Messi, para los cumpleaños que se vienen ahora, para los chicos, todo tipo de merchandising con la selección, pero ¿cuánto sale vestirse?
0: A ver.
10: ¿Cuánto sale vestirse y pintarse? Vestirse y pintarse, Denis, porque tenemos de todo. Hay que vestirse y también en la carita hay que meter un poquito de color. ¿Cómo estás? Buen día.
11: Hola, buen día. Sí, bueno, vine para contarles un poco qué es lo que podemos ofrecer, que tenemos una variedad enorme de cosas. Sí, y los argentinos tenemos mucha pasión.
0: Sí.
11: Con lo cual nos encanta todo esto. Bien, se acerca el Mundial y todos queremos tener puesto algo de Argentina. Así que bueno, está como contábamos acá el maquillaje. Para la cara, que hay distintas versiones. Están los que tienen brillitos, están los más sobrios, o está la banderita directamente que te lo pasás por la cara.
6: Ay, digamos, quiero esa.
11: Los cachetes, lo que... Sí.
0: Ese está canchero, Denise, ese está bueno, porque es como un sello, ¿no?
6: Claro.
11: Tal cual, se parece un sellito. Te lo arrastras de adelante para atrás y ya te queda la cara pintada.
0: Mira, che. Es como que el que no se luquea, viste, está como medio ajeno. Es como, ya se hizo una tradición ir a la cancha con el uniforme de cada equipo. Bueno, cuando juega la selección, los preparativos. ¿Esto empezó los últimos mundiales? ¿Creció porque fuimos campeones o es una tradición de siempre?
11: Mira, después del último mundial, acá quedó instalado en la sociedad y vivimos con una pasión y con una fuerza que nunca se fue. Entonces estos 4 años creo que estamos todos esperando y palpitando los próximos partidos. Hay más fuerza, la gente se prepara mucho mejor para cada partido, lo ve todo el mundo. No, la verdad que esto fue ganando...
0: Me encanta. Además trabajo para ustedes también, motivación. Y si compramos un set, a ver...
11: Mira, te cuento, hay gente que viaja al Mundial, esos gastan, no sé, 20.000, 30.000 pesos por persona, depende lo que quieran, porque acá hay tanto para elegir. Están los galerones altos, está también los tipo cowboy, ahora que se juega en Estados Unidos, viste, y países norteamericanos, está todo ese estilo con la impronta norteamericana, y tenemos, bueno, desde los filusos, las gorritas, las tracker que siempre usamos, algo más sencillo, alrededor de 3.000 pesos por persona.
0: Está bien.
11: Varios elementos. Está la corbata con los maquillajes, los gorritos, y bueno, y después hay cosas especiales, diferentes, que eso siempre tenemos como otras opciones.
0: Yo
11: y
0: cuando
11: está todo lo que cada uno quiere poner en la casa.
0: En la casa, claro. Decorar, exacto. Yo cuando iba a los mundiales vi que mucha gente lleva camisetas, pero las económicas, no las
7: oficiales,
0: las de marca, porque allá hacen trueque.
7: Claro.
0: Entonces, claro. Podés hacer un trueque por otra camiseta de otro país, mucha gente allá compra esa que es alusiva, que tiene la fecha con los escudos, y tal vez no la conseguiste, entonces la cambiás. Hay un intercambio de merchandising realmente muy importante, y la gente de los mundiales muere por el merchandising, porque es como el recuerdo o el participar también, ¿no?
11: Sí, por supuesto, y bueno, y cosas que... se ponen de moda en cada mundial y cada año, que son diferentes a las del otro. Y bueno, y ni hablar que los argentinos tenemos cada uno sus cábalas, viste, que muchos que se ponen una cosa y después no la quieren soltar hasta mientras sigamos ganando.
0: A morir.
11: Los locos se cambian a morir.
0: A morir. No, acá mis compañeros disfrazan los perritos, ¿viste? Que
6: no los disfrazamos, los vestimos.
0: Los vistes.
8: Ponen la camiseta.
0: Los vi. ¿Vos vendés también para perros?
11: Sí, también tenemos. Mira, acá. Tenemos tres talles de camisas para perros.
6: ¿Caniche?
11: Y tres modelos diferentes.
6: Y sí.
8: ¿Con qué número?
6: Small,
8: pues, para mí,
6: medium, large.
11: Uno con el 10.
8: Sí.
11: Es el otro con el sol.
8: Sí.
11: Y otro con las tres fechas y la copa de Costa Rica.
6: Ah, me encanta.
0: Me encantó, me encantó.
8: Yo creo que tienen que ponerle el número a algún defensor, ¿viste? Porque va más en línea, porque el 10 nunca es un perro.
6: ¿A cuánto? ¿A cuánto?
11: A 7.500.
0: Mira, bien, muy bien.
11: Sí, sí, o hay de 9.000 y también tenemos, bueno, otras pecheras para adultos y camisetas.
0: Y banderas también vendemos, ¿no? Porque lo viejo es la bandera, ahora hay más cosas.
11: Sí, sí, banderas también tenemos. Están las grandes para espacios, los que tienen casa con espacios grandes, o para balcones, las de 3 metros. Después de, bueno, de 1.20, los tamaños, la que quieras, hay una variedad tan grande.
0: De todo, ¿no? O sea, el local está vestido de celeste y blanco. Eso
6: claro,
0: lo
6: va para allá.
0: Eso es lo que me gusta.
8: ¿Cuál es el cotillón más exótico que tienen, por así decirlo, de la selección?
11: A ver, tenemos desde paraguas, acá hay coronas, que si las vieran, verían lo exóticas que son, con luces, que se prenden apagan.
0: Divino.
6: Quiero todo.
12: Está bueno, perdón, chicos, está bueno por lo que decía Denise antes, en este caso, al tratarse de un mundial en Centroamérica, el gorro tipo cowboy, con los colores de la selección argentina, con la bandera de la selección argentina, ¿no?
0: Sí, eso, no somos muy cowboys, pero qué sé yo, por ahí queremos...
12: También más duro.
0: Estamos más sencillos. El de tela viejo, ¿no?
7: El piluso.
0: Y además, chicos, una vez que nos ponemos primer partido, le ganamos a Argelia, es uniforme oficial.
7: Eso piensa.
0: Eso no se saca.
8: Sin lavar. Sin lavar.
0: Sin lavar.
8: Sin lavar.
0: Sin lavar. Bueno,
13: además,
0: Denise, mandamos...
13: En casamientos y en fiestas,
0: obvio,
13: y demás, todo es Argentina.
0: Sí, todo es Argentina. Denise, te mandamos un cariño y que te busquen en Instagram. La gente Ticoral, bueno, lo conoce todo el mundo, ¿eh?
11: Sí, sí, los esperamos acá en La Valle 2328 o en Instagram. Y bueno, con la variedad enorme que tenemos, todas las semanas traemos novedades sin parar.
0: Así ¿y se vende un poco más? ¿Se mueve?
11: Para la selección. ¿Cómo?
0: ¿Se mueve? ¿Se vende un poco más?
11: Se vende un poco más y ahora ya estamos como en la cuenta regresiva, así que ahora se vende cada semana un poquito más.
0: ¿Sí? Vamos, vamos a Argentina. Un beso grande.
6: Ya me estoy empezando a poner nerviosa, les aviso ya.
0: Sí, sí, pero ahora tenemos,
6: bueno, pero calmate.
0: Ahora tenemos un tilo, Marce.
6: Por favor.
0: Todavía no empezó, ¿no?
6: No, ya sé.
7: Ponete todo el cotillón que le vas a poner, respirar.
6: Y eso hasta manija.
0: Por favor. Bueno, Mauro, cuídate y busca a ver si encontrás un Bermuda de la selección, ¿eh? Ah, se nos fue, está pura. Este está comprando.
7: Si no consigue Bermuda, vas a ver que agarra un pantalón y lo corta.
0: Algo se pone, como las uñas de Clarita, más o menos.
6: Te voy a decir una verdad incómoda.
0: ¿Cuál?
6: La grieta más rica del país no es política, es entre los que probaron sanguchero y el que todavía no probó sanguchero.
0: Cábala, ¿eh?
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0: En un ratito, respuestas claras. En un ratito, el show del chisme. Hay mil cosas más hasta las 9, ¿eh?
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0: De Buenos Aires, en Palermo.
1: Sí, mira el auto de Totti. Mira el auto de Totti.
0: Sí, ahora se largó, ¿eh? ¿Y fin de con lluvia, Marce, entonces?
1: Sí, fin de con lluvia. El día sábado va a estar parcialmente nublado. Y el domingo, bueno, preparen los pochoclos, chicos.
0: Prepárense. Mesa política, noticia importante a esta hora.
2: Se confirmó hace minutos nada más, semana que viene se van a ver las caras nuevamente los integrantes de la mesa política. Y esto es importante, Paul, porque los integrantes de este espacio donde el gobierno define, delinea, no solo estrategias electorales, sino estrategias parlamentarias, están todos peleados entre ellos. Entonces va a ser un nuevo momento donde se van a ver las caras y va a haber bastante tensión.
0: Marcelo Porcel, que está acusado de abusar de compañeros de su hijo, ahora finalmente está con tobillera después de estar en la Basílica de Luján, ¿no?
3: Sí, finalmente, bueno, lo consiguieron colocarle la tobillera electrónica, digo, por el stock que hay, ¿no? Esa fue la demora. Y a partir de ahí, bueno, obviamente, todo lo que deviene en el resto de la investigación. Otro que va a ir, obviamente, en algún momento a juicio oral, cuando ya se cierre todo lo que es la instrucción a partir de este jueves. Recordemos, Marcelo Porcel, un empresario que ha sido denunciado por los padres de chicos que compartían un aula con su hijo.
0: Muchos.
3: En un colegio, claro, en un colegio exactamente aquí de Barrio Parque, en la zona cercana a Palermo. Muchos chicos, son 10 casos, de los cuales 3 por lo menos lo involucran directamente en un presunto abuso.
0: Ahí estamos, señora.
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0: Clarita, a partir del lunes los jubilados cobran con el aguinaldo y el bono. O sea, va a haber una cifra diferente a partir del lunes.
4: Exactamente, a partir del lunes y hasta el 29 de junio van a cobrar una actualización todos los jubilados y pensionados nacionales del 2,58%, además la primera cuota del aguinaldo también todos los jubilados y pensionados nacionales, y aquellos que tengan haberes mínimos hay que sumar el bono de 70.000 pesos, que es cifra no remunerativa. Con esto que quiero decir que el bono no está alcanzado, por ejemplo, llegado el momento, por retención de ganancias, que en general,
0: y tampoco,
4: obviamente,
0: cobrás 35.000 más por supuesto aguinaldo. El bono no tiene aguinaldo.
4: Exactamente. Sobre el bono no se calcula nada. No se descuenta obra social y tampoco se retiene absolutamente nada. Te doy el número general.
0: El número, a ver, ¿cuánto
4: queda? El
0: haber
4: mínimo, sí, con la actualización del 2,58%, el medio aguinaldo y el bono de 70.000 pesos, haber mínimo contributivo, 674.976 pesos. Esa es la plata que va a estar acreditada en la cuenta bancaria. Pensión universal para el adulto mayor, 553.981 pesos. Pensiones no contributivas, 493.483 pesos. Y haber máximo tope, 4.070.922 pesos. En esto está incluido todo. Y los números que acabamos de dar son números oficiales y son números monto bruto.
0: Exactamente. ¿Estás preparada para atender a nuestra
1: gente?
0: ¿Cómo no?
1: Hola.
0: Respuestas claras. Buen día, Clara Salguero.
5: Buen
0: responde.
5: Día. Habla Mari Mercado. Acá de Bellavista.
0: Hola.
5: A la señora Clara le preguntaría, yo tengo 27 años de aporte en el IPS y cuál estoy cobrando una miseria y tengo categoría 12. Eso de amparo, que ella dijo que una carta de amparo, sí, he ido a verlo al abogado, pero cobran una enormidad, 500.000 pesos y yo cobro 200.000. ¿Qué puedo pagar una carta de amparo para que me pague? Y el abogado me dice que sí, que si sale, que él me cobra entre el 20 y el 30%, aparte de lo que tengo que pagar. Así que dígame usted, ¿cómo puedo pagar eso?
4: En cuanto al tema de juicios por reajuste de haberes o presentaciones de acción de amparo, el profesional no debería cobrarle nada por anticipado.
0: Además, gana 200 y quieren cobrar 500.
4: Sí. Se cobra al final. ¿Y cómo se cobra? Si el jubilado, el pensionado, gana ese reclamo, paga honorarios y si no, no paga.
0: Pero hay abogados que no cobran, entonces, que van con este sistema.
4: Es que el sistema es así.
0: Ah, es así.
4: Es así, hay que pagar al final, porque ¿qué pasa, claro, si a la señora no le va bien en el pedido de recurso de amparo, claro, de juicio? Claro.

0: va a pagar algo que perdió, y eso se pacta, eso en el pacto de honorario figura. No debería cobrarle anticipadamente nada, no se debería cobrar, pero sí al final hay que cobrar honorario porque el profesional la profesional hizo su trabajo.
1: Con el dinero ya ganado.
0: Exacto.
1: La red, buenos días.
2: Hola Clara y Pablo, muy buenos días.
1: Buen día.
2: Soy Rafa de Avellaneda. Bueno, mi consulta es, tengo 49 años, tengo una discapacidad en la pierna izquierda, tengo aporte jubilatorio, quiero saber qué puedo hacer, si tramitar la pensión por discapacidad o la jubilación. Muchas gracias, buen programa.
1: Muchas gracias.
0: Esto que nos consultás es un preguntón, Paulo, ¿por qué? Porque abre varias alternativas para explicarle a mucha gente. Acá hay dos posibilidades, que tramite una pensión por invalidez o un retiro por invalidez. Para acceder al retiro por invalidez tiene que tener regularidad de aportes y una incapacidad probada a través de historia médica que va a evaluar la Junta Médica antes de darle el retiro por invalidez. Pero tiene que ver con una historia de aportes registrados. Si no puede probar la regularidad de aportes, puede ir a una pensión por invalidez, pero ahí no tiene que probar regularidad de aportes, pero tiene que probar discapacidad y vulnerabilidad socioeconómica. Hay que recordar que siempre el retiro por invalidez, que atrás hay una historia de aportes registrado, va a ser de un monto mucho más alto que una pensión por invalidez, porque una pensión por invalidez termina siendo el 70% del haber mínimo vigente.
1: Claro, o sea, poca plata.
0: Si tiene aportes, que vaya por el retiro por invalidez.
1: Clara Salguero, como todos los jueves, con respuestas claras.
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5: Arrancamos y nos ponemos de pie porque la señora Mirta Legrand tiene algo para contarnos.
6: Se cumplen 58 años de la primera transmisión de Almorzando con las Estrellas. Cuando llegué al estudio y empezamos a comer, dije, ¡ay, qué lindo se come! ¡Qué bien, qué agradable! La mesa era muy linda, con gente muy cariñosa. Nada, dije, bueno, esto durará una semana, 20 días, un mes. Y 58 años, querida. Todo un récord en el mundo. La misma persona conduciendo. Todo mi amor para ustedes. 58 años más joven. Y todos disfrutamos y lo pasamos muy bien. Muchas gracias por seguir. La verdad es un clásico ya. Bueno, muchas gracias y todo mi amor para ustedes que me han seguido tantos años, porque el público también me ha acompañado.
5: Pero claro, un aplauso.
1: Ahora que son todos públicos los números, cuando empezó tenía 41.
5: Qué divina. Tenés razón.
1: Qué bárbaro.
5: Tenés razón. ¿Sabés quién fue quien estuvo en la primera mesa?
1: ¿Quién?
5: Alejandro Romay, que era el directivo.
1: Al dueño, claro.
5: Claro. Daniel Tiner. Después, es como
1: marido,
5: que le daba confianza, ¿no? Claro. Beatriz Guido, la actriz, y el actor Duilio Marcio.
1: También, que armó muchas duplas con ella.
5: Exacto,
1: en el teatro.
5: En el teatro y en cine. La verdad, hermosa mesa.
1: ¿Cómo se llamaba? Almorzando.
5: Almorzando con las Estrellas.
1: Con las Estrellas.
5: Y ella que decía rosas rococó. Rosas.
1: Sí, o 58 años le duró.
5: Divina, una hermosa mujer, que se merece todo tipo de récord y reconocimiento. Bueno, de Mirta Legrand me voy a Araceli González, viste que se armó revuelo el día lunes.
1: Pero qué bueno, ¿no?
5: Me parece fantástico, ayer hizo una nota larguísima en LAM, ahí estuvo Denise Dumas, hubo diferentes preguntas y la pregunta que no podían dejar pasar es, ¿dónde estuvo Fabián Massey?
1: Claro, que es la pareja de ella.
5: Exactamente. Bueno, Fabián Massey se corrió y no porque ella se lo hubiera dicho, ni mucho menos, capaz que fue consensuado, pero Juan Echegoyen, periodista, le preguntó. Y él dijo, mirá, estoy grabando Zambrano, que es el spin-off de El Encargado, el de Puma Goiti. Y bueno, estaba en el estudio, había productores, actores, y bueno, fue una movida muy, pero muy grande, y no estuve allí en Sotoboche. Lógico.
1: Sí, pero me parece
5: no
1: que
5: hacía
1: fue
5: falta
1: para que sean ellos los protagonistas.
5: Para que sean ellos los protagonistas, ¿no? Y también le preguntaron si, bueno, ellos se llevan bien, la convivencia. Dice que sí, que no están en crisis, porque también se habló de crisis, pobre Araceli. Dijo, no, si nos peleamos mucho con la empresa, lo mandamos a la Mert muchas veces.
1: Claro.
5: Es que tiene carácter fuerte ella.
1: Sí, tremendo.
5: Imaginas.
1: Pero no, bueno, que están, son familia, son familia, ¿viste? Cuando tenés un hijo, no podés tampoco estar los tiros.
5: Totalmente. Así que me pareció súper lógico lo que hizo Fabián Massé y se corrió un poquitito por allí.
1: Muy bien, muy bien.
5: Noche de Martín Fierro hoy, Martín Fierro de los portales. ¡Apa! Y de la web. Hoy a las 9 de la noche, ahí en el Golden Center, va a estar Julieta Prandi y Nacho Girón haciendo de conducción.
1: Bueno,
5: en la conducción.
1: Compañeros de A24, ¿no?
5: Mucha gente de A24. Paula Varela y Guido Záfora van a ser los. El Alfombra Roja.
1: Muy bien.
5: A24, bueno, la gente de Teleshow también. Bueno, estuve viendo por allí. La verdad que hay mucha gente. Reconozcamos Perfil, Infobae también. También sí, que los transmite. Estela Garnica de Notas de Actualidad de A24.
1: Muestra, claro. Sí. ¿Votaste sí, sí. vos?
5: Yo voté.
1: Ah, ella vota todo.
5: Sí, claro. Sí, soy miembro de APTRA.
1: Figura de APTRA, obvio.
5: Claro.
1: Obvio.
5: Bueno, Gonzalo Rodríguez también está en Crónica Urbana de A24. Estoy tratando de ver cuáles son de la
1: noche.
5: Casa, ¿no? Es esta noche a partir de las 9, como les digo. Obviamente, si de los portales lo va a transmitir.
7: Facundo Pastor
5: el portal
7: también por Crónica.
5: Facu Pastor también.
0: Muy bien. Totalmente. Luis Novarecio, Lucía Salinas.
5: Primicia ya.
0: Gravia.
5: El portal de espectáculos.
1: Muy bien, ¿eh?
5: Así que, bueno, va a ser una linda fiesta ahí en el Golden Center. Y quiero terminar esta columna con alguien que estuvo aquí, que formó parte de Radio La Red, que yo tuve la oportunidad de trabajar en Radio El Mundo. Y que si yo pongo una grabación de ella, obviamente sí. Van a saber quién es.
8: El número solicitado no corresponde a un abonado en servicio. El número solicitado no corresponde a un abonado en servicio.
5: Un día, la gente de Entel la escuchó en un evento y le dijo, ¿tenés ganas de ir a grabar 10 frases a la telefonía? Y ella dijo que sí. Y así fue como Marita Monteleone,
1: sí.
5: Histórica, locutora que hizo un montón de cosas.
1: Muchas
5: más allá
1: Radio
5: de
1: El Mundo, muchos
5: Radio
1: años,
5: Mundo,
1: ¿no?
5: Y estuvo acá en Radio La Red también.
1: Claro, también. Así y que... además grabó, pero porque este mensaje se multiplicó por ciento que hizo.
5: Pero tal cual.
1: Pobre Marita, porque
5: muchísimo.
1: Cuando salía ella y nos decía, este número no corre, la que le habremos dicho, Marita, te pedimos perdón en el cielo ahora.
5: Así que bueno, nada, el recuerdo sí, de Marita seguro. Monteleone con un beso grande a la familia y un abrazo enorme y gracias por la voz.
1: Seguro, sí. Seguro, ¿eh? Bueno, aquí estamos con el show del chisme.
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0: Comenzamos la parte final de nuestro programa de hoy. Por fin amaneció, por fin amaneció. Estamos con un poquito de llovizna. Niebla no hemos tenido.
1: No.
0: Y nos preparamos para un fin de con un poquito de lluvia. La última información.
2: Sí, tema universitario. Hay una oferta del gobierno, 24% de aumento en las partidas para las universidades, para las casas de estudio, con la condición de que retiren la demanda en la Corte Suprema. Esto lo van a analizar, me dicen que...
0: ¿24?
2: Sí, lo van a rechazar, ¿no? 24%, si vos comparás lo que es el final, la ley que tiene que cumplir el gobierno... No es ni siquiera el 20% de lo que tendría que poner la Casa Rosada.
0: Bueno, pero hay una propuesta por lo menos abierta.
2: Sí, abrir el diálogo.
0: Selección, hoy entrenamiento número...
3: 4. Pendiente de lo que va a ser el ensayo allí en Kansas, a la espera de lo que va a ser el partido del sábado, 21 horas frente a Honduras, y ver la evolución de los lesionados arrancando por Lionel Messi.
0: Vamos a hacer nuestro prode para el Mundial de los partidos de Argentina.
1: Sí, solamente de los de Argentina.
0: Puede haber un ganador, una ganadora. Juancito, te tenés que lucir.
3: Obviamente.
1: Y sí, si no gana Juan.
3: Y compiten todos por el segundo puesto.
0: Y poner el corazón, ¿viste? Si a alguno se le ocurre decir Argelia 2, Argentina 1, no lo vamos a matar.
1: No, ni de casualidad. Eso
0: lo
1: no está
0: permitido.
1: Vamos
0: a mirar mal. Pero,
1: no somos tan democráticos.
0: Simplemente eso. Simplemente. Y preparamos el merchandising, todo. Tenemos el primer partido a las 22.
3: Sí.
0: El segundo a la tarde y el tercero
3: a las 2 de la tarde.
0: A las 11 de la noche.
3: Que es sábado.
0: Así que bastante.
1: Bueno, es sábado, bien.
0: Bastante disperso el tema de los horarios, ¿no? Digo, por las cámaras.
1: Sí, amplio.
0: Con quién
1: amplio.
0: Me encuentro, con quién no me encuentro.
4: Aparte es más lindo tarde
0: si
4: noche,
0: cae un
4: uno
0: candidato,
4: lo disfruta más.
0: Alguna de las chicas que anda ahí soltero.
3: Pablo, Argentina debuta un martes 16. Si ese martes
0: noche.
3: No vengo y Argentina gana, ¿puedo no venir cada vez que juega Argentina? Pues no
0: acaba. Rodolfo Ramón,
1: claro.
0: ¿No? De acá a fin de
4: te
0: año.
4: Te calmas.
0: Este siempre
4: Coco.
0: Con ideas, Marcela.
4: Hay que seguir la cábala. Yo apoyo a Juan.
0: Sí, hay que seguir la cábala.
1: Le ponemos la alfombra a Coco.
0: Pero ojo que hay peligrosas cábalas, ¿eh? Porque por ahí se extiende más allá del Mundial después, ¿no?
2: Sí.
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0: Bueno, volvemos mañana que va a servir. ¿Viernes les parece?
2: Ay, claro,
0: viernes. Para cerrar la semana.
2: Vamos,
0: ya llega Toti. Hasta mañana
1: hasta
0: a las 6.
1: Mañana.

0: Batman.
1: ¿Qué hace, Paulito? ¿Qué engamado estás por el buzo y la gorrita
2: todo,
1: azul?
2: La gorra, bien, todo.
1: Me gusta.
3: Remera negra y visera negra.
2: Es azul, ¿no?
3: Ah, ¿este? ¿Azul también?
1: Blue, azul, azul oscuro. Azul oscuro. Blue. Bien. Claro, y el otro más
2: silencio. No como Juan, que viene con sus chalinas.
3: Polemiquísimo. Sí. Polemiquísimo.
4: Pero todo engamado, porque también combina.
2: Unas chalinas. Es nuestro... Nelson Castro. Viste que Nelson también usa chalinas así, ¿no?
1: Un poquito más joven. A ver si le gusta el tema que traigo hoy para el pase.
2: A ver.
1: El índice figuritas.
2: Sí. Ah,
1: que está ayudando a Milei y a Caputo y a Toto Caputo. Yo te digo, le pedí a Burgueño que haga algo más elaborado. Ahora, Burgueño está viniendo, está escuchando. Mi cuenta es esta. Somos 45 millones de argentinos.
2: Sí, sí.
1: ¿Familia tipo son cuatro personas?
2: Cuatro sí. personas. O sea,
1: voy con números redondos. ¿10 millones de familias?
4: Sí, claro.
1: ¿Sí? Por 4, te da 40 millones más o menos. 10 millones de familias.
2: Tampoco te hagas el matemático, Juan.
4: No, estoy siguiendo a Toti.
2: Ah, por favor.
1: 10 millones de familias. Cada familia, a ver, cada familia, pongamos que tiene un álbum.
2: Sí.
1: Hay familias que por ahí coleccionan, hay más de un varón.
2: Sí, hay más.
3: 10 millones.
1: Pero bueno.
2: Y no se comparte, ¿viste?
1: Vamos a hacer, todos números redondos, un álbum por familia. Necesito mínimo, ¿eh?
2: Mejor.
1: 100 paquetes para... Oh. Para empezar a llenar el...
2: ¿Qué
1: el
2: lo ponemos? Año. ¿A 2 lucas? Porque viste que hay oferta, para. ¿No?
1: Entonces, 10 millones por 100, ya tenés 1.000 millones.
2: 1.000 millones.
1: 1.000 millones. Cada paquete vale 2 lucas.
2: Sí.
1: Entonces la cuenta es 1.000 millones por 2.000.
2: ¡Uy, Dios!
1: Son 2 billones de pesos.
2: Sí, sí, sí.
1: Hicimos la cuenta con Japo.
3: 2 a la E a la 12.
1: Con inteligencia artificial. Son 2 billones de pesos que se movió la economía.
2: No, impresionante.
4: Solo por figuritas.
1: Solo por figuritas. Pero pará. No te conté los álbumes. Vos tenés 10 millones de familias que necesitan un álbum.
2: Que vale 20.
1: Que vale 15 lucas.
2: 15 mil.
1: 15 lucas. Si compraste la tapa dura vale 50, pero bueno, ya son cosas excepcionales. Tenés 15 mil millones de pesos más.
2: Sí, no, impresionante.
1: Que te movió la economía la compra de álbumes.
2: Sí, sí.
1: Yo te
2: sí.
1: digo, los kiosquitos se hicieron millonarios, ¿eh?
2: Tengo un amigo que tiene kiosco y me dijo, me salvé.
3: Se compró una Ferrari.
1: Salvo.
2: Me salvé.
1: Es como la pandemia, los supermercados en la pandemia.
2: Sí.
1: Yo entro a comprarle Fibus a Benchu y hay una mamá, adelante, dame 10 paquetes, 20 lucas.
2: Sí.
1: Otro papá, che, dame 15 paquetes, 30 lucas.
2: ¿Y hay stock? Sí.
1: Sí, hay.
2: Bueno, hay stock.
1: Hay. Ah, hay veces que llegás y dices, che, me quedan hasta 10, claro. Me quedan hasta 20.
2: Y este amigo mío del barrio me dijo, porque hay muchas escuelas alrededor, digo, ah, está salvado. No, dice, pero no solo los chicos. Hay mucha mujer coleccionista, mucho hombre grande. ¿Sí?
4: Bueno, ¿viste? Yo voy a contar algo. El sábado a la mañana fui al parque.
1: Bueno, ya lo dijo el filósofo gringo. Mucha gente sin vida sexual que se ocupa de las figuritas.
2: Pero por supuesto.
4: Igual podés hacer las dos cosas, ¿eh?
1: La Chepi. Muy bien. La Chepi la que
5: sí, lo dice por experiencia.
3: Podés hacer dos cosas.
4: Sí.
2: Pero podés, pero
3: sí.
2: podés
3: lo que no podés hacer es hacerlo al mismo tiempo. Lo sí, único. No, sería raro. No.
5: Sería complicado.
4: No,
5: sería
4: digo raro. Esto. Yo el sábado fui al parque.
2: Al Parque Rivadavia.
4: Al Parque Rivadavia.
1: A cambiar figuritas.
4: 10 de la mañana con mi hijo.
1: Qué programón, ¿eh?
4: Con mi hijo.
1: Qué programón.
4: Es un programón.
2: Ojo,
4: real.
2: Apretadito el tiempo. Ojo, antes de ir al Mundial te llevan a vos, ¿eh?
4: Con mi hijo y mi sobrino.
1: ¿A qué parque fuiste?
4: Al Parque Rivadavia.
1: Parque Rivadavia.
3: El parque donde se cambian figuritas.
2: Sí.
4: Sí. Hay 3 focos en distintos lugares. A las 12 del mediodía no se podía caminar. Y voy a decir algo más. Había gente grande, hombres solos.
2: Sí.
4: Gente grande, no con nenes. Yo fui... No cambiaba, lo veía a mi hijo y a mi sobrino. Pero había abuelos solos, gente con Excel, con planillas, coleccionistas, madres con nenes.
5: ¿Cuántos problemas que tienen?
2: Me contó que hay
5: con
2: gente
5: Excel.
2: Que tiene como tapercitos
4: ¿sí?
2: que tienen dividido.
4: Sí.
2: Entonces tienen las de Argentina en un casillero y van cambiando.
3: El otro día un TikToker mostró cómo hizo con una impresora 3D un portafiguritas distinto al que ya había, un portafiguritas mucho más funcional y demás.
2: ¿Eh? Eso se vende.
1: Aparece el economista Coco Ramón.
2: Ah, mirá, no sabíamos que estaba también el rubro.
1: Sumale la promo de la gaseosa.
4: Claro.
2: Ah,
1: es verdad.
2: Ah,
1: sí. Porque al final, la última doble página del álbum son las figuritas de la gaseosa.
2: Ah.
1: De la más importante. Entonces vos tenés que canjear las figuritas por la tapita de la gaseosa cero.
4: 2 tapitas claro. y 1.000 pesos. Te dan un paquete de la gaseosa.
3: Que Coco lo sabe porque se convirtió en los últimos días en una aspiradora de tapitas por la radio.
1: Sí. Vos mirá.
3: Abrís una gaseosa, viene Coco, te aparece abajo de la meta y dice, dame la tapita.
2: Ah, se lleva todo.
3: Sí, todas.
2: Se lleva todas.
1: Bueno, viste, hoy en un colegio de Mendoza, la directora prohibió a los alumnos que lleven las figuritas.
2: ¿En serio?
1: Porque dice que ya excedía
2: claro.
1: el tema de los recreos. Y estaban durante la clase, seguían cambiando figuras.
2: Sí, vi en las redes un kiosquero que abre paquetes y vende individualmente la figurita.
4: A 500 pesos.
2: A 500 mangos.
4: Él compra paquetes, claro, los abre, eso no es, esto está colecciona bien la de todas las selecciones y vos le decís, necesito la 4 de Haití.
5: Ahí te vende de a una.
4: Y te la busca, claro, te cobra.
3: ¿Es ilegal?
5: Bueno.
4: Sí, ¿por qué no?
2: Sí,
4: ¿por qué no?
2: No, no, pero rompes un poco la tradición de lo lleno. Pero, como me va tocando.
4: Y aparte, lo lindo es abrir los paquetes para los nenes.
2: Sí.
3: Eso es lo lindo.
2: Y otra, una perrita, una familia, también lo vi en Instagram, le faltaban creo que 5 para terminar el álbum, ¿viste? Toda la familia enloquecida.
3: ¿Una nenita?
2: No, una perrita.
5: ¿Perrita?
3: ¿Una perrita?
2: No, una perrita. Perrita.
4: Espera que termine, Martín.
5: Bueno, bueno, bueno. Me pareció raro que la perra junte figuritas.
2: No, la familia tiene el álbum. La mandaron a buscar. Faltaban 5 o 6. Dejan el álbum como vos, que tenés una perrita como Amandita.
1: Lo vi.
2: Y agarró el álbum, lo hizo 300.
1: No, mordió todo.
2: Se ve que odia el mundial. La perra les reventó todo. Cuando llegaron,
1: yo pensé en mi hijo, digo,
2: ¿qué pasó?
1: Tanta dedicación.
2: Les morfó el álbum.
4: No.
1: Che, no, me rompió el alma esa historia. Aparece aporte burgueño.
2: Ah, Carlos.
1: Dice, sumale el mercado blue vía la empresa de Galperín.
2: Este es siempre lo blue.
5: Está en viaje burgueño, seguramente.
1: Sí, sí. También. Más o menos en 2 horas llega.
2: Más o menos, no está por Luján.
1: El índice panamericana.
2: Pero vos date cuenta el boom que se adhirieron los supermercados haciendo promociones y vendiendo. Porque es una cosa muy muy potente y muy fuerte. Nosotros coleccionábamos, pero no sé si con tanto furor.
5: Bueno, al menos salieron del celular.
2: Con tanta locura, ¿no?
1: Además, la verdad que nosotros...
2: Y no nos compraban.
1: Nuestros amigos eran la línea dura, era un paquetito y cambiaba.
2: Sí.
1: Ahora los pibes 10, 20, 50 paquetes.
4: Eran menos figuritas.
1: 25 paquetes.
2: Acá hay dos padres. Sí. ¿Cuánto hay que comprar? No, no demos el ejemplo de Rodolfo Ramón, que debe ser un paquete por mes.
4: No.
2: El caso de ustedes, ¿cómo es?
4: Yo creo que con 200, 150 paquetes...
2: Digamos la verdad, ¿eh?
4: 150.
3: Ahora, 150, ¿vos crees que compraste 150?
4: Sí. Trae 7 figuritas.
3: ¿Y cuánto sale cada uno? ¿2?
4: 2.000.
1: Dos lugares. Sí, yo compré más de 100. Puse 100 por poner un número.
2: Bueno, ahora que te vas al mundial tenés que ponerla, querido.
1: No, ya estamos. Nos faltan 4 figuritas.
2: Ah, ¿nada más?
3: Nada más 4. Muy bien.
1: ¿Y cómo se hace? Un cantarín. Ahora hay que cambiar.
2: Pero ahora hay que cambiar. Vamos a seguir comprando.
4: Nico lo llenó en el parque el sábado pasado. Digo, en 10 minutos consiguió.
1: Si no, lo llevo al Parque Rivadavia el sábado.
3: Ah, ¿vos te reís? No te veo igual.
1: ¿Vos te reís? El mate.
5: No te veo, la sillita, el mate.
4: Toti es un planazo.
1: Programa ideal.
3: Desde Tigre hasta el Parque Rivadavia.
2: Además va a llover.
5: Va a llover, chicos. Va a llover.
1: Salí del cole, que viene una chica que vendía.
2: ¿Y cómo es? Vos te acercás y si tengo este, cambio el otro.
4: Vos te sentás y ya los nenes son... Hola, ¿cambiás? Sí. Vos mirás mi rep, empiezan a mirar. Dale, listo, gracias. Viene ese guarda. Vino, ¿querés cambiar? ¿Quieres cambiar? En 2 horas no se podía
5: caminar.
4: No, ¿a qué vine
5: acá? Claro, quiero cambiar.
1: Tiene razón mi amigo Mariano Realini, me dice, teníamos que dar las figuritas al recreo jugando al médico, al Chupi, ¿es verdad?
3: Chupi. Claro, saludo a Realini.
4: Volvió el Chupi, ¿eh?
2: Sí.
5: ¿Cómo es el Chupi?
1: Vos ponés la figurita. Yo que era malo, me esquilmaba, la puedo tener, la perdida contra.
2: Claro, si se da vuelta o no.
3: Si se da vuelta, te la quedás.
4: Hay una nueva forma de dar la vuelta.
3: No, perdés.
4: Le haces aplausito de costado.
2: Ah, y si se da vuelta...
4: Claro. Es el Chupi tradicional que conocíamos nosotros pegándole a la figurita,
3: claro,
4: o haciéndole un aplauso de costado,
2: ¡ping!,
4: le hace viento y se da vuelta.
2: Mira, vos ¿saben qué Martín?
5: ¿Saben qué rescato?
3: No, no me gusta. No,
5: los,
3: no, no.
5: Los juegos, no, los juegos que volvieron los juegos cuando éramos chicos, largaron el celular, ¿no?
2: Sí, igual eso está lindo. Es una teoría aleatoria, sospechosa y de poca comprobación, porque eso que hacen, nunca lo vimos.
3: Sí, lo de aplaudir arriba de la... Sí,
1: siempre con la trampa. Acá, mi esposa, dice, hace mucho la nombraba,
5: DJ.
1: DJ Beta, dice que antes a Panini le podías comprar en la página oficial la figura que te faltaba.
3: Es verdad.
2: ¿En serio?
1: Antes.
5: Mira.
1: Pero que era carísima, claro, porque te faltaba Messi, pero te la vendían.
3: En mi época de juventud, año 2000...
2: No hagamos números, ¿para qué?
3: No, año 2010, por ahí, 2000 quiero decir, 2001.
2: Como, sí, como yo.
3: Ibas a la empresa Panini.
2: ¿A comprar?
3: Y la comprabas ahí in situ.
2: Sí.
3: Ibas y le decías al señor, quiero tal, y te la daban y te la vendían.
2: Sí, pero pierde la magia.
5: Bueno, pero cuando te faltan poquitas, quizás.
2: Sí, bueno, pero porque no querés seguir comprando paquetes. Porque ahora, como dice Juan, para un niño o una niña, abrir es una alegría. ¿Qué tocó? ¿Qué no tocó? Y ahora vienen con el adhesivo.
4: Claro.
2: En nuestros tiempos, que no somos de la época de San Martín, era con goma.
4: Sí.
5: ¿Cómo? ¿La tenías que pegar con plástico?
2: Sí, con la plástica.
4: Entonces, si las pegabas mal, se te pegaban las hojas.
2: Se te pegaban las hojas. Y tenías que poner poquito, porque si ponías una cosa, el álbum se se agrandaba, claro, de la cantidad, sí, ¿te acordás?
1: Sí, sí, sí, sí, terrible.
2: Dios mío, ¿y cuántas figuritas en total son?
4: 900 y pico.
2: Yo no estoy para eso.
1: Sí, pero mala de la bebida.
3: Pero vieron que la empresa italiana perdió
1: pero
3: ahora.
1: Sí,
3: la,
1: llega,
3: Perdió
1: sí,
3: ahora, el, ahora para el, año que, para el sí, próximo mundial, cambia la empresa.
2: Tratemos de no tomar bebidas ante Coco Ramón, entonces, por el peligro.
3: No, te
2: peligro,
3: la, sí.
1: Pero el choreo.
2: Claro, esquiva la tapita.
3: La tapita. Sí.
1: Ah. Son dos tapitas grises más dos lucas, ¿no?
4: Sí, es más, se afanó una tapa de termo y cuando llegó a la casa le dijo, esta no, papi, la tuve que devolver.
2: Claro.
3: La tapita grises son furor.
2: Bueno, en otros tiempos, una de estas gaseosas, vos sacabas y había un jugadorcito, supuestamente en el 78, salía Holguín, Filiol, todos con la camiseta, la carita y el número. Y esa tapita la pegabas, ese plastiquito lo pegabas en un álbum.
3: Mira.
2: Y después tenías un premio.
1: Sí, yo el otro día fui el sábado al mediodía a un asado en lo de un vecino del barrio y la esposa Jimena un sol tiene una amiga que tiene un kiosco y entonces le preparó para todos los chicos que iban al asado todas las figuritas de la gaseosa.
2: Qué bien, qué bueno.
1: Nosotros no tenemos ninguna de esas.
2: Nah.
1: Y preparó todas.
2: Sí,
1: todas,
2: muy
1: todas.
2: Bien.
1: Así
2: muy
1: que
2: bien.
1: Un beso a Jimena y a Dani.
4: Sí, claro, medio
2: trampoli.
4: ¿Cómo me cuestionas a mí que yo voy al parque? Pero medio.
2: Ustedes bueno, son, como dice Burgueño, todo blue, ¿eh?
4: Es
2: todo
4: el mercado blue de.
2: El mercado blue.
4: Sí.
2: Pero ha revitalizado a los kioscos, a todos los que venden.
1: Revitalizó la economía.
4: ¿Te acordás que el mundial pasado?
1: Mucha plata.
4: Esta gaseosa traía una figurita en la etiqueta. Tenías que sacar
1: es
4: la
1: verdad.
4: Etiqueta.
1: Es verdad.
4: Yo compraba la de 3 litros, cero. Sí. Y sacamos la etiqueta porque venía ahí la figurita.
2: Sí, no, acá en la radio muchos consumen esa, pero ante la presencia de Coco empezaron a comprar la otra marca.
4: Claro.
2: Sí, para sí, que, sí, viste, poder tomar tranquilos.
4: Sí.
2: Pues si no te vas sin tapita.
1: Qué buena
2: día,
1: la que
2: ¿no?
1: hizo la otra, la publicidad con Guardiola, ¿la vieron?
2: Sí.
1: Espectacular. Tremendo.
2: Muy buena,
1: excelente.
2: Muy buena. Excelente.
1: Bueno, Paulito, bueno, lindo allá, verte como siempre.
2: ¿La valija todavía no?
1: No, no, la valija yo el domingo 14, la haré el sábado 13 o domingo 14 de la mañana.
2: ¿Sí?
0: No, a la mañana.
1: Claro. ¿Qué si viajo 10 de la noche.
2: No, si tenés que ir al parque a la mañana.
1: ¿Cuánto tardas allá en la valija?
0: No, me estresa.
1: Yo tardo 5
0: minutos. Un día antes tengo
1: yo tardo 5 minutos.
2: ¿Un día?
0: Por lo menos un día antes.
1: Los dos trajes que voy a llevar, la pim, listo, ya está.
2: A mí me da un estrés.
4: ¿Cuánto te dijo que iba a lavar? Está bien. Va a lavar la ropa.
1: Debe ser poca ropa y nueva. Poca ropa y nueva.
2: Poca ropa y nueva.
1: Listo.
2: Poca ropa. 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

0: 9 y cuarto de la mañana, bienvenidos a Toti 910 hasta las 12 del mediodía. Victoria, bueno, hoy 6 y media.
1: Sí.
0: Me desperté para ducharme, llovía.
1: ¿Viste?
0: Llovía, escuchaba toda la lluvia.
1: De noche.
0: Que golpeaba la casa. Sí, sí, era de noche. ¿Cómo está el día ahora acá? En Palermo hay una pequeña llovizna.
1: Cuando estuve saliendo por salir de casa, también se largó una llovizna. 15 grados ahora, humedad 90%. En algunos barrios sigue lloviendo, mayormente nublado está el día. Así va a estar inestable durante toda la jornada. Máxima 18 grados, pero viste que está pesado.
0: Está pesado. ¿Cómo viene el fin de semana?
1: Mañana viernes, por ahora, sin lluvias, nublado, con máxima de 19 grados. También pesado como hoy. Y el sábado sí, a la noche ya llueve. Mamá. Y el domingo durante todo el día.
0: ¿Qué pasó, Oscarcito? Bienvenido.
2: ¿Cómo te llueve los fines de semana?
0: Tremendo, ¿eh?
2: Los lunes sol, martes sol.
0: ¿Y vos que tenías que ir a navegar? Te decía sacar el barco con Nancy. Tormenta.
1: Hace 11 días que no vemos el sol, chicos.
0: Ay, no mientas. La semana tuvimos sol. Ayer fue un día espectacular.
1: Resolanas, nublado.
3: El fin de semana, el sábado, ¿no estuvo lindo?
0: Chicos, ayer fue un día hermoso.
1: De a ratitos.
0: Ayer fue un día hermoso, llegué a casa. Escuchá, abrí la ventana. Le puse cloro a la pileta, llegué un poquito más a la pileta.
3: No lo metiste a Benchu, ¿no?
0: No, encima volvió con fiebre.
2: Lo que pasa es que donde pobre estás Benchu, siempre está el sol.
0: Siempre está el
2: y
0: sol.
2: Y donde estás vos, hola, siempre crack, está nublado.
0: ¿Cómo estás?
2: ¡Hola!
0: ¿Qué crack, hay que mudarse a Tigre.
2: Me encanta.
0: Todos a ti, todos y todas.
2: Te veo ahí por las camaritas.
0: Por supuesto,
2: estás, pero
0: por supuesto. Mira, a mí me conmovió Tigre esta historia. Pará, me rompió el corazón, Vicky. Escuché esta historia. Mundial de Rusia 2018. Teníamos, la verdad que, bueno, por torneo siempre viajaba con todas las comodidades, todas las condiciones. Entonces, como teníamos un estudio en el hotel, había un gran salón que hacía de vestuario, viste, estaba así medio con divisiones para que te cambies, y ahí estaba la maquilladora, una maquilladora rusa, que estaba, no sé, hacía un horario, lo que duraba la programación, estaba la maquilladora ahí, o sea, iba, te maquillabas todo. Y nos contó que durante el invierno pasado había visto el sol 6 minutos. En 3 meses había visto el sol 6 minutos, lo tenía contado por reloj. Vi el sol 6 minutos en 3 meses en Rusia.
1: Me deprimís.
0: Tremendo. Por eso estamos ahí
2: clima,
0: en el verano ruso, todos los días sol.
3: Bueno,
0: ahora, en el invierno, viste que hay lugares que tenés pocas horas de luz. En Rusia. Bueno, había 6 minutos, me conmovió. ¿Cómo?
3: En el invierno los rusos y los países escandinavos escapan al Caribe, necesitan el sol, el calor.
0: Claro, se necesitan plata, ¿no? Por eso que decir. Vamos al Caribe, ¿no, Carcito?
3: Ellos mal no
0: viven en otro mundo.
2: Mamita.
3: No creo que tengan 2.3, 2.5, tienen inflación por mes.
0: Los saludo al. Solo shopping en Rusia. Oh, mami.
1: Con toda la inteligencia que hay, tecnología,
0: los shopping es tremendo. Pero los shopping se ve que se cansaron de la época, viste, del muro de Berlín. Y cuando Yeltsin fue, ¿no? El que lo sacó Beldig
4: entre Gorbachev y
0: Yeltsin,
4: los últimos.
0: Y empezaron a consumir. Había, por ejemplo, un shopping solo de juguetes de 7 pisos. No, una locura. Una locura. Bueno, nos metemos en el programa. Presidente, bienvenido.
5: O sea, digamos, bienvenido. Estamos tachando los días para ver al zurdo más grande de todos. Sí. O sea, digamos que Leo Messi.
0: ¿Tuviste que ir vos al pie con Patricia, vos y Karina? ¿O volvió Pato al pie? Qué fotito ayer, ¿eh?
5: Digamos, o sea, cuando uno tira unas miguitas, el patito viene. O sea, digamos.
4: yo lo veo que están pidiéndole el tiempo al referí, ¿no? O sea, están viendo que empiece el mundial ya.
0: Es buena, Escaloneta Salvanos.
4: Algo así.
0: Escaloneta Salvanos de Adorno.
5: No veo la hora que empieza a tocar Maral el primer acorde.
0: Salvano de Bullrich. Salvano del pliego de Michelli.
5: O sea, ¿a qué hora toca Maná la presentación?
0: Y arranca 2 de la tarde la ceremonia. Y yo creo que 2:30.
5: O sea, apurate.
0: Sí. Che, acabo de leer una muy buena nota, querido Beldic, que dice que parte de este pedido de acercamiento de Karina y Javier a Patricia Bullrich, ya viene Candalav con novedades urgentes del caso Agostina. Está buscando información en la producción. Es porque el estudio que hace La Libertad Avanza es que un solo candidato de derecha, Milei, contra Axel gana. Ahora, si le aparece otro candidato de derecha, Bullrich, Macri, el que sea, ahí la cosa se puede complicar. Solo contra Kicillof están seguros que ganan. ¿Usted cómo lo ve, Beldi, que es el especialista?
4: Coincido plenamente. Acá el peronismo necesita ganar en Argentina históricamente en primera vuelta, porque en segunda siempre se le complica. Digo, cuando vos sumás, o sea, vos ¿cómo se reparte el electorado? Más o menos un 30%, una opción más de derecha, más conservadora, un 30% una opción peronista, más o menos es el piso, cuando el peronismo está todo junto, ¿no? O sea, ya el peronismo se divide y te pasa lo que pasó, por ejemplo, en 2015, ¿no? Que Sergio Massa lleva un par de los votos y ya pierde la elección y gana Mauricio Macri.
0: Sí, antes era peronista, antiperonista. Bueno, peronistas radicales.
4: Ese clivaje no, peronistas radicales ya se murió, digamos. Pero peronismo, antiperonismo...
0: A ver, cuando yo empecé a tener conciencia que era Alfonsín versus Luder.
4: Claro, bueno, por eso son los 80.
0: Después Menem versus Caselli. Era peronismo, radicalismo. Estaba dividida así la sociedad.
4: Decime un candidato potente del radicalismo hoy a nivel nacional. Un referente. Ni siquiera candidato.
0: Ah, el último creo fue Ricardo Alfonsín.
4: Por eso, digo, no existe.
2: Igual,
4: no,
2: yo soy radical.
0: Bueno,
2: no
0: bueno.
2: Yo soy.
0: ¿Tano? ¿Y vos te animás?
2: ¿Por qué no?
0: ¿Y si no, dónde vas si te va mal?
2: Vamos a pelar, vamos a ir al TA.
4: A ver, el último presidente radical fue Fernando La Rúa.
0: ¿Qué técnico te gusta para Boca, Tano? Te aprovecho.
2: Cualquiera, Toti. Sí, sabemos quién lo maneja. Con un control remoto, un termo y un mate.
0: Gracias, Tanito. Pará, De La Rúa, buen caso.
4: Y te cierro la explicación, la lógica.
0: ¿De La Rúa, presidente del 99?
4: Sí, bueno, y terminó. ¿Cómo terminó?
0: Está bien.
4: Que era el peor momento de la Argentina.
0: Pero ganó con el radicalismo.
4: Sí, bueno, el último. Pues en 2001. Estamos hablando ya 26, 25 años. Ahora, hay un tercio, que es ese tercio que pivotea, que en un balotaje, por lo general, suele ser más antiperonista que peronista. Obviamente que no es todo el tercio en su justa medida, se divide, el resultado siempre es 50 y moneditas, pero en definitiva, hoy por hoy te diría que un candidato de derecha tiene más chances de enfrentar en un balotaje y ganarle a Kicillof o cualquier otro candidato del peronismo que
0: sí, cualquier otro candidato. Y más si de repente el peronismo se divide con la izquierda. Eso porque sería. Hoy, a un año y medio, Miriam Bregman tiene muy buenos números. Muy buenos números. Entonces, si a Kicillof Bregman le saca un 15%,
4: lo mata.
0: Potencia más todavía la figura de Milei.
4: Lo mata. Y aparte, fíjate que en su momento, cuando fue el balotaje, ¿te acordás? Ese creo que fue el debate para la primera vuelta, que Sergio Massa la apuró a Miriam Bregman y le dijo, pero si hay un balotaje, Miriam, ¿a quién apoyás? O sea, diciendo, el balotaje, vos sí. No vas a estar en el balotaje, ¿a quién apoyás? Y Miriam Bregman no le dijo que lo apoyaba a él, al contrario, jugó el juego de la izquierda, que es, nosotros prescindimos, no vamos a... Porque la gente vota lo que quiere votar, pero nosotros no vamos a apoyar el peronismo abiertamente.
0: Sergio, querías agarrar ese 5%.
4: O sea, quería cerrarlo.
0: ¿No?
2: Y un poquito más también.
4: Igual, a Sergio lo complicó mucho más Schiaretti, que fue por afuera, que Bregman. Y ahí te sacó 6 puntos que le hubieran dado el triunfo en primera es vuelta verdad. A Sergio Massa.
0: Mira vos. Gracias, Peldic. Ya nos metemos en el caso Michelli.
4: Dale.
0: Dame la música del Mundial, Cachita, dale, dame la música. Che, ayer, igual hay que mirar el resumen, Pellenberg.
2: Yo no veo el resumen.
0: Vos mirás todos los partidos, ¿no? Brasileirão, 90 minutos, todo.
2: Todo.
0: Flamengo, Fluminense, San Pablo, Grêmio, todo.
2: No te ofendes.
0: Liga Portuguesa, ves todo.
2: Todo.
0: Calcio, todo. Todo. Bundesliga, todo. Escucha, el título es fuerte.
2: Sí, el 1.
0: Argelia le ganó a Holanda 1-0.
3: Sí, sobre la hora.
0: Nuestro primer rival. Ahora, yo repito, vi el resumen, no vi los 90 minutos. Lo que atajó Lucas Zidane.
3: Sí, así
0: el arquero argelino, el hijo de Sisu.
3: De Sisu.
0: O sea, bueno, era un partido para 3-4-0 de Holanda.
3: Totalmente.
0: Y que este pibe, con una máscara, porque tuvo una lesión, tuvo una fractura.
3: Fractura de mandíbula, jugando para el Granada y hacía 35 días que estaba inactivo. Acá el tema es que se había lesionado el segundo arquero.
0: ¿Cómo atajó?
3: El segundo
0: por
3: arquero
0: Dios.
3: Se lesionó, que juega en la tercera división de Francia, y la duda estaba radicada en quién iba a ser el arquero. Bueno, respondió de mil maravillas. Un equipo que le cuesta la salida. Ayer tuve la chance de ver gran parte del partido. Le cuesta mucho la salida. Países Bajos fue más, pero tiene en Ait Nouri, el lateral izquierdo, en Bentaleb,
0: la rompió, de la rompió el lateral, la rompió en el Mundial de Clubes.
3: Bueno, Ait Nouri.
0: En el equipo de Pep.
3: Bueno, por eso te decía, Bentaleb es el futbolista de mayor equilibrio y Mahrez no es el mismo del City, pero es la gran figura de ellos.
0: Sí,
3: es un seleccionado hoy, de fuste que le cuesta la salida.
0: Y hoy tenemos con la música, porque ya estoy en modo mundial, tenemos a Francia, Costa de Marfil, sí, amistoso, y España, Irak. Dos grandes candidatos.
3: España con muchas bajas, sobre todo Yamal, que todavía no se entrenó a la par del grupo. Y hay algunas bajas sensibles. En un ratito pasamos el parte del seleccionado de Luis de la Fuente, que se entrenó ayer en Las Rosas, en el predio, y que estará viajando en el día de mañana a Estados Unidos para el debut mundialista.
0: Gracias, Quique. Ya viene Canda con información exclusiva, ¿eh? Está hablando con alguien muy importante del caso Agostina. Ya viene Martín Candalaf. Mientras tanto, Rosario Bigossi empieza la audiencia por la causa Cuadernos. Ro, bienvenido otra vez, te extrañamos. ¿Cómo estás, Rosario?
6: ¡Qué suerte! Buenos días. Bueno, aquí estamos, observando que comienza la audiencia por ahora en el... Como hay la mitad de la gente está, o más de la mitad de la gente está conectada vía Zoom, están tomando lista de que estén presentes todos los imputados y sus abogados defensores, pero lo más importante es que habemos internet, por lo tanto, hoy se va a celebrar la audiencia en el juicio de los Cuadernos con... testimonios que son claves para la historia. Uno es Roberto Lavagna, que fue ministro de Economía del gobierno de Néstor Kirchner, llega como testigo, y más tarde Mariana Zubik, que corresponde a la coalición cívica, una de las denunciantes, además de pertenecer a la provincia de Santa Cruz y conocer de cerca a los Kirchner. Pero estaba en la lista también Leonardo Fariña, que el martes se vio frustrada su declaración testimonial. A él lo pasaron para el martes. ¿Sabés quiénes son los que se suman hoy para declarar? Dos pilotos de los aviones presidenciales, el piloto Velázquez y el copiloto Coeiro, que supuestamente en su declaración en la instrucción habían visto bolsos que no habían pasado por los controles. Así que hoy nos enteraremos qué más pueden decir al respecto.
0: Gracias, Rosario. Una intriga. ¿Cómo funciona la internet ahí en tribunales? Para que se corte la internet y no se pueda tomar una audiencia en la causa Cuadernos, que es tan importante.
6: Bueno,
0: o sea, es como en tu casa, que pagas un servicio a la empresa que sea, bueno, y se cae y sonate. ¿Cómo es?
6: Bueno, acá lo que dicen que sucedió el otro día fue que se cortó la fibra óptica. Pero si vos me preguntás si esto es como un shopping, que vos vas por el pasillo o como un aeropuerto y tenés acceso libre a internet, no. En realidad hay repetidoras del Wi-Fi y vos tenés que tener un código para poder acceder. ¿Sí? En el caso nuestro, como estamos acreditados en Comodoro Py, tengo un código que se vence cada 3 meses y me permite acceder a internet. Pero esta causa además tiene una complejidad mayor, y es que tiene, no sé, 150 personas conectadas. Entonces, eso hace que sea más, necesitas realmente que se banque ese peso. El mismo día que se suspendió la audiencia de Cuadernos, se hicieron audiencias de otro juicio. ¿Y cómo fue? Las que eran por internet no vinieron a Comodoro Py, o se conectaron con los datos que le ofrece su teléfono. ¿Por qué? Porque a lo sumo eran 30 personas, se podía organizar. Estaba medio inestable, pero se pudo organizar. En el caso de Cuadernos, realmente es un desafío enorme.
0: Gracias, Ro. Volvemos en un ratito a tribunales. 9:28, ahora sí, lo prometido, Martín Candalaf. Sí, información exclusiva, caso Agostina. Acá andábamos.
7: Bueno, me demoré en entrar porque estaba hablando con alguien muy importante del expediente. Yo prestaría mucha atención a la situación de la madre en las próximas horas.
0: ¿Ah, sí?
7: Sí. La justicia sospecha que la madre ocultó información en el momento en que realizó la denuncia.
0: O sea, sabía algo más de lo que dijo.
7: Y ahora les voy a decir qué es lo que creen que sabía y que no dijo. Y esto tiene que ver con algo que yo vengo insistiendo, que es que la justicia, el fiscal Garzón, no la toma a ella como particular damnificada.
0: Esto lo contaste ayer, claro.
7: Esto lo conté y yo insisto con este punto.
0: Esta señora sigue internada porque estaba estaba muy mal de salud.
7: Sí, sigue internada. A mí me dicen que la descompensación se da cuando ella le sacan el teléfono. Ahí se descompensa y le internan. Por el momento no va a ser tomada como particular damnificada. Yo prestaría mucha atención a lo que puede pasar en las próximas horas. Repito esto, la justicia cree que le ocultó información. ¿En qué sentido? Que ella sabía o sospechaba que la nena podía haberse ido con Claudio Barrelier, y que ella sabía quién era Claudio Barrelier y sabía a qué se dedicaba Claudio Barrelier y las personas con las cuales tenía contacto Claudio Barrelier.
0: Y que desvió el
7: foco en lugar de eso,
0: hablando de este pibe Franco.
7: Y en lugar de eso, de hacer foco en Barrelier, hizo foco en Franco y en esa historia. Que ojo, estamos hablando de una madre a la que le desaparece un hijo y ella puede creer que estaba de un lado o que que podría tener que ver este chico Franco. Ahora, tanto en la primera declaración como en la ampliación, ella menciona a Claudio Barrelier como un amigo de la familia que los ayuda mucho y que fue casi de, y que la nena había pedido el teléfono, pero que Claudio siempre es muy generoso con nosotros. Y ellos lo que sospechan ahora, conociendo a Barrelier, conociendo los antecedentes de Barrelier, conociendo la gente con la que se rodeaba Barrelier, que ella también lo sabía, porque de hecho había juntado fondos para liberarlo cuando había secuestrado a una mujer en el 2025, ellos tienen dudas de por qué no lo dijo. Vamos a poner un...
0: Mira, Canda, hay algo, y yo te lo digo siempre, y hasta en los cafés que tomamos con Canda, que la verdad es un fenómeno, llega temprano, 8:30 de la mañana, hasta venir al pase con Paulo, que es una cosa que no puedo creer. Sábado a la tarde están juntos en un cumpleaños, en una canchita de fútbol. Agostina Barrelier y la mamá de Agostina.
7: Sí.
0: A la tarde, 4 de la tarde, 5 de la tarde, 6 de la tarde, 7 de la tarde. Y 22:30 pasa lo que pasó, que ella se toma un remis, le dice al abuelo, me voy a buscar, o le dice al hermano, me voy a buscar empanadas a lo del abuelo, tiene un almacén que vende empanadas. Se toma este remis a lo de Barrelier. Algo se cocinó en ese cumpleaños. No puede ser que hayan estado los tres compartiendo el mismo lugar en un cumpleaños y que a la noche pase esto. Yo pienso como como padre, si tengo la más mínima, infinita sospecha que una persona que pueda dañar a un hijo mío, estoy a 1000 kilómetros de esa persona. Uh-huh. Estoy a 1000 kilómetros de esa persona. Entonces, acá, esto es raro. A ver, ¿está Belén Bianchi?
7: Dale.
0: Sí, pero está haciendo un laburazo en A24 desde Córdoba. Impresionante. A ver qué tiene para aportarnos. Belén, primero felicitaciones por tu laburo. Gracias por atendernos. ¿Cómo estás? Buen día.
8: Hola, chicos. Buen día y muchas gracias a ustedes también. La verdad que sí, un caso que ha conmovido muchísimo a Córdoba. Ayer, bueno, escuché un poco nada más de lo que estaban hablando ustedes. Entiendo que estaban hablando del testimonio, ¿no? Que habló ayer.
7: Del rol de la madre estábamos hablando. Y ahora íbamos a ir, sí, Belén, con el testimonio, que es el de un amigo de Barrelier, ¿no?
8: Okay. Sí, justo escuché que hablaban de tres personas y del cumpleaños y entendí que estaban hablando de esta persona.
0: Pero a ver, para escuchamos el audio. Escuchamos el audio de tu nota. Y después nos dan más detalles de la investigación y de los nuevos hechos que se suman como prueba. Dale.
9: Sí, yo vivía en la casa. El día sábado yo estuve con ellos. Fui a la cancha donde juega el fútbol Barrelier. Estaba Melissa con sus hijos. Y bueno, yo después de ahí nos retiramos un cumpleaños en barrio Villa Salais. Y de ahí yo me vine a trabajar. Y Melissa se fue con sus hijos a su casa. Yo estando en mi trabajo, Melissa me comentó que la nena se había ido, estaba esperando que volviera, a lo cual después más tarde me vuelve a llamar, ya con desesperación. Yo cerré el negocio y salimos a buscar a la Agostina. Bueno, yo a partir de ahí estuve con Melissa, buscando a la nena, haciendo la denuncia, anduve con ella.
10: El día sábado, ¿cuál fue la última comunicación que tuviste con Barrelier?
9: El día sábado, la última comunicación fue aproximadamente a la 1 de la mañana, entre las 12 y 1 de la mañana, que le había dicho que iba a volver al donde yo trabajo, y él me dijo que estaba recostado en la casa y que más tarde iba a andar.
10: ¿Te había mencionado que había estado o que iba a estar con Agostina o algún vínculo?
9: No, yo en ese momento él no me mencionó nada. Nosotros nos enteremos después de que él había, con Melissa, de que él había estado con Agostina.
7: ¿Volviste a la casa del horror?
9: Yo vuelvo a la casa el domingo a las 11 de la mañana aproximadamente, entre las 11 y las 12 del mediodía, hasta las 3 de la tarde, que es hora vuelvo a la casa de la mamá de Agostina.
0: Bueno, ahí narra este amigo de Barrelier, sí, con lujo de detalles, todo lo que pasó, o parte de lo que pasó el sábado en la previa, ¿no?, de la desaparición de Agostina. Belén, ¿qué más nos puedes contar de este hombre?
8: Una persona en común entre Barrelier y entre Melissa, que por cierto conocía a las dos personas y las conocía muy bien, incluso esta persona fue citada a declarar, particularmente porque tenía unos mensajes, él le mandaba mensajes a Barrelier, donde le aconsejaba que no se metiera con Melissa, que Melissa le iba a traer problemas. Bueno, todos esos mensajes lamentablemente comprometieron a esta persona que vivía hace 20 días en la casa de Barrelier. Hace un año que lo conocía, pero hace 20 días que vivía ahí. ¿Qué nos contó él?
0: ¿Cómo es la casa? Fuerte, o sea, Barrelier tiene una casa muy grande, alquilaba habitaciones. ¿Cómo es esto?
8: La casa no es de Barrelier. Vos sabés que en un momento se hablaba de la casa de Barrelier, del búnker, del aguantadero, pero es de la madre de la mujer oficial, vamos a decirlo así, porque hay muchas mujeres en el ámbito de Barrelier. Hay una mujer que sería la oficial, que sería la madre de la hija que tienen en común, de la hija de 11 años, y la casa pertenece a su madre, Ana Palmero, es la dueña de la vivienda. Marianela Palmero es la novia oficial, vamos a decirlo así, que vive también allí. La casa, fíjate que en la imagen ya la vieron, es una casa larga, que de hacia, o sea, adelante de la casa se ve simplemente un ingreso que es tipo un portón y dos ventanas, si mal no recuerdo, pero es una casa larga. En la parte de adelante es donde dormía, donde estaba parando esta persona que ayer habló con nosotros, también Barrelier. Es una casa no convencional, para que te des una idea, no es la típica casa que vos entrás y tenés living, comedor, como cualquier casa común. Adelante tenía estas habitaciones que por lo menos sabemos seguro que era una la habitación de Barrelier y otra la de esta persona.
7: Ahora, Belén,
8: atrás, en el fondo, y unos metros separados, ahí sí vivía Marianela y su mamá, y arriba inquilinos. Te escucho.
7: Sumo un dato, que es que ayer hice una pericia acústica, me contaban recién, pusieron música fuerte en el garage, porque aparentemente hay algunos testigos que hablan de que había música fuerte al momento del crimen, pusieron música fuerte, hicieron, inclusive había una mujer que gritó, hicieron una prueba acústica con decibeles a ver cuánto se escuchaba. Ahora, hay una duda en la investigación que recién chequeaba y todavía los investigadores no la tienen del todo claro, que es cómo Barrelier le dice a Agostina: venía a mi casa. ¿Por qué digo esto? Porque en el cumpleaños o en la canchita de fútbol estaba Barrelier, Agostina y Melisa, la madre. La madre dice que en esa canchita de fútbol no hubo ningún contacto entre Agostina y Barrelier. Después, tarde...
8: Mira, déjame decirte algo ahí, Martín.
7: Sí.
8: Ayer este testimonio nos confirmó que adelante suyo sí hubo conversación, que incluso volvieron todos juntos también después en el remis, y que Agostina le pide a Barrelier su número de teléfono.
7: Y Agostina, porque acá hay una contradicción grande de la madre, entonces. Si a la madre dice, no se hablaron para nada esa tarde, el testigo dice, sí se hablaron. Si el testigo dice, Agostina le pidió el teléfono a Barrelier, y la madre dice, Agostina me pidió el teléfono a mí de Barrelier, ¿quién está mintiendo ahí, Belén?
8: Mira, hay un mensaje también de Melisa para Barrelier, que ella en el mensaje, yo no recuerdo si dice textualmente
7: ¿Para qué me pidió tu teléfono a la una de la mañana?
8: ¿Para qué te pidió?
7: Pero el testigo está diciendo...
8: ¿Para qué te pidió?
7: Claro, ¿para qué te...? Ah, dice, ¿para qué te pidió el teléfono?
8: Yo no recuerdo, no sé si ustedes tienen el mensaje ahí como para no equivocarnos, pero creo que decía, ¿para qué te pidió
7: el teléfono? Hay algo extraño en la previa que yo creo que tiene que ver con por qué hoy la madre de Agostina, esta información, está al borde de una imputación.
0: A ver, este es el audio, la otra parte del audio de la gran nota que hizo Belén Bianchi, que está en comunicación con nosotros, ayer con un inquilino de la casa de Barrelier que conoce a Melisa, la mamá de Agostina, y que estuvo en el cumpleaños. El famoso cumpleaños del sábado de la tarde en la previa de la desaparición y luego femicidio de Agostina. A ver qué dice de ese encuentro.
9: Yo fui el día lunes, el día domingo, el día del partido de Belgrano, con un amigo a las 11 de la mañana. Ingresamos a la habitación, tomamos dos cervezas y tipo 3 de la tarde nos retiramos del lugar. Había una frazada blanca ahí, en la cual no tenía yo en el momento que yo me retiré de la casa, que fue el sábado a la mañana.
10: ¿Por qué crees que te cambiaron la frazada?
9: Me la pusieron diciendo que por si tenía frío.
7: ¿Vos crees que en esa cama la pudieron matar a Agostina?
9: No sé si hay, pero es la información que me dieron. La relación de ellos, yo nunca los vi juntos, digamos, teniendo alguna relación muy cercana ni conversando. Sí me llamó la atención el día sábado cuando yo fui a la cancha con Claudio y la mamá Melisa y Agostina, que en un momento Agostina le pide el número de teléfono a Claudio.
7: ¿A quién le pide el número de teléfono? ¿A la madre?
9: A Claudio.
11: ¿Agostina le pide directamente el número de teléfono a Claudio?
9: Sí.
11: ¿Claudio se lo da?
9: No, en ese momento no.
0: Bueno, acá está el chat, ¿no?, del que hablaban recién Canda y Belén, donde Melissa le dice a Barrelier, ¿qué te pidió la Agos a vos hoy? Que me pidió tu número.
7: Entonces acá hay una insistencia de Agostina que primero le pide a Barrelier. Barrelier no le quiere dar su teléfono, que también es raro, no entiendo por qué, si en ese momento no había nada extraño, ¿por qué no le pasa el teléfono? Después Agostina le pide...
8: Al revés, Martín.
7: ¿Cómo?
8: Tal vez primero le pidió a Melissa, Melissa no se lo da, y tal vez después se lo da Barrelier, puede ser.
7: A ver, yo lo que podemos reconstruir recién es, adelante del testigo que vos entrevistaste, Belén, Agostina le pide el teléfono a Barrelier y Barrelier no se lo da. Después Agostina le pide el teléfono a la madre y la madre, evidentemente, sí se lo da.
0: Se lo da, claro.
7: Ahora, ¿en qué cuál es el mensaje o en qué momento se comunica Barrelier con Agostina para decirle vení a mi casa? Y si la que pide el teléfono es Agostina, esto quiere decir que evidentemente Barrelier no había planeado llevarla a Agostina a la casa.
0: Te pregunto, Canda, porque el teléfono, desde que Agostina desaparece, no se da como apagado, ¿no?
7: Sí.
0: ¿Ese teléfono se recuperó? ¿Se puede peritar las

0: tratando de entender el funcionamiento de la casa de Barrelier. Vos me hablaste, este hombre que escuchamos, ¿cómo se llama? El testigo, el inquilino, barra amigo de la mamá de Agustina, Melissa, y de Barrelier. ¿Cómo es el nombre de este sujeto?
1: Mira, no sé, justo bueno. Nos pidieron que no lo digamos.
0: Ah, está bien, perfecto. Sí. Perfecto, es inquilino. Ahora, vos hablaste que alquila una de las habitaciones de la parte del segundo piso de la casa de Barrelier.
1: La parte de adelante, de abajo. Arriba había otros inquilinos.
0: Otros inquilinos. O sea que abajo vivía este inquilino en una habitación, Barrelier en otra habitación, la pareja oficial con la hija de Barrelier en otra habitación. ¿Voy bien?
1: Atrás, la pareja oficial, o sea, la casa es de la madre, entendemos que la madre solía estar ahí. No tenemos confirmado si vivía también la madre, pero sí sabemos que al fondo de la casa era el sector que le pertenecía, digamos, a Marianela y a Ana, que sería su mujer Marianela y Ana, la madre.
0: Y en la parte superior de la casa, la planta alta, digamos, ¿cuántas habitaciones había? ¿Cuántas personas más, cuántas familias más vivían o personas?
1: Creemos, dos personas vivían ahí arriba, entendemos que era una pareja. Entendemos que había una sola habitación, que era un lugar más chico, subalquilaban más, por decirlo, un tipo de departamento. En cambio, abajo era una habitación que le alquilaban a esta persona. Y fíjate que hay un dato que él dice, recién cuando escuchábamos, el tema de la frazada, porque le preguntamos, bueno, ¿qué acceso tenían a su habitación? Ninguno. Durante 20 días nunca hubo ningún acceso a la habitación de él de parte de Barrelier o de cualquiera de las otras personas que estaban allí. Sin embargo, el día del hecho, a él le cambian la frazada de su habitación.
0: Sí, con la excusa.
1: En 20 días no lo habían hecho.
0: Que él les preocupaba que tuviese frío, ¿no?
1: ¿Qué nos dijo él?
0: Cuando en 20 días
1: le confirmaron de la policía que podrían haber llevado o asesinado a Agustina también en su habitación. Esto nos dijo este testimonio que él había dicho a la policía, ¿no? En su momento.
2: Hay un colchón.
1: ¿Cuándo lo llevan a esto?
2: Hay un colchón que en este momento está siendo peritado, que me acaban de confirmar que lo secuestraron de la casa de Barrelier. Es un colchón que al momento del primer allanamiento, la justicia se lo ve, inclusive en imágenes, estaba en la terraza secándose ese colchón. Y ese colchón se lo llevan. Y sospechan que en ese colchón, no sé en qué habitación estaba sinceramente, pero sospechan que en ese colchón algo pudo haber pasado. Porque insistimos, estaba secándose en la terraza de la vivienda. Acá me parece, Toti, Belén, compañeros, hay puntos muy oscuros que todavía no terminan de encajar. ¿A qué me refiero con esto? Que para poder determinar si Barrelier tuvo algún tipo de complicidad y demás, o cuál era el móvil de todo esto, hay que entender. No quiero ser pesado con esto, pero hay que entender cómo llega Agustina a Barrelier. O sea, ¿de qué manera? ¿Con qué excusa Barrelier la lleva? ¿Diciéndole qué? ¿Y cuál era la intención posterior de Barrelier? Porque el protocolo de autopsia dice posible o presunto abuso sexual o intento de abuso sexual. Si vos tenés eso confirmado, ahí tenés un móvil. Quería abusarla y como no la pudo abusar, la mató. Ahora, como eso no está confirmado, la verdad que cabe la pregunta. Che, si no la quiso abusar, entonces ¿por qué la mató?
0: Ahora, a principio de la semana, no recuerdo si el lunes o martes, hablamos con Quinteros, el ministro de Seguridad, sí, que afirmó que el asesino es Barrelier.
2: Yo creo que no hay duda de eso.
0: ¿Eso no está en duda, Belén, por todo lo que vos investigaste en Córdoba? ¿O se investiga que puede haber participado una tercera persona también en el femicidio?
1: Sí, por supuesto, se investiga no solo de una tercera, cuarta, quinta, incluso ayer cuando hablábamos con esta persona, nos decía que su abogado le había confirmado que tenía datos de que iban a detener a 13 personas. Esto nos dijo ayer, que podría haber sido ayer. Lo que habla de que esto puede ser hoy, mañana o pasado, pero ya se habla de 13 detenidos, personas que podrían estar implicadas también, sea como cómplices, bueno, bajo la sospecha que tengan, ¿no? Pero fíjate que no hablamos de una tercera, podemos hablar incluso hasta de varias personas.
0: Bien, ayer habló la abuela de Agustina. ¿Este audio es en la marcha o es en una entrevista periodística afuera de la marcha que se hizo en Córdoba? Dame a Elizabeth, la abuela de Agustina, una jornada ayer miércoles donde se pidió justicia en todo el país. En Córdoba, en Buenos Aires, hubo marchas multitudinarias. Sí, dale.
3: Porque fue una tortura y sigue siendo una tortura porque a mi nieta la siguen matando y a mi hija están encarnizados con mi hija. Mi hija es víctima igual que su hija.

0: Melissa sigue sedada. Melissa, ella sabe que su hija ya no va a estar, pero ella todavía no toma conciencia de eso, porque está muy mal psicológicamente, no, ella está muy mal.
1: No puede ir a despedirla, sí, no va a poder ir.
0: No lo sé, todo depende de los médicos, esperemos que sí.
2: ¿Cuál es la situación de salud de la madre hoy, de Melissa, la mamá de Agustina, Belén?
3: Sigue internada. Ella el día sábado, antes de que se conociera el hecho de que fuera público, habrá sido el sábado a las 3 de la tarde, se la llevan en ambulancia, bueno, con una asistencia médica por un cuadro de deshidratación, a lo cual le dijeron que en 24, 48 horas podía ya regresar a su casa, podría estar estable. Al día siguiente, el día domingo, se entera de la muerte de su hija, y fíjate que ya estamos hoy en jueves, y si bien la pasaron a una sala común, ya no está más en terapia intensiva. Sí, su padre nos dijo, físicamente está bien, pero que psicológicamente no, que incluso tiene momentos de shock, tiene momentos donde está como, claro, como si nada hubiera pasado, como si no entendiera, y tiene momentos donde claramente quiere salir desesperada, salir corriendo de ese lugar, ¿no? Pero ella está ahora con asistencia psicológica y sigue internada. El sábado ya salía una semana de esto, de esto que sucedió.
4: Perdió una hija, ahora lo que yo...
2: ¿Y cómo la perdió, no?
4: Y cómo la perdió, por supuesto... Pero a mí me llama la atención esta sospecha que tiene la justicia de que ella no dijo toda la información que tenía. A ver, Melissa sabía que Barrelía en el año 2025 había secuestrado a una mujer. O por lo menos tenía una causa. Ella lo creía inocente, pero por lo menos tenía una causa y que había secuestrado a una mujer.
2: Tanto que ella había colaborado en el pago de la fianza,
4: colaborado para,
2: ¿no?,
4: el pago de la fianza, que lo había ido a visitar, que había hecho una colecta y demás. ¿Qué dice la justicia? Sabiendo esto... La justicia piensa esto, el fiscal Garzón, sabiendo esto, cuando hace la denuncia de desaparición, ¿por qué no nos dice en ese momento, che, me pidió el teléfono Barrelier, que es un tipo que tiene una causa anterior, y que es un tipo que yo sé que está conectado con gente peligrosa? Tanto es así, recordá Toti el audio, en el cual, lo recordarás Belén, creo que es el lunes o el martes, ella, hablándole a Claudio, le dice, ¿a quién se la diste? Deciles que no le hagan nada. Ese audio creo que es lo que hace que hoy la mamá, insisto con esto, esté al borde de una imputación. Porque la mamá evidentemente sabía que Claudio estaba contactado con gente peligrosa. Si no, no le decís, lo decías vos, Toti, ayer, no le decís a la persona sospechosa, ¿a quién se la diste? Deciles que no le hagan nada. Bueno, esa es la sospecha que tiene la justicia. Nos guste o no, porque es la madre de la víctima. Pero
2: seguro. Belén, gracias, ¿eh? Gracias por tu tiempo y la nota.
3: Gracias a ustedes, chicos.
2: Un beso grande. Belén Bianchi, desde Córdoba, periodista de A24, que la está rompiendo. Está haciendo un laburo espectacular. Canda, ¿qué se puede destacar de la marcha de Ni Una Menos ayer por la tarde en el Congreso? ¿Qué es lo más saliente?
4: Bueno, fue multitudinaria. Esto hay que marcarlo. Se cumplieron 11 años de la marcha de Ni Una Menos. Lo más conmovedor, sin dudas, es ver a todas las madres que nosotros vemos, a toda la familia, ¿no? Pero particularmente las madres de las víctimas que nosotros vemos aisladas semana a semana, mes a mes, verlas todas juntas pidiendo por lo mismo es muy conmovedor. Ay, bueno, creo que lo tiene Vicky, pero para mí lo más fuerte de todo lo que pasó ayer en la jornada de Ni Una Menos fue la actriz Rochi Igarzábal, contando que fue abusada a los 5 años. Eso para mí es de lo más fuerte de la jornada, que no sucedió en la plaza puntualmente, pero es lo más fuerte
2: ahora,
4: de todo, me parece.
2: Ahora me lo contás. Dame el discurso de Casu. Sí, esta chica que la rompe.
4: Es una cantante. Sí. Que Eugenia. Tuvo un hijo con un cantante mexicano llamado Nodal, que sufrió por la tenencia de su hija y que anteriormente había sufrido violencia y que además ayudó a la Joaquí a salir de una relación violenta. Que antes su expareja la golpeaba, la maltrataba, bueno, y toda una historia ahí. Y Casu fue la que ayudó a la Joaquí a salir de esa relación violenta.
2: A ver qué dijo, fue uno de los discursos más destacados en la marcha Ni Una Menos ayer.
5: Es nuestro grito. El grito de hartazgo que hace 11 años salió a la calle en Argentina y se extendió por todo el mundo, tejiendo una denuncia colectiva. Seguimos desde entonces, cada año en las plazas, en las calles y en las casas denunciando las violencias contra mujeres, lesbianas, travestis, trans, intersex y no binarias. Hoy, frente al gobierno de Milei, que es negacionista de la violencia patriarcal, decimos, nuestras vidas no son desechables. Las vidas de las pibas valen, denunciamos la crueldad ejercida sobre nuestros cuerpos territorios, contra toda la forma de sometimiento, explotación y violencia. Hoy volvemos a gritar, ni una menos, vivas, libres, indesendeudadas nos queremos. Gracias.
2: Bueno, creo que al final lo que quiere decir es desendeudadas, por otro que no, creo que no tiene mucho que ver con esto. ¿Vos, Beldic, pensás que el gobierno de Milei es negacionista sobre este tema?
6: El gobierno de Milei puso en duda la figura del femicidio. Todavía no fue y no avanzó contra esa figura, que es una ley nacional e inclusive es un agravante en la, a la hora de fijar una pena, que esto Canda lo puede explicar mejor que yo, pero básicamente lo puso en duda como parte de su famosa batalla cultural, lo puso en duda Manuel Adorni en los momentos en los cuales estaba en su prime, como dicen, ¿no? Y le gustaba y no tenía ningún problema en justificar números.
2: Cuando era rockstar,
6: claramente. Adorni. Ahora no se lo escucha mucho hablando de eso. Ayer hubo un matiz, por ejemplo, entre Patricia Bullrich y Monteoliva, otro rasgo que también va diferenciando a la Patricia Bullrich, donde sí habló más de femicidios y no lo hizo Monteoliva, la ministra de Seguridad, que está más cerca de Karina que de Bullrich hoy por hoy. Pero me parece que lo que vamos a ver, si realmente esto es solamente palabras o si el gobierno realmente quiere avanzar con las figuras, cuando se presente el Código Penal. Yo todavía no estamos esperando que presenten el proyecto de Código
2: el
6: Penal.
2: El famoso de Cunio.
6: Que era de Cunio, que ya no es más de Cunio.
2: No, se pasó 3 meses sin dormir.
6: Bueno, lo agarró Maíquez y lo empezó a revisar de nuevo. No está claro.
2: El código si que era de Cunio, que era de Maíquez.
6: A base de Maíquez. No está claro si lo va a presentar todo junto o si lo va a mandar por partes. Sí, lo que ellos hablan es de incrementar las penas por violencia, por crímenes de delito sexual.
2: Sí, ayer te digo, Mariana Bray pidió, por ejemplo, pena de muerte para el femicida. Que el femicida tenga la misma condena que su víctima. ¿Y qué crees que te diga? La verdad, cuando vos ves un tipo como Barrelier, que asesina a una nena de 14 años y la descuartiza,
4: vos decís, merece... Yo no estoy de acuerdo.
2: Está bien, ¿no?
4: Yo estoy de acuerdo en la pena de muerte, pero merece en esa justicia con tantos errores.
2: ¿Merece vivir este ¿Cómo llamarlo, no?
4: Sí, sí merece vivir. Merece vivir 30 años en el peor infierno que es la cárcel. Sí, merece
2: 70,
4: vivir.
2: Pues joven. ¿Qué edad tiene Barrelier?
4: Bueno, más de 30, 35 no le puede dar, pero sí merece vivir. Porque vos le estás haciendo un favor si lo matás. Merece vivir 30 años en el peor de los infiernos que es la cárcel. Sí, claro que merece vivir.
2: ¿Qué posteó Rochi Garzabal? Que esto la verdad que me llamó la atención, fue duro. Contá, Vicky.
7: Rochi contó que a los 5 años, como dijo Martín.
2: Rochi es una actriz, ¿no? Muy conocida.
7: Sí. Que a los 5 años fue abusada y puso una frase muy importante que dice: crecí creyendo que yo tenía la culpa. Después subió muchas fotos de ella de niña a los 5 años. Y escribió un poco de todo. Dice, mi primera experiencia sexual fue a los 5 años por alguien que decía cuidarme. Alguien del entorno cercano de ella, que supuestamente la cuidaba, dice, crecí creyendo que yo tenía la culpa. Hoy me veo en esa foto, siento un inmenso dolor, ira, impotencia, mucha pero mucha angustia. Dice que esto le trajo trastornos alimenticios. Nunca, dice, nos cansemos de luchar. Por mi Rochi de 5 años, por todas las que ya no estaban, por mi mamá, mis hermanas, mi hija, mis amigas. Dice que ella pudo salir adelante por suerte, pero bueno, sufrió mucho luego de todo esto que le pasó, porque le costó también decirlo, contarlo.
2: Mira, ¿qué edad tiene hoy? Ella actuó en Casi Ángeles, más de 30. Sí, recién ahora lo puede soltar. Gracias, Vicky. 9:55. Vendeme, que ya venimos con más Mundial. Se viene la ronda de 10:30, llega Burgueño, más información política con Beldi, caso Micheli, y seguimos, por supuesto, minuto a minuto con el caso Agostina, info exclusiva de Cantará.
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7: 9:56, la temperatura actual 15 grados, humedad 93%, cielo cubierto con lloviznas, la máxima para hoy 18 grados.
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2: De la mañana, Quique Pellenberg, una noticia triste, siempre que se trata de un fallecimiento.
25: Bueno, acaba de fallecer el nene, José Sanfilippo. 91 años, había cumplido el 4 de mayo. Bueno, futbolista histórico, uno de los grandes goleadores.
2: Sí, Diembro siempre me decía que fue uno de los mejores delanteros que él vio.
25: San Lorenzo, Boca, Nacional de Uruguay.
2: La selección.
25: Copas del Mundo, 58 y 62.
2: Busca los números del nene Sanfilippo.
25: Impactantes.
2: Porque goleador de aquellos,
25: Impactante.
2: Después muy polémico.
25: Sí, extrovertido, incursionó en la política.
2: Sí, y a ver, todos lo recordamos también por aquella irrupción en el programa de Neustadt cuando le achaca al querido Goico haberse comido los 5 goles contra Colombia, que no estuvo bien, pero bueno, todos nos podemos equivocar.
4: ¿Y Maradona no es el que le dice, a él no le dice lo de lástima a nadie,
2: sí,
4: maestro?
2: Sí, le dice, claro. Lástima no, maestro.
4: Lástima
2: no se le tiene.
25: 344 goles en 344 en 484 partidos.
2: Una bestia.
25: Un animal.
2: Una bestia.
25: Que se retira
2: casi un gol por partido.
25: Exactamente, así que condolencias a la familia.
26: Hay un texto de Galeano que cuenta el gol de Sanfilippo en la cancha de San Lorenzo. Es muy interesante, muy lindo.
2: Sí, un crack. La verdad que el de Sanfilippo, un verdadero crack. Y si hablas con él, un tipo entrañable. Yo recuerdo cuando laburaba con el Gato Silvestre acá en la mañana, el Gato lo ponía seguido. Al nene
27: Sanfilippo,
2: muy, muy polémico, era un gran, gran entrevistado. Bueno, un beso grande a la familia, sí, y el recuerdo, el mejor recuerdo es el de los hinchas de San Lorenzo, el de los hinchas de Boca, que lo disfrutaron, sí, con su capacidad goleadora gigante. Gracias, Quique. 10 de la mañana. Noticias, ¿qué me vas a contar después de las noticias, Canda?
4: Te voy a contar cómo quedó detenida una ex policía que en su momento había sido exonerada de la fuerza por vender contenido erótico. Provocó un choque en cadena que terminó con una muerte y le encontraron un arma de una manera muy extraña.
2: ¿Ya no es más policía?
4: Ya no es más policía.
2: Ahora lo cuenta Canda, después de la noticia de las 10, vamos.
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0: Hora 10:02 minutos en todo el país. La temperatura en Buenos Aires 15 grados 2 décimas, humedad 86%.
1: Tribunales.
0: Declara el exministro de Economía Roberto Labaña por la causa Cuadernos. Desde los tribunales de Comodoro Py amplía Rosario Bigosi.
3: Después de la audiencia fallida del martes por falta de internet, se retomó el juicio Cuadernos con la testimonial del exministro de Economía Roberto Labaña durante la presidencia de Néstor Kirchner. Remarcó que no había contacto entre el Ministerio de Economía y el de Planificación Federal.
5: No era un área de contacto entre los dos ministerios. Las dos áreas permanentes de contacto son presupuesto y organismos internacionales. Usted quiere con la salvedad de que en algún momento, por el tema de tarifas públicas, que por supuesto tiene incidencia macroeconómica por el efecto sobre la inflación y demás, hubo una comisión conjunta que duró poco tiempo porque la economía se retiró.
3: Cuando termine la declaración de Labaña, será el turno de Mariana Zubik y los pilotos del avión presidencial en ese momento, Sergio Velázquez y Osvaldo Caeiro. Rosario Bigosi, la red informativa.
1: Congreso.
0: El Senado postergó el tratamiento de la candidatura de la jueza María Verónica Micheli. La Cámara Alta sesionará a partir de la hora 11 proyectos vinculados a la inviolabilidad de la propiedad privada y al pago de los últimos fondos buitres. Desde allí amplía Mauro Gundín.
6: En poco menos de una hora estará sesionando el Senado de la Nación con un temario que contempla acuerdos judiciales y el tratamiento de los proyectos de ley de inviolabilidad de la propiedad privada y el pago a los últimos dos fondos buitres tenedores de bonos de la deuda caída en default tras la crisis de 2001. En este contexto, lo que se decidió postergar y que no se trate en el día de hoy, sino que se haga la próxima semana, es el tratamiento del caso de María Verónica Micheli, la candidata a jueza de un tribunal oral en La Plata, vetada por Javier Milei por ser la cuñada del periodista Hugo Alconada Amón, que fue quien investigó el caso Libra. En este cuadro de situación se espera la presencia, por supuesto, de la senadora Patricia Bullrich, quien a partir de esto le había presentado la renuncia al presidente Javier Milei. Mauro Gundín, la red informativa.
1: Policiales.
0: Una ex policía de la ciudad de Buenos Aires quedó involucrada en un choque fatal en la autopista Richeri. Se trata de Nicole Gabriela Verón, quien cobró notoriedad tras la difusión de videos íntimos con uniforme policial. Quedó involucrada en un choque ocurrido en la autopista Richeri, donde un hombre murió tras un triple choque registrado a la altura del kilómetro 23 y medio sentido hacia Ezeiza. El accidente, que ocurrió durante la tarde de ayer, tuvo como protagonistas tres camionetas y, por causas que son materia de investigación, uno de los conductores, identificado como Hugo Javier López, de 48 años, perdió el control de su rodado, chocó contra un árbol y perdió la vida.
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0: Importantes demoras en los ingresos a la ciudad de Buenos Aires. Panamericana concentra demoras desde ruta 197 hasta el enlace con TAME. Otro de los puntos con tránsito cargado se encuentra en Panamericana a la altura de Florida, sentido hacia la General Paz. En tanto, General Paz, sentido Río de la Plata, presenta una extensa congestión a lo largo de su trayecto. La situación también afecta a la autopista Perito Moreno, que muestra marcha lenta, y la zona sur, autopista La Plata-Buenos Aires, registra marcha intensa desde Sarandí.
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7: Comienzan a disiparse las nieblas en el área metropolitana. También se han registrado algunas lluvias o lloviznas aisladas en las últimas horas. La máxima para hoy en Buenos Aires 18 grados y el cielo permanecerá mayormente nublado. Llueve con intensidad entre Dolores y Mar del Plata. Atención, está reducida la visibilidad en ese sector. Además, hay aviso de alerta meteorológico para el centro oeste de Buenos Aires, el este de La Pampa y San Luis, el sudoeste de Córdoba y el este de Catamarca y La Rioja por lluvias de intensidad que se producirán a partir de este mediodía. A la ciudad de Buenos Aires, las lluvias vuelven el fin de semana. Lucas Berengua, Meteorología, Radio La Red.
0: Hora 17 minutos en todo el país. La temperatura en Buenos Aires 15 grados 2 décimas, humedad 86%, cielo mayormente nublado.
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1: 10 de la mañana, 8 minutos, estamos desayunando unos budines exquisitos de Cachita Paredes, nuestro operador técnico, futuro arquitecto.
2: ¿Lo hiciste vos o lo compraste?
1: ¿Qué edad tenés, Cachita? 59 años, está estudiando arquitectura. La verdad, un ejemplo. Te felicito. Estoy orgulloso de vos, amigo. Sos un crack. Ponerte las pilas casi a los 60 para ser arquitecto.
3: Muy bien,
1: habla
3: no hay edad para estudiar.
1: De tus inquietudes. Perfecto. Tu formación, sos impresionante. Cachita.
2: Y además,
1: no me gusta que hables cuando estés en el programa, pero sacando eso, que sos un plomo.
4: Es el operador de radio más premiado con Martín Fierro.
1: Y tiene mucho Martín Fierro, claro.
2: Además, va de lunes a viernes, sí, Cacha, todos los días va a la facultad. Mm. Y los sábados, de lunes a sábado.
3: Va presencial,
1: cursa. De lunes a sábado. Y si me está alguno arreglado de los Martín Fierro, que se yo.
4: Yo lo quiero mucho, Cachita. Y ganó más Martín Fierro que su club en los últimos 20, 25 años.
1: ¿Cuánto Martín Fierro ganaste, Cachita? ¿Cuántos? ¿Cuatro Martín Fierro?
5: Es verdad lo que dice.
1: Yo tengo tres.
5: Es verdad lo que dice.
1: Yo tengo tres. Ojo que pretendo
4: que te hizo más feliz Yatra que tu club.
1: 18, 20, 21, 22. Vale, ahí algo. ¿Por qué programa? Algo
4: de chévere. Actuongo ahí.
1: ¿Pero qué programas hacías? ¿Qué programas hacías? ¿Eh? Todo. Ah, no importa. Bueno,
2: no quiere decir.
1: Bien, ¿cómo está la temperatura a esta hora?
3: 15 grados, Toti, humedad mucha, 93%. Cubierto está el cielo con lluvias en algunos barrios. La máxima para hoy, 18 grados.
1: No, pero en serio, dejo un ejemplo, Cachita. Nunca es tarde, muchachos, 59 años estudiando arquitectura. Es un ejemplo. Nunca es tarde, a vos que estás del otro lado. Che, yo tenía ganas de ser abogado. Yo tenía ganas de ser médico. Yo tenía ganas de ser lo que sea. Estás a tiempo. Estás a tiempo. La vida vale, el tiempo vale, se puede. ¿Se puede?
4: Sí, se puede.
1: Claro, claro, Mauricio. Para 11, 23, 24, 22, 22. Me olvidé la primera hora. ¿Cuántas figuritas compraste para tu hijo, para tus hijos, para tu hija, para vos, para tu novia, para tu novio, para tu mamá, para tu papá? En el índice figurita que ya va a abordar Burgenio, ¿cuántos paquetes de figurita compraste en este último mes en la previa de la Copa del Mundo? ¿Me das a mis amigos de Garmin? ¿Sabes que tengo una cita?
3: Sí.
1: No llegué al Mundial y ya tengo una cita.
3: ¿Cómo?
1: Escucha, el 16 de junio.
3: Ojo, que te está escuchando DJ Ben.
1: 11 de la mañana. Sí. Estoy invitado en Kansas. Sí. A la empresa de Garmin, donde hacen los relojes.
3: Muy bien, bueno, tráenos algo, Toti, entonces. Dale. 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
1: Gracias. Canda, ¿cómo es? Ya se viene Burgenio, ¿eh? ¿Cómo es la historia de la ex policía que subía contenido erótico a OnlyFans?
2: Bueno, se llama Nicole Verón. Era policía de la ciudad de Buenos Aires. Subía contenido erótico y vendía contenido erótico. El tema es que lo hacía con el uniforme puesto. O sea, parte de la fantasía.
1: Y ganaba mucha más guita.
2: Claro.
1: Con el contenido de OnlyFans que con su sueldo de policía.
2: Total. Y parte,
3: legal.
2: Y parte, por supuesto que no se puede utilizar el uniforme. Por eso la terminan echando. Ella vendía como una especie de fantasía de la policía, sexy, qué sé yo, pero lo hacía con el uniforme oficial. Por lo tanto, la terminan expulsando de la fuerza.
1: ¿Es fantasía la policía, Mostaza? ¿Es una fantasía?
6: Seguro.
1: ¿Sí?
6: Policía. Bueno, alguna que otra guardia, médica.
2: Bueno.
6: Alguna gente.
2: Bueno, en definitiva...
1: Si lo dice el tío Mostaza.
2: Totalmente. Seguro. En definitiva, la terminan echando y en las últimas horas protagonizó un accidente fatal en el cual murió una persona llamada Hugo Javier López, en la autopista Richeri, en Ezeiza.
1: ¿A qué altura?
2: A la altura del kilómetro 23, en la zona de Ezeiza, autopista Richeri. Tres autos participaron.
1: ¿Y cuál es su participación?
2: Bueno, tres autos participaron. Una EcoSport, un Toyota Etios y un BMW.
1: ¿Cuál era el auto de Nicole?
2: Ella viajaba en el BMW, pero no conducía. Ella iba de acompañante. Por eso,
1: ¿sabe de quién?
2: De dos mujeres más.
1: Dos mujeres más.
2: Iban tres mujeres en un BMW. Un BMW que encima estaba medio tuneado con algunos con unos detalles rosa, el vehículo, que no viene así de fábrica. Protagonizan el accidente fatal, el hombre que viajaba...
1: ¿Pero quién choca a quién?
2: No está claro quién choca a quién. Lo que sí está claro es que Hugo Javier López, que iba en la EcoSport, sale despedido en ese choque y muere.
1: ¿Y las tres? ¿Nicole las acompañantes?
2: Nicole era... No, salieron ilesas.
1: Ilesas.
2: Ilesas.
1: Ni lesiones,
2: la
1: nada.
2: Las dos mujeres, la que manejaba, Nicole que iba de acompañante y la de atrás, salieron ilesas.
1: ¿Y el tercer auto?
2: Y el tercer auto tuvo algunas lesiones la persona, pero no de gravedad.
1: ¿El hombre que fallece iba solo?
2: El hombre que fallece iba solo. Y sale despedido en el automóvil.
1: ¿Esto cuándo pasó?
2: Anoche.
1: ¿Pero qué pasa?
2: Nicole Verón, en un momento, se hace como la distraída, se hace como la preocupada, y pasa por un... había llegado distintos móviles de la policía, y uno de esos móviles era un móvil de la Policía Federal. Se hace la distraída, como que empieza a caminar entre los móviles, saca una pistola rosa. Lo de rosa es un detalle porque no es habitual, pero una pistola de verdad con balas de plomo, y la pone abajo del asiento del móvil de la Policía Federal. O sea, ella le quiso plantar un arma al móvil de la Policía Federal.
1: Para, ¿y esto no es un delito?
2: Por supuesto es un delito.
1: ¿Y está
2: por
1: detenida
2: eso,
1: ahora?
2: La descubrieron haciendo eso, descubrieron el arma y la detuvieron.
1: Para, ¿y lo que quiso hacer es sacarse encima el arma?
2: Claro.
1: Porque ella, si no, por ahí tenía una tenencia ilegítima.
2: A ver, no era legítima. Ella la tenía ilegalmente el arma.
1: Cuando bueno, por eso se te produce, digo, claro, tenencia ilegítima.
2: Cuando se produce el siniestro,
1: sí,
2: por supuesto, todos frenan, llega la policía, ella se guarda la pistola, según la reconstrucción, se guarda la pistola en el pantalón, en el medio del caos, conmoción, todos corriendo, una persona fallecida, se hace la distraída, se acerca al móvil de la Policía Federal, saca la pistola del arma y la deja abajo del asiento.
1: Se supone que cuando ella dejó de ser policía, su arma oficial la tiene entregada.
2: No, por supuesto, esa la entrega. No era oficial. Esta no, aparte, un arma rosa no es un arma oficial.
5: ¿Y tiene permiso de portación?
2: No tiene permiso de portación, ni tenía tenencia, ni portación ni tenencia. O sea, la tenía ilegalmente el arma. Por eso la quiere descartar poniéndosela al auto de la Policía Federal. Es la primera vez que escucho que un civil le quiere plantar un arma, una pistola a la Policía Federal.
1: Una ex policía, ¿no?
2: Bueno, un ex policía, pero no deja de ser un civil.
1: Sí, y una jugada arriesgada.
2: Arriesgadísima.
1: De Nicole.
2: Que de hecho salió mal, por eso está detenida. Y además, en el BMW encontraron drogas de distintas características y además elementos de corte.
1: Pero pará, y además hay que ver quién tuvo la responsabilidad en el fallecimiento del conductor del EcoSport.
2: Totalmente.
1: Porque por ahí, a ver, por ahí fue un accidente y queda ahí.
2: Quizás fue un accidente, hubo...
1: Pero hay que ver si uno de los tres autos no venía a una velocidad excesiva, muy elevada.
2: Hay tres puntos. Primero, quién tuvo la responsabilidad en el siniestro. Segundo, la droga que estaba dentro del BMW, que además había elementos de corte. Los elementos de corte son justamente para fraccionarla y venderla, la droga, no para consumo personal. Y tercer punto, el arma que le quiere plantar a la policía.
1: Igual no quiero dejar pasar que lo más importante es la vida que se perdió.
2: La vida que
1: ¿no?
2: se perdió, por supuesto.
1: Y después viene todo el combo de Nicole. Gracias, Candá.
2: Gracias, Toti.
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1: Y el viernes en su Instagram anuncian el ganador. Quiero escucchar, sea el 11, 23, 24, 22, 22. ¿Cuántos paquetes de figuritas compraste si en esta previa del Mundial? ¿Me acompaña con el índice Figus? ¿El índice Fichus? Burgueño, querido, buen día, ¿cómo le va?
7: Buen día, ante todo.
1: Ante todo, buenos
7: días. ¿Cómo les va? Me faltan 20.
1: Con Bencho le faltan 4. Un catarí.
7: Podríamos juntar.
8: Sí. A Tim Payne lo tenés.
1: Lo tengo.
9: Se metieron quinta fondo.
1: Sí, lo quiere Riestra a Tim Payne. Joder, atención, ¿eh? Atención que lo quiere Riestra.
7: Bueno. Hay que aprovechar. Yo lo traería independiente.
1: 4 millones de seguidores. Bueno, el índice Fichu. ¿Está bien las cuentas que hice en el pase con Pilota?
7: Sí. Es desde ya el álbum de figuritas de mayor impacto económico, el más importante de toda la historia.
1: ¿De toda la historia?
7: Supera el de Qatar, que era el más importante.
1: ¡Qué bárbaro!
7: El ayuda que el mundo cambió, las redes, los intercambios. Vos podés organizar un evento para intercambiar figuritas a través de las redes.
1: Ahora, ¿cuánta guita crees que movió el mercado de figuritas?
7: Mira, yo oficialmente no hay datos. Pregunté a ver si ni siquiera hay datos de la cantidad de eso. tiro un dato y no me quedo, para quedarme corto.
1: Sí.
7: Esto impactó entre 300 y 400 millones de dólares, seguro.
1: 300, 400 palos verdes.
7: Sí, sí. Que no estaban. O sea, sí, vos cuando decís, no podés compararlo.
1: Llevémoslos a pesos. Llevémoslos a pesos.
7: Y te lo hago.
1: Estamos hablando
7: de
1: cientos de miles de millones de pesos.
7: Sí, sí. Sí, sí. A ver, cada compra estándar son... Uno habla de esto y nos puede estar escuchando gente, familia, yo no pude comprar.
1: Sí, sí, no pude, sí, por supuesto.
7: Lo entendemos. Pero también entendamos que esto es un comercio que llega a clase media, los dueños de los kioscos, los dueños de los supermercados.
1: Yo compra promedio que veía cuando iba a los kioscos, ¿sí? O a los drugstores que te las venden, eran 10 paquetes.
7: Sí, 584 mil millones.
1: 584 mil millones de pesos.
7: De pesos.
1: Tremendo.
7: Mucho dinero, y esto no terminó. Porque además hay muchas cosas, muchas redes, ¿no? Esto se espiraliza en otros negocios. O sea, vos vas al kiosco, comprás figuritas. Pero siempre hay un dicho en los comercios que dice, yo necesito que la gente esté adentro del comercio. Para venderle figuritas, para venderle cigarrillos, para venderle chocolate. Una vez adentro, tengo más probabilidad de que compre algo,
1: sí, figurita,
7: que
1: y,
7: si no está.
1: Y dame una gaseosa.
7: Y dame una gaseosa.
1: Y dame un chocolate. Un slime, y dame como le compré slime. Ayer a Benchu, todavía me está puteando DJ Beta.
3: Ay,
1: por el momento
3: no,
1: me dio un
3: mensaje. Todos lados, sí,
1: tenía toda la ropa del cole con slime.
3: El pelo.
6: Hay algunos que no manchan, pero los que manchan son
1: los sacamos. No, es terrible. Bueno, 580 mil millones de pesos.
7: Y sumale algo yo a lo que me dediqué en mis tiempos libres, que es lo que te mandaba por mensaje, el mercado blue.
1: Claro.
7: Que ahora ya no existe, ya está languideciendo, pero cuando arranca la venta de figuritas, arranca mal, no llegaban en tiempo y forma las figuritas y los álbumes. La sospecha es que a algunos lados sí había llegado, que se abrieron un montón de paquetes y que se vendían por Mercado Libre. Y acá, por ejemplo, tengo, esto es de la primera semana de mayo, un Messi a 32 lucas.
1: Messi 32 lucas.
6: ¡Qué barato!
7: Y tengo un Haaland.
1: ¿A cuánto?
7: A 20.
1: 20.
7: Acá este, ¿quién es?
1: Kane. Yo una vez quise comprar a Messi... En la plaza del barrio de juego, estaba con Lauti, me pidieron 100 lucas, me pidieron 50 paquetes.
5: Perdón, lo interesante es
1: en Qatar. Bastante en Qatar. Baratito. No, acá.
5: Ahora. Me salió en un sobrecito.
1: Bienvenido.
7: Está fuera del mercado.
1: Dame un minuto. Beldic, vamos a hablar con Andrés Gil Domínguez, que es abogado constitucionalista. Sí, él sostiene que el Ejecutivo no puede retirar pliegos del Senado. Hablando del caso Micheli, ayer Milei posteó que sí, que es una facultad de él. Doctor, ¿cómo le va? Buen día, gracias por atendernos.
8: Buenos días, ¿cómo están ustedes?
1: Bien, un gusto. ¿Puede o no puede Milei retirar el pliego de Micheli, que quiere ser jueza, la cuñada Alconada Amón, porque se le da la gana? ¿Tiene ganas de retirar el pliego que él mismo había presentado? ¿Puede hacerlo de acuerdo a la Constitución o está prohibido?
8: No puede hacerlo porque nuestra Constitución es muy clara al establecer cuál es el mecanismo para la selección y designación de jueces y juezas federales anteriores a la Corte Suprema de Justicia. Es un acto complejo que participa primero el Consejo de la Magistratura, haciendo un concurso de oposición y antecedentes, una entrevista, haciendo un orden de méritos y haciendo una terna que la eleva al Poder Ejecutivo. El Poder Ejecutivo elige uno, lo eleva al Senado y el Senado debate en una audiencia pública si la idoneidad acreditada hasta ese momento del candidato o candidata amerita que le den el acuerdo. Y si le dan el acuerdo con una mayoría simple, recién el Poder Ejecutivo lo nombra. Y cada etapa que se va terminando impide que se vuelva a la etapa anterior. El Consejo de la Magistratura, cuando eleva la terna al Poder Ejecutivo, no puede decirle, che, devolveme la terna porque ahora quiero cambiar a estos tres y mandarte otros nuevos tres o cambiar alguno de la terna. Una vez que envía la terna, no puede volver hacia atrás. Y el Poder Ejecutivo, una vez que elige a uno de la terna, que lo hace dentro de un ámbito de discrecionalidad política arreglada, porque tiene que elegir a alguno de esos tres que están ahí, porque acreditaron tener idoneidad para estar ahí, pero puede decir al Senado, y ahora devuélvemelo porque no quiero cambiar. Entonces, porque esto es un procedimiento arreglado, cerrado, Que sí, es cierto, los gobiernos anteriores han inconstitucionalmente retirado pliegos. Lo ha hecho Macri, lo ha hecho Alberto Fernández, pero que lo hagan hecho.
1: No se ajusta derecho. No se ajusta derecho.
8: No es un procedimiento que responda a la lógica establecida en la Constitución.
1: Entonces, a ver, doctor, a ver si lo sé bien. El Consejo de la Magistratura le envió al Poder Ejecutivo, en este caso Milei, distintas ternas. Y en una de esas
8: ternas. Cargo una terna.
1: Perfecto. Y en una de esas ternas estaba la doctora Micheli, aspirante a jueza. ¿Y Milei, dentro de la terna, eligió a Micheli? O sea, descartó otros dos y eligió a Micheli.
8: Descartó a los otros dos y eligió a Micheli y elevó el pliego al Senado para que el Senado debata si le presta el acuerdo o no le presta el acuerdo.
1: Se metió en el quilombo solo. Porque podría haber descartado a Micheli y elegido a los otros dos.
8: Y sí. Y nadie puede alegar su propia torpeza.
1: Claro.
8: Ni jurídicamente ni políticamente.
2: ¿Sabía o no sabía que era la cuñada de Alcón Adamón?
1: Si la eligió es porque evidentemente era buena. ¿O no, Belde?
9: Sí, somos ¿qué tal, claro. Andrés? Buenos días, Mariana Boldic, te salva.
8: Buenos días.
9: Somos un detalle. Antes de que llegue eso al presidente, pasa por el Ministerio de Justicia. O sea, el Ministerio de Justicia es el que recopila las ternas, se las manda al presidente, el presidente firma. O sea, hay filtros antes del presidente.
1: Sí, mira, esta es brillante, pero tené cuidado que...
9: Y él no tiene la obligación de elegir a la primera ni siquiera esa terna. Corregime, Andrés, si me equivoco, pero puede elegir al segundo o al tercero si es que no le gusta a Micheli.
8: A cualquiera. A cualquiera de esa terna. No puede elegir a nadie fuera de esa terna, claro. Pero puede elegir a cualquiera de esa terna.
1: Pero la terna ahora, es como un podio. Candidata 1, candidata 2. O sea, como que el uno tiene más mérito que el 2, claro. Y el 2 tiene más mérito que el 3.
9: Pero no tiene obligación de elegir al 1.
1: ¿Y Micheli en qué puesto estaba? ¿Sabes? Porque... No sabemos.
8: Bien. Creo que estaba tercero.
9: Ah, mira. Entonces, prefirió a Micheli más antes
1: torpe,
9: que otro 2.
1: Más torpe todavía. Porque la podría haber dejado de lado diciendo, che, no, el mejor es el 1.
9: Claro. Andrés,
1: ahora, che, perdón, lo tengo al Jabo acá, perdón, doctor, lo tengo el presidente acá invitado. Qué dolor tuviste también, Jabo, ¿no?
10: O sea, digamos...
1: Podrías haber elegido al 1 al 2, le dijiste justo para meterte en el lío.
10: O sea, no pensé que me ibas a dar letra ahora, con esta bronca que tengo, la conferencia de la hora.
9: Sí. Andrés, te hago una consulta por algo que vos mencionaste, y me parece que también es un clavo para el gobierno, según lugar, pero un clave en este caso, un paso clave. Supongamos que finalmente esta jugada del gobierno de mandar ahora este pedido de retiro se vota en contra, terminan votando el Senado a favor del pliego, termina el pliego ya ungido o ratificado con el acuerdo del Senado. Vos mencionás que después tiene que pasar para efectivizarse por un decreto de nombramiento. ¿Qué pasa si el gobierno o el presidente deciden frenarlo ahí, congelarlo ahí?
8: Bueno, desde el punto de vista político es una causal de mal desempeño, el punto de vista jurídico... es comisión de delitos en el ejercicio del cargo, especialmente incumplimiento de deberes funcionarios públicos. Pero imagínate que si el presidente, a través de un decreto, suspendió una ley, votada por el Congreso, no me extrañaría que no la quiera nombrar. Porque si este presidente suspendió una ley por decreto, votada por el Congreso, como haría una dictadura, que es eliminar al Congreso parcialmente, y no ha pasado nada, me imagino que no tenía ningún problema decir y no la nombro. No emito el decreto de nombramiento. Por eso hay que distinguir entre todo el proceso y el nombramiento, porque ayer el jurista que invocó o convocó Milei en Twitter...
1: Rojas, tiene, el doctor Rojas.
8: Sí, tiene un problema de comprensión constitucional. Cuando él dice, el presidente designa a los jueces, no, el presidente no designa a los jueces, es todo un acto complejo que llega un momento en donde el presidente formalmente designa. Pero primero está el Consejo de la Magistratura... y después está el presidente eligiendo, después está el Senado, y una vez que el Senado presta el acuerdo, el presidente formalmente designa. Pero es que la Constitución le dice al presidente, mira, vos designás jueces a tu propia voluntad. No, esto es un procedimiento complejo.
1: Y ahora, el caso Micheli, ¿cómo queda? Porque Milei le eligió, pero el Senado no trata su pliego. O sea, queda ahí en una... queda en un limbo.
8: Es un tema del Senado, tratar el pliego, en los tiempos que el Senado disponga de tratar ese pliego.
1: ¿Pero se tiene que tratar obligatoriamente?
8: Se tiene que tratar, lo que pasa es que no tiene plazo el Senado. Ese es otro problema del procedimiento, es una de las fallas que tiene este procedimiento. Este procedimiento tendría que tener plazos fatales. El Consejo de la Magistratura, si no manda la terna en tantos tiempos, los tres primeros del orden de mérito pasarían. Si el presidente no elige alguno en tanto tiempo, el primero pasaría el Senado. Y si el Senado en tanto tiempo no trata el pliego, la persona propuesta es juez. Así debe ese ser.
1: Claro.
9: Hoy el gobierno lo que va a hacer es presentar, cuando arranque la sesión, un pedido de retiro. O sea, que se va a votar el pedido de retiro. Primero se va a pedir, esto es un paso formal, pero se va a votar el ingreso de ese pedido de retiro. Y dentro de una semana se va a poner el pliego en consideración y se va a votar si se retira ese pliego. Yo no sé si hay
1: bueno, pero como bien explicó Andrés Gil Domínguez, o sea, en contra de la Constitución.
9: Claro, digo, no sé si hay antecedentes en esta instancia ya de retiro del pliego. Vos decís, en otros momentos...
8: Sí, ha habido.
9: Ha habido.
8: Ha habido también, también.
9: Hay confirmas.
8: Antecedentes que son inconstitucionales, porque sí, la persona que se sometió a un concurso, que acreditó su idoneidad, que pasó todas estas etapas, tiene el derecho, no a ser juez, tiene el derecho a que se debata en el Senado si se aprueba o no se aprueba su candidatura en base a la idoneidad acreditada hasta ese momento. Tiene ese derecho ganado, no ser juez o no, pero sí tiene el derecho a que se debata en el Senado su candidatura.
9: Hay una investigación que está llevando adelante ahora el fiscal Guillermo Marijuán, por lo menos pidió que se avance con una denuncia en la cual se hablaba de discriminación detrás de toda esta situación con el pliego de Verónica Micheli. ¿Vos ves que esto puede llegar a ser o abonar a esa investigación?
8: Y si las versiones periodísticas son ciertas de que la motivación de este acto del Poder Ejecutivo y eventualmente la bancada que le responde en el Senado está dado porque la candidata es cuñada de Corán Amón, bueno, ahí tenemos una situación de discriminación por motivos políticos y también una situación de afectación de la libertad de expresión a través de intentar establecer un mecanismo de censura indirecta. Porque imagínate qué periodista va a seguir haciendo investigación si tiene miedo que su esposa, su cuñada, sus amigos, el perro o el gato no pueda hacer ninguna carrera judicial porque si lo critica el gobierno, lo inhiben.
1: En el caso particular de Micheli, ¿usted la conoce? Doctor, ¿nos puede dar...?
8: No, no la conozco.
1: No la conoce, perfecto. Le agradezco por... muy claro, ¿eh? Gracias, doctor.
8: Un gran abrazo.
1: Andrés Gil Domínguez, ¿sí? Abogado constitucionalista. No tiene razón lo que tuiteó Milei, ¿eh? Estás actuando en contra de la Constitución, Presi.
10: O sea, digamos...
1: Presi, tuiteaste cualquiera.
9: No sé si la leyó tampoco.
1: Reposteaste...
10: Ah, o sea, hace el momento cuca de la mañana. O sea, nos vamos sacando la cadena.
1: La bomba que te tiró,
10: y por casa como andamos también.
1: La bomba que te tiró Eldi. Que no leíste la Constitución. No, no, pare. No, manda tanda.
10: O sea, digamos,
1: para
10: joder, sacar
1: profe,
10: la careta.
1: Es muy fuerte. Meldic,
10: no puedo
1: hablar. No puse no la Constitución. Che, profe, ¿qué opinás del despido de Almirón? Te tenía que haber dejado vos.
10: Me echaron a mí por mucho menos.
1: Vos te llevabas mejor con Fideo.
10: Logré un campeonato.
1: Claro, terrible.
10: En una compi.
1: Terrible.
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1: De la República Argentina, dame la música, dale, cachita. No sea malo, motivame. 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
1: Para, diría Alejandro. Ahí está. Modo mundial para la primera ronda. Segunda ronda es de los clubes.
15: Aguanta Argentina, la concha.
1: A ver si te gusta hoy mi consigna, Leo. No sé dónde. A ver, somos todos guardianes de la gloria, todos hinchamos por Argentina.
15: Espectacular, aguanta
1: Argentina. Ahora, sacando Argentina, ¿con quién tenés tu corazoncito en el mundial? A ver, Ricardo Dazo, si no es Argentina, ¿qué selección querés que le vaya bien? O además de Argentina, ¿qué selección te gustaría que llegue hasta el final? Ricardito, arranco con vos.
24: Toti, querido, un saludo para todos. Y hace rato que te vengo hablando, más por un corazón que también por lo que viene jugando Ecuador.
1: Ecuador. Está con el pueblo ecuatoriano, la selección de BKC, se me gusta. Sí. Bien, Ricardito, ¿vos Mostaza con quién estás?
25: Bueno, yo estoy con Escocia.
1: Por el...
25: Me gusta el escabio y
1: por el Scotch.
25: Yo más maradoniano que... Claro. Soy argentino, le encanta Argentina.
26: Y sí, porque odia en Inglaterra.
25: Seguro.
1: Coco también.
27: Of course, aguante Scotland.
1: ¿Vos, Canda?
26: Selección Colombia.
1: Selección Colombia.
26: Porque juega J.
1: Mati Martínez.
26: Y juega Castaño.
1: Claro.
26: También.
1: Y juega Juanfer. Mati, además de Argentina, ¿quién cree que le vaya bien?
28: Hola, Toti, buen día. Yo quiero que la gane por primera vez un africano, así que voy a ir por Ghana.
1: ¿Por Ghana? Mira. Ghana bien, ¿eh? Metió un patacazo. Patacazo, bien. Hola, Turco, ¿cómo estás?
29: Hola, Toti. Hoy sí estoy en bola, me acabo de bañar, ¿eh?
1: ¿Qué pasó anoche?
29: No, me tomé unos gintones, me parte el cráneo. Toti, ya está la fecha de la Sudamericana, ¿eh?
1: Ah, pero eso, pará. Eso,
29: No me importa.
1: En la ronda de los clubes.
29: Esto es Boca, Toti.
1: Turquito, ¿por quién vas, además de Argentina, en el Mundial?
30: Porque tiene un gran entrenador y se merece un título. Muchas veces descalificado, sobre todo cuando estuvo en Boca, por Paraguay.
1: Bien, vamos, Albert Núñez.
29: Por favor, y lo cortó el operador, pues no le gusta que digan Paraguay, pero nosotros somos sudamericanos.
1: Vamos, Paraguay, carajo.
29: Vamos, Paraguay, ya tenemos
1: vamos,
29: también
1: Paraguay.
29: El tongo con Ale.
1: Gracias, Turco. Diguito Luzán, ¿por quién vas, además de Argentina?
31: Estoy con el Turco, por Gustavito Alfaro, que le vaya bien a Gustavo.
29: Por favor.
1: Bosita, ¿por quién vas?
32: Toti, querido, yo te quiero bautizar este bloque, ¿eh? Así como están los guardianes de la gloria, acá estamos los guardianes de Gorriti a partir de ahora, ¿eh? Guardianes de Gorriti, yo voy por...

0: Argentina solo
1: el fútbol está en deuda con él y tiene que pagar esa deuda. Si no es Argentina, yo quiero que sea campeón Cristiano Ronaldo.
0: Vendepate.
2: Este seguro va a ser.
3: Qué polémico. Cachita por Uruguay.
4: Uruguay, Francia.
3: Francia. Bien. Carrita, ¿por quién vas además de Argentina en el Mundial?
5: Toti, ¿Argentina o Argentina? Si pierde, se termina el Mundial para mí. No tengo doble camiseta, Toti.
3: Grande. Che, aparece, mirá que vende. No, qué polémico Gundogan, mi amigo Gundogan. Gundogan dice Brasil.
6: Mamá.
3: Quiere que lo putee, ¿no, Carcito?
6: Mamita, que sí. ¿Por qué no se junta con el otro, el hombre ganglio? Y se van a un globo. Déjate de joder. Somos los guardianes de la gloria, dale.
0: El ministro de Macri que decía, ¿por qué toma esa medida? Porque me gusta que me putee.
3: Ah, a propósito de ministro de Macri. Después vamos a escuchar a Dietrich, ¿eh?
7: A escucharlo, sí.
0: No era Dietrich.
7: No. Ese me suena a Strusenegger, pero.
0: No, tampoco.
3: Ah, mira. ¿No era?
0: Uno que tenía andaba con los subsidios, los Excel.
3: No, pero Dietrich, que anoche dijo algo del PRO muy fuerte. Ya lo escuchamos. Bueno, vamos a la música de la ronda de los clubes, Cachita. Dale. Carrita, felicitaciones. Felicitaciones, Carrita. Anticipo tuyo. Almirón, Game Over. Lo anuncia en 12:30.
5: Sí, Toti, recordá que tengo una pendiente de Mangrullo, ya está todo listo, Carrita va dentro de poco a Buenos Aires, pero me parece que queda puntero para la
3: listo.
5: Noche del Marriott.
3: No, usted ya está ganado y...
5: Y me parece que queda una noche del Marriott
3: y
5: pendiente.
3: Y le metemos combo al Marriott, claro. Vamos.
5: Vamos, Toti.
3: ¿Sabés que bueno. Escuchá, dormís una noche del Marriott y podés dejar el auto ahí todo el Mundial?
5: Por eso.
3: Pagás una noche, Toti. Y dejás el auto todo el Mundial.
5: Carrita lo sabe aprovechar, ¿eh? Hoy 12:30, conferencia de prensa. Va a hablar Belloso, no va a responder preguntas, va a informar. En la información que va a entregar, va a hablar de las obras del gigante de Arroyito, tercera bandeja que va a estar para agosto. Va a hablar de las elecciones, porque creo que pese a los pronósticos iniciales, se va a presentar nuevamente. Y si se presenta con el alto porcentaje que tiene de imagen positiva, no creo que haya oposición. Y en una tercera instancia, Toti va a confirmar lo que ayer adelantábamos, que Almirón deja de ser o dejó de ser el entrenador de Central. En esta conferencia no se va a hablar del nuevo entrenador.
3: Bueno, pero vos lo tenés.
5: Por lo menos no está previsto.
3: A mí me enseñó Pancho Galdiero. Listo, da la información de quién se fue. Ya tenés que tener el reemplazante. ¿Quién viene?
5: Sí, yo tengo algunos candidatos, Toti. No el todavía el confirmado no, pero te voy a dar una final. Le voy a dar una final.
3: A ver.
5: Mascherano. Juan Antonio Pizzi. Y Ramón Díaz.
3: Mascherano, Pizzi y Ramón Díaz. Una terna.
5: Sí.
3: Que no defina Jabo porque para quilombo. Jabo no defina
6: vos. O sea,
3: déjalo.
6: Empecemos de vuelta.
3: Déjalo Belloso.
1: Con respecto a Ramón Díaz, ¿sabés lo que me contaron ayer?
3: ¿Qué te contaron?
1: Está bien rumbeado, Carra, ¿eh? Que pidió un par de cosas Ramón Díaz y le dijeron. Acá pero no manda.
3: Belloso
1: Ramón
3: tiene relación.
1: Manda Di María.
3: Cuando sí, Belloso sí. Trabajaba en Conmebol,
5: la selección de Paraguay.
3: Ramón claro. Dirigía en Paraguay. Gracias, Carrita.
5: Sí. No, y te digo esto solo, Toti. Déjame un póker más, uno más que entra y se puede meter, es Crespo.
3: ¿Ah?
5: Pero hoy se resuelve, sí, como cuarto integrante, como un póker. Déjalo ahí por ahora.
3: Como los cuartetos del Martín Fierro.
5: De verdad,
3: sí.
5: Como los que le gustaban de verdad, Vitamina con trabajo, los mellizos con trabajo. El resto es lo que te dije.
3: Gracias, Carrita. Turco, ¿tenés el técnico de Boca ya? A ver, Pellenberg, ¿vos qué idea tenés del técnico de Boca?
1: No, yo no tengo ni idea, tengo una información.
3: Información.
1: Yo no sé a quién llamó Riquelme y si es que llamó a alguien. Ayer fui a hacer un trámite por la calle Irala, particular.
3: Ah, mira.
1: Y me crucé con un hincha de Boca que está
3: metido.
1: ¿Te
3: fuiste a asociar?
1: No. Fui a retirar unos papeles, algo particular.
3: La calle Irala, mira.
1: Y me dijeron, hay un técnico que se muere por dirigir a Boca y está esperando que lo llamen. No sé si lo han llamado, la información es del Turco.
3: ¿Quién es?
1: Kili González se muere por ser el técnico de Boca.
3: Sí, obvio.
1: No. Hay técnico, no me digas, sí.
3: Y obvio.
1: Perdón, Guillermo se muere.
3: Lo acaban de echar de Platense.
1: Guillermo. Guillermo se muere por dirigir a Boca y lo sé. Y con Riquelme no va a trabajar. Palermo lo mismo.
3: Turco, hay algo nuevo del DT, si no contame de Cavani que parece que lo operan.
8: Bueno, lo que te voy a decir, que Almirón está en la lista, que Kili González también está en la lista, que no llamó a nadie todavía a Riquelme y que recién la semana que viene puede haber alguna novedad con el tema entrenamiento.

0: Boca ya tiene claro, definido los partidos de repechaje 16avo de la Copa Sudamericana. Va a jugar el jueves 23 de julio en la Bombonera frente a O'Higgins. La revancha una semana después, el 30, seguramente en el Estadio Nacional de Santiago de Chile, porque no va a ir a Rancagua. Y con respecto a lo de Cavani, va a ser intervenido quirúrgicamente. Tiempo de recuperación, 3 meses. En 6 meses se le termina el contrato. Ah, y algo más.
1: Ahora, pero seguramente le va a renovar, Román, porque es espectacular tener a Cavani en el palco.
2: Lo queremos mucho, los botellos, estamos felices.
0: No, se termina en diciembre.
1: Se termina en diciembre.
0: Y algo más.
1: Sí.
0: En Boca se sorprendieron porque Independiente Rivadavia quiere 10 millones por Sebastián Villa.
1: ¿Y qué cree? ¿Te lo regale?
0: No, en un principio eran 6 millones.
1: Y bueno, ahora son 10. El mejor delantero del campeonato. Gracias, Turquito. Sí, Pellenberg.
3: Que si Boca paga, es una opinión, ¿eh? Si Boca paga $200,000 por Villa y vuelve a traer al Mirón, que lo dejó a Boca en Pampa y la Villa.
1: $200,000, no, 10 palos.
3: No. Estoy diciendo que yo no pagaría ni $200,000 por un tipo que se fue de la manera que se fue. Y si Almirón está en la mesa de conversaciones de Boca cuando lo dejó en Pampa y la Vía después de la final de la Copa, que hizo un buen trabajo, pero lo dejó sabiendo que no se iba a meter en la Libertadores, hay algo que para mí está fallando en la conducción de Boca.
4: Ministerio de Ambiente y Espacio Público. La única dependencia oficial que encuentro en la calle Irala.
1: Eso fue Pellenberg.
4: Busco.
1: ¿Qué pasa, Lousán? ¿Qué pasa con el técnico de Racing?
5: A catástrofe. Bueno, ahora tiene uno menos. El candidato se bajó. Nico Díez ayer le dijo no rotundo, no puedo salir. Así que ahora aparecen otros nombres. Voivoda es una posibilidad. Y vuelve a estar Crespo ahí en consideración.
1: Mira, gracias, Dieguito. Una tuya, Bocita.
6: Bueno, Toti, Estudiante que ya sabe cuándo juega los octavos de final con la U Católica, sabe que tiene que vender un futbolista. Eric Mesa o Thiago Palacios o Mikel Amondarain, para mí uno de esos tres sí o sí se va, porque el pincha necesita equilibrar la finanza. Gimnasia busca un arquero, un marcador central y un extremo para reforzar el equipo del Pata Pereira en el segundo semestre.
1: Gracias, Bocita. Ricky Dazuna de River.
7: Toti, querido, bueno, dos jugadores que confirmados se van de River. Maxi Salas, ya se lo confirmaron al jugador, y Galoppo. Empiezan a buscarle clubes, pero ya de la lista de 15, dos confirmados seguros, Salas y Galoppo.
1: Gracias, Ricky, querido. Mati Martínez, el puntero para ir a almorzar al Mangrullo el fin de semana. Dame una del rojo, Mati.
8: Bueno, Toti, está en la misma que contaba Bosa. Necesita vender. Tiene lo de lo Mónaco de México, lo que te contaba ayer de Olimpia por Ábalos, y ahora aparecen sondeos por Montiel, México y Elche. Elche calza justo, Toti, porque Independiente todavía no pagó un peso de Marcone prácticamente, así que si viene el Elche se puede hacer un combo por menos dinero, por lo menos menos dinero en cuanto a la inversión del Elche, resignando la deuda, lógicamente. Déjame decirte algo,
1: sí,
8: Toti, de lo que decía.
1: Seguís
8: Carra.
1: Primero, ¿eh? Vas al Mangrullo el fin de semana.
8: Vamos.
1: ¿Invita alguna candidata? ¿La querés invitar a Vicky o no? Ese amor ya se terminó.
8: Vicky, te voy a invitar al aire. Si gano el viernes, te invito al aire. No la quiero quemar, que el viernes pasado venía puntero y a último
1: y te me caíste el viernes.
9: Ya lo voy a ir pensando.
1: Dale, pensalo.
8: Dale.
1: La última, Mati.
8: Lo último te quiero decir. Que Carra dice, nos llamaron a la conferencia de prensa y no se puede preguntar. No hay que ir más, Toti. Que suban un video a la página del club.
1: Está muy bien.
8: Usan la pantalla y no dejan preguntar a los periodistas.
1: Tenés razón. Lo mismo decía el Turco. Turco no es conferencia de prensa, sino se deja de preguntar.
10: Tenés razón, Toti.
1: No vas.
10: Se me parte la cabeza.
1: Fabita.
10: Estoy repitiendo el pepino.
1: Una de San Lorenzo, Fabita.
11: Toti, querido, compañeros, buen día para todos. La información de San Lorenzo marca que hoy asumió la nueva conducción, Marcelo Culotta como presidente, y el resto de la comisión directiva ya ejercen sus cargos. Recordemos que el mandato de Culotta será hasta diciembre del año que viene. En el área de fútbol, Guillermo Franco y Walter Perazzo serán los encargados de armarle el equipo a Gustavo Álvarez, el técnico de San Lorenzo, que fue ratificado.
1: Gracias, Dani. Éxito, sé, para dos amigos, Walter Perazzo y Guillermo Franco. Turco, ¿cómo estuvo el boliche, Nico, anoche?
10: No, Toti, no grites más porque se me parte el cráneo. Entre el pepino y el limón de Gintón y no hay más.
1: ¿Pero qué ¿qué comiste lo de boliche, Nico?
10: No, un flan mixto. No puedo más, Toti.
1: ¿Chori?
10: Aguante Boca siempre. Chori, morcilla. vacío.
1: Papas a la provincial.
10: No, estaba Yudica, me gritó en el oído, no puedo más, Toti. Te dejo porque voy a lo segundo.
1: ¿Cómo estuvo, Mariano?
9: No.
1: Mariano.
10: Es un genio, la rompimos toda. El boliche de Nico ahí.
9: Un genio, Mariano.
10: Y Cabrera.
1: Tamanchi.
10: El Fer de la gente. Seguro. ¿Sabés quién está escuchando? El internet de la batalla. ¿Sabes eso?

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27: 10:59 de la mañana, no saben la hora que nos queda, de Toti 910. Dame una de espectáculo, un título. Ahora después te presento a Rapicuotas y Ampliás a las 11.
1: Wanda, Maxi, Wanda, Mauricardi, hay de todo por ahí. Y Maxi habló del beso.
27: ¿Del beso?
1: Sí.
27: Pero no era de inteligencia artificial.
1: Del beso entre comillas, entonces.
27: Bueno, che, les cuento que creo que hay Bolonqui, me contaron, hay Bolonqui en Miami con Pilar Smith.
1: No.
27: ¿Qué? Anoche.
1: ¿Está descansando?
27: Pilar. Estuvo en Banchero.
1: Sí.
27: En la sucursal de Miami Beach.
1: ¿Y qué pasó?
27: Y Rafa, su pareja, Rafa solo.
1: Atacó.
27: Se mandó una docena de empanadas de carne.
1: No, mentira.
28: Una docena.
27: Y después pide una jugaceta.
28: Y extraña, no. Extraño. Usted lo extraña cuando va afuera.
27: Tremendo, ¿eh?
1: Tremendo,
27: tremendo lo de Rafa. Vaya. Che, qué rica estaba, che, la pizza de Banchero. No, ayer riquísimo. A la mañana acá.
1: Ayer comimos.
27: Ayer a la mañana, qué rica que estaba.
1: 94 años tienen.
27: Gracias, Diego Banchero. No, gracias, Diego.
1: Los creadores de la fugaceta te esperan en sus locales de Miami Beach en Hallendale para festejar.
27: Allí estaremos.
1: Obvio.
27: Llego el 28 de junio.
1: Que te esperen.
27: Si Dios quiere, para el partido del 3 de julio, 16avos. De final, Dieguito. Así que esa semana de corrida hago con Pilar Smith,
29: pizza todos los días.
1: Tenemos 28, que probar las empanadas.
27: Un día pizza. 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
28: La maravilla.
27: Un día Miami Beach, un día Haaland. Un día Haaland, un día Miami. ¿Cómo estaba anoche la mozzarella,
28: Guillote? Extraordinario. Era un gol de Diego a los ingleses. La maravilla.
27: ¿Te gustó el turquito vos?
30: Toti, no puedo más. Me encantó, Toti.
27: ¿Cuántas porciones comiste?
30: No, ahora me clavé, desayuné una porción fría, Toti.
1: ¡Ay, no!
27: ¿Fugaceta?
30: Largué un topollillo a la mañana.

0: 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Títulos ahora.
1: Hora 11, 2 minutos en todo el país. La temperatura en Buenos Aires 15 grados 3 décimas, humedad 90%.
0: Congreso.
1: El presidente provisional del Senado, Bartolomé Abdala, indicó que la Cámara Alta no tratará la candidatura de la jueza María Verónica Micheli. Desde el Parlamento Amplía, Mauro Gundín.
2: En minutos estará comenzando la sesión en el Senado, una sesión importante. Hace justamente algunos minutos la que ingresó fue Patricia Bullrich, quien no quiso tener contacto con la prensa. Mientras tanto, el que sí habló es Bartolomé Abdala, el presidente provisional del Senado de la Nación.
3: Respecto a la jueza Micheli, que en el día de hoy eso no está en el orden del día, no se va a tratar, motivo por el cual me parece que en el día de hoy no hay que... Hay que bajarle un poco las expectativas.
4: Pero no es grave que el presidente no retire cuando ya tiene comisión, tiene dictamen de comisión el pliego.
3: No es para nada grave porque muchos presidentes han retirado pliegos en otras oportunidades, Alberto Fernández, Macri, y mientras el pleno no lo apruebe, lo puede hacer, así que no es para nada grave.
2: Mauro Gundín, la red informativa.
0: Tribunales.
1: El exministro de Economía, Roberto Labaña, recordó presuntos sobreprecios durante su declaración en la causa Cuadernos. Desde los tribunales de Comodoro Py, amplía Rosario Vigosi.
5: Durante su testimonial en la causa Cuaderno, Roberto Labaña recordó que mientras era ministro de Economía en el gobierno de Kirchner, detectó sobreprecios en la contratación de una cementera y suministro de gas para hospitales. Contó que cuando lo mencionó en el encuentro de la Cámara de la Construcción, la respuesta fue elocuente.
6: Que había algunos indicios preliminares de sobrecostos y que se había tomado la decisión de introducir a la Comisión de Defensa de la Competencia en el tema. Esto no fue bien recibido, fue mal recibido por los que estaban presentes. Algunas de las autoridades más importantes de la Cámara, cuando terminé, cuando uno se va retirando para tomar un café, me dijo: ministro, justo acá viene a decir eso. Y en realidad, bueno, mi respuesta fue, sí, es que justo acá tenía que hacerlo.
5: En la causa Cuadernos se investiga el pago de coimas a funcionarios de infraestructura que habrían abonado integrantes de la denominada Camarita de la Construcción para obtener contratos clave. Rosario Vigosi, la red informativa.
0: Casa de Gobierno.
1: Javier Milei propuso un marco legal para impulsar el desarrollo de la inteligencia artificial. El presidente publicó una columna en el diario Financial Times en la que planteó la necesidad de establecer nuevas reglas jurídicas para acompañar el crecimiento de la IA y posicionar a la Argentina como un centro de innovación tecnológica a nivel global. El mandatario sostuvo que esa industria debe desarrollarse con la menor intervención estatal posible y defendió la idea de evitar regulaciones que puedan limitar su evolución.
0: Nacionales.
1: Magda Mendoza cuestionó a Patricia Bullrich tras la marcha de Ni Una Menos. La dirigente peronista protagonizó un fuerte cruce en las redes sociales con la ministra de Seguridad luego de las repercusiones que dejó la movilización. A través de un mensaje publicado en la red social X, Mendoza cuestionó la trayectoria política de Bullrich y rechazó que la funcionaria se identifique con el feminismo. En su publicación, la exintendenta de Quilmes cuestionó las estadísticas difundidas por el gobierno sobre pobreza y violencia de género.
0: Fútbol.
1: Reiteramos, murió José Sanfilippo a los 91 años, dejando un legado histórico en San Lorenzo. La noticia fue confirmada por el club de Boedo, donde el ex delantero construyó una trayectoria que lo convirtió en leyenda. Conocido popularmente como el Nene Sanfilippo, fue un goleador extraordinario y aún conserva el récord máximo artillero en la historia de San Lorenzo con 205 goles. Hora 11, 6 minutos en todo el país. La temperatura en Buenos Aires 15 grados 3 décimas, humedad 90%, cielo nublado con lluvia.
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1: 11 de la mañana, 7 minutos, ¿cómo está la temperatura, Vicky Bono?
2: Y el estribillo, esperá, escuchá.
3: Vuela, vuela,
2: ahí está. 15 grados, Toti, humedad. Pudiendo, 90.
1: Te quiero así metida.
2: Ahí va.
1: No hay que cortar el clima.
2: Bien,
1: doctor. ¿Cómo está la locutora, doctor Bilardo? ¿Bien?
4: Bien, mal.
1: Bien, mal.
5: No, no, espera ahora, no, que está la canción.
2: No, pero el estribillo. ¿Cómo vas a cortar el estribillo? 90% humedad, mucha, ¿eh? Nublado está el cielo con llovizna en algunos barrios. Máximas para hoy, 18 grados.
1: Dame Cabify. ¿Dónde estará mi maestro, el periodismo Macri? Calla en su Cabify yendo al mundial. A ver, cuéntanos
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1: 11, 23, 24, 22, 22. ¿Cuántos paquetes de figuritas compraste para el Mundial? Para allá en la álbum. A ver qué dicen los oyentes.
6: El tema de las figuritas, le habré comprado 100 paquetes, ponele, pero él cambió mucho. En el cole, en juntadas, acá en el barrio, que cambian figuritas. La verdad que mitad del álbum lo llenó cambiando figuritas.
7: Hola Toti, ¿cómo estás? Soy Brian de Mendoza. Mira, recién llevo 2 paquetitos en el álbum. La verdad que sería bueno que fuera un precio accesible para todos los niños, porque realmente la situación en que está el país, sería bueno que todos los niños lo tuvieran. Bueno, le mando saludos de Mendoza. Muchos saluditos, chicos.
8: Hola, Toti. Hola, chicos de la mesa. Mirá, a mí me ha salido un presupuesto. Tengo 9 nietos y todos los días me están llamando. Abuelo, tráeme foto, tráeme figurita. Abuelo, tráeme figurita. No tengo ni idea de lo que llevo gastado ya con eso.
9: En la autopista Rico.
8: Tengo que comprar 15 paquetes por vuelta. Cada vez que me piden, una o dos veces por semana me piden. No, me están fundiendo, chicos. Saludos a todos.
10: Buen día, Toti. Sergio de Granero Baigorria, en Santa Fe. Índice figurita, ayer compramos el álbum con mis hijos que estaban insistentes, con plata de ellos, y el álbum con 3 paquetes de figu pagamos 27. En efectivo, porque el distribuidor nos dijo, el que la vendía, solo en efectivo, no acepta transferencia ni nada. Así que índice negrete. Y el álbum viene en portugués, adiví. El nuestro vino en portugués porque los que se imprimieron en castellano se ve que no alcanzaron. Así que recién arrancamos y me parece que es muy alto el costo. 2.500 pesos, 3.000 pesos el paquete, es un montón. Saludos.
1: Gracias a todos, los que llegan su mensaje al 11 23 24 22 22. Hay bomba de Beldig. Hay algo fuerte de Burgueño. ¿Vos qué tenés que andar a esta hora, 11 y 10? 11, 11 de la mañana.
5: Te quiero contar una historia, Toti, que sucede... 11 y 11 es la hora mágica, por supuesto. Te quiero contar una historia que sucede en Corral de Bustos.
4: Mamita,
5: donde nació Oscar Ruggeri.
1: Sí, en los pagos de Oscarcito.
5: En los pagos de Oscarcito.
1: ¿Qué pasó? A ver.
5: Bueno, resulta que llega un hombre... Escuchen esto porque es increíble, sucedió en las últimas horas. Llega un hombre al hospital descompuesto, muy mal, pálido, con pocas pulsaciones, realmente estaba muy mal, y le detectan...
1: ¿Al borde de la muerte?
5: Opa. Y le detectan una intoxicación severa. Le tienen que hacer hasta un lavaje de estómago. La persona estaba realmente muy mal. Y empiezan los familiares a tratar de determinar qué era lo que lo había llevado a este hombre de más de 40 años a tener esta intoxicación. Y el enigma, están varias horas buscando qué era lo que había sucedido, y el enigma lo resuelve la dueña del frigorífico en el cual trabajaba este hombre. ¿Cómo lo resuelve la dueña del frigorífico? Mirando las cámaras de seguridad. Y descubren que el día 28 de mayo, una empleada, una mujer que también trabajaba en el frigorífico junto al hombre intoxicado, habían tenido entre los dos empleados una pelea, y en la cámara de seguridad se observa cómo la mujer se acerca al termo donde el hombre estaba tomando mate, le saca la tapita al termo, tira algo en el termo, vuelve a cerrar el termo, bate el termo y lo deja ahí. ¿Qué había tirado? Había tirado raticida.
1: No.
5: Adentro del termo de su compañero por la disputa que habían tenido, por la que habían...
3: Sí, pero
5: la
3: qué
5: que
3: HDP. Excelente sí, clima sí, laboral, ¿no?
2: Sí. Agarré el termito.
5: Lo cierto es que está detenida esta mujer por intento de homicidio, porque por supuesto, imagínate, le pones, como yo agarré el termo de Vicky, no. Le pongo veneno adentro porque la quiero matar, ¿no? Porque sí, la quiero intoxicar. Bueno,
1: uno de los relatos salvajes era así, ¿te acordás? Sí.
5: Era muy parecido.
1: Que sí, iban al bar, al restaurante, en la ruta.
5: Y le ponía raticida a la comida.
1: Claro.
9: Era el primer caso de la película.
5: Absolutamente.
1: Rita Cortés. Porque veía que el que se sentaba a comer era... No sé si...
2: No me acuerdo.
1: Había el asesino de alguien o un hecho de violencia con alguien que ella conocía.
5: No, porque la mesera era Rita, claro. Silver, era
2: Julieta Silver.
1: Maltrataba a la moza,
5: exactamente, había un tema ahí. Bueno, lo cierto es que esta mujer está detenida por intento de homicidio de un compañero que, porque insólitamente a raíz de una pelea, no sabemos cuál fue la pelea, le puso raticida en el termo.
2: ¿Puede quedar presa esta mujer?
5: Sí, por supuesto. Sí. Si la acusan efectivamente de intento de homicidio, le pueden dar 10 años de prisión. No es joda, imagínate, le puso veneno.
1: Ah, sí, tentativa de homicidio. Gracias, Canda. ¿Qué dijo Dietrich, Beldig? ¿Quién dijo una bomba?
3: Sí, un bombazo. Estamos hablando de exministro en la gestión de Mauricio Macri. Hombre que según, después de, obviamente que escuchamos esto, consulté. Digo, ¿pero por qué está jugando Dietrich ahora?
1: Claro.
3: Está con Mauricio, está con un
1: porque
3: pie
1: violeta.
3: Porque
1: era hombre bien de Macri.
3: Y sigue siendo hombre de Macri. Sigue siendo hombre 100% bueno. Macri. Pero escuchá lo que dijo.
1: No está alineado. Dale.
11: Si finalmente para que a Argentina le vaya bien el PRO tiene que desaparecer, creo que eso es preferible a que a Argentina le vaya mal y el PRO exista. El PRO nace en la política a partir de Mauricio Macri con una profunda vocación de transformar el país para generar desarrollo para su gente. Yo creo que el PRO no va a desaparecer y creo que el PRO tiene que ser una alternativa. Después, si la alternativa es hoy, el 27, el 29 o el 31, es otra discusión y ahí me parece que es donde nos agarra la ansiedad.
1: Bueno, está mal. A ver, lo que está diciendo es, si el proyecto Milei funciona,
3: ahí va.
1: No rompamos la bola del 27, que siga 4 años más el Jabo, bien Dietrich Jabo, ¿eh? Sí, con vos.
9: O sea, digamos, bienvenido a la libertad avanza.
1: ¿No
9: o sea,
1: tenés un ministerio para él?
9: ¡Viva la libertad!
3: Bueno, en un momento se lo mencionó Dietrich como ministro, ¿no? Fue finalmente.
9: Sí, sí.
3: Claramente es uno de los que tiene buena relación con los libertarios, por lo menos en lo que es el programa económico.
12: En la primera reunión, Milei, Macri, luego de ser electo Milei, Macri se anima a darle unos nombres.
1: Entre ellos el de Dietrich.
12: Dietrich era uno para un
1: ¿para
12: ministerio?
1: ¿Transporte otra vez?
12: Claro, y Macri dijo Ministerio de Transporte, incluso planteó un par de proyectos que debería, que en su cabeza debería arrancar o encarar Milei.
1: Es un Dietrich en versión estadista, porque dice por ahí es 2031.
12: Sí.
1: Pues si tiene 2 mandatos Jabo, para no volver al kirchnerismo, quizás le toque a uno del PRO.
3: La bajada oficial que me pasaron cuando consulté esto fue, él quiso decir primero el país, después el partido. O sea, básicamente, en línea con esto que estás diciendo...
1: No es en contra de Macri.
3: No es en contra de Macri. Si le está yendo bien a la Argentina con Milei, la idea no es entorpecer. Detrás de todo esto está lo que ayer hablábamos, que es que comparten electorado, y eso no es un análisis menor. Cuando hablamos de un candidato de derecha o una derecha que se divida, tiene que ver con esto, con que la gente que los vota, que hoy vota el gobierno de Mauricio, o un eventual gobierno de Mauricio Macri, o vota Javier Milei, Mauricio Macri hoy es la marca B.
1: Es la misma gente, claro.
3: Es lo mismo, exactamente. Si le va bien a Milei, no lo van a votar a Macri.
1: Es la marca barata del producto.
3: Y hoy
1: cuando vas al súper, ¿no? En vez de...
3: La segunda marca, sí.
1: Mi esposa se queja burdeño porque yo muchas veces compro segundas marcas. Pero bueno, hay mucha diferencia.
5: ¿Cómo le decía Cristina la segunda marca?
1: ¿Por qué comprar la segunda marca?
12: Cuchuflito.
5: Cuchuflito.
1: Marca Cuchuflito. Pero si está buena igual.
12: A ver, en general las segundas marcas, cuando compras segunda marca, mirá quién la produce.
3: Sí, claro.
12: Porque en general es el mismo que produce la primera.
1: No, y yo te digo.
9: Mi ley sería lo mismo.
1: A ver, de la tienda, yo voy a la tienda francesa.
12: Sí, sí.
1: Todos los productos que compras en la tienda francesa están buenísimos.
5: Las 4 esquinas.
12: Sí,
1: y son mucho más baratos que, no sé, por ejemplo... Jabón de para lavar ropa.
12: Es que
1: en casa
12: lo produce...
1: se consume mucho por los chicos. ¿Vos comprás el de la marca del hipermercado? Y te sale casi la mitad que el otro.
12: Yo compro en el de Capitales Chilenos.
1: Sí.
12: Y la marca que tienen ellos.
5: Del elefantito.
12: Buenísima, ¿sí?
1: Bien. Mira,
12: sí,
1: Purgerio, a propósito, ¿qué pasa con los chachos? Seguimos en este Toto Caputo on fire, en modo Adorni. Ayer se cruzó con Quintela. Y no sé si era el día de Quintela para cruzarse con Toto Caputo, el día que vuelve a poner en funcionamiento los chachos.
12: O por lo menos que lo anuncie. Entre paréntesis, sigo siendo capote con tu teoría. Ayer hablé en un Zoom con un banco.
1: Sí. ¿Y le gustó?
12: Expuse. No, igual yo... Y bueno, el Toto Caputo se está convirtiendo...
1: ¿Y gusta la teoría?
12: Por lo menos nadie me la refuta. Con la refuta. Lo cual sigo. Hasta que alguno me...
1: Igual yo le cuento, yo la robé de una nota que leí, ¿eh? Bueno. Yo esto lo tomé de Guardiola. Guardiola dice, yo soy un gran ladrón de ideas. Yo robé las ideas de Cruyff, robé las ideas de Juan Malillo. Y va a pasar lo mismo. Yo, a ver, algo interesante lo tengo en el programa. Robo, si lo hace Pep, que es el uno. Van a 50 palos por año. Ponlo después lo hacer yo, Burgueño.
12: Bueno, a ver. Es un anuncio. ¿Y por qué me detengo en que es un anuncio? Porque todavía no sabemos ni por qué ni cuánto dinero, pero el gobernador de La Rioja, Quintela, anunció que va, o que está pensando por lo menos, en pagar una parte de los aumentos de salarios de los empleados públicos de La Rioja en chachos. Los chachos son bonos de cancelación de deuda, BOCADE, alias chacho. No sé qué deuda estará cancelando con esto. Pero,
1: ¿y esos chachos para qué sirven?
12: Sirven para tres cosas. Para consumo dentro de La Rioja. Uh-huh. Primero, para pago de salarios. Consumo dentro de La Rioja y pago de impuestos municipales.
1: O sea, vos con los chachos que te da tu empleador, podés ir al súper, podés pagar impuestos.
12: Claro, vos lo pagás en el supermercado. Vos pagás 100.000 pesos en chacho. Y el del supermercado con eso paga ingresos brutos. Ponele.
1: ¿El chacho es un billetito? Como si fuese como un billete, plata circulante. Un
12: bonito. Sí, que tiene la cara de...
13: El chacho Coudet.
12: El chacho
14: no,
12: Coudet.
14: No.
12: Chacho, el chacho Vera Peñalosa. Peñalosa. Chacho. Pero yo no soy fanático. En su momento fueron 22.500 millones de pesos los que se emitieron. Yo no soy dogmático. Ahora, es un signo no de fortaleza, sino de debilidad. Si vos me decís que hay un montón de provincias en esta situación, lo tomo como una alternativa. Ahora, si hay una sola que está emitiendo cuasimonedas, y la verdad me parece un símbolo de debilidad de esa provincia, que me parece, lo digo con todo respeto, hablo de políticas, no de personas, que se pasó tres pueblos con la ideología peronista, en este caso. Entre otras cosas, por no adherir al RIGI. Su provincia vecina, Catamarca, ya recibió más de 4.000 millones de dólares en inversiones en minería. Como La Rioja no quiere adherir al RIGI, porque el RIGI de Milei, en La Rioja no hay inversiones mineras. ¿No? Entonces, si vos me decís, mirá, está abriendo, está pensando el gobierno de Quintela en La Rioja del futuro.
1: ¿Hace cuánto está Quintela en La Rioja?
12: Y de dos mandatos. Está con Alberto.
3: Dos mandatos.
1: Sí. O sea, un mandato y medio.
12: Asumió con Alberto.
1: Sí. ¿Y es una buena administración? ¿Cómo la definen ustedes dos?
12: No, no tengo, no puedo definirla porque no tengo la información. No, lo que sí te puedo decir que este es un símbolo.
1: Es la única provincia que tiene que generar una cuasimoneda.
12: A ver, tampoco, no hay otra provincia que esté siquiera pensando en eso, ¿no? Ahora, si vos me decís, mirá, no tengo otra. Yo no soy un fanático que dice...
1: ¿Cómo se llaman los famosos...
12: Los patacones.
1: Los patacones.
12: Yo tengo uno en un cuadrito en mi escritorio.
1: Digamos, son los patacones riojanos.
12: Me pagaron con patacones.
1: ¿Qué año fueron los patacones?
12: En el 2001, la crisis del 2001. El bar, ¿ustedes se acuerdan el programa que producía Pergolini?
5: El de Andy Kunesov.
12: El de Andy Kunesov.
1: Sí.
12: Cayó justo en el medio y al ganador le pagaron...
1: ¿Con patacones?
12: Le pagaron 100.000 patacones.
3: Bien. Eran 100 mil dólares si ganaban.
12: Que eran 100 mil dólares. Claro. Sí. Después no sé qué habrá hecho con esos patacones, pero...
1: Gaby Bolaños cobró Lecop. Lecop, pero Lecop
12: de que... era otra.
3: Era nacional.
12: Era nacionales.
1: Canal 9 le pagan con Lecop.
12: Sí. Esa anécdota, la que está contando Cacha, ¿usted la conoce?
5: No.
12: Los bonos de Chaco.
1: Cuéntela rápido que le tengo
12: el bono Chaco,
1: consolidado. A 21 esperando de las 9.
12: Lanza el bono consolidado del Chaco, el Boconcha. Sin darse cuenta de la imprudencia que estaba cometiendo, entonces dice, rescátenlo y larguemos otros, el bono garantizado del Chaco, que era el Bogarcha.
14: ¿Qué es todo eso?
12: Esto es verdad, absolutamente
1: turco,
12: verídico. Esto fue así.
1: Para que le pregunto al turco, ¿a vos con qué te pagaron más? ¿Boconcha o Bogarcha?
13: Bogarcha, Toti.
1: ¿Cuánto te dieron en Boca?
9: Una fortuna, un buen ambiente.
5: Desde el 2018,
1: sí,
5: ¿no?
1: Gracias a los amigos de Luz Azul. Llegó la picada de Luz de Lácteos Luz Azul. Gracias. Che, Turquito, ¿cómo está la picada de Lácteos Luz Azul?
9: No puedo más, Toti, pero me clavé 4 quesitos y 3 bondiola.
1: Tremendo, tremenda. Está riquísima. ¿Saben para quién es la próxima picada?
14: ¿Para
1: DJ Beta, se la voy a dedicar especialmente.
13: Sí, mandale un corazoncito.
1: Para mi soldada número 1. Che, Angelito, ¿cómo estás?
13: Muy bien, la verdad que muy contento.
1: ¿Querés llevarle una picadita a Jorge?
13: Sí, sí, la verdad que si estamos debatiendo, a ver, decidiendo al entrenador.
5: No comen grasas igual.
1: Che, te están pegando mucho en las redes, que parece que lo echaste vos al Mirón.
13: Miles son las que son, son una boluda.
1: No, pero no tiene nada que ver.
13: No, yo no tengo nada que ver.
1: ¿Es verdad que bajaste a Ramón Díaz?
13: ¿A quién?
1: A Ramón Díaz.
13: No, la verdad que no.
1: Listo.
13: En todo caso, vamos a seguir con Jorgelina, ella va a decidir quién es el entrenador.
1: Perfecto. Turco, ¿todo bien? Entonces, ¿la picada la recomendás?
9: Espectacular, Toti. Esta picada no desciende de primera.
1: Gracias, Turquito. 11 y 23 de la mañana. ¿Me presenta Victoria Bueno con Rapicuotas? ¿A Victoria Bueno?
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1: Me prometiste un audio a Maxi López hablando del beso.
14: ¿Lo querés ya?
1: ¡Ya!
14: Bueno, dale, lo escuchamos a Mauro.
1: ¡Dame
14: a
1: ya!
14: Dijo Maxi.
16: La del beso fuerte es la de toda la serie, es increíble porque la gente está respondiendo. Yo no puedo creer cómo se enganchó, me gusta. Es nuestra primera experiencia haciendo una ficción juntos. Estaba toda la gente preguntando en las redes, en la calle, un montón de gente. Lo que pasa es que yo voy viendo cada capítulo mientras va saliendo, porque no lo quise ver antes. Entonces, o sea, el trabajo terminado lo voy viendo ahora. Y la verdad que está quedando bueno.
17: ¿Te conformes? ¿Sos un buen besador, según vos?
16: Sí, no lo sé. Estuvo buena toda la situación. Por más de que hayan cositas, estuvo bueno. Yo digo que está muy bien producido, muy bien armado, muy lindo todo.
14: Cositas,
1: bueno, al final tiene razón Ricardo Darín.
14: ¿Qué?
1: Cuando dijo Wanda se inventó a sí misma. Es una crack. Ahora a ella se le ocurrió esta ficción con Maxi López y la está rompiendo. En streaming, en Telefe.
14: En actuación no tanto.
1: Bueno, pero pará, si la gente la consume, Vicky, a vos puede no gustarte.
14: No, chicos, no.
1: Pero si la gente la ve, se engancha.
14: Sí, son graciosos, pero no, en actuación deja mucho que decir.
1: La que es una fenómena, la sueca es su
14: esposa. Sí, se la bancó. Bueno, muchos espectadores dijeron esto, che, pobre la sueca.
1: La sueca queda en un segundo plano. Hoy parece que Max está en pareja con Wanda, no con la sueca.
14: No creo eso, pero muchos piensan pobre la
1: mujer
14: actual.
1: Se pasan todo el día Masterchef, termina Masterchef, se pasan todo el día con la novela.
5: ¿Se acuerdan? Porque viste que uno se va olvidando, ¿no?
14: A ver.
5: Ahora vieron que Wanda lo denunció a Icardi por violencia y que le pide a la chica. Con Mauro, con Maxi fue exactamente igual. Lo denunció por violencia.
1: No,
5: vos decís que
1: en
5: había
1: unos años
5: pegado.
1: Se viene el Masterchef con Mauro.
5: Que fue exactamente lo mismo.
1: Claro. Y la novela con Mauro. Ojo,
5: Pero fue exactamente igual.
14: Bueno, hablando de Mauro, ahora estamos
5: bien las cosas. Chicos, la
1: ¿y si
5: violencia.
1: En algunos años esta novela la hace con Mauro? ¿Querés pegándole a Maxi?
5: Pará, pero
14: a Maxi no le va a pegar.
5: Pero pensábamos lo mismo con Maxi López. ¿Se acuerdan que inclusive había un video donde ellos dos subían a un auto, creo que era en Italia, donde él la insultaba a ella y decíamos, esto no se... olvídate.
1: Yo me acuerdo de la Ferrari que le regaló Maxi.
14: Sí.
1: ¿La verdad?
5: Claro. Sí.
1: ¿Y con Mauro qué pasó? La justicia falló a favor de Icardi.
14: Un tribunal de Milán desestimó el pedido económico contra Mauro que hizo Wanda. Así rechazó el pedido de compensación, o sea, alegando que ella cuenta con independencia financiera y una situación patrimonial sólida. O sea, que ella puede. Esto es lo que dijo, que posee, claro, varios activos mobiliarios en Italia y acá en Argentina.
5: ¿Sabés cómo es en Italia?
14: ¿Cómo?
5: Acá vos te podés divorciar y ya está. En Italia todavía hay causal de divorcio. Es decir, si vos, yo, demuestro que Vicky me fue infiel...
1: Es la, gano culpable,
5: yo. Es la culpable,
1: claro.
5: Esto pasaba acá en Argentina hace mucho tiempo, ya no se usa más. En Italia todavía está quién es el culpable del divorcio. Por eso le están peleando a ver quién fue infiel antes.
1: Porque acá existe el delito de adulterio.
5: Absolutamente.
1: ¿No? Gracias, Ganda, gracias, Vicky. 11:27. Dame una tandita, Turco, no te enojes. Va a salir Arévalo para hablar un poquito más de la lesión de Cavani. No te enojas, ¿no, Turco?
9: No pasa nada, Tote, así me clavo un siestón.
1: ¿Te llevas bien con Arévalo, Turco?
9: Sí, un fenómeno, de primera. Bancame un toque, Toti, viene el pepino. Adiós.
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18: 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A ver.

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12: 11:34 de la mañana, está llegando, querida Victoria Buono, bien, el ruso Rivolsi a Choripán Rodicio, con las camisetas autografiadas por Julián Álvarez y Enzo Fernández. Se van a sortear los días que juega Argentina, sí, en Choripán Rodicio. 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
12: Y está mi amigo Martín Arévalo, también amigo de Pablito Espadavecchia. Martíncho, querido, ¿qué novedades de Cavani?
14: ¿Cómo andás, Toti? Qué bien se come ahí en Choripán.
12: Ah, impresionante.
14: Qué bien se come. Y no sabés que caminás una cuadrita y tenés la vía ahí en la bahía, en Hoboken. La vista de Nueva York de frente, maravillosamente bien. Un crack, Pablito. Bueno, quiero contarte esto. Hace unos días nosotros dijimos que había una posibilidad concreta, que era la posibilidad de que Cavani se sometiera a una intervención quirúrgica. Era una de las posibilidades que tenía sobre la mesa. Bueno, el título que te doy hasta ahora es que la decisión está tomada y que Cavani se va a operar en los próximos días. ¿De qué se trata la operación? Es una intervención que entiendo que hace un cirujano especialista en columna. Es una limpieza de uno de los discos que le está molestando a Cavani. Va a tener de esa operación un mes de recuperación y después otros 40, 45 días para ponerse a tono y meterse de lleno a trabajar con el grupo. Es decir, que si se operara en los próximos dos o tres días, Cavani el 15 de agosto tiene que estar trabajando con el plantel. Pero a los que esperaban o de alguna manera marcaban que podía retirarse, no está en los planes, ya se hizo dos infiltraciones, no funcionaron. Lo que viene acá es esta cirugía y después sí, a todo nada, si va bien, Cavani se retira en una cancha hasta diciembre, y si no va bien, Cavani dejará de jugar profesionalmente al fútbol.
12: Bueno, entonces, ¿la operación cuándo sería? ¿Ahora durante el Mundial?
14: Yo te diría que Cavani ni siquiera se fue de vacaciones, ni siquiera se fue a Uruguay, está en la Argentina. Cavani, tengo entendido que se opera en las próximas, no digo próximas horas, porque quizá es en 3 días, pero la operación es en estos días que estamos transcurriendo.
12: Después, un mes de recuperación, y si sale bien, puede volver a las canchas, si no se tiene que retirar.
14: Por eso digo, un mes, Totti, te lleva la rehabilitación de la cirugía. Y después hay otro mes y medio, te diría 40, 45 días, para ponerse a la par del grupo. Yo creo que en agosto, por eso está fuera de los partidos con O'Higgins, en agosto, allá por el 15, Cavani tiene que estar a la altura del grupo.
12: Bárbaro, bárbaro. Martíncho, te aprovecho. ¿Qué tenés del técnico de Boca?
14: Mirá, te voy a dar un título que después vamos a desarrollar con Gustavo al mediodía. Todavía no han llamado a nadie, han tenido diferentes ofrecimientos, aparecen distintos nombres, el rasgo que yo le decía a Gustavo que tiene que tener un técnico o a Marcelo por la tarde, tiene que ser de jerarquía, con chapa, que haya tenido logros a lo largo de su carrera, y si es posible logros recientes, muchísimo mejor. A mí me dieron distintos nombres. Uno que está arriba de todo, más allá de que Boca nunca se interesó en él desde el 2019 para acá, y que cumple todos los requisitos, es Antonio Mohamed. El título que te voy a dar es que, más allá de tener el Mundial de Clubes por delante, o de haber conseguido su quinto título con Toluca, la Conca Champions, y de alguna manera, además de haber ganado con 4 equipos mexicanos diferentes, si al turco Mohamed Boca le propone seriamente el cargo de entrenador, yo creo que se viene con las valijas a Brance en 805.
12: Mirá qué bomba estás tirando. Y ahora, una cosa que no me queda clara, ¿el contrato del turco venció o tiene contrato hasta fin de año?
14: No, el turco tiene contrato hasta fin de año, es cierto, Toti, que quizá tu confusión tiene que ver con unas declaraciones del turco que dijo: o yo me quedo en Toluca o me voy a mi casa. Pero él lo dice porque siempre a mitad de año hace un balance para continuar, amén de tener un contrato firmado. Él va a querer mejorar el plantel para poder dar el golpe en el Mundial de Clubes. Tengan en cuenta que le hizo un partidazo cuando dirigía a Monterrey al Liverpool de Klopp, ¿se acuerdan, no?
12: No, la verdad que no me acordaba. La verdad que no me acordaba ese dato. Ahora, el turco con la Champions que ganó, creo que lleva 13 títulos en su carrera. Quique.
15: Yo tengo 12 del turco, creo.
12: 12, bueno, 12 o 13. Es un
15: montón. Pero es un experto en los mano a mano.
12: Pero pará, está entre los técnicos argentinos más ganadores. Poner que él venga a Boca. En Boca, si vos, ahora con el fútbol argentino, ganás un torneo, o sea, ganás la Liga, tenés derecho a la Supercopa y, perdón, al Trofeo de Campeones, y si ganás el Trofeo de Campeones, a esta Recopa y a la Recopa Internacional. O sea, puede ganar 1000 campeonatos. O sea, para el turco es un desafío enorme venir a Boca, y si le va bien, hasta meterse en los técnicos más ganadores de la historia. Que hoy creo que el argentino que más tiene, creo que es Ramón con 16.
14: ¿No? El turco, Toti, sí. El turco salió campeón con Independiente, la sudamericana. El turco salió campeón en México con 4 equipos distintos. En Toluca ganó 5. La Conca Champions, la última, pero antes ganó una liga en el 2025, salió campeón de la Copa de Campeones, después salió campeón con Tijuana, salió campeón con América y salió campeón con Monterrey 3 veces. Ganó 2 títulos en Brasil con el Mineiro, Supercopa de Brasil y campeonato con Mineiro, y ganó también con América y Tijuana. 13 títulos.
12: Me dice Damián Rojo, con nosotros salió campeón, salió último del torneo. Bueno, Damiancito siempre ¿no? Tirando todos los datos, ¿no? Los buenos y los marcos.
15: Ramón 17, sí. Y Bianchi 15.
12: Esto 17 Ramón.
15: 17 Ramón, Bianchi 15.
12: ¿Vos cuánto, Napoleón?
16: O sea, 15.
12: 15 también.
16: Casi
12: y el turco 13. Viene a Boca. gana cuatro campeonatos, sé que no es fácil.
15: ¿Le puedo hacer una pregunta?
12: ¿Y lo alcanza Ramón Díaz?
15: ¿Puedo hacer una pregunta con todo respeto?
12: Pero pará, con una liga, meté liga, trofeo de campeones, Supercopa Internacional, la Recopa que se vino, listo, ya está.
15: ¿Puedo hacer una pregunta con todo respeto? ¿El Turco Mohamed es un técnico permeable? ¿Es un técnico que vos le podés...?
14: ¿Qué quiere decir permeable?
15: Que le podés llegar a insinuar quién tiene que jugar. Hablemos a calzón quitado, muchacho. Con Riquelme es difícil que venga un técnico y pueda tener autonomía. Esto lo pienso yo. A mí me cuesta entender que venga un técnico,
12: sí, y lo que han tenga dicho, autonomía. Para, lo han dicho muchos técnicos. Lo ha dicho cuando lo despidieron
15: Almirón,
12: Martínez.
15: Bataglia. Esto es Bataglia. Información. Almirón, Riquelme le dijo, hay que poner a Hanson en un partido de Copa Libertadores. En un hotel, Almirón le dijo, quédate tranquilo que juega Hanson. Y Hanson no jugó. Y por eso Almirón después se termina yendo cuando pierde la final. Entonces no le gustó que le quieran manejar el equipo.
12: Recordame, buscame en el... Ahí, viste, en el Match Day.
15: Sí.
12: El partido que recuerdo, que la verdad que se me fue de la cabeza.
15: ¿Cuál?
12: El Monterrey.

0: Semifinal.
1: Claro,
2: semifinal,
1: semifinal. Porque semi iban a suplementario, Toti.
2: Que recordemos que se hablaba muy bien de un equipo mexicano que nunca daba el piné en esos torneos.
0: ¿Y Román lo llamaría al Turco?
1: Y mira, desde el 2010, a ver, el Turco Mohamed, la vez que estuvo más cerca de dirigir a Boca fue en el 2019.
2: Claro.
1: Angelici arregla con el Turco Mohamed para que fuera técnico. En ese momento nombra como director deportivo a Burdizo, y Burdizo, con lógica, le dice: Daniel, yo acabo de llegar, déjame participar de la elección del entrenador. Entonces pone sobre la mesa el nombre de Martino. Llaman a Martino, Martino dice que no, y aparece el nombre de Gustavo Alfaro, que termina siendo el técnico de Boca. Desde ese momento hasta hoy, Toti, a Mohamed jamás lo llamaron, pero esto es información mía, si querés, también con un poco de corazonada. Uno de los sueños de la vida de Mohamed es dirigir a Boca.
0: Bueno,
1: por más que tenga el Mundial de Clubes por delante, si a Mohamed alguien seriamente lo llama para reunir, si son las condiciones con las que él le gustaría trabajar, yo creo que va, golpea la oficina del director deportivo de Toluca y le dice: mire, tengo esta posibilidad, veamos cómo lo podemos arreglar.
0: Gracias, Martín.
1: Abrazo.
0: Abrazo grande. Presentame a Marcos López Arriazu con la información del campo.
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0: Marquitos, bienvenido.
4: ¿Cómo estás, Toti? Muy buenos días. ¿Te acordás hace poco más de un mes una polémica por la carne de burro? Una prueba que se hizo en la provincia de Chubut, entre el EU se puso a la venta carne de burro en una carnicería, 7.500 pesos por kilo, y se agotó. Y se empezaron a hacer también lecturas políticas sobre ese tema. Bueno, habló Florencia Gómez, la fiscal ambiental de Chubut, que está investigando si en la faena de esos animales hubo maltrato, crueldad animal, y tiró algo contundente. ¿Qué dijo? La carne de burro no se puede consumir en la Argentina, no figura esta especie, los burros, entre las habilitadas por el Código Alimentario Argentino, por lo tanto no se puede comercializar la carne en el país. Esto no lo va a afectar al productor porque él tenía permiso para hacer esta prueba, era algo puntual, pero para poder comercializarla va a haber que hacer muchos trámites justamente para que se pueda habilitar desde un montón de puntos de vista. A ver, Citadini hablamos en ese momento, decía, esto es una prueba, puso en evidencia lo que está pasando con la producción ovina en esa provincia y en toda la Patagonia, realmente atravesando muchas dificultades, y nosotros estamos buscando, dijo él, alguna alternativa productiva. Se va a poder seguir produciendo burro, pero se tiene que habilitar y solamente se puede exportar esa carne no para el consumo interno, así que todos los que polemizaban y decían, che, nos quieren meter carne de burro para el consumo, bueno, la fiscal Florencia Gómez dice, no, eso no es posible hoy por hoy en el país.
0: Gracias, Marcos. Hasta mañana.
4: A vos, hasta mañana.
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3: nada. 11:53 de la mañana. Me escribe Fabio Canjeano que está llevando la mascotita a una estrella del fútbol argentino. Por ahí mañana te puedo contar de qué se trata.
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3: Señor, gracias, Vicky. Señor Beldic.
5: Dos cortitas. Una, Roberto Labaña declaró en la causa Cuadernos. Atención, lo estamos viendo recién con Carlos. Cuidado con lo que dijo. Habló de sobreprecios en la obra pública.
3: ¡Apa!
5: Habló de que constató durante su propio ministerio, recordemos él estuvo al frente de Economía entre el 2002 y el 2005, cuando termina renunciando, precisamente denunciando algunas de estas cuestiones.
3: Sobre... En la mejor época del gobierno, Néstor, ¿no? En la mejor época de de oro del kirchnerismo.
5: Sí. Habló de cartelización de obra pública y habló de de sobreprecios del 20%, que estaban concentrados en el sector de vialidad. Con esto está tocando también de refilón a otro ministro fuerte de esa época, está preso ya, que es Julio Bebido, por otra causa. Pero que en definitiva también está dentro de esto. Y el segundo, te había prometido un ministro rockero, más rockero que Javier Milei.
3: A ver
5: si lo detectás cuando hable, escúchalo.
6: Siempre cuento esa historia del que no me creen, después me escriben que no me creen, de un recital que paró Sumo. Luca Prodan paró un recital por mí. Entonces, ahí en La Plata teníamos un boliche que se llamaba Metrópolis.
5: Sí, claro.
6: Por ejemplo, Metrópolis lo vi tocar a Soda Stereo, el primer disco de Soda Stereo, pero era un boliche, ¿me entendés?
5: Sí, claro.
6: Estás al lado y entonces viene Sumo, ¿no? Entonces Luca Prodan. Y yo era alto y tenía toda esta melena. Entonces estábamos ahí al lado de él haciendo pogo todo. Y entonces el flaco en un momento dice, flaco, pará un poco. Así que listo. ¿Eh? Después de eso ya fue todo para abajo.
5: Bueno, sigue siendo alto. La melena se le evaporó.
3: Si hay algo que no le veía Chipa Turchenegger de rockero. Luca Prodan.
7: No hay que prejuzgar.
5: En algún momento fue joven, ¿no? También.
3: Sí.
5: Siempre fue así.
3: Obviamente. Buen dato, Beldic. Burgueño, meta una que no llega el príncipe, vamos.
7: Bueno, primero el dólar. Hoy está tranquilo, 1460. Pero recordemos que subió casi 1% en lo que va del mes. Lunes, martes, miércoles. Vamos a ver cómo termina hoy. Desde este humilde lugar, digo,
8: ¿va
7: nada
8: a subir
7: para preocuparse?
8: ¿Este mes se paga el aguinaldo?
7: Para fin de mes, puede ser. Igual lo que dicen las encuestas es que lo que más se va a hacer con el aguinaldo es pagar deudas. Me voy con una buena.
3: A ver.
7: Se confirmó hoy que vuelve a producir la Suipachense. ¿Se acuerdan que acá habíamos contado que había quebrado? Bueno, la compraron la marca y la planta Capitales Locales, la rearmaron, la revitalizaron y vuelve a producir.
3: ¿Qué hace la Suipachense?
7: Leche larga vida. ¿Qué va a hacer? Leche larga vida, lácteos. Leche en polvo y yogures.
3: Gracias, Burgueño. Gracias, equipo. Gracias, Canda. Gracias, Ricky.
4: Hasta mañana, Toti.
3: Che, Turco, gracias por estar, ¿eh?
9: Dale, Toti, me estoy recuperando.
3: Che, ¿le comiste toda la picada vos solo, Turco?
9: Poquito, Toti. Está medio el... el pepino me mató, Toti. Dame un siesto.
3: La bondiola, ¿cómo
9: la siesta
3: estaba?
9: De primera, Toti, no desciende.
3: No desciende. Gracias, Pellenberg.
8: Abrazo.
3: ¿Cómo le va, príncipe?
10: ¿Cómo le va? ¿Cómo anda?
3: Bien.
10: Los movimientos de Candela. Después le pide al número 8 de River que se mueva, ¿viste?
11: Rápido.
10: Son un poquito lentos. Un traslado,
3: ¿viste? Es verdad. Está un poquito.
10: El tipo
3: se levanta temprano.
4: Hoy está cansado.
3: ¿Cómo le fue el boliche, Nico, anoche?
10: Bien, qué bien comimos.
4: Qué bien comimos.
3: A ver, ¿cómo fue el menú? Contame.
10: Lo bueno es que Gentili no estuvo presente y entonces no pedimos ni achura, no pedimos...
3: ¿sin achura? Pero vos sos del choripán.
10: Ni molleja.
4: Sí, no, chorizo.
10: No, ni molleja ni chinchulín. Pero sí un chorizo y una proboleta.
3: Y por si
4: muy rica
3: no,
4: la proboleta.
10: Creo que ellos comieron.
4: Morcilla, la panera quedó llena, gracias a que no vino.
10: La panera nada.
4: Claro,
10: y después
4: no
10: comimos
4: tocó.
10: Un matambrito y un bife de chorizo.
4: Papitas fritas.
7: Y un vacío también.
10: Ah, sí, no lo vi.
7: Sí.
12: Perdón, no hubo vasos engrasados.
4: No.
12: Viste
4: no,
12: que Gentili te agarra el sándwich y sin lavarse las manos agarra el vaso y queda todo engrasado.
3: ¿Algún vino tinto?
10: Tomamos un poquito de vino tinto. Muy prolijo todo.
4: Sí.
10: Nada, no se ensució nada.
3: En la calle Palermo espectacular, ¿eh?
10: Sí.
3: Igual que el de Villa Urquiza.
10: Sí, difícil estacionar, ¿eh? No había lugar para estacionar.
3: Es verdad, eso.
10: Pero había mucho.
3: ¿Postre? ¿Que a vos te sos sí. dulcero?
10: Panqueque con un solo
4: leche. Me encanta. Y para que Leo se indigne, compartimos postres.
10: Claro, porque pedimos dos.
4: No le gusta compartir.
3: Me encanta compartir postres.
10: Lo que pasa es que el panqueque es muy grande de dulce de leche, ahí.
4: Sí, es para dos.
10: Le queremos agradecer a Carlitos que nos atendió. Y estaba lleno.
3: Qué generoso que es.
10: Mira. Estaba lleno.
4: Y buen para dato. Hacer un miércoles a la noche había gente.
10: La carne muy rica. Muy buen servicio.
3: Espectacular. ¿Me presentás el pase con Gustavo López?

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3: ¿Qué haces, Gusto? ¿Bien?
4: Muy bien, muy bien. Muy lindo día, porque está nublado, pero no hace frío.
3: No hace frío.
4: No hace frío.
3: Es verdad. Che, hay mucho del Mundial, sí. Pero hay mucho del fútbol argentino también, sí. ¿No? Están pasando muchas cosas.
4: Técnico de Talleres, técnico de Boca, técnico de Racing. Hasta ayer no sabíamos si tenía técnico argentino Juniors. Recién le pregunté a Del Burgo por Martínez en Huracán, que yo creo que debe seguir, porque no hizo un mal trabajo, pero los Huracán están enojados. Entonces,
3: ¿técnico de Central?
4: Técnico central, mucho movimiento de pases, muchos jugadores que van a quedar libres, jugadores que se van, bueno, 15 en River.
3: Se opera Cavani. ¿Qué pasa con Chaquito Ceballos?
4: Se va o se queda. No, está pasando de todo, así que por eso no me puedo enganchar tanto. Yo creo que a partir del lunes ya sí va a haber más Mundial. Sí.
3: Yo estoy enganchado. Ayer vi el resumen, no vi el partido, que Argelia, nuestro primer rival, le gana a Holanda. ¿Luke atajó Lucas Zidane?
4: Vi los 98 minutos.
3: Ah, y contame. Yo, el resumen.
4: Sí.
3: Holanda tenía ganado 3-4-0.
4: Sí. Malen, el 9 pelado de Holanda, para mí le pusieron el apellido cuando lo vieron jugar. Malen, de verdad.
3: ¿Cuál es el mejor 9 de Holanda hoy? Pues siempre se destacó por Kluivert, Bergkamp. Siempre tuvo grande número 9.
4: Yo creo que por ahí lo pone a Malen. Definió mal. Una le dio en el palo. El otro es Memphis, Depay.
3: Está viejo,
4: Juan,
3: está grande.
4: Corintia,
3: y es un 9, como dice el Tano Fassini, de maniobra. No es el 9 de área. Está Fegorst, el que nos empató a nosotros.
4: Entró faltando 10 minutos y perdió el partido. Grandote, gigante. Yo creo que si él está bien, puede ser.
3: ¿Por qué perdió el partido? ¿Fue culpa de él el gol?
4: No, pero entró pobre para ganarlo y lo terminó perdiendo.
3: Entró 0-0 y perdió 1-0.
4: Sí, y entró Kluivert, el hijo.
3: Justin.
4: Un poquito más atrás juega.
3: Claro, es más creativo, un poquito más de extremo.
4: Un poquito más atrás, más 10. Lo vi todo, me gustó Holanda, juega bien, pero Holanda, ¿viste?
3: Sí. ¿Y Argelia qué te pareció?
4: Y Argelia un equipo rápido, de contraataque, rápido, rapidísimo. Juegan con la furia de la gente. ¿Viste que la gente tiene esa furia en la tribuna? Así juegan, con ese ímpetu. Pero me parece un equipo igual limitado, ¿viste? Yo ayer escuchaba, ojo, con Argelia. Holanda debió hacerle, o Países Bajos, 10 goles.
3: No, lo que atajó Zidane fue una cosa de loco.
4: Definió muy mal a Holanda. Se desesperó.
3: Pero sacó 4 o 5 pelotas de gol, ¿eh?
4: Me gustó mucho el arquero, muy atento.
3: Muy bueno.
4: El arquero que no es tan alto, lo vi en la foto, por ejemplo, ¿viste cuando sacan la foto antes del partido? Se pone en punta de pie para no parecer tan bajo.
3: Es raro que no lo haya tenido en cuenta Francia ese chico, porque atajó el Real Madrid cuando Zidane era el técnico.
4: Sí.
3: A ver, tiene un apellido de Galas o Zidane. ¿No? Sí. Por ahí no está para ser arquero titular. ¿Pero segundo arquero, tercer arquero?
4: Yo pensaba ayer que el hijo de Pelé era arquero.
3: Sí.
4: Y el hijo de Zidane, arquero.
3: Edinson era, ¿no? El arquero de Pelé.
4: Ediño, ¿no era?
3: Ediño.
4: Qué cosa rara, ¿no? Que el hijo del número 10 sea arquero. Pero bueno, ha pasado con Pelé y ayer lo vi al hijo de Zidane.
3: Es verdad.
4: Que anduvo bien.
3: Hoy juega Francia contra Costa de Marfil, creo que es un partidazo.
4: Lindo partido, 4 de la tarde.
3: Porque Francia para mí es gran candidato ya a la final.
4: Sí, es el. Y es el gran candidato. Ahora,
3: equipazo.
4: 3 finales seguidas serían, ¿eh?
3: 2018 campeón, 2022 subcampeón,
4: casi.
3: 2026.
4: Por Diego Martínez no fue campeón.
3: A ver, selecciones que hayan jugado 3 finales seguidas. ¿Brasil llegó a jugar?
4: 58, 62.
3: 66, no. O sea, sería el primer 70. Caso. Búscalo.
4: Sí, me parece.
3: Tanito, sería el primer caso.
4: Y aparte con el mismo técnico, porque Deschamps se va ahora.
3: Sí.
4: Fue campeón, subcampeón.
3: Italia. 34, 38, después se prende por la guerra mundial.
4: Sí.
3: Hay que buscar, ¿eh?
4: Me parece que no, 3 finales seguidas no.
3: ¿Podría ser?
4: Lo podría ser, sí. Y con el mismo técnico.
3: ¿Que se va después del mundial?
4: Que se va y además fue campeón del mundo como jugador y como técnico.
3: Uno de los más grosos, o sea, está al nivel de Beckenbauer.
4: Didier Deschamps, ¿no? ganador.
3: Sí.
4: Y va Zidane.
3: Exactamente.
4: ¿Sabes que está bueno para seguir? Yo no lo seguí porque, bueno, estamos en otro país. La pelea por la presidencia del Real Madrid.
3: Sí.
4: Grosa, loco. ¿Vos te acordás la película de Florentino Pérez?
3: Sí, lo que pasa es que yo... Este muchacho, la verdad que escucho, digo, pensé que era un meme. Porque el candidato opositor a Florentino Pérez es Riquelme. Yo pensé que era un meme que estaban jodiendo Riquelme. ¿Viste?
4: No.
3: Román quiere ser presidente del Real Madrid.
4: Cuando se vio cuestionado a Florentino, dijo, vamos a elecciones.
3: Es el opositor que dijo que tenía fichado a Haaland.
4: Sí.
3: Haaland se lo decía... Yo me llevo bien, le doy éxito a los dos. A ver si todavía lo quiere fichar Florentino. Dice, estoy también.
4: Florentino anunció a Mourinho
3: Para mí es pientaboto, no sé, la verdad no le conozco el chip a los madrileños.
4: Parece que lo quieren a Mourinho.
3: Hoy anunciar a Mourinho, que no te pudo, ganan toda la Champions Real Madrid. Va Zidane, gana. Va Carleto, gana. Mourinho no pudo pasar una semifinal, no pudo llegar a una final. Todos los últimos Ferraris que agarró las chocó.
4: Sí, no,
3: el Tottenham, el Manchester United.
4: Fue campeón de una copita chiquita en Roma, ¿no?
3: Sí, ganó la Conference League. Eso. Y ganó la Europa League con el United. Viste, para mí es pentabuto, pero bueno.
4: Se ve. Él anunció a Mourinho y dicen que el Florentino Pérez hoy anuncia sus dos próximos refuerzos.
3: Claro, porque se hablaba de Konaté y de Dumfries, pero que no son tampoco. Son buenos jugadores.
4: No venden una platea.
3: Pero no es como cuando él prometió a Figo.
4: No.
3: Y ganó
4: por eso. Bueno,
3: claro, por eso.
4: Increíble.
3: Bueno, está lindo.
4: Está lindo, ¿eh? Va el domingo.
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0: ¿Qué tal, amigos, amigas? Bienvenidos, bienvenidas. Arrancamos este programa López 910 a esta hora, 12 del mediodía, 7 minutos. Una temperatura que está bastante agradable. Está feo, uno mira al cielo, está gris, oscuro, a punto de llover, parece, pero... parece que también hay mucha humedad, señora, ¿cómo le va?
1: Así es, hola Gus, 15 grados, 6 décimas, mucha humedad, 88%, cielo mayormente nublado, máxima para hoy 18 grados. A la mañana llovió cuando ustedes dormían.
0: Claro.
1: Ah. Ahí llovió. ¿Vos no dormías?
0: Sí. No, yo estaba regando las plantas.
1: En algún... sacando la basura. En algunos barrios sí llovió, puede ser que más tarde también vuelva a llover, mañana no, pero el fin de semana será con lluvias, pero ustedes ya no van a estar aquí.
0: Bueno, en el pase hablábamos de una selección tres veces finalista consecutivamente, Alemania, 82, 86, 90.
2: Ah, te lo mandó.
3: Me lo mandó Mauro Conti también.
0: Porque Leonardo. Eso puede pasar con Francia si llega a la final, porque es un gran equipo. ¿Sabes qué estaba mirando hoy? Leo, yo no tengo tanta memoria, parece. Hola, Marcela Patané.
2: Hola, querida, ¿cómo estás?
0: Estaba mirando, Teis Espor a la mañana repitió el partido Argentina-México.
3: Sí, ¿cuál?
0: El del último mundial, Argentina-México.
3: Sí. El gol de Enzo.
0: Y Messi.
4: El primero, más importante.
0: Tuyo, claro, espectacular. Escucha, nos vamos al primer tiempo 0-0.
3: Sí.
0: Con un punto de 6.
3: Claro, casi afuera.
0: La carucha, porque uno ya conociendo el final, mira las caras. La carucha de Scaloni, de Aymar, de Samuel. A los 42, yo no me acordaba tanto, entonces lo vi. A los 42-30, tiro libre para México, una falta que hace Montiel, lo amonestan a Montiel, tiro libre que patea Vega, Vega que patea los tiros libres, bárbaro, hizo un golazo contra Arabia, creo, al ángulo. Patea al ángulo y el Dibu Martínez vuela,
3: la saca
0: y la agarra con las dos manos, la tenaza y ni rebote da.
3: ¿Era jugada de gol? No me acuerdo.
0: Sí. Era buena.
5: Se nos vino el Suecia del 2012 a la cabeza, sí, ¿no?
3: ¿Era buena la jugada? Yo no me acuerdo.
5: Sí.
0: Mentira. Ahora, ¿sabés?
5: Sí, me acuerdo.
0: Lo que más me llamó la atención, el equipo de Argentina.
3: ¿Cómo formaba?
0: Sí, nada que ver con lo que terminó siendo.
3: A ver, ¿te acordás?
0: Mirá, lo tengo acá, se lo pedí.
3: A ver.
0: El arquero Dibu Martínez.
3: Sí.
0: El 4 Montiel.
3: Mira, Molina. Bueno, eso sí.
0: No, jugó más Montiel. Siempre Molina.
3: Partió el final, claro, partió en el final.
0: El 2 fue Otamendi. El 6 fue Lisandro Martínez. Y el 3 fue Marcos Acuña.
3: O sea que entró después Cuti, el tercero.
0: No, el Cuti jugó el primer partido, pero jugó mal.
2: Tenía algunos problemas de lesión.
0: Sí, jugó mal, creo, el Cuti, primer partido. Entonces lo sacan. Ahora, vos fíjate lo que es esto.
2: O fue en la Copa América que tenía problemas.
3: No,
2: la Copa América, creo, venía con problemas físicos.
0: No, Cuti. El Cuti. Cuti creo que jugó el primer partido del Mundial.
3: Llegó tocado el Mundial.
2: Ah, ¿viste?
0: Jugó el primer partido Mundial.
2: Ah, pero llegó tocado.
0: Como perdió, ahí sí me acuerdo. Escuchá, de los 5 defensores, contando el arquero, el arquero más los 4 del fondo, solamente repitieron, bueno, el arquero sigue, Otamendi.
3: Sí, después.
0: O sea, de los 4 defensores, solo Otamendi.
3: Taliafico.
0: No, sí.
2: No me llega dato, me llega dato.
0: Bien, pará. ¿Sabe quién fue el 5?
2: ¿Quién?
0: O sea, la parte defensiva. Guido Rodríguez.
2: No. El mayordomo, querido.
3: Sí, no me acordaba.
0: Titular, Guido Rodríguez.
3: ¿Vos te acordabas?
0: ¿Sabe quién fue el 9? ¿Sabe quién fue el 9?
2: No me acuerdo de nada de eso.
0: Lautaro Martínez.
2: De eso sí me acuerdo.
0: Y jugó Di María.
2: Porque el 9, Lautaro fue también en el primer partido.
6: Le di el pase a Messi en el gol.
2: Que le anularon dos goles, ¿te acordás?
0: Che, fue Di María, que creo que después termina jugando la final. Che, mirá, Farinella me dice también Brasil 94-98-2002.
2: Sí. Y te mandé ahí, claro.
3: Bien Farinella, jugaba bien Farinella hablando de eso.
0: Me dijiste que era un buen 9.
3: Sí, jugaba con los codos mucho.
0: Mira, ah, sí, un tipo Beto, Beto Costa, Funes.
3: Y se acuerda él.
0: El Búfalo.
3: Siempre campeón de nosotros, era muy bueno.
0: ¿Nosotros quién es?
3: El equipo nuestro. No me acuerdo ni
0: dónde. Me quedó el mate lejos, Leo, pero no. Tiene ruedita igual la silla, te puede. ¿La pastilla la vas a comer mientras el programa siempre? Porque escucho el.
3: No, está insoportable hoy,
0: Escucho el.
2: Ah, mira, te lo trajeron a vos también. Le agradecemos a Víctor Hugo Morales y a Julián Capazo por el libro Mis Mundiales de Víctor Hugo Morales, que este va para el Mundial, lo leemos allá en el viaje.
0: Yo estaba preparando una editorial para los últimos 10 minutos del programa.
7: Pero ya está.
2: Me puse celoso porque pensé que era para mí, pero veo que cuando te arrimé la materia que también te lo regalaron.
5: Extraordinario, mi querido Leo.
0: Estaba preparando para los últimos 10 minutos del programa una editorial hablando de Víctor Hugo.
3: ¿Así cerrabas?
0: El gran relator de la historia.
3: ¿Y?
0: Que me mandó su libro. Para mí, ¿sabes lo que es que Víctor Hugo me manda un libro?
3: ¿Qué te parece?
0: Una maravilla. Que lo escuchaba. Fenomenal. Lo escuchaba en el auto cuando volvía a la cancha.
3: Ta, ta, ta, ta, ta, ta.
2: En esos mundiales.
0: Y.
2: Cuando éramos chicos.
0: y Marcio Fassini. Juan Marcio Fassini.
2: Claro.
0: El comentario de Ricardo Siocio.
3: Qué bueno que era Ricardo.
0: Mi maestro.
3: Qué bueno que era Ricardo.
2: Claro, no, mi maestro. Me acuerdo esa dupla.
0: Mi mentor.
2: En el Mundial de Italia en el 90. Víctor Hugo, el Tano Fassini. En el 86, Víctor Hugo estuvo con Julio Ricardo.
0: Claro, Julio, un grande.
3: Ya te tiró por la borda del principio del tema principal.
5: Estábamos en Argentina, en México, en la mitad de la cancha.
3: Partido con México.
0: ¿Sabes qué le pedí a la producción hoy?
3: ¿A quién?
0: Toda manchada de la producción.
3: Sí, me imagino.
0: Lleno de manchas.
2: Hay una indeleble igual, pero.
3: ¿No le pedía favores?
4: ¿Una sola?
2: Hay una que
3: brava. Te vienen excusa, no favores.
0: Toda manchada. Le pedí agua caliente y me dio. Creo que está congelada.
2: Estás un poco intenso hoy, ¿eh? Igual,
0: pero está fría el agua.
5: Aprovechá y tomate un tereré, por favor.
3: ¿Por qué tereré? La producción toma tereré, ¿no?
0: ¿Sabés que me ponía? ¿Quién tenía siempre la pastilla en la boca?
3: ¿Quién?
0: Es un hijo de puta, mirá. Trabaja en radio. No. Aparte, escúchame, pará, tenés.
2: No estoy hablando.
0: Desde las 8 de la mañana hasta las 12 para comerte 15 pastillas.
3: Hasta las 11 duerme.
0: Y desde las 14.
6: Yo me levanto a 11 de la mañana. Ah, a 12, porque la mañana no me gusta. Claro. ¿Será porque yo nací a las 11 de la mañana? Claro. Pero me deprime la mañana.
0: El único error que tenía Raúl Fernández.
2: Raúl, es verdad.
0: Que era un crack. Era un crack. Se ponía la pastilla. Yo lo veía acá. Yo acá en la mesa, acá, en la punta de la mesa, lo veía él que se ponía la pastilla a las 12 y un minuto. Primero que el papelito tardaba en abrirlo.
2: Me acuerdo.
3: Me imagino tu estado.
0: No, y el papelito ruido hacía. Le quiero contar a la gente que yo uso los auriculares muy altos. Muy altos porque quiero concentración.
4: Y se escucha todo.
0: Quiero concentración. Entonces, se ríe.
3: Pero es insoportable.
0: Entonces, ¿qué hace? Se trae la pastilla y está. Me dice que me manda un mensaje.
2: La gente no lo percibe.
4: No es medicación.
0: ¿Qué no va?
2: No es una pastillita de miel y menta, mi viejo.
3: Está bien, viejo.
0: ¿Y el otro día que tenía frutos secos?
2: No traje más frutos secos. Cada día me voy repitiendo de traer comida.
0: O sea, él me dice intenso a mí.
3: Sí.
0: Y come nueces, almendras al aire y ahora pastilla.
3: Son dos
0: horitas de programa nada más.
3: Nada más.
0: Aparte con Víctor Hugo, 10 minutos, voy a preparar un relato, todo.
2: Bueno, hoy me voy antes igual, así que podés cerrar con eso.
3: Si vas antes,
2: tengo que hacer mil cosas,
5: La teoría de los cuatro.
0: Ayer te fuiste antes.
2: Hoy es mi último programa antes del viaje, sí.
0: Ah, pensé que era el último programa,
2: Bueno, nunca se sabe.
0: Iba muy a lo de boliche de Nico, ¿sabés?
3: ¿Sabés lo que hizo recién?
0: ¿Qué?
3: Saludó a la chica de lado, dijo por si me muero y le dio una.
2: Por si no vuelvo, uno nunca sabe.
0: Sí, hay que despedirse. Hay que despedirse bien de la gente ahora porque por ahí no volvemos.
4: Dejar todo en orden.
3: ¿A vos igual?
0: Y son 50 días.
7: ¿Cenizas? De Dani.
3: No me gusta.
2: No, Bóveda.
7: Ah, bueno. Ay, chico.
0: Sí, es el número 7, Bóveda.
3: Volví a México, Gustavo.
0: Entonces, ¿qué le pedí al productor todo manchado?
3: Sí.
0: Le pedí que me compare este equipo que casi queda eliminado en primera ronda, porque si México nos ganaba,
3: sí, afuera,
0: partido bueno. Fue un asco, fue un desastre el primer tiempo.
3: ¡Un espanto!
0: Después hace los cambios en la segunda etapa. Ahora, y fíjate que en este equipo...
3: Hasta ahí donde fuiste.
0: Este equipo de Argentina con México no jugó Papu Gómez, que había jugado el primer partido, y creo que jugó al tercero.
3: Un rato.
0: Ya jugó McAllister.
3: Ahí entró Alexis de entrada.
0: Ahora... Repito, Montiel, Otamendi de 2,
3: sí.
0: No de 6, Lisandro Martínez, Marcos Acuña, Guido Rodríguez, Lautaro Martínez y Di María, que no jugó todo el Mundial. Son 6 jugadores, ¿eh?
3: ¿Quién te falta?
0: ¿Cómo termina con Croacia? Escuchá,
3: te falta,
0: porque no quise poner el último partido con Francia, porque ahí Scaloni, faltando 30 minutos para... 30 minutos, un poquito más, 3 horas para el partido... Decide que juega a Di María porque tenía que encarar al 4 de Barcelona, que no 4.
3: Así a Koundé.
0: Sí, por eso. Bien elegido.
3: Sí. Es zaguero. Está jugando de lateral igual.
0: Sí. Bueno. Con Croacia, Argentina juega Dibu Martínez, Nahuel Molina, Cristian Romero, Otamendi de 6 y Tagliafico. Es decir, acá, si querés, en su puesto, solo Dibu Martínez. Porque Otamendi jugó de 12 ese partido que te dije y acá jugó de 6. Con Croacia jugó Paredes, che.
4: Sí.
3: ¿En lugar de quién? ¿De Enzo?
4: De Paul.
0: No, por eso no jugó Di María.
3: Ah, claro. Enzo, Paredes, McAllister y De Paul.
4: De Paul, claro.
0: Lleno de volantes el equipo, con Croacia.
3: Messi y Julián.
0: Sí. Y me parece que fue el mejor partido que jugamos, ¿no?
2: Y fue el 3-0, ¿no?
4: 3-0.
3: Pero para...
0: Sí, lleno de volantes, ¿eh? Atención, digo.
3: No está bien eso. Todo con buen pie. Pero, a ver... Tirate a este Mundial, viste que todos dicen Paredes titular. Déjame, metete en la circunstancia del equipo. no está al 100 Cuti. ¿Estamos de acuerdo? No llega al 100 Cuti. Por más que llegue, está fuera de tiempo futbolístico.
4: Sin rodaje últimamente.
3: ¿Está al 100 Lisandro Martínez? No está al 100. No viene jugando en Inglaterra a full. No, Otamendi no. Tiene 4 años más, tiene pero, 38.
0: Pero acá estamos hablando de...
3: No entiendo lo que
0: decís. Acá estamos hablando de jugadores que estaban en plenitud ya a esta altura. Y mirá el cambio que hizo el equipo del segundo partido al sexto.
3: Y el 50%.
0: Sí, acá jugó, no jugó Di María el anteúltimo partido. Lo jugó Paredes, muchos volantes y solo Julián de 9. ¿Cómo fue? ¿Fue defensivo tu equipo? No, ¿no?
3: No,
0: jugó un solo delantero.
3: Pero pará, los medios son todos ofensivos.
0: No, son todos buenísimos, claro.
4: Y después entra Lisandro Martínez por Paredes en el segundo tiempo.
3: Claro.
0: ¿Sabés que vi ese primer tiempo? Hoy lo vi. Primer tiempo con México, lo transmitió, yo no, estamos en la cabina al lado con Leo, no escuché a De Paoli y Senosiaín.
3: Claro.
0: No los escuché, o sea, los escuché hoy. Y claro, hablaban del poco movimiento que tenía el equipo estaba estático, el equipo era presionado por México y nos sacaban la pelota, entonces no atacaba a México, porque México juega mucho por los costados, el Tata Martino, costado y de atrás, que les encanta, escuchan el tema Volver a Empezar de Alejandro Lerner, y poco ataque.
3: Y cuando vas al nombre por nombre es un equipo estático.
0: Claro, y Argentina quería atacar pero no podía, porque lo presionaban y le sacaban la pelota. Partido primer tiempo malo, y en el segundo periodo, ahí entra Enzo Fernández por Guido Rodríguez.
3: Que hace el gol.
0: Después entra Cuti Romero por Di María y Ezequiel Palacios por Macalister, pero eso porque ya estábamos ganando. Pero me llamó mucho la atención, no lo tenía esto.
2: Mirá, no me acordaba eso tampoco.
0: No tenía esto del segundo partido al sexto, la cantidad de cambios que tuvo Argentina, que terminó siendo una selección bárbara, excelente.
3: Dinámica,
0: moderna. Y
3: que bueno, hablando de eso, dinámico y moderno, más allá que vos estás marcando algo de Scaloni, como también que puso equipos estáticos, viste que el mundo fútbol dice Paredes es titular. Y yo te quiero argumentar que para mí, ¿por qué no es titular hoy? Digo, pero para
0: no
3: mí...
0: No sé si el mundo fútbol dice.
3: Mucho
0: puede
3: dice
0: haber
3: que Paredes...
0: Puede haber algún...
3: Me parece que De Paul es el titular, porque...
0: Acá con Croacia jugó De Paul, jugó Paredes.
3: Pero jugaron juntos, pero sacó un punto.
0: Por eso.
3: Sacó un punto.
0: Bueno, ahora no tenemos Di María.
3: Entonces puede ser Paredes.
0: Sí, podríamos jugar así.
3: Alexis Enzo.
0: ¿Y si jugamos así?
3: ¿Y quién falta? Thiago faltaría.
0: Faltaría Thiago Almada, que tuvo una mala temporada.
3: Pero otra cosa es otra cosa. No es lo mismo la realidad, no por Simeone ni por porque son diferentes los técnicos. Entonces el laburo que le pide Cholo. Porque hace el laburo defensivo con...
0: Igual, la verdad,
3: sí.
0: Depende con qué rivales juguemos. Si vamos a jugar contra Jordania...
3: No, a Serbia, Argelia, a mí no me dio ningún susto.
0: No, lo escuché a...
3: No, dijo el profesor, escuché porque...
0: Lo escuché a Chima.
3: ¿Escuchaste a Chima? Después me sacó...
4: No, ¿qué dijo el profesor?
0: Yo no quise mandarle mensaje.
3: Me sacó Yudica después.
0: Ya le mandaste mensaje vos, dijiste que era un espanto, te nombro como te gusta que te nombren en todos lados. Entonces, y yo no quise escribirle a Yudica, ¿viste? No lo quería molestar.
3: Te repito, Yudica está hablando, que la verdad que ve muy bien el fútbol, ¿eh? Yo nunca lo había escuchado hablar
0: de
3: fútbol.
0: Sí,
3: muy bien el fútbol.
0: No, pero el profesor, ¿qué dice?
3: Ojo, tengo un... No sé qué dijo esas palabras.
8: Estoy preocupado.
3: Estoy preocupado.
0: Sí.
9: Hola, soy Gustavo Sima.
3: Ahí está. Lo vi a Argelia.
2: Ah, yo también, ¿eh? Yo también, lo vi todo el partido. Me preocupa mucho.
4: No, pero defendió.
2: ¡No! Me preocupa mucho.
4: No, defiende mal.
3: ¡No!
2: Se fue. Y te voy a decir otra cosa. En el segundo tiempo, con los cambios, hizo 5 cambios desde el arranque nomás.
0: Mejoró, sí.
2: No solamente que mejoró. Le empezó a dominar el partido a Países Bajos en Rotterdam. Países Bajos es uno de los candidatos.
0: Me llamaron la atención muchas cosas. Primero, que le den tantas entradas a los argelinos jugando en Rotterdam.
2: La gente que fue de
0: una cosa impresionante. Es más, rebasaba
2: de gente la cabecera.
0: La cabecera completa y había gente en las plateas, sí. Argelinos. Le coparon la cancha.
2: Me hicieron acordar a los hinchas de Marruecos.
0: Son parecidos.
2: Bueno,
0: así juegan con esa intensidad. La intensidad que tiene la gente en la cancha, yo recién se lo decía a Toti.
2: Sí.
0: Esa intensidad que tiene con la que viven el fútbol, lo demuestran en la cancha. Ahora, atrás son un desastre.
2: Atrás tiene algunos problemas, tiene un muy buen arquero. El hijo de Zidane.
4: Sí, el primer tiempo defendió muy mal.
3: Pero no solo atrás, en la mitad de la cancha tiene problemas. Solamente son rápidos.
2: En la mitad de la cancha tiene el mejor jugador. Yo lo vi todo.
3: Mejor jugador es el arquero. Yo también lo vi.
0: Yo vi los 100 minutos.
3: ¿Te pareció buen equipo en la mitad de la cancha?
2: El mediocampista,
3: flojísimo.
2: El zurdo, el alto.
0: El 18 me gustó, rapidito.
2: El 19, Bentaleb, es una de las figuras del equipo.
3: Pero no importa si es la figura,
2: maneja
3: pero
2: los
3: llama la atención.
0: A mí me gustó el 18.
2: El 18 juega por afuera,
0: Amura.
2: Amura,
0: si tenés algún problema, viste,
4: sí.
0: te aprieta bien los cuadros.
3: Lo más importante es la rapidez para contragolpear.
4: El primer tiempo ni siquiera tuvo eso. El primer tiempo ni siquiera tuvo eso. Después
3: lo,
4: sí.
3: Lo más importante que
2: con los
3: tiene.
2: Cambios cambió.
3: Claro.
2: Cinco cambios,
0: no, pero escúchame. Si yo llego a estar bien físicamente, pero bien, ¿eh? Como estaba.
3: Decirle que le miente a la gente.
0: Como estaba hasta los 40 años. Hasta los 40 años. Yo creo que ayer hacía 2-3 goles para Holanda. Tranquilamente.
3: Bueno, era Van Basten.
0: Bueno. Sí, sí.
3: Marco Van Basten.
2: Estamos hablando seriamente, por favor.
0: Qué lindo Marco. ¿Cómo que no? Che, qué lindo Marco Van Basten. Wow. Quiero verlo, sacamos una foto que no tengo con él y. Con Van Basten no tengo.
3: ¿Con Rudd? ¿Con Rudd?
0: Me encantaría.
2: Le cortó el rostro a él.
0: De hecho, Gullit. No, a mí me cortó Gullit, no Van Basten.
2: Gullit,
3: por eso Gullit, dije.
0: De hecho, hice un asado Arcucci en San Isidro, no me invitó. Fue Rudd Van Nistelrooy. Lo transmití 10 años, 10 años comentándolo y cantando con el bambino.
3: Es uno de los mejores nueve que vi en mi vida.
0: Rudd Van Nistelrooy, la.
3: Sí, sí.
0: Pero, por favor. Así le cantaba la gente.
3: Ya sé.
0: Porque el bambino después decía, hey, Rudd Van Nistelrooy.
3: No, la gente le canta. Porque en Inglaterra se canta mucho. Le cantaban a Cantona también.
0: Y ahí le dije.
3: You are Cantona.
0: Y ahí le dije, bambino, cantá lo que cantan los hinchas cuando hace un gol. Y entonces estaba.
3: ¿A vos le dijiste?
0: ¿Otra vez?
2: Y se nota que no escucha la charla con los relatores.
3: Mira, es Botón.
2: ¿No?
3: Le miente a la gente porque quiere decir que Argelia va a ser un rival duro para Argentina.
4: Un vendehumo.
3: Puede ser. Pone voz déspota, despótil.
4: No. Ojo, puede ser, ¿eh?
3: Y en la misma jornada, entre 10 minutos y 10 minutos, es sentimental. Va y le dice a la chica de al lado, por si me muero le doy una
0: abrazo. Nosotros estábamos en las computadoras.
2: Lo que juega a favor mío, el tiempo. Cuando yo dije que Alianza Lima era un hueso duro de Robert para Boca, este también y hace el show, pues que se va, que
4: puede
2: se
4: ser
2: levanta.
4: Un rival duro.
2: Lo eliminó. Ahora te voy a decir.
3: ¡Se autoeliminó Boca!
2: Ahora te digo que del grupo, por lejos, el rival más poderoso del grupo de Argentina es Argelia.
0: No, claro.
2: Mucho más que Austria y, sí. Más que Jordania.
0: Nada.
3: Austria es más poderoso que Argelia.
0: Austria me aburrió, fui 8 veces a la ladera.
3: No importa que te aburrió, pero es un equipo europeo. Tiene otro juego
4: rocoso.
3: Es rocoso.
4: Rocoso.
3: Argelia te puede complicar.
4: ¿Cómo lo interpreto todo el tiempo?
3: Argelia te puede complicar de una sola manera, jugando de contra. Y Scaloni no va a caer en la trampa de Argelia. Que siga relatando.
4: Coincido con el diagnóstico.
0: Vi la historia del Dibu Martínez, ¿la vieron?
3: No la vi, la
2: del dibujito animado.
3: A las 4 de la mañana.
2: No la vi.
0: Tiene un poquito.
3: Tiene que ir a las 4 de la mañana.
0: Tiene un poquito de dibujo animado, pero tiene mucho de su historia.
2: ¿Cómo grita este tipo?
0: No, sí, está loco, tipo. Estás acá.
2: Menos mal que
4: es
2: me hubo.
4: Sos vos, sí, Leo, que estás más calmo desde que dejaste el azúcar.
2: ¿Cómo grita este tipo?
0: Le estamos pidiendo a Marcelo Palacios que venga 2-5, porque nos tenemos que ir a armar la valija, comprar
2: No, hoy de verdad me tengo que ir.
0: Y ayer también de verdad. Y hoy de verdad.
5: ¿Ya mañana no vienen?
0: ¿Mañana venís?
2: No. Si viajo, ¿cuándo querés que venga?
7: ¿A qué hora viajo?
0: Yo viajo a la noche y vengo al mediodía.
2: 4 de la tarde tengo que estar en Ezeiza, querido.
0: Ah, bueno. Justo.
7: Te vas de acá.
5: Es valija y de acá te vas.
2: Ustedes empiecen.
7: Llegás bien.
2: Y a eso de las 12:20 no llegué.
7: Arranca.
2: Arranque nomás.
3: Y hacemos 12:20.
2: Yo voy a hacer lo posible.
3: Vuela, vuela.
7: Ahí va.
4: Encima de la cancherera.
0: Te va a extrañar la gente. Te va a extrañar, ¿eh?
2: No, yo creo que
0: no. Vas a ver a quién putear.
7: ¿Cómo te despedís hoy de tus oyentes?
2: Adiós, amigos.
7: No, nada más.
2: No, el lunes ya salimos de allá.
7: Ah, muy bien.
2: Es
0: pero
2: un día.
0: Puede ser que allá.
2: Ah,
7: no.
3: ¿Te gusta eso, vos, eh?
0: ¿Cenizas?
5: No, le pregunté, bóveda.
0: ¿Venimos con la cajita, no?
2: No, cenizas no, no me cremen.
4: ¿Los papeles los dejaste en orden todo?
2: Me está preguntando, yo dejo todo aclarado, esto está grabado.
5: Pero tenemos que cremar y ya sabemos dónde tirarte.
0: Bueno, la verdad, yo iba a arrancar por otra historia, pero me sorprendí.
4: Ah, es imposible.
5: Ahí en Pampa Miñones, ¿no?
0: García, tremendo esto.
4: Ah, es imposible.
0: Porque encima, ¿sabes qué hice? Yo digo, ¿qué hago hasta y media que va a interrumpir Carrafiello?
4: Con la conferencia de Belloso.
0: En realidad va a hablar Belloso a la prensa, no hay pregunta.
4: No hay pregunta, no.
3: Bien, Belloso, democrático.
4: Va a comunicar. Un comunicado directamente.
0: Va a comunicar hacia dónde va Central.
4: Sí. Claro.
0: Todos dicen que echa Almirón y llega Mascherano.
5: Menoscherano.
0: ¿Qué te dije yo de Mascherano?
3: Sí, a mí me dan otro nombre, ¿eh? Más allá, Mascherano. Porque dicen que no tiene una cláusula con Inter hasta diciembre.
4: Ah, no lo sé.
3: Hay que averiguar
0: che,
3: eso.
0: Che, qué silencio el de Mascherano, ¿no?
3: ¿Y sí?
0: Qué silencio. Se fue de Inter, no dijo nada, no dijo por qué se fue.
5: No dice nada.
3: No, a mí me queda una duda.
0: No dijo por qué se fue con la amistad que él tiene o tenía.
3: Claro.
0: Con Suárez, sí. Messi, todos los muñecos. Que se vaya así de esa manera.
3: Claro, ya no está, está Jordi, no más sé si está Jordi. También jugó con Jordi, con
0: estaba,
3: Busquets.
0: Estaba Busquets, estaba claro. Jordi, se retiraron.
3: Claro, los dos.
2: Hablando Busquets. De técnicos que se fueron, hablé con Gustavo Costas.
0: ¿Dónde?
2: Me lo encontré en la calle con mi amigo de tantísimos años, el Pepi Bercé.
0: ¿Cómo te encontrás en la calle
2: es con insólito. Sí,
3: vi la foto.
0: Yo me encontré con un tipo que me afanó el estéreo.
2: Pero no es insólito. Y te voy a decir una cosa. que poneme, me sorprendió.
0: No, arranca Belloso.
2: Ah, dale, dale. Después te cuento algo que me sorprendió muchísimo de Costas.
0: ¿Por qué no lo tenemos acá plano? Qué producción, ¿eh?
8: Poneme, bueno, muy buenos días para todos.
2: Ahí está.
8: Muchas gracias por venir. Bueno, llamamos a una reunión informativa luego de terminar el primer semestre. Nos tomamos este tiempo para reflexionar, para analizar y para ver bien todo lo que se necesita ver en este lugar de tomas de decisiones. Es fácil. En mi lado, cuando era hincha, yo velaba a los muertos a la media hora. Y en este caso nosotros tenemos que tomar un montón de tiempo, analizar y ver las cosas para poder tomar decisiones. En estos días hablamos con los médicos del club, con los preparadores físicos, con los jugadores, con asesores que tenemos, con nuestro cuerpo técnico varias veces, con gente del mundo del fútbol. Porque siempre para tomar decisiones uno tiene que estar más allá de las intuiciones. Tenemos que escuchar a mucha gente que a lo mejor tiene una mirada diferente o puede saber más que nosotros. Así que ese proceso a lo mejor para ustedes fue lento, para nosotros fue correcto. No nos apura nada más que hacer las cosas bien por el club. Bueno, cuando trajimos al Mirón, le planteamos tres objetivos muy importantes para nosotros. El primero, hacer puntos en el inicio antes de la Copa Libertadores. Nosotros, como saben, en octubre habrá elecciones y nosotros al próximo que venga le queremos dejar un club parado, un club que esté jugando de nuevo Copa Sudamericana o Libertadores, ojalá, o una Sudamericana al menos. No como nos tocó a nosotros, que recibimos un club que había salido 23, 24, 25 y 23.
0: ¿Qué pasó? Se interrumpió. Si no ponemos la tele, ¿eh? La tele está.
8: Se dijo que a fin de año fuimos campeones, pero lo que primero armamos nosotros era para pelear el descenso. Esa es la herencia recibida. Volviendo a lo anterior, el primer objetivo es dejar al club el año que viene un club compitiendo. Un club en uno de los valores más importantes que nosotros nos pusimos como objetivo de nuestro pilar de plan de trabajo, un club internacional. Cuando uno juega, pasa a ser un club internacional, la marca crece, el club se sigue valorizando y todos siguen viendo todo lo que tiene para mostrar Central. El segundo objetivo, por supuesto, fundamental, pasar los octavos de Libertadores. Queríamos como sea, luego de un 2024, que yo el año pasado les dije que nos había sido muy duro para nosotros no poder pasar en esa oportunidad, que vimos que el plantel dudó, que nos faltaron cosas, el cuerpo técnico, justo ahí Miguel estaba en una situación muy delicada, no pudimos ser lo firme que teníamos que ser para ese 2024 pasar, nos quedamos afuera con Peñarol, después disputamos para Sudamericana, pero rápidamente nos quedamos afuera. Y fue un golpe para nosotros. En esta oportunidad queríamos fundamentalmente pasar. Y el tercer objetivo, por supuesto, era ser competitivo. Para nosotros es un objetivo, ganar el clásico. Así que, a modo de objetivo, creo que hemos logrado todos los que nos propusimos. Después vamos a ver la coyuntura general. La coyuntura general es que sí, después nos generamos ilusiones, no solo que entramos entre los primeros 8 en el campeonato local, sino que entramos entre los primeros 4. Buenísimo jugar de local. No solo que entramos en los primeros 4, sino que fuimos a jugar octavo, que ganamos, que semi, y fuimos a River, y todos ilusionados, por supuesto, y nos pegamos un buen golpe, porque no pudimos estar a la altura de lo que esperábamos. No sé si Central hoy está a la altura de pelear eso, pero todos no lo esperábamos, todos queríamos ilusionarnos, todos queríamos llegar a esa final. No pudimos, la verdad que fue un buen golpe. Rápidamente vino el último partido para clasificarnos, más con Venezuela acá, más allá de eso estábamos técnicamente clasificados, pero había que ganar, y ganamos. ahí un poco como que cumplimos el objetivo. Cuando estábamos en Ecuador nos salió el partido de Copa Argentina. Partido que súper incómodo, que muchos lo pudieron suspender o lo quisieron suspender. Muchos de los que dicen que nunca, que el fútbol argentino no es serio, etcétera, etcétera, etcétera, suspendieron ese partido. Nosotros, lo pensé mucho, dije, vamos a jugar. No quiero que digan más nada de Central. Nos tienen podrido con que Central es el equipo del poder y todas esas pelotudeces que dicen. Nosotros somos un equipo con poder. El poder de nuestros hinchas, el poder de nuestros socios, el poder de nuestro trabajo. Ese es el poder que tiene Central. El poder del trabajo. El poder de ser un equipo humilde, luchador, guerrero y que trabaja. Nadie nos regaló nada. Y si hay alguien que nos va a regalar algo, por supuesto estamos ahí con los brazos abiertos, pero todo lo que tenemos, todo, esta tribuna que está acá arriba, si pudieron observar, estamos haciendo una tercera bandeja, la están haciendo con la plata de nuestros socios y nuestros hinchas. Así que, en virtud de eso, fuimos a jugar ese partido, súper incómodo, y la verdad que veníamos de jugar en Ecuador, muy cansado, golpeado, y hicimos un partido pésimo, un partido muy malo, todos. Desde el primer jugador al último, desde el primer el cuerpo técnico al último, no sé qué parte es la nuestra, pero imagino que también. Y lo único que se salvaron fue la gente que nos acompañó ahí, y que desde ya no tuve la suerte de poder agradecerle, y le agradezco esa compañía que hicieron en todos lados de Sudamérica y cuando nos tocó jugar, por supuesto, la Copa Argentina final con Estudiantes. Estudiantes, un rival que nos dolió perder enormemente, enormemente, y que pronto tendremos revancha. Entre todas estas cosas, queridos amigos, no encuentro argumentos para que se tenga que ir al Mirón. No los encuentro. El único argumento que podría tener es decirles que sí, los hinchas dictaminaron que se tiene que ir, las páginas, las redes, etcétera, etcétera. Yo siempre hablé, cuando iba a venir a Central, iba a ser un club serio, un club que no abandona los procesos, un club que trabaja con seriedad, que continúa, que le duele perder enormemente. Hasta mi mamá me pide que eche al Mirón. Pero no. Nosotros vamos a continuar el proceso que empezamos. Un proceso con un técnico, cuando fuimos a buscarlo, creíamos que nos iba a dar muchas cosas, y nos dio muchísimas. Y su cuerpo técnico nos dio muchísimas. Que falta, faltará. Que hay que mejorar, hay que mejorar. Que tenemos que ver qué le podemos aportar desde nuestro lado, lo vamos a hacer. No tengan ninguna duda. Que juntaremos a los jugadores, al cuerpo técnico, a todos, en ver qué falta para de nuevo ser campeón, lo vamos a hacer. Eso es solo lo que tenía para decirles. Si tienen algunas preguntas, encantado de poder hacerlas. No sé si, Caro, querés aportar algo. Veo que escribiste un manual. Pero bueno, simplemente contestamos preguntas acá con los muchachos.
0: Se queda el Mirón. Va a seguir siendo el técnico de Central, respetando el contrato. Muy sorpresa, buena conferencia.
2: ¿No? Pues sí. Todos esperábamos que diga que se vaya.
3: Claro, dame a Belloso, ¿eh? Sí, sí. Yo, si me dan un dirigente, no conocía este aspecto. Primero, que se bancó la conferencia solo. Entiendo por qué no hay preguntas.
0: No, ahora,
3: pero entiendo por qué hizo todo este relato.
0: A ver.
2: Y además sin leer,
8: Que no lo respetemos. Respetamos enormemente su función, su trabajo. Respetamos que son el nexo con los hinchas. Pero nosotros deberíamos trabajar tranquilos y pensando en lo que es mejor para Central. En octubre hay elecciones. Podrán elegir otro modelo, podrán elegir otras formas y podrán elegir lo que les parezca bien. Nosotros estamos contento con nuestra forma de trabajar, orgulloso por cómo trabajamos. Los resultados podrán llegar o no, de nosotros no esperen otra cosa, es que trabajar en seriedad, con compromiso y con amor al club. Te doy con Caro.
10: Bueno, yo te aplaudo.
0: A ver, seguimos. Vimos a Carolina Cristiano, que es la esposa y creo que es vicepresidenta, ¿no?
10: No iba a hablar. A ver. Creo que dijiste todo. La verdad que agregar palabras es eso, el exceso. todo lo que escribí es lo que hablamos todos estos días y no te faltó ni una coma. Estoy orgullosa de acompañarte en este proceso y de acompañarte como hicimos siempre en nuestras ideas y en nuestros valores. Yo me acuerdo cuando vinimos al club, lo que queríamos de este club, y vamos hasta el final con nuestra idea de lo que queremos de este club. No hablo de una elección de un técnico, no hablo de algo futbolístico, algo del club que queremos y que vinimos a construir. Así que gracias, Gonza. Nada más, muchas gracias y vamos Central.
0: Gonzalo Belloso, Carolina Cristinciano, el matrimonio que conduce Central en octubre de elecciones. La verdad que hicieron un montón. Fíjate, Central, cómo crece y cómo eleva la vara, que da una explicación y llama a conferencia de prensa para decirle a los socios y a los hinchas por qué perdieron, que perdieron en la semifinal del campeonato con River, que no estuvieron a la altura, y perdieron frente a Estudiantes en Copa Argentina. Le pegó un palo a Milito.
3: Sí.
0: Le pegó un palazo a Milito. Porque
2: fue
0: Milito,
2: bastante directo fue.
3: Directo fue.
0: Directo. Creo, mirá lo que iba a decir yo, ¿eh? Yo creo que por ahí Blanco, Víctor Blanco, a Malaspina lo convence de sacarle a
3: Nico Díez.
0: Viste, hay una relación, che, Malaspa, le dice Blanco. Che, Malaspa, me da Nico Díez. Y por ahí, por ahí lo convence, porque hay un buen trato, hay buena onda. Milito fue y le dijo, te pago la cláusula, no. Te pago más guita que la cláusula, no. Te pago más guita que la cláusula y dos jugadores, no.
3: La verdad lo que
0: y sí. Se quedó sin el técnico que quería. Ahora va a tener que ir a buscar a uno que no le gusta tanto.
3: ¿Vos lo conocías a Belloso?
0: A Belloso lo conozco de Lanús. Él jugaba en Lanús.
3: Sí.
0: Y yo era cronista en Lanús. Nos quedábamos hablando. Me acuerdo mucho de él. Y me acuerdo mucho de Claudio Enría. Porque me parecían similares. Porque eran rosarinos.
3: ¿Su cabeza, sí?
0: Eran rosarinos. Y la verdad que querían vivir en Rosario. Ellos eran de Rosario, ¿viste? Les costaba mucho vivir en un lugar que no sea Rosario. Claudio Enría de Newell's, Belloso Central. Central, y hablaba mucho con ellos después de la práctica, después los conocí.
3: No, pero pará, yo te quería, a lo que vos decís, que vos lo conocés mucho, a mí me sorprendió, porque nunca escuché un dirigente argumentar para la opinión pública y para la prensa, y nunca, esto va en contra mía y en contra de nosotros, nunca quedó tan expuesta la prensa, del no laburar con fuente. No,
4: pero de algún lado no, tuvo no, que haber surgido no sé. La información.
3: No, el hombre no sé. Dijo, estudié.
4: Bueno, pero si no estamos hablando de una irresponsabilidad.
0: Quizá lo pensó
3: hasta ¿y eso ayer. ¿Es irresponsabilidad?
4: No, porque de algún lado salió la información de que Almirón no iba a continuar siendo
3: pero
4: el técnico.
3: No de la,
4: nadie
3: no de
4: se levanta.
3: Pero, no, de la cúpula bueno,
0: pará,
3: no salió.
0: Pará. Da la sensación que estaba en duda Almirón. Claro. Y él nos contó, recién en la conferencia.
3: El repaso que hizo.
0: Especialmente a la gente de Central le contó los argumentos por los cuales Almirón sigue siendo el técnico.
3: ¿Qué te dije en el medio del relato?
0: Mi mamá me dice que lo eche.
3: Sí.
0: Mi mamá me dice que lo eche, pero no lo voy a echar porque hizo un repaso.
3: Los objetivos.
0: De los objetivos y además habló con el cuerpo médico, el preparador físico, los jugadores, gente del fútbol y entendieron que Almirón tiene que seguir siendo técnico. No,
3: obviamente,
0: o sea,
3: hubo un análisis.
0: Almirón sigue en Central y para algunos se quedó sin candidato a Boca. Porque muchos decían que iba a Boca mañana. Sí.
3: Pero obviamente bueno, que hubo un análisis, ¿sabes? Un análisis, pero lo que pasa es que los argumentos que dio el hombre fueron muy fuertes.
0: No, pero
3: sí, se planteó objetivos.
4: Está bien, pero
3: no, y lo que digo
4: eso de la visión del dirigente, yo te puedo dar otro tipo de argumentos.
3: Convencido de que iba a Mascherano.
2: Muchas veces,
3: claro.
2: Nosotros damos como hechos cosas que nunca surgen del seno, no sé si este es el caso, del seno del club. Por ejemplo, ahora se está hablando del técnico de Boca o alguna vez se habló de algún jugador. Y vos escuchás que se dice, de Boca no lo llamaron a fulano. Y por ahí en Boca ni interesa ese fulano.
4: Yo estoy de acuerdo.
2: Si es así.
3: Este caso también.
2: Se instala, y acá se instaló que se iba.
0: Pero para
2: lo echaban. Tal vez no surgió dentro del
3: club. Había un malestar, Gustavo, sí.
0: Está contando Belloso, que estuvo en duda de darle continuidad
4: a al menos estuvo en evaluación.
2: Él lo dijo, claro.
4: Al menos estuvo en evaluación.
3: Estuvo en evaluación seguro.
0: Correcto.
3: Y estás todo el tiempo en evaluación. ¿Vos te crees que Almirón no sabe desde ayer que sigue? ¿O desde hoy en la mañana?
2: Por supuesto que sí. Yo supongo que Belloso lo habrá hablado.
0: Pero Belloso, mira que yo tengo relación para escribirle o decir, che, Gonzalo, ¿quién va a ser el técnico? No le pregunto nada. ¿Sabes por qué? Porque sé que no me va a contestar. Me ahorro tiempo.
3: ¿Por qué crees que no?
0: Porque no, porque él le anuncia primero a su gente y después a nosotros. Como, no, debe, para mi como equipo, debe ser, ¿eh?
3: Yo quiero para mi equipo un dirigente como Belloso. Yo no lo conocía tanto.
0: Pero como debe ser.
3: Me saco el sombrero con Belloso, ¿eh?
0: Yo el día de mañana soy dirigente de un club y me debo a mi socio, no a vos, que me escribís.
3: Exacto.
0: No,
4: seguro.
3: Exacto.
0: Entonces yo le comunico a los que me votaron y después, si puedo tener buena onda con vos, mejor.
3: En algunos clubes sabés hasta qué temperatura tiene el agua que toman en la mañana.
0: Entonces, este tipo nunca nos dijo que venía Vélez, ponele, o Di María, o que el técnico era Holland, o que el técnico era Mirón. Lo presentó.
4: Sí.
0: Lo presentó y después nos enteramos nosotros.
4: Sí, sí.
0: Entonces, así actúa. Hizo un relevamiento, miró cómo estaba la situación y dijo, bueno, vamos a continuar. Hay elecciones en octubre, pueden elegir otro.
2: Claro, y aparte hizo como un balance también, ¿no? Y está muy bien.
3: O sea que en las elecciones tiene un, desde mi punto de vista, que ya estoy equivocado, mínimo un 15, un 20% indeciso adentro, después de esto.
2: Esto es fútbol.
0: No me quiero meter en la política.
3: Hoy.
0: Creo que Central, como dijo él, como
2: yo creo que ha crecido con esta gestión.
0: Mucho. Como estaba cuando llegó y como está hoy.
2: Viéndolo de
0: después
2: afuera.
0: Después veremos,
2: ¿no?
0: el socio a quien quiere. Si no sé quién es el candidato de la oposición, no tengo idea.
2: Pero escúchame, salió campeón, te agrandan la cancha.
3: Juega copas.
2: Está jugando Libertadores, pasó a octavos de final.
0: Di María. Y está bueno también que Almirón sepa.
2: No estoy en el día a día, ¿no?
3: Está en evaluación constante.
2: Fuera,
0: está bueno que Almirón sepa

0: va a haber revancha. Bueno, y aparte le dice al Miron acá, mirá que mi mamá me está pidiendo que te eche y yo te banco, así que dale, metele.
1: Y también es un mensaje para los jugadores. Acá no boluden porque el técnico sigue. Al técnico lo respaldamos. Un 95%
2: lo apoya hoy, según hinchas de Central que me escriben.
0: Bueno, pero... No, y aparte se decía que lo echaba Di María, que lo echó Fatura. No sé, no lo echó nadie. Se quedó el Mirón.
3: Sí.
0: Bueno, hablando... Así que está bueno. Imaginábamos una cosa y terminó siendo otra. ¿Eh? Terminó siendo otra.
3: Sí.
0: Y a mí eso me gusta porque creo que la primicia la tiene que tener el socio.
2: Para, está muy bien. Algo pasó porque Quintana habló y después...
1: Quintana habló porque no jugaba, viejo.
0: Claro.
1: Quintana habló porque no jugaba.
2: A mí me dicen que le exige mucho en la práctica, en lo físico. Esto me cuentan... del lado del plantel, y me dicen que los referentes trabajaban con otra intensidad. Cuando hablo de los referentes, no voy a hacer nombre puntual,
0: armó mal los
2: no
0: equipos,
2: son todos, y no es Di María.
0: Armó mal los equipos, los planteos, hizo malos cambios, hizo cosas mal, hizo cosas muy bien también la Mirón. Por eso, continúa.
1: El objetivo principal lo consiguió, que era pasar a octavos de la Copa.
2: No, tres objetivos, dijo.
1: Y, pero el principal
0: y
1: era pasar
0: y a mí me gusta Copa. Y a mí me gusta cómo eleva la vara Central, porque está en la Copa Libertadores.
1: Y espera pensando la del año que viene.
0: No están ni Boca ni River, y está Central, y hace una conferencia como diciendo, muchachos, dudamos en darle continuidad al Mirón, pero lo vamos a dejar.
2: Guardar esta conferencia porque es extraordinaria.
0: Y queremos ganar.
1: Y por otra parte, ya está pensando en el año que viene y en la clasificación. Sí, hablando de técnicos, ayer me encontré con uno que nos sigue, que es Costa. Hablé con Gustavo Costa, y les decía, ahora les voy a contar un par de cosas, que se puedan contar, otras no, porque fue una charla privada, y aparte, el motivo fue... el reencuentro con Pepi Berce, amigo mío de muchos años, desde cuando era arquero de excursionistas, antes de que sea técnico.
0: ¿Jugaron juntos? No.
1: No. Yo lo relaté cuando seguía la campaña de Excursio.
2: Y lo cuidaba como técnico.
1: Y como técnico hizo un gran trabajo en Excursio. Bueno, me sorprendió la popularidad de Costa. Yo te digo, al nivel que vos te puedas imaginar.
2: ¿En la calle?
1: De un Gallardo, de un Riquelme. No, en un momento me dice, esto no podemos seguir hablando acá. Nos tuvimos que guarecer en un garage. Bajó un tipo de un taxi y dice, recién vengo del interior, soy de afuera y me encuentro con usted.
0: ¿Y era de Racing el tipo?
1: No, y le decían esto, y recurrentemente se lo decían, no somos de Racing, pero le decíamos lo mejor. Y una foto, y otra, pero no uno o dos. Estábamos en el centro, ¿no? En la calle Paraná, pero igual, me llamó la atención.
0: Es que Costa no tiene agachadas. La gente se da cuenta la pasión que tiene por su club y lo que hizo, como mascota, lo hizo cuando estaba mal. Bueno, ya lo dijo él. Ni Independiente le tiene bronca a Costa, porque no se pone el rojo.
2: No,
0: nunca habló de más.
2: Lo respeta el hincha Independiente.
0: Pero no, bueno, lo respeta Quintero, lo respeta Bochini.
2: Sí,
1: respeta mucho. Y aparte lo echaron mal. Esto lo digo yo. Bueno, seguimos hablando. Le pregunté por Boca. Y este encuentro tan casual me sirve para preguntarte. Mirá, me dice, tenemos muy buena relación con la gente de Boca Predio, pero me escriben siempre, cuando yo era técnico de Racing, por las noches, en la cotidianeidad. Una cuestión de afecto, de vínculos cercanos, sobre todo con el Chelo Delgado. Pero hoy, me dijo, hoy no puedo dirigir ni el tránsito. De lo mal que estoy, de lo angustiado y de la manera en la que me fui de Racing. Y me contó cosas feas, que yo no voy a contar porque son personales, pero creo que en algún momento Costas por ahí va a tener ganas de contarlas. No tengo ganas hoy, no estoy ni para dirigir el tránsito.
2: Es fuerte,
1: la angustia por cómo se fue de su casa, viejo.
2: Claro.
1: Y después de otras cuestiones que me fue contando del día a día, de mentiras, de promesas incumplidas. Esta la puedo contar. Vos podés perder 40 partidos seguidos que no te vas a ir de acá, le dijo Milito. Me contó Costas. A un tipo que le creo y merece que yo le crea, porque es un tipo que se ha ganado la credibilidad.
2: Seguro.
1: Y en ese lapso rechazó ofertas de Brasil, una muy, muy buena, supermillonaria del fútbol de Turquía, para que después de firmar el contrato, al poco tiempo, lo sacaran como lo sacaron. En algún momento a lo mejor va a hablar.
2: Bueno. Fuerte, ¿eh?
0: Sí.
2: Vos sabés que en esto que estamos diciendo de Belloso, lo quiero marcar, no porque escriben, siempre escriben. Me marcan por qué no respetamos.
0: ¿Cómo te escriben,
2: No, a todos, a vos también, a vos te matan.
0: No, a mí no.
2: Escribió nadie. Me escribió un chico de River y me dice: no respetaron al presidente de River cuando dijo lo que dijo, que habló con el corazón. No. Belloso en ningún momento.
0: A un,
2: no, no, pero.

0: chico.
1: No, pero. No, ¿sabes que es un pelotudo? Pero perdón, de la P a la O.
2: Un chico de River.
1: Quiero explicar el motivo.
2: No le podés contestar a un chico de River.
1: Quiero explicar el motivo. El motivo, ¿sabes cuál es la diferencia? Que yo quiero marcar. Belloso nunca bajó el patrimonio de Central en la charla. Belloso nunca habló de un jugador que se van a ir 15 o 20.
3: Son conferencias. Uno hablaba del plantel 15 jugadores y este habló del técnico nada más.
2: Ahora, qué bien plantado que está Belloso, ¿eh?
3: Sí.
2: La verdad.
3: Se presenta, ¿no? Siguen. En octubre quieren seguir.
2: Sí, me sorprendió cuando dijo: le quiero dejar al que venga. No sé si pensando.
3: Y toda la vida no va a estar, ¿eh?
2: En alguien de su agrupación, en la continuidad. Sí. O en él, ¿no? Porque me sonó, no raro. Me llamó un poco la atención.
3: ¿Sigue? Opa. No, pará, que está diciendo un título.
2: Claro, ahora empezaron las preguntas.
4: Volvió, claro.
3: No, pará. Pero acá dice lo de Quintana es una falta de respeto.
5: Está enojado, ¿no?
3: Sí. Por eso, está caliente. ¡Dámelo!
2: Le han preguntado de...
6: Se portó de una manera genial con él. Que el día lo fuimos a ver al Hospital Carolina o al sanatorio, fuimos a la casa a darle un contrato cuando sabíamos que cuando vuelva con 38, 39 años no se iba a volver, y nosotros estuvimos ahí, le dimos el contrato más alto de su vida. Y el día que se va después de perder 3-0, donde había nafta, ¿cómo se dice? Donde había fuego tiró nafta. ¿Con qué necesidad, Carlitos Quintana? ¿Con qué necesidad tener ganas de hacer eso? ¿Cómo puede ser tan desagradecido con este club? Y Quintana, quiero contarles que estaba por firmar con Riestra. Llamamos a Riestra y le dijimos, para un poquito, Quintana todavía tiene que entrenar. Y lo hemos citado a entrenar ayer, anteayer y anteayer en Ciudad Deportiva, que no vino. Y va a enfrentar un proceso también por sus declaraciones. Está prohibido hablar de los hinchas en el contrato de nosotros. De los hinchas número uno, de los técnicos, de los dirigentes. Así que Quintana está en ese proceso. Yo soy muy buena persona, el mejor. Ahora, contra Central no, viejo. Central está por encima de todo. ¿Qué necesidad tenía este chico que le dimos un contrato por premio a su trayectoria a incendiar todo? Y esto se lo digo a todos los jugadores. Y a todos. Central está por encima de todo. Tenemos que trabajar juntos. Si esperamos algo y si nos vamos a clavar el puñal entre nosotros, estamos equivocados. Fíjense cuando fuimos a jugar con River. Nos salieron enemigos de abajo de las piedras. De todos lados. Cuidemos un poco a lo que es Central. Cuidémonos nosotros. Trabajemos juntos. Sigamos enfrentando los objetivos que sin duda vamos a tener buenos momentos. No tengo más nada para decir, los enemigos siempre están afuera, Central cada vez más grande, un gran abrazo para todos.
3: ¡Epa! ¡A la miércoles!
1: ¡Tremendo!
3: Porque Quintana, hasta ayer, volvía a Central y lo aplaudían, lo ovacionaban. Después de esta declaración de Belloso...
7: ¡No, tremendo!
3: ¿Cómo vuelve Quintana?
7: La frase completa fue: Quintana salió a mariconear, una falta de respeto total, el club se portó de forma increíble con él, le dimos el contrato más alto de su vida.
1: Sí, después yo no coincido con eso que digo de River, porque ahí nos meten a nosotros estaban en contra de Central, frase, eso no. Pero lo de la defensa del club es un tipo políticamente fenomenal.
2: Lo que dijimos del
1: fenomenal,
2: partido
1: de
2: River, fue del planteo futbolístico.
3: Pero él te habla de la previa. En la previa...
7: Los 15 millones.
3: Central nunca habrá sentido eso, Central. Sí. De venir a la cancha de River y que tenga tanta contra.
7: No.
3: Pero eso también tiene que ver con lo que creció.
2: No, le pasa a muchos rivales de River, ¿no? Antes de partidos importantes.
3: No, pero Central porque venía...
1: No, no le pasó nada.
2: Establecen cosas,
1: no le pasó
2: redes,
1: nada.
2: No, pero eso, los hábitos,
3: no, pero esos son los de River. Acá el fútbol...
2: ¿De qué hablaba él?
3: El fútbol en general, hasta gente que no era de River, decía que Central era el equipo del poder, lo que te dice él. Mm. Me voy a ir a la pausa. Che, te digo, una hora... Tremenda, ¿eh?
2: No, tremenda.
3: Tremenda. Con Zafirus Mundial, nos vamos a la primera pausa, por favor.
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0: de la tarde. Armame el jueves, por favor, García. Armamelo bueno, bien, a ver qué tenemos.
1: Tenemos varios amistosos internacionales. Lo más importante, a partir de las 4 de la tarde, porque van a jugar en La Coruña, España frente a Irak. A esa hora también Francia en Nantes frente a Costa de Marfil. Y por la noche en Toluca va a jugar México frente a Serbia. Esto va a ser a las 23.
2: Muchos partidos para mirar, ¿eh?
1: Sí, hay varios más. Hay varios más que involucran a selecciones que no se han clasificado a la Copa del Mundo y otras que sí están en la fase previa a intervenir en el próximo Mundial.
2: Nosotros nos vamos mañana a la Copa del Mundo.
1: Muy bien.
2: Ojalá estemos 50 días. Mañana nuestro último programa aquí en Buenos Aires, en los estudios. Y por supuesto vamos a venir, como corresponde, vamos a venir y después nos iremos al aeropuerto a tomar el vuelo.
1: Perfecto.
2: Que nos lleve a
1: todos.
3: Todos vienen.
2: Y claro, tenemos que cumplir con nuestra función.
1: Está bien.
2: Venir al programa, hacer nuestra tarea bien. De 2 horas, tampoco son 40, son 2 horas. Venimos, no hay que hacer mucho esfuerzo, solamente hablar. Podés venir bañadito, perfumado. Sí. No vas a transpirar mucho acá, no te
1: creo.
2: Vas a ensuciar.
1: No.
2: No estamos en un taller.
1: Tenemos el aire.
3: Te dan el desayuno y el almuerzo.
2: Sí.
4: ¿Usted cuándo se va?
2: No tenemos taller mecánico acá, no. Que te engrasa las manos.
1: No.
2: No vendemos papas.
1: O sea, no hay excepciones.
2: No hay excepciones.
4: Pero usted cuándo se va, ¿qué día?
2: Mañana a la noche, 23:40, querido el vuelo. ¿Qué te pasa?
4: Casi sábado.
2: 23:40, viernes.
5: Para 23:40, pero puedes dormir entonces.
2: ¿Para 23:40? Perfecto. ¿Para 23:40? Tenés que estar en el aeropuerto a las...
5: Y 2 horas antes.
3: 4 horas antes.
2: 9.
4: Si mi avión saliese a 23:40, ¿sabes cómo vengo? Al mediodía.
1: ¿Cómo vengo?
2: No me importa.
1: ¿Ah, no venís?
4: No, porque no sale 23:40, sale mucho antes.
2: ¿A qué hora sale? Me estás mintiendo.
5: ¿Por qué no viajan juntos? Vos pediste no viajar con él.
4: A las 4:30 debo estar en el aeropuerto.
2: Yo por contrato... 4:30. Por contrato pedí no viajar con él.
5: Claro.
2: No dormir con él.
5: ¿Te imaginas?
2: Y tiene un anexo el contrato de no transmitir con él, pero ese no me lo cumplió.
1: Ese no. Ese no se pudo negociar.
2: Ese no se pudo negociar. Lamentablemente. Señoras y señores, ¿quién es? ¿Viste quién está?
1: Pará que está de temprano, de las 6 de la mañana.
4: 6 de la mañana. Yo quería ir a comer, olvidate comer.
2: ¿Por qué mandar un abrazo a Carlitos de la parrilla de Nico, el boliche de Nico? El boliche de Nico, qué bueno. Un
1: saludo.
4: Julián Álvarez, yo creo que le vi a Urquiza.
2: Tuve un problema con el estacionamiento.
3: Sí.
5: No te puedo creer.
3: Me preguntó el hombre después, está escuchando.
1: Hubo un incidente, ¿no?
2: No me dejó entrar al estacionamiento, tipo, tenía lugar para 40 camiones.
3: Y entro en ese lugar.
4: Fijate el banderín.
2: Entro, tenía lugar para 40 camiones Scania.
3: Escaña.
2: Con acoplado.
5: ¿Y qué no
2: y me dice, no tengo lugar? ¿Cómo no tenés lugar? Le digo.
5: No
2: tengo lugar, me dice.
5: No, qué mala onda.
2: Di vueltas más o menos 63 minutos en Palermo.
4: Estaba acorazado.
2: Ustedes comían
5: sí,
2: la entrada.
5: Ya
2: todo. Yo estaba dando vuelta como un trompo.
5: No.
2: Hasta que consiguió estacionamiento.
5: No.
2: Pasé por ahí después.
4: Sí.
5: ¿Y?
4: Estaba el banderín de ese equipo, ¿o no?
2: Y le dije una cosita.
3: Estaba el banderín de ese equipo.
2: Y le dijo una cosa. ¿Y qué te dijo vos? Porque después fuiste
3: vos. Se enojó López, porque yo pude estacionar ahí.
5: Claro que se enojó.
2: O sea,
5: que
2: lo dejó. 20 minutos después fue él y estacionó.
3: No, porque había menos coches. Había menos
5: coches. 10 minutos después van a haber menos coches.
3: Imagino que sí, porque a mí no me hizo ningún... Me hizo una carita y yo me le metí.
5: No.
3: Y después me dijo, ¿no estaba enojado López? No.
4: No, se fue recontento.
3: Me voy a dejar el mundial, le tú, te lleva los mejores paquetes. Que no, se le ponía a tu lugar. Le conté que sabías artes marciales.
2: Sí.
3: Le conté todo eso. Vi el escudo.
5: Se asustó.
3: Y ahí me di cuenta de todo.
2: Cinturón marrón de...
4: El tornillo, seguro que tenga. Ponle el 30. Fue a comer, fue bueno invitar.
2: Estaba para hacer un hiponcho nague.
3: No lo invitamos, sí que lo invitamos.
4: 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Villa Urquiza, de Porta se principiaba, 40 minutos, kilómetros de mora.
3: Mundial ya
4: está.
2: Sí,
4: perdí adelante. Leo, tengo 45 en 3 segundos.
3: ¿Cómo?
2: Llega.
4: ¿Cómo se escribe la noticia?

0: Hora 13, 4 minutos en todo el país. La temperatura en Buenos Aires, 16 grados, humedad 86%.
1: La muerte de Diego Maradona.
0: Los jueces rechazaron el pedido de detención solicitado por Burlando contra un testigo mientras estaba declarando. El tribunal desestimó el pedido del abogado defensor de la familia del 10 luego de analizar las presuntas contradicciones detectadas durante su declaración. La mujer debió ser contenida emocionalmente mientras los magistrados deliberaban sobre el planteo. Tras un breve cuarto intermedio, los jueces concluyeron que no existían elementos suficientes para considerar que la testigo hubiera cometido falso testimonio.
1: Economía.
0: El Fondo Monetario Internacional destacó la acumulación de reservas y afirmó que Argentina está cerca de cumplir la meta anual. La portavoz del Organismo Internacional de Crédito, Julie Kozak, informó que la autoridad monetaria adquirió alrededor de 10.000 millones de dólares en divisas desde comienzo de año. Según explicó, estas compras permitían que las reservas internacionales crecieran más de 7.000 millones de dólares, acercándose al objetivo anual de aproximadamente 8.000 millones establecido en el acuerdo.
1: Policiales.
0: Los restos de Agostina Vega descansan en el cementerio Los Álamos. Familiares y amigos de la adolescente de 14 años asesinada en Córdoba le brindaron su último adiós. El cortejo se realizó en medio de un profundo dolor bajo un importante operativo policial dispuesto en la zona.
1: Nacionales.
0: La Secretaría de Trabajo convocó a una audiencia urgente por los recortes de producción de una empresa de neumáticos. El encuentro fue solicitado por el Sindicato Único de Trabajadores del Neumático Argentino, SUBNA, liderado por Alejandro Crespo. Es en el marco de lo determinado por la fábrica Pirelli, que anunció la suspensión total de la producción en su planta de Merlo entre el 15 y 21 de junio. Según informó la compañía, la fábrica dejará de operar durante los fines de semana, modificando así su esquema habitual de trabajo.
1: Mercados.
0: El dólar mantiene su cotización y el riesgo país sigue por debajo de los 500 puntos básicos. El oficial cotiza a 1.460 pesos, mientras que el dólar blue se comercializa a los 1.435. El riesgo país se mantiene por debajo de la barrera de los 500 puntos básicos y se ubica en los 489 unidades. Por su parte, el Merval registra una suba del 0,71%.
1: Internacionales.
0: El gobierno de Bolivia impulsó una ley para despejar los bloqueos con apoyo militar. La iniciativa, impulsada por el presidente de ese país, Rodrigo Paz Pereira, surge en medio de una creciente crisis social, política y económica que se extiende desde hace más de un mes. Las protestas, encabezadas por campesinos, obreros, mineros y transportistas, comenzaron con reclamos por la situación económica y la escasez de productos básicos. Hora 13, 8 minutos en todo el país. La temperatura en Buenos Aires, 16 grados, humedad 86%, cielo cubierto.
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0: 1:09 la hora, señora. ¿Qué temperatura en Buenos Aires?
1: 16 grados, Gus. Cielo cubierto, humedad 86%, la máxima para hoy 18 grados.
0: Me tiene muy atrapada la elección en... Atrapado la elección en Madrid, en Real. Porque el Florentino Pérez, yo pensé que ganaba caminando 90-10, porque él dice cuántas Champions ganó. ¿Cuántas Champions ganó? Creo que ganó 9 en total, no sé cuántas ganó, entre el básquet y el fútbol. Él cuenta la del básquet,
2: sí,
0: también.
2: No, son más.
0: 13, no sé cuántas ganó. Más. Ganó un montón.
3: La contra Riquelme.
0: Y vos sabés que Riquelme, ayer, en los últimos anuncios para la elección del domingo, Riquelme dijo que tenía contratado a Haaland.
3: Qué fuerte juegan, ¿eh?
0: Haaland no lo dijo, porque lo mismo Florentino cuando habló con Figo. Yo tengo a Figo y Figo no decía nada. Después fue verdad, lo convenció, pero Figo no quería saber nada. Florentino dice que tiene a Mourinho cerrado y que hoy va a anunciar a dos jugadores, dos refuerzos. Y Riquelme dice, yo tengo Haaland y uno más, no sé quién es.
4: Aclará que Riquelme por la duda, ¿no?
0: Claro, así juegan.
2: Enrique.
0: Así fuerte, que me encantaría, Riquelme. Me encantaría ir con Palacios a ver qué siente él.
3: Juega muy fuerte.
0: Es más, sí. Te voy a decir algo. Hay dos medios que se pelean, ¿eh? Hay un programa que tira para Riquelme.
3: Y otro para Florentino.
0: En Madrid y otro para Florentino.
2: Hay una encuesta.
0: Se tiran con todo, ¿eh?
2: Hay una encuesta que está en línea ahora. Se puede participar en el diario AS. Votaron casi 50.000 personas. ¡Oh! 52% para Florentino Pérez, 48% para Riquelme.
3: Pero muy peleado.
2: Muy peleado.
0: Qué bárbaro. Qué atrapante. Porque una de las mejores series que vi, o película, no recuerdo, fue cuando la historia marca que en Real Madrid Florentino Pérez...
3: Serie.
0: Es una serie,
3: Figo,
0: ¿no?
3: Sí.
0: Le gana a quien había sido campeón de la Champions.
3: Si no me acuerdo el nombre.
0: Sanz.
3: Sí. Histórico.
0: Sí, Sanz gana la Champions y Florentino Pérez gana las selecciones porque dice que tenía Figo.
3: Riquelme tiene la fuerza de la juventud que tenía Florentino en esa época.
0: Claro. Veremos qué pasa. Por ahí hablamos con Matías Palacios. Al quedarse Almirón en Central y Nico Díez en Argentinos Juniors, que supuestamente iban a ser para algunos el técnico de Racing uno, el técnico de Boca el otro, se van a quedar en sus clubes porque los dirigentes dijeron no, se quedan con nosotros. Recién lo dijo Belloso de Almirón, y no sé si lo hizo público, pero se sabe que también lo dijo Malaspina. Malaspina dijo, vos no te vas de acá.
3: Sí.
0: A Nico Díez. Y Nico Díez se queda en Argentinos Juniors. Entonces Racing, que no tiene a Costas, que salió, que era el ídolo de la gente, y no tiene a Nico Díez, que era el preferido de Milito, ahora va a tener que ir a buscar otra cosa. ¿Y quién es?
5: Y hoy el nombre apuntado, ya desde el día de ayer, porque lo habían ofrecido, es Juan Pablo Bolboda.
0: Que lo ofrece Bragarnik.
5: Sí.
0: No es un deseo de Racing, ¿viste? Porque Racing quería
5: el deseo
0: a Nico
5: era
0: Díez.
5: Nico Díez. Hasta ayer se hizo el último intento. Yo te dije al mediodía que se tenía que resolver o ayer a
0: se
5: la
0: tenía,
5: noche o
0: se
5: hoy.
0: Tenía mucha fe Racing con Nico Díez.
5: Y bueno, el último intento lo hizo con el representante de Nico Díez y Malaspina y no pudieron llegar a ninguna cosa.
0: Vos fíjate que Blanco y Malaspina hicieron muchas cosas juntos.
3: Maxi Romero,
0: Oroz. Di Cesare para otro lado. ¿Quién más?
3: Otro de Racing fue Argentina.
0: Jonathan Galván.
3: Hay otro más
0: de
5: Reñero fue de Racing.
3: Reñero.
0: Hicieron muchas cosas juntos.
3: Más.
0: Blanco y Malaspina. Pero con Milito no.
5: No, en este caso no pudieron. Pero era el técnico que querían, claramente.
0: El tema es que vas a ir a buscar uno que no es de tu gusto. Porque... Sí. Pará, Bragarnik hace un poco esto con los clubes, ¿no? Yo tengo este técnico, si te parece, te gusta, te lo puedo acercar. Y bueno, Bolboda es un buen entrenador.
5: No era el técnico que iban a buscar, estaba claro.
3: Tiene un perfil parecido al Nico Díez.
5: Claro, tienen.
3: No,
5: creo que no es igual, pero es un perfil que Racing quería buscar algo así. Un técnico joven, es joven. Un técnico que le dé rodaje a los jugadores inferiores, creo que lo puede hacer. Lo hizo en defensa, en Brasil no sé tanto, pero y bueno, en una manera de jugar no igual, pero bueno, bastante ofensivo.
0: Bolboda dirigió Newell's, dirigió Defensa y Justicia y dirigió Huracán en la Argentina.
5: Sí.
0: No le fue bien. Después se fue a Fortaleza, anduvo bastante bien en Fortaleza, estuvo mucho tiempo. Y después fue a Santos de Neymar y no anduvo bien.
5: No.
0: Pero es un técnico serio, a mí me parece que es bueno. Ahora, no era el gusto de Milito.
5: O sea, no era la prioridad. No,
0: bueno, claramente. ¿Lo ves a él?
5: Hoy, de los técnicos que están sin trabajo, es el que creo más cerca está. Veremos en las próximas horas si pueden llegar a un acuerdo o no. Sí. Ayer mismo, cuando consulté por el nombre de Voivoda, porque al mediodía ya se había filtrado, o el día anterior, me dijeron, no es él, vamos por Nico Díez. Okay. No es él. Ahora, sin Nico Díez...
0: Lo que no pasó lo dejamos fuera.
5: Claro.
0: ¿Te vas antes también? Porque estuviste 15 minutos ausente.
4: Sí.
0: Más 5 que te vas son 20.
4: Tuve una... No, estás muy vigilante. Tuve una reunión con el gerente.
0: ¿No sabes por qué me doy cuenta que te vas? No, porque no estás acá.
4: Porque baja la audiencia.
0: No, porque sube el streaming. Digo, ¿qué pasó con subir el streaming? Y ahí noto. Bueno,
3: el otro nombre que decías, Riquelme.
0: Está Matías Palacios. Pero decímelo.
3: Rodri.
0: Ah, sí. Haaland y Rodri. Matías Palacios, me interesa mucho la elección en el Real Madrid. ¿Qué va a pasar? ¿Cómo la ves? ¿Cómo te va?
6: ¿Cómo te va, Gustavo? Un fuerte abrazo para todos. A ver. Es verdad que en las últimas horas el manejo de Riquelme llega a sorprender a todos con esto de que asegura tener a Haaland, ¿no? Que lo anuncia como próximo fichaje del Real Madrid. También dice que habló con Rodri, como recién decía Barreto. Todo igualmente da a entender que Florentino Pérez va a ganar la elección. Es el domingo, es durante todo el día, algo muy parecido a lo que se hace acá. No se va a votar en el club, sí, en la Ciudad Deportiva. ¿Por qué no en el club? Porque el día siguiente va a estar el Papa, León 14, presentándose. Es un día muy especial para Madrid, es un fin de semana con mucho movimiento por la visita del Papa.
0: Elecciones en el Real y la visita del Papa. ¿Estaba,
6: todo junto.
0: ¿Estaba prevista las elecciones o se dio porque se enojó Florentino?
6: A ver, yo te cuento lo que pasó aquí. Florentino Pérez... subió al ring a Enrique Riquelme. No lo conocía nadie a Enrique Riquelme antes. Son muy poca gente. Lo que sucedió es que se sintió Florentino quizá con la necesidad de buscar un rival de golpe, de generar un impacto para ganar una elección, porque fue un año en el que el Real Madrid perdió absolutamente todo. Perdieron los entrenadores que se fueron, tanto Xavi Alonso como Arbeloa. Perdieron los jugadores aún con una estrella como Kylian Mbappé o Vinicius, que se devaluó. El único que va a ganar entonces es Florentino. Lo que sí te puedo decir es que las encuestas iniciales hablaban de un 80-20. Y creo que esa diferencia tan abrumadora quizá ahora no es tal con respecto a lo que pasó en las últimas horas. Esta manera de manejarse Enrique Riquelme, de anunciar a un Haaland que para mí igualmente no está abrochado. Esto, lo que quiso hacer Riquelme es lo mismo que hizo Florentino hace 26 años con Lucho Figo.
0: Te gano con tu fórmula. Exactamente
6: igual.
0: Ahora, Matías, Florentino promete a Mourinho, que ya está, ¿y qué más?
6: Mourinho, que ya está, Konaté, que va a llegar, el central francés que es compañero o fue compañero de Alexis McAllister en el Liverpool, y se habla de Dumfries, el lateral o a veces central neerlandés, bueno, compañero de Lautaro Martínez en el Inter. No son fichajes como para ganar una elección.
0: No,
6: a Florentino lo hace ganar todo lo que hizo en todo este tiempo. Eso está claro, que fue espectacular, salvo los últimos 2 años, aún trayendo a Mbappé. De hecho, Mourinho no te gana una elección. Con Mourinho, en verdad, retrocediendo 15 años en el tiempo.
0: Me llamaría la atención que pierda Florentino, pero...
4: Mourinho divide. A ver, yo si fuese hincha del Real Madrid, por el solo hecho de que lleve a Mourinho, lo voto.
3: Pero además atrasciende Haaland y Rodri,
4: pero
3: ¿no?
4: Es un técnico que divide aguas.
3: Sí, pero además atrasciende Haaland y Rodri, Matías, me parece, en cuanto a la búsqueda.
6: De todas maneras, Rodri va a llegar con Florentino también, ¿eh?
3: ¿Ah?
6: Esta es la realidad. Rodri no va a continuar en el Manchester City, hoy diría en un 80%, y que va a llegar al Real Madrid, porque le queda un año de contrato solamente en Manchester.
3: Bueno, yo le preguntaba a Gustavo, ¿sabes qué? Te quiero preguntar a vos, porque vos tenés...
6: Sí.
3: Te cagué.
0: Sí, yo iba a despedir porque tengo a Faba que asumió culota hoy en San Lorenzo.
3: Y me hiciste perder. Comedia. Si en aquella época, cuando le ganó Florentino con el tema de Figo... Sanz tenía la fuerza que tiene Florentino hoy y Riquelme
0: Sanz había ganado Champions, te ganó como 40.
3: Claro.
0: No, claro.
6: Imposible, incomparable.
0: Matías Palacios, disfrute de Madrid. Le mandamos un abrazo.
6: Gracias,
0: y nos vemos en Estados Unidos.
4: Adiós, mi viejo.
6: Nos vemos prontito. Hasta con luego. Todos.
4: Hay que ponerle pilas al cronómetro, ¿eh? Otra lo llevo vez. Igual, Palacio. Chau.
0: Quiero hablar de él, quiero hablar de
4: no,
0: él.
4: No, de él no, no estoy hablando de un cronómetro, estoy hablando con mi amigo Palacio, viejo.
0: ¿Por qué no llamaba por teléfono?
4: Después le,
5: ya se fue.
0: Aparte acá yo tengo desventaja. ¿Dónde está la producción?
4: Lo sacó Maciel.
0: Yo acá tengo desventaja porque tengo que actuar. Tengo que actuar con alguien que es actor.
4: No, pero vos tenés lo tuyo,
0: Bueno, es momento de hablar de Lionel Scaloni y su cuerpo técnico, porque hay una información muy fuerte que nos va a contar el señor Leonardo Gentile al respecto.
4: Sí, Gustavo, porque la información que tenemos es que se estrena en Flow el método Scaloni, la épica desde adentro. La docuserie que cuenta la historia detrás del entrenador argentino que, junto a su cuerpo técnico, empezó como interino y terminó siendo campeón del mundo.
0: Gracias, Leo. El método Scaloni y toda la épica desde adentro. Mírala solo por Flow.
4: Qué bien salió.
0: Me parece. No, no, no. Muy bien. A mí me parece.
1: Ya están por el Martín.
4: Está sorprendido,
0: Fabio. Ricardo, Daniel, ¿cómo le va?
7: Bueno, todo bien. ¿Cómo andan ustedes?
0: Asumió culota,
7: sí. Un acto privado, bien. No fue público.
0: Lo vi
7: no,
0: mucha pinta con un traje.
7: Sí, no hicieron presentación, conferencia.
0: En el palco del Videgaño.
7: Exactamente. Todo muy austero, bien estilo culota. Una nueva comisión directiva que arranca hoy, pero que va a tener, por ejemplo, a Constantino dentro de la comisión directiva,
0: claro.
7: Porque Constantino es vocal.
0: ¿Y Francis?
7: Francis también.
4: Por la oposición. De la
7: claro, exacto. Claro, pero es parte. El estatuto de San Lorenzo claro. Marca que, por ejemplo, según la cantidad de votos que vos consigas, ocupás cargos de vocalía.
0: Y acá casi los mismos, porque estuvieron cerquita.
7: Bueno, ganó culota, Constantino y Pomies entraron los dos. Francis y su vicepresidente entró y Agote, que también ganó una vocalía, se la cedió a una compañera de lista. Así que hay 5 vocales opositores dentro de la comisión directiva de San Lorenzo que va a comandar al club hasta el 20 de diciembre del año que viene, donde vuelve a haber elecciones. Primeras charlas que se dieron con el cuerpo técnico, ya les presentaron a Guillermo Franco y a Walter Perazo, ya no corre el Pitu Barrientos y el técnico pidió laterales, pidió un enganche, pidió un delantero y algún volante.
0: Hasta acá jugó sin laterales porque pone línea de 3.
7: Sí.
0: Y jugó tripique de 4 y de Ritis que lo cambió mucho con Teo Rodríguez Pano.
7: Exactamente.
0: Lo cambió mucho.
7: Quiere uno, a ver, hasta acá nunca pudo elegir jugadores Gustavo Álvarez, se arregló con lo que había. Ahora esto le abre la puerta que en el mercado de pases él sea el encargado de elegir jugadores. Algunos dicen que el delantero apuntado para repescar es Bruera, el 9 de Barraca, que es San Lorenzo.
0: Lo vi bien el otro día contra Huracán.
7: Lo que pasa que vos decís Bruera, ¿y cómo lo metés entre Cuello y Ausmendi?
0: Vos ya tenés a Ausmendi, que
7: bueno,
0: me
7: asomé pero parecido. El objetivo de San Lorenzo es vender a Gil o a Cuello.
0: Bueno.
7: Porque Gulli creen que es el otro apuntado para vender.
0: Le falta un año más para
7: pero
0: vender.
7: Está todavía entre cuánto vale Gulli. No. ¿Vale millones o no está para millones?
4: No, para mí falta, ¿no?
0: Un añito más de madurez y ponerlo más en su puesto.
7: Entonces, en este mercado de pases vos tenés que vender jugadores. Y 2. Uno es Cuello, el otro el arquero Gil. Por eso se habla de Bruera.
0: Bueno, hoy nos despertamos con una muy mala noticia para el fútbol argentino y para San Lorenzo especialmente, porque murió el Nene Sanfilippo.
7: Claro.
0: Yo no lo vi jugar, pero todos me hablaban de un delantero extraordinario, máximo goleador de San Lorenzo, con más de 200 goles,
3: Boca,
0: con Boca, jugó mundiales. Una pérdida para el fútbol nuestro importante, así que le mandamos un abrazo a la familia, a los amigos y especialmente a los clubes donde brilló el Nene Sanfilippo. Hacemos una pausa.
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16: I'm begging you. 1:30 a la hora, señora, ¿qué temperatura en Buenos Aires?
7: 16 grados, Gus, humedad 87%, cielo nublado, máxima para hoy 18 grados.
16: Qué bien lo veo a Yarroch, lo veo rozagante, lo veo bronceado, sin arrugas.
8: ¿Tiene gorra?
16: No, si es un calor de loco.
7: El clima le sienta bien,
16: sí,
7: ¿no?
16: Hasta que llegué.
7: Ah, eso.
16: Sí. Hasta que llegue el compañero. Son 10 días de gloria para él, ¿eh? Nombró mucho el College Stadium.
8: Porque juega ahí.
16: Le gusta, ¿no?
9: Y lo me menciona encanta la muy frase, bien. Sí.
16: Claro. Con nosotros no, pues nos estamos yendo al College Stadium. Claro. Al rato lo escucho con Pavlovsky, ¿viste?
8: ¿Qué dice?
16: MP, ¿qué tal, Yaro? Nos estamos yendo al College Stadium.
9: Ayer la tiró con Yudica cuando salió.
16: Ayer con Yudica. Un dograba total era, ¿eh?
9: ¡Códigos!
16: Un dograba hermoso.
8: Grande, Gus, la rompiste toda.
16: Claro, vos le hablabas, Mariano, como para...
8: Le hablaba,
16: es
8: un genio.
16: Es un genio. Para que no se note, ¿no?
8: Hacía en vivo, un crack. Hola, Mariano.
16: No te contestaba ninguna, ¿no?
8: Nada.
16: Como la ciudad se llama College Stadium, nos gusta nombrarlo.
8: Así me muero cuando la tiró, boludo, es un crack. No es parte de la vertiente, ¿no?
16: ¿Dónde está ahora, Yaro, y usted?
7: Yendo al colegio.
10: Gustavo, ¿cómo te va? Un abrazo para todos. Llegamos hace un rato a la ciudad de College Station, que es una ciudad de 100.000 personas.
16: ¿Cuánto?
10: A menos de 100.000 personas tiene esta ciudad. Aquí va a jugar Argentina contra Honduras el sábado.
16: Qué lindo, ¿eh? College Station.
8: En Texas, ¿no?
10: Sí, estado de Texas, exactamente.
16: ¿Se
10: Dani.
16: Compró unas botas ya?
8: La importación de armas.
16: ¿Se compró botas, algo, un sombrerito?
10: No.
8: ¿Sombrerito?
10: No, para nada. Mirá, al calor que hacía allí en la zona de Kansas City, hay que agregarle una humedad impresionante, Gustavo, en esta ciudad. Así que Argentina va a jugar con un clima muy, pero muy pesado.
16: Bueno, pará, yo
10: este
16: fui a Nashville,
10: sábado estuve revisando las temperaturas.
16: Fui a Nashville con Boca, en el partido con Oakland. El partido tenía 40 grados de temperatura, una humedad tremenda. Y la gente en la calle iban, los chicos y las chicas, ¿eh? ¿Con botas texanas?
8: No.
16: Sí.
7: ¿Botas?
16: Chaleco el tipo y sombrero. Era un texano.
7: No, se te calcinan los pies.
16: Así iban.
7: Me gusta la música country.
16: Y aparte era la ciudad de la música.
9: Claro.
7: Es hermoso.
8: Música country.
16: Sí, sí. Bueno, Roberto, ayer el equipo está, lo paró Scaloni, le dio las pecheras a Ayala. ¿De hoy qué hay?
10: Bueno, que el plantel se va a entrenar por la tarde, Gustavo, nuevamente en el complejo de Sporting Kansas City y que mañana por la mañana va a viajar hacia esta ciudad. Mañana, en el programa MP, a las 7:30 de la tarde, conferencia de prensa del técnico. Creo que lo vas a tener en la tele a esto, si no me equivoco.
16: Bueno.
10: 7:30 de la tarde, en vivo.
16: ¿Hoy?
10: Scaloni.
16: Mañana.
10: Mañana.
16: Mañana estamos yendo al aeropuerto.
10: Mañana aquí... En esta ciudad, bueno. En esta ciudad va a ser la conferencia del entrenador. Un estadio, Gustavo, pasamos con el Uber cuando nos traía desde el aeropuerto. Gigantesco. Caben 103.000 personas. ¿Cuántas? En el escenario. El Kyle Field, 103.000 personas.
8: Gigante.
10: Gigante, tremendo.
16: ¿103.000 personas ingresan ahí?
10: Sí. Qué locura. Sí, tremendo. Bueno, es el estadio de la Universidad de Texas, sí. El Kyle Field, ahí va a jugar Argentina con un equipo que ayer, como vos decías, introdujo dos modificaciones en relación con el que había parado el lunes. Si hay por Capaldo, el flaco José Manuel López por Juliano Simeone, el probable de corrido es Rulli, si hay Otamendi, Lisandro Martínez y Tagliafico, Rodrigo De Paul, Alexis McAllister, Enzo Fernández, Thiago Almada, y arriba el flaco López y Lautaro Martínez. Doble 9 para el equipo argentino. Obviamente dos 9 muy, pero muy técnicos. Okay. Sobre todo el hombre de Palmeiras, ¿no? Gustavo, sí. Un regodeo ayer ver al flaco López en la práctica, ¿eh?
4: Mirá.
10: Impresionante.
8: Controles jugó. Y perfil.
16: Un muchacho lo dejó libre e independiente. Es sí. Un regodeo
8: tremendo. En la práctica. Y la sexta. Qué controles bueno. Y perfil a full, ¿no?
16: 30% de Lanús, ¿eh?
10: Tremendo. Los controles, Dani, cómo toca la pelota, la sensibilidad que tiene en el pie. Control perfil.
16: Y lo alto que es, para esos controles. Lo vimos está? A Messi correr un poquito, sí. A Paredes, a Montiel, a Capaldo correr un poquito. Así que
10: a Molina.
16: A Molina, se están poniendo a punto todos, bien.
10: Sí, y a Julián Álvarez ayer lo preservaron. ¿Por qué, Gustavo? Porque los dos días anteriores hizo trabajo de definición, se exigió bastante en las últimas dos prácticas. Claro, entonces bueno, ayer Julián. Bajaron las cargas.
16: Sí. Claro, decime una de
10: lo
16: River.
10: Están cuidando para que llegue impecable al debut.
16: ¿De River qué
10: de
16: hay?
10: De River, que hay llamados ya por algunos jugadores de River, ¿eh? Por Lautaro Rivero, lo están llamando, hubo contacto desde la Real Sociedad. Hay contactos también por Maxi Mesa de dos clubes argentinos. No sé si están al tanto ustedes, pero desde La Plata me dijeron que han llamado por Maxi Mesa.
16: Gimnasia Independiente.
10: Y de uno de los clubes de Avellaneda también.
16: Sí, o sea, donde jugó claro, el Maxi jugó. Mesa, tratan de seducirlo por ahí.
9: Jugó, dejó un buen recuerdo.
16: La verdad que ir a buscar a Rivero para un... Vos te das cuenta que lo quieren sacar, parece. Entonces lo puedes comprar a un precio mejor.
9: Es lo que decíamos el otro día.
16: A un precio mejor.
9: ¿Qué te parece?
16: Pero hay que ver si lo venden y a cuánto.
8: Hay que ver cuánto lo venden, claro.
16: Para vos, por ahí es un buen precio. 7 y te lo venden a 12. Así que cuidado.
10: Mirá,
16: bueno, Roberto, ¿qué más?
10: En River le encomendaron al español Pablo Longoria la tarea de tratar de negociar a los jugadores prescindibles. Y a la lista, Gustavo, le encabezan 4 jugadores, que son el colombiano Castaño, Paulo Díaz, Galopo y Fabricio Bustos.
9: Un gran remate.
10: Ahí están las prioridades para... empezar a negociar jugadores.
8: O sea que remate. Rivero y Mesa no son la prioridad, la inicial. Son unas.
10: No.
8: Son prescindibles, pero
10: no,
8: en un segundo
10: no los
8: plano.
10: Tengo como prioridades.
8: Mirá vos.
10: Sí, coincido. Sí, sí, Dani.
16: ¿Cómo estamos de argentinos en Kansas?
10: En Kansas vive una colonia de unos 2.500 argentinos. Alrededor de 50 suelen acercarse a las prácticas. Gustavo, bueno, ayer la FIFA invitó a 50 a ver el entrenamiento. Estás, todos argentinos.
9: Adiós,
10: lo que no hay todavía es clima mundialista en Kansas. Todavía no lo hay, ni siquiera en las calles hay algún que otro cartel perdido, pero no parece una sede mundialista realmente.
16: Qué falta de respeto al compañero que está
8: haciendo. Una vergüenza. Sí, pero una vergüenza. Saluda a la gente que saluda a todo el mundo.
16: No te interesa el tema y vas a transmitir el mundial.
9: Pasa, sí. Perdón, hermano de la vida, vos sos mi hermano de la vida, no te dejes llenar la cabeza. Pasa una señora con un niño.
8: A todos.
9: Saludan desde el ventanal enorme de la calle Gorriti 5554. No sé si está bien dar la dirección.
10: Sí. Levantale la mano.
16: Con mucha alegría el niño saluda, pero está hablando un compañero.
9: Vos sabés que este niño hasta el último día de su vida va a recordar el día que pasó por la radio y va a decir, y el hombre que estaba, porque no sabe ni quién
8: soy, el
9: señor grande que estaba, me saludó al aire y se escuchaba por el parlante que estaba en la casa.
16: ¿Y cuando nos vayamos a otro mundo?
8: Está cortada la mano.
9: Se va a valorizar más ese recuerdo todavía, perdón, Roberto.
16: Pensar que yo los vi a estos tipos tan muertos hoy, los vi en vivo en Radio La Red.
9: ¿Y qué va a pasar si es una criatura?
11: No, y ya lo que se acuerda cada vez que sale al aire que vos le faltas el respeto de esta manera, ¿no?
16: Por suerte está García.
9: Cuando yo no esté más... me va a extrañar.
10: Gracias,
9: Roberto.
10: Fer.
11: Por favor, Gus.
16: Roberto.
9: ¿No me voy a olvidar, Roberto?
16: No, por favor.
9: Cuando viajamos juntos en Qatar, en la góndola.
10: Sí.
8: ¿En la góndola?
9: Sí, claro. En un pasaje, inspirado en Venecia.
8: Claro.
16: En un shopping.
9: Claro, en un shopping.
8: En Venecia es imposible viajar en la góndola.
7: No, ¿por qué? ¿Por la plata?
9: Muy caro, muy caro. Bueno, en Qatar también, no tanto. Y el gondolieri nos cantaba.
7: ¡Ay, qué romántico!
9: Y éramos Roberto y yo nada más.
16: Ah. Aparte vos te parás ahí, que no conoces el lugar, y este tipo la tiene atada con la góndola. ¡Qué bien la maneja!
7: Claro. Mentira eso.
16: Está manejada abajo por un
9: claro.
16: motor.
9: ¡Claro!
16: Y el tipo
9: verdad.
16: Hace que la maneja.
7: ¡Claro! ¡Ah, es un actor, un gran actor!
9: Sin no, exactamente. Y canta. Todo,
16: claro. ¡Oh, sole mío!
7: Roberto y Leo paseando por la góndola.
16: Sí, y aparecí yo.
9: Apareciste vos ese día también.
7: ¿Y en dónde? ¿En escena? Apareció
9: nos
7: Gustavo
9: pescó,
7: en escena.
9: Nos pescó.
7: El tercero en discordia.
8: ¿Era una pareja, Gustavo?
9: Los pescaron, ¿no?
8: ¿Era una pareja?
16: Yo pensé que estaba el 8 de Boca en un momento.
8: ¿El 8? ¿Quién?
9: ¿Pesón?
16: Walter Pico. Gracias, Roberto.
9: Hermanito, falta poco para vernos.
10: Un abrazo,
16: Con tanto tiempo.
10: Los espero acá, ¿eh? Un
16: abrazo. Tiempo
10: enorme.
16: En actividad. Chao. Gracias, Una y 39. Señora, ¿vamos?
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16: ¿Qué más, García?
4: Sudamericana, 21 de julio.
16: Ah, tenemos fecha de todo,
4: 7 de la tarde, Nacional en Parque Central recibiendo a Tigre. Partidos sí, de ida de los playoffs.
16: Pará. ¿El Mundial termina el
4: 19.
16: ¿Y esto empieza?
4: 22. 21.
7: Ah, oh, ¿dos días?
4: Martes 21.
16: ¿Dos días después?
4: Sí, señor. Nacional frente a Tigre en el Parque Central, 7 de la tarde, martes 21. Miércoles 22, 21:30, Lanús Cienciano, Lanús local, en el partido de ida. Y el jueves 23, en la Bombonera, 21:30, Boca frente a O'Higgins.
16: Hay tres equipos que juegan en el repechaje, entonces.
4: Exactamente.
16: 16 avos. O por ser terceros de Libertadores,
4: ¿oh?
16: O por ser segundo de Sudamericana. Mira vos, tres equipos argentinos.
4: El ganador de Nacional Tigre va con City Torque en octavos, el ganador de Lanús Cienciano con Botafogo, el ganador de Boca O'Higgins con Recoleta de Paraguay.
16: Ojalá que sigan los tres, porque claro. De esa manera tendríamos cuatro argentinos en Libertadores
4: sí.
16: Y cuatro argentinos en Sudamericana.
4: Correcto, porque
16: ocho
4: hay que
16: equipos.
4: Sumar a River, que ya está en octavos.
16: Maravilloso sería, ¿eh? 1:41, les traje alfajores de Marley.
8: ¡Los nachitos!
16: Los bajoneros.
7: Qué rico. Gracias, Bus.
16: Dos para la familia Barreto.
9: Sí, muy bien. Sí, claro,
7: Barreto.
16: Dos para Mucio.
9: El prestidigitador.
16: Dos para Mucio.
9: Ya tengo un kiosco.
16: El señor García.
8: Ya tengo un kiosquito, ¿no?
16: Y tengo para la producción, ¿eh? Acá tengo para Ertola y.
7: Es que está bien. Tenemos que guardar. Tenemos que guardar para cuando
9: Gustavo se quedó sin nada.
7: Cuando Gustavo no esté, tenemos que guardar.
9: Maciel se quedó sin nada.
16: Hacemos una pausa con Marley. Gracias.
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3: Una y 50, esa es la hora y esta es la temperatura, señora Vicky Bono.
4: 16 grados, Gus, humedad 87%, cielo nublado, máxima para este jueves 18 grados.
3: Nos falta saber también qué va a ser el técnico de Talleres.
5: Sí. A mí me dicen, hablé con Fernando hoy, a mí me dicen que hay una chance de ayuda de nuevo.
3: Damián Ayude.
5: Que es uno de los entrevistados. En Córdoba se dice que no.
6: En un primer momento, en Córdoba te decían que no, que era un nombre que se había instalado, pero que no era del interés de Talleres.
7: Parece que le dijeron en Córdoba. Damián, ayude.
3: Sí. Te digo una cosa, está para las boludeces. El tipo vino hoy, vino. Ayude. A desayunar. Sí. Recién almorzó.
7: Y ya me tengo que ir.
3: 15 minutos se ausentó porque fue como Cantenis. Uh-huh. Y se va 5 minutos antes. ¿Qué viniste hoy?
7: Tengo que hacer muchos trámites, si no, no llego. Vine a escuchar a Arévalo.
3: Por suerte, mañana venís.
7: Y a Martínez.
3: Arévalo, Martínez y Genesoni para cerrar el programa. Finalmente Almirón, se quedan centrales, es decir, no va Boca, Martín. ¿Qué tenés?
8: Bueno, dos noticias, Gustavo, fuertes de la mañana. La primera, que se confirma algo que les conté la semana pasada. En la semana pasada era una opción y ahora ya refleja una decisión. En las próximas horas, Cavani pasa por el quirófano, se va a operar. Esa operación le demandará un mes de recuperación y después otro mes y medio para ponerse a tono con el resto del grupo. Yo calculo que si esto se hace en las próximas horas, estaremos hablando de Cavani volviendo a estar con sus compañeros allá por el 15 de agosto. ¿Por qué es importante esta noticia hoy, Gustavo? Porque ayer me rodeó en los medios la posibilidad de, o una intención de un retiro. No, Cavani no piensa retirarse. Cavani quiere intentar hasta último momento volver a ser Cavani dentro de una cancha, y si después con esto no resulta, ahí sí, obviamente tendrá que colgar los botines. La segunda noticia que le doy, que también es fuerte, tiene que ver con, para mí, uno de los candidatos a ser técnico de Boca. Alguien podrá decir del otro lado, ¿por qué candidato si está con trabajo? Y porque ya hay un montón de ejemplos en la historia de técnicos que tienen un trabajo y que cuando lo llama Boca, quizá cambian la postura o van a buscar una salida. Estoy en condiciones de confirmarles que si Boca, que por ahora no lo hizo, y desde el 2019 hasta hoy nunca lo hizo, mañana levanta el teléfono y llama a Antonio el Turco Mohamed, que tiene contrato con Toluca hasta fin de año, con el Mundial de Clubes por delante, el Turco Mohamed va a analizar la propuesta y va a charlar con la gente de Toluca en el caso de que tenga que salir.
3: Mirá, bombazo sería, ¿eh? Después de lo que escuchamos. Gracias, Martín.
8: Abrazo.
3: Hasta luego. Matías Pablo Martínez Guerrero, ¿cómo le va?
9: Muy bien, Lopecito, ¿cómo andás?
3: Muy bien, señor.
9: Bueno, perfecto. Bueno, Gus, horas claves por el tema Ezequiel Barco. Me parece que ya empieza el intercambio con los abogados, a ver si se llega un entendimiento por el tema canchas, esa famosa deuda y reclamo de Barco, y después, a partir de ahí, ya profundizar con el Sparta. Gustavo, todo lo que te venía diciendo, hay pasos previos, están muy cerquita de llegar a buen puerto, que no son menores, porque sin esos pasos previos no viene el segundo paso. Otro tema, Gustavo, en necesidad de ventas para Independiente para arrancar el mercado. Se sigue esperando por lo de lo Mónaco, lo único concreto sigue siendo lo de México. El segundo en orden para vender antes que Ábalos me dicen que es Montiel. Y por Montiel, el Elche siempre lo quiso, habrá que ver si vuelve en este mercado, y aparecen sondeos de México. Su representante también maneja mucho mercado mexicano, uh-huh, y aparecen posibilidades por ahí. Sí. Lo de Echeverría, Gustavo, que también otra, está un nombre que aparece, sigue todavía con vida. No hay nombre de delantero porque lo de Ábalos todavía no salió. Y el que pierde fuerza a esta hora, me parece que después de analizarlo un poquito más, empezó a perder fuerza, es el Payo Pereira. Después, bueno, ofrecimientos miles. Hasta encima, ofrecieron un colombiano,
3: si lo vieron,
9: de Aston Villa, Gustavo.
3: Epa, sí. Si lo vieron a Pereira, ¿no? Y a todos los jugadores de Huracán contra
7: Barracas.
5: No, no va a ninguno, a ningún lado.
3: Ninguno. Lo mal que jugaron. Vení del Burgo a decir algo de ese partido. No, no. Martínez,
9: el colombiano,
8: es el que dijo Barreto, Gustavo.
5: Mosquera, Mosquera. Muy,
8: sí, sí, Mosquera de las
5: Tomas. Gigante, pero, de altura.
8: Pero por ahora me lo descartaron.
3: Estoy deseando dos cosas fervientemente. La primera, que usted gane el almuerzo de Toti Palma.
5: Yo quiero que lo gane, ¿eh?
3: Sí. Porque así, gracias, así nos tiene una primicia a nosotros, porque se la dice toda
5: Palma, a Palma, sí.
3: Para ganar el almuerzo. Claro. Entonces, una vez que gane el almuerzo con Palma, por ahí nos tira con nosotros, ¿no? Y después, estoy andando con Cantenis de hacer un cambio de cronista porque le trae medialunas a MP.
5: No,
3: le trae, ¿en
5: serio? No,
3: lo,
5: no.
3: A este lo convoqué yo, lo contraté yo.
7: Muy ricas, ¿eh?
8: Pensé que te habías olvidado.
3: Sos un hijo de...
5: No.
3: Chau, chau.
8: Me saludaste, no tocaste el tema, dije, se olvidó por su...
3: No, no me olvidó nada, soy rencoroso y memorioso, como Mirta Legrand, querido.
7: Abrazo. Que está muy bien, muy bien.
3: Chau, querido. Chau, querido.
10: Memorias.
3: ¿Qué
7: no quiero encender alarmas, pero me dio la sensación el otro día frente a Barracas que fue fin de ciclo para Martínez.
3: Arrancaste con todo.
7: No estamos para malas noticias.
11: No estoy diciendo que lo van a echar o que va a renunciar, pero la sensación
3: que
11: dio.
3: El partido de Huracán fue parecido al de Central con Estudiantes.
11: Claro. Para mí fue peor todavía el de Huracán.
3: Sí, porque no llegó al arco.
11: Porque llegó a los 89 minutos, primer tiro al arco de Colo Gil.
3: Terminó todo raspado Mesa.
11: Y vos que lo conocés, Dani, vos también lo conocés a Diego Martínez. ¿Qué hace Diego Martínez en el banco todo el tiempo?
5: Se vuelve loco.
11: Grita, camina,
3: gesticula.
11: Indicaciones. Sí. ¿Cómo estaba el otro día?
3: Muerto.
11: Callado.
7: Y claro, si el equipo no
11: yo
7: le
11: en todo el campeonato no lo vi como el otro día Diego Martínez.
3: Entregado estaba.
11: Por eso te digo que me dio la sensación.
3: La gente puteaba.
11: Por eso. Yo creo que va a haber una limpieza muy grande de jugadores. Y hay que ver qué pide el técnico.
3: Carrafielo, ¿quién va a ser el técnico de Talleres? Y con usted nos vamos.
12: Yo de Talleres, Lopecito, no le puedo decir, ¿eh?
3: Genesoni, no, quise decir, perdón.
7: Ya está grande.
3: Estoy grande. Porque lo tenía Genesoni en el cartel nada más.
5: Está metido con las vertientes.
7: Mire, yo le digo, Genesoni habla de Talleres y los equipos de Córdoba y el otro muchacho Carrafielo de lo de Rosario.
13: Es el verdadero, de la bóveda, te prende fuego.
5: Esto que te pasó es el tema de las vertientes.
7: No te ayuda.
5: ¡Hoy! ¡Es un león! ¡Va a pasar esto!
3: ¡Es un león!
5: ¡Entonces acércate! ¡Ramenti! ¡Todo Ramenti! ¡Todo era mentira!
3: Genesoni, ¿quién va a ser el técnico de Talleres? ¿Está?
7: Y se ofendió.
11: Y que lo diga acá.
7: Te lo confundiste, el tipo se fue.
3: Bueno, Carrafielo se quedó de mirón finalmente.
12: Bueno, cambian las cosas, López, de un momento para otro.
3: Cambia, todo cambia.
12: Todo cambia. Sí. Yo estaría en la determinación ahora de decir, Gustavo, que esto cambió hoy a la mañana. A ver, si fuimos los equivocados, fuimos una docena, una veintena,
5: no,
12: pero
5: era,
12: bueno.
5: No era para ir a vertiente, no.
12: ¿Cómo?
5: No, era por usted.
12: No importa, pero quiero decir, en la información estaba. Después que te digan que no, bueno.
3: No, y se va a explicar por qué sí. Y cuando sabe explicar por qué sí, es porque estuvo en duda en algún momento. Así que bueno, ¿y qué va a pasar ahora con Central? ¿Quiénes se van? Che, qué duro, le dio a Quintana.
12: No, Quintana, yo, durísimo. A Estudiantes, a Quintana.
7: A Milito,
12: sí. Yo creo que alguien le cortó el micrófono un momento, Gustavo, porque iba por más, cada vez por más, ¿eh?
3: Mirá.
12: Lo que va a pasar ahora es, va a haber varios Quintana, me parece, ¿eh? Esto es lo que a mí me están diciendo.
3: ¡Apa!
12: Sí, va a haber varios vale. Quintana. Bueno. Sí, me parece que si no pudo de raíz una cosa, irá por otra.
3: Mira. Bueno, fuerte momento.
12: Alguien tiene que pagar, Gustavo, los precios de un partido escandaloso, ¿no?
3: Y me gusta que la vara subió, porque antes te conformaba con el puesto 20 y hoy querés ser campeón de América.
12: Exacto.
3: Gracias, Carrita.
12: Abrazo,
3: Gustavo. ¿Lo tengo a Gene? ¿Sí? ¿Gene Sony?
14: ¿Cómo te va, Gustavo?
3: Me por falta Talleres.
14: Sí, hay muchos nombres, Gustavo. Por ahora dicen que este fin de semana estaría sería el técnico, pero nombres pasaron desde Bogboda, Ansaldi, Berizzo no está dentro del presupuesto.
3: Anselmi. Porque Coni Ansaldi.
14: Anselmi también.
3: Coni Ansaldi no está más.
5: Es un cumpleaños de 15 este programa.
7: Es un final un poco errático el del programa, pero bueno, en general salió bien.
3: Che, qué bueno que vino el jurado, ¿no? Vino Polino acá, poné puntaje.
5: No terminó,
11: no, está malísimo, ¿eh?
5: Tiene Sony.
3: Che, menos mal que viniste, ¿eh?
7: El verdadero.
3: No tiraste nada. Lo único que dijiste que te
14: ponía
3: en
14: Polino, ¿no?
3: Sí, en la calle con Costa.
7: Y conté algunas cositas.
3: Nada más.
5: Este es el verdadero, Gustavo.
3: ¿Por dónde te vas? No sé qué
7: viniste. Me voy.
3: No, ¿esta es tu despedida?
7: No, se pidió el auto.
3: Genesoni, entonces, no tenemos el apellido.
14: Polo, No, por bueno, ahora no, por lo pronto se vuelve a poner el buzo Carboni, se vuelve a poner el buzo Carboni para recibir el plantel el 11 de junio.
3: Gracias, amigo. ¿Darcio, nos vamos?
6: Nos vamos.
3: La raya se te ve. Sí, dale. Se le ve la raya.
6: Se le ve todo, Gustavo.
3: Calzoncillo violeta.
6: No, cerra acá.
3: Una cosa espantosa. Una cosa. Cerramos acá, ¿no, García?
6: Cerra acá.
5: ¡No! ¡Tirate todo!
3: No, vos.
5: ¡Y la manda al frente a ella!
3: Vení, Marcelo, pone orden, por favor, que nos tenemos que retirar. Esto es un escándalo. García, estirame que viene Marcelo, por favor, dale.
6: Bueno, mañana recién termina la temporada europea, hace pocos días nada más, pero mañana ya se sortea el fixture del campeonato italiano, la serie que va a comenzar el próximo 22 de agosto. Con respecto a Unión, el otro equipo que está negociando la continuidad de un entrenador, en este caso Madelón, veremos qué ocurre con Del Blanco, que tiene una cláusula baja para jugar en Francia la próxima temporada. Se habla del Racing de Estrasburgo. Y también no está confirmada la continuidad de quién.
5: ¿De quién?
6: De Cristian Tarragona.
3: Miró, che, cláusula muy baja. Tiró
5: Arévalo. Pero un gol hecho, escúchame. Perfil al arco, le pegó con el tobillo. Frente al arco, no, cabezazo, goleador, arriba del travesaño.
6: Goleador del equipo.
3: ¿Qué bombazo tiene que tiró Arévalo? Me hace un momento técnico de Boca.
5: Sí, tiró un bombazo, El bombazo fue... A ver, yo me quedé impactado con los
3: Yo pensé que después de escucharlo a Mohamed, que ganó el campeonato, la Conca...
5: A ver, ¿dónde quedaron?
3: Hola, Marcelo. Después de escuchar a Mohamed, que ganó la Conca Champion con Toluca y bajo la mente de clubes, yo pensé que no se iba de ese lugar. Ahora, si lo convence Riquelme, ¡epa! Es un técnico fuerte, grosso. Une. Mohamed une.
15: Yo creo que es un hermano del Turco con vi muy atacado por las avispas, ¿no?
3: Bueno.
5: No tiene arruguitas.
15: Bueno, estará en el proceso.
3: Pero ganador, lo importante, ¿no?
15: ¿Descartás alguna estética, Gustavito? Una ojera
3: no me gusta.
15: Como Pablo Filauta.
3: Me gusta estándar.
5: Pablo, muy bien, quedó muy bien, ¿eh?
15: Sí.
3: A mí me gusta estándar.
5: Sí. ¿Te gusta estándar?
3: Por ejemplo, no tengo levantavidrio. No tengo techo corredizo.
5: Claro. Sí, techo corredizo lo vi.
6: No,
3: en mi cuerpo, digo.
15: Trate de no mirar y no describa ninguna situación.
3: Sí, porque describen. Acá hay muchos describen.
5: Pero vos escuchá, tenés que yo fui. Yo estuve ahí, yo puse el pecho.
3: Sí, claro.
5: ¿Quién puso el pecho, Gustavo?
3: Y yo también lo puse.
5: Vos sí, pero ¿quién puso el pecho por vos?
3: Nadie. Escucha.
15: No reavive.
3: Sí, no hace falta. Escucha. No. Lo vi a Mohamed, sí, es cierto, pero muy ganador, ¿eh? Muy ganador. Mira, no tengo tatuajes, Marcelo. No uso reloj.
15: Yo tampoco. Bueno, yo sí.
3: No uso reloj.
5: Un amigo mío me dijo que te ibas a poner un tatuaje vos.
3: Uso poco perfume. No, tatuaje no.
5: ¿Ah, no vas a ponerte tatuaje nunca?
3: No uso cadena, no uso pulsera.
15: Te jode cuando viene... Bueno, es un perfume Berreta que usa, ¿no? Gentili. Pero también te molestan los buenos perfumes.
3: No me gustan los perfumes fuertes.
5: Fuertes.
3: A mi hijo le digo que se ponga perfume no en mi baño.
5: ¿En serio?
3: Sí.
5: Poquito, que se ponga o no importa.
3: Que no se ponga en mi baño, porque yo entro al baño con una perfume... Es más, empieza a torrudar.
6: Alergia.
15: Estamos hablando de unos cuantos metros, ¿no? Porque
6: sí.
5: ¿Es chiquito el baño? Pará, ¿tiene bañadera?
15: Si Lolo tiene baño,
3: el baño,
15: Lala tiene baño.
13: No tiene bañadera.
3: El baño debe tener como mi primer departamento, más
6: sí,
3: o menos.
6: Sí, claro. 50 metros cuadrados.
3: Ah, grandada, ¿no? No, nada.
15: Pero tuviste un departamento chiquito que después...
3: Yo tuve, ya es, claro.
15: No. Bueno, no, yo conocí el lindo.
3: ¿Sabes dónde arranqué yo? En el departamento de Walter Zafarian.
15: No sabía, cuéntame claro. Eso.
3: Walter Zafarian tiene, o no sé, tenía o tiene, un departamento en Araos y Mansilla.
15: Bueno, creo que en el divorcio no lo había declarado.
3: Sí, Araos y
15: Mansilla. La ex empieza a reclamar.
5: Lo mataste, Gustavo.
3: Un ambiente, tenía una habitación y tenía el livincito con cocina.
5: ¿Y cómo hacías con el perfume en el baño?
3: Ahí casi me muero, ahí casi me muero en el baño.
5: ¿Con el perfume?
3: Me patiné en la bañera. Esa fue la vez que estuve más cerca de la muerte, más cerca que la pandemia.
15: Sí, qué lástima que no podemos repetir lo que
3: es dijo. Más, pensé que había muerto.
5: ¿En serio?
3: Sí, porque me patiné fuerte en la bañera.
5: ¿La cabeza?
3: Y no, y pensé que me había clavado la canilla en la espalda.
5: En una muerte trágica.
3: Pensé que la tenía dentro de la espalda la canilla. No sabés cómo me caí. Pensé que había muerto. Me empecé a tocar. A ver si estaba vivo o no, te lo juro.
15: En los Martín Fierros hubiera sido recordado ese año, ¿no?
5: Sí, y claro. Sí.
15: Gustavo López,
3: Claudio Paul Canilla.
5: Según...
15: Sí, trágica muerte.
3: Boludo, patinándome en serio.
15: Pará. Entonces fuiste ahí.
3: Ahí alquilé, alquilamos...
15: ¿La calle?
3: Araos y Mansilla.
15: Araos y Mansilla.
3: Lindo lugar, lindo.
5: Cerca de Tremi.
15: Cerca de Tremi, que mirá, no.
3: 2 años, más o menos. Cerca de... A una cuadra de Guadalupe. De la
5: claro,
3: de
5: San Francisco. Bueno, San Francisco Trans, ¿verdad?
15: El señor Hugo Roberto Balazón, está escuchando, él, su primer departamento en Buenos Aires capital, es pasaje del signo, es a la, en la vuelta, frente, a la vuelta. De Guadalupe, de bueno, la iglesia de Guadalupe, es como un pasaje. Claro, sí. Fue el primer periodista de la red que vivió en un pasaje.
11: Es una cuadra.
15: El otro tiene una mansión.
3: A una cuadra de Javier Ortiz estaba.
15: Claro.
3: A dos, tres cuadras de Santa
15: una
3: Fe.
15: Una confitería, porque tenés el bulevar ahí.
3: Lindo, ¿no? Yo desayunaba ahí, en una esquina, y después me iba a la práctica. Y después compré.
15: Cerca de Charcas sí, y Coronel Díaz, donde por primera vez, primera separación mía, quería salir al
3: 96.
15: Ruedo, y el señor Leonardo Oscar Gallego me llevó a hacer unos claritos.
3: Mirá.
11: Después te ibas a Nave Jumla. Nave Jumla que va a ser.
3: Y compré mi primer departamento en la calle Ortiguera. Compré en $90,000.
15: No, yo conocí uno lindo grande tuyo.
3: Gran Pedro Goyena, sí.
15: Sí, bueno, lindo grande que justo estuve tomando un café ayer por ahí. Y no, y después tenías uno chiquito.
3: ¿El de Ortiguera?
15: Sí, era chiquito, me dio una esquina.
3: Ah, la esquina de mi señora. Sí,
15: claro, de Laura, claro, me acuerdo.
3: Pero
15: que...
3: Pedro Goyena era chaval.
15: Sí.
3: Chiquitito sobre, en planta baja.
15: Sí, pero monono, lindo barrio.
3: Lindo. Y bueno, ese de Ortiguera, ahí me robaron, me hicieron la entradera, ¿te acuerdas?
15: Lo del banco.
3: Claro, en Ortiguera. Por eso dije, tenemos que vivir en Pedro Goyena, que hay más seguridad. Sí. Y me fui a Pedro Goyena.
15: Pedro Goyena, que en un momento explotó de jugadores de fútbol.
3: Ya estaba.
15: Todos los de Avellaneda, todos los que jugaban en
3: yo
15: Boca.
3: Le compré mi departamento a Loesbor.
13: ¿En algún departamento tuviste un lindo recuerdo?
3: No, espectacular.
11: Bueno. Qué buena esa.
13: El otro, una entradera.
11: Claro. La entradera. El baño que te caíste.
3: Pero Goyena fue espectacular.
13: Uno se tuvo que tocar porque pensó que estaba muerto.
11: ¡Es verdad!
13: El otro le entró.
3: En ese me patiné, sí.
11: ¿Estuviste a punto de ahogarte ahora en la pileta?
3: En el departamento de Ortiguera no me... En la calle me afanaron.
15: Claro,
3: no en el departamento.
15: No, escuchame una cosa, Gustavito. Pero mira lo que son los recuerdos. Cada uno va recordando cada uno de esos lugares, ¿no?
3: Sí. Hay
15: tantas cosas.
3: Ah, lindo.
15: Época de Cronin.
3: Pedro Goyena,
15: lindo. Pero decíamos Pedro Goyena. Todos los jugadores de Avellaneda vivían ahí. Porque agarraban, después seguían derecho para ir a Avellaneda.
11: Ahora hay menos, pero hay todavía.
3: Le compré el departamento mío, se lo compré a Loesbor, a Gabriel.
15: Problema en los Zócalos, todos cagados a patadas estarían, ¿no?
3: Yo era... Divino, una familia hermosa.
15: Un señor.
3: Familia hermosa le compra el departamento porque él se iba a jugar a Jujuy.
11: No sabía, ¿vale?
3: Se fue a jugar a Jujuy. Cuando vino, enseguida se vino, creo que a San Lorenzo. Hubiese necesitado mi departamento. Él se lo había comprado a Galeto. O sea, ese departamento lo compró Galeto.
15: El conde Galeto.
3: Galeto se lo vendió a los Edgeworth y los Edgeworth me lo vendió a mí.
11: O sea, tuvo un 5, un 6 y un 9.
15: Y ahí tenía, ahí Lorenzo. Fue, claro. Guarda, porque época, fíjate que Adorni, ¿a quién le compra?
11: No tengo ni idea.
15: Huguito Morales.
11: Huguito
3: Morales.
15: Que también, bueno, Huguito Morales, hombre de ahí. Ahí los Duracán vivían en Pedro
11: Goyena. Los de Lanús, Cañito y Baza.
15: Los de Lanús también vivían en Pedro
3: Goyena. En mi edificio
15: ahí.
3: Vivía, en el 1, el Monito Gordillo.
11: Claro.
3: En el 3, el Pampa Viaggio.
11: ¿El Pampa?
3: Sí. En el 5 vivía yo. Hace poco vivía el Colo Cabrera.
15: Bueno, ahí tenés también Rolfi, tenés Traverso.
3: ¿Quién más?
15: Tenés ahí.
3: ¿Sabes quién estaba?
15: Montoya.
3: Montoya.
11: Walter Montoya.
15: El arquero. No, el 8.
3: El arquero, divino, también, en ese edificio. En el último piso vivía Burgos, guardaba la Chevy en el...
15: Una hermana de Irán Ramón, Burgos.
3: Sí.
11: Hermana de Irán Ramón.
3: Vivía ahí,
11: buenísima la Chevy.
3: A veces venía Titi a sacar el auto, no sé, porque él vivía en España, el mono. Así que, bueno, ¿sabes quién vivía? Porque eran como dos torres. Aquino, el paraguayo.
15: ¿Cuál era?
11: Pará.
3: El de Lanús. Aquino. Ayala.
11: El 8, Víctor.
3: Mirá vos, Ayala.
15: El que paraguayo. Le pegaba como los dioses.
11: Sí, era un fierro.
3: Divino. Así que, bueno, todos ahí. Marcelo, se va López.
15: Sí, abrazos.
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0: Uy, dijo una vaca en Jujuy. Muy buenas tardes, ¿cómo estamos, compañeros?
1: Muy buenas tardes, Pepe, ¿cómo va?
0: Bien. Ay, ay, ay, ¿me pueden mandar, por favor, escrito? A ver, bueno, yo recibí una información para las 6 de la tarde. Atención, porque hoy a las 6 de la tarde va a pasar algo fuerte en la radio. Porque es la última tira, ya mañana estaremos viajando. Va a pasar algo fuerte. Bueno, ¿cómo estamos? ¿Cómo andamos?
2: Muy bien.
3: Muy bien, todo muy bien.
0: ¿Cómo está el time?
4: Está llovió, feo,
2: llovió la mañana.
4: Sí,
2: llovió la mañana. Y después estaba feo.
5: Humedad, feo, otra vez. No quiere sí, salir el sol en este otoño.
2: Humedad.
5: Está hace dos semanitas y estamos así,
0: Sí. Mañana, ¿cómo es?
4: Mañana, espera. Mínima 14, máxima 19. Igual, cielo mayormente nublado, baja probabilidad de lluvia.
0: O sea, no hay más invierno en Argentina, hay que decir.
5: No.
4: Pero no hay sol tampoco.
0: Estamos en el mes de junio.
4: No hay más sol.
0: No hay más invierno en la cocina. En la Argentina, digo.
4: En la cocina.
2: Llegué, sigo.
0: Está sucio.
5: Mal vestiti.
0: Desprolijo.
6: Estoy sin dormir toda la noche. ¿No se agarra insomnio?
4: Esas cosas.
6: No, insomnio.
5: ¿Hace cuántas noches no dormís?
6: Una.
0: ¿Y por qué te trajiste el termo de Sabrina?
6: No, es mío.
0: Rosita, ¿no?
6: O sea, qué Enrique el Antiguo.
0: Enrique el
6: Rosa de nena y...
0: Eso me dijo el boludo de Cacha, allá del conurbano. Trae esas cosas del conurbano. O sea, nosotros que vivimos acá en Belgrano, Unidos, Palermo.
6: Claro. Este termo en el conurbano es sinónimo de...
0: No digan eso. No son, claro.
2: ¿Estás lesionado?
6: No, estoy lesionado mentalmente.
0: ¿Qué temperatura tenemos?
4: 16 grados.
0: 16 grados. ¿Qué? ¿Dólar oficial?
2: 1460, no para de subir.
0: Sí. ¿Y
2: 1460?
0: ¿1460? ¿Cuánto el blue?
2: 1435.
4: Mira, te conviene.
2: Sí, igual.
5: Para el que tiene que devolver.
0: Sí, qué
5: hermosura. Siempre voy a pagar.
0: Qué hermosura. El tema cantado por Ángela Leiva.
5: Joya.
0: Y tu amigo, el que te gusta a vos.
5: Abel Pinto.
0: Abel Pinto.
5: Sí, sí.

0: ahí escucha a Pepe, ¿eh? Abel Pintos. Ángela Leiva. Sentada en una banquetita alta. Esto pasó ayer, me parece que lo vi ayer, ¿no?
1: 11.000 es el.
0: Y ahora, el animal. Le cuesta llegar arriba, ¿no?
1: Un poquito, ¿eh? Un poquito, se quiebra.
0: Escucha. ¿Y ella?
1: ¡Upa! Ah, hay que acompañarlo ahí, ¿eh?
0: O sea, tengo una piel de gallina, mirá.
2: Ah, es una reversión.
0: No, no, cantaron ayer en vivo. Estaban en el... Creo que trabajan en un programa de tele.
1: Sí, exactamente, en el de Guido Casca.
0: Bueno.
1: Ella es jurado.
0: Escucha. Y ahí va de vuelta. Escucha.
1: Me encantó la versión.
0: No, porque ella, una hija de puta, le dice quiero retruco. Sí, él va bien arriba, pero ella le mete.
1: No, hay que acompañarlo allá arriba.

0: Qué impresionante versión, ¿eh? No, pero, porque la de él es extraordinaria, pero ella no, para. Muy bien.
1: Él malo, porque nunca fue, en su vida fue tan arriba. Le dijo, gorda, alcanzame.
0: A que no te venís.
1: A que no te venís. Y la bestia de Ángela Leyva lo montó, se le subió.
0: Impresionante.
1: Y le fue tres notas más arriba.
0: Me encanta cuando van bien arriba los dos y baja.
1: Justo era la parte que Cacha tenía que poner de vuelta ahí. Esa cosa, pero está como todo atolondrado, no sé qué le pasa.
2: Escucha, Ángela Leyva dijo que cuando salió la canción de Abel Pintos, sí, ella había hecho como un demo, una versión suya, y que le gustaba mucho la canción y que toda su familia, de hecho se lo dice al aire, ¿no?, que toda la familia y toda la gente que la conoce estaba esperando este momento. Ella esperó muchos
1: practicada
2: años para hacer esa canción juntos.
1: No, pero está bien, pero hay que animarse más arriba.
3: Sí. Yo la canto,
0: muy
3: la
0: bien.
3: Para verlo, escucha.
1: No me gusta sentirme ausente. Era innormal, dijo, me tenía que cantar un tono más abajo. Y ella arrancó. Suave arrancó.
3: Más grande.
1: Y él dijo, esto va a ser como Arjona con Eugenia Quevedo. Gracias, gracias. Bien, ahí abajo. Y ahí él.
0: Ahí, ahora.
1: Escucha. Y él dice, la vio humillar. Escucha. Y ella, ¿no?
2: No hay
1: autotune,
2: no hay nada.
1: No, por eso no es música lo que hace elegante y todo eso cachivacho.
0: Además, con una intención en la letra de ella.
1: No, y la interpretación, escuchá.
0: Le van a bajar.
1: Sí, bajá vos, bajate vos, le dice.
0: No, hermosa, hermosa. La verdad que cuando temprano me desperté y me
1: extraordinario,
0: puse a escuchar, divino.
1: Muy lindo.
0: Divino cuando se desafió, porque mirá que él venía de cantarla también con Luciano Pereyra también.
1: No, claro.
0: ¿Viste? Está acostumbrado a esas voces agudas que le van. Pero la verdad, ¿sabés qué le pasa a Ángela Leyva?
1: Yo creo que algunos la subestiman porque canta cumbia.
0: Sí. Ah.
1: Yo creo que hay mucho que... Pero es una de las inmensas voces de Argentina.
0: ¿Sí? Sí, exactamente. Recomiendo, para conocerlo un poquito mejor, casi es el lado B, una nota en A24 que le hizo Luis Novarecio, mano a mano.
1: Sí, la vi. Después, con respecto a eso, bueno, la hemos conocido porque fue novia también de Weigas.
0: Del Chelo Weigas.
1: Por ahí se hizo mucho más popular porque cuando vos salís, está bien. Bueno, jugaba con Messi en el Inter Miami, el jugador de Boca, que actualmente está en Boca. Después, bueno, cada uno siguió por su lado. Pero lo que planteo, digo, que a veces me parece que subestimamos los quienes cantan cumbia. Que viste que si cantaran una cosa más como, no sé, cantaran en un pub algún tema de jazz.
0: Claro, como no es decimos, cool. Como no es cool. Bueno, hoy es el día del cuarteto, por ejemplo.
1: Hoy es el día del cuarteto. Mirá, sí, así que por eso Cacha había programado todo cuarteto.
2: Cacha tiene todo
1: planeado. Y nosotros
2: lo
1: interrumpimos totalmente. Sí. Che, estoy triste.
4: Why, Marcelo?
1: Miro a la izquierda ahí y me parece ver a Marita Monteleone.
4: Oh. Ah,
2: el que, número solicitado.
1: Claro, porque muchos no. Por ahí no la vinculan al nombre. Uh-huh. Porque a mí también, cuando me dijeron Marita Monteleone, yo sabía que era una vieja locutora. Y cuando la googleé, le digo, es la de Telefónica, ¿cacha?
2: La locutora.
1: Es la voz que cuando vos pedías. Cuando vos pedías una...
2: Vos llamabas por teléfono y estaba mal el número.
1: Era otra época. Lo que pasa es que los chicos
4: el
1: de hoy...
4: El número solicitado no corresponde a un abonado en servicio.
1: Todos los días. Puede ser que durante el Mundial...
2: No creo.
3: Arranca o no arranca.
1: Se llega a una...
4: ¿Sabes quién es la hija? Malena de los Ríos.
1: Sí. Pésima relación.
4: No tan mala.
1: Una relación extraña. Bueno, Marita iba a las puertas de las radios. Acá trabajó con Manchi.
3: A mí me escribía.
1: Con Fernanda Mancini.
0: Exactamente.
1: ¿No? Pero escuchen los que tienen de 35 por arriba, porque ahora la gente como no tiene teléfono en la casa, exacto. Entonces, pero vos cuando no te andaba el teléfono, la voz que va a aparecer era esta, a ver.
5: El número solicitado no corresponde a un abonado en servicio.
1: Estuvo lindo, muchos locutores le hicieron como hoy toda una cosita, una serie. Y después fue la voz del conmutador de Boca.
2: Sí.
1: También. ¿Eh? También. Que decía así, ¿no, Cacha?
6: Sos la voz más reconocida femenina de la Argentina. A ver, ¿por qué?
7: Porque yo soy Marita Monteleone, la que te dice, el número solicitado no corresponde a un cliente de servicio.
1: Pero para
7: la característica de cada
1: después
7: se encuentra momentáneamente congestionada. Por favor, corte y vuelva a marcar. Hola, bienvenido al Club Atlético Boca Juniors. Para hablar con prensa, marque 1, Fútbol 2, Deportes 3. Gracias por comunicarse con la mitad más 1.
1: Qué lindo. Y ella cuenta la historia, no, que cantaba tangos.
2: Sí,
0: sí, sí, sí.
2: Hay videos un de día, eso, un capo, encontrar en, un
1: capo,
2: en internet.
1: Un capo, sí, de Telefónica le pregunta si es si era locutora la cantante.
0: Sí.
1: Entonces, cuando le dicen que sí,
0: le invita a grabar alguna frase.
1: Le invita a grabar una frase y después la pega cuando la hace grabar. Exacto. Le pareció, mirá lo que es, son las cosas. Medio como la historia. Un día vamos a hablar con Ignacio Copani. Porque yo no sé si es cierto, me ha tocado por temas familiares compartir, pero nunca me animé a preguntárselo, porque yo creo que Ignacio Copani un día estaba en un pub en Ramos Mejía, y quien lo descubre es Badía, que se sienta en la parte de atrás y lo escucha cantar a Nacho Copani, a Ignacio Copani con esas letras muy, pero
4: ¿cuánta
1: muy
4: mina que tengo?
1: No, pero antes de ¿cuánta mina que tengo? ¿Cuál fue el primer? A ver, búscame, Cacha.
0: Lo estamos con Alambre.
1: No, una canción linda, son canciones. Pero busca el primer tema que se hace conocido, Ignacio Copani. Ahí Juan Pablo Plano, que todavía no terminó de editar, pero él quiere. No te creo nada, no, esas son canciones con pasatiste, no te creo nada, no te creo. No, sino una tremenda canción, no esperes paso leal si el pie se calza botas. No, está bien. Vamos a intentar seguir.
4: Familia,
1: vamos a intentar seguir el hilo de quien conduce y va pidiendo las cosas. No pongamos lo que tenemos ganas. Porque, por ejemplo, esta. Nunca lo vi, lo menos útil, linda.
4: Fanático de
1: River. Fenómeno. Fanático. No, el himno después hizo. Claro, pero Cachita, escucha. No esperes paso leal si el pie se calza bota.
2: No la conoce nadie.
1: Sí, no, es un temazo.
0: No me acuerdo.
1: Es un temazo. Busquemos del primer disco de, y vamos tildando. Porque también es de esos discos que tienen como 8 o 9 hits.
2: Claro.
1: 8 o 9 que la gente conoce.
2: Sí, sí, sí.
1: En un solo. Y ahí ya me está escribiendo la gente atenta y todo. Bueno, lo de Marita Monteleone.
2: Volviendo a Marita Monteleone, vos sabés que ella, además de grabar esas frases icónicas, también grabó la guía que vos llamabas al 110 para pedir un número de teléfono.
1: ¿Sí, en serio?
2: Sí. Y tenía que grabar como 214.000 piezas distintas.
1: Sí.
2: Y estuvo como un año y medio laburando 8 horas por
1: pasado.
2: Día.
1: Arrancó.
2: Fueron como 8 horas por día durante casi 2 años que estuvo grabando todos los números de teléfono de la guía telefónica.
1: ¡No!
2: Una locura.
4: ¿Te acordás de la guía?
0: Ahora, vos imaginate que a Marita Monteleone, pobre, cada vez que te decía eso, que te decía el número
2: solicitado,
1: la de puteada, ¿no?
2: Esta
1: hija de que está diciendo,
2: por corte.
1: O sea que podríamos decir que la mujer más insultada en la historia
0: de esa época.
1: Ahora decir que no hay más teléfono.
0: Claro, ahora te sale eso directamente.
2: No, ahora
0: no te ha ocupado nada.
1: ¿Conocen la historia del burro y el tigre?
8: Hola, ¿qué tal?
1: Hola, tigre. Hola, tigre, ¿cómo te va?
8: Hola, Gareca.
1: ¿Conocen la historia del burro y el tigre?
8: Ay, yo no me acuerdo.
0: A ver.
1: Escuchen la historia del burro y el tigre.
9: El burro le dijo al tigre, la hierba es azul. Y el tigre le respondió, no, la hierba es verde. La conversación subió de tono. Y los dos decidieron ir a ver al león, el rey de la jungla, para que él decidiera. El burro empezó a gritar. Su majestad, ¿es cierto que la hierba es azul? Y el rey respondió, sí, la hierba es azul. El burro continuó y dijo, ese tigre no está de acuerdo conmigo y me molesta. Por favor, castíguele. Y el rey declaró, el tigre será castigado con 5 años de silencio. El burro salió corriendo, contento por su victoria. El tigre aceptó su castigo, pero antes de irse le preguntó al león, «Su majestad, ¿por qué me ha castigado? La hierba es verde». El león le respondió, «Ya sé que la hierba es verde». Y el tigre preguntó de nuevo, «¿Entonces por qué me castiga?». El león respondió, «Tu castigo no tiene nada que ver con el color de la hierba. El castigo es porque no tolero que un animal valiente e inteligente como tú pierda tiempo discutiendo con un burro y además venga a molestarme con estos temas sin importancia. Moral de la historia. La peor pérdida de tiempo es discutir con el tonto al que no le importa la verdad y que no está dispuesto a cambiar de opinión, solo le preocupa tener razón. Muchas personas están ciegas por culpa del ego, por culpa de la rabia o del resentimiento, y lo único que quieren es tener razón, aunque no la tengan. No pierdas el tiempo con ellas.
1: ¿Qué son, burro o tigre ustedes?
8: No, la vida a veces te...
1: Yo sé mucho
8: que... ser burro.
1: Yo, en serio, yo... Bueno, este es un motivo de debate muchas veces con mi esposa. Por eso elijo los lugares donde voy, y no porque seamos burro y tigre, entre Lucía y yo. Pero sí por ahí en determinados lugares donde veo...
8: Hay muchos burros.
1: Hay muchos burros, ¿viste?
8: Pero está bien, pero pará.
1: No, ¿viste la descripción? No te puedo perdonar a vos, que sos tigre, que te enganches en una discusión.
8: Pierdas el tiempo.
1: Vos tenés cosas de tigre que discute con burros.
8: Sí, soy muy discutidor de burros.
1: Claro, muy discutidor.
10: Muy discutidor, básicamente.
8: ¿No? No, es verdad, soy discutidor, pero hay cosas que me dan bronca.
1: No, pero ya hay debates que no se dan, ¿viste?
8: Pero...
1: Yo he escuchado en estos días mucha defensa que hay que dar segundas oportunidades, un montón de cosas.
8: Eso directamente.
1: No, pero para, sin juzgar, y cada uno
8: yo juzgo.
1: Puede pensar.
8: Porque una de las interlocutoras que dijo eso, una comunicadora que le dijo.
1: No, pero creo que también.
8: A Moncho le dijo: no, pero entonces vos no te bancás de si es que querés pena de muerte. No es una cuestión de bancarse, no. No existe y no está bien. Pero te digo la verdad: si te toca a vos una situación como la que pasó con Agostina, siendo padre, que alguien diga, no, yo lo dejaría salir para que se reinserte. Te indigna, lo que como pasa, mínimo.
1: Sí, está bien. La periodista es periodista y no es la mamá.
8: Claro, no,
1: Agostina.
8: Opina, o sea, livianamente.
1: Claro. No, está bien, no. No, y después escuché otra cosa. No, pero mandé a sacarla. Estaba ayer, pero era muy fuerte lo que había escuchado. A ver si lo encuentro acá. Voy a pasar desde acá, porque ahora que nos metimos en...
8: Digo, el Moncho es Ramón Indar, ¿no?
1: No, por ahí, no me iba a meter.
8: Que estuvo muy bien Ramón en lo que le contestó.
1: Sí, pero yo me quedé con otra cosa que es más fuerte todavía. Es más fuerte y si nos metimos, nos metemos...
8: De lleno.
1: Nos metemos de lleno.
8: Ah, pues son temas que todo el mundo habla, porque es obviamente nuestra cotidianidad. Y dentro de la tristeza y de todo, a veces hay países... Bueno, pasó con Bukele, que... Uno naturalizaba esas muertes. Tenían 40, 50 muertes por día. Por suerte nos indignamos y nos parece algo que pasa muy de vez en cuando, porque es increíble que suceda. Pero hay gente así, enferma.
1: Yo no hacía epicentro en lo que había pasado con Ramón Indar, que lo conocemos, y una colega, sino en esta frase. Escucha,
8: a ver.
1: Escucha.
11: No podemos solamente pensar que la solución es encerrar a los femicidas toda su vida, porque yo no coincido con esas lecturas que está viendo, si hubiera estado encerrado, entonces esto no hubiera pasado. Bueno, pero eso parte de una premisa, que es que entonces tenemos que encerrar la mayor cantidad de tiempo a la gente en la cárcel y que eso nos va a asegurar que no cometan un femicidio. Lo que ellos llaman batalla cultural es parte de la gobernabilidad del gobierno de ultraderecha, que significa precarizar la vida y, sobre los malestares que genera esa precariedad, devolver, darte una forma de agarrártela con el que tenés al lado para de alguna manera compensar esos malestares que te genera la vida precarizada. Y esta ultraderecha te está diciendo, pegale a tu mujer cuando estás, no es que te tratan como un forro en el trabajo, no es que te tratan como un forro el que te alquila la casa. Salado, bueno, ¿no? Agárratela con las mujeres, agárratela con los putos, no te la agarres con Galperín. O sea, no es una batalla cultural, es parte fundamental de la forma en que gobierna la ultraderecha. No podemos solamente pensar que la solución es encerrar a los femicidas toda su vida, porque yo no coincido con esas lecturas que está viendo, si hubiera estado encerrado, entonces esto no hubiera pasado.
1: Y sí, lamento decirle a la señorita, que no tengo el gusto de conocerla, pero se ha viralizado mucho. Sí. Agostina no hubiera estado muerta si estaba...
8: No, eso seguro.
1: Preso.
8: Porque tenía motivo para estar preso.
1: A esta altura debiéramos tener un fiscal menos en Argentina.
10: Sí, o dos.
1: Porque el primero.
10: Sí.
1: El primero estamos allí. El segundo, cuando toma carta en el asunto, ya estaba muerta la nena. Entonces, más allá de eso, que también podíamos decir, bueno, también, porque si hubiera estado viva, le hubieran dado tiempo a matarla. Pero yo quiero decir que en la calle nos cruzamos con personas que piensan así, ¿eh?
8: No, no, hay para mí hay una,
1: digo, no, no, pero camina por la calle.
2: Yo lo que hay pensé, una mezcla para yo lo chica. Pensé cuando empecé a escuchar el audio, no lo había escuchado hasta ahora. Pensé que digamos, plantear que no hay que encerrar de por vida a la gente era porque en realidad lo que hay que ver es qué hace que un tipo le pegue una mina, pero no, se fue para otro lado.
8: No, pero tiene, realidad, tiene una mezcla.
2: Yo creo que a lo que tendríamos que prestar atención no es a cuánto tiempo los encerrás, sino a por qué miércoles cada 31 horas hay una mina que muere a manos de un hombre en Argentina, ¿entendés?
8: O sea, pero para igual es un debate más largo igual. Pero,
2: no, ya sé, pero digo, hay que ir al paso previo.
8: Lo que te digo es que tiene una ensalada con la derecha, con las cosas que no tienen nada que ver una cosa con otra. Lo que sí te digo es que en este caso ese sujeto tenía que estar encerrado. No es que estaba encerrado porque se le ocurrió a alguien.
2: Había que estar encerrado.
8: Motivos. Y sí, si vos cometés un delito, no es que la gente va a encerrar a cualquiera. Vas a encerrar a lo que violan, a lo que matan.
2: Claro, pero ellos también estaría que bueno que haya políticas para que no haya tipos que violan y matan. Entonces,
8: no, pero las políticas, ¿cuáles son? ¿Cuáles son las políticas?
1: En el mientras tanto, se lo mete preso, se le cortan los huevos, se lo tira a los chanchos para que los coman, y de vez en cuando le das algo de comer. Y bueno, che, se murió el tipo. Qué cagada, se
8: pasa
1: murió. Pero, ¿qué pasó que se murió en la cárcel? No. Agarró una pibita, la cortó en mil pedazos, la violó, la abusó, tomó falopa, la metió en la... Todo eso, mientras le cortaron huevo en el medio de la cárcel.
0: Bueno, pasa que cuando ella mezcló el tema de la ultraderecha, si gobierna la ultraderecha y demás...
2: Sí, como si no hubiera habido
0: también
2: femicidios por culpa, durante otros gobiernos.
0: También por culpa del populismo que salían porque sí, también terminamos de esa forma. Es decir, ni una cosa ni la otra. Lo que hay que hacer es justicia, que creo que... Con los años de democracia que tiene la República Argentina, es la gran deuda de la historia argentina del 83 para acá. La justicia que se haga cargo de la justicia y no dejar sacar a tipos que hacen cosas que no tienen que 20 salir.
8: 20 años puede salir, no tiene sentido. En cuanto a las políticas de género, lo que tendría que haber es una refundación y buscar sistemas, quizá copiando países que son exitosos, porque lo que hizo el kirchnerismo no funcionó para nada.
0: Empeoró
8: las situaciones. O sea, entonces hay un verso de querer apropiarse de algo que nunca funcionó. Entonces me parece que lo que tenemos que hacer es arrancar de cero y copiar los buenos ejemplos del mundo.
1: En esta radio futbolera, después de la pausa, vamos a hablar de la muerte de San Filippo. Uh-huh. 91 años.
8: Un crack era.
1: Que para, un, claro.
8: Sí. Un loco, pero
1: un crack. Un crack que empañó parte de eso, de lo ídolo que era, a partir de aquella mesa después del 0-5 con Neusta, que llegó Bilardo, que estaba en la cámara a defender a Goico. Bueno, en un ratito hablamos de San Filippo, que fue mucho más allá que esa noche con Neusta, ¿no? Pues si no quedó para los más jóvenes, quedó. Esa historia. 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
1: ¿Y qué más?
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13: ¿Cuánta mina que tengo? ¿Cuánta mina que tengo?
1: ¿Me vas a buscar el CD completo, el primero? Bueno, pero no me gusta este tema. Después te voy a decir cuál me gusta, entonces. títulos del mundo del deporte que nos vamos a la pausa.
14: Bueno, hoy habló el presidente de Central, en un rato vamos a escuchar varios
1: conferencia
14: cortes.
1: De la hostia, ¿eh?
14: Sí, se plantó, lo bancó Almirón, habló de River,
1: no
14: habló
1: lo cuente,
14: de Milito.
1: No lo cuente.
14: No, bueno.
1: Sí.
14: No lo voy a...
1: Sí, lo está
14: escribir. No, es un título.
1: Ahora se enredó un poco. ¿Qué le pasa?
14: Es un título. ¿Me pedís un título? Bueno, habló Belloso, listo. Boivoda se perfila para ser el técnico de Racing y Marcelo Culota asumió como presidente de San Lorenzo.
1: Los títulos de Coco Ramón.
15: Bueno, mercado de autos. Hay un segmento que está cada vez más popularizado y que cada vez vende más autos. Yo le digo los SUV o, ¿cómo se dice?
2: SUV.
15: SUV, exactamente. Los SUV son los autos que cada vez se venden más en la Argentina.
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1: 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Ya volvemos.
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2: 16 grados 5 décimas la temperatura en la ciudad de Buenos Aires. Tenemos cielo mayormente nublado, la humedad 85% y viento del noreste a 6 kilómetros por hora. Hoy cielo mayormente nublado, la temperatura baja hasta los 15 grados durante la noche y mañana. Mínima 14, máxima 19, cielo mayormente nublado.
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0: Señoras, señores, prepárense, 14:46 minutos en la República Argentina. Empiecen a seguir a partir de ahora. Chicos,
1: estamos discutiendo.
0: Me distrae, pero me distrae. Que lo único importante, yo no estoy distraído. A ver, ayúdenme, me pusieron 70 Instagram, estoy perdido. Denme uno que tengo que dar. Empiecen así, no te escucho a vos. Leonel García A1. Y arroba Merodo Fede. Yo sé por qué les digo. Ustedes empiecen a seguir ahora. Yo voy a empezar a seguirlos en este momento. Tienen 17.300 seguidores.
2: ¿Quién? Sí.
0: Yo tengo acá Leonel García, termina con A, García, y otra A más y el número 1. Empiecen a seguirlos a Leonel García A1. Voy a hablar con ellos, voy a conversar. Hicieron, son los que hicieron el mural.
3: Algo, hacer algo de eso, pero preferí decirle esto por video. Pensé que iba a ser mejor y nada, simplemente agradecerle mucho a ustedes, a toda la gente que lo bancó, que se acercó, que se sigue acercando y nada, mandarle un abrazo muy grande y desearle todo lo mejor. Nos vemos. Chao.
0: Bueno, 14:47. Usted piensa una cosa, en ese momento estaba la esposa de Messi llamándolo. Le dice, no hiciste lo mandado y te fuiste con la selección.
2: ¿Cuánto mide el Durán?
0: Los hijos. Papá, comprame en Dallas un Garmin, porque ahí está la fábrica de relojes Garmin, y compranos ahí directamente, ¿no? Entonces, en ese quilombo. Bájame, cachón. En ese quilombo que hay, Messi dice, pará que voy a dar un video de agradecimiento porque vio.
4: Qué bueno.
0: Lo que Leonel García, arroba Leonel García A1, o sea, cuando termina García con A,
2: el mural,
0: A1, que tienen 17.300 seguidores, y también está Federico Merodo, que es arroba Merodo Fede. Ahí los pueden seguir. Bueno, vamos a saludar a Leonel García. Hola, Leonel, ¿cómo estás? Marcelo Palacios, ¿cómo andás?
5: Hola, Marcelo, querido, ¿cómo andás?
0: ¿Qué es esa voz de nene? ¿Cuántos años tenés?
5: Ay, qué halago, pero esa pregunta ya de principio complicado. Tengo 27. ¿Vos cuántos tenés?
0: 59. Pues es mi hijo.
5: Pero estás impecable.
0: Qué bien lo llevo, ¿no? ¿Cuánta crema le meto? Sí, loco, contame la historia esta. ¿Cómo se les ocurrió y cómo? Creo que todavía están en terapia intensiva cuando vieron el video de Messi agradeciendo. Sí.
5: La verdad es que todavía, mira, hoy lo reproducimos mil veces el video y todavía parece mentira, ¿viste? Porque es increíble lo que sucedió. Pero esta historia arranca casi en el Mundial anterior, después de que Argentina sale campeón y los festejos. Y yo, como soy muralista, me pidieron que haga 600.000 Messi. Si yo hubiese hecho todos los Messi que me pidieron, ya sería un jeque árabe, más o menos. Pero no me dio el tiempo. Así que planifiqué y preparé algo para este Mundial. Yo quería hacer un mural de Messi diferente, y murales de Messi hay muchos. Entonces le agregamos un factor diferencial, que es las firmas. La gente pudo participar y poner sus nombres. Juntamos más de 1.100 firmas y eso fue lo que hizo al evento bastante diferente. Y para este mural yo necesitaba una sociedad, y ahí es cuando aparece mi compañero Federico Merodo, arroba Merodo Fede, que tiene un estacionamiento muy grande acá en el centro de Berazategui. Entonces nos tomamos un café y yo le pregunto, ¿crees hacer un mural gigante de Messi? Necesito que levantes una pared. Y él levantó la pared y acá estamos, con un saludo de Messi.
0: O sea, acá ya veo que ya no nos dirigimos con nombre y apellido, sino que acá habla Marce Palacios MP, arroba Marce Palacios MP. Adelante, Merodo Fede, el financista. ¿Quién sos? ¿El que tuviste que levantar? ¿El albañil? ¿Quién fuiste vos, Merodo Fede?
6: Ojalá hubiera sido el financista, ni siquiera fui yo el financista.

0: Porque para ese momento, cuando yo tenía el negocio acá, la cochera era nueva y estaba completamente fundido. O sea que tampoco es que tengo plata,
1: O sea,
0: para poder hacer esta pared.
1: te agarró un mal momento.
0: Completamente para atrás, sí. Pero bueno, yo venía ya haciendo un poco de redes sociales y los primeros videos con los que inicié fueron videos muy tranquilos, que me habían por ahí 15.000 personas. Y con eso conseguí sponsor, que los puse como pauta acá en mi zona. Y la plata que se levantaba de esos sponsors la invertimos completamente en el proyecto, con los ojos cerrados, confiando en que iba a salir todo bien.
1: ¿Costó mucho, che? ¿De materiales?
0: Cortó un montón. Mira, sí, en materiales hubo algunos proveedores que se sumaron a la causa y por ahí hicimos una colaboración, otros que por ahí buscábamos el mejor valor, otros por ahí que no nos podían financiar o hacer una colaboración, entonces nos daban financiado, entonces. Ahí es donde entra mi parte comercial para poder buscarle la vuelta, levantar la pared en el tiempo en el que Leo lo necesitaba para que no se ajunte con el inicio del mundial.
1: Totalmente. Leonel, ¿y cuánto tardaste en hacerlo el mural?
2: El tiempo de obra fue aproximadamente unos 18 días, trabajando entre 6 y 8 horas por día, con lluvia, con sol, con 2 grados, con 30 grados. Nos tocó todo acá.
1: Bien, ¿y cuándo fue el momento? ¿Quién te avisa? ¿Cómo salta la bocha del agradecimiento de Messi?
2: El agradecimiento de Messi, tenemos que hacer una mención honorífica al señor Titi Fernández, quien fue el
1: Claro.
2: nexo, pero ahora Fede te va a contar un poco mejor esa situación.
1: Contame,
0: Eso fue el día lunes cuando yo estaba en mi casa, cuando habíamos terminado de laburar, y me llega un mensaje reenviado en video donde quedé completamente colapsado porque era Leo, y más me sorprendió aún, viste que arriba del video decía el reenviado, decía, yo no lo podía creer, digo, no, esto de dónde vendrá. Cuando veo el video quedo completamente choqueado y lo llamo a Leo para hacer. Le quería hacer una cámara oculta. Y bueno, ahí fue cuando Leo casi colapsa y se parte a la mitad.
1: Escuchame una cosa, ¿y Tití qué hizo? ¿Qué se lo había enviado él a Messi?
0: Por lo que tengo entendido, no habló con Messi. Todo lo que pasa atrás de Messi pasa por el padre primero. A Messi le llega todo muy filtrado.
1: Por Jorge, sí.
0: Entonces, bueno, nada. Aparentemente viene del padre.
1: Bueno, pará, y escúchame, Leonel, ¿qué pasó cuando viste ese video?
2: Y no, fue una locura. Imagínate que fue como coronar todo el trabajo que venimos haciendo hace un montón de días. Fue terminar de cumplir el sueño. Nosotros aspirábamos simplemente a que nos dé un like y terminamos recibiendo un video que nos dedicó casi un minuto para agradecernos, lo cual es impresionante.
3: Ahora, el mural es extraordinario para aquellos que no lo
2: ¿Te
3: vieron.
2: gusta?
3: Es casi
2: Muy
3: casi
2: bueno,
3: una
2: una
3: foto,
2: foto, claro.
3: Leonel. Es casi
2: Vos
3: una.
2: sabés que. Vos
3: ¿Cómo,
2: sabés
3: con qué
2: que.
3: técnica lo haces así para que parezca tan
1: No, para que
3: real?
1: esa barba
2: No.
1: se mezcle alguna cana, que
3: Ah,
1: parte barba negra y
3: detalles.
1: parte marrón,
3: Todos
1: esos
3: los de
1: detalles que
3: todos
1: cuando
3: los
1: lo vemos
3: detalles.
1: en los primeros planos nos damos cuenta, eso
3: Es
1: de
3: una
1: Messi.
3: foto.
2: Y bueno, la barba es casi pelo por pelo, te diría.
3: Ah, mira vos.
2: Y
3: Pelo por pelo, como.
2: sí, fíjate que tiene el degradé ahí en los costados, casi que me volví peluquero pintándolo también. La verdad salió espectacular, pero bueno, se le dedicó mucho tiempo a la obra para que salga bien, por suerte. Así que estoy muy, muy, muy contento. Y la gente lo empezó a reconocer desde los primeros 2 días, ¿viste? Yo ya le había hecho la puntita de la nariz y la gente ya sabía, excepto una señora que me dijo que era Charly García. Pero después.
3: Escúchame, lo de los costados es mensajes de la gente o los nombres de la gente.
2: No, en una primera instancia la idea era que sean mensajes, que le dejen un mensaje a Messi. Ahora, la
3: Sí.
2: convocatoria de gente fue tanta, como te digo, más de 1.100 personas para un muro. Entonces, optamos por que pongan su nombre a modo de saludo, ¿viste? Entonces cada uno pudo participar, poner su nombre y todos quedaron muy contentos.
4: ¿Cuánto miden las medidas
1: del
4: la gente
1: mural?
4: del
2: 6 por
4: mural?
2: 5. 6 por 5 aprox.
4: ¿Cuánto?
3: 6
4: 6
3: por
4: por
3: 5.
2: 6 por
4: 6
2: 5.
4: por 5, 30. Bien, perfecto. ¿Y
2: Exactamente.
4: cómo es esa escala? Porque eso es lo que uno nunca entiende, cómo
3: Sí.
4: podés sacar los gestos en escalas tan grandes.
2: Bueno, no te puedo contar mis secretos porque vos sos mi competencia, hermano.
1: ¡Epa!
2: ¿Va a ser mi competencia?
4: No, no,
1: No, Chatrón ya hizo goles, salió campeón
4: no,
1: con
4: soy
1: Racing,
4: pésimo
1: salió con San
4: dibujando.
1: Lorenzo, dibuja
2: ¿Salió
1: mal,
2: campeón con
1: pero.
2: Racing?
1: Claro, y sí, José
2: Ah,
1: Chatrón, que está
2: hizo milagro ese
1: saludando.
2: muchacho entonces.
4: ¡Oh! Sí, tengo
3: Ese.
4: varios
1: Ah,
4: motivos.
1: perdón, veo que soy de Independiente.
2: Pero por supuesto, querido.
1: Pará, y el socio, y García, y perdón,
2: No,
1: y
2: yo
1: Mero, y
2: soy.
1: Fede.
0: Yo de Boca.
5: Bien, ¿ah? No, tampoco andan tan bien ninguno de los
1: dos. No te enfrentes.
2: Pero no tiene con qué enfrentarse, déjalo, pobre.
5: No, a mí. Haceme un mural con mi cara.
1: Sí, pero guarda, dale, Pepe. Sí.
2: Dale.
5: Y haceme pelo, lo único que te
1: pido. No te enojes lo que te digo. Después del milagro que sos la pareja de Sabrina Roja, creo que
5: mereces
1: un mural para ella y vos chiquitito firmando abajo.
5: Haceme con ella, pero te encargan mucho porque, obviamente, a veces pienso, ¿no? Digo, Messi es fácil hacerlo porque todos lo quieren, pero te pueden encargar algún personaje que no te guste tanto, por ejemplo, no sé, uno de Racing, un ídolo de Racing, Acosta.
1: Gustavo,
5: haceme Costa en mi casa quinta, ¿lo haces igual?
2: Y mirá, acá
1: se profesional.
5: Más o menos.
1: Hay buena guita.
2: Si aceptamos los presupuestos,
5: hay un recargo.
1: Sí, chicos, claro. Lo felicito un montonazo. Me pone contento que a veces, cuando uno, que estas cosas que la vida nos dan la posibilidad de tener esta, fíjate lo que son las cosas permanentemente, que la chance. Escúchame, ¿van a ir al mundial o todavía no recaudaron tanto?
0: ¿Y nos llevan?
2: ¿Nos querés llevar?
1: Ah, se enganchó el barrilete, yo me voy el viernes. Pero,
2: y bueno, pues, dale, sacando los pasajes, hacemos la valija. Dale.
1: Ah, mirá vos, solamente con los pasajes. Disponible. Y hacemos un muro en Kansas, ¿no?
2: Vamos, ¿viste? Pintamos un par de murales.
1: Qué lindo sería ir a pintar murales a Kansas, donde vive la selección, ¿eh?
2: Y la verdad que estaría lindo. Bueno, vamos a ver si ahora.
1: Esta es una radio futbolera que la escucha mucho empresario, mucho. Mirá si todavía dice, che, bueno, si me lo llevo y pintamos Kansas todo con la selección.
2: ¿Cómo? Perdón, Marce, no te escuché.
1: No, digo, mirá si algún empresario está escuchando, alguna de las empresas, y dice, che, nos llevamos a Leonel García y nos llevamos también a Fede Merodo, y nos llevamos a los dos y que empiecen a pintar en cada ciudad donde va Argentina.
0: Y bueno, mirá, todavía me quedan algunos espacios publicitarios si hay alguna empresa que quiera hacer
1: parte. Muy bien. Muy rápido los chicos, ¿eh?
0: Parte comercial para empezarnos a mover. Acá nosotros empezamos soñando despierto y terminamos con un video de Messi, así que vemos todo posible.
1: Totalmente. Chicos, Leonel, abrazo
2: che,
1: grande.
2: Marce,
1: sí.
2: Vi que te agradezco que me empezaste a seguir, pero ahí los chicos de la mesa vi que no, ¿eh? Así que.
1: Sí, Coco Ramón. Sí, sí. Vamos, Luzán, Pepe Chatrú.
5: Yo estoy cobrando un mural para seguir.
2: Si ¿te quieres el gesto?
1: Sí, sí, sí, totalmente. Pesci Zambrano, uh-huh. Diego Luzán.
6: Yo estoy, ¿eh?
1: Y toda la banda, ahí empiezan a seguir Dieguito Luzán. Y ahí está, mirá vos, qué lindo, acá estamos viendo también, estamos siguiendo, pero cuántos likes, cuántas cositas, ¿eh? Hola Leo, este humilde homenaje, hermoso. Leo y Fede, abrazo grande.
0: Gracias, Marco.
2: Abrazo, chau, chau.
1: Ahí está, los chicos.
7: Ese es Leonel.
1: Hola, el chaqueño ayer. 14:58 minutos. Hablemos un segundo, querido Cacha, de lo que pasó entre Leonel Scaloni y su cuerpo técnico. Pasó una historia llena de trabajo en equipo, éxitos y emociones que hoy la podés conocer en Flow. Ya podés ver el método Scaloni, ¿eh? 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
1: ¿La viste ya, Pepe, vos? No. Mírala hoy, ya que dormiste tan bien anoche.
5: Muy mal.
1: Mírala hoy porque estuvo buenísima. Sacamos al director ayer, pero fundamentalmente yo la vi durante el fin de semana. Mucha intimidad, muchas cosas fueron contando. ¿En un ratito hablamos de teatro?
5: Sí.
1: ¿Me vas a recomendar obra de teatro?
5: Dos.
1: Sí, señora.
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1: La gente de Comercial que está, la verdad. 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
5: Dígalo.
1: Es el equipo comercial que mejor está vendiendo el Mundial.
5: ¡Del mundo!
1: Porque hacen cola, veo que están trabajando todo el equipo allí, ¿eh? Las chicas, los chicos. Bajo la comanda, obviamente, la comandante, digamos, de Andrea Pininovo, con Marcela Patané supervisando absolutamente todo. Pero nos llenamos de orgullo del equipo comercial que tiene esta radio.
4: Genias.
1: De las empresas como buscan a Radio La Red y nuestras también, nuestras compañeras también, porque pagar derecho de mundial, enviar el equipazo que está mandando también Radio La Red, requiere de nuestros compañeros que están en comercial. 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
1: 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Como dice Guillermo, el titular de Arbel, con todo el equipo también de marketing de la gente de Arbel. 15, un minuto, señores. Noticias en Radio La Red. Y en un ratito evocamos, hoy murió el Nene Sanfilippo. Y en Radio La Red, la radio del fútbol, lo vamos a recordar.
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9: Hora 15, 2 minutos en todo el país. La temperatura en Buenos Aires 16 grados 5 décimas, humedad 85%.
7: Congreso.
9: El oficialismo desató una polémica en el Senado por la incorporación de los pliegos judiciales. Amplía Silvina Brandimarte.
10: En el Senado la sesión al rojo vivo, tanto que hubo que llamar a un cuarto intermedio. La oposición asegura que hoy estaba previsto y acordado tratar el caso de 50 pliegos para que esos aspirantes pudieran convertirse en jueces. Pero de pronto el número cambió y se transformó en 72. En ningún caso estaba presente la doctora Micheli. La senadora Bullrich dijo, aquí no hay gato encerrado, y ahora la situación es de mucha atención. En el Senado apuntan a la institucionalidad, pero desde fuera y en el plano político quieren acelerar los tiempos. Esto derivó en situaciones como las que expresó el jefe de la bancada del peronismo, José Mayans.
11: Es una vergüenza lo que están haciendo. Lo pueden decir, después dice, bueno, entonces tratemos 50 pliegos. Y dejemos de lado, vamos a dejar el pliego de esta jueza para tratarlo. Y voy a decir lo que dijo alguien ahí en la reunión. Dijo, no, a esta la van a cagar, dijeron. Entonces dijeron, bueno, separemos pliego. Así fue el tratamiento, tengan honor. Tengan honor, ¿verdad? No tengan olor a podrido lo que están haciendo, porque esto es olor a podrido. Este es propio del grupo Montonero, presidente, los entregadores de Montonero se comportan de esa forma. No solamente entregan a sus compañeros, sino que aparte de eso entregan el sistema, el sistema republicano de gobierno.
10: Senado, Silvina Brandimarte, La Red Informativa.
7: Nacionales.
9: Docentes universitarios convocaron a un paro nacional del 16 al 20 de junio. Es en reclamo del cumplimiento de la ley de financiamiento educativo. Así lo resolvió mediante un plenario nacional la CONADU histórica. Desde el sector docente sostienen que la situación presupuestaria de las universidades continúa siendo crítica.
7: Economía.
9: Los celulares aumentaron hasta un 30% en Argentina por la escasez global de memorias. El fenómeno está impulsado por el crecimiento de la demanda mundial de componentes destinados al desarrollo de tecnologías vinculadas a la inteligencia artificial. Fabricantes y distribuidores del sector anticiparon que los incrementos van a impactar principalmente en los modelos de gama económica, que representa más de la mitad de las ventas en el mercado local. También podría verse afectado los precios de computadoras y servidores por la suba de los costos de la memoria.
7: Fútbol.
9: España se medirá ante Irak, mientras que Francia se va a enfrentar ante Costa de Marfil con vistas al Mundial. Desde Europa amplía Matías Palacios.
12: Mientras la Argentina trabaja en los Estados Unidos desde el lunes, aún hay algunas selecciones que permanecen en sus países y que están por jugar amistosos. Es el caso de España, que hoy, a partir de las 4 de la tarde, hora argentina, en Coruña, va a enfrentarse a Irak. Sin Lamine Yamal, que sigue con molestias, todavía no está confirmada su presencia para el debut ante Cabo Verde. En tanto que Francia, con Kylian Mbappé sí disponible, va a enfrentarse a Costa de Marfil en Nantes. También
13: a las 4 y 10 de la tarde, hora argentina. Desde Europa, Matías Palacios, La Red Informativa.
14: Hora 15, 5 minutos en todo el país. La temperatura en Buenos Aires, 16 grados 5 décimas, humedad 85%, cielo mayormente nublado.
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0: 15, 7 minutos. Intenté mediar, pero quedé mal, yo como el tercero en Discordia. No intentes.
1: Fuiste muy medio machista en el pedido ahí. Bueno, mucho para mí.
0: Bueno,
1: estoy de acuerdo con vos. ¿Te puedo recomendar teatro o es después?
0: No, después. Yo quiero presentar ahora, porque voy a presentar dos personas en Kansas Terrible. ¿Sabes que Vagoneta es el alimento más futbolero que hay?
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0: Señores, con esta presentación vamos a saludar, simplemente saludar a Gustavo Yarroch, que está en Texas, donde va a jugar el sábado la selección argentina. Hola Gustavo, ¿cómo estás?
3: Muy bien, MP, saludos para todos y un saludo especial para José Chatruc.
1: Hola, ¿qué tal? ¿Cómo te va?
0: Bien, y extraño, ahora quisiera saber y preguntarles dónde están Miguel y Yamandú, que son los de Enviciando al Mundo, que somos el programa que los ha seguido, pero ¿en qué ciudad están? Hola Miguel y Yamandú, ¿cómo están?
4: Hola Marcelo, lo de Vagonetas, ¿es por los chicos que están en Texas o por nosotros?
0: Por el alimento para las mascotas, el alimento para las mascotas. Ustedes son recontra Vagonetas, que es como una edición especial, realmente. Bueno, ¿en qué ciudad están ustedes?
5: ¿Cómo andás, mi amigo personal, MP? Llegamos antes de ayer a Kansas City, así que estamos recorriendo un poquito la ciudad, estuvimos frente al hotel de la concentración argentina, y como ya sabrás, tuvimos la oportunidad de ingresar, de estar con el presidente de la Asociación del Fútbol Argentina, con toda la comitiva y con el cuerpo técnico.
0: A ver, ¿cómo fue eso? ¿Ya tenían contacto con Chiqui Tapia y con Scaloni? O sea, sabían por redes sociales, le estaban escribiendo, que Chiqui Tapia le dijo, cuando lleguen acá, toquen el timbre. ¿Cómo fue la historia del encuentro? ¿Cómo coordinaron el encuentro y que pudieran pasar?
4: Hola Marcelo, soy Miguel y te cuento.
0: Gracias, Miguel.
4: Mirá, no tenemos ningún contacto con nadie, solamente fue nuestro punto de llegada, esa fue nuestra bandera cuadro, la puerta de la concentración argentina. Se juntaron muchos americanos que viven en Kansas, ciclistas que nos quisieron acompañar los últimos kilómetros, una camioneta con música, todos unos autos convocados que nos hicieron emocionar, y llegamos en caravana hasta la puerta de la concentración, y eso despertó un poco el interés y la curiosidad de los colegas de ustedes, y a partir de esa hecho público de nuestra llegada, la AFA se comunicó a nuestro Instagram y nos citó ayer que fuéramos al hotel. No sabíamos quién nos enviaba la invitación ni para qué. Teníamos obviamente la ilusión de conocer a los chicos, a los jugadores, a Messi. Y bueno, nos hicieron entrar y nos esperó toda la comitiva de la comisión directiva, encabezada por Tapia, y vino todo el cuerpo técnico a saludarnos, y la verdad que nos emocionamos mucho.
0: Hasta ese momento capaz que no sabía si era que le estaban haciendo una joda, o sea, no la creyeron hasta que los vino a buscar un empleado.
4: No, vimos que la cuenta era verificada, sabíamos que era de alguien de AFA que nos convocaba, pero bueno, tampoco sabíamos quién ni para qué, estábamos ahí en la puerta del hotel, y salió una persona de seguridad a hacernos pasar, y bueno, nada, y tuvimos ahí reunido con Tapia, los directivos y el cuerpo técnico completo que nos vino a saludar, y la verdad que fue un verdadero mimo para nosotros.
0: ¿Y no le prestaron un kinesiólogo ahí para unos masajes, digo, ahí con tanta maquinaria, con algún mío relajante, algo con tanto pedaleo?
4: No, pero le ofrecimos que si faltaba algún jugador, acá tenemos un 9 y un 8 con sacrificio.
0: Qué barbaridad. Bueno, escúchame, ¿y vieron a todos los muchachos? ¿Alcanzaron a verlos pasar algo? ¿O eran justo ya estaban en sus habitaciones?
4: No, era el mediodía, los jugadores estaban almorzando. De hecho, el cuerpo técnico estuvo con nosotros 15 minutos y se fueron a almorzar con los chicos. Y quedó pendiente el encuentro con los jugadores, a lo cual es la figurita del álbum que nos falta para completarlo.
0: Mirá qué interesante. Bueno, muchachos, llegó el momento, ¿no? Porque en el otro mundial en Qatar, ¿había habido contacto?
4: No, yo, bueno, cuando fui hasta Moscú al Mundial 2018 en bicicleta, pude entrar al entrenamiento a puertas abiertas de la selección, pero cuando fue Doha no llegué nunca, no llegué nunca ni tampoco estuve buscando un contacto para hacerlo. En este caso, creo que la fortuna jugó en favor nuestro por el hecho de que llegamos en bicicleta hasta la puerta de la concentración y llamamos la atención de los colegas de ustedes y eso llegó a los ojos de los directivos.
0: Bueno, qué cosa hermosa. Bueno, entradas, ¿lo mangaron a Chiqui? ¿Algunas entradas para ir a ver a la Argentina?
4: No lo mangamos nosotros, pero tenemos que creemos que puede ser posible, sí que nos puedan facilitar el acceso. Para nosotros sería la verdad que una verdadera ayuda porque
0: Pero
4: no
0: vos
4: hemos podido hasta ahora.
0: escúchame, Yamandú y Miguel. Ustedes se imaginan, por ejemplo, y bueno, ¿y ahora qué tal? Bueno, un abrazo, chao, hasta luego. ¿Y qué van a hacer? Y bueno, la verdad, si hicieron los pobrecitos, por ejemplo, bueno, ahora vamos a ver si compramos la reventa, si compramos una entrada, si hicieron los pobrecitos.
5: No hicimos
4: Vos,
5: los
4: decime,
5: indigentes.
4: ¿vos tenías un micrófono ahí que nos escuchaste?
0: Pero contame cómo fue el
4: Los
0: acting.
4: indigentes.
0: ¿Quién lo cabeció al otro? ¿Quién le dijo? Y quién decile vos, le digo, ¿cómo fue?
4: Nada, le dijimos, nos preguntó Tapia si teníamos entrada y le dijimos la verdad que no, habíamos aplicado a todas las ventas de la FIFA y no habíamos tenido suerte y que obviamente aspirábamos a un ticket a un precio más razonable de lo que se está ofreciendo y creo que eso activó el ofrecimiento de Tapia de ayudarnos con este tema, pero bueno, no tengo más detalle que eso para
0: Bueno,
4: contarte.
0: no vayan en bicicleta, ¿no? Me imagino, van a ir.
1: No.
0: No, vayan en bicicleta a la cancha si aparecen las entradas.
4: No, la bicicleta ya terminó, el viaje terminó en la puerta de la concentración, ya concluimos con nuestra travesía en bicicleta, ahora queda seguir a los verdaderos protagonistas que son los jugadores a través de los distintos partidos.
0: Escúchame, les tengo que pedir un favor. En cada nota que hagan, usted dice, bueno, todo esto arrancó, cobró visibilidad con nuestro amigo personal que hemos hecho la primaria, secundaria junto con Marcelo Palacio,
4: Hermano,
0: digan, con la gente
4: hermano.
0: de Radio La Red. Tiene que empezar a decir eso, viejo.
4: Obviamente, aparte ustedes, es verdad que nos acompañaron durante todo el viaje, Natalia, de producción, así quiero agradecerle públicamente. Y ustedes que siempre estuvieron, a Marcelo, vos me llamaste antes de empezar y gracias a tu primera llamada fueron los primeros seguidores que tuvimos en nuestro Instagram.
0: Qué lindo.
4: Vos fuiste el disparador de nuestro Instagram, empezó casi con vos al aire allá por el mes de julio del año pasado.
0: Mirá vos, ya prácticamente un año lo que era toda una ilusión, todo, diagramar, pensar, pero con ninguna certeza, ¿no? Qué lindo haber colaborado con ese inicio, che.
5: Marcelo, ¿cuándo venís para acá que te queremos dar unos mates y un abrazo?
0: El viernes partimos con Leo Gentili, con Fabi Marino, el capo técnico, nuestro gerente de deportes Santi Cantenis, con Germán García Groba, con Leo Gentili, se suma después el Flaco López, ya lo tenemos a Balazone allá también, que se va a sumar a hacer el programa, y nosotros vamos a estar ahí en el downtown, en el centro de Dallas. Bueno, vos estás en Kansas ahora, pero calculo que cuando vayan a Dallas nos podemos encontrar en Dallas.
1: Ahora, mate y abrazo, muy poquito, Marce. ¿Algo más pedirle?
0: No, ¿qué querés que le pida?
1: No,
0: A
1: a ver si, bicicleta,
0: a ver si se le ocurre
1: una vuelta en
0: la
1: bicicleta.
0: bicicleta y te imaginas la paspada que me agarro,
1: Algo más
0: ¿no? No digas
1: nutritivo en todo
4: eso.
1: caso. Che,
5: Semejante meme que hacemos con eso.
0: Miguel y Yamandú, te mando un abrazo grande, hermano. Me pone contento que las cosas que se inician con ilusión, con mucha esperanza, se puedan concretar de esta manera. Y cuando lo vi en la foto, la verdad que no dejé de emocionarme y permitirme también entregarme a esa emoción, a ese sentimiento tan lindo, cuando los vi abrazados ahí con. Y digo, bueno, un granito de arena a esta radio, que es la radio futbolera por excelencia en el país, Radio La Red, que haya colaborado un poco, la verdad que me hizo sentir orgulloso. Les mando un abrazo y no va a faltar oportunidad y nos vamos a cruzar en el Mundial.
4: De corazón, muchas gracias, Marcelo. Un abrazo grande. Chao, chao.
0: Un abrazo muy, pero muy grande a todos los muchachos allí. Así que vamos a estar en contacto. Hasta ahí entonces, Miguel y Yamandú, enviciando al mundo. arroba enviciando al mundo, estuvieron ayer con Chiqui Tapia y con Scaloni. ¿Tiene algo más, señora, usted?
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0: Antes de seguir con la info también de la selección argentina, decime si hay algo más argentino que...
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0: 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Y vuelvo con Gustavito Yarroch, que estuvo con los muchachos así. Vuelvo con vos, ahora sí, para actualizar la información, Gustavo.
3: Sí, Marcelo, bueno, nosotros esta mañana llegamos aquí a College Station, que es la ciudad donde el sábado va a jugar la selección su primer amistoso contra Honduras a partir de las 21 de la República Argentina, una ciudad pequeña con menos de 100.000 habitantes, pero con un estadio gigantesco realmente, el Kyle Field. Aquí va a jugar la selección argentina, 103.000 personas cabe en MP, y por lo que nos contaban los lugareños, van a venir hinchas desde todas las ciudades cercanas aquí a College Station. Habrá un buen marco, aunque claro, es un estadio tan grande que seguramente va a quedar gigante para el partido que va a tener al equipo campeón del mundo contra Honduras, con una formación que de a poquito empieza a perfilarse. Ayer hubo un par de retoques en el 11 en relación con lo que había probado el lunes Scaloni, y ayer puso a Rulli, a Giai en el lateral derecho, no a Capaldo esta vez, Otamendi, Lisandro Martínez, Tagliafico, el mediocampo que se perfila para jugar en el arranque del Mundial, con De Paul, con Enzo Fernández, con McAllister, con Thiago Almada, y arriba el ingreso del flaco José Manuel López, el correntino López, en lugar de Giuliano Simeone, y acompañando el flaco López a Lautaro Martínez, MP.
0: Bien, ¿te parece que volvamos en un rato?
3: Sí, por supuesto, y te anticipo que mañana, en el horario de la tira, conferencia de Scaloni, 19:30 de la Argentina, en vivo por Radio La Red. Abrazo grande.
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0: ¡Sumate! Ya volvemos.
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0: 15:28 minutos en la República Argentina. Hoy nos despertamos con una noticia triste, que fue el fallecimiento del nene Sanfilippo.
1: Crack.
0: Hay que dividir en dos, la parte mediática, de en tres partes, ¿no? La primera, lo que fue un crack.
1: Sin duda.
2: Un estilo tipo Romario serías.
0: Trasladado, yo lo vi jugar, aunque les parezca mentira.
2: ¿De grande?
0: Cuando jugó para San Miguel. En la primera división D se podían anotar 4 jugadores mayores de edad. Mira. Y que hubieran sido profesionales.
2: ¿Qué edad tendría? ¿El 30 y pico?
0: No, grande, no, más de 40 años tendría.
2: Pero tenía un físico muy potente.
0: Ahí se estaba fijando.
3: Sí, sí, no tengo los equipos.
0: San Miguel, pero, termina jugando en primera división D, San Miguel, y jugó contra Midland. Entonces, pero pensá que jugó en Boca.
2: Y metió
0: San
2: gol.
0: Lorenzo. No me acuerdo de San Filippo. Estábamos en la cancha del Trueno Verde, Midland de visitante.
2: Morrudo era, ¿eh?
0: Era chiquito. Después, la segunda parte, cuando él ya obviamente muchísimo se había retirado, era en un programa de Neusta. Ahora lo vamos a
3: 43 recordar. Años tenía cuando jugó en San Miguel. ¿Viste? Por eso no figura en la lista de los
2: Pero
3: equipos.
2: Igual te digo una cosa, tenía un físico, no sé si lo conociste.
0: Sí, sí, claro.
2: Era, te decía, como Romario, porque era peticito, sí. Muy musculoso, sí. Y fuerte.
0: Y después, la tercera etapa, cuando fue candidato político también, ¿no? Porque también trabajó en alguna... Cuando Garrote, ¿se acuerdan?
2: Claro, pues Garrote le había quedado de la discusión con Goicochea y todo.
0: Totalmente. De esta manera, en Radio La Red, la radio del fútbol, recordamos al nene Sanfilippo.
4: Gracias a Dios que pude darle lo mejor a San Lorenzo, que me acompañó y con ese dale nene, porque era un pibe, tenía 16 años cuando debuté en primera.
5: El gol de taco que hice a Roma, desde afuera del área, sin que toque el piso. De taco inventado, lo inventé yo porque le dije al referí, espere, que estoy inventando un gol.
6: Me privaron a mí de ser por quinto año consecutivo goleador del fútbol argentino, que si hubiera sido quíntuple campeón, porque me acordaba de Fangio,
7: sí.
6: Digo, me privaron a la posibilidad de ser igual que Fangio en otro deporte.
8: ¿Quién es este tipo? ¿Quién carajo es? ¡No ganó nada! Cuando todos tenemos un campeonato del mundo, se ganó las peores cagadas que se puede haber en el fútbol. El peor técnico de los últimos años.
9: Podemos hablar porque salimos campeones del mundo.
10: Se puede hablar de Bambate, no se puede hablar de Cristian. Se puede hablar de tantos jugadores, un monstruo que no ganaron nada. Sin embargo, algunos troncos de guerra sí ganaron.
11: Segundo gol de Maradona a los ingleses. José Sanfilippo dice que ese gol fue en contra.
12: El inglés viene de esta parte, tirándose a los pies de Diego. Que el inglés le pega, le lleva...
11: El inglés le patea el pie a Diego.
12: Y pelota, y sale con fuerza.
13: Si el gol lo hubiera hecho realmente él, pega cada salto de aquí hasta de arriba.
14: Los giles podrán decir, qué cubo, ¿no? Qué cubo, lo metió en un ángulo. No, tipo practicado.
15: A ver, ¿y hoy se trabaja en el fútbol argentino? ¿Los defectos profesionales? ¿O si sale sale y si no sale, no sale?
14: Bueno, vos preguntate por qué un tipo da la ventaja de patear con una sola pierna. Y ahí tenés la respuesta.
16: Muchachos, este es uno de los mejores planteles del mundo. Son todos figuras, pero hay un solo genio. Que es este pibe que está acá y se llama Messi. Si no le das la pelota, andate porque te rajo. Tevez, la Bessi, Higuaín.
17: Yo, sin que se enoje el amigo Goicochea, del cual le he hablado siempre bien, este pibe recibió en los dos partidos contra Colombia 4 goles en el mismo lugar. Ellos siempre le amagaron a usted y usted se comió todos los amagos, el pibe, en este partido. Como en otros partidos fue un fenómeno, le tengo que decir que usted se comió todos los amagos.
18: ¿Tiene una herramienta al arco?
19: Puede haber errado en una vez, ahí, al lado del palo. Y a lo mejor ya tenía 2 goles.
18: O sea que Sanfilippo con Messi, ¿cuántos goles hace?
19: 10 goles por partido. Si me das 10 pelotas, con 10 goles.
20: ¿Por qué todos te recuerdan en San Lorenzo?
21: Porque fui un fenómeno.
22: Toda mi carrera deportiva hice 440 goles.
23: ¿Qué pasa? Que algunos medios no lo quieren publicar.
24: Me invitó para 10 segundos.
25: ¿Por qué clase que estamos hablando?
26: Porque ya va, soy Gardelio.
27: Y Messi es el más grande de todos los tiempos. Más grande que Pelé, que Maradona, que Sanfilippo.
28: ¿Saben por qué yo puedo explicar eso? Y lo explico delante de los capos de fútbol.
29: Porque tengo una capacidad, hermano, tremenda. Yo
0: yo inventé esto. Soy un fenómeno en todo. Fui como jugador y como, ahora como comentarista.
1: Okay.
0: Yo, el tipo de análisis que hago yo no te lo va a explicar ningún periodista.
2: Murió José Francisco Sanfilippo, 91 años, la noticia fue confirmada hoy a la mañana, este jueves, y generó un profundo impacto en el mundo del fútbol argentino. Para generaciones de hinchas fue simplemente el nene Sanfilippo, un delantero letal que dejó una huella imborrable en la historia de San Lorenzo y del deporte nacional. Máximo goleador histórico del club San Lorenzo de Almagro, con 205 goles, Sanfilippo se convirtió en una de las grandes leyendas azulgrana gracias a su extraordinaria capacidad, como decía Pepe, para definir en una carrera repleta de éxitos. Su nombre quedó asociado para siempre con el gol, al punto que décadas después de su retiro continúa siendo una referencia ineludible cuando se habla de grandes artilleros del fútbol argentino. Además de su paso consagratorio por San Lorenzo, el nene Sanfilippo vistió la camiseta de Boca, la de Banfield, representó a la selección argentina en dos Copas del Mundo. El nene dejó un legado inmenso, construido a fuerza de goles, títulos y una personalidad que lo tuvo y lo mantuvo vigente en la escena futbolera hasta sus últimos años. Murió Sanfilippo y la verdad que todos los veteranos que nos escuchan en este momento se les debe estar planteando un lagrimón. Ya volvemos.
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0: 15:41 minutos, sí, en la República Argentina.
1: No, ahora. Esa me, ¿sabes a qué me vas a acordar? No sé si a Freddy Krueger, tenés un buzo de Freddy Krueger que es el de.
2: Ah, sí,
1: de
2: igual, igual. Sí, sí,
0: igual, igual. Esta, la camara era ella también.
2: No, no, la camara no.
3: Era tejido.
1: Era Freddy Krueger, ¿no? Dejar las líneas. Claro. No, no, estás bien. ¿Cuándo, qué te llevas en el kit mundial?
2: Kit mundial.
1: En la valija de.
2: ¿Cuántas?
1: Los Guardianes de la Gloria.
0: Me dijiste el otro día. La valija, pero.
1: ¿Una valija sola?
0: El carrión.
1: Y vas con poco, vas suelto y allá compras.
0: Sin nada.
1: Y allá compras un poco.
0: No, llevo un par de camisas porque me gustan las camisas que tengo.
1: Claro, pues verano.
0: Un saco de lino por la duda que haya que ir a un evento. Una zapatilla de salida. Una zapatilla para andar todos los días.
1: Y algo compras allá.
0: Un pantalón de lino livianito, eso que tienen como puño abajo. Canchera con una. Con
1: ¿usas cortos?
0: Mucha remera, sí, durante el día dentro del estudio de Radio La Red. Vamos a estar seguramente ahí,
1: pero
0: hay que estar bien vestido, con una buena remera, uh-huh, una buena. Después cambiar para el de la tarde, primero una de 2 a 4 y después cambiar para
3: cambio de 18 a 21.
2: ¿Tiene cambio de vestuario?
0: Sí, sí, son dos programas diferentes, no puedo estar vestido de la misma manera.
1: Para, ¿cuántos días te quedas?
0: Y hasta que dure Argentina, por lo menos, y una
1: hasta el final.
0: Más, una cosa. Sí, sí, ojalá sea hasta Nueva York, ¿no? Hasta New Jersey. Vamos a ir a Israel. Porque allí está Darío Mizrahi.
1: Ah, bueno.
0: Está ahí. Bueno, que ayer nos contó un poquito, anteayer también otro más. Darío, ¿cómo va?
4: ¿Cómo va, DP? ¿Cómo andan todos?
0: Sí, acá lo extrañamos. ¿Qué le parece?
4: Yo los extraño a ustedes.
0: ¿Qué resumen me hace de su visita? ¿Cuándo está partiendo rumbo a la Argentina?
4: Estoy en este momento en el aeropuerto Ben Gurión, el aeropuerto de Tel Aviv, el más importante del país, para regresar. Me espero un viaje de un poquito más de 24 horas.
0: ¿Por qué? ¿Cómo es el viaje de regreso a Israel?
4: El viaje es desde Tel Aviv hasta Addis Abeba, capital de Etiopía, y ahí tengo es un viaje de 4 horas, una escala de unos 5 o 6 horas, y después son más o menos 15 horas de viaje.
1: Duro.
4: Hasta Buenos Aires, durito. Sí, lo mismo al revés a la vida. Sí, sí. Pero bueno, interesante experiencia viajar en una aerolínea etíope, es interesante.
0: ¿Con qué imagen se viene de su visita a Israel?
4: Mira, yo te diría, si tengo que resumirlo, es un país que está en guerra, pero parece que no está en guerra.
1: Uh-huh. ¿Ya conocías?
4: No conocía. Es un país que está en guerra desde hace 2 años y 8 meses, es la guerra más larga de la historia de que se creó el Estado de Israel, y la economía está casi que te diría que en números récord, volando la economía.
1: ¡Qué bárbaro!
4: Pero como los tipos están en guerra hace casi 3 años, la economía vuela. Se va a crecer este año más de 3%, la inflación es de 1,9% anual, ¿no? 1,9 anual, ¿no? Digo. La bolsa en números récord, y mirá que hace 60 días nada más, estaban todos bajo tierra porque Irán tiraba misiles todos los días. Ahora no pasa eso ya en el resto del país, porque yo digo, vos estás en Tel Aviv y en Jerusalén y parece que no hubiera guerra, pero tenés soldados israelíes.
1: Por todos lados.
4: Son casi todos soldados, perdón, casi todos los soldados israelíes son pibes que dejan de laburar porque estaban en la reserva, dejan de laburar y como hicieron el servicio militar van a combatir, en este caso están combatiendo en Líbano y están cayendo cohetes todos los días en el norte de Israel y sobre todo también en territorio libanés por los ataques de Israel contra Hezbollah. En esa está en guerra desde hace básicamente 2 años y 8 meses y la economía

0: inventar agua. Y si estás en el desierto, bueno, planta de desalinización para sacarle la sal al mar, porque lo que sí tenían era mar. Con eso, todos, le caían los cohetes. ¿Qué hicieron? Bueno, inventaron esta famosa cúpula de hierro que intercepta los cohetes. Entonces, es una sociedad muy, muy realmente con una enorme resiliencia y que ante todas las dificultades lo que hace es buscar soluciones. Están todo el tiempo buscando soluciones. Es una sociedad con muchos chicos, la
1: Nosotros
0: gente tiene
1: daría
0: muchos
1: la
0: chicos.
1: sensación que vivimos en permanente búsqueda de problemas, ¿no? Como decir, vos mirá la
0: Está bueno,
1: antítesis,
0: me
1: ¿no?
0: gusta.
1: Un
0: Sí, igual
1: país
0: me
1: que
0: gusta
1: tuvo
0: eso.
1: hiperinflación, tiene otros quilombos, obviamente, pero un país que junto a Portugal se recuperaron de la hiperinflación, porque
2: Claro,
1: eran
2: Japón
1: países
2: también.
1: de hiperinflación totalmente, y fíjate lo que son las cosas que vos decís, viven buscando soluciones
2: Sí.
1: permanentemente y a mí me da la sensación que nosotros en la Argentina vivimos
2: Sí,
1: desde
2: pero
1: algunos puntos
2: con
1: de
2: todo el
1: vista.
2: cariño del mundo, que
1: Sí, no, pero es otra
2: prefiero no
1: cosa.
2: tener una guerra
1: No,
2: y no
1: no, ya
2: crecer.
1: sé, ya
2: Pero
1: sé.
2: obviamente que en
1: Hablo
2: algún
1: de
2: momento,
1: fuera de la guerra,
2: ojalá,
1: fuera de la
2: no,
1: situación
2: no,
1: esa.
2: ojalá se termine la guerra de una vez por todas, pero no
0: Pero
2: se puede vivir así tampoco, por más que lo tengan bastante naturalizado y puedan seguir en general con la vida cotidiana. Lo ideal sería que Israel no padezca más guerra, ni nadie.
0: y pero vos imaginate que a Israel no le interesa la guerra.
2: No,
0: ¿Qué le
2: no, digo
0: interesa?
2: en general que no haya más
0: Porque
2: conflicto,
0: aparte,
2: pero es medio
0: lo que pasa
2: utópico.
0: es que no depende. Vos pensás que ahora está peleando con Hezbollah. Israel no empezó a atacar a Hezbollah.
2: No, no, ya
0: Hezbollah
2: sé.
0: empezó a atacar porque en solidaridad con Irán, porque Estados Unidos e Israel atacaron a Irán. Ahora, es una constante en toda la sociedad. Y es lo que les permite tener, insisto, era un desierto, literalmente, y hoy es un país con un nivel de desarrollo impresionante está en un estado de amor por la Argentina que yo no se los puedo explicar. O sea, vos decís hoy que sos argentino en Israel y la gente, mira, te voy a contar una que me pasó hoy. Volviendo, hay toda una zona de Israel que se conoce como Cisjordania, que en realidad no es Israel, es una zona que es un territorio en disputa con Palestina. Debería ser en algún momento del Estado palestino. Pero está, por todos los quilombos que hubo siempre de básicamente el terrorismo y la imposibilidad de llegar a acuerdos, hoy está bajo un control israelí. Hay zonas que controla Israel y zonas que controlan los palestinos. Entonces, cuando vos vas a visitar esta zona y
2: Se puede.
0: volvés para Israel y querés reingresar a Israel, te hacen controles de seguridad bastante estrictos. ¿Por qué? Porque lamentablemente todas las semanas de esa zona donde viven 3 millones de palestinos, siempre sale
2: Claro.
0: alguno que quiere entrar a Israel para hacer un ataque. Entonces entra, no, estaba el autobús, desvían el autobús en el que estamos, con la delegación con la que estamos acá, y se suben unos muchachos con unas armas bastante largas, ¿viste? Bastante importantes. Le dijimos, dos, que éramos argentinos, les cambió la cara.
2: Bien.
0: Javier, aparte es eso, no te dicen Messi o Maradona, algunos sí, no, te dicen Milei.
2: Ah, mirá,
0: ¿Entendés?
2: claro, Javier.
0: Javier, qué sé yo. Porque lo adoran a Milei, entonces están, Argentina, Argentina. Listo, ya está, perfecto,
2: O sea,
0: pasen, no
2: para
0: hay
2: miedo no
0: problema.
2: tuviste nunca. Bien.
0: No, no, no, no,
2: Bien.
0: miedo nunca, miedo
2: Bien,
0: nunca, miedo
2: bien.
0: nunca. Ahora
2: Nos
0: es una.
2: reencontramos. Yo mañana ya estoy viajando. Y el lunes ya estamos al habla aquí en los estudios de Radio. ¿Le parece? Yo desde Dallas y usted aquí en Palermo.
0: A la distancia. Bueno, te hablaremos así, por supuesto. Gran viaje, Marce, lo mejor,
2: Trae
0: lo mejor, y gran cumple.
2: regalitos. Le mando un abrazo grande, lo extraño, acá se lo extraña. Abrazo.
0: Abrazo enorme.
2: Bien, presentamos a Pablo Díaz, el micro de Turf. Vamos.
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2: Hola Pablo, ¿cómo estás? Buenas tardes.
4: Buenas tardes MP, buenas tardes equipo, ¿cómo están?
2: Impecable.
5: Muy bien.
4: Buenísimo, te cuento que ayer tuvimos carreras en el hipódromo de San Isidro, donde se destacó el clásico Adolfo y Aníbal Giovanetti. Ganó Tiffany Mo, el caballo que pertenece a la caballeriza Rocío Soledad, que entrena Hernán Buffray y condujo el jockey Rodrigo Bascuñán. El nombre de la carrera homenajeó a dos grandes entrenadores del Turf argentino, los hermanos

0: Adolfo y Aníbal Giovanetti, familia de entrenadores, maestros de entrenadores, que para dimensionar su trayectoria, si fuera fútbol tenés que compararlos con Zubeldía, Toto Lorenzo, La Bruna, porque fueron contemporáneos con ellos, porque fueron grandes entrenadores y sobre todo porque no copiaron estilos, ellos los crearon a los estilos. Grandes entrenadores, merecidísimo homenaje. Hoja de ruta para lo que viene. Mañana 12 carreras en el hipódromo de Palermo, donde se destaca el clásico República de Panamá, 1000 metros para yeguas velocistas. El sábado 16 carreras en el hipódromo de San Isidro, donde se destacan los clásicos Peppermint, Grupo 2, 1400 metros, y el clásico Forli. Mañana les voy a contar quién fue Forli, primer jefe de raza argentino en Estados Unidos. 1800 metros la carrera del clásico Forli para caballos de 3 años y más edad. Mientras tanto, y para terminar, hoy tenemos 12 carreras en el Hipódromo de La Plata, donde se destaca el clásico Pedro Goenaga, Grupo 2, 1500 metros. Como siempre les digo, la entrada a los hipódromos es libre, gratuita, y acá siempre los esperamos. Buen viaje, MP.
1: Abrazo, Pablito, gracias, hasta luego.
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4: Sí, y el último tema que puso,
5: ¿te acordó? Bueno,
4: mirá que hay lindo cuarteto, ¿no?
6: Sobre el final.
4: Para que quiera hablar.
7: No, lo mandamos mañana. Si no, cuando te vas vos, hacemos quilombo. ¿Cómo salís mañana? ¿O no llegás?
4: ¿En avión?
7: ¿A qué hora? ¿A la tarde? O sea que mañana, pero no venís mañana.
4: Está escuchando el doctor Vila en este momento.
8: Por favor, claro, no lo quemé.
5: No me quemé.
4: A las 10.
8: ¿Godofredo?
4: Ya no hay necesidad. No, pero viste la barbaridad de Germán García a las 4 de la tarde. No puedo. Yo tengo que...
7: Sí, acá me confirman de vas por aerolíneas.
4: No, creo que no.
7: Ah, porque me confirman que podés venir a la radio y después te llevas.
8: No, hay que estar 7 horas antes, no llegas.
7: ¿A qué hora sale?
4: La última vez por culpa de Lolo, sin dar nombres.
8: Sin dar nombres.
4: Sí, por venir acá, sí, ya te tuve que andar ahí.
8: Corriendo.
7: 11 de la noche. Para mí tenés tiempo. Sería un honor que
4: bueno, vengas. Pero la verdad que como.
7: Querés relajarte.
4: El estudio que en general en el exterior monta Fabián Marino, no hay diferencia, no hay delay, no hay nada.
7: Ah, es lo mismo.
8: Como tenerte acá.
4: La verdad que uno la gente que nos escucha es como si estuviéramos acá.
7: Pero no te puedo dar un abrazo.
4: Al principio, fuerte al medio. Pero con el correr de los días, vamos. Ya, por ejemplo, Balazone tiene un amigo que estudió la primaria con él.
7: Mirá, que lo 1930 fue eso.
4: Lo encontró en Dallas y tiene restaurante. Traducción.
6: Ya lo va a hacer.
4: Eso es lindo.
6: Porque... ¿no?
7: Franco Cángeles.
8: Chicos.
4: Ustedes me conocen bien a mí.
7: ¿A ti te gusta pagar?
4: O sea, a mí me gusta invitar y a mí me gusta, no en el exterior, no en el exterior.
7: Hay acá el tema,
6: le piden el tema de los... ¿no?
4: Pero yo les voy a decir una cosa, todo tipo.
7: La tiquetera full, ¿no?
6: ¿Cómo están esos tickets dibujados, no?
4: Si no hay que dibujar nada, o sea, vas a pérdida directamente, gastás 120, perdiste 20 ese día. No, pero lo que le quiero decir es que... al principio tenemos un estudio montado fijo, pero después en la medida que nos acostumbremos a la ciudad vamos a ir al restaurante del amigo de Balazón.
6: Pobre, el amigo de Balazón.
4: Después ya tenemos un médico.
6: ¿Sabe el amigo que entra en quiebra?
4: Arranca con H, tenemos un médico.
7: Yo te puedo hacer una listita pequeña.
4: ¿Una qué?
7: Una listilla de tres o cuatro cositas.
4: No valen tickets con la marca de Febo, que claro, ese es de argentino.
6: Claro, ese no.
4: Es una gamba.
7: La fecha, 2 de marzo del 78, no, tiene que ser ticket nuevo.
6: Es verdad que llevaron nomás estar... para ir a buscar tickets.
4: Pero me extraña, porque ya saben que el sistema no es así.
7: ¿Cómo eso funciona? Bueno. ¿Cómo funciona? Contale a la gente, ¿cómo funciona? Los viáticos le dan a cada periodista.
4: Mira, yo te voy a explicar una cosa.
7: Y tiene que rendir los tickets. Yo le cuento, pero la gente no sabe. Pero te dan, por ejemplo, $100. $100 por día.
6: No será como Fernando Marín, que después te los cobró.
4: Claro.
7: Y vos tenés que...
4: Pepe investiga,
7: tenés,
4: ¿no?,
7: que presentar los tickets.
4: Nadie que presentar.
7: Del valor de eso que gastaste.
4: No. Yo te voy a contar. A la vuelta, ¿qué vas a agarrar los tickets? Día por día, vas a empezar.
7: Voy a llamar al establecimiento. Hi, was Marcelo there? No vino.
6: Mirá,
7: no,
6: mirá, morphine. Sí, como Fernando Marín, que le cobró a la vuelta la medalla.
7: Y nos cobró la medalla.
4: Claro.
7: Los remise todo.
4: Bueno, en Boca se cobraba la ducha y la luz de los partidos en la Copa Libertadores.
6: Claro, por eso.
7: No, lo que fue duro, medalla de la gloria, le habíamos pagado la medalla todo. Coso, remis, los muñecos, venían los muñecos grandes, los de B, a todo.
6: Cobró todo.
4: Y todo, bueno.
7: Todo pagado.
4: Bueno, señores, la verdad que yo me quedaría, pero...

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2: ¿Cómo le va, Robertino Sánchez Flecha? ¿Cómo anda?
3: Hola, mi querido.
2: Lo tenemos cascoteado. Bien. Al tocor.
4: Che, para mí...
2: Hablaba de usted.
4: Yo estoy bárbaro. Arrugó.
3: Bueno, una pequeña molestia.
4: Arrugó porque no te quiso despedir.
5: Pequeña molestia.
3: Está bien cuidar la gola y la salud en general.
2: Sí, la gola.
5: Está bien laburar también, ¿no?
3: ¿Qué época? Le mandamos un abrazo a la Facu, que está convaleciente.
2: Problema suyo, que le manda saludo, no me vino a despedir a mí. Podía hablar. Escúchame, Lolo, él el problema tiene la garganta. Hubiera venido a abrazarme, no es salía verdad. Al aire ni nada.
3: Pero
2: tenemos varios averiados,
3: ¿eh? Te contagia.
4: A mí me
2: cuanto
4: dijo,
2: más reproche, el regalo va a ser inferior.
4: A mí
2: y esta
4: dijo,
2: vez que no me arrastre, Cantenia, a compartirlo, ¿eh? Esta vez es uno solo.
4: Me dijo, como MP no me subió a la tira, no lo voy a despedir.
2: ¿La tira de cola? ¿Qué quiere?
5: Pará, no, ¿estará enfermo o se habrá ido...? Se nos habrá adelantado al mundial, ¿no?
3: Viejo. Ustedes dicen
5: que yo llego a ir a Seiza. Que estaban viendo que la radio.
3: Si viene la semana
5: no
3: que viene, no nos mufemos.
5: Sí. ¿Que mañana no? Este se fue.
2: Sí.
3: Mañana, si está bien, entiendo que sí. ¿Por qué no?
5: Hoy es el Martín Fierro y está nominado.
3: ¿Apa?
2: ¿No va a ir el Martín Fierro?
3: A Nico le dijo que iba a ir o no.
2: Llega a aparecer, ¿no? Llega, esa rata lo denuncia. Llamo a las autoridades. Llamo a las autoridades realmente. ¿Eh?
3: Mira, Lolo lo cuidó, dice que
2: hoy es el Martín Fierro de
5: Portales.
2: Portales.
3: Sí, Portales, ¿sí? Para ir al futuro,
2: hacer
3: viajes en el tiempo.
2: Últimamente está pegando en el palo, en uno tiene que meterlo.
4: Es momento.
5: ¿Cómo te gusta?
2: Es un no. ¿Y pero cuánto? pero ¿cuánto sabes? Vos pensé una cosa.
5: Es un laburante.
2: Él nació de nene.
3: ¿Cómo
2: en la tele y en la radio.
3: Ah, sí, claro.
2: O sea, él tiene toda una historia.
3: Pastor cuenta que tiene el Martín Fierro, la persona más joven que ganó Martín Fierro del grupo, creo.
5: No sabía.
3: Sí, él cuenta eso.
5: No lo sabía, mira.
3: Del grupo.
2: Pero escuchame una cosa, es un periodista muy popular.
3: Claro que sí.
2: Vos pensás. Y aparte siempre me gustó de él, siempre en lugares... donde se pelea por rating, por no, viste, decir, bueno, hago esto, viste, todo es medio de culto.
3: Sí.
2: No, siempre ahí pateando la calle
5: está,
2: y
5: chico,
2: hoy por hoy ya conductor y ese tipo de cosas. Y bueno, y de esta manera lo estamos despidiendo realmente a Facundo Pastor.
5: No, se nos adelantó.
2: No, Facu, te queremos mucho. Dale, ponete bien, dejate joder.
5: Bueno, ¿cómo te preparas?
2: No, yo no me preparo.
5: ¿Cómo te preparan?
2: No, tampoco me preparo.
5: ¿Y qué haces?
2: No tengo nada todavía. No tengo nada, solamente papeles y
3: nada cosa. ¿De qué tenés?
5: ¿Te puedo cargar pack de medias? Viste que pack de medias al que viaja a Estados Unidos tenés que cargar. Pack de medias, pack de bombacha, eso no falla. Y las remeras que vienen 4 o 5, viste los packs.
3: Escuchá, pará, fuera de broma, me interesa mucho un tipo viajero. Un tipo viajero como MP.
2: Sí, ¿usted sabe lo que decía Borges?
3: A ver.
2: Todo lo contrario a mí. Pero lo que decía Borges.
3: Sí.
2: Que uno aprende a vivir. Cuando va a tener que hacer un viaje de avión, solo lleva una muda de reemplazo.
3: Me gustó.
2: Se lavará los calzones, basta.
3: Está bien.
2: Es verdad, porque yo me acuerdo cuando sabía vivir mal, vivía mal, me parecía que cuando me iba a un viaje a laburar, me tenía que llevar mi casa.
3: Claro.
2: No puede ser, tengo que tener mi casa. ¿Qué es mi casa? La camiseta con la que duermo, el pantalón. Mucho más sencillo.
5: No, armate arriba de la cama hoy cuando llegás, te pones... outfit, viste, 5 jeans con 5 remeras,
4: pantalones por un lado,
5: 5 pares de medias, 5 calzones.
2: Es un exceso 5 jeans. Es un exceso porque
4: hace mucho calor aparte.
2: Claro, uno va a andar, ¿cómo está? Yo primero duermo con pantalón corto y remera.
3: Sí.
2: Duermo. Después yo me preparo, entonces ya no usas pijama largo ni
5: ya está, una muda menos.
3: Claro,
2: es una muda menos. Los calzoncillos, voy a vivir solo, o sea, traducción, me voy a bañar, se lava el calzón, se cuelga ahí, al otro día ya está seco.
3: Muy bien.
5: Sí.
2: ¿De acuerdo? Entonces tampoco te tenés que llevar uno para cada... Antes yo me acuerdo que me llevaban...
4: Uno para cada día.
2: ¿Cuántos días
4: me voy? ¿Siete?
2: 7 calzones. No, lo vas lavando. Y bueno, después segundo que vas a un lugar donde...
4: Y va a ser calor.
2: Vamos a generar polémica.
3: Claro.
2: Vamos a generar polémica. Vas a un lugar donde las cosas valen... entre 4 y 5 veces más barato que en Argentina.
3: Claro.
2: Porque si yo por ahí me puedo llevar algunas remeras que ya están medias baqueteadas, decir, bueno, termino de usar esa remera y después te la reemplazás. Hoy se usa mucho el jean y una remera negra y punto. Y a la noche se sale con 27 grados.
4: ¿Y podemos hacerte listita con cosas para traernos o no?
3: Ojo, ¿eh?
2: No, yo le pedí alguna vez a usted.
4: No, entonces, pero vos sos el oro.
2: No, que tiene que ver. No.
5: Escúchame, ¿y te cremas de aseo personal que te llevas?
2: Eso me armó Lucía. Ya sabes lo que uso yo. ¿Qué desodorante uso? ¿Qué shampoo uso?
5: Dentífrico.
2: Sí, eso generó una pelea. Porque le dije, no me pongas dentífrico, poneme uno chiquitito de viaje y después compro allá. Claro. Vas al supermercado, compras una bolsa y te compras una base. ¿Qué toca andar llevando el shampoo, toda esa cosa? Que después lo dejo. Si sobra un poquito, se deja.
3: Escuchá, y sos de esas personas que van con la valija pequeña, llamada carrión.
2: Adentro de la
3: y
2: valija.
3: Y después te compras una grande allá para volver.
2: No, voy una grande con. Voy una grande con el carrión adentro.
3: Está bien.
2: Y después, no sé, bueno, supongo que después la.
3: Está bien.
2: Bueno, pero bueno, ya tengo el encargo por ahí de las nenas, encargo de determinadas cosas, bueno.
5: Ah, se puede comprar y enviar al hotel, eso está bueno también.
2: Sí.
3: Además.
2: Sí, te conozco el método ese, pero porque nunca mando.
5: Vos recibí todo lo que te mandes.
3: Sí. MP, escuchá, contanos, esto me da curiosidad para quienes de pronto, además de interesarle lo futbolístico, lo periodístico y el mundial, en términos de la logística de cubrir un mundial complejo como este, donde las distancias no son como en Qatar, vos vas a estar en un lugar, te vas
2: nosotros
3: a estar moviendo,
2: ¿cómo la es? Sede es la sede base es Dallas, para Radio La Red.
3: Bien.
2: ¿Por qué? Porque se juegan dos partidos de los tres de la rueda inicial.
3: Ok.
2: Si vos vas a Kansas, tenés que viajar con el equipo hasta Dallas dos veces.
3: ¿Que es un viaje de largo?
2: Es un viaje de avión.
3: Claro.
2: Un viaje de avión tiene su costo también.
3: Sí, claro, por supuesto.
2: Entonces, ¿para qué costear dos viajes en vez de uno?
3: Claro, claro.
2: Vos
3: claro.
2: El único viaje que haces es a Kansas, como juegan Kansas.
3: Claro.
2: Pero tenés dos viajes, entonces vos tenés todo el equipo ahí.
3: Claro.
2: Vos tenés que hacer un estudio, una central, un estudio que va a ser en Kansas. Ahí Fabián Marino lleva todo el equipamiento, que vas a la salida es como si estuviéramos acá. Se monta un estudio como en Buenos Aires.
3: Eso en Dallas.
2: Eso en Dallas.
3: En Dallas.
2: Vos vas a tener a Gustavo Jarroch en Kansas y en los amistosos donde juegan los amistosos al del mundial.
3: Que sería como cronista para tener la data del predio de la selección. De
2: vamos
3: la
2: a tener a Martín Arévalo en Kansas también. Y vamos a tener a Guido Berkovich en Kansas también.
3: Enorme.
2: O sea, imagínate el arranque es buenas tardes acá en Dallas, 2 horas menos. O sea, que en vez de las 6 arrancamos a las 4 de la tarde. Y este programa vamos a arrancar a las 12 del mediodía de allá.
3: Claro.
2: Son 2 horas menos que acá.
3: Claro.
2: Entonces yo voy a saludar en la tira deportiva. O en este programa, voy a saludar a los tres compañeros en Kansas.
3: Uh-huh.
2: Vamos a saludar a Germán García, que va a estar itinerante. O sea, va a ir al. En Dallas está el IBC, el Centro Mundial de Acreditación de todos los periodistas del mundo.
3: Claro.
2: Donde van un montón de figuras argentinas y de otros lugares contratados.
3: Claro.
2: Allí vamos a estar. Se juegan 9 partidos, hay 7 selecciones en Dallas. O sea, atiende una de las. Holanda, por ejemplo. Atiende, buscás alguno que juegue en el Barcelona, Real Madrid, alguno que hable español.
5: Claro.
2: Entonces ahí vos pedís esa, ¿no? Vas a tener entonces a Germán García cubriendo allí.
3: Claro.
2: A Santiago Canteni volando de palo a palo, porque hace de todo. Si hay partido, acreditación, sale de zona mixta. Después el post partido agarramos tiro o agarramos este programa.
3: Uh-huh.
2: Traducción. Vos pensé una cosa. Después vamos a tener al Flaco López que va a estar en Miami. Entonces, no solo va a ser su programa, sino que por ahí yo a las 2:30 le digo, Flaco, ¿qué pasó? Que se complicó algo allá en Miami.
5: Claro,
2: el Flaco
5: sale de allí. Un montón de selecciones ahí.
2: Después va a viajar el Flaco también para ser comentarista junto a Toti Pazman y los relatos de Leo Gentili. Traducción.
3: Uh-huh.
2: Nosotros arrancamos acá a las 6 de la mañana por arrancar, arranca Vilouta y va a tener todo este despliegue que yo estoy contando para los programas donde yo me toca conducir, lo va a tener a disposición de Pablo.
3: Claro.
2: Che, Marcelo, salí con Pablo el lunes porque ganó Argentina el martes.
5: No, el laburo salí.
2: Bueno, después agarrás a Toti Pazman diciendo buenas tardes ya desde Dallas con la selección argentina.
3: Uh-huh.
2: A las 12 le das el pase con Gustavo desde los estudios de Dallas. Sale Gustavo, en principio desde Miami, pero después también en el estudio de Dallas. Después vas a tener, nos pegamos nosotros a las 14 en el mismo estudio, hacemos el programa de MP910. Si hay partido, va el partido.
5: Va el partido.
2: Si hay partido más tarde, por ahí tenemos 1 hora y media de programa. Lo vamos teniendo. Si no hay nada, lo tenemos a Facundo Pastor. Acá, allá, donde fuere sea. Que sea. Pero siempre estamos, siempre a gamba.
5: Enorme. En nuestro horario.
2: Después tenemos a las 6 de la tarde,
5: sí.
2: Vas a tener muchos partidos en el horario de las 4 de la tarde. A las 6, la tira. Por excelencia, cuando decimos de vuelta. 3 tipos en Kansas tenemos. 1 en Canadá. Personas en Miami. En Dallas, como en el estudio central, y allí con todos los argentinos. De a poquito vamos a salir del estudio.
3: Tremendo.
2: Y vamos a ir de distintos lugares. Cuando juegue en Dallas, Argentina, nosotros vamos a ir a bares, a restaurantes, en el centro de Dallas, a hacer el programa ahí para tener contacto con la selección argentina. Así que la verdad,
3: la tira, bueno, a partir la de red
2: Argentina,
3: internacional.
2: Argentina sale primera.
3: Sí.
2: Automáticamente el estudio de Dallas ya construyó, Marino, un estudio en Miami. Si Argentina sale primera, 16avos de final,
3: jugamos,
2: vamos a jugar
3: Miami.
2: Contra España, contra Uruguay. Se supone que Uruguay.
3: Claro.
2: Guarda con algún africano en Senegal.
4: Sí, bueno, puede ser Arabia Saudita.
2: Puede ser Arabia Saudita. Bueno, nosotros nos vamos a Miami.
3: Perfecto.
2: Si Argentina sale segunda, nos vamos a Los Ángeles.
3: Está todo estudiado, viejo.
2: Y bueno, si Argentina, si Argentina sale tercera, el otro día pasó el cuñado de Bublé.
4: Claro. Darío
2: Lopilato.
4: Lopilato dijo, en la tercera no.
2: A Vancouver. Si salimos tercero, se supone que no hay chance de salgamos tercero.
3: Oh.
2: Bueno, pero pará, no importa.
3: Que se caiga el avión, diría Vilar.
4: Che, ahí Vancouver.
2: Hay que ir.
4: ¿Te cambia el clima?
2: A Vancouver.
4: ¿La temperatura?
2: Búsquelo.
4: ¿Hace frío? No, digo, por el tema de la
2: y lo informa, porque si no parece que está un amigo en un bar conmigo.
4: No, pero pensando, y yo pensé que venía a este
2: par. Soy amigo de Bublé.
4: Aportar algo.
2: Soy amigo de Bublé. Yo, problemas aporta, ¿cómo me va a preguntar?
4: Sí. No, yo sé yo, Vancouver es un valija,
2: hace
4: pero
2: calor.
4: Bueno, qué tranquilo, ¿no?
2: Es un dato valija ese.
5: ¿Qué mundial?
2: No aparece, no aparece Vancouver ahí, ¿no?
3: MP y...
2: Aparece San Miguel, ¿qué más aparece?
3: Chicho, les quiero preguntar esto ahora, después de la logística y de la enorme despide que va a hacer la radio y la tira y toda la programación para una cobertura impecable del mundial. Pensar un poquito más ahora sí, algún anticipo que nos puedas dar, seguramente lo desarrollarán después en la tira y estos días. MP y Chicho, las lesiones, estoy preocupado.
2: Bueno,
3: viva
2: ayer
3: Nico
2: no,
3: Paz.
2: Salió, no salió a entrenarse Julián Álvarez. Ayer salió Messi más tarde, salió más tarde Paredes. ¿Qué temperatura tenemos, Chichón, en Vancouver?
4: En Vancouver ahora,
2: ¿la misma,
4: por ejemplo,
2: será?
4: No.
2: ¿Alta? ¿Es baja?
4: Baja, máximas de 14, 15 grados.
3: Ah, mira.
4: Si vas tercero.
3: Camperita.
2: A ver, comprarse el pulor. Nada, tercero casi no hay chance.
3: Ojalá, por favor.
2: Lo que pasa es que después de Miami te vas a jugar octavo de final a Atlanta.
3: Claro.
2: Bueno, volvamos. Ayer no salió Julián Álvarez a entrenarse. Hoy hay que actualizar en un rato cuando llamen a Yarroch. Va a ir contando. Tenemos entrenamiento, tenemos apertura de puertas. Ayer, 45 minutos. Hay mucho movimiento, mucho. Veremos qué pasa con Nico Paz. Algunos habían anticipado lo de Buendía. Yo creo que Nico Paz va a llegar. Veremos qué sucede.
3: Nico, ¿qué
2: Messi
3: tiene?
2: Está mejor. El último partido no jugó Nico Paz y tenía un problema muscular. Entonces lo estaban cuidando de esa manera.
3: Ah. Le tengo mucha fe a Nico Paz, ¿eh?
2: ¿Qué es hincha? ¿El cómo?
3: Algo, no, pero algo me dice que puede ser el Enzo Fernández de este mundial.
4: Epa.
2: Mirá si la pega.
4: ¿Y por qué no?
3: Pero
2: la tira en lugar de pena, Pau,
4: ¿eh?
3: Parece un distinto, ¿eh? Es muy bueno el pibe. No sé cómo se comparará con el grupo, los mundiales son difíciles, pero me pareció guapo, lo puedo jugar con la selección.
2: Sí, guapo y con talento.
3: Sí, o sea, sí.
2: No solo guapo es el que pega patadas, el que corre, sino
3: no,
2: que se anima a tirar un caño, un pase gol, un pase
3: seguro
2: filtrado.
3: Plantado. El gol de tiro libre que hizo con Messi mirándolo desde el banco, mucha personalidad. Ojalá se le dé.
2: Totalmente.
3: Por nosotros y por él.
5: ¿Cobertura en número tuya?
2: Séptimo mundial.
3: Séptimo mundial.
2: En 2002 no estuve.
5: Es muchísimo.
2: Porque creo que viajaron 31 periodistas. Nada.
3: Claro.
2: En general es...
3: A Japón.
2: Corea-Japón. Pero veníamos del 2001.
3: Claro.
2: Había un sope, el dólar volado de 1 a 4.
3: Devaluación terrible.
2: Claro,
3: terrible.
2: Devaluación terrible. Las empresas prácticamente, vos pensás que se pagan derechos. Son
3: claro que sí.
2: Miles y millones de dólares y un montón de logística, un montón de cosas.
3: ¿Y estás nervioso como la primera vez? ¿Estás contento, más tranquilo?
2: Me agarra vos pensás que el viernes viajamos, el sábado nos vamos a acreditar, el domingo probamos sonido en el estudio... En uno de los estudios que va a tener Radio La Red.
3: Sí.
2: Y el lunes sí, te agarra el cagómetro ya. Cuando nos levantamos y todo, que queremos que salga todo. Pero la verdad es que vas con un tipo como Fabián Marino, que es un capo de la técnica.
3: Bien.
2: Ahí con la supervisión de Richard de acá, Juanpi colaborando de acá, todo un equipo, ¿no? Que sabe toda la estructura que se traslada a Radio La Red allí. La radio que está obligada a hacer los mundiales,
3: el
2: Mundial de Clubes, la Copa Libertadores, porque todos han, desde chiquitito. ¿Quién fue que vino acá? Ah, San Paoli dijo, cuando vino el otro día, dijo,
3: sí.
2: Es mi radio esta, mira, por primera vez la conozco,
3: muy bien.
2: La radio que de chiquito en Casilda yo escuchaba y la teníamos acá. Bueno,
3: muy
2: nos
3: bien.
2: Reencontramos a las 6 de la tarde.
3: Bueno, por supuesto, y seguimos acá igual con Chicho, con todas las novedades de la selección, ya palpitando el Mundial acá en la red.
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1: Hola, hola a todos amigos, amigas de Pastor 910. Abrimos el programa de Facu Pastor, hoy descansando un poquito con una pequeña nana, como decía la abuela cuando éramos chiquitos. Una molestia en la garganta, pero nuestro trabajo es importante, cuidarse y descansar. Así que ayer, de hecho, terminó ahí con lo justo, hizo todo lo posible para laburar en la tele y en la radio. Y hoy descanso, esperemos que mañana esté mejor con nosotros. Trataremos de cuidar el barco hasta las 6 de la tarde con todos los compañeros. En un día de mucha información, por dos motivos, amigos. Primero, porque como somos Radio de la Red, el Mundial nos trae novedades. Muchas de cara a los amistosos de la selección y obviamente al debut del Mundial en sí y de Argentina, lo vamos a ir contando con Chicho. Y después porque la agenda informativa continúa con una sesión muy importante en vivo en el Senado, que ahora en instantes nos vamos a meter de lleno con eso, que tiene novedades importantes para la política argentina. Y obviamente no queremos descuidar la causa agostina, que nos conmueve a todos, que hemos estado siguiendo, la radio en general ha seguido mucho. Y vamos a actualizar las novedades del caso. En un día nublado, según estoy viendo, muchachos, yo feliz. Sí. Me gustan las nubes, ya saben. Me gustan las nubes, me gusta el otoño.
2: Que lo gris, el gris. Aguante que salga el sol.
3: No, estamos en pleno, ¿cómo se llama? Apelio. Porque es la etapa hasta agosto donde la Tierra está más lejos del sol.
2: Ahí, o sea, que no estamos a ver el sol, o sea, le va a encantar a él.
3: Fíjate que
2: a
3: hace 15 días que estamos sin sol.
2: Robertino va a estar feliz y yo
4: igual
2: voy a estar
4: estos
2: feliz.
4: Días están lindos para el cafecito.
1: Parece Londres. Pensemos que ahora en Londres está resoleado verano. Y acá
4: funciona
1: está.
4: Esa táctica. Yo ando por Buenos Aires caminando como si estuviese en Mar del Plata y pienso que al final de la calle está el mar.
3: Entonces venía Colón.
4: Ya, pienso que era Colón, que voy a bajar y está el mar, y eso me mentalmente me pone positivo, me funciona.
2: Creo que la peor es lo peor es el otoño. Después todas las demás estaciones están bien.
1: La mejor estación del año.
3: El frío te conserva la cara.
4: Coincido. Otoño puesto número uno.
1: Bien, ya somos dos.
4: Después la primavera.
3: Bien, chicos, vale, por favor, lo gris. También. Sí, yo soy frío.
2: ¿Vos sos otoño?
4: No,
2: no, no. Chicho, salvame, Chicho, dale, porque estoy sola acá, marcando el verano.
4: ¿Vos qué sos, Tim qué?
2: Verano.
5: La mejor estación del año es el verano, pero lejos.
4: No, estás loco.
2: Vamos, Chicho.
5: Primero verano, segundo primavera y las otras dos.
2: Primero primavera,
5: verano, primavera, otoño, invierno.
1: Escuchá, 12 días más sigue vigente el chiste segundo Francia, ¿no? Disfrutemos.
5: No, puede seguir mucho tiempo más, ojalá. Dependiendo cómo...
1: O Dios quiera, Dios nos escuche. Pero bueno,
3: si querés te cuento cómo está el clima. Sí, vamos, dale. Estamos ahora con 16 grados 3. Sí. No se nota tanto frío, aunque tenemos mucha humedad. 86% y 1020 hectopascales de presión. El viento es del este en este momento. Para mañana vamos a tener, tampoco vamos a tener sol mañana, ¿eh? La mínima va a ser de 14, 19 la máxima. Fin de semana.
4: Ay, no,
3: el
4: despacito.
3: Sin sol.
1: ¿La lluvia?
3: Sábado la noche.
2: Ay, no, dale.
3: Y domingo,
1: sábado la noche, lluvia.
3: Y domingo,
2: ¿estás contento, Tino? Lo pediste, lo tenés.
1: Pero lindo para hacer un plan adentro.
4: O choclos con película.
3: A mí con lluvia se me ocurren las cosas.
1: Les voy a dar un plan de un pibe joven como yo. Te juntas con una chica, té de manzanilla.
2: No. Ya té de manzanilla es lo raro.
4: Pero te la baja y en pijama.
2: Por favor.
4: Me voy a entrar a ese departamento.
2: Está muy difícil, Tino, así, conseguir novia. Le ofrecés té de manzanilla a un joven como ti, como vos.
1: Un chocolatito, una película y a dormir en cucharita, ya está, chico.
2: No, pero té de manzanilla no, un vinito, decía, aunque sea.
4: Claro. Bueno, en todo caso, licor.
1: Después del vino, para dormir mejor, un té de manzanilla.
2: No, malísimo.
4: No va. Chicho, mira.
3: O un boldo.
4: Sin, no puedo creer. Sin remate.
3: Estamos.
4: Yo del lunes estoy pensando en el
2: solo,
4: viernes. ¿Entendés? Y vos en dormir.
2: Primero le pregunto a la chica, ¿cuál es tu sueño? Ya, de profundidad, ya en principio no.
1: Pero no estuvo mal la pregunta.
4: Sí.
3: La tenías ahí.
5: Para primera pregunta, Tino, dale.
1: ¿Qué quieres que pregunte? ¿Qué es?
2: Tenías que
4: vino blanco, vino tinto.
1: ¿Qué típico usa?
3: No, ¿qué haces mañana la noche?
4: Vino blanco, vino tinto.
5: Tenías que invitarla a tomar algo. ¿Qué tenés que hacer después de acá? De,
2: no,
5: ¿dónde estábamos?
2: Lo que se le ocurre
3: en el hipódromo.
5: ¿Qué haces después del hipódromo?
2: Bueno,
3: vamos
2: ahí
3: a tomar
2: ya. Más,
3: algo.
5: Claro.
4: Ahí sería muy explícito.
3: ¿Por qué?
5: Me haces pensar, porque escuchame. Aparte, por ahí no tiene claro cuál es su sueño todavía.
1: Y bueno, me desmotiva.
5: Me haces pensar
2: joven.
5: Mucho.
1: Entonces, mi tiempo es valioso, entonces no me interesa. Si no tenés un plan para levantarte mañana a la mañana.
5: Qué difícil.
4: Es un montón, me parece. ¿Vino tinto o vino blanco? Es la pregunta.
2: A mí me gusta.
1: Té de manzanilla.
2: Yo. No, sigue insistiendo con el té de manzanilla.
3: Mirá que hay variedad de té ahora, tenés unos blend y unos.
4: Y no hay nada más aburrido que el té de boldo de manzanilla.
3: Ah, el de boldo de un.
1: Para aceptar un té de boldo mínimo tenés que tener un sueño potente. Bueno, amigos,
3: bueno, a lo nuestro.
1: 24 minutos de las 4 de la tarde, nos metemos un poco en la actualidad, en Pastor 910, el programa de Facu Convaleciente. Vamos a sumergirnos un poco en el Senado. Está sesionando, larga sesión, comenzó a las 11 de la mañana, con un tema que genera mucho movimiento político. Vamos a tratar de contar fácil qué significa. A grandes rasgos es lo siguiente. Hay muchas vacantes en el Poder Judicial en Argentina. Hay muchos juzgados que faltan miembros y eso traba, obviamente, el funcionamiento de la justicia. Imagínense un juzgado que tiene 4 miembros o una cámara que tiene X cantidad de miembros y hay 1, 2, 3 lugares vacantes. Hay juzgados que no tienen un juez y que está siendo subrogado por otro que atiende 2 juzgados al mismo tiempo. Todo eso ralentiza la tarea de la justicia. Y justicia lenta no es justicia, o es justicia a medias. Que la justicia llegue en tiempo y forma es una parte importante de la eficiencia del Poder Judicial y lo hablamos todo el tiempo, por ejemplo en el caso Agostina, que es un caso de la justicia ordinaria de la provincia de Córdoba. Acá el plato fuerte de estos lugares a completar son en la justicia federal, que es la justicia que investiga y juzga delitos federales, que son los más complejos. Sobre todo corrupción, o sea, delitos que involucran a los funcionarios públicos, narcotráfico. Es decir, manejan causas que pesan 1000 kilos cada una, sobre las cuales hay muchos intereses, muchas presiones del poder político, del círculo rojo. Por eso, y esto es lo que les quiero contar, hay ahora una especie de timba, que esto es lo increíble, ¿no? En una Argentina en la que hacemos muchos temas acá sobre que cae el consumo, que el consumo tiene dificultades, que a Argentina le cuesta crecer, que crece de manera heterogénea, que hay gente que le cuesta llegar a fin de mes, que en Córdoba hay una madre que encontró su hija descuartizada, etcétera. Y la realidad en la política argentina es que se están loteando en un pacto que incluye oficialismo y oposición, porque acá sin pacto no salen estos pliegos, para repartirse a ver qué juez le conviene a cada espacio para cubrir cada juzgado. Muchos de esos juzgados que tienen vacancias son provinciales. Entonces a los gobernadores les interesa mucho, si van a aportar los votos con sus senadores, los senadores de sus provincias, saber qué juez van a poner para determinado juzgado, que puede, por ejemplo, pronunciarse sobre asuntos financieros, comerciales, asuntos de corrupción, asuntos electorales. Todas las provincias tienen un juzgado número uno, que es el que decide asuntos electorales. Por ejemplo, la jueza Servini en la Ciudad de Buenos Aires, por ejemplo, el juez Ramos Padilla en la provincia de Buenos Aires. Son los jueces que imparten justicia cuando hay dudas sobre un escrutinio, cuando hay dudas sobre, por ejemplo, la organización de una elección. Bueno, administran asuntos sensibles. Entonces, se están timbeando, se están loteando la justicia en una sesión bochornosa, como siempre, de insultos, de un nivel parlamentario muy bajo. Y encima hoy, en una sesión que por algunos asuntos técnicos y discusiones internas del propio gobierno, quedó expuesto cómo esta especie de fragmentación que hay en el arco político dificulta que siquiera se puedan poner de acuerdo para cómo organizar una sesión. Porque charlan en lo que se llama la reunión de labor parlamentaria, que es el encuentro que hacen antes de una sesión los principales senadores para organizar a qué hora van a sesionar, cuántos van a hablar, qué temas van a tratar, y ahí acuerda un ABC de por dónde va a ir la sesión. En teoría después se sigue esa hoja de labor parlamentaria. Porque si no puedes cumplir ni siquiera eso, está todo roto. Pues sucede que producto de las discusiones que hay en La Libertad Avanza y en el gobierno, marcado por la disidencia que emitió Patricia Bullrich respecto a la decisión de Javier y Karina Milei de retirar un pliego. Un pliego medio envenenado, que es el pliego para cubrir una vacante en la Justicia Federal de La Plata, en el juzgado número 3, cuya postulante es la doctora Verónica Micheli, que tiene la particularidad de ser cuñada del periodista Hugo Alconada Amón de La Nación, periodista de mucho prestigio que investiga causas sobre todo de corrupción de este gobierno. Investigó infinidad de causas de corrupción del kirchnerismo y de un montón de espacios políticos. No se duda de la independencia y de la honestidad de Hugo Alconada, pero al gobierno le molestó. Lo curioso es que Milei envía el pliego porque rápidamente el mecanismo es el siguiente. Hay vacantes para cubrir lugares en la justicia. ¿Cómo funciona el mecanismo? El presidente, el Poder Ejecutivo, tiene la atribución de proponer ternas, proponer tres jueces para cubrir una vacante. Los envía al Senado, ¿ok? Esos tres nombres, por ejemplo, Juan, Pedro y María. Esos pliegos se elevan al Senado. El Senado los vota, primero en un tratamiento previo que se llama en comisión, y una vez que lo aprueba la comisión, se vota en el Senado. Cuando el Senado lo aprueba, el juez comienza a cumplir sus funciones. Lo loco es que Milei presenta este pliego de esta jueza de La Plata, Micheli, y luego, cuando el Senado ya había dado su consentimiento en la comisión y se disponía a aprobarlo en el recinto, los Milei se desayunan de que Micheli es la cuñada con Adamón. Dicen, no, ¿cómo vamos a poner una jueza que es la cuñada de un periodista que nos
2: investiga? O sea, proponen una jueza sin antes saber quién es.
1: Increíble. Es eso. Impericia absoluta y una reacción tipo manotazo al abogado que termina exponiendo fisuras internas. Porque Patricia Bullrich, que ya hemos dicho, es una accionista con voz fuerte dentro del gobierno, sale a decir, mire, señor presidente, yo que soy la presidenta del bloque suyo, de La Libertad Avanza en el Senado, no estoy de acuerdo con lo que usted hace. Yo no estoy de acuerdo con retirar el pliego porque es la cuñada de un periodista. Porque yo entiendo que eso es una especie de amedrentamiento de la libertad de expresión. Y también, de alguna manera, a la libertad, a la independencia del Poder Judicial. Porque ya estamos viciando un pliego de entrada. Obviamente escándalo, por supuesto, porque ¿cómo puede ser que la presidenta del bloque libertario tiene una disidencia de estas características y genera un ruido fenomenal?
2: Todo por un poco eso lo que puso su renuncia a disposición, ¿no?
1: Claro, le dijo Bullrich, lo contamos hace unos días acá, yo si quiero, señor presidente, renuncio a ser la presidenta del bloque La Libertad Avanza. Si usted quiere, designe a otro, pero yo hago uso de mi posibilidad de disentir en este punto y no voy a acompañar retirar el pliego, votar para que el pliego se retire y propongamos a otro. La noticia de último momento es que el pliego fue aprobado hoy. Verónica Micheli acaba de ser votada por el Senado, va a ser jueza en La Plata. Revés durísimo para el presidente Milei. Duro.
2: Muy pocos votos en contra, tuvo.
1: Sí.
2: 18 nomás tuvo votos en contra, uh-huh, y la mayoría fueron a favor de ese pliego.
1: Efectivamente, vamos a compartir el audio, Marian y compañeros, de cómo Patricia Bullrich argumentaba qué es lo que, por qué ella vota como vota sobre el pliego de Verónica Micheli para que sea jueza en La Plata, para entender un poco esto que les estamos compartiendo.
6: Tengo una objeción de conciencia. Estoy íntimamente convencida que no se puede atribuir consecuencias disciplinarias a una persona por una relación familiar. Acá la evaluación que hace el Senado de la Nación es por los méritos, y estos méritos se han merituado exactamente en los distintos pasos hasta llegar a la audiencia. En ese sentido, considero que las personas son únicas e irrepetibles, que no se puede generar una responsabilidad colectiva en algo que es meramente una responsabilidad individual. Y en consecuencia, y siendo presidente de este bloque, me voy a abstener de votar en contra de la jueza Micheli. Esa es mi posición. No comprometo a mi bloque. La objeción de conciencia es una decisión individual y eso es lo que quería dejar claro en este momento. Muchas gracias.
1: Bueno, este argumento de la senadora Bullrich.
2: ¿Ella en algún momento iba a votar a favor o siempre pensó en una abstención?
1: Y ella dijo que no iba a votar en contra, que no estaba a favor de retirar el pliego. Ahora termina votando por la abstención para no tensionar más en exceso, Marian. Lo que pasa es que algo particular es que objeción de conciencia se le suele llamar en la jerga parlamentaria a cuando un legislador se aparta de la voluntad que tiene su espacio político, especialmente el líder de su espacio político, aquí el presidente de la Nación, por tratarse de temas vinculados a valores. A valores muy personales. ¿Cuál es el caso clásico? El aborto. La votación del aborto habilitó una objeción de conciencia en todos los bloques donde no se votó por lo que quería políticamente el peronismo o el macrismo, sino que se votó de acuerdo a las convicciones de valores personales de cada legislador. Yo porque soy religioso, o yo porque creo que es importante por el derecho de las mujeres, voy a votar de esta manera. En un caso donde se discute poder, como es designar jueces, es muy raro lo que ha pasado, la verdad.
2: Sí, pero tampoco...
1: Marca una interna muy fuerte en el gobierno.
2: Marca una interna, pero también marca que ella dijo, yo no estoy de acuerdo con no darle un cargo a una persona porque es familiar de... O sea, como que ella dijo, yo estoy en lo que se supone es que cada vez que ocurra esto, ella va a estar de acuerdo con que no pague por ser familiar de alguien, ¿no? O sea, debería reiterarlo en sus diversas exposiciones.
1: Total,
2: y votos.
1: Efectivamente. Lo cierto es que, Mariam, insisto en este punto. Por un lado, la política repartiéndose espacio de poder, timbiándose la justicia, a ver, como si fuera una especie de quiniela de a ver a quién ponemos acá, que son tipos que van a decidir sobre cosas importantísimas. Sobre la libertad de las personas, sobre el patrimonio de las personas, sobre la transparencia o no de un gobierno, es una lotería impresionante. Y por el otro lado, las fisuras que esto expone en un gobierno que tiene impericias que lo llevan a que le pasen cosas como la que vimos en torno a esta situación. Hoy, por ejemplo, y hay un audio que tenemos de José Mayans, Marian, el titular de un sector de la bancada peronista, ha noticiado de la redada que estaba teniendo la Libertad Avanza hoy, porque el acuerdo había sido, bueno, hay alrededor de 300 vacantes en toda la justicia, son un montón, vamos a ir votando de a tandas para no votar 300 jueces un solo día. Entonces, la primera nómina que se votaba hoy, o que estaba en danza hoy, eran 74 jueces. Dentro de esos 74 postulantes a jueces, uno era la jueza de la discordia, Micheli, por todo lo que les acabo de contar. Entonces, ¿qué se decide hacer? En vez de votar hoy lo de Micheli, porque no había acuerdo y había que charlarlo un poco más, quedó el pliego de Micheli para votarlo el miércoles que viene. Y se acordó que hoy se iban a votar 50 de esos 74 jueces, 50. Eso se acordó en la reunión previa que se hizo hace unas horas ayer, sobre que hoy se iban a votar 50 pliegos, digamos, y que los 24 restantes se votaban la semana que viene. ¿Qué hay detrás de eso? Dicen, bueno, que si quedaba solo el pliego de Micheli para la semana que viene, lo iban a pisar. Era muy probable. Entonces pusieron 23 más para que el resto de la oposición y los bloques que tienen interés en esos jueces, porque son jueces de determinadas provincias y demás, votaran todos los jueces, incluyendo a Micheli. ¿Qué termina pasando hoy? En una jugada de último momento, entre gallos y medianoches, se había acordado votar 50 hoy, suman de la nada 23 más. Dice, bueno, proponemos ampliar de 50 a votar 23. Bueno, el peronismo estalla. Dice, ¿cómo? Si acordamos todos juntos mirándonos en las caras que hoy votamos 50. ¿Cómo nos meten ahora 23 y que queda sola, aislada Micheli para que ustedes la pisen? Porque ese es el objetivo. ¿Cómo estamos haciendo? Aparte, si hacemos esto, ampliamos el temario establecido. Entonces tenemos que volver a votar si aprobamos cambiar el temario. Bueno, el senador Mayans lo decía de esta manera, que escuchen el audio porque desnuda en el medio del audio que Villarroel se lava las manos diciendo, sí, esto lo dice con diplomacia, pero esto es un escándalo, esto es un problema del gobierno. Yo, vicepresidente de la Nación, autoridad del Senado, no tengo nada que ver con esto que está pasando.
7: Yo estoy mintiendo que dije que se dijo 50 pliegos.
8: Senador Mayans, les pido por favor silencio. Senador Mayans, voy a responder yo por la secretaria parlamentaria con la que estuvimos. En efecto, se dijeron 50 pliegos, a la media hora de la sesión se empezaron a agregar y finalmente comienza la sesión con 73 pliegos. Exceptuando a la jueza Micheli. Los que estuvieron ayer presentes fueron los senadores Abdala, Di Tulio, Espino, Latauche, Vichy, Mayans, Coto, Moisés, Juri, Terenzi, Bullrich, Ávila, Arce, Gerling, Gadano, Salino y Rollón.
7: Se hizo un acta, presidente, de la reunión.
8: Así es.
7: Y consta el acta de la reunión. ¿Y cómo ahora, antes de la reunión, usted agrega
8: en todo
7: forma...
8: Quiero en todo momento disculpar la posición de la secretaria parlamentaria, dado que en esto no tuvo intervención ni la presidencia ni la secretaría parlamentaria.
7: Es una vergüenza. Es una vergüenza.
1: Bueno, ahí está. traducido.
2: Como diciendo, yo no tuve nada que ver.
1: Yo no tengo nada que ver. Yo soy la vicepresidenta de este gobierno, pero no tengo nada que ver. Es un problema de Milei. Ocúpense de hablarlo con Bullrich, con Karina Milei. Yo no tengo nada que ver con esto de que cambian la regla de juego sobre la marcha para beneficiar al gobierno y dejar una jueza fuera. Insisto en este concepto y vamos ya al Senado para tener un poco más de la pintura de lo que está pasando ahora mismo en la Cámara Alta, pero traducido fácil, se están repartiendo y revoleando pliegos de jueces para completar lugares en la justicia, de jueces que deciden tu libertad, tu patrimonio, la transparencia de un gobierno como si fueran paquetes de yerba. Están loteando la justicia con pactos raros, con pactos opacos, y encima parece que cambiando las reglas de juego donde se traicionan entre los mismos que pactaron hace 15 minutos. En el Senado está nuestra compañera Silvia Grandimarte, trabajando desde muy temprano. Silvia, ¿cómo estás acá, Robertino?
9: Hola, Robertino, ¿cómo te va? El Senado ahora empezó a debatir un tema vinculado a el pago a los holdouts, que es prioridad para la Casa Rosada, porque hay vencimientos de por medio y vos sabés que hay una decisión política de pagar en término y en tiempo y en forma por parte de la administración. Ahora, el tema de los jueces, si bien todos los pliegos fue aprobado, no es un tema terminado. De ninguna manera es un tema terminado, ni el de Michelli, ni tampoco el del doctor Rosati. Emilio Rosati también, ¿no? Y sí, se aprobó su pliego, entonces, entre otros, sino que, más allá de que Patricia Bullrich se abstuvo en el caso Michelli, más allá de que la senadora chaqueña Schneider se abstuvo y de que Luis Juez se retiró en el momento de votar, ahora la última palabra la tendrá el presidente de la Nación cuando el Senado remita esto que se ha aprobado hoy aquí en la Cámara Alta al Poder Ejecutivo y finalmente promulgue Javier Milei estos hechos y los jueces, una vez publicados, puedan actuar como tal. De pronto puede suceder que no se ponga la firma en esta designación que ha hecho el Senado y caigamos en un limbo que veremos si se puede resolver de una u otra manera. No nos anticipamos, pero me parece interesante aclarar que esto de ninguna manera es un tema cerrado.
1: Queda un paso más. Que hay que ver
9: queda un paso más. Y no es menor, porque, a ver, ¿qué decimos nosotros cuando cubrimos? Se cajonea un proyecto de ley, una iniciativa, no quiero usar este mismo término, pero para que sea claro para todos. Tema aprobado, pero no un tema cerrado, decime.
1: El clima hoy en el Senado, en el medio de todo esto que nos contás, ¿viste un clima hostil? ¿Viste muchas discusiones, gritos? ¿Qué tal?
9: Por momentos era un fuego el Senado, pero no porque los senadores tuviesen mal diálogo entre ellos, sino porque el tema quemaba a punto tal que el hecho sorpresivo de que todos los sectores ayer en labor parlamentaria acordaron el debate de 50 pliegos que hayan aparecido en la sesión 23, nunca acordado, y entre los 23 no estaba el de Michelli, tensó la cuerda. Por eso yo escuchaba el tramo de audio de Mayans, pero Mayans salió a decir, tengan honor, algo huele a podrido, habíamos acordado 50 pliegos, y hizo un comentario que reveló cómo fue la labor parlamentaria. Acá alguien, ¿puedo decir el textual?
1: Obvio.
9: Acá alguien quiere joder a alguien. Acá alguien quiere a alguien. Y entonces...
1: Vitulio dijo, la quieren cagar a Michelli. Porque lo dijo textual una senadora de la Nación, vamos a decirlo.
9: Sí, sí, lo dijo así. Tan duro fue la cuestión que en el pasillo se le escuchó decir a la vicepresidenta Victoria Villarroel, fuera de micrófono, habrá que preguntarle a ellos, al Ejecutivo, pero no a la parte que ella integra, ¿por qué nos someten a este descontrol? La cuestión iba tan caliente que tuvo que salir la propia senadora Bullrich a decir, acá no hay gato encerrado, se votó el cuarto intermedio, en ese cuarto intermedio pasó de todo, si no se aprobaba, si no se ampliaba el temario, la Casa Rosada quería que hoy sí o sí salieran 73 pliegos. Silvi, el Senado tenía una posición más laxa y al final pasó lo que pasó.
1: Silvi, tengo una senadora conectada, si querés podés quedarte escuchando, te vuelvo a molestar en un ratito para ver cómo continúa el resto de la sesión ahí, buen trabajo como siempre.
9: Un beso, un saludo a la senadora.
1: Dale, un abrazo grande para vos, Silvia Grandimarte. Gran trabajo, como siempre, desde el Congreso Nacional, en este caso desde la Cámara de Senadores, desde donde nos atiende Carolina Lozada, que es senadora nacional por la Unión Cívica Radical y ha sido, una de las bancas importantes en la jornada de hoy, todavía trabajando, así que le agradecemos que se tome un ratito para charlar con nosotros aquí en Radio La Red, en el programa de Facu Pastor. Carolina, la saludo a Robertino Sánchez Flecha. ¿Cómo le va? Buenas tardes.
10: Hola, ¿qué tal, Robertino? ¿Cómo estás?
1: Bien, bueno, intentando entender un poco qué es lo que ha pasado. Entiendo que la sesión continúa, pero hubo momentos de tensión, de cierta incertidumbre en relación con la votación de los pliegos de los jueces. Había un acuerdo previo en labor parlamentaria, se cambió de manera intempestiva durante el curso de la sesión, se terminó incluyendo finalmente el pliego de la discordia de la doctora Micheli para que sea jueza, que se terminó ratificando. ¿Por qué todo este ida y vuelta, este tejemaneje entre pasillos para algo que, usted misma lo ha dicho muchas veces, requiere transparencia absoluta, ¿no? Como es votar jueces para lugares muy importantes.
10: Totalmente, coincido con vos. La descripción que hacía Silvina y la que estás haciendo vos es correcta.
1: Sí.
10: Lo que pasó es que en labor parlamentaria, yo no participé de labor parlamentaria, van los presidentes de bloque.
1: Claro.
10: Se acordaron 50 pliegos, aparentemente. Yo te digo lo que vivimos acá, ¿no?
1: Sí.
10: Se agregan, y al final lo que terminan decidiendo es poner todos en la orden del día.
1: Sí.
10: Entonces, eran 73 pliegos más el pliego de la doctora Micheli.
1: Uh-huh.
10: Entonces, como pusieron finalmente los 73 pliegos, bueno, el kirchnerismo, haciendo valer el reglamento, con cierta razón, por eso es que

0: 273 pliegos, uh-huh. y además los 73 pliegos, que son los pliegos que ya tenían las 9 firmas necesarias en comisión.
1: Claro.
0: Yo sé que es técnico y es difícil de entender,
1: sí.
0: pero bueno, para que la gente comprenda, pues quizás lo entendés, pero para que la gente entienda, primero pasan por comisión, se discute, se les toma a los jueces cara a cara la entrevista, y luego, si a vos te pareció bien ese juez, lo firmás. Para que un juez, para que un pliego entre a la comisión, se necesitan 9 firmas.
1: Sí.
0: ¿No? Bueno, entonces los 73 tenían las 9 firmas.
1: Claro.
0: La doctora Micheli también tenía las 9 firmas,
1: claro.
0: pero no se había presentado en tiempo y forma la orden del día de ella. Entonces claro. se presentó allá. Por eso ella necesitaba mayorías especiales.
1: Claro, la tabla.
0: ¿Qué se acordó? Sí. Claro, ¿qué sí. se acordó que entre todos los presidentes de bloque ahora en el cuarto intermedio? Que entre también el pliego de la doctora Michelis y que uh-huh. todos, incluso los libertarios, iban a votar para que ese pliego
1: clarísimo,
0: ingrese.
1: Clarísimo. Ahora, Caro,
0: sobre tabla, ¿no?
1: Senadora, hecha esta salvedad
0: sí.
1: técnica para entender un poco lo que ha pasado.
0: Claro, no sé con quién hablo en este momento, pero conozco a todos.
1: Robertino, ustedes, acá Robertino. Quiero
0: hola, Robertino.
1: Sentarme un poco en lo que ha pasado hoy en cuanto a lo que significa para el gobierno, yo diría para la política en general, pero la presidenta del bloque del oficialismo vota distinto al bloque que ella misma preside en un tema tan importante. Ustedes suelen acompañar a veces al gobierno en algunos temas, en otros se apartan o votan en contra. Recuerdo que tuve una postura muy crítica respecto a lo del hijo, por ejemplo, pero está todo roto. Es un gobierno en el que está todo roto y que no puede ni siquiera mantener una postura uniforme en una sesión en el Senado.
0: Bueno, en realidad no, en realidad la doctora Bullrich había avisado lo que iba a hacer. Primero, ella no votó a favor, sino que se abstuvo de esa votación
1: sí.
0: porque ella era presidente del bloque libertario, ¿no? Entonces no es que votó en contra de lo que buscaba su gobierno, sino que se abstuvo. ¿Qué significa eso? Que no votó
1: sí.
0: directamente. El senador Paul Troni, de la Libertad Avanza, votó a favor del pliego. Y la doctora Bullrich lo que hizo es hablar con el presidente y decirle que ella creía que el pliego tenía que entrar y que hacía como una especie de objeción de conciencia
1: claro.
0: que normalmente se conceden. Entonces, por eso es que ella votó de esa manera. Pero el resto del bloque libertario, salvo el senador Paltroni,
1: sí.
0: votaron en conjunto, ¿no? Votaron negativo, la doctora Bullrich se abstuvo y el senador Paltroni positivo con todos nosotros.
2: Carolina, ¿y qué te genera lo que pasó con Bullrich, ¿no? Esta objeción de conciencia que esgrimió durante su disertación.
0: Me parece bien, me parece que lo que hizo es lo correcto. Lo correcto es que vos, a ver, no es menor lo que estamos votando. Son jueces, chicos, son las personas que van
1: a
0: estar decidiendo sobre nuestro patrimonio, sobre nuestra vida y sobre nuestra libertad. Entonces, no es algo menor definir ese tipo de cosas. Si la doctora Bullrich consideraba que la jueza o la postulante tiene las condiciones suficientes como para ser jueza, me parece que está bien que ella haga esta objeción de conciencia. Me parece que, no, a ver, las manos automáticas a mí no me gustan en la política. Yo no sé ustedes, pero yo prefiero siempre legisladores que tengan pensamiento propio. Digo, aunque se vote normalmente con el bloque, yo también he votado en algunos momentos diferente al resto de mi bloque. Me parece que es algo sano, ¿no?
1: Claro.
0: O sea, que cada uno también tenga su pensamiento y pueda expresarlo.
1: Ahora,
0: si no, directamente votamos maquinitas que digan que sea todo y listo.
1: Claro. Ahora, lo que siento un poco que, tampoco quiero incurrir en una mirada demagógica, pero es que más allá de esto que conversamos, hay un poco de desconexión entre la política, la sociedad. Estamos hablando ahora del caso Agostina, que sé que usted está muy informada y está muy al tanto del tema, de que la gente no llega a fin de mes y de pronto en el Senado se timbean lugares en la justicia para espacios sumamente importantes. No queda bien en claro por qué motivo de un momento al otro hay cambios intempestivos. Termina habiendo un pacto, porque la verdad, y usted lo sabe bien, sin que se pongan de acuerdo el peronismo y la Libertad Avanza, que piensan distinto en todo, estos jueces, ninguno podría ser votado. Entonces, yo no sé qué mirada usted tiene sobre esto, pero son sesiones y momentos en los que queda un poco en evidencia esto, ¿no? Como la distancia o la disociación cada vez más profunda.

0: entre la política y la sociedad.
1: Mira, yo puedo estar de acuerdo con vos quizás en que a veces sí hay sesiones en donde uno siente que la política está en Narnia y la sociedad está remando para llegar a fin de mes. No sé si es esta la ocasión, porque justamente lo que estábamos hablando, o sea, no estábamos tratando algo menor. Hoy tenemos juzgados sin jueces, hoy por ejemplo se amplía la posibilidad también de que Mar del Plata tenga otra cámara, Tucumán sí. También. Entonces me parece que son cuestiones importantes, que tengamos una justicia veloz, que tengamos una justicia con jueces pro, ¿no? Que tengan unas pilas de carpetas tremendas y que no puedan dedicarle el tiempo suficiente a cada una. A mí me parece que eso sí es algo importante. Yo sé que a veces la gente quizás no lo puede palpar, pero el día que necesitas de la justicia, del servicio de justicia, si la justicia actúa con velocidad y actúa como corresponde, me parece que realmente es importante. Bien. Yo sinceramente coincido con vos en que a veces sucede esa disociación. No creo que hoy, o sea, yo creo que hoy está bueno que estemos tratando este tema, porque la buena justicia es la que va a hacer que casos como los de Agostina o como tantos otros femicidios o como todos tantos otros cuestiones importantes puedan ser juzgados en tiempo y forma, ¿no? Bien,
0: clarísimo. Senadora Carolina Lozada, muchas gracias por el tiempo con Radio de la Red.
1: Chicos, un beso enorme.
0: Un abrazo.
1: Muchas gracias a todos ustedes.
0: Gracias, Carolina Lozada, senadora nacional de la Unión Cívica Radical, en el medio de una sesión con un poco de polémicas que todavía continúa, así que en instantes nada más retomamos la conexión con Silvi Brandimante. 4:53, vale, vendemos.
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0: 54 minutos de las 4 de la tarde. Momento de ir a quien. La pelota busca el jugador. Cortitas al pie de Chicho Zárate.
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2: Chicho. Muy bien, Robertino querido, vamos con las 4 de cada día. Empezamos hablando de la selección argentina, porque Scaloni ayer metió mano en el equipo, cambió esquema pensando en el partido amistoso del sábado que vas a vivir por Radio La Red frente a Honduras. 4-4-2 puso en la última práctica. Veremos qué prueba en el día de hoy. Rulli en el arco, Yay, Otamendi, Lisandro Martínez, Tagliafico, De Paul, Enzo Fernández, McAllister y Almada. Lautaro Martínez y el Flaco López que se mete en el equipo. ¡Apa! Veremos si esto se confirma pensando en este primer amistoso de la selección argentina. La segunda tiene que ver con Boca, porque Edinson Cavani, para tratar de jugar, se había realizado 2 bloqueos en la zona lumbar. Lamentablemente para él y para Boca ninguno dio resultado. Y es por eso que el uruguayo ha tomado la decisión de operarse. No le queda otra, es el último intento que tiene para retirarse del fútbol, jugando dentro de una cancha y no por una lesión. Jerarquía, por supuesto, le sobra, pero la realidad es que hace mucho tiempo que no juega. Esta operación le va a demandar una recuperación, Tino, aproximadamente de 2 meses. Es decir, que recién podría volver en el mes de agosto y un poquito más quizá también. Ojalá que salga todo bien para el uruguayo. Vamos a hablar de San Lorenzo Almagro, porque tiene nuevo presidente, inicia una nueva comisión directiva al frente de San Lorenzo Almagro. Es Marcelo Culota, que fue elegido por los socios y ha asumido de manera oficial como nuevo presidente del Ciclón. Y la última tiene que ver con River que empieza a mover fuerte en el mercado de pases. Ya hemos hablado de los 15 que se van a ir, bueno, pero empiezan a conocerse algunos nombres.
0: Apa.
2: Y en el día de hoy se dio a conocer que uno de los que no va a ser tenido en cuenta es Maximiliano Salas.
0: Ok, bueno, un paso poco feliz. O River no terminó de convencer nunca.
2: No se adaptó.
0: Así que bueno.
2: Y no tuvo buenos rendimientos.
0: Bueno, perfecto.
2: Y en un ratito...
0: Sí, ¿qué?
2: Vamos a tener un momento...
0: ¡No!
2: Un momento... Prepárense, porque faltan 7 días para el Mundial y hoy Robertino va a tener que tomar la chapasti.
0: Momento chapasti en instantes nada más acá en Pastor 910. Con Chicho. Me vuelvo loco, ¿eh? Ahora ya sí empiezo a sentir el clima.
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6: Faltan 7 días,
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2: La semana que viene a esta hora va a estar el partido inaugural, imagínense.
0: Exactamente. Increíble.
6: Yo estoy desesperado por ver los shows de apertura y todo lo que
0: es. Tremendo, sí, tremendo, tremendo.
2: Obvio.
0: Bueno, en instantes profundizamos ese tema y además también en instantes me van a vender Nico y Yalo los primeros de la tarde. Ahora tanda, vamos y venimos.
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0: 4 minutos de las 5 de la tarde. Ustedes saben que yo no sé leer labios.
1: ¿Por qué no?
0: Pero después Chicho recién me decía algo totalmente inofensivo.
1: Y recuerden
0: yo
1: que
0: yo le miraba la boca y no entendía nada.
1: Mira que tengo, perdón, que Dios me dio una boquita.
0: Y entendía al instante.
2: ¿Qué, no sé leer qué secundario mira, complicado? Sí.
1: Bueno, pero recuerden algo, pero que tiene que ver con lo que viene en el Mundial. Oh, ustedes saben que los jugadores de fútbol, para que no se entienda lo que están diciendo, sí, muchas veces hablan y se tapan la boca.
0: Es verdad.
1: Con la mano o con la camiseta.
0: Claro, claro.
1: En el Mundial van a ser expulsados. Tremendo. Todos los jugadores.
3: ¿No se puede tapar la mano?
1: No, todo la boca con la mano. Todos los jugadores que quieran hablar tapándose, así porque puede ser un insulto, puede haber un agravio y demás.
2: Claro.
1: Por lo de Prestiani, el jugador argentino con Vinicius.
0: Ahora, yo creo que está bien. Una mirada breve, para no extendernos demasiado, pero en el contexto, por ejemplo, de pelota parada, deberían habilitarlo, porque los jugadores hablan de qué estrategia van a hacer y se quieren
1: tapar. No, tiene que ser en un contexto de confrontación. Obviamente que si vos estás hablando con un compañero no lo estás insultando.
0: Ah, está bien. Bueno,
1: tiene que ver con un rival y en un contexto de
2: bueno, vos no podría.
0: Alex, yo igual no leo nada, efectivamente. 6 minutos de las 5 de la tarde, ¿vale? ¿Con qué temperatura ahora en Buenos Aires?
2: Sí, señor, con 16 grados 13 décimas de temperatura, pero sin sol. Ya estamos entrando casi en lo que le gusta a Chicho, que es una noche cerrada, ¿no? Cielo totalmente cubierto en la ciudad.
0: Nico Peralta.
4: Arranco hoy, lamentablemente, con una noticia triste, muy triste, y es de último momento. Una muerte en el mundo del espectáculo. Partió Chunchuna Villafañe, a los 92 años, figura emblemática de la cultura popular argentina, modelo publicitaria, actriz, mamá de Juana Molina también, una familia de artistas.
0: Claro.
4: La noticia trascendió hace apenas unos minutos. Quien la dio fue ella misma, Juana Molina, la hija, que le hizo un posteo en redes sociales despidiendo a su mamá con angustia, lógica, porque es su madre, y contó que partió en la madrugada. Ahí voy a decirles exactamente cuáles fueron las palabras que utilizó para despedirla y acompañó con una galería de fotos muy linda, repasando un poco de la vida de Chunchuna y la vida personal y laboral. Una mujer que ha hecho un montón de películas.
2: Una gran actriz,
4: en la cabeza un montón. Señora, de hecho, hoy estaba repasando un poco la historia de Chunchuna.
2: Qué bella.
4: Hermosa.
2: Qué bella.
4: Hermosa. Revolucionó también el modelaje publicitario, más que nada.
2: Sí.
4: Ella estuvo exiliada en los 70. Era pareja de Pino Solanas, el cineasta, y estuvieron exiliados en la época de la dictadura militar, primero en Madrid y luego en París. Una mujer cargada de historia. Yo lo que no sabía o no recordaba era que ella regresó a la Argentina en el mismo avión que lo traía Juan Domingo Perón también desde Europa.
0: Mirá si tuviera pastor. Mañana le contamos.
4: Sí, nos debe estar escuchando, Facu.
0: Todas esas historias.
4: Sí.
0: Muy bueno.
4: Ya te digo las palabras que usó para despedirla porque fue muy... me generó como angustia. Esto es lo que pone en sus redes sociales Juana Molina. Queridos amigos, murió mi querida mamita. Era algo que esperaba y temía. Sucedió esta madrugada. Es un cóctel de sensaciones. Cuando volví a tu casa y vi su cama vacía, me di cuenta de que la voy a extrañar mucho. Claro. Esa ausencia inmensa. Es la carta que hace una hija despidiendo a su madre. Ir a su casa a conversar era algo que hacía muy a menudo y sería incapaz de recordar alguna de esas conversaciones que duraban horas. No sé de qué hablábamos, pero hablábamos mucho. Creo que ahora quiero estar con mi hijita bien juntitas las dos. Así que, con mucha tristeza, quiero avisarles que mañana no voy a poder hacer el show en el Club Oficial de San Miguel, que es donde tenía una fecha pautada Juana Molina. Hasta hace unos minutos pensé en hacerlo igual, pero luego me pareció que iba a ser una epopeya que no puedo protagonizar. Estoy siempre agradecida por su apoyo y amor, se lo dice al público. Pasará, sanará y un corazón roto. Tristísimo. Pero bueno,
0: qué fuerte el duelo de los padres, ¿no? Hemos hablado alguna vez acá, pero en el contexto de la pérdida de la actriz y nuestras condolencias, por supuesto, a su familia, pero pienso, a partir de esa carta tan fuerte, que qué desafío, ¿no?
4: Sí.
0: Fuerte.
4: Sí, tremendo.
0: Sí.
4: Un espacio que no ocupará nadie.
0: No, por supuesto,
4: porque es su mamá. Así que bueno, esas fueron las palabras que eligió Juana Molina para despedir a su madre, Chunchuna Villafañe, que partió esta madrugada a los 92 años. Figura emblemática, como decíamos, icónica.
0: Sí, señor.
4: Del modelaje, de la pasarela, de la actuación y de la cultura popular. Ella ya era icónica, era parte de la cultura popular argentina.
0: Nico, muchas gracias y un saludo grande nuestro a la familia de ella en este día difícil. 5:09 PM, avanzamos en el programa de Facu Pastor. Le mandamos un saludo grande. Esperemos que mañana se recupere él de su nana en la garganta.
4: Y para que esta noche está nominado
0: presente.
4: El Martín Fierro,
1: claro,
4: de Portales.
1: Que lo gane, que lo gane.
0: Yo voy a por ahí el reposo lo deja llegar.
4: Ojalá, le voy a mandar un mensajito.
0: Una yapasti.
4: Y si no, le voy a preguntar a ver quién se lo recibe.
1: ¿Qué
4: yo
1: dice
4: voy a
1: estar
4: ahí.
1: Chicho?
2: Subí vos.
4: No, pero a lo mejor tiene algo más importante.
1: ¿Cómo para hoy a la noche? Sí, Facundo Pastor va a estar en la entrega de los
2: cómo
1: Martín
2: va a estar?
1: Fierro.
2: Sí, si no que meta una pichicata y sí, listo.
0: Claro. De cadrón.
2: ¡Doctor!
4: Esta noche sí, en el Golden Center, conducción de Julieta Prandi y Nacho Girón, transmisión bien, en vivo de Infobae, Martín Fierro de Portales.
0: Portales.
1: Ya me quisieron averiguar a algunos ganadores acá con Nico, pero
4: es
1: no
4: imposible.
1: Me quiso decir nada.
4: No, es que yo no lo sé, soy
0: es
4: miembro de
0: ATA.
4: No, fui, voté y todo, la urna está cerrada y se contabiliza ahora en este momento con una escribana pública, con miembros de la comisión directiva.
0: Muy bien.
4: Y tratan de que obviamente no se filtre, que esté en un acérrimo silencio hasta el momento de la entrega, que bueno, es esta noche.
0: Hacemos fuerza entonces por Facu Pastor para esta
2: que
0: noche
2: se recupere.
0: 5 de la tarde, 10 minutos, vale, vendemos.
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0: Mariana Yaló.
1: Bueno, vamos a hablar de un tema que puede preocupar a muchos, porque se vienen aumentos en los celulares en los próximos días. Sobre todo porque ya lo anunciaron en aquellos que se ensamblan, se fabrican en Tierra del Fuego. Esto va a ser en los próximos días y tiene que ver con algo que es un fenómeno global, pero que está pegando en la industria, y es el faltante de chips y de memorias. Hay una escasez a nivel global de los chips porque están siendo, sobre todo, yendo hacia lo que es inteligencia artificial, hacia los centros de datos. Hay un faltante, se está viendo desde principio de año, han tenido un aumento de entre 100 y 200%, y muy importante el aumento que han tenido los chips y las memorias, y esto está afectando a la industria en todo el mundo, pero acá ya han visto que no pueden sostener más los precios tal como los venían teniendo y van a tener que aplicar aumentos de hasta 30%. ¿En dónde van a ser los aumentos más elevados? En los celulares más económicos. ¿Por qué? Porque ahí la incidencia del chip y la memoria es más grande, mientras que en los smartphones y en los teléfonos que tienen más complejidad, obviamente tiene un valor más elevado y se disuelve un poquito el valor del chip en el costo total. Así que bueno, hay que esperar. Me dijeron que ya en los próximos días van a estar estos incrementos. En promedio va a ser del 30%. Pero
0: es un montón, ¿eh?
1: Es un montón, es un montón.
2: Pero no en el abono, sino en la compra de un nuevo celular.
1: De un nuevo celular, los celulares que vos encontrás. Además, obviamente, no están pasándola bien los que fabrican los celulares acá, con una caída en las ventas. Dicen que el contrabando, está entrando muchos celulares por contrabando. Hoy me decían uno de cada tres que se vende acá en la Argentina son por contrabando. Y atención
4: contrabando,
1: con esto.
4: Por contrabando, Marian, ¿te referís a que alguien se va de vacaciones afuera y lo trae medio
1: ellos
4: de canuto?
1: Consideran que eso es contrabando, aunque vos puedes entrar un celular por la aduana sin que sea contrabando.
2: Sí, puedes entrar con dos al país.
1: Exactamente. Entonces no es un problema desde ese punto de vista, pero para las empresas sí, y además a eso le tenés que sumar las ventas vía courier. Y un tema más.
0: Sí.
1: Esto no se va a aplacar en los próximos meses, porque es un fenómeno que se está estudiando a nivel internacional, el faltante de chips. Las empresas que lo fabrican no dan abasto y dicen que esta escasez puede seguir incluso hasta el 2030. Así que atención con lo que pueda suceder con los celulares, pero con todos los productos electrónicos.
0: Gracias, Marian. 5 de la tarde, 13 minutos. Actualizamos ahora la temperatura en Ciudad de Buenos Aires, ¿vale?
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2: La temperatura 16 grados 3 décimas, el cielo cubierto en la ciudad de Buenos Aires, la humedad 86%.
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0: 14 minutos de las 5 de la tarde en la República Argentina. Avanzamos en Pastor 910, el programa de Facu Pastor. Seguimos muy de cerca el caso de el brutal asesinato y femicidio de Agostina Vega, que ayer motivó una movilización masiva en la Plaza de Mayo y en múltiples lugares de Argentina. Una marcha justamente ni una menos para reclamar por otro aniversario de esa fecha tan importante, pero fortalecido por este crimen que impacta a Córdoba y conmociona en general al país. Hay novedades de la causa. Ha hablado un amigo de Barrelier, el presunto asesino. Anoche en A24, uno de los testimonios de un amigo de Barrelier, que había vivido con él hasta no hace tanto, le dijo a la colega Belén Bianchi, entre otras cosas, que había sido como que apretado por oficiales de la justicia cordobesa para coercionar su declaración. Realmente todo muy extraño. Mientras la justicia profundiza diferentes líneas de investigación, se ha hecho otro allanamiento con el fin en la casa, en la presunta escena del crimen, con el fin de analizar bien cómo es el tema del sonido según la dimensión que tiene la casa, para ver si se puede o no haber escuchado algo de lo que ocurrió en el momento del crimen. La familia está convencida de que habría más involucrados en el asesinato, no solo Barrelier. Sobre todo esto nos va a ilustrar Martín Candalaf, colega de Radio de la Red, de Infobae, gran periodista que está siguiendo con muchísimo detalle el caso de Agostina. Martíncho, muchas gracias por el tiempo. ¿Cómo andas acá, Robertino?
8: Hola, Robert, ¿cómo estás? Buenas tardes para vos y para todos. Me parece que hay dos preguntas que la investigación no puede resolver todavía.
0: Okay,
8: muy probable que la resuelva en algún momento, pero todavía no la puede resolver. La primera, algo adelantabas, sí. Si lo hizo solo, si Barrelier lo hizo solo o tuvo ayuda de alguien, ya sea para cometer el crimen o para luego esconder los restos de Agostina para enterrarlos. Esa es la primera pregunta.
0: Claro.
8: Y la segunda pregunta tiene que ver con algo que a veces se nos pasa por alto, pero es fundamental, que es el móvil, el por qué. Total. Y no porque sea simplemente ocioso y morboso de saber por qué, porque a través del móvil quizás podemos determinar si justamente hubo más participación o hubo participación de otras personas. Si acá hay algo más atrás, ¿qué es lo que se sospecha? Hay un audio que para mí es muy revelador y para los investigadores también, que es cuando la mamá de Agostina, en plena búsqueda, le deja como un audio público a Barrelier y le dice ¿por qué se las diste? Le dice a Barrelier, cuando todavía no se sabía que Agostina había sido asesinada, deciles que no le hagan nada, ¿a quién se la diste? Y deciles que no le hagan nada. Como si la mamá de Agostina supiese o tendría el conocimiento, porque había sido pareja de Barrelier, que Barrelier estaba en contacto con personas pesadas a las que les podría haber dado Agostina. Digo, todo esto se conecta en, claro. Bueno, evidentemente acá hay algo más grosso detrás que no lo conocemos todavía.
0: Martín, ¿ese es un audio que está en el expediente a partir de peritar el teléfono de la mamá?
8: No, ese es un audio que ella lo deja en una radio. Es como una entrevista, pero en la entrevista le dice, Claudio, si me estás escuchando, decile a las personas que la tiene que no le hagas nada, nosotras no te hicimos nada, le dice, deciles que no le hagan nada.
0: Claro.
8: Eso llama la atención. Por supuesto que estamos hablando de una mujer conmocionada, que le habían secuestrado a la hija, que no sabía nada, por supuesto estamos hablando de eso, pero claro, cuando los investigadores van para atrás y buscan esto, dicen, che, ¿a quién le estaba hablando? ¿Qué sabe la mamá de Agostina de las personas que están cerca de Barrelier, no?
0: Por ejemplo, Soledad, una de sus ex amantes o novias de Barrelier, que es quien aportó el 4K negro que se utilizó presuntamente para descartar el cadáver, que contó el propio padre de Agostina en esa conferencia. Soledad estaba presente cuando el padre irrumpe en la casa a interrogar a Barrelier y como que ella completaba las frases o guiaba un poco la declaración.
8: O que le daba letra.
0: Efectivamente, pero que de pronto la justicia la toma como una especie de colaboradora o de testigo. ¿Vos creés que puede terminar imputada, que ella puede formar parte de esta trama o también fue engañada por Barrelier?
8: Mira, pregunté a alguien de la investigación, bueno, le pregunté al fiscal, lo voy a decir lice llanamente, no hace falta por qué usar eufemismo, le pregunté al fiscal y el fiscal lo que me dice a mí es que hasta el momento el testimonio de esta mujer es consistente en cuanto a horario, fechas y demás, lo cual me decían también, no quiere decir que no se la mire con sospecha, no, por supuesto, porque prestó el auto que sirvió para para enterrar los cuerpos de Agostina, para trasladarlos. Sí. Pero hasta el momento su testimonio es consistente. No hay alguna falla o algo que pueda permitir pensar que lo ayudó a Barrelier a sabiendas de lo que estaba haciendo. Lo ayudó a Barrelier porque le dio el auto. Claro. Pero quizás no a sabiendas de lo que estaba haciendo. O por supuesto que después puede cambiar porque aparece un mensaje, una llamada, cualquier dato, y pasa a ser de testigo a imputada, ¿no? Por supuesto. Pero en principio su testimonio es consistente. La que sí está en el borde entre testigo e imputada, aunque sea feo decirlo y aunque suene mal, es la madre, es Melissa. Porque los investigadores sospechan que Melissa no contó toda la información que ella tenía sobre Barrelier en un primer momento.
0: Por ejemplo, ¿cuál?
8: Bueno, a ver, cuando Agostina, ojo, esto no lo digo yo, no es una opinión, quiero ser claro porque no quiero hablar mal de una mamá que perdió a su hija, pero hay un dato concreto,
0: sí,
8: que yo lo vengo repitiendo y para mí es importante, que es que la mamá se presenta como particular damnificada en el expediente y la rechazan. Particular damnificado, vos sabés, Robert, es lo que la justicia admite como oficialmente víctima, ¿no?
0: Claro,
8: como
0: claro,
8: y,
0: claro,
8: y puede,
0: claro.
8: Y puede ver el expediente y demás.
0: Sí, sí, sí.
8: Al padre lo aceptaron, a los abuelos lo aceptaron, a la madre no la aceptaron. ¿Por qué no la aceptaron? La explicación de por qué no la aceptan como particular damnificada tiene que ver con que ella, en la primera de las denuncias, menciona a Barrelier muy por arriba. Y en la segunda, en la ampliación de la denuncia, ya con el remisero diciendo, yo la llevé a la esquina de Barrelier, dice, sí, acá está Barrelier, el chofer del remis me contó a mí, dice la mamá, que lo llevó hasta la esquina de la casa de Claudio, pero Claudio es un amigo nuestro, que siempre nos ayudan, yo no sospecho de Claudio, dice ella. Lo que plantea la justicia y la fiscalía es, che, si vos sabías que Claudio es... en el 2025 había secuestrado a una mujer. Si vos al poquito tiempo de que sabés que Barrelier está involucrado, le hablás como unos presuntos secuestradores, si vos conocías, porque fuiste pareja, el entorno de Barrelier, ¿cómo no nos dijiste en esa ampliación, che,
0: claro,
8: miren que este tipo, o sea, la justicia y no conocía a Barrelier, la que lo conocía era la madre, che, miren que este tipo es jodido, este tipo tiene juntas jodidas, tiene una causa?
0: Claro.
8: Bueno, eso, por eso no se le acepta como un particular damnificado y está en una línea muy delgada entre o lo que quiere hacer la justicia, che, ¿y esto por qué no nos contaste?
1: Claro. Martín.
8: ¿Por qué no nos dijiste esta información? Sí.
1: Mariana te habla, Mariana Yalo. Se habla de que ahora se vienen pericias claves y también testimonios y se habla de un colchón. ¿Cuáles son los próximos pasos y qué tendremos que esperar?
8: Bueno, el colchón ese, cuando hay un dron de A24, cuando recién están allanando la casa, ese miércoles que Agostina todavía estaba desaparecida, A24 tiene un dron que se ve en la terraza un colchón que estaba como, estaba puesto a propósito porque se estaba secando ese colchón. Uh-huh. Ese colchón lo secuestran y están tratando de determinar, en un colchón que fue lavado, el colchón, por eso están tratando de determinar si puede haber algún resto hemático, alguna mancha de sangre en ese colchón que se haya lavado, y si ese colchón fue el lugar en el cual, o sobre ese colchón, donde asesinaron a Agostina. Eso es lo que se está peritando con el colchón. Y yo creo que lo que viene en la investigación son los celulares. Claro. Hay al menos, claro, yo tengo confirmado, dos celulares que están secuestrados. Uno es el de Barrelier, el otro es el de Melissa, el de la madre, claro, de Agostina, que la justicia le saca el celular. Otro dato también fáctico, yo odio hablar de la madre de la víctima, no, no me gusta, pero no, no puedo no contar que la justicia, claro, le sacó el celular.
0: Sí, sí, claro.
8: Es un dato, y están esperando abrirlo.
0: Uh-huh.
8: Pero yo creo que lo que... ya los abrieron, en realidad ya están haciendo la copia forense, es el análisis, ¿no?
0: Claro.
8: Me parece que es lo que viene.
0: Claro, claro. Martín, querido, clarísimo, como siempre, seguimos tu investigación y te volvemos a molestar a propósito del caso Agostina.
8: Abrazo a todos.
0: Abrazo gigante, Martín Candalaf, nuestro compañero de Radio de la Red, gran periodista de policiales que está siguiendo en detalles el caso policial que conmociona a Argentina en este momento, que es el femicidio de Agostina Vega en Córdoba. 5:00 p.m, 24 minutos, vale.
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0: cruce, ¿no? El Salmón y Miranda.
1: Sí.
0: Me gusta.
1: Ayer la rompió toda el Salmón, ¿eh?
0: ¿Fuiste a verlo?
1: Sí, sí, sí. Mirá. Espectacular estuvo.
2: Acá dicen que un hit tras hit, otro, ¿no?
3: Hit Calamaro, ¿no?
0: Pues. Acá en Villa Crespo.
1: Sí, el Movistar Arena. Sí, el Movistar Arena.
0: Lindo.
3: ¿Cómo sale? ¿Ya lo viste?
0: Sí, era de mucha noche. Más noches que la luna. 33 minutos de las 5 de la tarde. Avanzamos en Pastor 910, programa de Facu Pastor. Le mandamos un abrazo grande. Debe estar ahí tecito, pastillita. Ya pasti.
1: No,
0: atención,
1: tecito con
0: que
1: miel.
0: Ya viene ya pasti.
3: Ay, pobre Gordi. Está Gordi.
1: Sí,
3: ya,
1: los hombres cuando se enferman son así.
0: Ya venimos. Bueno, vale, se está ya el sol hundiendo entre los edificios de Buenos Aires.
3: Exactamente. Ya tenemos la tarde muy nublada, con el cielo totalmente cubierto, 16 grados 4 la temperatura. Mucha humedad, chicos, 86%.
0: Viajamos inmediatamente hacia Estados Unidos. No sé si habrá humedad, si habrá calor. Lo que sí hay es mucha incertidumbre por parte mía, al menos, de saber cómo viene todo en Texas, donde está trabajando el gran Gustavo Jarroch, donde la selección se prepara para su primer amistoso. Gustavo, acá Robertino, en el programa de Facu Pastor. ¿Cómo estamos?
4: Bien, Robertino, ¿cómo te va? Aquí las 15:34, nosotros bien. Ya estamos instalados en College Station, la ciudad, pequeña ciudad de poco menos de 100.000 habitantes, donde la selección argentina va a jugar este sábado su primer amistoso previo a la Copa del Mundo. Será contra Honduras a partir de las 9 de la noche. Mañana va a estar viajando el equipo argentino. Mañana también a las 7:30 de la tarde de la Argentina será la conferencia de prensa de Lionel Scaloni en el estadio que veo a lo lejos, porque es un gigante, el Kyle Field, un escenario con capacidad para 102.763 personas. Wow. Casi 103.000 personas entran en este gigante estadio donde se va a presentar la selección argentina. Es una cancha que pertenece a la universidad local, así que es un lugar fantástico para el primer choque de Argentina, Robertino.
1: ¿Cómo te va, Gustavo? El saludo a la distancia. Vos sabés que se están jugando un montón de partidos amistosos. Ayer Scaloni, vos lo contaste, cambió esquema, cambió algunos nombres. Yo quiero preguntarte antes del equipo por Julián Álvarez, porque viste que esta situación de ver cómo van evolucionando cada día los jugadores, acá en la Argentina por lo menos nos tienen un tanto preocupados. Quiero saber cómo está la araña y qué va a hacer para llegar bien.
4: Bueno, Chicho, te mando un abrazo. Sí, es lógica la preocupación, pero aquí, por lo menos en los Estados Unidos, desde el cuerpo técnico de la selección, nos transmiten tranquilidad, nos cuentan que el hecho de que ayer Julián no haya salido al campo de juego tiene que ver con que se lo está cuidando y mucho, con que quisieron bajar las cargas físicas del centrodelantero del Atlético de Madrid, que podría continuar su carrera en el Barcelona de España después del Mundial. Y esto tiene que ver con lo siguiente, recordá que Julián no pudo completar la serie semifinal de la Champions contra el Arsenal por aquella fuerte dolencia en el tobillo, tuvo un esguince muy pero muy fuerte, casi con compromiso ligamentario, de hecho después de ese partido no volvió a jugar. Bueno, hizo trabajos de definición en la semana, lo exigieron, se movió con mucha intensidad junto con Lautaro Martínez y el flaco López, el correntino José Manuel López. Entonces ayer decidieron bajarle las cargas y también realizarle un tratamiento rico en plaquetas. ¿Para qué? Para que la evolución se profundice, claro, y para que llegue sin dificultades al partido 16 contra Argelia el día del debut de la selección. Ese es el escenario, por lo menos, que nos cuentan, claro, desde el cuerpo médico del equipo nacional.
0: Y Gus, ¿quién más está todavía en observación de cara a lo que queda para prestar atención hacia el debut?
4: Mirá, que se entrenan diferenciado, tenés al Dibu Martínez, que también por lo que nos dicen va a atajar, no va a tener problemas en estar frente a Argelia, eso sí, no va a jugar ninguno de los dos amistosos.
0: Sí.
4: Se mueven diferenciado todavía Nahuel Molina y Gonzalo Montiel, lo propio con Paredes y lo propio con el capitán Lionel Messi y con Nicolás Paz. Paz, después del primer partido, son varios, como verás. Ahora bien, la lista de tocados, que era de 11, ya se bajó a 7. Y yo creo que después de este fin de semana se va a bajar como mínimo a 5, como mínimo. No descarto que sea como mínimo a 4, porque a Nahuel Molina le van a dar el alta en breve y a Nico Paz también. Así que, y después en cuanto a Messi, el capitán, bueno, por supuesto que la idea es que esté en el debut. Yo creo que va a sumar algunos minutos frente a Islandia el martes que viene, pero ya ayer lo vimos intensificar, sí, empezó a intensificar, a moverse con mucha velocidad.
1: Sí. Aparte ayer se filtró una imagen de Leo sentado arriba de la pelota, que la tiene esa foto en cada uno de los mundiales y ya la manija es mucho más grande. Gustavo, vos conocés a la selección como nadie, hace tiempo que estás en el día a día, conocés a este cuerpo técnico también mucho. Ayer probó con un 4-4-2, antes había sido un 4-3-3. ¿Qué imaginas para el sábado?
4: Bueno, yo creo que el equipo se va a parecer y mucho al que viene ensayando. Ayer hizo dos cambios, Xhai por Capaldo, el flaco José Manuel López por Juliano Simeone. Queda una última práctica, la de hoy. Después viajan para aquí, para College Station. Yo creo que el equipo, por lo menos para el primer estreno, es un mix entre titulares y suplentes. El mediocampo titular, yo creo que este mediocampo arranca el Mundial, porque Paredes está dando ventajas al haber sufrido ese desgarro grado 1, pero desgarro al fin. Sí. Entonces, ayer paró a Rulli, a Xhai, Otamendi, Lisandro Martínez y Tagliafico, De Paul, Enzo Fernández, Alexis McAllister, Thiago Almada, el Flaco López y Lautaro Martínez. Ese es el probable para jugar mañana en esta ciudad.
0: Bien, perfecto, Gus, estamos muy atentos. ¿Cuándo es para repasar entonces el partido con Islandia?
4: Con Islandia el martes que viene y contra Honduras este sábado aquí en College Station. Contra Islandia vamos a ir a Alabama. Ahora estamos en el estado de Texas, pero en College Station.
0: Bien, tenés mucho calor, Gus, ahí cómo está el clima.
4: Es tremendo el calor que hace y la humedad, la escuchaba Vale diciendo que hay 86% de humedad. Yo creo que aquí es mucho mayor todavía porque de a ratos no se puede respirar de la humedad que hay.
0: Mirá vos, pero humedad ahí en Estados Unidos, así como acá, Gus, pesada, pegajosa.
4: Muy. Recuerdo también el Mundial de Clubes, era tremenda la humedad en algunos lugares. Bueno, ni hablar en Miami, ¿no? Lo que suele ser. Pero aquí, en esta parte
1: ahora
4: del estado de Texas, es tremenda. ¿Viste, Vale? Ya me parecía que era superior a la que tenían ustedes. Sí.
3: 90 y bochornoso, dice acá que está.
0: ¿Y Arroche está en modo televisivo de saco o estás más relajadito?
4: No. Estamos con remera manga corta.
1: Estás en malla.
3: Escúchame, Gus.
4: Ojo no, pantalón largo, pero sí, vale.
3: Por el frizz, digo, ponete para el pelo, viste, algo que no, porque las mujeres tenemos un drama con la humedad.
0: No lo cansan.
3: Por vos, digo.
0: Usted se tiene que arrepentir.
4: Hay ¿cómo que tener decir mucho eso? Cuidado.
1: No lo permitas, Gus.
0: Un hombre honorable como Gustavo Jarro. No, por favor, bueno, no, Gus, estoy... Yo la verdad no puedo creer que juguemos a 3 días del debut, no lo puedo creer. Pero bueno, esto es así y ojalá
1: bueno,
0: que
1: pero
0: salga
1: ayer
0: todo
1: jugó
0: bien.
1: Argelia, le ganó a Países Bajos, ahora está empatando Francia con Costa de Marfil 1-1 y juegan todos, No guardan nada.
0: Sí.
4: No, y sí, porque hay que probar a los jugadores. Ahora, lo que está claro es que Scaloni va a dosificar los minutos, va a repartir las cargas como para que todos jueguen un poco, pero que ninguno llegue sofocado físicamente al arranque del Mundial, porque la prioridad es que estén todos 10 puntos desde lo físico, básicamente.
0: Gus, gracias totales por la cobertura en este momento.
1: Aprovechá los días de paz que te quedan, que ya va toda la banda para allá.
0: Disfruta.
1: No sé con quién compartís habitación, si te toca compartir o no. Aprovechá ahora, porque después...
0: Disfruta lo que
1: quieras.
0: Gus, gracias totales nuevamente.
4: Dale, nos reencontramos mañana. Un abrazo grande, chicos.
0: Abrazo grande, Gustavo Jarroch, desde Texas, donde va a jugar la selección este fin de semana. Buen motivo, para plan fin de semana.
1: Sí, claro, la radio.
0: Pero yo dije té de manzanilla, puede ser, mirando la selección.
1: Ah, cambiaste, no, muy bien.
2: Ahí con una picada y un minuto.
1: Yo lo único que quiero decirte es que faltan 7 días para el
3: emprendimientos y que me parece buenísimo, porque el argentino tiene el ingenio.
1: 7 días, yo no puedo creer.
3: El emprendimiento de picadas, empanas, viste que te va es buenísimo.
0: Y el emprendimiento de botiquines también.
1: Sí. Venimos con esta cuenta.
0: Seres.
1: Yo recuerdo que ayer hicimos faltan 100 días y hoy ya decimos faltan 7,
2: una semana.
1: Una locura lo rápido que pasó.
0: Momento.
5: Amigo.
0: Momento, Sergio Denis. Sergio Denis de Coronel Suárez, mis pagos, querido Sergio.
5: Bandido,
0: momento, Yapasti, de la mano de Chicho.
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0: Mostra tus cartas, Chicho. Mostra tus cartas.
5: Ayúdame.
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6: Mi lindo Julián.
1: Quiero contarle a Jazmín y a producción. El fin de semana estuvimos trabajando con Facundo Pastor.
0: Sí. Y tengo la
1: y empezamos a mandar un mensaje, un MD, a no a Jan, a la Lini, porque está
0: MD,
1: no,
0: ¿qué?
1: Al otro.
0: ¿Qué es MD? Porque justo
1: un mensaje directo. Un mensaje directo. Porque queremos su testimonio, porque sigue haciendo recitales en Italia, el cantante de la canción del Mundial 90.
0: No seas careta de atender.
1: Dale, sería para cerrar este. Ellos.
0: Ay,
1: porque
0: Dios.
1: Solcito habló con Yana.
3: Eduardo Benato.
1: Benato, pero me parece que todavía no respondió Benato, pero hay que seguir escribiéndole.
0: Respiren,
1: La mejor canción de la historia de los mundiales.
0: Respiren.
1: Tienes que cantar, estás ahí. Dale, una canción.
0: Yo la canto en árabe.
1: No te hagas el pibe.
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1: Bueno,
0: ya la sublingual me empezó a hacer efecto.
1: Sí. Durante mucho tiempo, durante muchos años.
0: Sí.
1: Lionel Messi compartió habitación, esto que lo alertábamos recién a Gustavo Yarroch.
0: Sí, con Rocuso.
1: No, en las concentraciones de la selección argentina, con el Kun Agüero.
0: Muy bien.
1: Amigos, más allá del fútbol, ustedes saben que además Messi, generalmente su cumpleaños lo pasa con sus compañeros de la selección, porque cuando cumple años en el mes de junio, o hay Copa América, o hay Mundial, entonces siempre la habitación era con el Kun. Algo que se rompió en Qatar 2022, porque Kun, por su problema cardíaco,
0: no pudo
1: ser parte de esa selección. Entonces, por primera vez, Messi...
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1: Dale, vale, son, está todo muy mal. Bueno, por primera vez en Qatar, Messi no compartió habitación con nadie.
2: Sí, solo.
0: ¿Con nadie?
1: Fue solo.
0: Epa.
1: Solo.
2: Como MP. Y la última noche durmió con la copa abrazada.
3: Como MP, claro.
1: Y en Qatar 2022, ¿saben qué habitación le tocó a Lionel Messi en la concentración?
3: Número. No.
0: Pará. Pará porque ya me empiezo a... Me voy a tener que sacar el suéter.
1: Sí. Vos querés mostrar que estás haciendo
0: mucho
1: pectoral.
0: Escuchá, a ver, ¿qué habitación le tocó?
1: Le tocó la habitación 201, que así no dice nada.
0: No.
1: Pero 201. Si sumamos... El 2 más el 1 da 3.
0: ¡No!
1: ¿Y qué pasó en Qatar 2022? ¡Ganamos la tercera!
7: La locura.
1: En Estados Unidos.
0: No me jodas.
1: Messi.
0: No me jodas.
1: Otra vez está solo en la habitación.
0: No
1: comparte con nadie. Porque, claro, hay costumbres, como dice el doctor y campeón Carlos Salvador Bilardo, que se tienen que mantener.
0: Ganá. ¡Hola, mundo!
1: A que no saben qué habitación le tocó a Lionel Andrés Messi en los Estados Unidos.
3: Esperá, a ver. Vamos a ver.
1: Dale.
2: Despacito.
1: Le tocó la habitación.
0: No.
1: 202.
0: ¡No! ¡No!
1: ¡Dos más dos! ¡Se viene la cuarta! ¡No lo puedo creer!
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0: No puedo creer.
1: ¿Le tocó o la habrá elegido?
0: Y
1: nunca lo sabremos.
3: ¿Se organizaron familia, con amigos, con quién van a mirar?
1: No,
3: con...
1: solo.
0: Con mi gato.
1: Aparte, porque yo tengo un ritual. Yo les cuento mi ritual. Mira, mi hijo debe estar escuchando seguro y no me deja mentir. Mi hija tampoco. Nosotros en Luján, cuando yo era chico, mirábamos el fútbol por televisión y prendíamos la radio, escuchábamos la radio.
3: Eso lo hacen varios.
1: Bueno, durante mucho tiempo no se pudo, pero ahora se puede, porque hay aplicaciones, hay un montón de cosas. Entonces en casa pongo un canal y pongo a Leo Gentili.
0: Muy bien.
1: Lo empardo, busco más o menos
0: y
3: lo ves.
1: Y pone volumen muy alto para que ningún vecino te grite el gol.
0: Mi lindo Julián.

0: 910. Vale, ¿con qué temperatura ahora me saco el suéter?
1: Con 16 grados 4. 16,4, 86% menos humedad que hierro.
0: Tremendo. Mucha humedad y tengo que ir a buscarlo a Nico.
1: Y sí.
2: Y la noticia que te voy a dar, quiero que me escuchen con atención y viene sí, de la mano de la tuya.
0: Toda la atención.
2: Faltan solamente 7 días para el Mundial.
0: Sí.
2: Y ya se destapó la primera interna feroz de las mujeres de la selección.
0: ¡No!
2: Y me traje un mapa, necesito que me presten atención y que escuchen este mapa porque es complicado, pero tiene una oveja negra.
0: No.
2: Hay una protagonista, hay una excluida totalmente del grupo de las mujeres de la selección.
0: No. Necesito cortina de tensión.
2: Realmente esto es un escándalo.
0: Me vuelvo loco.
2: Tiene nombre y apellido y hay un motivo por qué nadie la quiere.
0: Interna en este momento en Estados Unidos.
2: Interna tremenda.
0: Entre las compañeras.
2: Entre las mujeres de los futbolistas.
0: Del seleccionado. Mujeres de los futbolistas.
2: La excluida, la que está fuera.
0: Atención,
2: la que nadie quiere ver, que no banca, que no escucha y que no la quiere cerca porque es la oveja negra de las mujeres de la selección, se llama Ailén Cova. Es la esposa, la pareja de Alexis McAllister.
1: Claro que
2: y fue. Madre de su hija.
1: Claro. Sí.
2: ¿Por qué?
1: ¿Qué pasó?
2: ¿Y qué pasa? Esto es tremendo, escuchá, Vale. ¿Se acuerdan de Cami Mayán?
0: ¿Cómo olvidar?
1: La anterior.
0: Cami Mayán.
2: Cami Mayán. Pareja, 6 años.
1: La querían a ella.
2: McAllister. La aman. La amaban y la aman las mujeres de la selección a Cami Mayán.
1: Es difícil entrar ahí, ¿eh?
2: ¿Por qué? Porque después del escándalo, ¿se acuerdan que a los días de haber terminado Qatar, Alexis McAllister le comunica que su amor había terminado y directamente
0: con la amiga
2: se separa?
1: Tiene que ser más inteligente ella.
2: ¿Por qué? ¿Qué pasa? Ahí Cami hizo declaraciones públicas en su momento de que a la madrugada, cuando estaban durmiendo, él se levantaba y lo veía chatear por el teléfono. ¿Y con quién chateaba? Con Ailén Cova, que era su amiga de la infancia, que de repente pasó de ser su mejor amiga a su amante, luego su mujer y madre de su hija.
0: Tremendo.
2: Esto la deja fuera del mapa a Cami Mayán. Eso cayó como un baldazo de agua helada en ese momento y actualmente también en las mujeres de la selección. ¿Por qué? Porque no les gusta a una mina que se mete en el medio de una relación. Hace muy pocos días hubo un evento que organizó Caro Calvani. Caro Calvani es la mujer de Nicolás Tagliafico.
0: Sí.
2: Hizo un evento para sus amigas y a quién invitó y a quién participó.
1: ¿A Cami?
2: A Cami Mayán.
0: Solo.
1: Cami
2: estuvieron
1: Mayán.
2: Cami Mayán, Valentina Cervantes.
0: Acá. Picante, ¿eh?
2: Estuvieron todas juntas, se sacaron la foto, lo compartieron en las redes sociales y esto destapa una interna.
1: Y
2: ¿por
1: bueno,
2: qué?
0: Tremendo.
2: En un trabajo muy minucioso descubrimos que a Ailén Cova la detestan y no la siguen en las redes sociales. Solamente 3 mujeres de todo el seleccionado la siguen, que son Valentina Cervantes, mujer de Enzo Fernández, Muriel López, que es la mujer de Lisandro Martínez, y Agus Gandolfo, la mujer de Lautaro Martínez.
0: Tremendo.
2: Solo ellas 3.
1: ¿Anto no lo sigue?
2: Antonella Roccuzzo sigue a Cami Mayán y no a Ailén Cova.
0: Maravilloso.
2: Tini Stoessel por De Paul sigue a Cami Mayán.
0: Se
2: y
0: lo merece.
2: Jorgelina Cardoso. Están todas. La mujer de Di María que
1: pero
2: nos está en la selección.
1: La culpa no es. La culpa fue el otro. Que
2: Oriana Sabatini.
1: Claro.
2: Que
1: bueno, pero tampoco te tenés que hacer ella, amiga porque están, es la pareja de
0: Oriana
1: de
0: Dybala.
2: Entran nombres
1: no.
2: Acá. Oriana Sabatini, que en Qatar estuvo muy activa por Dybala. Ahora no.
0: Anterior.
2: Sigue a Cami Mayán.
0: Bien.
2: No la siguen a Ailén Cova. ¿Y cómo termina esto?
0: ¿Cómo?
2: En el medio de que Ailén Cova es la oveja negra, la rechazada, la no querida, la mal querida, la mal parida de la selección.
1: Ay, tremendo.
2: Declaró en las últimas horas:
0: sí,
2: no pasa nada. Lo que sí pasa es que yo no hago de mi vida privada algo público.
1: Ay, aquí
2: tirándole un palazo a Cami Mayán que comparte la foto con el resto de las chicas. Escándalo. Faltan solo 7 días.
0: Continuará, lo vamos a seguir de cerca con Nico Peralta el Mundial en todos los planos. Acá
1: y
0: en
1: sí.
0: Radio de la Red. Vamos a ver si Cobas termina el Mundial con más seguidoras de mujeres de la selección.
2: Yo creo que no.
0: O termina con C.
1: ¿Van a compartir algo allá? No sé.
0: 52 de las 5 de la tarde. Vamos y venimos.
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0: Señores, llegamos al final de Pastor 910. Estamos en la recta final. No nos vamos a ir sin antes. ¿Estamos listos, muchachos?
1: Sí, señor. Cinturones vamos.
0: Cinturones ajustados, como siempre, los títulos de la tarde.
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1: 4 minutos nos separan de la hora 18 en todo el país. En Buenos Aires, con el cielo cubierto, la temperatura 16 grados 4 décimas.
0: El Senado aprobó finalmente el pliego de la jueza de la discordia, Verónica Micheli, la candidata que había sido retirada por el propio presidente de la Nación, Milei. Lo aprobó por 44 votos a favor, 18 en contra y 2 abstenciones. Una de ellas, la de Patricia Bullrich, que ya había avisado que pensaba distinto al propio gobierno. Desde el Senado de la Nación nos amplía este tema Silvi Brandimarte.
3: Las cosas están mucho más serenas ahora aquí en el Senado. De hecho, está a punto de aprobarse la iniciativa que va a permitir el pago de deuda a los bonistas, a los holdouts. Y se sabe que ya se cayó el debate sobre la iniciativa del oficialismo de propiedad privada. Hoy hubo negociación política de fondo en la Cámara Alta y por eso se logró la aprobación de los 74 pliegos de los jueces, incluidos el de la doctora Micheli. En este último caso va a ser clave la decisión que tome el presidente de la Nación.
0: Marian, los celulares podrían aumentar un 30% en los próximos días.
4: Así es, lo dicen las propias marcas que están en Tierra del Fuego. Y esto tiene que ver con la escasez de chips a nivel global, que determinó una suba de precios superior al 100%. Esto directamente se haría efectivo en los próximos días.
0: Chicho querido, Scaloni aún no define el equipo para el amistoso ante Honduras.
5: No, y esperamos la práctica del día de hoy. Recién confirmado Gustavo Jarroch que en la última práctica puso 2 cambios en relación al equipo del día anterior. Rulli en el arco, Yay, Otamendi, Lisandro Martínez y Tagliafico, De Paul, Enzo Fernández, Macalister, Almada, Lautaro Martínez y el Flaco López.
0: Seguimos de cerca en una ronda más. Todas las novedades del caso Agustina Vega en Córdoba, que conmociona al país. Javier Díaz nos cuenta las últimas novedades del caso.
6: Por el crimen de Agustina Vega, hoy fue una jornada de análisis de los elementos secuestrados en el nuevo allanamiento que se realizó ayer en la casa del asesino de la menor. Asimismo, hoy se pudo determinar que la policía efectivamente había ingresado para visualizar la casa el día lunes, inmediato después de la desaparición de la pequeña. Esto es como consecuencia de que la esposa de Barrelier le flanqueó el acceso a 2 efectivos que habían llegado para darle una notificación de que ella debía presentarse ante la fiscalía. En ese momento, los policías le preguntaron si le permitían entrar para observar, porque estaban buscando todavía a Agustina con vida, y la mujer le flanqueó el acceso, los dejó pasar e hicieron toda una recorrida en la cual no encontraron a la menor ni tampoco elementos de sospecha en esa vivienda.
0: Gracias, Javi. Avanzamos ahora con Nico porque rememoramos a Chuchuña Villafañe, que murió a los 92 años.
7: Exacto, la noticia la dio a conocer su hija, Juana Modlina, que la despidió en las redes sociales. Recordemos que Chuchuña Villafañe, figura emblemática, icónica de la cultura popular argentina, actriz, conductora, modelo publicitaria, falleció esta madrugada a los 92 años.
0: Otra vuelta, Marian, el FMI elogió la acumulación de reservas del Banco Central.
4: Así es, fue la vocera, Juli Kozak, la que dijo que la posición neta de reservas de Argentina creció por encima de los 7.000 millones de dólares. Y esto significa que ya están cerca de llegar a la meta de fin de este año.
0: Chicho querido, Edinson Cavani decidió operarse para tratar de volver a jugar.
5: Sí, quiere retirarse jugando al fútbol y no por una lesión. Los 2 bloqueos que se hizo en la zona lumbar no le dieron resultado, por eso el uruguayo tomó la decisión de operarse para tratar de volver a jugar al fútbol. La recuperación será de 2 meses.
0: El reporte del tránsito ahora con Cristian Baglietto.
8: La circulación vehicular presenta importantes demoras en los principales egresos de la ciudad de Buenos Aires. En la zona norte, autopista Panamericana registra un intenso caudal de vehículos desde General Paz hasta Avenida Márquez. Sobre Avenida General Paz, sentido hacia Puente La Noria, el tránsito se encuentra cargado desde Parque Sarmiento hasta la Avenida Roca, en el barrio de Lugano. A su vez, la autopista Perito Moreno también presenta importantes retrasos desde Flores y la congestión se extiende hasta Acceso Oeste a la altura de Aedo. También se registran complicaciones en la autopista Arepiare, donde continúa la reducción de calzada por obras, situación que agrava la circulación debido al elevado flujo vehicular. Hacia el sur, el puente Pueyrredón muestra demoras en toda su extensión.
0: Gracias, Cris. El último de Nico. Reiteramos tu anticipo. Se destapó la feroz interna de las mujeres de la selección.
7: Y tiene una oveja negra que es Ailén Cova, la esposa de Alexis McAllister, que ya no es seguida en las redes sociales por el resto de las mujeres ni participada de los eventos que tienen, pero declaró y le tiró con todo a Cami Mayán. Dijo: lo que pasa es que yo no hago mi vida privada pública, diferenciándose de la ex de su actual pareja.
0: Mercados a esta hora, el dólar oficial cierra con una cotización levemente a la baja en 1.455 pesos, en tanto que el blue para arriba hoy un poquito, 1.435 pesos, riesgo país 486 puntos básicos.
1: Para mañana el pronóstico anticipa una mínima de 14 grados, la máxima de 19 grados, otro viernes sin sol. La actual en Buenos Aires, 16 grados, 4 décimas.
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0: Bueno, bajamos lentamente el telón de este Pastor 910. Alcanzame. Gordi. El té de manzanilla.
4: Le mandamos un beso, Gordi, y otro Facu.
1: Yo creo que es Gordi. Vamos, Gordi, vamos.
4: Vos podés, Gordi.
0: Cuídate, irá hoy, Pastor, a Martín
7: no,
0: Fierro.
7: No, se le mando un mensajito. Si viene, me saco una selfie y se lo mando esta noche en el Martín Fierro de Portales.
0: Martín Fierro de Portales, que va a estar ahí trabajando el querido Nico Peralta. Chicos, a todos, muchas gracias.
7: Un placer.
0: Que descansen. Gracias. Chicho, que descansen. Gracias. Vale. Gracias. Marian, nos vemos mañana. Chao. Ojalá que sea con Facu, que descanse y se recupere. Y si no, cuando pueda, aquí estaremos. Nos metemos en el último. El último pase con MP acá en la República Argentina, que mañana vuela hacia los Estados Unidos de Norteamérica, donde abre el Mundial 2026. Dale.
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0: bueno, Bilardo tenía razón, MP.
10: ¿Que los ceros del peor resultado?
0: ¿Eh? Costa de Marfil le está ganando a Francia, Argelia le ha ganado a Países Bajos. ¿O son cosas del azar? Muchas gracias, Vila.
10: No, están todos cagados, están todos cagados. Así es la canción.
0: Y yo no. Un poquito, no te lo voy a negar.
10: Bueno, sí, empiezan.
0: No te lo voy a negar.
10: Empiezan a...
0: Pero bueno, todo está bajo control resultado. Para vos, o como diría Scaloni, el Mundial es muy difícil.
10: Somos los guardianes de la gloria.
0: Eso me encanta.
10: Claro. Venía a sacármelo a mí ahora el título. No hay que tener que conquistar.
0: Está bien.
10: Yo estoy casado con la más linda. Entonces vení y bueno, conquistala, seducila, de proponer una mejor vida que la que lleva conmigo si la querés, me querés arrebatar a mi esposa, digamos. Está bien. Y esto es lo mismo, vos de la Copa es de Argentina. Bueno. Yo creo que No hay relajación posible porque estos pibes se podrán relajar en sus equipos, no en la selección.
0: Está bien eso, ¿eh? Esto como no. Que el hambre está intacto.
10: Sí. Podrán tener un vuelo privado en vez de un vuelo de línea.
0: Sí.
10: Pero se acuerdan cuando iban en bondi o cuando iban pateando y ese tipo de cosas.
0: Claro.
10: Todavía se siguen emocionando cuando hablan de... Todavía Scaloni... Se quebró charlando con nosotros aquí en la tira cuando habló de los camioneros, porque el papá era camionero.
0: Sí, me acuerdo, escuché.
10: Todavía hablar con Di María, más allá que está, bueno, Di María será por siempre selección argentina.
0: Sí.
10: Pero todavía Di María se sigue emocionando cuando se acuerda de la bicicleta y esas cosas.
0: Sí.
10: Bueno, que hoy vivan mejor no quiere decir que no sepan lo que significa el fútbol.
0: Claro.
10: lo que significa el fútbol para nosotros, adiós maestro, lo que significan todos. Y a mí me da la sensación que es así.
0: Claro, claro. MP querido, de cara al sábado, el partido con Honduras y después con Islandia, nosotros, si te imaginas que Scaloni puede sacar algunas conclusiones o dada la cercanía es un partido más para cumplir y arriesgar nada.
10: No, no, yo digo que son partidos que teniéndolo a Scaloni, si soy jugador lo jugaría
0: en serio.
10: Lo jugaría en serio. Porque Scaloni no te regala nada. No te regala nada.
0: Claro.
10: Entonces no te va a regalar un amistoso, no te va a regalar la bala de plata de ver el último. Hay algunos que ya están. Yo creo que puede ver qué pasa con Cuti Romero, si es que para el primero o para el segundo, si está, si no está, los que están medio tocados. Pero después ya hay, Enzo Fernández sabe que juega, De Paul sabe que juega, McAllister sabe que juega, Otamendi que juega, el Dibu sabe que es una cuestión de tiempo, que le suelde bien. Hay que ver qué pasa con Julián, que fue el único que no salió a la cancha, Julián Álvarez. Uh-huh. Pero bueno, acá el hecho de tener a Yarroch donde vaya informando día a día lo va a hacer estar y minuto a minuto a ver qué pasará.
0: Claro.
10: Pero bueno, me da la sensación que son esos partidos donde ni muy muy ni tan tan, ni los que tienen el puesto asegurado van a arriesgar mucho, pero tampoco los que tienen el puesto que se la están jugando no van a acelerar a fondo para ver si se lesionan, ¿no?
0: Bueno, MP querido, ¿qué depara la tira de hoy? Tu última tira acá en Argentina.
10: Bueno,
0: gran programa, me imagino.
10: En la tira de hoy se va a sentar a tomar un café.
0: Sí.
10: La persona más buscada del fútbol argentino.
0: ¡Epa! ¡Apa! Me quedo escuchando. ¿Podemos anticipar quién es o tengo que escucharte?
10: Si hubiera querido decírselo, le voy a contestar lo mismo que a Pastor. O sea, mi problema no es con usted o con Pastor, sino con la silla.
0: Está muy bien.
10: Yo digo una cosa. Hay una persona que en el mundo del fútbol argentino pasó algo y la está buscando todo el periodismo deportivo argentino. Esa persona aceptó un reportaje en 5 sesiones, probablemente a las 7 de la tarde.
0: Perfecto.
10: A las 7 de la tarde no hizo ninguna declaración y a las 7 de la tarde viene aquí a Radio. No estamos regalando nada. Nos vamos al Mundial y no queremos irnos con que habló Scaloni, con que hablaron los grandes protagonistas, donde habló Sampaoli, el ex técnico, donde habló Becasese, Roberto Fabián Ayala. Donde habló Tamendi, la única nota que dio Tamendi fue al Pelotero. No es que estamos relajados porque partimos mañana, estamos. El hombre más buscado que se quiere preguntarle todo, por qué, si estuvo bien, si estuvo mal, cómo está, quien va a venir a sentarse acá y a dar un reportaje donde yo pregunté, ¿se puede preguntar de todo? La respuesta es sí, Marcelo, sin ningún problema. Por algo elegí sentarme y hablar con ustedes.
0: O sea que esta tarde, en tu último programa antes de viajar, Radio La Red y La Tira va a marcar todos los portales de la tarde.
10: Sí, tapa de diario. Por más que está la selección allá en Estados Unidos.
0: Bombazo, entonces me quedo escuchándote, MP querido, y buen viaje mañana.
10: Bueno, muchas gracias.
0: A romperla toda. 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

0: Muy, pero muy buenas tardes.
1: Buenas tardes, señor.
2: Hola,
1: señor.
2: Hola,
1: es la escuela, ¿viste? Como responden todos juntos.
0: Totalmente, sí, sí, señor.
2: Pido mil disculpas.
0: Tendría que estar sentada. Imagínese lo que opino, que se tiró, rompió. Por favor, no tenía que estar ni sentada, paradita ahí, decís, a ver, y no se le cae nada. Pero usted se sienta ahí, agarra, tac.
2: Déjela tranquila.
0: Y tira.
2: Déjela tranquila.
0: Bueno, ya lo creo que soy amoroso. Tengo muchos temas y estoy como mareado, ¿eh? Oriéntenme porque estoy mareado. Se quedó sin técnico Boca, porque si Almirón era que se iba y era candidato, digo, Almirón, sí, en un rato nos metemos en la historia central. La historia por... ¿cómo, qué pasó con los presidentes de los clubes? Stefano Di Carlo nos sorprendió.
1: Sí.
0: Y ahora Belloso... ¿qué para? Quiero retruco, dijo.
2: Fuerte, ¿eh? Fuerte declaraciones.
0: Bueno, atención, si no estás al tanto, se sentó en conferencia... y tiró tiros para todos lados.
2: Sí.
0: Pará, y después dijo, hasta mi vieja me pide que lo raje Almirón. Almirón sigue siendo el técnico de Central.
1: Se peleó con la madre.
0: Sí, sí, con la madre. Bueno, dos, técnico de Boca. Tres, técnico de Racing. Cuatro, técnico de Talleres. Cinco, amistosos. Seis, a las 7 de la tarde, no lo sabe nadie del equipo que está sentado a esta mesa. No saben... ¿quién viene? Lo único que digo es que todo el periodismo deportivo argentino está buscando su testimonio. Él no habló, desde que se tomó una determinación, él no habló. Y va a hablar aquí en Radio La Red. Evidentemente en la radio que están eligiendo muchos de los protagonistas del fútbol argentino para conversar seriamente, para coincidir, para disentir, para tener una conversación futbolera. Así que ya lo vamos a contar, pero esténse atentos, llama a tu amigo, llama a un primo, llama a un colega, lo que fuere, porque acá se va a sentar alguien a hablar de no solo del desenlace, de su carrera, de cómo continúa esto y de tantas cosas que han sucedido. No los va a defraudar la presencia y la charla que vamos a tener aquí en un buen momento. Bueno. ¿Alguien tiene alguna noticia de último momento que esté pasando? ¿Amistosos?
2: Derrota de Francia.
0: ¿Con quién perdió Francia?
2: Con Costa de Marfil, se lo dio vuelta. En Nantes, el equipo visitante se quedó con el triunfo, goles de Doué y Diallo, lo ganaba Francia con gol de Cherki.
0: Están todos...
2: No, me
3: los africanos se embocan a los europeos de ayer.
1: Me preocupa el tema.
3: Ayer también.
1: Me preocupa un poco el tema.
2: Y España empató con Irak, 1-1.
3: Muy mal, España.
1: Es un mundial tan impredecible la conferencia de prensa de los presidentes.
0: Sí, escúchame. Muchos titulares, tanto
3: España,
0: en Francia
3: todo,
0: como en España.
1: Sí, todo, todo.
0: Sí. Te saludo de amigo Fin. Todo, totalmente.
2: Olise, Cherki, sí. Rabio, Turán, Tchouaméni, Koundé, Konaté, Upamecano, Teo.
0: ¿Qué van a decir? ¿Que se cuidan para el arranque del mundial?
1: Todo. Francia jugó con todo.
2: Todos.
3: Sí. En España jugó Gaby. Jugó
0: Milito.
3: Jugó Laporte, jugó Dani Olmo, jugó Ferran Torres, jugó Borja Iglesias.
0: No, pensé que imitaba a alguien de Gaby Fofo y Milito. ¿No?
1: Época. Eran dos tipos de finos.
0: Claro. Totalmente. Bueno, nos vamos a ir. No, le perdí las marcas. ¿En qué ciudad está? Hola, Yarroch, ¿cómo le va?
4: Marcelo, ¿cómo te va? Estamos en College Station, la ciudad donde Argentina va a jugar su primer amistoso este sábado frente a Honduras, y quiero contarte que esta ciudad en estos momentos es claramente una olla a presión, no porque haya clima mundialista, ni porque el amistoso entre Argentina y Honduras pare las rotativas, sino porque tenemos 90 de sensación, 90 de humedad.
0: Si hay de térmica, si la térmica se está se está quemando. Escúcheme, pero perdón, no, póngame porque estoy en bolas.
4: Sí.
0: Usted estaba con la selección en Kansas. ¿Y ahora dónde está?
4: Nos vinimos a la sede del partido de este sábado. Tomamos dos vuelos.
0: Pero por eso, pará.
4: Kansas City.
0: Se fueron de ciudad, abandonaron la ciudad de Kansas y está yendo a la ciudad de...
4: College Station. Yo ya estoy acá.
0: Yo nunca escuché en mi vida, perdón, ¿eh?
4: Para aquí.
0: Pero perdón, usted lo dice con total naturalidad. Perdón que soy un burro, por ahí me dicen que es más famosa que Nueva York, pero... No, ya sé, pero lo que digo es... Claro, pará, y hoy también me enteré por mis compañeros también de Teis Sports que tuvieron que hacer escala para llegar a esa ciudad. Digo, ¿quién no puso esa logística? Digo, la selección calculó que fue un vuelo charter.
4: Viene mañana a las 12 del mediodía, viaja en vuelo charter el equipo argentino. Nosotros tuvimos que hacer Kansas City, Dallas, y Dallas un vuelo de unos 55 minutos hasta aquí. Estamos en el estado de Texas, es una ciudad muy pequeña, con una calma tremenda, viven menos de 100.000 personas aquí en College Station. Ahora sí, el estadio es tremendo, 102.763 personas caben en el Kyle Field.
0: Pero perdón, pero hay que llevar 2.500 de afuera, de otro lado.
1: Y 2.500 visitantes.
4: Tremendo, tremendo.
0: Así que un estadio, bueno, calculo que estará vacío entonces. Porque si hay un estadio para... ¿Cuántas personas me dijo? 100.000.
4: El número exacto es 102.763 personas.
0: Sí, pero... Pero en la ciudad viven 100.000 personas.
4: Sí, menos de 100.000 personas viven.
3: ¿Sabés lo que sería un...?
0: Perdón que desde Buenos Aires esté tan vivo y tan rápido que me...
5: Tener un estadio en Fort Lauderdale y tener al lado a Miami. Al lado debe haber una ciudad grande.
0: A ver, que Fava... Charro, cree
5: te
0: que
5: pido
0: usted,
5: por favor.
0: ¿Qué ciudad grande tiene al lado?
4: Mirá, estamos en el estado de Texas, Dallas queda bastante cerca, de hecho lo que me dicen es que van a venir muchos hinchas desde Dallas. De hecho el vuelo, Marcelo, yo creo que levantó vuelo y al ratito tardó más en subir el avión y en bajar que lo que hicimos de recorrido. Es un vuelo desde Dallas muy pero muy cortito, Marcelo. Esto ya es el estado de Texas.
0: Si me hubieran tenido en logística, creo que había que hacerlo en auto eso. Digo, en general.
4: Lo que pasa
0: no
4: es que Argentina viene en vuelo directo, Marcelo.
0: No, Argentina viene
4: directo para acá.
0: Está bien, sí. Lo que digo que en auto, digo, usted le trajo más molestia en Estados Unidos, ir hasta Dallas, bajar del avión, bajar de Dallas, subir otro avión, ir a ese lugar donde hay más butacas que gente que viva en la ciudad. Pero es verdad, pues yo hablé con mucha gente de Dallas que dijo que ya tenía entrada y que quería verla, porque va a ser un esfuerzo, pero se va a verlo el partido. Una hora de avión, calculo que deben ser 3 horas y pico de auto.
5: Ir a Mar del Plata. Una hora de avión es ir a Mar del Plata.
0: Totalmente. Bueno, ¿qué novedades tenemos del día de hoy de la selección argentina? Vamos a repasar desde la mañana hasta ahora, que son las 4:20 de la tarde. Allá.
4: Sí, Marcelo, bueno, el equipo se va a volver a entrenar hoy a las 8 de la República Argentina. Las novedades tienen que ver con lo siguiente: de los 11 tocados que llegaron al Mundial, han quedado 7 tocados. Es decir, que hay 4 que ya están recuperados y a la par del resto.
0: ¿Quiénes son los 4?
4: Los que están, los 4 son Nicolás Paz, perdón, Nicolás González recuperado totalmente de la lesión. Yo creo que Julián Álvarez está en el tramo final. Ayer lo que hicieron es darle un poco de descanso y bajarle las cargas al delantero del Atlético de Madrid, sobre todo porque se había exigido el día anterior en un trabajo de definición en el cual había acelerado y mucho. Mirá, quedan diferenciados Paredes, Molina, Montiel, el Dibu Martínez, Messi, Nicolás Paz. Y a Julián yo creo que le dan el alta en breve, porque hoy comenzaron con él un tratamiento rico en plaquetas para que llegue 10 puntos al debut. 10
1: hoy
4: puntos al debut quieren que llegue.
1: Tratamiento rico. Hoy.
3: Que le hayan empezado hoy quiere decir que especulaban con otra evolución que no se dio y hay que acelerarlo con plasma rico en plaquetas.
4: Yo tengo la sospecha de que la exigencia, él había estado parado después de jugar contra el Arsenal, no volvió a jugar ningún partido, y tuvo 2 prácticas bastante exigentes que evidentemente no lo dejaron 10 puntos. Por eso hubo que bajar las cargas, y por eso decidieron esto. Yo creo que como quedan todavía poco más de una semana para el debut en el Mundial, vieron que podían hacer este tratamiento para que llegue lo mejor posible y lo iniciaron hoy.
0: Paredes 1, Molina 2, Montiel 3, Dibu 4, Messi 5, Nico Paz 6, Julián Álvarez 7, son los que están ahí tocados o mirados de reojo. Los recuperados son Nico González, Cuti, ¿quién más?
4: Nico González, Cuti, Thiago Almada, que llegó con una sobrecarga muscular, y Xiay, que llegó con una sobrecarga muscular, y, a ver, si bien está fuera de la nómina, Marcelo, ayer lo puso en el lugar de Capaldo. ¿Te acordás que habíamos dicho que en el primer día no había podido moverse a la par del resto? Sí. Y por eso jugó Capaldo. Bueno, la dejó atrás porque era una sobrecarga muy, pero muy leve, y ayer apareció en el equipo titular con posibilidades de jugar de entrada claras frente a Honduras este sábado.
0: Bien, acá me acotan, la ciudad donde va a jugar Argentina es una ciudad universitaria, está vacía porque los pibes están de vacaciones, recién regresan en agosto, y está a 2:15 de Dallas.
4: La Universidad de Texas, gigantesca, Marcelo, pasamos por delante, es un lugar tremendo, la cantidad de chicos que deben estudiar ahí es notable, viene gente del interior, está cerquita Houston de acá, Austin también, por eso me parece que acá lo que te dicen los lugareños es que viene mucha gente.
0: Austin es donde jugó Driussi, ¿no?
6: Está a 2 horas de Austin y sí. 3 de San Antonio. 3 horas de San Antonio.
0: Claro, todo ese costado casi mexicano, ¿no? Con mucha inmigración mexicana, porque San Antonio, bueno, mucho latino, digo, pero fundamentalmente claro. Mexicano.
1: Me preocupa, Gustavito, el tema que acabas de mencionar de la humedad y del calor. Porque
4: sí.
1: Vamos a tener un mundial, la geografía de Estados Unidos es muy amplia, también se va a jugar algo en Canadá, algo en México. Puede haber distintas temperaturas dependiendo de la ciudad en la que se juegue el partido, pero me parece que nos enfrentamos a un mundial en el que el tema de la temperatura va a jugar un rol relevante.
0: Como en México, si bueno, además que no se va a jugar a las 12 del mediodía.
6: El Mundial de Clubes.
0: No, pero el Mundial de Clubes tuvo otro condimento, que tampoco va a estar exento.
2: Las tormentas.
0: Claro. Ojo con esos partidos, que en el Mundial de Clubes, yo creo que había partidos que empezaban en un horario, y bueno, se armaban unos despelotes de barro.
2: No sabías cuándo terminaba.
0: La radio con la tele, ¿qué hacías? Porque tardaban, si no me equivoco, se han tardado hasta 2 horas, 3 horas para reanudarse. Porque una vez que se termina la tormenta, recién a los 30 minutos.
3: ¿Te acordás el partido de Boca contra el Oakland City? Ya estaba todo definido, Boca ya estaba fuera de todo. Y encima se le suspendió el partido a Boca cuando estaba en pleno mano a mano con sus otros dos rivales. Ahora,
4: Leo. Sí. Le quiero decir esto a Leo, que manifiesta la preocupación. Te digo algo que tiene que ver con la organización del campeonato y el hecho de que se tengan que ganar 8 partidos para ser campeón y no 7 como en Qatar, porque claro, se agregaron equipos, hay un partido más para ser campeón. Esto de que se haya agregado un encuentro más para ser campeón del mundo y que haya más equipos para enfrentar, hace que entre partido y partido, a diferencia de la mayoría de los mundiales anteriores, ahora haya o 5 o 4 días de recuperación entre partido y partido, lo cual es la contracara. La buena noticia es esa, que tenés un día más de recuperación en relación con los mundiales anteriores, y a eso lo tienen en cuenta los cuerpos técnicos, obviamente, para favorecer la recuperación de los jugadores, ¿no?
1: Yo me refería más allá de las inclemencias del tiempo en cuanto a la tormenta que pueda haber.
3: El agobio.
1: Si es un tema que en los cuerpos técnicos, o por lo menos en de la selección argentina, se piensa a la hora del diseño de la estrategia con la que Argentina va a jugar el Mundial, hablo del sistema de juego, de la forma de jugar. Scaloni contó alguna vez que su idea, cuando él estuvo en el cuerpo técnico de Sampaoli y participó del Mundial 2018, era que los equipos que ganaban eran equipos vertiginosos, que corría rápido la pelota, que hacían muy, muy veloces las transiciones, y que quería que Argentina jugara así, y esa fue su primera idea. Pero que conforme fue estando con la selección y con los jugadores y claro, entendiendo...
3: Viendo las cualidades del plantel.
1: Claro, cómo se sentían cómodos, se dio cuenta que Argentina tenía buenos jugadores que tenían que jugar otro ritmo y otra
3: en
1: cosa.
3: En la tenencia, más
1: y
3: que
1: yo
3: nada.
1: Creo que tal vez sí. En este Mundial, si hay temperaturas altas,

0: altas, y si hay humedad alta, que eso hace que los físicos de los jugadores sufran, tal vez estamos pensando en un mundial de características parecidas, ¿no? De tener la pelota, de no volverse loco, de transiciones. Mirá, un poco más lentas.
1: Hay una cuestión con Scaloni, que es un técnico al que no le tiembla el pulso a la mano a la hora de echar mano a los suplentes, Leo. Fíjate que él utiliza casi siempre a la mayor cantidad posible de jugadores. De hecho, en el Mundial pasado le aparecieron tres futbolistas que fueron absolutamente determinantes, como Julián, como McAllister y como Enzo Fernández. Ahora esa expectativa está depositada esencialmente en Nicolás Paz. Hay mucha expectativa depositada en él, en que puede ser un jugador muy importante saltando desde el banco. En el Colo Barco, atención, porque el Colo Barco lo tiene muy pero muy bien considerado. Y de mitad de cancha para adelante, Lautaro hoy es suplente del equipo y es un jugador que va a tener minutos también, porque lo valora muchísimo el técnico, sabe que le dio el título del bicampeonato de América aquí en este país, el día de la asistencia de Paredes en Miami. Yo creo que va a haber mucha rotación en cuanto al tema de dosificar las cargas de los jugadores, y hay un tema que por lo que me dijeron a mí desde el cuerpo técnico no se negocia, que es que Argentina va a intentar recuperar la pelota dentro de los 6 segundos posteriores a la pérdida. 6 segundos van a ir a comer al rival. Si eso no ocurre, ahí sí van a retroceder. Pero es la idea de Argentina, es ser un equipo agresivo, aún pese al calor, que obviamente que es un condimento que contemplan, y de hecho las prácticas se hacen tarde, en la tardecita de aquí, sobre todo para evitar las temperaturas más altas que hay en Kansas City.
2: Ahora, yo te digo algo respecto a lo que decías de Julián. Con este tratamiento de su tobillo. Es una situación espejo a la de Lautaro en Qatar, a nuestro otro centro atacante.
3: Que fue con el tobillo.
2: Lautaro llegó mal.
3: Que descubre el tema Martín Arévalo en una tira deportiva y nos lo confirma el representante, el argentino marplatense, que confirma que sí, que se había intentado no contar, pero que jugó infiltrado y con mucho problema de tobillo.
2: Y después, el paso del tiempo desde Qatar hasta acá, en diferentes testimonios periodísticos que dio Lautaro, siempre se lamentó haber llegado mal al Mundial y que no estuvo a la altura de lo físico, y eso le pesó y le costó y lo angustió. Bueno, digo que por ahí está pasando algo similar, ¿no?
3: Bueno, puede ser. Yo calculo que va a importar, y también y mucho, allí en Estados Unidos, el testimonio la que va a brindar a las 7 de la tarde. Necesito un protagonista acá en los estudios de Radio La Red. Necesito ir a la pausa. ¿Me deja pausa y volvemos en un ratito?
1: Marcelo, sí. Y te digo que mañana 7:30, y ya te vas a la pausa, mañana 7:30... conferencia de Scaloni en vivo en esta tira. Dale, volvemos.
3: Bien, ya volvemos. 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Porque esta mesa no sabe todavía.
2: No, yo estoy pensando quién puede ser el que viene.
3: Estás pensando quién puede ser.
2: Sí.
3: Bueno.
2: Pero dijiste que todo el periodismo tiene que estar atento.
3: Lo está buscando.
4: Lo va a levantar alguien.
3: El periodismo deportivo, eso es un tema suyo, de la cuna al infierno, ese tipo de cosas. Nosotros trabajamos para nuestros oyentes, para nuestras personas, nuestra gente que nos sigue permanentemente.
2: El jueves pasado fue Sampaoli el que estuvo acá.
3: Sí. Para la coyuntura, bueno, era atemporal Sampaoli.
2: Sí.
3: Esta es la nota que busca
2: ahora
3: todo el mundo.
2: Bien.
3: Me voy a la pausa después de un PNT de Alejandra.
5: Es una nota la que viene, Marce, que va a ser una joyita, ¿eh?
3: Bien. Pues.
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3: Creo que ganaba 1-0 y acaba de dar vuelta el resultado de Alejandra sobre MP. Un 2-1 revirtió.
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0: 18:39 minutos en la República Argentina. Señores, imagínense lo fuerte que habrá sido para que nosotros en nuestro segundo segmento en la radio del Mundial estuvimos en Kansas, a las 7 se paraliza, porque yo sé por qué se los estoy diciendo, pero nosotros hoy quedamos impactados. Voy a saludar a Carrafilo en Rosario. Carra, ¿cómo le va?
1: MP, ¿cómo estás? Bien, un abrazo grande para todos.
0: ¿Está impactado todavía? Porque nosotros estábamos recuperando de Stefano Di Carlo lo fuerte que había sido, rupturista, diciendo si hay que perder plata se pierde, esto,
2: agresivo.
0: Sí, 15 menos se van. ¿Les guste o no? Cuando nos estábamos recuperando de una nueva dirigencia argentina, aparece Belloso y empieza a tirar tiros. Porque hoy no esperábamos de esta manera que Belloso saliera al toro directamente y nos planteara fuertemente distintas coyunturas. ¿Le parece bien que escuchemos a Gonzalo Belloso,
1: claro,
0: que dice algo de la madre que le pidió con respecto a Almirón? Escuchemos.
3: No encuentro argumentos para que se tenga que ir Almirón. No los encuentro. El único argumento que podría tener es decirles que sí, los hinchas dictaminaron que se tiene que ir, las páginas, las redes, etcétera, etcétera. Yo siempre hablé, cuando iba a venir a Central, iba a ser un club serio. Un club que no abandona los procesos. Hasta mi mamá me pide que eche Almirón. Pero no. Nosotros vamos a continuar el proceso que empezamos.
2: Muy contento Almirón,
0: Y la madre.
2: Un respaldo bárbaro.
0: Y la madre contenta que cuando vaya al palco y lo cruza Almirón.
4: Señora,
0: ¿qué tal?
4: Señora, bueno, usted tiene razón, le van a decir los hinchas.
0: Claro. Carra.
4: Hay que echarlo.
0: Carra, tremendo arranque de conferencia con Gonzalo Belloso, el presidente.
1: Bueno, fíjate que él en un momento dice, nosotros vamos a seguir con el proyecto. Nosotros el lunes hablábamos de que el proyecto seguía para adelante, pero claro, fueron recopilando que la gente no quería. Cuando hablaron con los jugadores, lo contamos ayer, fueron muy concretos, que no les parecía que tenía que continuar. Por eso ayer la información era que hoy se anunciaba la salida de Almirón. Créeme, MP, porque además no lo hemos contado solo nosotros, sino que otros grandes periodistas y medios lo han contado.
0: Sí, no se quiere llevar puesto al resto, sí.
1: No. Yo me hago cargo, por supuesto.
4: Claro. Porque no está Arévalo, claro, pero la maldad de Arévalo te hace recordar que ayer dijiste que se iba.
0: Bueno, perdón. ¿De qué estamos hablando? Que sorprendió al mundo, que sorprendió la vehemencia con la que habló, con la que se plantó y con la que dijo. Pero, o sea, bueno, si acaba de decir que hasta la mamá le pidió, que lo rajara Almirón. Mirá, aparte no puso sinónimos, Me pidió, que bueno, si existiera la posibilidad. No, dijo, hasta mi mamá pide que lo eche.
4: Exactamente.
0: Almirón. Entonces, bueno.
1: Me alegra que esté despierto Fava a esta hora, sí, ¿no? Porque a la mañana cuando sale en la ronda,
0: bueno,
1: también es una momia.
0: Bueno.
4: Y mucha gente ratifica un saludo para ti.
0: Bueno, nos ponemos serio, dale, vamos. Entonces hoy sorprendió a todo el mundo.
1: Sorprendió, MP. La decisión era otra.
0: Sí.
1: Te van a decir que no, que bueno, la decisión era otra. Pero bueno, ayer se fue a dormir de una manera, hoy se levantó con otra postura, o anoche a última hora hubo otra postura, y creo que apuntó a los jugadores. El que lo quiera ver, que lo vea, el que no, no. Primero que a Quintana lo desplomó todo.
0: Bueno, pará. Contame la de Quintana. Quintana era un jugador símbolo de Central, que se rompe los cruzados. Tiene una lesión larga.
1: Con Gimnasia de La Plata, el año pasado, en el Bosque, una lesión larga, sí.
0: El tobillo se rompe. Bueno, se rompe el tobillo. Vuelve Quintana y no vuelve como titular.
1: No, cuando vuelve, primero le renuevan el contrato en el medio, con Quintana lesionado, le renuevan el contrato, y le ofrecen el mismo contrato a él, a Brown y a Malcorra. ¿Te acordás que Malcorra no acepta? Se va Independiente, Brown y Quintana sí.
2: Claro, en la época
1: Quintana
2: de Olan,
1: en recuperación.
2: En la época de Olan Fer, jugaban Quintana Mayo, cuando viene Almirón hace otro tipo de defensa ya con Obando Ávila, es otro tipo de defensa.
0: Buena defensa.
2: Otro tipo de central.
0: Pero perdón, está bien, ¿jugaron bien?
5: Bueno, más o menos.
0: ¿Ustedes creen que Quintana Mayo?
1: Quintana fue un animal.
2: Sí, Quintana Mayo muy
1: Quintana
2: bien.
1: Fue un animal.
0: Pero está bien, para
5: jugar la Copa Mayo Quintana, maestro.
0: Bueno, está bien.
5: Ninguna duda.
0: Está bien, entonces Quintana Quintana se calienta y dice, ¿me voy o lo rajan?
1: Sí, dijo, no tengo ninguna novedad, me voy a Riestra. Lo dice el lunes post Estudiantes.
2: El hijo no se sintió cómodo con el técnico, no me sentía cómodo con él.
1: No se sintió cómodo. Y hay cosas que me guardo, dijo.
0: Sí. Bueno, está bien. Fenómeno. Entonces Belloso de Quintana dijo esto.
6: Algunos no le gustaban esos límites o no tenían lugar, y como hizo Quintana, que salió a mariconear, una falta de respeto total lo de Quintana. Un chico que lo fuimos a buscar, que le dimos todo, que el club se portó de una manera genial con él, que el día lo fuimos a ver al Hospital Carolina o al sanatorio, fuimos a la casa a darle un contrato cuando sabíamos que cuando vuelva con 38, 39 años no se iba a volver, y nosotros estuvimos ahí, le dimos el contrato más alto de su vida. Y el día que se va después de perder 3-0, donde había fuego, tiró el nafta. ¿Con qué necesidad, Carlitos Quintana? ¿Con qué necesidad tenés ganas de hacer eso? ¿Cómo podés ser tan desagradecido con este club? Y Quintana, quiero contarles que estaba por firmar con Riestra. Llamamos a Riestra y le dijimos, para un poquito. Quintana todavía tiene que entrenar. Y lo hemos citado a entrenar ayer, anteayer y anteayer en Ciudad Deportiva. Que no vino. Va a enfrentar un proceso por sus declaraciones. Está prohibido hablar en el contrato de nosotros. De los hinchas número uno, de los técnicos, de los dirigentes. Así que Quintana está en ese proceso.
0: Bueno, pará. No. Primero lo noto caliente.
1: Como una pava, ¿no?
0: Claro, porque yo conozco a Belloso, un tipo que, está bien, siempre ha intentado, yo creo que él es más así que la otra postura, pero siempre ha respetado que cuando es presidente, claro, acá el día que pararon, hicieron el lockout patronal, él fue una de las voces que salió, con mucha calma, uno puede coincidir o disentir, pero él lo explicaba con mucha calma, y muchas veces ha hablado en nombre de la Conmebol cuando trabajaba, con mucha calma se cargó, la Copa América se termina jugando porque se la puso sobre la espalda a él, agarró un avión y empezó a recorrer América, se reunió con los que... Ahora, acá está caliente.
5: Belloso quedó primero en el ranking, lo pasó a Di Carlo, está primero en el ranking Belloso. La forma
0: y falta todavía.
5: La forma en que se refirió a Quintana... tremenda, me parece que los dirigentes de fútbol se cansaron de los jugadores.
0: Igual, puede ser.
5: A mí, se cansaron, Hay una guerra acá.
2: Me hizo acordar a... Carra se lo voy a acordar bien. Me hizo acordar a Usandizaga, presidente de Central. Usandizaga tenía expresiones de este
1: estilo. En la cena de una peña.
2: En la cena de una peña dijo, los voy a matar a todos estos hijos de puta, le dijo a los jugadores.
5: Usted no agarró palabra.
2: Le dijo a los jugadores...
0: En la mañana...

0: Bien.
1: Sí, estuvo sanguíneo. Yo les quiero decir una cosa.
0: Para,
1: Cuando él dice
0: con
1: lo citamos
0: razón,
1: para Baigorria,
0: con
1: lo citamos
0: razón.
1: para Baigorria,
0: Espere un
1: sí.
0: poquito, con razón, sin gestos, sin distracciones, con razón, Riestra lo publicó, la bienvenida a Quintana,
2: Rápidamente.
0: aparentemente el huracán Belloso
2: Sí.
0: desde Arroyito habrá pegado un grito y para que Don Stinfale lo haya
2: Recule.
0: recule Stinfale y no le mandó, que viste por ahí, que
3: Es que
0: lo
3: legalmente tiene
0: sacó, viste.
3: contrato. Legalmente tiene contrato hasta el 30 de junio.
0: Vos
3: Por eso
0: sí,
3: el
0: por
3: Belloso
0: eso.
3: dice: yo lo cité y va a tener que venir. Porque si no,
0: Sí.
3: incumple.
0: Pero
3: Más allá que vayan al
0: por si
3: juicio.
0: esto fuera poco, también tenía balas en la cartuchera para hablar de Copa Argentina y me da la sensación que hasta da nombres. A ver qué
2: A ver.
0: dijo Belloso.
4: Cuando estábamos en Ecuador nos salió el partido de Copa Argentina. Partido que súper incómodo, que muchos lo pudieron suspender o lo quisieron suspender. Muchos de los que dicen que nunca, que el fútbol argentino no es serio, etcétera, etcétera, etcétera, suspendieron ese partido. Nosotros, lo pensé mucho, dije, vamos a jugar. No quiero que digan más nada de Central. Nos tienen podrido con que Central es el equipo del poder y todas esas pelotudeces que dicen.
2: No, es tremendo.
3: Tendría que haber dicho
0: Yo quiero decir una
3: mucho.
0: cosa.
5: Tuvo la
4: Tendría
5: chance
4: que
5: de no
4: haberlo
5: jugarlo
4: dicho.
5: entonces.
0: Yo digo una cosa. Nosotros decimos, bueno, esto puede ser el equipo. Bueno, acá creo que en esta mesa no se dijo. Pudimos haber marcado si pudo haber sido favorecido algún
6: Fue
0: fallo. Pero el
6: favorecido
0: equipo del poder,
6: y
0: no,
6: lo de
0: no.
6: la copa,
0: Pero
6: el
0: no,
6: título que
0: no.
6: le dieron
0: Está
6: fue
0: bien, está
6: eso,
0: bien.
6: muchacho.
0: Pero está bien, ¿no viste?
6: No se
0: Pero,
6: puede tapar eso con la
0: perdón.
6: mano. No se puede tapar eso.
0: No, no tapé. Hubiera visto a Coronitti, que como tuvo que regular Chiquitapia, donde fue a comer un asado con Coronitti,
2: Quizás
0: haciendo una
2: comunicamos
0: nota,
2: mal, dijo.
0: y dijo, por primera vez reculó y dijo, quizás comunicamos mal.
2: Sí.
0: Nosotros que podemos decir que estuvo mal el hecho, pero que haya dicho, quizás comunicamos mal,
5: Sí,
0: y
5: está a vista.
0: bueno, está bien, digo, chicos, vamos a recalcar, cuando las equivocaciones, cuando un tipo recula, que no estamos acostumbrados a que reculen, tire el freno de mano, tipo dijo, quizás comunicamos. Nosotros le contestamos, sí, chiqui, comunicaron mal. Yo digo, pues si estás en la duda, te empujamos
6: Decide
0: a decir, sí,
6: decidieron.
0: chiqui, claro, ahora
6: Gestionaron mal, no
0: vamos al
6: comunicaron.
0: otro. Bueno, ese es el
6: Fueron
0: área
6: a la culpa a la
0: nuestra.
6: comunicación.
0: Pero no, está bien, pero por
6: Siempre
0: eso,
6: hay
0: ese es
6: problemas.
0: el área nuestra para decir, no solo comunicó mal, sino que tuvo mal la decisión.
2: Claro.
0: Ahora, para el que es acreedor, que le digan que es el caballo del comisario, que es
2: Horrible,
0: el
2: obvio.
0: equipo del poder, no va a decir, la verdad que tienen razón, la verdad que somos beneficiados. No, al contrario, va a estar siempre con la guardia y decir, no, muchachos, una vez no nos dieron este penal, otra vez no. Vos vas a buscar argumentos para contradecir, no vas a aceptar.
2: Desde
0: Si
2: ya.
0: no, sería un sonso.
2: Desde ya.
0: Pero, bueno, ¿y cómo terminó esa conferencia? Ahí, listo, taza a taza, cada uno a su casa.
1: Sí, después lo que, bueno, después hubo para Estudiantes, para Racing, porque a Racing a Milito dijo, los que dicen que el fútbol está roto y que no va más, son los primeros que piden suspender. Yo creo que MP en un momento terminó, contestó una o dos preguntas y después siguió con las obras, porque Central mostró las obras de la tercera bandeja, que va a estar para agosto. Central va a incorporar una tercera bandeja que va a llevar la
0: Bien.
1: capacidad de la cancha a 58.000 personas. Por lo tanto, después el tema se disipó. Lo que pasó
0: Explosivo.
1: después es el tema.
0: Bien, ¿qué
1: Lo
0: pasó?
1: que
0: Dele,
1: pasó
0: dele que me tiré la
1: después.
0: pausa, vamos.
1: Jorgelina Cardoso subió una foto a su
0: La
1: Instagram.
0: esposa de Di María, sí.
1: La esposa de Di María, que Di María repostió o resubió a su Instagram.
0: Sí, le gustó,
1: La
0: sí.
1: foto tiene a Jorgelina Cardoso con Di María y con Quintana, y la mujer de Quintana.
0: Bien. Deben ser amigos de las familias, la
2: Sí.
0: familia de María con la
1: Sí,
0: familia
1: la
0: Quintana.
1: familia son
0: Por
1: amigas.
0: eso
1: ¿Usted
0: salió.
1: cree que justo se le escapó una foto en grupo?
0: Bueno, por ahí la tenía preprogramada sin saber qué iba a
1: Justo,
0: decir.
6: claro,
0: No.
6: pero ¿qué
1: Sí,
6: quiere
1: sí.
6: decir? ¿Qué quiere decir?
0: Sí. Bueno, que
1: Lo
0: lo que respalda
1: respalda
0: a Quintana como
1: Quintana, que
0: compañero,
1: lo
0: como
1: respalda.
0: amigo.
6: Me parece muy bien
0: Sí.
6: que Carra lo esté marcando,
0: ¿Está bien?
6: muchacho.
1: Sí.
6: Porque es un
1: No
6: tema
1: es un dato
6: importante.
1: menor. No es un dato menor.
0: Bueno, si
1: Yo digo
0: tiene.
1: esto, yo digo esto y me voy.
0: Bueno.
1: Está dinamitado el camino, MP. Está dinamitado.
0: Bueno,
1: Y
0: si
1: ahora
0: tiene
1: depende más de
0: novedades,
1: Almirón que de otra cosa,
0: si
1: ¿eh?
0: tiene novedad, y eso que a las 18 lo planteé, ¿eh? Si tiene novedades, nos llama antes de las 9 de la noche.
5: Carra, chequeé el Instagram de Quintana que tiene una cuenta cerrada y hay un comunicado dando vueltas que nos gustaría saber si es cierto. Responde.
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0: 19 horas en punto. Ah, no se abrió YouTube, o sea que puedo seguir conservando que a las 7 puedo saludarlo, porque si no por YouTube se estaría viendo, entonces lo estamos guardando. Bueno. Ya está en el piso, decíamos, no sé si él había venido escuchando la radio, decíamos que es una nota que está buscando todo el periodismo, porque cuando pasan o se van resolviendo algunos temas de alguna manera, siempre se busca. Yo quiero reconocerle, antes de empezar, después de las noticias, el reportaje con él, no lo voy a saludar ahora, o sea, vamos a seguir manteniendo la incógnita. Bien. Solo lo saben los que lo vieron bajar del auto acá en Gorriti 5554, es que en general, del lugar que no está él, se van en silencio y pasan años y años, y hay muchos en su posición, nunca más volvieron a hablar. Que lo celebro y me parece muy positivo, porque después se van transformando en rehenes de esa decisión tomada. Y él, evidentemente, ha tomado una decisión diferente. 7:01. Tras las noticias, hablamos con el protagonista, que ni un café, por lo que estoy viendo, le han invitado. México, Cuba y Bahamas,
1: todos son América. 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
2: Hora 19:01 en Buenos Aires, temperatura 16 grados, humedad 89%, cielo nublado.
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2: Importante reducción de visibilidad en la ciudad y conurbano por niebla. El servicio meteorológico emitió alerta violeta por el fenómeno que está afectando también a zonas aledañas al Gran Buenos Aires. Hay complicaciones en varios sectores de rutas y accesos, por lo que se recomienda evitar desplazamientos innecesarios y extremar las precauciones al conducir en las próximas horas. Estado de las autopistas en estos momentos. Panamericana al norte, muy cargada. General Paz al Riachuelo, trabada desde Constituyentes hasta la zona de Liniers. El eje Perito Moreno, acceso oeste, mano a provincia, tiene muy lenta circulación vehicular en la zona del empalme con la General Paz. Por último, en las avenidas, 9 de julio está paralizada desde la zona del Teatro Colón hasta Avenida Independencia.
1: Congreso.
2: Repercusiones de la aprobación del Senado del pliego de María Verónica Micheli, la candidata jueza resistida por Milei por ser familiar de un periodista. Su postulación consiguió los 2/3 de los votos y dividió al oficialismo. Amplía Silvina Brandimarte.
3: El senador de la Libertad Avanza, Francisco Pagotroni, fue otro de los legisladores que acompañó con su voto el pliego de la doctora Micheli. Ahora solo falta que el presidente Javier Milei, con su firma, promulgue la decisión del Senado y la jueza pueda ejercer en el cargo que ha sido asignada. Pagotroni señala que esta es una forma de ayudar al gobierno, exponiendo aún las diferencias.
4: Desde mi llegada al Senado siempre procuré por la institucionalidad, porque la padezco en mi provincia, donde no existe el Estado de Derecho, y como me opuse al hijo en su momento, me pareció también una mala forma del tratamiento que se dio en este caso, y mi voto fue afirmativo. Tuvimos una reunión de bloque muy madura, muy sana, se planteó alguna disidencia. Mi posición es muy similar, porque yo creo que no ayudo al presidente, como di estos casos, diciendo como que eso está todo bien, porque lo padezco en Formosa. Todos adherimos a la idea de la libertad, apoyamos la reelección del presidente, la economía viene mejorando, pero yo creo que si hay algo que no me parece, no estoy ayudando a este gobierno, sino marco las diferencias.
3: Senado, Silvina Brandimarte, la red informativa.
1: Quiniela.
2: Salieron las vespertinas en la ciudad a la cabeza, el 3566-3566, la bonaerense 2629-2629.
1: Pronóstico del tiempo.
2: Para esta noche, poco cambio de temperatura, el cielo estará mayormente nublado. Para mañana viernes, mínima 14, máxima 19, mayormente nublado. Para el fin de semana habrá lluvias. El sábado, precipitaciones aisladas desde el mediodía, y el domingo todo el día. Hora 19 y 5 minutos, ahora en Capital Federal, temperatura 16 grados, humedad 89%, cielo nublado.
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0: 16 minutos en la República Argentina, señores. ¿Con una temperatura de cuánto?
1: 16.
0: 16 grados. Qué atenta estaba, ¿eh?
2: Qué bien. Atenta. La vio venir.
1: Te vi.
0: Totalmente. Bueno, está el señor Claudio Buda. ¿Duele cuando te dicen ex, el ex técnico de Boca?
3: ¿Qué tal? Buenas noches.
0: ¿Cómo estás?
3: Bien, bien. Sí, un poquito. No, duele. Un poquito, no, bastante. Molesta, sí.
0: Es distinto, ¿eh?
3: Sí, sí.
0: Pregúntale a otro técnico, que por ahí no quieren tanto los periodistas, pero después van a compartir 60 días ahora. Pregúntale, por ejemplo, ¿duele que te digan ex técnico de, no sé, por elegir cualquier cosa, de Midland, ponele? ¿Duele? Ah, bueno, asumimos las cosas, ¿no? Y el tipo te dice sí. Porque, bueno, hasta hace una semana eras el técnico de Boca.
3: Es que es así, el que no vive el trabajo de cada uno, como lo hacen ustedes también, con la intensidad que se necesita, con el amor que se necesita ponerle a cada trabajo que uno hace, cuando siente que llegó el momento final, obviamente que en las condiciones en las que pasaron, nos duele, porque sabíamos que teníamos muchas posibilidades y condiciones para poder seguir avanzando, pero entendiendo que en un mundo de Boca que es resultado, en un club tan grande como lo es Boca, que necesita permanentemente de ganar, entendemos cómo son las reglas del juego y es lógico que se desencadene en una situación así.
0: Yo conocí dos marcadores centrales cuando yo tenía solo un grabadorcito. Con cuatro pilas había perdido la tapita del Panasonic,
2: sí, sí.
0: Y tenía la cintita roja esa que era para tirar y salieran las cuatro pilas.
2: Sí.
0: No me daba para...
3: Explicale a mis hijas porque no te van a entender cuando empezar.
0: Claro, que ya se cree que...
2: La pila tenía que aplastar la cintita roja para cuadrar.
0: Totalmente, lo conocí al señor y para mí haber hecho dos notas a dos marcadores centrales de Rosario, como él, que había salido de Central Córdoba de Santiago del Estero.
3: De Rosario.
0: De Central Córdoba de Rosario. Y el flaco Schiavi, totalmente una característica diferente, o sea, un poco más violento.
2: Sí, sí.
0: De argentino de Rosario, el flaco.
3: Sí.
0: Porque vos salís de ahí, te venís a un equipo de primera división a la Argentina. Cuando él sale, también sale un equipo, en caso independiente, y el caso de él, Argentino Junior.
2: El Argentino Junior venía de Lincoln, él nació en Lincoln, fue ahí.
0: No, pero yo lo conocí en el Salaíto.
2: Claro. Conocí
0: ahí. Rosario. Sí, sí. Acá mucho talento y también estaba el flaco Schiavi.
2: Claro.
0: Digo, ¿no?
2: Claro.
0: Pero bueno, digo, pensaba un poco, arrancábamos así, pero quería recordar donde él siempre fue mayor que yo. Entonces siguió manteniéndose así, claro. Pero se mantiene.
4: ¿Quién?
0: Claudio.
4: Más joven.
0: ¿Cuántos tenés?
3: 56.
0: 56.
4: Es más joven que vos.
0: Bueno, tres.
4: Era más joven. Ahora bueno, vale todo.
0: ¿Querías quedarte?
3: ¿En Boca? Lógico. Sí. Sí.
4: Mira, cuando hablaste en la conferencia, pensé que te dabas cuenta que no había espacio para quedarse.
3: No, bueno. Okay. Eso es otra cosa.
2: Claro.
3: Una cosa es el sentimiento que uno tenía de querer seguir perteneciendo a ese grupo, a estar con los jugadores, con toda la gente que rodea el mundo Boca. Y seguir evolucionando como equipo, sí queríamos. Después las condiciones y los resultados finales, que a lo mejor terminan tapando un montón de cosas buenas que ocurrieron durante el año, te hacen ver que el desenlace iba a ser ese.
5: O sea que vos llegaste a la reunión con Delgado del lunes al mediodía o a la mañana, sabiendo que más allá de lo que te dijera Delgado o Riquelme o el que estuviera, tu posición era hasta acá llegué.
3: Sí, yo sabía, a ver, todos entendemos la exigencia que tienen los equipos grandes de Argentina y del mundo, y mucho más Boca, y entendíamos que ese punto de inflexión de no haber avanzado en los octavos de Copa Libertadores era un... Veníamos de dos partidos que habíamos perdido previos a ese y sabíamos que dependíamos mucho de ese resultado.
0: ¿Eso fue un fracaso?
3: No, para mí fracasar es cuando uno no intenta. Y nosotros intentamos de todas maneras hasta el final. Y si empezamos a hacer un poco el desarrollo de todo el año, fundamentalmente desde el momento que estuvimos con Miguel, tuvimos un proceso inicial de adaptación, y después, bueno, cuando sucede lo de Miguel, que terminamos tomando el equipo nosotros, el resto del cuerpo técnico que quedaba, hubo un punto de inflexión desde el partido de Lanús en adelante, que el equipo se empezó a mostrar de otra manera, con más seguridad, con más estructura de equipo, y empezó a mostrar cosas buenas dentro de la cancha, empezó a crecer, tuvimos 14 partidos, creo, sin perder, en los que ganamos los dos clásicos. En el primer clásico que ganamos con River, clasificamos a Copa Libertadores. Y en la tabla general actual, el equipo está clasificado para la siguiente Copa Libertadores. Yo entiendo que a Boca no alcanza solo con eso, que Boca exige ganar permanentemente. Pero nosotros en un análisis global de todo nuestro año que estuvimos ahí, lo tenemos que tener en cuenta para hacer nuestro propio análisis, y seguramente la gente también lo haga. Lamentablemente te quedás siempre con la foto final, y es entendible que la gente no le guste y se ponga y se enoje porque no ganó el último partido, porque no pasamos de fase. Es lógico que eso pase.
5: O sea, pasando en limpio, la foto final hace pensar que la película fue mala. Lo que te deja vos el trabajo del año es que hubo un montón de mojones buenos. Yo le decía siempre a Marcelo acá en la radio que esos dos meses entre marzo y abril se vio el mejor Boca de los últimos 3 años.
3: Sí, bueno, ustedes estuvieron mucho más atentos que nosotros a esos 3 años recorridos puntualmente sobre todos los partidos que jugó Boca, y entendemos que encontramos un funcionamiento muy bueno durante ese periodo. El equipo se mostraba compacto, se mostraba agresivo, se mostraba sólido, que jugaba en espacios cortos y daba la sensación de sentir seguridad cada vez que salías a la cancha a dirigir un partido.
5: Claudio, vos sabés que el otro día yo le decía a Marcelo que quizá hay algo que pasa de largo, que para mí en Boca es muy valioso, que son las veces que te toca expresarte, si la tirás afuera o no la tirás afuera, y también el nivel de conflicto que hay puertas adentro. Y desde que vos fuiste entrenador de Boca, no se escuchó un solo conflicto, no hubo una sola queja a un jugador, no hubo un solo problema, no hubo una sola queja puertas para afuera. Yo quiero preguntarte si en esa charla que tuviste con Delgado, entiendo que fue con Delgado, o si había alguien más, si se pudieron agradecer mutuamente y si existe terminar bien.
3: Sí, con Chelo tenemos una relación de hace años, jugamos juntos en Rosario Central y en Racing, y él estaba en su cargo de director deportivo y yo como entrenador, pero sí hubo una charla muy buena. No quiero dejar de olvidarme lo que dijiste recién en relación a la relación nuestra con los jugadores, que fue extraordinaria durante todo el proceso que tuvimos. Encontramos un ida y vuelta muy bueno. Si hubo cosas que resolver, las supimos resolver de manera interna y cuidando los detalles para que no pasase nada por fuera, y creo que eso tiene un valor agregado. Y con Chelo, bueno, él lo primero que me dijo era que quería juntarse conmigo para decirme las cosas cara a cara, como corresponde y como tiene que ser de un club como Boca Juniors, y me dio los argumentos por los cuales entendía que nosotros no íbamos a seguir.
0: ¿Dio vueltas?
3: No.
0: ¿Dio vueltas o se sentó? ¿Estaba mano a mano?
3: Estábamos mano a mano.
0: Mano a mano.
3: Él me estaba esperando.
0: Yo pero llegué... para, ¿y te esperó con agua, con café, con qué te esperó?
3: Con café.
0: Con café. Porque uno le valora, la otra vez habíamos hablado nosotros con el Chelo Delgado, donde había tirado lo de Cavani, ¿no?
2: Sí, sí.
0: Evidentemente necesitamos más, que Cavani nos dé más cosas. Sí. Creo que fue la última vez que habló el Chelo. Bueno.
2: También dijo que estaba evaluando justamente a.
0: Pero vos conociste a otro Chelo Delgado. Y no es que. Yo no lo veo el Chelo como que sea un chamullero, que le, viste, de ese tipo que habla mucho así. ¿Te fue al hueso, al toque?
3: Sí, yo mirándolo a la cara ya sabía, nos conocemos mucho y sabía por dónde venía la mano. Pero.
0: ¿Se le hiciste fácil?
3: Sí. Entendimos que el planteamiento que ellos hacían era real y era un poco lo que nosotros también pensábamos. Y bueno, él también reconozco que nos dijo que hubo un agradecimiento también de parte de ellos hacia nosotros por todo el proceso que vivimos, un poco lo que hablamos recién, el no tener durante el proceso ningún tipo de conflicto interno en el mundo Boca. Que
0: no es fácil salir de eso. Yo creo que a vos te va a servir en tu carrera, Claudio. Porque no, en un mundo Boca que es de quilombo permanentemente o conflicto,
3: sí.
0: O a lo mejor como ayudante que tuviste que exponerte más porque Miguel también estaba en determinada circunstancia, sin embargo, no fue escandaloso. Y cuando vos fuiste cabeza de grupo, es verdad que no trascendieron despelotes grandes, por más que a lo mejor los hubo. Y si los hubo, hubo cierto respeto que vos lo lograste.
3: Y también ayudaron mucho los jugadores.
0: Sí.
3: Hay que decirlo eso, tenerlo a Leandro ahí como capitán del equipo ayudó muchísimo. Él, la verdad que es un ejemplo a seguir como jugador, por lo que contagia, por lo que lleva adelante la cinta de capitán que tiene puesta. La verdad que lo hace de una manera muy buena, muy noble, no deja de ser él.
4: Es un ¿Te diste cuenta en el calentamiento con Católica cuando fue a hacerse revisar la pierna que estaba complicado?
3: Sí, sabía. Que le había molestado un poco y yo hablé con él, le digo, Leandro, ten cuidado. No, dice, yo juego igual, es una molestia nada más. Y evidentemente después con el correr del partido se fue evolucionando y yo a cada rato lo miraba y cruzaba mirada con él y le preguntaba, Leandro, decime cómo estás.
0: ¿Qué te deja enseñanza ese hecho puntual?
3: Para mí la responsabilidad de un capitán de no querer abandonar el barco en la situación en la que estábamos jugando el partido, de querer estar siempre. Él era uno de los primeros de llegar a los entrenamientos.
0: Pero salió mal la historia. Porque termina Boca mal, termina eliminado, termina él tocado, trabajando casi pudiéndose haber perdido el Mundial.
3: Pero nosotros hablamos del final ahora.
0: No, valorás
1: la actitud
3: que
1: tuvo.
3: Yo valoro.
0: No, pero viste cuando decís la tormenta perfecta, fue la tormenta. Sí. Le salió mal para Boca, le salió mal para él y la selección, veremos si se recupera para poder jugar. Pero son decisiones, diría Miguel, decisiones que hay que tomar ahí y vos en este momento estás haciendo que la catarata de hincha de Boca se caiga valorando el gesto.
4: Pero lo de Claudio es muy importante.
3: Hay un valor.
4: Él que se estaba jugando, porque Claudio sabía que se estaba jugando el puesto, pensó, y esto me parece también lo define como líder, pensó en lo que necesitaba Boca, pero también pensó en el jugador. Porque vos lo miraste y le decías...
2: En el sueño del jugador. En el sueño de jugar un Mundial.
4: En un Mundial. Un Mundial es algo...
2: El sueño
4: no es algo menor.
2: Obvio.
4: Es algo muy importante.
1: Pero era Boca la prioridad ahí.
3: Para mí, en ese tipo de instancias, hay un valor agregado que lo tiene cada ser humano, que es el valor humano de él, de saber que está representando a un club importantísimo, que está representando a un grupo de jugadores que se está jugando la vida en el partido para poder clasificar a octavos. Y él no quería abandonar.
5: Igual, Claudio, está buenísimo que lo cuentes, porque, claro, como dice Marcelo, parece como que la película tiene un final malo, y al final malo es fácil decirle hoy, mirá, esto estuvo mal. Pero está bueno que lo cuentes vos como entrenador, porque cuando termina el partido, muchos, incluido algunos hinchas, decían, pero no se podía mover, pero no estaba bien, pero se cuidó pensando en la Copa del Mundo. Y fíjate que fue todo lo contrario. O sea, Paredes, pudiéndose perder el Mundial, por hacer ganar a sus compañeros como capitán, llevar adelante un barco, no quiso tirarse.
3: Y no fue el único, porque el Chelito Delgado también el
5: Milton
3: el día anterior en el tenis fútbol que siempre hacemos previo al día del partido, se había torcido el tobillo con uno de los parantes que se arman las canchas de tenis fútbol y nos había preocupado a todos, pensamos que no iba a poder jugar, los médicos lo trataron, lo medicaron, al otro día se levantó un poco mejor y él me dijo, Claudio, yo juego, y jugó todo el partido, se la bancó todo el partido y demostró también que era otro de los que quería estar adentro de la cancha.
2: Yo quiero preguntarte, ¿sabes qué? A mí hay una... Yo creo que hay un escenario que era bastante claro, y es que Boca nunca hubiese ido a buscarte como entrenador de no haber sido porque vos fuiste el ayudante de campo de Miguel. Eso está claro.
3: Sí, sí.
2: A partir de ese escenario, dos preguntas. La primera, ¿si creíste que cuando se murió Miguel Román te sacaba? Más allá que por ahí estaba hablado eso, porque Miguel tuvo una agonía bastante fea. Pero quiero saber igualmente si vos creías que te iba a correr Román del cargo. Y la otra, si producto de ese escenario, si el hincha de Boca sentís que no te quiso, nunca te arropó.
3: A ver, la primera, yo desde el primer día que me sumé al grupo de trabajo de Miguel, que fue cuando fuimos a Arabia a dirigir al Nasser, sentí que Miguel me abrió las puertas, me dio una libertad absoluta para poder trabajar en el equipo, como buen cabeza de grupo que fue él durante todo el proceso. Me dio esa posibilidad y en eso estuvimos mucho tiempo juntos, logré tener una amistad con él muy linda, con la familia muy linda y la verdad que en el momento que después tuve que asumir yo era un momento complejo. No te puedo decir un momento de miércoles.
0: ¿Dudaste?
3: Porque,
0: si seguir o no.
3: Me generaba a mí un remordimiento pensando a Miguel, que decía, puta, estoy acá gracias a Miguel y yo quisiera que esté al lado mío para poder agradecérselo personalmente. Uh-huh. Y entiendo que así fue como quedé yo como cabeza de grupo. Creo que seguramente, evidentemente, tanto Román como el resto de los directivos tienen que haber evaluado lo nuestro hecho hasta ese momento y entender que podíamos seguir y por eso seguimos el tiempo que se prolongó hasta el año siguiente.
5: Perdón, es cierto, Claudio, porque creo que esto nunca lo contaste, que también habla de...
2: Pero perdón, déjame decirte lo del hincha también.
3: Sí.
2: ¿Sentiste que el hincha, producto de eso, por ahí nunca te terminó de cobijar?
3: Yo entiendo, a ver, todos sabemos que en Argentina el fanatismo por los colores es o blanco o negro. Sabían que yo estaba mucho más identificado con Racing que con Boca, es lógico que entiendan eso y ese empezar ese enamoramiento que uno tiene que ganarse, lo tiene que ganárselo haciendo el triple mejor las cosas para poder convencer al hincha, que fue lo que nosotros intentamos hacer en el proceso que estuvimos haciendo en el año siguiente, posterior a eso.
5: Es cierto, Claudio, que en los últimos días de Miguel y cuando se avecinaba la posibilidad de que vos pudieras quedarte, más allá de que no te habían dicho nada, en una charla tuya con él te da el visto bueno y a partir de ahí vos te soltaste un poco, dijiste, si Miguel me lo pide, me quedo.
3: Sí, fue así. Fue, no me acuerdo, dos o tres días antes de que de que se fuese Miguel, no dijo, me lo dijo y me dijo Claudio, ponete duro, y llévalo adelante, que lo va a hacer bien. No, eso me lo llevo guardado porque realmente me gratificó mucho que una persona como él me dé tremenda responsabilidad y él sabiendo que nosotros como grupo de trabajo estábamos preparados para poder hacerlo.
0: ¿Es verdad esa historia del pantaloncito de Miguel?
3: Sí.
0: ¿El pantaloncito de Boca?
3: Es verdad, 100% verdad. Todo esto, yo estaba ahí hasta el último segundo que Miguel estuvo presente.
0: ¿Cuándo bajaste los brazos que Miguel se iba a ir?
3: Y los días previos ya nos le habían dicho a la familia que estaba bastante complicado.
0: Y ahí es cuando Gonzalo, cuando Belloso con Carolina, se vienen de Rosario.
3: Exacto.
0: ¿No? Que fue todo un síntoma de decir, bueno, se vienen de Rosario acá, porque ellos tienen una relación muy cercana.
3: Sí, todavía. ya ahí los médicos le habían avisado a la familia que ya era irreversible, que era cuestión de tiempo nada más.
0: ¿Él sabía?
3: Totalmente.
0: Yo quiero decirte que he tenido madrugadas y madrugadas con Miguel.
3: Sí.
0: O sea, conocí mucho a Miguel. Conocí tanto a Miguel que un día a las 4 de la mañana, hasta las 2 y media habíamos estado juntos, y me dijo, ni loco agarró central. Y a las 4 me dejó un mensaje y me dijo, otra vez el corazón le ganó a la razón. Para que no te sorprendas mañana cuando te levantes, estoy camino Rosario. No, pero por eso, él, pillo, nochero, con vida, con recorrido, con barrio, con tantos kilómetros recorridos. ¿Él se había dado cuenta que se moría?
3: Sí. Es más, yo creo que él falleció queriendo... siendo entrenador de Boca, queriendo tener la camiseta de Boca puesta. Uh-huh. Estoy seguro de eso, lo sentimos nosotros y lo vimos.
0: Uh-huh. Quiero preguntarte, porque vos recién dijiste Román.
3: Sí.
0: Vos no estabas en Boca y se hablaban 5.000 cosas de Riquelme. Estuviste en Boca. ¿Qué hay de verdad y qué de mentira? ¿Hablabas mucho con Riquelme o no?
3: Hablábamos.
0: Sí.
3: No mucho, pero hablábamos.
0: ¿Te hubiera gustado hablar más?
3: Yo creo que hablábamos lo suficiente.
0: Ok. Sí. Cuando no le gusta algo, cuando no le gusta cómo formás el equipo, ¿te lo dice?
3: Mira, como presidente obviamente que hablamos mucho del equipo, de lo que él veía del equipo, de lo que yo veía. En ningún momento, nunca, durante el año que estuvimos, me impuso que tenía que jugar uno o jugar el otro. Uh-huh. Siempre la decisión de los jugadores que jugaron durante todo el año, primero fue de Miguel, hasta que Miguel se fue, y después fue mía hasta el último partido. Uh-huh. Después, lógicamente, muchas veces hay charlas de fútbol con el cuerpo técnico, con el presidente, con el director deportivo, con Chelo. El Chelo estaba permanentemente con nosotros, pero siempre las decisiones finales las tomamos nosotros.
5: Uh-huh. O sea, sin dar nombres, quizá, vos sabías.
0: No, yo, dando nombres. No dice sin dar nombres.
5: No, sin dar nombres del futbolista en cuestión. Quizá vos sabías que a Román le gustaban este o este, y vos ponías, en vez de a los tres que le gustaban a Román, podías a otros tres, con libertad.
3: Nosotros hablábamos de fútbol, después las decisiones las tomaba yo, de quién tenía que jugar y quién no tenía que jugar. Eso tengo plena y absoluta tranquilidad.
0: Por más que supieras que a él uno no le gustaba o el otro le gustaba, ¿te pasó que sabías que le gustaba uno que vos ponías? Sí.
3: Sí. Es lógico, es parte de la opinión.
0: Claro, a mí no me asusta nada.
4: Tampoco hay mucho que no le gusten a Riquelme. Si los planteles de Boca los arma Riquelme. O sea, ya está hace tanto tiempo en Boca que no sé si hay algún jugador que no haya pasado por el tamiz de Riquelme. No sé, Martín, vos te debes acordar. ¿Hay algún jugador que actualmente forme parte del plantel de Boca que no haya llegado a Boca desde, en la gestión Riquelme.
5: Bueno, hay muchos de inferiores que vienen de
4: Pero los inferiores son chicos, de inferiores que
5: no, bueno, pero poniendo. Ceballos viene desde antes, Dilolo viene desde antes.
2: Pero perdón,
1: ¿no te valoraron, perdón, por ejemplo, Claudio, algo que quizás ahora lo ves en el balance positivo, recién hablabas de la foto final? Le diste lugar a muchos jóvenes por lesiones, porque necesitabas sí. que jueguen.
4: Y bueno, eso es una bandera de Boca.
1: Pero
4: Boca
1: sí. Le diste mucho lugar a patrimonio del club. No sé si eso quizás te lo valoraron y si hoy vos lo ves como un valor agregado, ¿no?
3: De sí, paso sí. Por Boca. Bueno, me lo dijo Chelo en la charla que tuvimos mano a mano y hace no mucho tiempo atrás, poco de haber sido, fue cuando dieron la lista de 55 de la claro. selección. Vino Román con los tres chicos que estaban dentro del plantel y me dijo Claudio, quería que estés vos adelante de ellos tres para decirle a ellos tres que
5: ¿Y Lolo?
3: Están citados Aranda, para la selección mayor. Te tienen que agradecer a vos que le diste la oportunidad y la verdad que a mí me llenó de orgullo poder ratificar a jugadores que ya venían jugando y algunos que no, como Tommy,
1: sí.
3: que recién estaba empezando. Y con esto ato un poco a todo lo que pasa en Boca Predio, porque yo entiendo que muchas veces la prensa habla de todo lo malo de Boca, pero hay un montón de cosas buenas, muchas, que tiene el club puertas adentro, que no muchas veces se dicen. Porque hay que decirlas.
0: Tampoco Boca.
3: Yo no tengo cero obligación de tener ni que decirla ni de sentirlo porque no decirla, pero necesito decirla porque es la realidad de lo que pasaba.
5: Lo que viviste.
3: Nosotros nos metíamos puertas adentro de Boca Predio y es otro mundo. La relación que teníamos con todos los entrenadores de las juveniles, que te cruzás permanentemente con todos, el hecho de Tommy. No es una consecuencia.
4: Tommy es Aranda, ¿no?
3: Sí, Tommy Aranda, de que yo fui un visionario y me puse claro. las 24 horas del día a mirar a todos los jugadores que
1: club.
3: Tenía. Vino un día Chiche Soñora, vino, me dice, Claudio, mirá este, cuando vaya, siempre íbamos a ver la reserva, y me decía, prestale atención, y empezábamos a ver, no es una casualidad.
0: ¿Va a ser crack?
3: No es una casualidad, ¿eh?
0: ¿Va a ser crack?
3: Yo creo que tiene técnica, tiene inteligencia para jugar, tiene capacidad física, no es solamente un jugador de los
4: a partir de la pelota, digamos, solamente.
3: Exactamente.
0: O sea, volvamos al tema Riquelme, porque vos estuviste afuera y escuchabas lo que
3: se. Déjame terminar.
0: Sí, dale.
3: Boca Predio. Desde donde lo mires, todo funciona a la perfección. Desde que entrás. Desde la utilería, la gente que corta el pasto, cualquier empleado que esté dentro del club siempre con buena predisposición, el club está impecable, el club cada vez que tiene que invertir en algo para crecer lo hacía, cada vez que pedíamos algo lo teníamos, es un club puertas adentro, es un club de élite. Y hay cosas que pasan puertas afuera que a veces ustedes no se enteran y se resuelven de manera interna.
0: Yo creo que lo muestra poco Boca, Yo creo que vos hablás de un mundo interno, que lo ven y que lo muestra poco Boca. Viste que hay un fútbol argentino poco mostrador, muy escondedor.
3: Sí, porque lo que más vende es todo lo que pasa en primera división y obviamente...
0: Sí. Yo creo que lo muestra poco. Yo creo que hay que abrir más la puerta, mostrar mucho, hay que mostrar. Mirá qué lindo. Pero este es un defecto, parece que en los últimos tiempos Boca, River, un montón. No, todo.
3: Por ahí es autoprotección.
0: Puede ser. Sí. Que nosotros que si vemos algo lindo no lo destacamos y si vemos que el 2 al 6 le tira un pelotazo, quilombo en Boca sí. o quilombo en River, lo que fuera. Bueno, puede ser. Nosotros tenemos que hacer nuestro mea culpa también. Volviendo a Riquelme, ¿por qué te digo? Porque vos estabas afuera y escuchabas que Riquelme se metía, que ponía palos en la rueda a los técnicos. Bueno, después hay hechos que son incontrastables, y a Bataglia lo rajaron en una estación de servicio, y a vos, el Chelo te dijo, hasta acá llegamos, pero en una oficina, con un café, como corresponde, con la relación.
4: Pero
0: yo digo, vos estuviste ahí. Entonces, Riquelme puede que, recién acaba de reconocerme, que por ahí había jugadores que no le gustaban, pero que vos los ponías igual, o jugadores que a él le gustaban y que vos no lo ponías. ¿Se mete mucho? no se mete, debiera meterse más. ¿Cuánto hay de las 5.000 cosas que se dicen que son las 5.000 mentiras o hay 10 que son verdades de algunas cosas que cuesta la convivencia con Riquelme?
3: Mira, a mí me enseñaron de chico a entender este juego que, uh-huh, que tanto nos gusta a todos, que es el fútbol, que el mundo entero mira fútbol profesional por todos lados. Y hay cuestiones que uno tiene que aprender a resolver las puertas adentro. Y si hay cuestiones que dentro del mundo Boca se tienen que hablar puertas adentro, se hablaban puertas adentro. Y no me parece sensato que yo tenga que decir que a lo mejor adentro habíamos discutido con uno, con otro, uh-huh, o con el otro.
0: Está bien.
3: Siempre, como hay cosas que familiarmente se resuelven puertas adentro, tienen que resolverse puertas adentro. Y si tuvimos que decir algo o discutir con alguien o resolver algún problema con algún directivo, lo hicimos puertas adentro. No me parece...
0: Respeto tu postura.
3: No me parece lógico tener que
0: exteriorizar esas cosas impecable que, y habla bien,
3: por protección del club.
0: Totalmente.
3: Y de las personas.
0: Segundo tema. ¿Qué no juega Cavani?
3: Bueno, el caso de Eddy, la verdad que él viene haciendo el intento desde hace 6 meses atrás,
0: bastante, mucho,
3: de poder estar en una parte del cuerpo donde no te da la chance, de especular un poquito. Uh-huh. La columna no te da chance de decir estoy para jugar. Más en una posición, y cómo juega Eddy,
4: juega de espalda,
3: permanentemente con los centrales cargando y metiéndote de atrás todo el partido, se le dificulta. Y ahora estaba en esta etapa de pensar en una nueva cirugía.
5: Se va a operar esta semana.
3: Para hacerse una limpieza.
0: ¿Te pidió jugar en algún momento? Así como estaba mal, te agarró y te dijo, Claudio.
3: Antes de Cruzeiro que estaba ahí, como ya había hecho 15, 20 minutos de fútbol, había completado casi una semana entera de entrenamiento positivo, y iba a estar, y después nosotros dijimos, bueno, esperémoslo hasta la semana que viene para que pueda completar la semana completa. Lo venía hablando permanentemente con él, creo que merece mucho respeto por lo que implica, obvio, su nombre. Me parece un tipo que vive permanentemente pensando en estar bien, y lamentablemente no lo pudo hacer.
5: Claudio, a ver, ya sabemos cómo llegaste, pero después Boca toma una decisión en diciembre que es ratificarte como entrenador allá por el 31 de diciembre. Y la decisión se toma, por lo que fuimos averiguando, después de hablar mucho con los futbolistas. Y los futbolistas todos levantaron el pulgar, que estaban cómodos trabajando con vos. Sabemos todo lo que vino después, hay declaraciones públicas, pero yo quiero preguntarte, ¿con qué te vas más allá del resultado en estos días? ¿Hubo cosas que te conmovieron? No sé, tu salida a la calle con la gente, mensajes de futbolistas, si charlaste con Paredes en este tiempo, que ha sido alguien que públicamente te ha elogiado mucho.
3: Sí, la verdad que la exposición pública de estar en el mundo Boca es inmensa, y salir a la calle eso te expone, y tuve, la verdad, sinceramente, muchas buenas repercusiones con eso. Y con lo que respecta a los jugadores, la verdad que en definitiva es una de las cosas que a mí más me reconforta, porque soy con el que estuve permanentemente con ellos, desde Leandro primero. Estuve hablando por teléfono con él el día previo a que viajase con la selección, como hasta las 12:30 de la noche, que él estábamos hablando y me preguntaba si me habían llamado del club, se preocupaba por lo que estaba pasando en Boca, si me habían llamado, si no me habían llamado. Fue justo el día previo a que Chelo me llamó y me citó para el otro día a la mañana, y yo estaba permanentemente también hablando con él para ver cómo estaba de la lesión, que me había quedado preocupado para ver cómo estaba y cómo iba a responder con el tiempo que le quedaba de inicio del Mundial con la selección. Con él, a través de él, yo después le comuniqué lo que había hablado con el Chelo y que se lo hiciera extensivo a todo el plantel porque no me había podido despedir de todos. En el predio había quedado Bataglia, había quedado Marchesín, había quedado Eddie también, con ellos sí pude hablar. Después me mandaron, la verdad, mensajes hermosos de Ezequiel Ceballos.
5: ¿Qué te decía?
3: Qué sé yo, me metió un choclo grandote, me agradeció hasta como que un segundo padre, como que hubiese sido un segundo papá, de que me agradecía como le había protegido, como las posibilidades que le había dado, todo. El primero que me escribió fue Ander, también agradeciéndome más que nada por el día a día, lo que hablábamos un poco al principio, nunca hemos tenido un conflicto interno con los jugadores y eso hizo que el día a día fuese muy, muy agradable para todos.
5: Yo creo que el primer elogio que te llega a público, que después pareciera como que se banalizó y hasta se tomó un poco a risa, porque claro, se espera el resultado final y hablo de ese inicio cuando Leandro Paredes dice en el manejo de grupo tiene cosas de Scaloni. Entonces después, claro, se esperaba que vos fueras campeón del mundo como Scaloni. ¿Vos lo entendiste el elogio? ¿A qué se refería? ¿Y te llegó ese elogio de Paredes?
3: Sí, lógico que hay que entender cuál era el mensaje de él. Hacer un paralelo de cosas que teníamos similares con respecto a la forma de proceder con el jugador, que creo que hoy en día es un valor agregado, tener buena interlocución con el plantel, eso ayuda a que todo fluya mejor, entendiendo que a veces hay que poner los puntos y el jugador tiene que entender cuando hay que poner límites, y en ese di vuelta logramos tener buena comunión con el plantel, y es un poco lo que él quería ejemplificar con esta comparación.
2: Para mí hay un par de puntos de inflexión en el recorrido tuyo en Boca. Quiero preguntarte si ahora a la distancia, en su momento vos lo explicaste, pero quizás ahora a la distancia más frío podés reflexionar de otra manera, o no. ¿Te equivocaste en sacar al Chango con Racing?
3: Desde afuera se puede juzgar de una manera, y desde adentro lo que yo percibía y que yo sabía era otra. Yo sabía que él estaba muy cansado y que necesitaba un recambio porque se lo veía.
2: O sea, lo volverías a sacar en esta situación. O sea, se ve de nuevo, estás de nuevo al lado.
3: En un jugador no lo iba a sacar. No lo iba a sacar porque estuviese jugando mal, todo lo contrario.
2: Está claro.
3: Lo que pasa es que se creó un morbo por el rival con el que estábamos jugando, que era Racing.
2: Como que entonces, vos quisiste beneficiar a Racing sacando al jugador.
3: Una locura, ¿no?
4: Nadie puede pensar seriamente eso.
2: No, para
4: eso
2: mí tampoco.
3: Pero el morbo, pero ¿cómo que no? Sí.
4: No, pero ¿quién va a pensar que vos querés perder? El técnico del equipo quiere perder.
0: El mundo de las redes, bueno, donde todo se conjetura.
4: Nunca escuché algo semejante, ¿en serio?
3: No,
4: yo creo que todos los técnicos pueden hacer mal un cambio. Todos los técnicos se equivocan. ¿Qué sé yo? Todos los
3: es eso,
4: equivocan.
3: Es eso. Pero uno se puede equivocar.
4: Un dato que acaba
3: también,
4: de dar un dato que lo viste en GPS. Tenían dicho que
3: estaba muy cansado, estaba muerto. Lo tenía al lado porque corría al lado mío, estaba como extremo por izquierda al lado mío, y lo veíamos que estaba muy cansado, que necesitábamos alguien fresco que pudiese...
4: Salvo esa información que tenés vos, que los que veíamos el partido, yo lo veía por televisión, no teníamos esa información, lo que mostraba el partido que el Chango lo estaba rompiendo, que era el jugador más desequilibrante de Boca. Por eso fue sorpresivo el cambio. Pero vos estás incorporando una información, esto que dice Marcelo, que no siempre se saben estas cosas.
3: Sí.
4: El que evalúa el partido no sabe que el jugador está diciendo estoy cansado, o que vos lo estás viendo en el GPS que está cansado, que está corriendo menos. Lo que se veía del partido era, che, el Chango es el jugador que puede desequilibrar el partido, ¿entendés?
3: Sí, y la realidad es que lo que uno más quería era ganar ese partido como sea.
4: Eso
3: no,
4: es obvio.
3: No hay, pero después ya sabemos cómo es nuestro folclore y lo que pasa en el fútbol argentino cuando pasan este tipo de cosas.
2: O sea, que nos decía recién Alan, nuestro
0: coordinador, líder carismático.
2: De todo.
0: Entre tantas mente cosas.
2: Capaz, mente sí. Superior.
0: Con algunas derrotas impensadas, pero bueno.
2: El Chango pierde una pelota y Barinaga lo tiene que bajar a Vergara y pedían expulsión para Barinaga en esto de que el Chango estaba caliente, se acordaba él. Pero la otra cosa que yo te quería preguntar es, ¿por qué el equipo se enflaqueció? ¿Por qué llegó al límite de rendimiento cuando todavía no había entrado en los mano a mano, cuando todavía no estaba decididamente metido en la Copa Libertadores de América como para poder dar el golpe y pasar cómodo el grupo? ¿Se cayó en el momento, llegó a la cúspide cuando todavía faltaba esa instancia determinante?
3: Yo no sé si ese es el argumento, el único argumento que podemos usar para definir el tramo final. No lo voy a poner como excusa porque los partidos que perdimos lo perdimos, pero sí en el proceso tuvimos expulsiones en los partidos que jugamos con inferioridad, tuvimos
2: expulsiones pavas, por decirlo de alguna manera,
3: tuvimos lesiones de jugadores, como desde el principio Bataglia, que para nosotros también Bataglia era un jugador muy importante, era el cerebro dentro de la cancha, era... Entonces hubo circunstancias de vamos a volver a hablar,

0: también se lesionó Vareiro, se lesionó Merentiel, me estoy empezando a acordar de...
1: A mí lo de Vareiro fue clave. Vareiro fue clave.
0: La expulsión de Ascacíbar de las dos fechas que le dieron también fue determinante, porque nosotros, volante con esa característica de Santiago, de que rompe bien en ofensiva, de que trabaja área a área, lo estaba haciendo
2: sí, no lo vas a decir vos, mucho. Yo digo que son irresponsabilidades también.
0: Sí, son segundos que te hacen cometer errores.
2: Sí, seguro. No, y está bien que vos lo marques como un error.
0: Son errores. Y en el fútbol actual los pequeños errores son los que te hacen la diferencia.
2: Aguantame un cachito, necesito cumplir con el campo, que son dos minutos, y seguimos con Claudio Úbeda aquí en el piso de Radio La Red.
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5: Hola, ¿qué tal, Marcelo? Muy buenas tardes para todos. Ayer y hoy se debatió en el plenario de comisiones de Minería, Energía y Combustibles y de Presupuesto y Hacienda en el Senado el proyecto de ley sobre biocombustibles que envió el gobierno de Milei, que es respaldado por la senadora oficialista Patricia Bullrich. Recordemos que la iniciativa busca reemplazar la actual legislación en la cual solo pueden participar de lo que es el corte obligatorio tanto en naftas como en gasoil en el mercado local las pequeñas y medianas empresas productoras, tanto de biodiesel como de bioetanol. Busca elevar además el corte en el biodiesel en el gasoil del 5 al 7,5% de manera inicial y luego llevarlo al 10% en el término de un año. En el caso del bioetanol en las naftas, el corte pasaría del 12 al 15%. Pero el principal cambio que se genera y el que más polémica genera en lo que son las pequeñas y medianas empresas productoras es la apertura del juego para las grandes compañías agroexportadoras que cuentan con plantas de producción de biodiesel a gran escala en todo lo que es el polo agroindustrial del Gran Rosario. En los debates en el Senado se pudo ver justamente las dos posturas antagónicas. El proyecto favorece la participación de estas grandes empresas que son integradas con la fabricación de biodiesel, muchas de ellas multinacionales, situación que genera rechazo en las pymes que hoy trabajan en el marco de la ley porque consideran que no podrán competir de igual a igual con las compañías de mayor tamaño. En este sentido, desde la Cámara de la Industria Aceitera y el Centro de Exportadores se manifestaron a través de su presidente Gustavo Idíbras con un respaldo muy explícito al proyecto oficial. Argumentan que el no haber prácticamente hoy mercados de exportación, ya que solamente está habilitado para vender a ese país y a los distintos países de la Comunidad Económica Europea, es decir, al viejo continente, se necesita utilizar la capacidad ociosa para poder producir biodiesel y destinarlo al mercado doméstico para evitar importar más gasoil. Ese es el argumento que utilizaron. Darío Guardado para La Red Rural.
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2: Hoy es el día perfecto. 19:52 minutos. Todo lo que salió en la pausa ha sido grabado. ¡No! Y iba a ser emitido durante la noticia. No, mentira. Así no dice. No. Claudio es un tipo. Es jodido encontrar tipos simples en el fútbol, que se hace todo con mucha complejidad. Escuchame una cosa. ¿Y hoy qué? ¿Querés ser técnico de Racing hoy? Ah, puta. Lo desacomodamos, pará.
7: No, pero como decía que Costa podía ir a buscar.
2: Yo le voy a contar algo. Durante el campo le dije a Claudio, digo, a mí me parece que vos le serviste mucho a Boca y Boca te sirvió mucho a vos, porque vos saliste de Boca eliminado, después yo te pregunté si había sido fracaso, vos me dijiste que fracaso es no intentar, pero vos saliste, pues, no tuviste despelote, no tuviste combate, no tuviste, y capaz que pasó, pero se ve que lo manejaste bien, y yo creo que ese manejo de grupo, donde no debe ser fácil, Paredes, son todos lindos, con ojos hermosos, con 100 millones de dólares Cavani, pero todos tienen sus egos, entonces vos tenés que ser un tipo

0: Y a mí me parece que saliste muy bien posicionado, muy fortalecido de aquí al futuro con este paso por Boca. Que ojo que muchos quedaron traste para arriba. Vos vas a Boca, reemplazás a un... No hay ningún libro que diga cómo reemplazar a un tipo que te lleva, se muere tan querido como Miguel. Vos te hiciste cargo de eso. Yo creo que hoy te potenció esto de cara a tu carrera futuro.
1: Sí, lógico, dirigir a un monstruo como es Boca y haber adquirido la experiencia que implica estar en un club como Boca te da mucho hándicap para lo que viene. Lo importante es lo que decís vos, que lo hemos sabido llevar adelante con tranquilidad.
0: ¿Envejeciste mucho? Pues ya te noto, de la semana pasada, hoy estás más joven ya.
1: Te voy a contar una.
0: Sí.
1: Cuando llego al predio, en los primeros días me lo cruzo a Tito Pompey,
0: sí,
1: y lo veo canoso. Y le digo, Tito, ¿qué te pasó? Le digo.
0: Se metieron un apagado de canas.
1: Y me dice, Claudio, me puteo primero. Y después me dice, te voy a sacar una foto hoy. Y dentro de 3 meses te vuelvo a sacar otra foto. Y después me contás, me dice.
2: ¿La sacó?
1: No, no, no.
0: ¿Se te mete en la vida personal, Boca? Cuando digo la vida personal.
1: Es imposible que no se involucren de todos lados. Yo tengo 4 hijas mujeres, imagínate que recibían bombas de todos lados, por teléfono, por Instagram, por...
0: Sí.
3: ¿Son futboleras?
1: Sí, juegan al hockey, pero nos siguen a muerte.
3: Sí, le gusta el deporte.
1: Le gusta el deporte, pero mucho.
0: Pero
1: para,
0: ¿tu germo es deportista?
1: Fue.
0: Claro.
1: Sí. No.
3: Bueno,
0: no te hagas el pendejo ahora, escúchame.
1: Por
0: no,
1: eso pues, te digo.
0: Ah, pues yo la conocía de Bañero 12 también, que era así, que
1: de
0: verla hacer deporte. O al hockey también.
1: Sí.
0: Bien,
3: pero... O sea que ganó la mamá.
0: Pero
3: evidentemente Claudio en casa perdió.
0: Pero
3: porque las nenas todas hockey.
0: Sí, ¿qué crees? Bueno, sí. Bueno,
3: ahora juegan a la pelota más que
0: sí,
3: los...
0: Sí, está bien. Claudio de los nuestros, de la época que jugaban al hockey. ¿Cómo te dicen tus hijas? ¿Cómo te dicen? ¿Papá, deconstruiste?
2: Claudio, vos saliste campeón con Racing después de 35 años y me imagino que ese hecho, como el de todos los que participaron de esa conquista... Racing les cambió la vida. Yo quiero preguntarte si esta experiencia de Boca vos te ha cambiado la vida, si dirigir a Boca te ha cambiado la vida.
1: Sí.
2: ¿Se puede comparar con
1: se
2: eso?
1: Se puede comparar tranquilamente a nivel exposición, a nivel experiencia propia, a nivel gratificación propia también, en distintos escenarios, uno siendo jugador y otro siendo entrenador, obviamente que son dos cosas totalmente distintas, pero sí te cambia por un montón de cosas, por la experiencia adquirida, por haber tenido el privilegio de dirigir un club tan importante como Boca y la experiencia que nos queda para el futuro.
2: Vos sabés que recién estaba mirando...
0: Perdón, ¿esto te asusta ya? Que a 20 minutos la tapa olesea... Úbeda rompió el silencio, sabía que iba a tener esa repercusión, que los amigos de TN ya están también levantando la nota en este momento. ¿Sabías? ¿Sabés que son esas las reglas del juego?
1: Sí.
0: Sí.
1: Totalmente.
0: Está plantado. ¿Sabés
3: lo que es Arévalo, no? Para darle el teléfono. Es preferible decirle que sí a Arévalo, que bancarse todas las repercusiones.
2: ¿Sabés que te quería preguntar? Recién miraba la lista de la selección cuando preparábamos la nota, y claro, empiezo a mirar las caritas. Montiel, Molina, Lisandro Martínez, Cuti Romero, Lautaro Martínez, Eze Palacios, por mencionar algunos de la lista de la selección que está por disputar el Mundial, tuvieron que ver con vos, en ese momento con Bocha Batista, que eran técnicos del Sub-20. O sea que tu carrera como técnico viene hace muchísimo tiempo. Después empezaste... ponerte un costado, fuiste ayudante de campo, empezaste con Miguel después de ese llamado de Belloso en 4 equipos seguidos, de Al Nassr, San Lorenzo, Rosario Central y ahora Boca. Pero está claro que, como decías, sí, esto te ha cambiado la vida. ¿Qué es un Harvard, un máster en dirección técnica? Porque mirá que te pasaron cosas lindas, ¿no? Meter jugadores que o fueron campeones del mundo o estar en una selección por jugar una Copa del Mundo.
1: Sí. Bueno, todos los chicos que acabas de nombrar fueron los que nosotros tuvimos en la sub-20 que jugamos el Mundial de Corea. Y bueno, fueron parte del proceso, estaban cada uno iniciando sus primeras armas en primera división y bueno, para mí es un orgullo que hoy estén integrando la selección nacional.
0: Uh-huh. Sí, decime.
1: Me decías de...
2: Si es un Harvard.
1: Para
2: si es
1: mí,
2: un
1: máster, sí, ni hablar. Se aceleran los procesos de aprendizaje de una manera increíble. Uno no deja de tomar experiencia de cosas que te pasan en el día a día, de cómo resolver, de cómo actuar. Nos vamos primero con un agradecimiento absoluto a todo el mundo Boca por cómo nos trataron en el proceso. Lo voy a volver a repetir porque es bueno que lo diga, porque es así como pasó. Y después el privilegio de haber dirigido un equipo tan grande.
2: Y lo último que quiero preguntarte tiene que ver con una frase de Alejandro Sabella cuando era técnico de la selección. Se le preguntó a Alejandro si había disfrutado. Viste que siempre te dicen tenés que disfrutar el camino más allá del resultado final, y Alejandro decía que el nivel de responsabilidad era tan grande que no tenía un minuto para disfrutar ni la victoria, ni un lindo gol, ni dirigir a Messi. Y yo quiero preguntarte a vos si pudiste disfrutar algo.
1: Vos sabés que yo no te voy a mentir. Lo voy a empezar a disfrutar a partir de ahora. En el proceso es bastante difícil poder disfrutarlo plenamente de todo lo que está pasando alrededor nuestro y de todo lo que estamos viviendo. Es tan grande el grado de responsabilidad, de atención, de estar minuto a minuto en un mundo como es Boca, que pasan cosas cada 5 minutos y hay que resolver situaciones cada 5 minutos. En un club que tiene estructura pero que pasan las cosas, la verdad que disfrutarlo a pleno en el proceso son mucho más los disfrutes cuando terminábamos los partidos que ganábamos, gritar los goles como lo gritábamos, esos pequeños momentos sí lo disfrutamos con plenitud. Pero yo creo que en el escenario general de lo que pasó uno lo empieza a disfrutar después, cuando pasa un poquito el tiempo.
4: Quiero ver si me meto en esa intimidad y si vos me decís si esto sucedió o no, o si te animás a contarme
1: no.
4: A ver si esto existió.
3: No. Muy bueno, nunca fue tan rápida.
5: Arrancó el reportaje aceptando cosas. Y ahora dice no, Guido.
0: El boludo te quemó a San Paolo, ¿y a qué le preguntó a San Paolo? ¿Te peleaste con Messi? No, le pregunté más. No,
1: no, siempre no, hay no, uno no, que no, está no, ahí.
5: Es Guido, tu amigo Guido.
4: No, no es así, Yo digo, después de la victoria, pues las victorias han trascendido algunas imágenes del vestuario, los jugadores involucrándote en festejos. Creo que cuando Boca se metió en la Copa Libertadores de América después de ganarle a River fue una imagen que mostró eso de el puño que eran vos con el plantel. Yo me quiero ir a la otra victoria de Boca en el Monumental y ahí en la intimidad. En el vestuario, Boca ganó ya el partido, terminó. Lautaro, sos boludo. Hacer esa jugada,
3: no,
4: Lautaro
3: no se
4: Blanco.
3: Lo dijo. No se lo dijo porque la hizo en le, tres partidos seguidos. La hizo después tres veces.
5: Bueno,
3: más.
5: Si no le cobraron la primera, ¿por qué
4: razón,
5: no?
4: Pará, por eso. Yo sé que él, la verdad que sí. Él tiene una especie de compulsión a cargar rápido de atrás.
1: Es lo que dijo él. No es la única vez que la hizo.
4: No.
1: Sino que nos ponía.
4: Sí. Por eso
1: la soga al cuello.
4: Te pregunto si dijiste Lautaro.
1: Es un jugador tan explosivo, rápido, que cuando llegaba a la marca no le daba tanto el freno y se lo llevaba puesto. ¿Y qué hacía? Apoyaba la mano.
0: En ese instante que dijiste.
1: Una locura.
5: ¿No hay chance que lo cobren penal? No. ¿No dijiste? No hay chance.
1: No, yo me quería morir.
5: 20.
1: No.
4: Pero no me dijo.
1: Pero sí se lo dijimos. Sí, se lo dijimos, pero es un...
4: ¿Se lo dijiste en el vestuario después? Ya con la victoria consumada.
1: Se lo dijimos, se lo mostramos.
5: Sí, con una piña. ¿Sí?
1: No, Juvenal, en ese tipo de análisis que hace cuando corta los videos,
4: pero no fue
1: es
4: penal.
1: Muy obsesivo en eso.
4: Pero no fue penal.
1: Para mí no, porque no, si vos jugás
3: no, se lo
1: la acción...
3: Se lo dije. ¿Qué quiere que te diga?
6: ¿Qué quiere
3: que te diga, Guido? Se lo dijeron.
6: No, sinceramente.
3: Porque se le dijeron que no lo
4: iban a hacer.
6: No, pará. En ese partido en particular, si vos ves la acción, él viene corriendo rápido y como que apoya las manos para frenarse.
5: Claro. Pobrecito.
6: Mirá quién se lo digo yo.
5: Última. ¿Te quedó algo material de Miguel? Porque me imagino emotivo de todo y se te notó emocionado. ¿Qué te quedó material de Miguel?
6: Dos cosas. Y una para mí de no mucho más valor.
5: No un gran contrato, porque me dijeron que varios meses te tuvieron con el contrato de ayudante. No, pero no importa, sí, ya pasó Sarazana, no. Colita de rana. ¿Para qué te quedó material?
6: Me quedó una camiseta con el nombre de Miguel, la de Boca, la cuando se hizo el homenaje.
5: ¿Te la quedaste vos?
6: Me quedé con una de él. Tengo con el nombre de él grabado.
5: ¿Qué más?
6: Y para mí tiene mucho más valor. Me regaló el silbato con el que él dirigía los entrenamientos.
4: Ajá, muy bueno.
6: Y lo tengo guardado. Hasta había perdido el cordón y me quedó el silbato solo.
5: ¿Y ese te lo dio él?
6: Me lo regaló él.
5: ¿Te lo regaló él?
6: Me lo regaló él.
5: Ahí, ya en los últimos entrenamientos.
6: Sí, sí. Ya al final, cuando no salía él a los entrenamientos.
5: Qué simbólico.
6: Sí. Parece una estupidez un silbato, pero para mí...
5: Nosotros los fútbol, ¿qué va a ser
6: una estupidez? Es una manera de decirme...
5: El legado.
6: Te paso el legado de él, que para mí haber estado con Miguel todo este tiempo fue fabuloso. Porque nos abrió la puerta de un lugar que él tenía ganado allá cuando fuimos a Arabia, con el mismo cuerpo técnico que tenemos ahora, salvo el profe, que después lo cambiamos. Y sinceramente... Nos dijo, somos todos iguales, trabajemos juntos. Nos abrió la puerta para que hagamos realmente lo que nosotros pensábamos. Cuando tenía que decir algo, si te tenías que putear, te puteaba.
5: Obvio.
6: Y te decía las cosas de frente. Para eso era el número uno. Y para tener percepción de las cosas era el número uno. Y la verdad que nos quedamos con un cariño enorme con ellos, seguimos en relación con Nati, con la hija, con Mónica, con la ex mujer, con los chicos, con el nieto. La verdad que lo extrañamos mucho.
5: Claudio, muchas gracias, gracias por aceptar la crítica como parte de las reglas del juego, del periodismo. Por ahí uno no ha sido todo lo simpático, sin embargo, gracias por haber elegido sentarte acá, una hora y pico hablando de fútbol, contando todo, sin haber puesto de esto no hablo, sin haber puesto ningún condicionamiento, y esto se valora y se agradece. Gracias por haber venido.
6: Bueno, gracias a ustedes también
3: por
6: cómo me trataron.
4: No.
6: ¿Eras que con Guido tenemos charlas?
5: El que menos hubieras pensado.
6: Sí, no. Sí. Escúchame, me mostró los dientes cuando no me los había mostrado nunca.
5: ¡Epa! 27 minutos el ex técnico de Boca. Aquí en Radio La Red. Nos vamos a la pausa, perdón el servicio informativo. Vamos a las noticias y después, bueno, será la conducción de la producción y nosotros apoyaremos un poco de acá hasta las 9 de la noche.
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8: Hora 27 minutos en Buenos Aires, temperatura 15 grados, humedad 90%, cielo nublado.
7: Policiales.
8: Hay otro detenido por el femicidio de Agostina Vega. Apresaron a un hombre que vivía en la casa donde se habría cometido el asesinato. La medida fue dispuesta por el fiscal Raúl Garzón. Sería imputado por encubrimiento agravado.
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8: Reiteramos, hay importante reducción de visibilidad en la ciudad y el conurbano por niebla. El servicio meteorológico renueva el alerta violeta por el fenómeno que afecta también a zonas aledañas al Gran Buenos Aires. En varios sectores de rutas y accesos, la visibilidad es casi nula.
7: Congreso.
8: Repercusiones de la aprobación del Senado al plan de pago a dos fondos buitres. La iniciativa recibió 40 votos positivos y 22 negativos y ahora pasa a diputados. Desde el kirchnerismo, José Mayans afirmó en sus redes sociales: plata para los fondos buitres hay, pero para jubilados, universidades y las provincias no. Por su parte, desde el oficialismo, la senadora de La Libertad Avanza, Carmen Álvarez Rivero, señaló: sin seguridad jurídica no hay inversiones, ni crédito, ni empleo de calidad.
7: Economía.
8: Las verduras aumentaron 33% en mayo respecto a abril. Así surge de los datos del Mercado Central de Buenos Aires, que estuvieron impulsadas por la suba de tomates, papas, zapallo y cebolla. La brecha, en tanto, entre los precios de hortalizas en el Mercado Central y los supermercados en mayo se ubica en 87%.
7: Dólar.
8: Bajó el oficial y subió el blue. Banco Nación, el oficial, 1.455 pesos. El blue, 1.435 pesos.
7: Guerra en Medio Oriente.
8: Trump advierte que reanudará la guerra con Irán si llegan a ser abatidos soldados de Estados Unidos. El mandatario norteamericano aclaró: si mataran a soldados norteamericanos, creo que lo haría muy rápidamente. Respondió de esta manera al ser consultado sobre un informe que habla de la muerte de militares estadounidenses que podría llevarlo a considerar poner fin al alto fuego con Irán.
7: Fórmula 1.
8: Colapinto se prepara para el Gran Premio de Mónaco. Amplía Walter Zafarian.
9: Día de mucha actividad fuera de la pista. Mucho trabajo con los ingenieros, mucho trabajo en el auto, mucho recorrer caminando y en bicicleta lo que es el trazado de 3.373 metros de longitud y, por supuesto, también hablar con la prensa. Y esto dijo Colapinto con respecto a lo que significa Mónaco.
10: Mónaco es pura confianza y creo que lo más importante va a ser tener esa confianza rápido, obviamente, porque es muy importante para poder después desarrollar el auto. Creo que cuando haces un pasito atrás es difícil dar dos pasos de golpe y por eso es como bastante importante arrancar bien y mantenerte, ¿no? Porque siempre vas evolucionando, siempre vas progresando cada vuelta y si arrancas atrás, ese paso tiene que ser demasiado grande en algún momento y es más difícil hacerlo.
9: 8:30 de la mañana, primera salida a pista en lo que será la FP1 para arrancar la jornada arriba del Alpine. Walter Zafarian para la red informativa.
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8: Vespertinas, ciudad 3566-3566, bonaerense 2629-2629.
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8: Para mañana viernes mínima 14, máxima 19, mayormente nublado todo el día. Para el fin de semana habrá lluvias, el sábado y domingo precipitaciones. El sábado aisladas desde el mediodía y el domingo toda la jornada. 20 y 11 minutos, ahora en Capital Federal, temperatura 15 grados, humedad 90%, cielo nublado.
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0: 22 minutos en la República Argentina, señores. Vamos a empezar la recorrida con River y lo presentamos a River, a Germán García Groba con Alejandra.
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0: Germán, querido, buenas noches. ¿Cómo estás? Información de River.
2: Marcelo, compañeros, buenas noches para todos. ¿Cómo andan? Sí, información de River porque empiezan a darse esos avances en las negociaciones, Marcelo. ¿Te parece que repasemos primero lo que puede llegar a ser el mercado de fichajes y luego te hablo de las salidas?
0: Por supuesto.
2: Bueno, Otamendi ya está dentro del club. De hecho, se está llevando adelante ahora una reunión de comisión directiva y el presidente Di Carlo acaba de explicar el porqué del fichaje de Otamendi. Dijo su jugador de 38 años que llega con el pase libre, campeón del mundo, y que jugó 38 de 39 partidos esta temporada, por lo cual marca la plena vigencia. El próximo refuerzo de River, que está más cerca, lo adelantábamos en la jornada de ayer, es Mauro Lambarri, este mediocampista de Getafe. Alguien me aclaraba hoy desde el club que esos 4 millones más Boselli, o sea, 5 millones, no se van a dar solamente por el 50% que tiene Getafe. River va a intentar adquirir algún porcentaje extra, ya sea de ese 30% que tiene Boston River o del 20% que es propiedad del futbolista. Ahí habría que hacer un punto y aparte en cuanto a la cercanía de los jugadores que están próximos a fichar. Y paso a detallar. River tiene un acuerdo verbal con Ángel Correa, yo sé que vos también tenés información al respecto. Uh-huh. River le ha dicho al futbolista que le va a pagar el mismo contrato que tiene en Tigres y que le va a respetar la duración más uno del vínculo que tiene con el conjunto mexicano. A partir de ahora, bueno, River le preguntará, o Agustín Jiménez, que es el agente del futbolista, negociará con Tigres si está dispuesto a negociar, si hay que ejecutar una cláusula, o en qué monto empiezan a trabajar entre los clubes. Algo parecido, Marcelo, es el caso de Gio Simeone. Acuerdo total con el jugador. Hay un impasse que te contaba en la jornada de ayer, de 10 días, de 10 a 12 días, para empezar a negociar con Torino. Estos 4 apellidos que te di son los que River tiene o ya cerrado como Otamendi o a punto de cerrar como Lambarri, o tiene ya un acuerdo con alguna de las dos partes, en estos dos casos, tanto Simeone como Correa, con los futbolistas. Y ahora empieza una lista de jugadores que, como sabemos, son del gusto de Coudet, pero que todavía no hay avances formales en las operaciones. Y voy a enumerar: Nelson de Osa, mediocentro de Betis. Sí. Ex jugador de Rayados. Es una tratativa que está llevando adelante el director deportivo Pablo Longoria, de una cesión, ver si puede transformarse con algún objetivo en una obligación de compra o opción de compra por un porcentaje. Lucas Beltrán, el delantero, ex River, tiene que volver a Fiorentina. Hoy no sé si está tan clara la decisión del jugador de volver al fútbol argentino. Y después los otros apellidos que están dando vuelta. Thiago Almada, lo marcaste vos, es muy difícil, no solamente por los 20 palos que hay que pagar, sino porque si tiene un buen mundial va a tener mercado. De estos 3 futbolistas hay 2 que están muy complicados, los que te voy a nombrar ahora: Franco Mastantuono y Facundo Buonanotte, muy complicados. Sé que River va a aprovechar esa buena onda, esa buena vibra que tiene con Manchester City para ver si puede repatriar a Diablito Echeverri. Y lo último, Marcelo, el que estaba con chances y hoy me lo descartaron, es el marcador central ex Estudiantes, Zahid Romero. Este es el panorama de River en cuanto a los fichajes.
0: Está de vacaciones en Mendoza. Está acá Zahid Romero. Está con su familia. Recordemos que él es mendocino, ¿no? Bueno, señor. Le mando un abrazo.
2: Bueno, cortito me deja el tema salidas.
0: Está acomodado,
2: Sí. Sí, ya se les están empezando a notificar a algunos jugadores que no van a viajar siquiera a la pretemporada. Algunos de ellos son Galopo, Castaño, Matías Galarza Fonda, por cuestiones lógicas, al igual que Castaño, porque va a estar en el Mundial, pero la idea es que post-Mundial no retornen al club. Yo dejo una puerta abierta a Maxi Salas. A mí me dijeron hoy que hasta aquí nadie se comunicó con el futbolista. Veremos qué pasa con el correr de las horas y cierro diciéndote que, más allá de los rumores, la idea de Coudet es que Colillo y Dirusi se queden. Y me descartan por completo que el Atlético de Madrid venga a buscar a Lautaro Rivera.
0: Bien, le mando un abrazo. 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
0: De Racing se habla acá.
4: Bueno, y de Racing hay que decir que caído lo de Nico Díez, hoy el candidato número uno es Juan Pablo Voivoda. Hubo charlas ya con su representante, con Cristian Bragarnik. Creo que van por ese camino, más allá de que está Crespo en esa lista, está Anselmi, pero mucho más abajo. Hoy el candidato es Voivoda.
0: Bien, cerramos.
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0: 20:19 minutos, un título de Independiente, me tengo que ir a la pausa.
5: Ayer te decía que Independiente estaba atento a la lista de River. El nombre ya apuntado por Independiente, que ahora sí te lo confirmo, Marce, es el de Galoppo. Independiente quiere a Galoppo.
0: Mira vos, está en la lista de lo que recién decía Germán García, Ale.
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0: Ya volvemos hasta las 9, mucha más información de San Lorenzo, actualizamos información de Boca, hablamos más de River también.
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18: Minutos, por favor, que vuelvan los pichicatazos para Fabio. No lo aguanto más así, que esté así. No. Bueno, le puedo decir a Favale mañana que baila muy bien. Baila muy bien.
19: ¿Y López ya terminó su programa? Porque tengo para López
18: no,
19: también.
18: No. Hablamos. Bueno, justo. Vamos a hablar de Independiente, Matías Martínez.
20: Dale, Marce, desarrollamos un poquito más lo que te decía del interés por Galopo. Lógicamente, Marce, que Independiente se está moviendo minuciosamente porque si no vende realmente no puede incorporar, salvo que sea libre o a préstamo, aunque Quintero trata de darle el salto de calidad al equipo y en esas condiciones es muy difícil. Lo primero que va a hacer Independiente y por donde más se está moviendo es por lo de Barco, MP. Yo te digo ahora sí que a más tardar la semana que viene Independiente ya está anunciando, te dije que hay pasos previos, ya está anunciando el acuerdo legal con Barco, donde Barco había donado el 15% para las canchas y le va a poner su nombre. ¿Y qué Barco quiere jugar Independiente? Digo esto porque salió lo de River, salió de Cruzeiro, Flamengo. Barco está haciendo el esfuerzo para jugar en Independiente.
18: Bien, creo que está apoyando la información también. Leo Farinella está apoyando la información que está dando usted.
20: No, pero... pensé que lo vi moverse, pensé que iba a decir algo, Leo.
18: No, señora. 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
19: Sí, de San Lorenzo voy a decir lo siguiente. Desde hoy a las 10 de la mañana tiene un nuevo presidente, que es Marcelo Culota, que ya asumió.
18: Mucha suerte para Marcelo.
19: Mucha suerte para él. También en la comisión directiva ha quedado Sergio Constantino y César Francis, más la gente de Agote, como parte de la oposición. Solo le quiero decir al señor Marcelo Culota, con quien tenemos una gran relación y siempre ha estado activo, que no cambie ahora. Que no cambie el trato con la prensa.
18: Esto me suena, es una amenaza.
19: No.
18: Y Culota mide 2 metros, Culota, no, está claro.
19: ¿Cómo vamos a amenazar? No, yo lo que digo es que si...
18: Que siga siendo
19: el mismo. Si su estilo, ese estilo de siempre defender a San Lorenzo, estar atento a lo que por ahí los otros dirigentes hacían y a él no le gustaba, mandar los comunicados a los grupos de WhatsApp, estar permanentemente difundiendo todo lo que era la defensa o su defensa de San Lorenzo.
18: Totalmente.
19: Que hoy no cambie eso, ni él ni su gente que tiene alrededor. Porque, ¿viste cómo es esto, no? Cuando tenés el cargo, todos esos que hasta la semana pasada te escribían o te contestaban el mensaje... Y ahora como que empiezan a derivar, habla con aquel, el prensa maneja, y digo, el objetivo tiene que seguir siendo el mismo, defender a San Lorenzo, y ahora más que nunca, porque tiene la chance él de gestionar y de tomar las decisiones. Entonces, sería bueno que también se comunique, se avise, porque, por ejemplo, ya hoy, lo que fue la Asunción,
18: ¿sí?
19: ¿Está bien dicho? Fue cerrada, privada, sin que se permita tener entrevista. Él podrá decir que quiero interiorizarme de cómo está el club antes de hablar. Está perfecto. Pero hasta ayer, sin interiorizarse de cómo estaba el club, también hablaba. ¿Se entiende?
18: Sí.
19: Digo, que no cambie tanto la postura porque justamente por lo que llegó Culota a la presidencia...
18: Por ser un tipo cercano.
19: Por ser alguien... cercano y que día a día, como dijo alguna vez Insúa, a San Lorenzo lo cuidaba siempre.
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0: 20:40 minutos, nos vamos nuevamente a ese lugar donde hay 102.800 butacas en una ciudad donde viven 100.000 personas. Increíble. Van a tener que importar.
1: Ese estadio.
0: Vuelvo con Gustavo Yarroche, se viene el amistoso, el primer amistoso de la selección argentina. Gustavito.
2: Sí, sí, Marcelo, un abrazo nuevamente aquí en College Station. Esperamos al equipo argentino que mañana va a estar llegando. Sale a las 12 del mediodía desde Kansas City hacia esta ciudad. Por la tarde vamos a tener la conferencia de prensa de Lionel Scaloni. A las 7:30 de la tarde de la Argentina, en vivo para tu programa, va a hablar el técnico del equipo campeón del mundo. Luego, 15 minutos abiertos del entrenamiento en el escenario, el Cale Field, este escenario gigantesco con más de 100.000 personas de capacidad, una cancha que pertenece a la Universidad de Texas y el equipo que de a poquito va saliendo, porque hasta ahora ha mantenido una base de 9 jugadores, el técnico en los ensayos, y cambió en 2 posiciones, el lateral derecho, donde primero puso a Capaldo, después a Agustín Giai, y en la delantera para acompañar a Lautaro Martínez, porque el día lunes lo puso a Giuliano Simeone y ayer al flaco José Manuel López. El probable entonces es con Rulli, con Giai o Capaldo, Otamendi, Lisandro Martínez y Tagliafico. El mediocampo, Marcelo, es el que se perfila para debutar en el Mundial. De Paul, Alexis McAllister, Enzo Fernández, Thiago Almada, y arriba veremos si va el Flaco López o Giuliano Simeone y Lautaro Martínez para enfrentar a Honduras este sábado con transmisión de Radio La Red a las 9 de la noche de la República Argentina.
0: ¿Y el segundo amistoso?
2: El próximo martes va a ser frente a Islandia en Alabama. La selección va a viajar directamente desde aquí, desde College Station hacia Alabama, para tener un entrenamiento y jugar el partido frente a Islandia, el último antes del debut en la Copa. Y a propósito de eso, Marcelo, yo creo que el equipo para el debut, el ideal en la cabeza del entrenador, sale poco menos que de memoria, con algunos jugadores que están en el tramo final de sus recuperaciones. Pero si no ocurre ningún imponderable, Dibu Martínez en el arco, Nahuel Molina en el lateral derecho, Cuti Romero, Otamendi y Tagliafico. El mediocampo que te marqué recién, con De Paul, Alexis, Enzo Fernández, Thiago Almada, Julián Álvarez y Messi. El probable para arrancar contra Argelia el 16 de este mes en Kansas City. Después será el turno, ya en Dallas, de enfrentar Austria primero y luego Jordania, Marcelo.
0: Bueno, ¿la seguís con Huguito Barazón en un rato?
2: Dale, fenómeno, volvemos después.
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0: Bosita, ¿cómo le va? Buenas noches.
4: Hola, MP, ¿cómo te va? Buenas noches. Un gran abrazo para todos los compañeros. Bueno, en Gimnasia hay un tema importante y es el futuro de Marcelo Torres, del Batichello, que fue el goleador de la temporada.
0: ¿Cómo lo bancaste? Lo viste antes,
4: claro,
0: vos, ¿eh?
4: La vi venir. Yo creo que va a tener varias posibilidades de salir en el país y principalmente en el exterior. Y contra el exterior, una economía como la de Gimnasia no compite, así que yo no me animo a asegurar que en el segundo semestre Chelo Torres siga vistiendo la camiseta del Lobo. ¿Qué quiere Pata Pereira? Un arquero que le pelee el puesto a Infran, un marcador central, porque no está clara la continuidad de Germán Conti, que tiene que presentarse en Racing, y un extremo. Vamos a Estudiantes, objetivo Libertadores, con la U Católica de Chile, objetivo Copa Argentina con Barracas, y habrá que ver quién se va, porque hay que equilibrar la economía. Eric Mesa va a tener mercado, el Vasquito Benedetti va a tener mercado, y para mí el mundialista Thiago Palacios obviamente lo van a venir a buscar. Yo pregunté por el pibe a Mondarán y me dijeron vamos a hacer todo lo posible para retenerlo al menos un semestre más, pero algún futbolista de Estudiantes va a ser vendido.
0: Le mando un abrazo grande.
4: Y la última, ¿sí? Estudiantes arribó a un principio de acuerdo con Inter de Miami para terminar de pagar la ficha de Dientito Farías y de esta manera levantar la inhibición que pesa sobre el pincha por la llegada del ex hombre de Colón.
0: Chao, Bosita, hasta mañana.
4: Chao, Pepe.
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0: Una más, los amistosos que se jugaron el día de hoy, Majito.
3: Sí, la sorpresa más importante de esta jornada de amistosos, derrota de Francia a un par de días del debut frente a Ecuador en Nantes. Perdió frente a Costa de Marfil 2-1, lo ganaba el equipo galo, lo dio vuelta el conjunto africano que se fue silbado del estadio. Además, España empatando 1-1 frente a Irak con 8 futbolistas que debutaron en el equipo de Luis de la Fuente, debuta frente a Cabo Verde y tiene ese grupo además con Uruguay y Arabia Saudita. Lo más importante, 23 horas México-Serbia, otro amistoso.
0: Bien, hoy murió San Filipo, nos levantamos a la mañana. Murió José Francisco, el nene San Filipo, a los 91 años. La noticia fue confirmada muy rápidamente por sus familiares. Para generaciones de hinchas fue simplemente el nene, delantero letal, que dejó una huella imborrable en la historia de San Lorenzo y del deporte nacional. Máximo goleador histórico del club de Boedo con 205 goles. Quizás los más jóvenes lo conocieron en aquella, cuando le dijo te comiste pibe todos los amagues a Goicochea. Y lo conocieron ahí cuando llegó el doctor Bilardo a defender a sus pollitos.
5: Qué
0: a sus
5: coloso el doctor.
0: Qué coloso el doctor. Tremendo. Y lástima cuando le dijo, lástima a nadie, maestro. Claro. Y después la de Garrote cuando fue candidato. Sí.
6: Claro.
0: ¿No? Cuando fue polémico. Candidato. Un personaje, sí.
5: Gran goleador.
0: Polémico después de jugar. Sí, bueno, también era medio sobrador. Vos pensás que yo lo vi jugar a los 43 años.
5: Mirá, Marcelo.
0: Cuando jugó para San Miguel. En la D se podían anotar 4 profesionales que hayan jugado en el mundo profesional. Y a los 43, San Miguel, que había formado un equipazo, lo fui a ver con San Miguel Midland en la cancha del Trueno Verde, en San Miguel, donde Almirón se hizo conocido jugando al fútbol también.
6: Jugó en Boca también el nene San Filipo y fue totalmente técnico de Racing.
0: Sí, 20-48.
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0: 20:56 minutos. Quiero decirles algo. Mirá, no es casualidad. Ya vamos a ir al resumen. No es casualidad que hoy se murió un compañero de Teis Sports, Ernesto Río Pedre, gran escucha de Radio La Red. Y no es casualidad que mirá los que quedamos en esta mesa. Majo Lescano, de Teis Sports, Guido Berkovich, y tanto Martín Arévalo como Leo Farinella, que hoy están en ESPN, lo conocieron a Ernesto. Y ni que hablar yo, gran compañero, productor, compartió muchas cosas de mi vida, más allá de lo laboral, mis comienzos, gran compañero, fanático del Real Madrid, le encantaba España. Se fue muy joven. Sé que nuestros compañeros también lo conocen de otras señales y nuestros compañeros de Teis Sports van a estar escuchando en los distintos lugares. Pero mirá qué casualidad. Dos ex Teis Sports y tres actuales nos quedamos en la mesa dedicándole a nuestro querido Río Pedre, que por esas macanas que tiene la vida se nos fue en el día de hoy. Abrazo muy grande. Sé que tiene poca familia, algún que otro familiar en España, ha estado muy solo y acompañado por la gente que lo ha querido y que ha estado en gran parte de su carrera, como el Negro Silva y algunos otros muchachos más. Querido Ernesto, te vamos a extrañar y dedicado este resumen que lo hace brillantemente la negra Majo Lescano para vos. En un buen momento, un buen resumen dedicado a Ernesto Río Pedre.
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2: Rompió el silencio. Claudio Úbeda, ex entrenador de Boca, estuvo aquí en los estudios de Radio La Red y habló en un buen momento con vos, con MP. Se refirió a su relación con Juan Román Riquelme.
0: ¿Hablabas mucho con Riquelme o no?
3: Hablábamos,
0: sí.
3: No mucho, pero hablábamos.
0: Cuando no le gusta cómo formás el equipo, ¿te lo dice?
3: Mira, en ningún momento, nunca, durante el año que estuvimos, me impuso que tenía que jugar uno o jugar el otro. Uh-huh. Siempre la decisión de los jugadores que jugaron durante todo el año, primero fue de Miguel, hasta que Miguel se fue, y después fue mía hasta el último partido.
2: Tachando los días, la selección argentina sumó un nuevo entrenamiento de cara al amistoso el próximo sábado frente a Honduras. Nico González ya tiene su alta, Leo Messi sigue trabajando aparte, pero llegaría sin problemas al debut. Lo tiene De La Correa, River no descansa, sigue moviéndose en el mercado. Ahora acuerda términos personales con Angelito Correa y aguarda que Tigres pase una cotización por el campeón del mundo. No escucha a nadie. Ni siquiera a su madre, Gonzalo Belloso, de una conferencia de prensa polémica, ratificó a Jorge Almirón en su puesto, asegurando que los objetivos fueron cumplidos por el entrenador.
4: No encuentro argumentos para que se tenga que ir Almirón. No los encuentro. El único argumento que podría tener es decirles que sí, los hinchas dictaminaron que se tiene que ir, las páginas, las redes, etcétera, etcétera. Yo siempre hablé, cuando iba a venir a Central, iba a ser un club serio. Un club que no abandona los procesos. Hasta mi mamá me pide que eche Almirón. Pero no. Nosotros vamos a continuar el proceso que empezamos.
2: Nuevo apuntado. Juan Pablo Boivoda es el principal candidato para dirigir a Racing. Los nombres de Crespo y Anselmi vuelven a estar en carpeta. Uno de la banda, Independiente, tiene la mira en Giuliano Galoppo. Ya pidió condiciones a River para poder llevárselo rumbo a Avellaneda. Nueva era, San Lorenzo inicia su nuevo ciclo. Marcelo Culota asumió como nuevo presidente. Su etapa será hasta diciembre 2027, fecha que originalmente cerraba el mandato de Moretti. Sorpresa mundial, Francia perdió 2-1 frente a Costa de Marfil de local a días del inicio del Mundial. Deschamps decidió poner lo mejor desde el arranque con Mbappé a la cabeza. El equipo se fue silbado.
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0: ...21:01, bonus track de Martín Arevalo sobre la hora.
5: No llegó a escribirlo Majo, así que se lo agrego yo de puño y letra. El Vasco Arruebarrena, como cada vez que a Boca le falta un entrenador, es candidato a ser técnico del club.
0: Mirá por el ahora, Quinto, mirá el Vasco.
5: Por ahora, sin ninguna cuestión oficial. Por ahora, sin llamados, pero está dentro de la mesa como para ser elegido.
0: Bien, así que bonus track, post resumen de Majo Lescano, chao negrita de mi vida, el Vasco Arruebarrena otra vez, que ya fue técnico.
5: Sí. El 2015.
0: No me dejan terminar. Ya fue técnico, ¿con qué dirigencia?
6: Angelis.
7: Campeón. 2014, 2015...
5: Y 2015 llegó ahí. Guillermo después. Parte del 2016
0: es el
5: también.
0: Equipo del Vasco donde Capaldo tiene ese mano a mano en la cancha de River.
5: No, es Alfaro.
0: Es el equipo del Vasco
6: de Sudamericana
0: que dejó afuera
6: Gigliotti con Barbero.
0: Claro,
6: del Gas Pimienta.
5: Es el que salió primero de todos los grupos en Copa Libertadores y se cruza con
0: supo jugar bien,
5: Y se cruza con River. Fue campeón del torneo largo. Exactamente, fue campeón del torneo largo. Y después fue campeón de la famosa Copa Argentina con Central.
0: Fíjate si metemos un Open Sport. Un abrazo a la gente de Open Sport, No, porque Open, de abrir. Claro. Eso. Yo no.
7: Ahora,
5: buen viaje, ya está. Que te vaya lindo.
0: Gracias. Ojalá no nos crucemos, Martín.
6: Qué fea.
0: Bueno, vas. Siempre. Buena
6: noticia. Chao, Martín.
0: No, vamos a ver cuando Dallas. Pero eso queda en Kansas. Cuando venga Dallas, no vamos a ver ahí. Bueno. Señores, tengo a Hugo Roberto, el conductor de este segmento de 21:00. ¿Dónde estará? ¿En qué parte de la ciudad estará? Hola, Hugo, ¿cómo estás?
8: Marcelo, querido, ¿cómo te va? Estamos en Dallas, rodeado de argentinos. ¿Me escuchás bien, no?
0: Sí, escucho sonido de fondo. Ya no estamos en el estudio.
8: Estamos en Dallas, estamos en Argentina 16-3. ¿Sabés por qué es Argentina 16-3?
0: Empezá
8: a pensar un poquito.
0: 16 de marzo.
8: 16, no.
0: 16
8: Copas América tiene la Asunción.
0: Ah.
8: Y tres Copas del Mundo tiene la Argentina. Argentina 16-3. 16 Copas América, 3 del Mundo, camisetas argentinas, chicas santafesinas que atienden.
0: ¿Ah?
8: Y un amigo, mirá lo que es el mundo. ¿Viste cuando te dicen, vení para acá? Adrián, querido, sentate. Te voy a presentar a alguien que es de Ferré. ¿Viste que los de Ferré conquistamos el mundo? De Ferré son...